0: De lo que ha sido la emergencia durante las últimas horas.
1: Gabriel Riveros, más información, cierre de ruta G21, esto es el camino a Farellones. Esta ruta se encuentra cerrada debido al estado de catástrofe por el aluvión que afectó fuertemente al sector de San Carlos de Apoquindo. Recuerda que tu seguridad está primero. El camino Los Maitenes, sector del Cajón del Maipo, a la altura del kilómetro 14, hay caída de agua y de materiales sobre el camino, lo que lo mantiene interrumpido. Hay quienes se quedaron nomás tratando de bajar, otros tratando de llegar a destino hacia el oriente. Imposible el tránsito por ese sector. Kilómetro 14 del camino Los Maitenes en el Cajón del Maipo, también interrumpido el tránsito en ese lugar.
2: La ruta del Maipo, ruta 5 Sur, tramo Santiago Talca y acceso sur a Santiago, llama la atención de los conductores respecto a la lluvia en diferentes intensidades en distintos sectores de la ruta 5 Sur y acceso sur. Hace el llamado a moderar la velocidad, respetar la señalización y mantenerse atento a los entornos. Y Transporte Informa, Región Metropolitana, reitera que todo el perímetro cercano a General Blanch y San Carlos de Apoquindo en Las Condes se encuentra intransitable por acumulación de gran cantidad de lodo tras el aluvión. No hay que ir en vano de forma innecesaria hacia ese punto, lo dice la UOCT, lo ha venido diciendo también la alcaldesa de Las Condes, Catalina San Martín, nuestros compañeros en terreno. No se admite a curiosos porque dificulta la ayuda de los equipos de emergencia y también son personas que se exponen a posibles accidentes.
1: Horario habitual de los tenores de la noche, de la tarde, habitualmente este de las 21 horas. Y Eduardo Figueroa está con información respecto de uno de los epicentros de la zona cero, el Estadio San Carlos de Apoquindo, el Claro Arena, el de la Universidad Católica, donde no hubo daño porque fue un poco más abajo tal vez, Eduardo, pero de todas maneras hay programados partidos, actividad ahí.
3: Así es, Álvaro. Está programado el partido de este fin de semana por la primera división, este día sábado a las 20 horas, el duelo entre la Católica y el Audax Italiano. Está claro que declarándose la zona de catástrofe por el presidente de la República, es imposible que se pueda jugar el partido. Hasta ahora la orgánica, que es la que organiza el partido, estamos hablando de la NFP, aún no hay ningún tipo de pronunciamiento, de suspensión. Obviamente se tiene que suspender el partido en ese escenario. Pero hasta ahora todavía no. Me parece que recién mañana, en la mañana, funciona a un ritmo distinto muchas veces el fútbol. Y para ver realmente lo que se va a hacer, porque se rumoreaba que podría trasladarse a Santa Laura. Ni siquiera se ha pensado eso. O sea, lo que yo les digo, ni siquiera se ha suspendido, porque es zona de catástrofe Las Condes, ni si, menos pensar en trasladarlo ni buscar un escenario. Así es que yo creo que respecto a ese duelo, y por supuesto, y todas las actividades que se realizan en el estadio, y con todo, porque está el estadio, pero hay una serie de ramas, canchas alrededor de distintos deportes, todo eso claramente también va a estar suspendido, porque ya lo han dicho las autoridades, es imposible moverse y trasladarse hasta ese lugar, y recomiendan no salir, por supuesto, y mantenerse en sus hogares. Así es que la situación, al menos, que está afectando el estadio mismo, el recinto deportivo, no ha tenido problemas hasta ahora. No hay ningún tipo de contingencia en el recinto deportivo y todo lo que es el complejo San Carlos de Apoquindo. Por ahora está todo bien, pero ya está declarada la zona de catástrofe y es imposible que se autorizara un partido con esa situación.
1: Por ahí el Club Deportivo de la Universidad Católica había metido un comunicado donde decía que no había problemas ahí, que sin duda todos los inconvenientes habían sido un poco más abajo, pero que como medida de precaución habían evacuado los equinos, caballos y ponis que estaban, sí, en el lugar, los habían puesto, los habían tirado cerro arriba.
3: Claro.
1: ¿Ah? Los habían trasladado para efectos de precaución, ¿no?
3: Claro, es que el club tiene las caballerizas ahí también más arriba del polo, en fin, y también de atracciones para los socios, en fin, estos ponis, va la familia, los niños, en fin. Entonces, que están un poco más arriba del estadio. Es muy grande el complejo ahí que tiene la Católica. Entonces, eso sí, claro, ha sido por precauciones evacuado los equinos que están ahí. Pero el resto, la gente que trabaja ahí y las dependencias no han sufrido dificultades.
1: Sí, se señala desde Universidad Católica también que se han puesto a disposición de las autoridades, de los medios de emergencia, las plataformas para la llegada de helicópteros y equipos de emergencia. Y el Claro Arena, ya se ha señalado también, va a funcionar como comité de respuesta de emergencia, y llueve nuevamente con intensidad en ese sector de la capital.
2: Eduardo, tú fuiste casi testigo directo de esto.
4: Casi protagonista.
2: Y protagonista, porque tú estabas en la conferencia de prensa de Universidad Católica el día de hoy. Recapitulemos un poco el feeling que tuviste en ese momento en el lugar, porque fuiste de los primeros contactos de periodistas de ADN desde el sitio.
3: Sí, la conferencia de prensa de Daniel Garnero está programada para las 16:15 horas. Comenzó en hora. La conferencia duró 10 minutos aproximadamente. Y de ahí, bueno, uno baja lentamente. Yo cuando había terminado la conferencia, estaba muy cubierto el cielo, muy oscuro, pero no llovía, y tampoco hacía frío. Bueno, me fui caminando al estacionamiento, a mi auto, ahí dentro de lo que es San Carlos de Apoquindo, y siento un trueno, y digo, bueno, me subí a mi auto, y cuando me subo al auto, comienza, pero inmediatamente, a llover, pero un palo de agua, pero con granizo, increíble, o sea, una cosa que yo no había visto, porque no se veía nada, o sea, absolutamente nada, cero visibilidad, porque era la cantidad de agua que empezó a caer, increíble. Bueno, igual me empecé a moverme lentamente, estaban saliendo otros autos, porque el estadio, el estacionamiento del estadio, lo ocupan los alumnos de la Universidad del Desarrollo, aparte de todas las actividades que la gente va, que pertenece al club, los socios, hay muchas escuelas deportivas de distintas ramas, y que van saliendo o entrando hacia el estadio. Bueno, logré salir del estadio, había una especie de taco ahí, saliendo del estadio, y ahí es donde yo grabo un video por la forma en que estaba lloviendo, porque era una cosa increíble, las calles se inundaron, pero en nada, o sea, en un tiempo muy reducido. Bueno, bajo y comienzo a transitar por la zona de toda esa zona de San Carlos de Apoquindo, y yo bajo siempre por General Blanche, siempre bajo por Blanche. Bajé por esa zona, ya era bastante llena de agua la calle, venía con un poco de barro, pero nada, lo que fue después obviamente, venía agua con barro. Cuando ya llego cerca a la intersección de Blanche, con la calle San Carlos de Apoquindo, estaba muy inundado, bajo un poco más y donde está como un centro comercial donde hay un Jumbo, hay varios centros comerciales, hay un supermercado Líder y hay un servicentro Shell.
1: ¿Ya?
3: Yo paso a la Shell a echar bencina.
1: ¿Ya?
3: A las 16:49.
1: No.
3: Echo bencina ahí, salgo y bajo por General Blanche, Vital Apoquindo, toda esa zona. Y me empiezan a llegar imágenes. Yo estuve a 3-4 minutos de que me agarrara el aluvión con mi auto. O sea, como digo, pasé a echar bencina y después llegaban imágenes de ese mismo lugar con el aluvión pasando por esa misma
1: porque
3: calle.
1: Porque tuviste la calle inundada, pero sin corriente, digamos, está el agua posada nomás.
3: Exacto. Entonces corría el agua, pero era el agua de la lluvia, pero estuve a 3-4 minutos de logré salir de esa zona. Y cuando empiezo a ver el WhatsApp, que empiezan a llegar videos de ese mismo lugar, y bueno, tuve la fortuna de alcanzar a salir de ese lugar. Yo me demoro 3-4 minutos más, me quedo conversando con un colega ahí típico después de la conferencia de prensa, y me agarra la aluvión, me agarra. Pero afortunadamente, y bueno, y lamentable todo lo que ha pasado después, las rocas enormes que se ven por televisión, imagen y todos los videos, esta micro que iba arrastrada, pero claro, cuando comenzó la lluvia fue, pero una cosa, cuando la gente le ha dicho, nunca había visto cómo llovía así, perfectamente, yo tampoco.
1: Sí.
3: El palo de agua que cayó y con granizo, todo esto mezclado ahí en San Carlos Apoquindo, fue una cosa que generó, bueno, lamentablemente todo lo que estamos viviendo.
2: Eduardo Figueroa, muchas gracias, estamos en contacto.
3: Que estén muy bien, un abrazo.
1: Juan Rafael Maldonado nos informa que ya despegó el avión con los ministros del Interior y Defensa de retorno a la capital desde el aeródromo de Mocopulli en la ciudad de Castro, en la Isla Grande de Chiloé. Don Andrés nos reporta desde la ruta 78, Autopista del Sol, lluvia muy intensa, con muy poca visibilidad, pero totalmente transitable.
2: Vamos a Camino La Fuente con Camino El Alba. ¿Viste el video, Álvaro, del vendedor del Oxxo con su teléfono? teléfono celular, caminando entre los anaqueles con papitas fritas, con chocolates, y de repente se viene el barro, el lodo. Lucas Aguayo, tú estás en ese local.
4: Sí, ¿qué tal, Andrés, Álvaro? Nosotros estamos justamente en el Oxxo que ustedes están describiendo, que está en el camino El Alba con Camino de la Fuente, donde a esta hora hay varios carabineros que están tratando de mover los vehículos que quedaron en este sector incrustados producto de este barrial que bajó muy violentamente hasta este sector producto de estos aluviones. Vemos que son cerca de una veintena de carabineros los que están tratando a esta hora de mover estos vehículos de este sector para ir despejando un poco el camino. Por otra parte, también podemos ver que adentro del Oxxo se ve un vehículo que está incrustado, entró con toda la fuerza, como ustedes bien lo describían tras este video, y donde hay también personal de seguridad ciudadana. Lo que están esperando es poder sacar este vehículo, que dicen que es muy complejo, para ahí poder cerrar este local. Y este vehículo, según se nos ha hecho saber, correspondería a uno de los vendedores justamente de este Oxxo que está ubicado en este sector. En estos momentos, Andrés, Álvaro, como bien les decía, están tratando de mover estos vehículos con mucho esfuerzo. Recordemos que se hace muy difícil incluso caminar producto de este barro, que inclusive en algunas oportunidades cuesta mover los pies producto de que es la densidad de este barro muy fuerte. Y es por ello entonces que están trabajando a toda máquina, porque recordemos que el día de mañana inclusive también va a haber mucho sol, y entonces las autoridades están trabajando rápidamente para evitar que ocurran situaciones como las de Tocopilla, por ejemplo, donde estuvimos hace un par de meses atrás, en donde se secó todo rápidamente. Entonces, por ello es que están tratando de sacar todos estos vehículos lo más rápido que pueden, según se nos ha comentado. Acá hay también algunos vecinos que están viendo en este sector cómo estuvo la situación. Nos comentaban inclusive que vieron pasar todos estos vehículos cuando incluso chocaron, entre otras cosas, así que es parte de lo que se está viviendo a esta hora en esta emergencia, que por lo menos vemos en este Oxxo hay al menos 7 autos que están en diferentes partes del estacionamiento y uno al interior de este local, así que es parte de lo que se vive a esta hora, Álvaro, Andrés.
2: Tú lo decías también, lo que puede pasar mañana, y nos remitimos a la fuente más oficial, que es la Dirección Meteorológica de Chile. Las precipitaciones van a ser chubascos aislados durante la madrugada y el resto del día nublado, variando nubosidad parcial, con máxima de 20 grados. Por lo tanto, la posibilidad de que este lodo, este barro, se seque es bastante alta y nos imaginamos con rapidez. Entonces, todo esto tiene que ser muy ágilmente removido.
4: Exacto, es por ello que están trabajando lo más rápido posible. En otros puntos se ha visto ya soldados, militares en las calles. Acá se ve por lo menos un gran contingente de carabineros que está trabajando hasta ahora. Hay un camión de estos clásicos cuando se llevan los autos a los corrales municipales. Acá por lo menos también hay uno de ellos que está removiendo estos vehículos. Están con una especie de wincha hasta ahora tratando de remolcar un Chevrolet que aún tiene las luces encendidas. Por lo menos este está funcionando, pero hay otros que están completamente con barro, entonces hay otros que podemos ver incluso que se volcaron producto de este aluvión, así que es parte de lo que se va viviendo. Estamos viendo acá que hay un vecino también que está grabando, pero es parte de lo que se va viviendo hasta ahora, cuando todavía sigue precipitando con un poco de fuerza, por lo menos en este sector.
1: Lucas Aguayo, a las 9:15 de la noche. En otro sector de la comuna de Las Condes, la alcaldesa saludando bomberos, reconociendo el trabajo de los voluntarios.
5: Estamos aquí con bomberos, nos encontramos con los muchachos, les quiero dar las gracias, de verdad gracias por el rescate. Están sacando a las personas de las casas, las están rescatando, así que estamos en terreno. Pero insisto, gracias bomberos, muchas, muchas gracias.
2: No es para menos.
1: Sí, no,
2: sí. Sí, los acuartelaron a las 4 de la tarde.
1: Claro. A las 22 compañías del Cuerpo de Santiago.
2: ¿De cuántos voluntarios estaremos hablando?
1: Calcula. ¿Eh? Sí, pues. Aguas Andinas, información y consejos importantes los entrega el director de clientes y desarrollo comercial, Eugenio Rodríguez.
2: Aguas Andinas, que además ha recomendado al público no abrir por ningún motivo las tapas de alcantarillado para que se evacúen las aguas lluvias.
1: Exactamente, esa es la recomendación principal que se entrega desde la empresa sanitaria, y que, bueno, uno a veces dice, ah, voy a por aquí, si abro esto. A ver, escuchemos lo que dice Eugenio Rodríguez.
6: Ante la emergencia que se está viviendo en estos momentos en los sectores precordilleranos de la región metropolitana, específicamente en la comuna de Las Condes, desde Aguas Andinas queremos informar que el suministro

0: Clientes y desarrollo comercial de Aguas Andinas a esta hora de la noche.
1: Suministro asegurado, dice la empresa, una de las principales de agua potable de la capital.
0: Puede que haya alguna poca de turbiedad, ¿no? Pero
1: es probable.
0: Claro.
1: Y también lo ratificaba así el ministro de Obras Públicas, Luis de Granch, que está asegurado el suministro y además está él preocupado, evidentemente, del tema de las rutas. O sea, y además viene un fin de semana largo con el lunes feriado, así que también hay que ver qué pasa ahí con primero con el contingente de ayuda y también con las vías de acceso y salida de la ciudad.
0: Toda la información que le entrega ADN a las 9 de la noche con 17 minutos.
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5: Recién en conversación con el presidente de la República tomamos la decisión de decretar ese estado de catástrofe con el propósito de facilitar la disponibilidad de los recursos para tranquilidad de la población. El sistema de emergencia está operando, está respondiendo a las consecuencias de este aluvión.
6: Estaba viendo tele con la abuelita y de repente sentí un ruido igual que un helicóptero. Entonces me llamó la atención porque el helicóptero se paró arriba de la casa. Voy, miro para atrás y veo toda el agua como en un río. Y ahí ya me descontrolé un poquito.
7: Cuando hubo 5 o 10 minutos de lluvia extrema, lo cual le ha desencadenado un destrozo del canal que hay acá arriba y empezó a caer y a caer el agua y a caer.
8: Es que a uno la deja así impresionada. Mi jefe me acaba de decir, él lleva más de 40 años viviendo acá. Me dice, primera vez de mis 40 años que yo vivo esto acá.
9: Estamos con 144 milímetros que han caído. El suelo está absolutamente mojado, no da, está totalmente saturado. Este aluvión es de proporciones, es mucho más grande que el que tuvimos en el verano. Se va a suspender las clases el día de mañana, tanto para colegios públicos como para colegios privados. Hago un llamado, por favor, a las empresas para que sus trabajadores no tengan que ir a trabajar. Ojalá poder hacer teletrabajo y si no pueden llegar, por favor, entiéndalos, porque lo que está ocurriendo acá en la comuna de Las Condes es grave.
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7: Estamos con ustedes desde el momento mismo en que ocurre esta emergencia. Ha sido bien comentado, Álvaro, amigos auditores, este posteo que hace Santiago Adicto, la cuenta del periodista Rodrigo Gendelman, donde sube un dibujo que fue hecho prácticamente con el dedo en el teléfono del arquitecto Pablo Alard. Y algo estamos mirando también de cómo baja el flujo en una foto aérea y todo esto agarra la Clínica Universidad de los Andes, el Paseo de los Dominicos, la Clínica UC Cristus, el Duo QC, para explicar que este fenómeno era esperable, no se sabía en qué momento podría ocurrir, pero se debe además a un incendio que sucedió en meses de verano de 1,000 hectáreas quemadas que provocó que toda lluvia durante este año no fuera absorbida o atajada por vegetación, lo que provocó lamentablemente que el agua llegara y pasara.
8: Nomás. Ahí se explica de por qué el agua pasó, por dónde pasó, que no había sucedido antes.
7: Claro.
8: En ese lugar, por lo menos. Sí está muy claro la experiencia del año 1993, hace 30 y tantos años ya, en el sector de Macul, donde después se hizo toda una serie de trabajos y nunca más volvió a pasar nada, pese a que llovió tanto más que en aquella oportunidad, pero se realizaron los trabajos pertinentes de parte de obras públicas.
7: Recomendaba Pablo Alard, que además fue diseñador, uno de los arquitectos clave del parque inundable Víctor Jara, que atraviesa toda la zona del antiguo Sanjón de la Aguada. Ese parque inundable, inaugurado el año 2022, tiene unas características espectaculares para contener el agua lluvia y evitar que escurra hacia los sectores de la comuna de San Joaquín, de San Miguel, Pedro Aguirre Cerda.
8: En la línea de ADN, la delegada provincial de Cordillera, María Angélica Villadangos. Delegada, muy buenas noches.
9: Buenas noches.
7: Buenas noches. ¿Cuál es la situación que tienen reportada hasta este momento? Sabemos de 6 lesionados, lamentablemente, uno de ellos un niño pequeño que sufrió una fractura. ¿Qué se sabe hasta ahora, delegada?
9: Bueno, principalmente lo que se ha dicho en las noticias, no tenemos otro tipo de información porque cada uno de los delegados estamos muy preocupados por la zona que representamos. hoy día a esta hora los equipos, todos los equipos de emergencia, tanto de la delegación como de las respectivas comunas, están en terreno monitoreando alguna situación que podría provocar peligro. Gracias a Dios no ha sucedido. En el sector de San José de Maipo, unos pocos deslizamientos, pero muy, muy menores.
8: Con tránsito interrumpido.
9: Y en Pirque,
8: ¿sí?
9: Perdón, y en Pirque no tenemos hasta el momento nada. Una alarma sobre el río Clarillo, que en este momento está el equipo de emergencia yendo al lugar, así que no le puedo entregar esa información hasta que no la tenga.
7: ¿Cuáles son los, para ilustrar a nuestros auditores, en particular en regiones, sí, delegadas, las comunas que integran la provincia son Puente Alto, Pirque, San José de Maipo? ¿Cuáles son los afluentes? ¿Cuáles son los cursos de agua y también las quebradas a las que hay que estar más atentos allí?
9: Bueno, tenemos muchas quebradas en la zona cordillerana de San José de Maipo que se activan al mínimo evento meteorológico, pero se han hecho trabajos preventivos de mallas dinámicas, de despeje tanto de vialidad como ayuda de Senapred, también nos han ayudado las mineras. Hemos bajado la barrera también de la comisaría de San Gabriel para que los turistas principalmente no ingresen a la zona, sí los residentes y los equipos de emergencia, pero nada más. Tenemos que minimizar todo lo que significa riesgo. Y las zonas más importantes, por supuesto, están en el Cajón del Maipo en este momento. Y monitoreando toda la cuenca del Maipo también.
8: Delegada Provincia Cordillera, María Angélica Villadangos, ¿clases suspendidas mañana?
9: Sí. Las clases están suspendidas en la provincia Cordillera, porque todavía el evento meteorológico, mire, con esto no sabemos qué va a pasar en el fondo. No, nada de lo que sucedió hoy día en Las Condes estaba pronosticado. Incluso decían que podía venir un pulso de unos 10 milímetros en la zona del Cajón de Maipo. No lo sabemos. Hasta el momento está todo normal, todo tranquilo. Lo que nos podría preocupar es que la temperatura no está baja. Eso no, me preocupa.
8: Eso puede dar lugar a que si hay lluvia, va a llover bastante más arriba, claro, de lo que sería aconsejable.
9: Sí. Y nos puede derretir la nieve.
8: Claro, claro. ¿Y a esta hora llueve, delegada?
9: Sí. Bueno, acá en Pirque, usted debe saber algo acá, ¿eh? En San José de Maipo hasta hace un par de horas atrás estaba nevando en Baños Morales. Muy poco, sí, pero algo. Y intermitentemente está lloviendo en San José.
8: De acuerdo. El reporte, sí, entonces es hasta ahora favorable, creemos, ahí en la provincia, sí, cordillera. Donde...
9: Sí, gracias a Dios es favorable hasta este momento.
7: Bien, queremos agradecer su contacto con nosotros, delegada provincial de la provincia cordillera, María Angélica Villadangos. Que tenga buena noche en lo posible.
9: Vamos a intentarlo.
7: Muchas gracias.
9: Muchas gracias y gracias a todos ustedes. Vámonos. Hasta luego.
7: Gracias. Hay un dato importantísimo que entrega la Red Geocientífica de Chile en Twitter, Álvaro.
8: Ya.
7: Ellos le pusieron número a esto. Este pulso de precipitaciones se produjo fundamentalmente a las 15:30 horas, y en solo media hora cayeron 9 milímetros de agua, con una intensidad equivalente a 18 milímetros por hora. Y después, cada media hora, caían de 2 a 5 milímetros, es decir, precipitaciones moderadas e intensas, lo que guarda relación, dicen los especialistas, directamente con precipitaciones convectivas, que son gatillantes de remociones en masa.
8: Militares ya están apoyando las labores de rescate en el sector de Las Condes. El ejército ha llegado hasta esa comuna por la emergencia, es lo que se está informando a través de distintos canales en este minuto. Respecto de los seguros que hemos hablado, sí, los seguros automotrices, señala la información general, pueden cubrir la pérdida total por un aluvión, pero depende exclusivamente de cada póliza, de que esta incluya la cobertura de riesgos de la naturaleza. Ese es el concepto. O fenómenos de la naturaleza, o directamente aluvión inundación. Si esos conceptos están incluidos en la póliza, usted tiene alguna posibilidad de ir a la empresa de seguros a reclamar, aparte de tomar todas las fotos que tenga que tomar.
7: Téngalo muy en cuenta, porque además tener el documento, ojalá...
8: No, por supuesto, la póliza.
7: Tiene la mano, por supuesto.
8: Digitales, qué sé yo, tienen que tenerla, la misma empresa.
7: Tal cual.
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8: 9:30 de la noche, Andrés, a continuar el trabajo con los servicios informativos.
7: Sí, señor, con nuestros equipos en terreno. Estamos atentos, al habla, Álvaro.
8: Sí, cómo no, atentos a toda información que pueda ir llegando, que se pueda ir recabando para ir compartiéndola con nuestros auditores. Lo ya señalado, en términos que no hay clases mañana, se ha decretado de parte del Ministerio de Educación suspensión de clases en las comunas de San José de Maipo, Puente Alto, Pirque, La Florida, Peñalolén, La Reina, Las Condes, Lo Barnechea, Vitacura y Colina, incluso hacia más al norte. La medida aplica para todo tipo de establecimientos de educación parvularia y escolar. En camino a Farellones está suspendida la subida, está suspendido el tránsito por la vía, tanto la subida como la bajada. Lo propio en el Cajón del Maipo. Está expedita la ruta 78, la autopista del Sol, con algo de lluvia. Nos señalaban a la salida de Santiago. La ruta 68 a Valparaíso está también expedita con lluvia hasta en el sector poniente, hasta más o menos el cruce de Vespucio. Después ya a la entrada del túnel Lo Prado no hay lluvia, un margen de más o menos 5 kilómetros genera ese contraste. Esa es la información que se entrega hasta este momento de parte de nuestros auditores a través del WhatsApp, el más 569-8521-2360. Universidad del Desarrollo, a través de su rector Federico Valdés Lafontaine, dice textualmente: debido al aluvión registrado durante las últimas horas que ha dificultado los desplazamientos en el sector de San Carlos de Apoquindo, informamos que este viernes 9 de octubre las actividades académicas, clases, talleres, prácticas y laboratorios del campus Rector Ernesto Silva y la Plaza de la Investigación se realizarán en modalidad online a través de Canvas. El campus permanecerá abierto para quienes requieran asistir. Les solicitamos mantenerse atentos a las indicaciones específicas que entreguen sus respectivas facultades, así como a las informaciones que difundiremos a través de los canales oficiales de la universidad. Entonces, habrá actividades académicas mañana en la Universidad del Desarrollo vía online y las dependencias van a permanecer abiertas para quienes lo requieran o lo necesiten. Evidentemente que debe ser, pero de absoluta urgencia o necesidad total el asistir, porque los accesos van a estar y están ya absolutamente complicados. Es lo que señala la rectoría de la Universidad del Desarrollo.
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8: Los testimonios que entrega ADN.cl, nuestro sitio web, son una recopilación de lo que usted seguramente ha recibido usted a través de los grupos de WhatsApp en los que está incluido, de los que participa. Son testimonios sencillamente impactantes, por definirlos de la manera más sencilla. Cortes de luz y tránsito, pronóstico de lluvia y últimas noticias en un trabajo especial que realizan nuestros compañeros del sitio web ADN.cl. Está el detalle también de la suspensión de las clases que dábamos a conocer hace un rato, el decreto de zona de catástrofe, declaración de zona de catástrofe, queríamos decir, para la comuna de Las Condes tras este violento aluvión. El Club Deportivo de la Universidad Católica elude los efectos del aluvión. Ah, pero esto es anterior, cuando habla el entrenador del equipo. Lo que nos señalaba Eduardo Figueroa fue apenas una hora antes, quizás. Los expertos explican las causas del aluvión: incendio estival, la isoterma alta y colectores saturados. ¿Qué significa la zona de catástrofe decretada por el presidente Kast en la comuna? Entreguemos el detalle de esta información. La determinación busca enfrentar los estragos mediante el despliegue expedito de la institucionalidad. En el ordenamiento nacional, la aplicación de esta medida significa que el Estado reconoce una situación grave de calamidad pública para movilizar recursos de forma rápida y agilizar la ayuda. A nivel jurídico, es imperativo diferenciar entre esta normativa y un estado de excepción constitucional. La actual declaración se enmarca en el decreto supremo número tanto tanto, cuyo objetivo principal consiste en facilitar la gestión administrativa y económica para reparar los daños y socorrer a los afectados. El establecimiento del decreto entrega herramientas administrativas extraordinarias a los organismos estatales con presencia en el territorio, en este caso en la comuna de Las Condes. Entre sus principales facultades operativas, permite a las reparticiones realizar contrataciones directas y compras públicas sin la necesidad de cursar los trámites burocráticos habituales. Se necesitan sacos, se necesita arena, se necesita, no sé, cualquier cosa. No es necesario una licitación, sino que se puede hacer de manera excepcional bajo este estado de zona de catástrofe. Asimismo, la normativa agiliza el despliegue de la red de protección estatal hacia los damnificados. La medida facilita la entrega de subsidios familiares, la canalización de diversas ayudas sociales y la asignación especial de fondos públicos focalizados netamente en la reconstrucción. Así, el procedimiento formal, señala la crónica de ADN.cl, para activar esta condición recae en el aparato gubernamental central. La oficialización de la emergencia se tramita habitualmente a través de decretos emanados desde el Ministerio del Interior o las subsecretarías correspondientes, asegurando la intervención inmediata en el área afectada. Importante eso, distinguirlo del estado de excepción. Este no, es una zona, se decreta zona de catástrofe la comuna de Las Condes.
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8: 22 minutos para las 10 de la noche, hace rato ya oscurecido. Gabriel Riveros, cuéntanos cuál es la situación, dónde estás exactamente, qué puedes ver a esta altura de la jornada.
10: Claro, nosotros nos hemos ido moviendo por distintos puntos de la emergencia, principalmente con un carro de la Comandancia del Cuerpo de Bomberos de Santiago, que amablemente nos ha ofrecido poder recorrer la zona junto con ellos en este punto de Avenida Central con Avenida La Paz, Camino La Paz. En estos momentos también hay trabajo de maquinaria que está tratando de retirar parte de elementos que quedaron en la calle para poder habilitar el tránsito en esta zona. Efectivamente, durante todo este recorrido hemos podido ver que ha disminuido quizá un poco la afluencia del agua, pero de todas maneras sigue trayendo consigo sedimento y también sigue siendo peligroso en caso de que las personas requieran salir. Eso sí, Álvaro, algo que es bastante rescatable, el tránsito es bastante disminuido, la gente no está saliendo, solo en la calle podemos ver los equipos de emergencia. De hecho, este punto, que para darle un punto de referencia, es frente al Duoc UC, que durante la jornada también se vio afectado. Aquí se ha habilitado como un punto de distribución donde los equipos de emergencia, tanto la ambulancia, cuerpo de bomberos, se posicionan en este lugar y acá se distribuyen a los puntos que sean necesarios. Así que nosotros hemos ido recorriendo distintos puntos de acá de la comuna de Las Condes, así que rescatable por un lado eso, pero que también podemos reiterar la información del Cuerpo de Bomberos de Santiago, que ya había ayudado a más de 1,000 personas y nos consta en ese sentido porque hemos visto en terreno el trabajo de aquello. Y también en este punto donde nosotros encontramos el DOCUC hubo, recordemos, miles de estudiantes que estuvieron atrapados sin poder volver a sus hogares. Finalmente eso ya se logra normalizar, la gente logra salir y este punto ha sido justamente utilizado por parte de los equipos de emergencia para poder coordinarse y poder trabajar. Nosotros hemos tomado finalmente esa distribución.
8: Gabriel Riveros, en el sector alto, donde nos describe la situación de lo que está aconteciendo. Sí, te escuchamos.
10: Justamente ahora vamos a subir justo con el... Nos estaban llamando el Cuerpo de Bomberos, claro, porque vamos en un carro con la comandancia, vamos a subirnos de nuevo, vamos a ir a la parte más cercana a lo que fue el origen de esta emergencia y vamos a ir a estar actualizando momento a momento lo que está pasando acá en la comuna de Las Condes.
8: ¿Ya? ¿En qué lugar? ¿En qué carro de qué compañía es?
10: Mira, le preguntamos y nos dijeron, es carro de Comandancia del Cuerpo de Bomberos de Santiago. Digan eso.
8: Así nada más, de la comandancia.
10: Nos conformamos.
8: Perfecto.
10: Sí, no, pero la verdad es que bastante amable. Nos han llamado también, nos han llevado a este punto de emergencia, así que podemos ver cómo trabaja también en terreno.
8: Gabriel Riveros, a bordo del carro de la Comandancia del Cuerpo de Bomberos, haciendo una inspección ocular de lo que pueda estar sucediendo a esta hora. Ahí en la comuna de Las Condes. ¿Hay luz? ¿Hay servicio de energía eléctrica en las calles por lo menos?
10: Sí, en las calles por lo menos no hemos visto ninguna afectación con respecto a la luz. No hemos podido ver eso. De hecho, también la bajada de barro, ¿no? Que era lo que la imagen más impactante ya se ha ido calmando, por así decirlo, pero vamos a ir seguir subiendo a ver si es que esa situación va cambiando más arriba también. Acá los equipos de emergencia siguen desplegados con maquinaria para poder retirar elementos que quedaron ahí tirados en ese sentido, algunos árboles que quedaron caídos también, pero afectaciones de la luz por lo menos, eso no. La ministra de Energía también lo decía más temprano, que no había afectaciones de la luz.
8: 19 minutos faltan para las 10 de la noche. Diseñador arquitectónico e investigador de la Escuela de Arquitectura de la Universidad Finisterre, León Duval. Tiene mucho, mucho que decirnos, mucho que contarnos. León, muy buenas noches, antes que todo.
11: ¿Qué tal? Buenas noches, ¿cómo estás?
8: Bien, pues, ¿a usted le pasó algo, algún problema? ¿Estaba en la zona?
11: No. Allá. No, nada. Estoy en Santiago, pero no me pasó nada, por suerte.
8: ¿Hay alguna explicación para lo que pasó, León? ¿Por qué pasó?
11: No, mira, a ver, difícil tener la verdad en este tipo de cosas, y he escuchado por ahí lo que estaba comentando el arquitecto Pablo Alard también al respecto, y nada, un poco lo que comentábamos al interior de la escuela, de la facultad. Para nosotros, para mí, lo que yo les puedo decir, yo creo que este es un problema que es complejo en el sentido de que no es unifocal, o sea, no es un problema que se aborda en este caso desde mi disciplina, por ejemplo, la arquitectura. No es ningún caso un problema que se resuelve con, no sé, invento, poner una piscina de mitigación o agregar un muro o algo de ese estilo, sino que es un problema un poco más grande y más complejo en el sentido que son muchas las disciplinas que tienen que empezar a pensar cómo se construye la ciudad. Y ahí hay un cambio de mirada. Un poco lo que yo les puedo contar es que es un paradigma diferente de cómo enfrentamos la ciudad, especialmente en sus bordes, los bordes de la ciudad con la montaña, con el campo, y en cómo nos relacionamos un poco con el contexto, con el territorio, con la geología, con la geografía, con el suelo. En este caso el suelo es tremendamente importante, un desplazamiento de suelo, y eso también influye en cómo producimos ciudad, y quizás las formas en que lo estamos haciendo al minuto no están siendo las adecuadas. Yo creo que esta cosa solamente es una muestra de ello, es una lamentable muestra, pero una muestra de que no estamos teniendo la visión amplia que necesitamos.
8: ¿Eso pasará por qué?
11: Si es que... ¿Pasará por qué? Mira,
8: estamos de nuevo, apurados, construimos muy rápido, queremos construir a bajo costo, echémosle para adelante nomás.
11: Mira, de alguna forma esto es como respuesta más personal que otra cosa, no como sí, claro. a nivel de académico de la Facultad de Arquitectura y Diseño y Estudio Urbano de la Finisterra, pero como respuesta personal, sí, para mí es un cúmulo de todas las cosas que estabas mencionando. Y yo creo que también lo hablaba un poco antes, es un problema de los paradigmas que se están instalando para cómo se produce ciudad. Y en ese sentido, claro, para nosotros es urgente, o creo que se está haciendo urgente, y creo que, de nuevo insisto, esto es solamente una muestra de la urgencia que se requiere en que más miradas aborden el problema de la ciudad. Y el problema de la ciudad no es un problema netamente inmobiliario, no es un problema de cuántas casas, cuántas plazas, cuántas calles, cuántos tabiques, taludes, muros, etcétera, producimos, sino que es un problema de cómo nos integramos y cómo convivimos. Entonces, a eso apunto un poco, que es un problema un poco más importante que solamente tratar de encontrar una solución o un problema. Yo creo que involucra a que se necesitan más personas, más disciplinas, más oficios, más inteligencia, tratando de analizar el problema. Y no una cuestión de económica netamente o material únicamente, sino que involucra repensar cómo nos estamos empezando a relacionar para producir ciudad.
8: León Duval, diseñador arquitectónico e investigador de la Escuela de Arquitectura de la Universidad Finisterre. Pero sucedió donde no había pasado antes, León. ¿Eso claro. dice algo o fue cosa de la naturaleza nomás?
11: Mira, es que creo que son las dos cosas mezcladas, y ahí de nuevo vuelvo a citar a Pablo Lart cuando hablaba que quizás esto puede tener que ver con lo que se produce en nuevos incendios y la erosión en el suelo, y etcétera. Sí, no había sucedido antes, ya había sucedido en otros lugares, antiguamente en el Mapocho ocurrían este tipo de cosas, o en otras zonas que se inundaban por afloramientos de agua, etcétera. Y creo yo, y lamentablemente sueno pesimista hoy día, Creo yo que solamente vamos a empezar a ver nuevos fenómenos, cada vez más, y tiene que ver un poco por el efecto de, no sé, tormentas que ocurren en momentos donde antes no ocurrían, tiene que ver con muchos factores que están innovando en la manera en cómo nos afectan y cómo nos empezamos a afectar, especialmente lo que decía antes, en estos lugares periurbanos, en estos lugares bordes, en estos lugares más conflictivos, que ponen un poquito a prueba el cómo se empieza, y vuelvo a insistir nuevamente, cómo se diseña ciudad y cómo la ciudad se integra o se relaciona con el medio ambiente. Yo creo que acá hay un punto importante que es la valoración un poco del medio ambiente y cómo funcionan y cómo se puede cohabitar con ellos. Entonces, y más allá de las ideologías y más allá de de dónde uno se instala o en qué cree o en qué no cree, da lo mismo, creo que es urgente de nuevo considerar factores medioambientales para diseñar ciudad. Y el que en este minuto se desprende un pedazo de cerro, es un poquito muestra eso, y probablemente el día de mañana venga el problema desde otro lado. Y creo que es más o menos lo predecible, es lo esperable de alguna manera.
8: Mire, con todo ha de ser tema de estudio en alguna de las cátedras, si no en varias ahí en la Escuela de Arquitectura.
11: No, de todas maneras, o sea, yo creo que esto es un fenómeno digno de analizar desde distintas aristas, al menos desde los puntos de vista arquitectónico, académico, desde puntos de problemas de planificación, política pública está relacionada en esto, pero también incluso diseño arquitectónico, obviamente hay harto que hacer, pero de nuevo vuelvo, sí, que más allá de abordarlo únicamente desde una disciplina, porque de repente distintas carreras, distintos profesionales pueden tener sus posiciones, pero de nuevo, personalmente, creo que este es un problema de una visión amplia que integre distintos conocimientos. Si lo vemos solamente desde una mirada puramente arquitectónica, creo que no estamos viendo el problema completo.
8: No, sin duda. Sin duda.
11: Y ahí se tienen que integrar más personas.
8: Tiene que ser algo macro, algo que
11: multidisciplinario, de todas maneras. Y claro, creo que esa es la urgencia.
8: Sí.
11: Es convocar a distintas personas que piensen la ciudad. Sí, y tal vez desde puntos de vista que parecieran raros. Yo creo que entre todos los que estamos conviviendo en una ciudad, deberíamos proponer cómo vamos a empezar a producirla.
8: Porque hoy día es un diluvio y en el verano sabemos que van a ser los incendios, sabemos, y lo que queremos es que no sean tan
11: no, claro, y probablemente trágico, más adelante vengan los incendios cerca de Valparaíso, más en el sur, etcétera. O sea, es lo esperable. Sí. Y de nuevo, por también distintos tipos de prácticas que no consideran, no tienen en consideración tanto el avance urbano como, por ejemplo, otro tipo de producciones y cómo eso se afecta con calentamientos, con sequía, con otros efectos externos, y así.
8: León Duval, muchísimas gracias por su tiempo y por su sabiduría, por compartirla.
11: No, muchas gracias a ustedes, gracias por todo esto.
8: Cómo no, León Duval, diseñador arquitectónico e investigador de la Escuela de Arquitectura de la Universidad Finisterre, compartiéndonos sus conocimientos.
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14: Recién en conversación con el presidente de la República tomamos la decisión de decretar ese estado de catástrofe con el propósito de facilitar la disponibilidad de los recursos para la tranquilidad de la población. El sistema de emergencia está operando, está respondiendo a las consecuencias de este aluvión.
15: Estaba viendo tele con la abuelita y de repente sentí un ruido, igual que un helicóptero. Entonces me llamó la atención por qué el helicóptero se paró arriba de la casa. Voy, miro para atrás y veo toda el agua como en un río. Y ahí ya me descontrolé un poquito.
16: Cuando hubo 5 o 10 minutos de lluvia extrema, lo cual le ha desencadenado un destrozo del canal que hay acá arriba y empezó a caer y a caer el agua y a caer.
17: Es que a uno la deja así impresionada. Mi jefe me acaba de decir, él lleva más de 40 años viviendo acá. Me dice, primera vez de mis 40 años que yo vivo esto acá.
18: Estamos con 144 milímetros que han caído. El suelo está absolutamente mojado, no da, está totalmente saturado. Este aluvión es de proporciones, es mucho más grande que el que tuvimos en el verano. Se va a suspender las clases el día de mañana, tanto para colegios públicos como para colegios privados. Hago un llamado, por favor, a las empresas para que sus trabajadores no tengan que ir a trabajar. Ojalá puedan hacer teletrabajo y si no pueden llegar, por favor, entiéndalos, porque lo que está ocurriendo acá en la comuna de Las Condes es grave.
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26: 3 minutos para las 10 de la noche. Somos ADN en un trabajo especial de nuestros servicios informativos, de todos quienes integramos ADN para entregarle la información que usted necesita saber a propósito del aluvión que afectó al sector oriente de Santiago, a la comuna de Las Condes en particular, sus consecuencias, lo que ello genera. Desde el Ministerio de Salud se dan algunas recomendaciones en cuanto a la higiene, en cuanto al agua, en cuanto a medidas a seguir. Jefa de la División de Emergencias Sanitarias del Ministerio de Salud, Samantha Enríquez, con la palabra.
27: Desde el Ministerio de Salud podemos recomendarles a la población que para esta emergencia evite acercarse a los lugares del aluvión, ni siquiera para tomar fotos, ni grabar videos, ni para registrarlo en redes sociales. Si va manejando y se encuentra con una zona afectada, evite cruzar esa zona y retroceda por donde ingresó. Por otro lado, también les pedimos a la población que monitoree la calidad de agua en sus casas y si pesquisa que hay turbiedad, pueda hervirla o consumir agua embotellada. En caso de emergencias, pueden recurrir a los centros asistenciales, evitando asistir si no son urgencias vitales.
26: Samantha Enríquez, jefa de la División de Emergencias Sanitarias, en recomendaciones que a veces pueden parecer obvias, ¿ah?, pero que en determinadas circunstancias como esta, evidentemente no lo sois, o no lo son. El subsecretario del Interior, Máximo Pavés, en un instante lo estaremos escuchando junto a la directora nacional de SENAPRED, Alicia Cebrián, para entregar información sobre los cursos de acción y las principales afectaciones que registra la región metropolitana producto de este sistema frontal. En cualquier momento, el contacto con Bochef, ahí donde están las oficinas de lo que era la ONEMI, hoy es el SENAPRED, donde entonces las autoridades van a entregar la información correspondiente y que se conoce hasta este minuto, lo que se supone es información oficial. La última que se conoció fue de parte del delegado metropolitano, quien señaló que eran 6 las personas heridas, una de ellas menor de edad, quien sufrió fracturas expuestas. Ese era el saldo que se entregaba respecto de afectaciones en las personas, sin víctimas fatales, felizmente. En cuanto a los daños, bueno, ya habrá tiempo para medirlos y para tomar las medidas del caso respecto de aquello. Un minuto para las 10 de la noche.
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26: Horario habitual de la Academia de Emprendedores, que a esta hora deja lugar a ADN, te acompaña de noche. Seguimos con esta programación especial para esta emergencia que se suscitó a media tarde, a eso de las 15:30 horas aproximadamente, se produjo el aluvión en el sector de Las Condes, cerquita del estadio de la Universidad Católica, en el barrio de San Carlos de Apoquindo. 10 en punto de la noche, ya se ha informado de suspensión de clases en todas las comunas del sector oriente de la capital, lo señaló el Ministerio de Educación oportunamente, clases suspendidas en Las Condes, en La Florida, en San José de Maipo, en Puente Alto, en Pirque, en Peñalolén, en La Reina, en Lo Barnechea, en Vitacura y en Colina. En todas esas comunas la suspensión es para todo tipo de establecimiento de educación parvularia y escolar. En la Universidad del Desarrollo, que está ubicada casi en la zona cero, podríamos decir, se decretó que habrá clases vía online y que incluso las dependencias de la universidad van a estar abiertas para quienes tengan de manera urgente que asistir a ella o por algún tipo de compromiso especial. Corte en las rutas. La Cordillera, nueva clínica Cordillera, eso es. Señaló que frente a la contingencia climática, Interclínica Cordillera continúa funcionando con normalidad, manteniendo la atención y continuidad de todos sus servicios.
5: En La Florida.
26: Y la comunicación con el alcalde de la comuna de La Florida, Daniel Reyes, lo sabemos, en zonas de la capital, ahí en zonas de su comuna, alcalde, revisando las instalaciones. ¿Cómo está? Buenas noches.
7: ¿Aló?
26: Sí, buenas noches, alcalde. ¿Dónde lo encontramos a esta hora? El alcalde Daniel Reyes, lo sabíamos ahí, en el sector de la Quebrada de Macul, donde la comunicación a veces no es tan fluida, en lo técnico, digamos, claro, se cortó, exactamente. No es tan fluida, decíamos, y bueno, había tenido la deferencia de atendernos en un lugar del cual en el año 1993 se habló de la misma forma que se está hablando de Las Condes ahora, con la diferencia que el número de víctimas fatales en esa oportunidad fue, inmenso de grande, desgraciado el número, por supuesto, y también de desaparecidos, gente que no fue encontrada nunca, que se sabe dónde está, pero que lamentablemente no pudo ser encontrada. El contacto, decíamos, de la Cordillera Interclínica, o la nueva clínica Cordillera, que continúa funcionando con normalidad, manteniendo la atención y continuidad en todos sus servicios, comprometidos con el cuidado y bienestar de nuestros pacientes y sus familias. Buena cosa aquello. El corte en el camino al Cajón del Maipo por derrumbes se está trabajando y está absolutamente interrumpido, tanto en la subida como en la bajada. Centro de Alumnos de la Escuela de Derecho de la Universidad del Desarrollo señala que, con el fin de no entorpecer las labores de los equipos de emergencia y de ayuda que se encuentran trabajando en la zona, recomiendan no asistir mañana a la universidad, lo que se condice con lo que señalaba también la rectoría. Además, parte de la infraestructura de nuestra universidad se ha visto afectada por el agua, por lo que creemos que lo más importante en este momento es resguardar la seguridad de todos. Hasta el momento la universidad no ha entregado... esto es anterior a lo que dijo la rectoría después, en cuanto a que habrá clases online y que el... y que, bueno, los que iba a estar a las dependencias iban a estar a disposición de quienes lo necesitaran.
5: En la provincia de Talagante.
26: En la comuna de Talagante en particular, su alcalde Sebastián Rosas. Alcalde, muy buenas noches. Buenas noches, alcalde. Hola, alcalde, buenas noches.
7: Buenas noches.
26: Gracias por recibir el llamado. Antes que todo, ¿dónde se encuentra usted exactamente, alcalde?
7: En este momento me encuentro junto a personal municipal, carabinero y bomberos. Estamos en el campamento propiamente tal y haciendo el último desalojo de este lugar. Estamos pidiendo que la gente abandone porque nos están reportando que ya el río viene con mucha crecida, el río Mapocho, a la altura de Padre Hurtado, y vamos a sacar todo el personal de infantería porque ya hemos hecho todo lo humanamente posible. Tiramos alertas SAE, alertas comunales, con drones avisando a las personas, con sirena, con las mismas camionetas municipales, pero todavía hay gente que aquí. El campamento es bastante extenso, hemos sacado muchas personas, pero creemos que aún queda gente.
26: ¿Nos repite, perdón, cuál es el campamento? ¿Cómo se llama el sector?
7: Campamento Rivera del Río Mapocho, que está en la comuna Talagante.
26: Correcto. ¿Y cuánta gente permanece ahí más o menos, de acuerdo a la información que ustedes pueden manejar?
7: No tenemos la claridad. Lo que sí, yo instruí que se cortara la luz en este campamento. Claro. Pedí a la compañía eléctrica que se cortara la luz para que la gente abandonara. Ha abandonado mucha gente este lugar, no obstante, queda gente. Gente que se encierra en sus casas. Yo en este momento ando con carabineros, con el ejército, con bomberos y personal municipal, pero ya estamos en la hora de desalojar este campamento y a salir de acá, porque ya nos están informando que viene el río con crecida. Y tampoco queremos exponer al personal que hoy día está haciendo esta evacuación en este sector.
26: ¿El río ya esta tarde se había desbordado también, entiendo?
7: El día de ayer se desbordó el río acá, que fue un hecho notorio y conocido por todos, pero había bajado, pero ya aumentó el caudal. De hecho, nosotros estamos viendo acá en el río, el caudal aumentó, pero también se nos está reportando que viene con mayor aumento.
26: Sí.
7: Desde el norte, en este caso desde Padre Hurtado, el puente Esperanza.
26: El llamado urgente entonces a todos los habitantes de ese sector, solamente de ese sector o de algún otro también que deba ser evacuado, alcalde.
7: Hago el llamado urgente para que la gente evacúe este sector, Campamento Rivera del Río Mapocho. Son 642 viviendas en este sector, hay un riesgo inminente, y por lo mismo, como alcalde, le solicito que la gente que esté escuchando en la radio salgan de este lugar, por favor.
26: De acuerdo. ¿El resto de la comuna cómo está?
7: El resto de la comuna está tranquila. El único problema que tenemos es este campamento, que está en una zona de riesgo, que lo he dicho innumerables veces, esto es una bomba de tiempo, no puede ser posible que cada 2 o 3 años se esté generando la misma circunstancia, que es la evacuación, el peligro inminente del desborde de este río que está en este sector. Son 642 familias, sí. Y de una vez por todas hay que erradicar este lugar.
26: Sin duda, pero eso ya, bueno, por ahora evacuarlo, después lo erradicarán, habrá tiempo para aquello. En Calera de Tango, nos dice usted, ya estaba la crecida del Mapocho, ¿era perceptible?
7: Padre Hurtado,
26: nada que ver Calera. Padre Hurtado. ¿Y ahí cuántos minutos podrían ser más o menos hasta que llegue el agua?
7: Puede ser 15 minutos más, entonces por eso nosotros estamos sacando todo el personal que anda evacuando.
26: Claro.
7: En este lugar el campamento es bastante extenso, entonces por eso lo estamos haciendo.
26: ¿Está trabajando no solo carabineros y voluntarios ahí, sino que también personal del ejército?
7: Sí, personal del ejército, carabineros, bomberos. Estamos todos trabajando de forma mancomunada, también la PDI, para hacer la evacuación correspondiente.
26: Vamos, alcalde, no le quitamos más tiempo. Muchísimas gracias, vamos a seguir reiterando nosotros el llamado para quienes estén escuchando.
7: Buenas noches, hasta luego.
26: Sebastián Rosas, el alcalde de Talagante, haciendo el llamado urgente a quienes puedan estar todavía en el campamento Rivera del río Mapocho, en la comuna de Talagante, abandonarlo de manera urgente, porque el reporte indica que el río Mapocho viene con un volumen de aguas muchísimo mayor al habitual en el sector de Padre Hurtado, lo que significa que en unos 10 minutos ya podría advertirse ese volumen ahí, afectando de manera fundamental a ese campamento Rivera del río Mapocho, ubicado, ¿dónde va a estar ubicado? Tal como lo señala su nombre. 10 de la noche con 8 minutos en ADN.
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26: Dice el Ejército de Chile que ante el aluvión que afecta a la comuna de Las Condes, se ha desplegado medios en apoyo a la ciudadanía. El Regimiento de Infantería número 1, Buin, con carros Mowag, y el Regimiento de Artillería número 1, Tacna, con unidades fundamentales de emergencia, se han desplegado ya en la zona afectada. Es lo que dice el Ejército de Chile a través de sus plataformas, de sus redes sociales. Regimiento de Infantería número 1, el Buin, el Regimiento Buin, y el Regimiento Tacna, Regimiento de Artillería, también con el número 1.
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26: Habíamos intentado la comunicación, ahora sí, tal vez con un poco mejor señal. Alcalde Daniel Reyes, buenas noches.
10: Sí, muchas gracias, buenas noches.
26: Gracias a usted, antes que todo, cuéntenos, ¿dónde está exactamente, alcalde?
10: Sí, en este minuto estoy en la quebrada del sector de Santa Sofía de Locaña. Estamos monitoreando de manera permanente el comportamiento de la precordillera de la comuna de Las Orillas. Estuvimos hace unos minutos atrás en las piscinas decantadoras de la quebrada Macul. Hasta ahora todo normal, pero el llamado, por supuesto, a la responsabilidad, y nos vamos a mantener atentos durante toda la noche también.
26: Sí, lamentablemente ahí se aprendió de la desgracia, alcalde. ¿Se acuerda usted del año 93? Tras ello vino la construcción de estas piscinas, las que felizmente han cumplido su tarea de manera impecable, creo, en el paso del tiempo.
10: Justamente, como bien dice usted, la comuna de Las Orillas está marcada por la tragedia del 3 de mayo del año 93, y a partir de ahí se aprendió, se sacaron lecciones, por supuesto, se construyeron obras de mitigación y esas piscinas hoy día se han comportado de manera óptima, por supuesto han de alguna forma disipado el riesgo que está asociado a la quebrada de Macul.
26: ¿Y esta quebrada Santa Sofía también dispone de elementos similares?
10: Es una quebrada más pequeña, pero no tiene las piscinas de la envergadura de la quebrada Macul, por tanto requiere un monitoreo constante. Nosotros ya durante todo este sistema frontal, durante varios días, y cada vez que ocurre o cada vez que nos enfrentamos a un sistema frontal, disponemos automáticamente de puntos fijos de monitoreo. De hecho, en este minuto yo estoy junto con los equipos, con además equipos generadores, con torres de iluminación, para poder monitorear el comportamiento durante la noche, porque sin perjuicio de que pare de llover, igualmente va a haber una etapa posterior donde igualmente podría existir algún riesgo asociado a remoción en masa.
26: Sí, claro, esto se alimenta con la nieve, con los deshielos, ¿verdad?, que vienen de la alta cordillera.
10: Sí, es por eso requiere justamente este trabajo y este monitoreo constante. Además, estamos con el Cuerpo Bombero de Ñuñoa, que es el cuerpo bombero que tiene la jurisdicción de la comuna de La Florida, trabajando coordinadamente precisamente en el monitoreo y transmitiendo tranquilidad a los vecinos de La Florida, y el llamado a que siempre se informen a través de los canales oficiales, para evitar también muchas veces situaciones complejas a través de redes sociales, naturalmente nerviosismo producto de lo que están viendo a través de los distintos medios de comunicación que está ocurriendo en Las Condes y en San José de Maipo también.
26: Claro que sí. ¿Está lloviendo en este momento ahí, alcalde?
10: Sí, la verdad que está lloviendo ya de manera bastante copiosa y ya lleva un buen rato en este sector. Por lo mismo, como le decía, estamos monitoreando permanentemente el comportamiento de las piscinas y esperamos, por supuesto, de las quebradas, y esperamos, por supuesto, que no tengamos que lamentar ninguna desgracia.
26: Claro que sí. La quebrada Santa Sofía está habitada, hay poblaciones cercanas, tal vez más abajo.
10: Sí, este es un sector que justamente se denomina Santa Sofía de Locañas, donde obviamente hay viviendas, si bien es un sector más bien con características rurales, pero igualmente hay construcción de viviendas en este lugar, por tanto, por lo mismo requiere esta atención especial de parte de la municipalidad. Además, hemos dispuesto equipos operativos, camiones, maquinaria pesada, en puntos estratégicos de la municipalidad, que nos permita ofrecer una respuesta mucho más rápida y mucho más oportuna ante una situación de emergencia.
26: Precisamente le íbamos a preguntar por el resto de la comuna, alcalde, calles inundadas, cómo ha respondido a estas circunstancias.
10: Sí, bueno, particularmente respecto a este frente de mal tiempo, en que han habido algunas dificultades, pero menores. Hoy día parte importante del esfuerzo de la municipalidad está precisamente en el monitoreo de la zona precordillerana en el pie de monte, porque justamente entendemos que ahí está el riesgo. Igualmente tenemos desplegados equipos en otros lugares, pero hoy día, como le señalaba, el esfuerzo principal está asociado al sector oriente de la comuna, porque efectivamente existe un riesgo, estamos bajo alerta roja del SENAPRED y existe, por tanto, un riesgo de remoción en masa.
26: El alcalde de La Florida, Daniel Reyes, reportándonos lo que está sucediendo ahí en la quebrada Santa Sofía de Locañas, donde hasta el momento se ve con relativa tranquilidad, pero llueve torrencialmente, nos ha señalado. ¿Eh? Muchísimas gracias, alcalde. ¿Algún llamado para los habitantes de la comuna?
10: Simplemente al autocuidado, a la responsabilidad, a estar muy atento, por supuesto, a los canales y las redes oficiales, tanto de la municipalidad como el SENAPRED y todos los organismos de emergencia.
26: Muchas gracias, buenas noches, alcalde.
10: Buenas noches.
26: 10:13 p.m, llueve en Puente Alto, casi llegando a las Vizcachas hacia arriba. Hasta ahí no va a poder llegar, don Carlos, porque está cortado el camino, interrumpido, mejor dicho, el tránsito, debido a algunos aluviones, de forma que no se puede transitar en ningún sentido. Hay un nuevo aviso, ya vamos a ver a qué municipalidad corresponde, una junta de vecinos hace un llamado, ya vamos a chequearlo absolutamente. Atentos también a lo que se escuche desde el SENAPRED. Don Fabián de la Vega va transitando por el sector oriente de la capital también, nos muestra mucha lluvia en la imagen que nos envía mientras va manejando. Enterábamos hace un instante de la determinación de la Universidad del Desarrollo respecto de las actividades del día de mañana. Queremos profundizar en aquello, saber cómo están, cómo han vivido esta circunstancia tan especial de un aluvión. Está en línea de ADN el rector de la Universidad del Desarrollo, Federico Valdés. Rector, ¿cómo está, Federico? Muy buenas noches.
11: Buenas noches, Álvaro, ¿cómo está usted?
26: Bien, pues interesadísimo en saber, ¿usted estaba en la universidad cuando sucedió todo esto?
11: A ver, yo estaba en la universidad, efectivamente, pero el aluvión fue varios cientos de metros hacia el sur de la Universidad del Desarrollo. Es la quebrada que baja por General Blanche. Es decir,
26: correcto,
11: nosotros no fuimos afectados por el aluvión, nos tocó una lluvia de una intensidad inusual, pero la Universidad del Desarrollo no fue afectada por esas imágenes dramáticas que todos hemos podido ver a lo largo de la tarde.
26: En buena hora. Definitivamente pudieron evacuar a todos quienes estaban ahí en ese momento, pudieron abandonarla o costó. No,
11: sí, a ver, la gente que tenía que dirigirse hacia el norte o el poniente no tuvo inconveniente para hacerlo.
26: Correcto.
11: Quienes tenían que desplazarse hacia el sur y tenían que cruzar, por lo tanto, General Blanche o las calles aguas abajo de General Blanche que arrastraron todo este torrente, tuvieron serios problemas de... se demoraron muchísimo más que lo normal, pero nunca estuvieron en peligro, no tuvieron incidentes graves, salvo, por supuesto, la molestia de demorarse 2 o 3 horas en un trayecto que normalmente demora 45 minutos.
26: No, claro. En ese sentido, vamos entendiendo la información que entregaron ustedes, firmada por usted mismo, rector, en el sentido que...

0: tan útiles para mucha gente, ¿van a funcionar mañana, cree usted?
1: Van a funcionar, pero suponemos que en condiciones que no son determinables hoy día.
0: Correcto.
1: No sabemos qué calles van a estar cortadas, no sabemos si el metro va a estar 100% operativo.
0: Claro.
1: Por eso es que tomamos la decisión y la precaución de decirle a la gente, no es necesario que vengan mañana.
0: Correcto.
1: Mañana.
0: Correcto.
1: Pueden trabajar y tener sus clases desde su casa.
0: Clarísimo. Federico Valdés, rector de la Universidad del Desarrollo. Dentro de toda la gente que estaba ahí, ¿no hubo problemas, no hubo heridos, nada, que alguna escena de pánico, tal vez? ¿Cómo ocurrió el momento? A la distancia.
1: No, como le comentaba al comienzo, nosotros nos enteramos, como se entera hoy día todo el mundo en el minuto, es que las cosas están ocurriendo, pero no vimos un torrente cerca de la universidad. No pasó nada dramático, por supuesto. Hubo sales que se filtraron, producto de una lluvia que yo tengo un recorrido bastante largo, ya no había visto nunca en Santiago de Chile.
0: Usted va para Concepción a veces, ¿eh? Y yo también.
1: Claro, en Concepción, en Valdivia, puede llover así. En Santiago yo no había visto nunca llover con esa intensidad que llovió en algún minuto después de las 4 de la tarde y que provocó las consecuencias tan lamentables que hemos estado viendo.
0: Sin duda. Y en Antofagasta estuvo complicada la cosa anoche, pero ese es otro tema. Muy bien. Gracias.
1: Es un tema doloroso. Usted lo sabe.
0: Rector, muchísimas gracias por su tiempo, por su disposición.
1: Que le vaya muy bien.
0: Cómo no, gracias. Federico Valdés, el rector de la Universidad del Desarrollo. Llega información a propósito de la Universidad de Chile. Bien, a propósito del rector. Dice, a ver, ante las lluvias que afectan esto, la rectoría de la Universidad de Chile. Ante las lluvias que afectan a la región metropolitana, en particular a los sectores precordilleranos, hemos activado el protocolo de actuación ante catástrofes y desastres socionaturales. Nuestra prioridad es resguardar la seguridad de estudiantes, académicos, funcionarios y sus familias. Para mañana, viernes 9, la Rectoría de la Universidad de Chile informa. Hemos solicitado a decanaturas, direcciones de institutos y jefaturas aplicar la mayor flexibilidad posible para el desarrollo de las actividades académicas de pregrado y posgrado conforme a los lineamientos vigentes. La misma flexibilidad aplicará, dice, a los horarios de ingreso y salida de la jornada laboral y se autorizará el trabajo remoto de excepción cuando sea necesario. Cada unidad evaluará las medidas que correspondan según su realidad, incluida la suspensión de actividades si fuese necesario. Les pedimos seguir las indicaciones de sus unidades y de SENAPRED. Los estudiantes que requieran apoyo pueden contactar a las direcciones de asuntos estudiantiles o unidades de bienestar o a la mesa de ayuda DIRBE, se conoce por su sigla. Los académicos y funcionarios, está con la distinción de género pertinente, pueden comunicarse directamente con sus jefaturas. Atentamente, Rectoría de la Universidad de Chile. Lo que usted ha escuchado entonces es lo que informa hace algunos minutos nada más la Rectoría de la U, en términos que se va a mantener la actividad con todas las excepciones que sean necesarias, que sean pertinentes y que sean del caso, en cuanto a horarios de ingreso, horarios de salida, en cuanto a clases online, en cuanto a suspensión de actividades, todo lo que sea pertinente, pero no hay una cosa tajante absoluta, mañana no hay clase, mañana se cierra. No, eso no. Se va a tratar de mantener la normalidad en la medida que aquello sea posible en la Universidad de Chile, 10 de la noche con 22 minutos.
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0: A propósito de la Universidad de Chile, es experto en ingeniería geotécnica de infraestructura crítica y amenazas naturales y académico e investigador de ingeniería civil de la Universidad de Chile. Felipe Ochoa. Felipe, gracias por recibir el llamado a esta hora, a las 10:20. Muy buenas noches.
3: Hola Álvaro, ¿qué tal? Muy buenas noches.

0: Muchas gracias por la invitación dentro de este contexto.
1: Claro que sí. Oiga, ¿cómo usted, dónde se enteró de esto? ¿A través de los videos que nos llegaron a todos por WhatsApp o estaba ahí cerca de la zona cero? Conversando con ¿aló? Felipe. Sí, lo escuchábamos. Le preguntábamos cómo se entera de todo esto. ¿Estaba cerca ahí de la zona cero o se enteró a través del WhatsApp, como todos?
0: Me estás preguntando, te estoy escuchando no muy bien, pero ¿me estás preguntando a mí?
1: Sí, que bueno, pasando mejor, otra pregunta, Felipe. ¿Hay una explicación ya rápida de qué fue lo que sucedió en esta jornada en términos ¿aló? De la... ¿Hola? ¿No escucha o no? No está escuchando, lamentablemente. No escucha.
0: No se escucha.
1: Claro, nosotros sí lo escuchamos, pero él no nos escucha a nosotros. Le hemos hecho una primera pregunta, después respecto de la situación exacta de lo que podría haber ocurrido. Claro, lo contactamos nuevamente mientras el Ministerio del Trabajo y la Subsecretaría de Telecomunicaciones hablan de un monitoreo de redes de telecomunicaciones, conectividad bajo monitoreo permanente las 24 horas de los 7 días. Servicios de voz y datos fijos y móviles sin afectaciones, dice. Especial atención a redes de zonas bajo alerta roja. Coordinación activa con las empresas para anticipar y atender eventuales afectaciones. Supervisión del funcionamiento del sistema de alerta de emergencia. Eso nos imaginamos debe ser un poquitito más permanente. El Ministerio de Transporte y Telecomunicaciones. Ah, yo dije el Ministerio del Trabajo. No. Es el Ministerio de Transportes y Telecomunicaciones y la Subsecretaría de Telecomunicaciones las que han emitido esta información respecto del monitoreo de las redes, que creo que han funcionado bastante bien hasta ahora. Incluso creo en la zona misma de la catástrofe supieron responder las tecnologías. En la Florida llueve muy fuerte. Es la información que nos entrega por interno Eduardo Figueroa, que ya la sabrá reportar al aire. En Viña del Mar, tránsito absolutamente normal. Cielos parciales en la noche Viña Marina, nos dice don Gonzalo. Y retomamos el contacto entonces con Felipe Ochoa. Felipe, ¿nos escucha bien ahora?
0: Hola, Álvaro, hola. No, ahora te escucho súper bien.
1: Muchas gracias por la paciencia, se pasó.
0: Muchas gracias a ti también.
1: Por Dios. Oiga, le preguntábamos, ¿usted estuvo cerca o se informó a través del WhatsApp con los videos que nos llegaron a todos de esta circunstancia?
0: Me enteré por los medios, Me enteré por los medios. Ahora, en estos periodos en los cuales hay comportamientos inusuales del clima, uno por supuesto está muy atento a lo que eventualmente puede ocurrir en zonas costeras o en zonas de montaña, porque somos un país que está expuesto a amenazas naturales. Entonces, a mí me ha llamado en particular mucho la atención estos días tener lluvias tan intensas, grandes cantidades de agua en poco tiempo, en octubre. Yo creo que a todos nos ha pillado esto muy de sorpresa.
1: Absolutamente, incluso a los meteorólogos que no, y el niño, por ahí va un poco la explicación, pero en términos de lo que sucedió con la naturaleza, era previsible, porque no había ocurrido antes ahí en ese sector, creo, un aluvión, Felipe, ¿no?
0: Lo que ocurre es que, este tema de la exposición ante la amenaza es algo que es inherente a nuestro territorio. Estamos en una cuenca. Esta cuenca está totalmente acordonada por la zona montañosa y obviamente en la zona montañosa está afecto a tener eventos en los cuales cuando se junta el agua con materiales, estos pueden escurrir por las quebradas, se pueden activar quebradas que previamente no lo habían hecho y eventualmente causar este tipo de eventos. Ahora, el hecho de que nosotros no tengamos mayores registros de que esto haya ocurrido previamente en ese sector, no quiere decir que en el pasado sí haya ocurrido, pero nosotros no tengamos registro, ¿verdad? Porque obviamente la historia geológica, la historia geográfica es mucho más antigua que las urbanizaciones que nosotros hoy en día tenemos.
1: Correcto. Ahora, es un lugar donde llueve, porque si sucedió en Copiapó hace un tiempo, bueno, es una zona, ¿verdad?, donde la lluvia es excepcional, pero aquí llueve todos los años, llueve siempre, en los últimos, no sé, pero 30 años no había ocurrido. Si eso es...
0: Sí, efectivamente, ahora es muy... Todo esto está siempre afecto a incertidumbre. Uno puede gestionar la incertidumbre, pero no puede evitar de que los eventos naturales sucedan. Entonces, en este contexto, claro, a mí me llamó mucho la atención en particular el pulso de lluvia muy fuerte que se evidenció durante la tarde, ¿da? Y a eso se suma el hecho de que en días previos hemos tenido lluvia muy atípica. De hecho, a esta hora llueve de manera muy intensa en Santiago. Entonces, claro, entonces, ¿qué es lo que pasa? Que se genera esta gran lluvia durante la tarde, mucha cantidad de agua en muy poco tiempo en un suelo que ya estaba saturado, ¿da? Y por lo tanto, ¿qué es lo que ocurre? Que el agua dentro de esos materiales, las presiones del agua inestabilizan. Entonces, ¿qué es lo que ocurre? Que se junta esta agua, el material se empieza a inestabilizar, cae mucha agua, empieza a arrastrar sedimento, la erosión actúa y es tanta la cantidad de agua. Tú cuando tienes una lluvia importante, eso implica que llueven volúmenes de agua que, si tú lo quieres llevar a términos prácticos, pueden juntar muchos estadios nacionales de agua. Entonces, estamos hablando de un evento que, como tú además tienes grandes pendientes en la cordillera, uh-huh, esto cae a grandes velocidades. Entonces empieza a arrastrar todo lo que encuentra.
1: De acuerdo. Conversábamos recién con el alcalde de la Florida, donde están revisando y chequeando todas las piscinas de cantación ahí, y que funcionan a la perfección, pero aprendimos con la tragedia eso, lamentablemente. Acá, felizmente, el concepto de tragedia hasta ahora no cabe, porque no dio lugar a aquello, el aluvión. ¿Pero serían aconsejables la construcción de esas piscinas más o menos, cree usted, o no?
0: Mira, las piscinas aluvionales son sistemas que han demostrado funcionar bastante bien, ya para lo que es el desvío del material y evitar que este material llegue a sectores en los cuales esto puede afectar a las personas y a la infraestructura, efectivamente. Ahora, no es solamente tener piscinas, sino que también es muy importante mantener las piscinas. En todos estos procesos, ante procesos de amenazas naturales, no es solamente el tener sistemas para prevenir que esto afecte de la manera, para prevenir que esto afecte a la sociedad, sino que también es un tema de mantenimiento en el tiempo. Entonces, obviamente las piscinas son una solución muy efectiva, ¿ya? Dieron resultados en el norte de Chile hace un tiempo, pero el tema es que una vez que las piscinas funcionan, ya las piscinas quedan con material acumulado. Entonces tú lo que necesitas es limpiar las piscinas.
1: Correcto.
0: Pero, sí, y todo eso conlleva una ingeniería, conlleva una gestión, conlleva una integración de actividades que te permiten ir manteniendo esto en el tiempo.
1: Ya, pero creo que eso se hace, ¿ah? ¿Eh? ¿O no?
0: Sí, por supuesto, claro, es que es parte importante del mantenimiento del sistema, porque si tú tienes que la piscina eventualmente te funciona, pero tú no la limpias, no te va a funcionar para el siguiente evento.
1: Correcto.
0: ¿Me entiendes? Ya. Entonces es muy importante, son muy importantes esos aspectos.
1: Sí, cuando sucedió lo de los temporales en julio, lo del sistema frontal en la región de Coquimbo, se hablaba de que estaban pobladas los cauces, que no, las quebradas, que no debería ser. Acá está poblado ese sector de Santiago, ya era imposible evitarlo aquello, no debió haberse poblado nunca.
0: Todo eso se analiza en un contexto de lo que es la distribución del espacio, ya todo lo que es la gestión territorial. Y cuando tú haces, cuando tú, obviamente, tú estás diseñando la ocupación de espacios con fines urbanos, todo eso conlleva el estudio de escenarios. ¿Ya? Y en ese contexto, en base a la probabilidad de ocurrencia de los escenarios, es que se toman decisiones de si se avanza o no se avanza con un proyecto de urbanización. ¿Ya? Ahora, como te comentaba, tú cuando tienes incertidumbre, que es esto de que no puedes garantizar ni tampoco puedes descartar absolutamente todo, estos escenarios obviamente te van indicando cuán posible o no posible es la ocurrencia de un fenómeno. Y en este contexto esto es la primera vez que pasa, pero es un evento natural. Los eventos naturales, como me gustaría volver a insistir en ese tema, tú los eventos naturales no puedes evitar que sucedan.
1: Correcto.
0: Lo que sí tú puedes gestionar es el cómo hacer que el sistema funcione de la mejor manera para enfrentarlo. En ese contexto, afortunadamente hasta ahora no se han reportado muertes, no se han reportado desapariciones de personas, ¿ya? Lo cual obviamente habla de que por ahora solamente tenemos que lamentar pérdidas materiales y afectación a infraestructura.
1: Clarísimo, clarísimo. Felipe Ochoa, experto en ingeniería geotécnica de infraestructura crítica y amenazas naturales y académico investigador de ingeniería civil de la Universidad de Chile. Ha estudiado harto, ¿eh? Y se nota, Felipe.
0: Es serio. ¿Ah? Trabajamos harto. Sí. Las universidades trabajamos muy de la mano con organismos públicos, con el Estado, entre otras universidades, para mejorar cada vez más los sistemas y poder responder para garantizar la resiliencia, el bienestar y la seguridad de las personas.
1: ¿Y el Estado cómo se porta? ¿Escatima recursos a veces en esto o ahí sí que no se discute?
0: Se trabaja. Los recursos siempre son limitados en todos los aspectos del quehacer. Sí. Y en ese contexto hacemos los esfuerzos para aprovechar los recursos de la mejor manera, para entregar lo mejor de nosotros, para garantizar la seguridad de las personas.
1: Muchísimas gracias. Ahora sí, Felipe, buenas noches.
0: Muchas gracias a ustedes y a esperar de que todo salga muy bien para nuestros compatriotas.
1: Felipe Ochoa, experto en ingeniería geotécnica de infraestructura crítica y amenazas naturales, también académico investigador de ingeniería civil de la Universidad de Chile. A las calles nos vamos. ¿A qué sector específicamente? Gabriel Riveros, Matías Castillo.
2: ¿Cómo estás, Álvaro? Sí, nosotros seguimos donde mismos estamos, en la Condesa con General Blanch, donde lo dijo el propio gobernador, ha sido uno de los puntos más críticos de lo que le ha tocado ver. Son distintos automóviles que incluso no nos explicamos cómo, pero terminaron sobre piedras que, recordarás tú, en un contacto previo nos llegaban hasta las rodillas. Ahora el lodo nos permite avanzar un poco más, quedamos un poco hundidos justamente con un paso que acabamos de dar en falso. Ahora se puede caminar un poco más, eso sí, en comparación a los primeros contactos, a donde estaba esta emergencia a eso de las 6 de la tarde. Por suerte el torrente ya dejó de avanzar. De hecho, pudimos recorrer un par de calles cercanas a este sector, en lo que es particularmente la calle Quebrada La Honda, que es justamente donde da a esta eventual quebrada que habría activado esta emergencia de aluvión acá en la comuna de Las Condes. No quedan personas en las calles más allá de las autoridades que están hasta ahora, seguridad municipal, también carabineros quienes han estado desplegados en distintas partes. De hecho, te vamos a confesar, nosotros nos movimos, como decíamos, por un par de calles y nos quedamos atrapados en la lodada, por decirlo de alguna manera, que quedó en este sector. Afortunadamente llegó carabineros en los buses que se están desplegando y nos ayudaron a salir. Eso es lo que está haciendo ahora principalmente carabineros, hasta hace un rato que se ha desplegado en las distintas calles de acá de San Carlos de Apoquindo para ayudar a los...
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2: algunos vecinos. Acá hay un lugar en que viven una gran cantidad de adultos mayores. Ellos fueron los principales evacuados. De hecho, los primeros contactos que tuvimos, pudimos conversar con una vecina quien estaba bastante asustada de lo que significó el estruendo, el movimiento de las piedras, el movimiento de los vehículos chocando entre sí, por lo que se vieron atrapados en este flujo de agua bastante importante. Piedras que quedaron en medio de la calle, los vehículos que también quedaron sobre estas piedras, como si los

0: para entender y dimensionar un poco, uh-huh, como si hubiesen tirado las piedras desde el cielo y posteriormente los autos que quedaron sobre estas piedras. La verdad, es como la explicación más lógica. Eso, y lo que podemos tratar de explicar para poder dimensionar un poco lo que ha sido esta emergencia. Calles, Álvaro, uh-huh, que son pendientes, básicamente, que están pavimentadas, que hay construcciones, y simplemente recordar que las casas universitarias que se vieron afectadas, en parte también algunas clínicas como la clínica de la Universidad de los Andes o de la Universidad Católica, eso está en las faldas del cerro. De ahí la gran afectación que sufrieron sus pabellones, sus principales pabellones, en los que dicen no hay pacientes lesionados, fueron todos trasladados oportunamente, pero la verdad, aquí la emergencia va a seguir en lo que es la remoción de los vehículos, la remoción de las piedras, la remoción de lo que son estos troncos de gran tamaño que quedaron en pleno camino. Nosotros nos quedamos un poco atrapados, no podemos seguir avanzando sin caernos. Estamos, la verdad, todavía con el agua hasta las rodillas en algunas partes de acá. Pero la verdad es que, afortunadamente, los vecinos ya están al interior de sus casas. Lo que fue, a diferencia de un par de horas, en que los vecinos se exponían innecesariamente. No hablamos de los que rescataron a los propios residentes, sino que a los vecinos que salían a ver qué estaba pasando, a grabar el torrente, incluso algunos osados que intentaron caminar por esta corriente de agua, de lo que significó este aluvión. A tu pregunta me adelanto, sí hay alumbrado público, están prendidas. Eso es lo único que se deja ver, más allá también de las balizas de carabineros y de seguridad municipal que queda en este lugar. Casas podemos ver con electricidad, así que en ese sentido un poco más de resguardo.
1: Perfecto. Oye, te interrumpo porque estamos en el SENAPRED ahora, están hablando las autoridades.
2: Del sistema SENAPRED. Obviamente que el evento más importante del día de hoy se produjo el desborde de la quebrada Honda en San Carlos de Apoquindo, en la comuna de Las Condes, que es el mismo lugar que registró un aluvión durante el verano del 2026. El origen de esta aluvión, tal cual como se ha señalado a lo largo de la jornada, es que hay un evento inusual de caídas de precipitaciones extremas en un muy corto periodo de tiempo. 15 milímetros de precipitaciones en un periodo extremadamente breve, lo que generó una crecida repentina de la quebrada con arrastre de barro, sedimentos y material vegetal. Desde el primer momento, el gobierno ha estado en coordinación con la Municipalidad de Las Condes, con el director regional de SENAPRED y también, por supuesto, con nuestro delegado presidencial regional, Germán Codina. Como ustedes saben, hubo un COGRID regional durante la tarde, con posterioridad de que se generara este aluvión. Mañana a las 7 de la mañana va a haber nuevamente una mesa técnica, pero en este momento lo importante es poder coordinar las acciones que rápidamente se desplegaron para poder atender la emergencia a través del Ministerio de Obras Públicas, a través de toda la coordinación de SENAPRED, y donde también en este momento, en la zona cero, digamos, en Avenida Plaza con Camino al Alba, se encuentra el Ministro de Obras Públicas desplegado junto con el delegado presidencial regional Germán Codina, quien en algunos minutos más van a poder dar cuenta de los trabajos que en este momento se están haciendo para poder contener y para poder despejar la zona afectada por este evento. Quisiéramos señalar que los recursos están desplegados a nivel de bomberos, con 10 carros desplegados, con 4 vehículos adicionales previstos como refuerzo, y las 22 compañías del Cuerpo de Bomberos de Santiago se encuentran acuarteladas para poder concurrir eventualmente a más labores de emergencia. En el caso del SENAPRED, se movilizaron 8 carros MOWAT en coordinación con el Ejército, 5 equipos GOPE de carabineros y un equipo GR de SAMU para la asignación operativa desde el puesto de comando que se instaló en el Estadio Clato Arena, donde se encuentra actualmente también otras autoridades comunales y también nacionales. Ha dispuesto también personal del Ejército con camiones y recursos para el apoyo humanitario. Lo más importante en este momento son las labores de despeje, donde el Ministerio de Obras Públicas mantiene maquinaria pesada movilizada, incluyendo cargadores frontales, excavadoras, motoniveladoras y camiones. ¿Cuáles son las tres prioridades inmediatas? La calle Álvaro del Portillo, despejar, también retirar material de Quebrada Honda y también Francisco de la Correa, para poder intervenir en aquellas zonas que virtualmente puedan generar mayor afectación. En las 10 comunas de la región metropolitana que se encuentran con esta alerta roja, es decir, San José de Maipo, Puente Alto, Pirque, La Florida, Peñalolén, Las Condes, La Reina, Vitacura, Loa Nechea y Colina, se encuentran suspendidas las clases para el día de mañana. Estamos monitoreando también la situación que pueden haber producido lesiones de personas. Preliminarmente también se ha informado de 6 personas que están lesionadas y quienes están recibiendo la respectiva atención. En materia de agua potable, pese a la detención temporal de la planta San Enrique, el grupo Aguas Andinas mantiene el abastecimiento mediante las plantas de Logallo y San Antonio, sin cortes reportados asociados a esta situación. Y respecto a las medidas tomadas por el gobierno, además de la respuesta inmediata con maquinaria pesada del MOP, se declaró a Las Condes zona afectada por catástrofes, lo que permite facilitar vías de financiamiento y de contratación de servicios, especialmente maquinaria, para poder despejar lo antes posible ese sector de la ciudad. Además, está habilitado también la vía del financiamiento del 2% del gobierno regional para poder afrontar iniciativas de emergencia. El gobierno sigue trabajando en todos los niveles para poder atender esta emergencia específica. Vamos a escuchar ahora a la directora nacional del SENAPED para profundizar esto y también cómo se va a comportar el sistema frontal en las próximas horas.
1: Era el subsecretario del Interior, Maximiliano Pavés. Escuchamos ahora a Alicia Cebrián.
3: El sistema frontal que sigue afectando a gran parte de la región metropolitana. Lo que nos ha informado la Dirección Meteorológica es que hasta las 12 de la noche se van a mantener las precipitaciones con menor intensidad. Estaba proyectado que entre las 7 de la tarde y las 12 de la noche se acumularan aproximadamente entre 10 y 12 milímetros. Después de las 12 de la noche y hasta las 5 de la mañana aproximadamente se esperan que se acumulen 5 milímetros más en la región metropolitana, y a partir de las 5 de la mañana las precipitaciones deberían disminuir hasta ya no tener precipitaciones durante ese periodo de tiempo, hasta las 3 de la tarde, donde está proyectado que nuevamente pudiéramos tener tormentas eléctricas que pudieran venir acompañadas de precipitaciones. Vamos a seguir monitoreando estas condiciones meteorológicas de manera de poder ir alertando a la ciudadanía sobre estas condiciones en la medida que la Dirección Meteorológica nos vaya confirmando que eso va a ser así, que es así la proyección para mañana. El subsecretario ya ha dado cuenta de todo el despliegue detallado de todos los organismos del Sistema Nacional de Prevención y Respuesta ante Desastres aquí en el nivel regional. Hacer un llamado a las personas que no están en la zona a no acercarse, aún sigue siendo una condición de riesgo, y además necesitamos facilitar el trabajo de los organismos de respuesta que están en el sector. Por lo tanto, les pedimos a las personas no acercarse al lugar, los organismos están desplegados, la noche no ayuda tampoco con la visibilidad, por lo tanto es una zona que está sensible, que es riesgosa, y necesitamos priorizar en la atención a las personas que viven ahí, que han sido afectadas, que han sido evacuadas. Se están realizando todos los trabajos hoy día para tratar de normalizar en la medida de lo posible la situación de emergencia. Los trabajos se van a desplegar y se van a sumar todos los recursos que sean necesarios para poder afrontar esta situación de la mejor manera posible. Preguntas.
1: Se abren preguntas, a ver.
4: ¿Ya? ¿Por qué no se activó una alerta SAE o si es que hubo algo que previera este evento meteorológico?
1: ¿Por qué no se activó una alerta SAE?
3: Bueno, primero decir que nosotros veníamos desde hace días dando cuenta de este sistema frontal, avisando a la ciudadanía. La región estaba con una alerta amarilla, producto de todas estas precipitaciones, y este evento tuvo unas características tal como lo informó el organismo técnico Cernagiomín, que fue súbito, ¿no? Esto sucedió de un momento a otro, se activó esta quebrada y produjo todo este aluvión que, con las consecuencias que todos ya sabemos. Por lo tanto, no hubo tiempo de hacer ni evacuaciones preventivas ni que se enviara el SAE, que la función del SAE es poder reforzar procesos de evacuación. Como fue un evento súbito, ello no fue posible de hacer y esa es la explicación de por qué no se envió un SAE.
4: Muchas gracias. Solo para que quede claro, ¿son 6 lesionados actualmente?
3: Sí, lo que tenemos hasta esta hora son 6 personas lesionadas.
5: Directora, el delegado mencionaba que una de las quebradas se taponió en una de sus salidas y eso causó también el nivel de desastre que causó. Preguntarle si usted también coincide con eso y además si esto viene a reformular también la manera en que se responde en una emergencia, sobre todo en la región metropolitana y en esa comuna en específico, en Las Condes.
3: A ver, la información preliminar que tenemos es que una de las causas de esto podría ser eso que usted indica, que fue lo que indicó el delegado. Por supuesto, mañana, con luz de día, va a haber un sobrevuelo de Cernagiomin, que es el organismo técnico que monitorea las amenazas de remoción en masa para poder establecer el impacto que tuvo este evento y esclarecer las causas que pudieran haber llevado a esto. Sin duda, la cantidad de precipitación que cayó en ese lugar en tan corto periodo de tiempo incidió en la activación de esa quebrada, pero las causas precisas las tiene que entregar el organismo técnico y esperamos mañana, con luz de día y con el sobrevuelo, poder tener mayor precisión. Y respecto a la segunda parte de su pregunta, el sistema está funcionando, está activado, se han cumplido todos los protocolos. Es una emergencia muy importante a la que ya se está respondiendo en muy corto periodo de tiempo. Por lo tanto, la evaluación que se hace con posterioridad a lo ocurrida la emergencia y al análisis que se hizo la respuesta para pensar en si hay que replantearse algo, reformular, no es el minuto, el momento hoy día es responder, atender a las personas lo más rápidamente posible.
6: Subsecretario, preguntarle, estamos en vivo para Tele13, si puede repetir esta información de estas 10 comunas en la región metropolitana y la suspensión de clases también, por favor.
7: Sí, para efectos de las clases no universitarias, es decir, las 10 comunas de la región metropolitana que están con alerta roja, es decir, San José de Maipo, Puente Alto, Pirque, La Florida, Peñalolén, Las Condes, Lo Barnechea, La Reina, Vitacura y Colina, no hay clases el día de mañana para los establecimientos básicos, básica y media. Respecto a los establecimientos de educación superior que se encuentran en el perímetro donde se ha generado esta aluvión, el gobierno lo que incentiva es que se remitan a la información oficial dada cada uno los planteles, la información que ha dado cada uno de los planteles, ya donde van a haber clases remotas o suspensión. Eso es algo que define cada entidad universitaria. Y quiero señalar además, a propósito de la pregunta anterior, que la Municipalidad de Las Condes, en coordinación con el Ministerio de Obras Públicas, había llevado adelante trabajos en Quebrada Honda. Yo ayer hablé con la alcaldesa el día de la mañana, también se comunicó el subsecretario Balmaceda con la alcaldesa durante el día de mañana para poder facilitar trabajos preventivos. Esos trabajos se hicieron. ¿Qué es lo que pasó? Es un evento súbito, de características completamente anormales, tal cual como ha sido este fenómeno del Niño que ha afectado a gran parte de nuestro país desde julio hasta la fecha. Este es el evento 14 y, por lo tanto, habían trabajos preventivos. Sin embargo, lo que vivimos hoy día en un corto periodo de tiempo, 15 milímetros, generó este aluvión que obviamente hace imposible muchas veces o dificulta en exceso la reacción previa del envío de un mensaje.
6: Subsecretario, ¿mantienen información quizás de personas desaparecidas actualmente?
7: No, ahora por el momento no. Hay 6 personas lesionadas. También, como se ha informado, hay una situación específica en la comuna de Lo Barnechea, en el camino a Farellones, donde hay buses, digamos, con alumnos de un colegio que están en este momento, que son 2 buses de alumnos de un colegio, que en este momento no pueden avanzar. Están trabajando la municipalidad con los equipos de movilidad para poder despejar cuanto antes y poder bajar a esos jóvenes. No tenemos más reportes por ahora. Inclusive los centros de salud, como se generó y se conversó durante la tarde, han tenido algún nivel de afectación que ha significado el traslado de algunos pacientes, pero en general la red asistencial en ese sector está funcionando con normalidad.
6: Secretario, le consulto porque ya a través de redes sociales ya han habido algunos avisos con respecto a un hombre desaparecido y a una niña de 6 años. No sé si ustedes mantienen información al respecto.
7: Sí, respecto de eso, es muy importante, lo hemos dicho cada vez que estamos en este punto de prensa, cuando hay personas que están desaparecidas o presuntamente fallecidas, es importante que se pueda generar a través de las policías, especialmente Carabineros de Chile, la condición de presunta desgracia o el aviso de presunta desgracia. Hasta que esos elementos mínimos no estén formalizados, la autoridad debe ser muy prudente para poder calificar a una persona de desaparecida o fallecida con ocasión del sistema frontal. Quisiéramos aprovechar también de señalar que hace algunos minutos atrás se emitió una alerta SAE para la evacuación del campamento Ribera de Río en Talagante, que también durante el mes de julio estuvimos transmitiendo esa información. Les pedimos a todos quienes están mirando esta transmisión, que se encuentran en el campamento Ribera de Río, en el río Mapocho, en la comuna de Talagante, evacuar el campamento producto de las crecidas del río Mapocho.
5: Subsecretario, solo para dejarlo claro, el evento súbito, lo que quiere decir es que supera cualquier monitoreo previo, y si responde usted y después si más técnico podría mencionar también la directora respecto de ese tema.
3: Sí, el evento súbito, cualquiera este sea, hoy día es un aluvión, pero podría ser otra amenaza, es algo que ocurre de un minuto a otro y que no ha sido posible de anticipar que ocurriera, ¿no? Entonces, el sistema frontal se estaba monitoreando todas sus consecuencias, había una alerta amarilla para la región, sin embargo, ocurrió esto, no existe el monitoreo de remoción en masa en nuestro país, por lo tanto, la activación de la quebrada y todas las consecuencias que hemos conocido se denomina así, un evento súbito, que no fue posible de anticipar. Esa es la definición más técnica.
2: Muchas gracias.
1: Haya terminado la información que han entregado a la prensa el subsecretario del Interior, Máximo Pavés, y la directora del SENAPRED, Alicia Cebrián, respecto de las consecuencias que ha tenido este aluvión que se registró en horas de la tarde en la comuna de Las Condes. Se mantiene la cifra de 6 personas heridas hasta el momento, lo que viene a ser el saldo en términos de afectaciones humanas. El resto, lo material, por ahora incalculable, pero ya cada uno sabrá sacar sus cuentas. 6 minutos faltan para las 11 de la noche. Gabriel Riveros, te sabíamos ahí junto a otras autoridades en la zona cero, escuchando la radio.
8: Sí, efectivamente, estábamos acá justamente con las autoridades en la zona cero, lo decía también en la vocería el subsecretario del Interior, que estaban desplegados también los ministros, en este caso el ministro de Obras Públicas y también de Transporte, Luis de Grange, pero también consigo el delegado presidencial Germán Codina, quienes han estado pendientes también de lo que ha sido la conversación, lo que han declarado también las otras autoridades, pero estamos junto con ellos también para poder preguntarles el detalle de estos esfuerzos que se están realizando a nivel central. También consultarle con respecto a lo que ha sido la prevención y lo que quedan los desafíos de aquí en adelante. Vamos a empezar a acomodarnos acá con los colegas de la prensa para poder conversar también con las autoridades. ¿Quién pasará primero adelante a tomar la palabra? Escuchamos, atentos, está claro, el viceministro Luis de Grange, quien va a tomar las palabras con respecto a lo que ha sido el balance de esta situación.
9: Ministro, si nos puede contar el balance que se está haciendo en terreno, estamos aquí.
10: Balance en terreno que se le hace.
11: Estamos bien desplegados en forma conjunta con el ejército, con la concesionaria, con equipos del Ministerio de Obras Públicas. Pueden ver la maquinaria, tenemos repescadoras, las palas grandes, los camiones para ir acumulando todo esto de escombros. La verdad es que el daño ha sido realmente catastrófico. Hay casas que están completamente inundadas con barro, hay calles que tienen un metro veinte de barro, y la verdad es que no nos queda otra que trabajar durante toda esta noche. Mañana vamos a continuar y junto con el delegado, con la alcaldesa de Las Condes, hemos estado también monitoreando junto con el ministro del Interior, el presidente José Antonio Casa ha estado permanentemente encima de la situación, así que esperamos ya dentro del día de mañana que bajen las precipitaciones y tratar de recuperar la normalidad frente a una situación tan catastrófica como la que hemos vivido la última hora.
8: ¿Cuáles serían las zonas críticas que quedan aquí adelante?
11: Yo creo que este es uno de los 3 puntos más críticos que existen. Son todos ubicados en el sector oriente, en el sector San Carlos de Apoquindo, también en la intersección entre Añada Plaza con Puntillo, Arzobispo Puntillo. Son 2 de los 3. Este sector, realmente las imágenes hablan por sí solas. Acá los camiones ya han tenido varias cargas apoyado con los equipos del Ministerio de Obras Públicas, y esperamos ya el día de mañana esté un poco más despejado y probablemente el fin de semana vamos a tener que continuar con las labores de despeje y de movimiento de vehículos que han sido destruidos por la catástrofe.
10: Se hablaba de otro aluvión, ¿es probable que eso suceda a medida que siga lloviendo?
11: Es importante tener claridad que los aluviones, al igual que los terremotos, son impredecibles. Uno no sabe el lugar ni el momento en que va a ocurrir, y mucho menos la magnitud en la que ocurren este tipo de catástrofes climáticas. Sin embargo, sí tenemos la capacidad de reacción, nos hemos hecho cargo. Yo creo que la situación, pese a la gravedad que ha sido catastrófica, la situación está relativamente controlada, las precipitaciones están bajando y yo creo que no nos queda otra que seguir con maquinaria desplegar el terreno para recuperar los caminos, para despejar los cursos fluviales y de tal forma de eventualmente estar preparados para contingencias futuras que esperamos que no lleguen.
10: ¿Qué pasó con la alerta crítica? Porque hay dos clínicas, ellas tenían afectación.
11: Bueno, efectivamente visitamos con el delegado presidencial la clínica UC Cristo, que está acá cerca. Están en general funcionando, tuvieron que mandar algunos pacientes al centro, a la calle Marcoleta. Están también con el primer nivel cerrado por temas de inundaciones y con un corte momentáneo del agua debido a la turbidez que están enfrentando. En términos generales, la electricidad está funcionando, el internet está funcionando. En términos generales, hay casos puntuales, el agua potable también está funcionando. Hay alguna planta en San Enrique que ha tenido problemas de turbidez, sin embargo ha tenido el respaldo de Logallo y de San Antonio, que son plantas complementarias. Así que en general la situación se está recuperando, pero sin duda que vamos a tener que tener un trabajo muy, muy intenso durante las próximas horas y probablemente los próximos días.
12: Ministro, ¿qué pasó con la alerta SAE? ¿Por qué no se avisó desde antes?
11: Recordemos que estas son situaciones que ocurren tremendamente rápido. O sea, al igual que un terremoto, la alerta SAE no tiene la capacidad de adelantar este tipo de contingencia, y por eso lo mejor acá lo que nos corresponde hacer es hacernos cargo y enfrentar y recuperar las calles, la conectividad, proteger la vida de las personas, que es finalmente nuestra razón de estar desplegado en el territorio.
13: Ministro, ¿hay otra alerta SAE para el sitio?
14: Respecto a la alerta SAE que está en Talagante, pasará a hablar justamente el delegado presidencial Germán Codina.
15: Una alerta SAE en Talagante, en el lugar que la gente pudo informarse el día de ayer en la mañana del campamento Rivera, Río Mapocho, que es un campamento que está emplazado en el mismo lecho del río, lleva ahí cerca de 10 años y estamos haciendo los esfuerzos para que no solamente se evacúe hoy día, sino también que se produzca un desalojo definitivo a través de las coordinaciones tanto con la municipalidad como con el Servicio Metropolitano. Y refiriéndome puntualmente a la circunstancia que hoy día afecta a las 10 comunas cordilleranas de la región y que están con la alerta roja, en particular contamos en este momento con cerca de 100 efectivos del ejército que están colaborando tanto con la municipalidad como con los funcionarios y la maquinaria del Ministerio de Obras Públicas y de la concesionaria de Costanera Norte, que están en este momento trabajando para hacer el despeje no solamente de las vías, sino que también tenemos desplegado personal del ejército y el resto de los equipos que se encuentran particularmente en la zona de General Blanch, Camino El Alba, Camino La Fuente, Bulnes Correa, y procedimos también a hacer una revisión ocular presencial al ingreso de las tuberías por donde debería haber circulado el agua. En este minuto se está completamente colmatado, es decir, la tierra que se acumuló está a nivel de piso, ya no existe el ingreso, ¿no es cierto?, de la tubería en ese sector. Entonces estamos con drones en este momento verificando desde la zona por donde es el despiche, ¿no es cierto?, el desagüe de las tuberías, con drones ingresando para que no ingrese personal a pie y no los pongamos en riesgo, a ver cuál es el nivel de consolidación de toda la extensión, el trayecto de las tuberías, del material que se pueda haber desplegado al interior. Entonces, de verdad que es una situación que estamos tratando de verificar para tener claridad de cuánto se va a demorar el despeje de las tuberías, que nos parece importante. Es un tema que incluso solicitó la misma alcaldesa en la reunión que tuvimos de COGRID, porque con ello podemos evitar que el agua esté circulando en superficie, como ustedes lo están viendo en este momento. Incluso 20 metros más allá se puede ver el tamaño de las rocas que fueron desplazadas, rocas del tamaño de una persona.
16: Delegado, ¿de cuántas personas lesionadas?
14: Preguntándole ahora en estos momentos con respecto a la afectación de las personas,
15: Bueno, en el reporte fueron 6 personas lesionadas, hay 7 personas que incluso fueron trasladadas desde el Hospital Clínico de la Universidad Católica a Marcoleta. Él también debió adoptar algunas decisiones la administración del recinto para efectos de darle continuidad a los servicios. Eso está garantizado. También tenemos a la Seremi de Salud en este minuto, que se encuentra apostada en la misma clínica UCE Christus, prestando todos los apoyos. También verificamos la situación de la clínica de la Universidad de los Andes, pero la clínica de la Universidad de los Andes no tiene el nivel de afectación que tiene la clínica de la Católica, que está más en la zona de donde fue el aluvión.
17: Delegado, ¿cuál es?
14: Me preguntan en este momento con respecto a los vecinos.
15: Bueno, seguimos verificando la información. Hasta el minuto no existe un reporte oficial al respecto. Evidentemente se ha desplazado mucho material, estamos hablando de miles de metros cúbicos de barro, tierra, piedras, y de manera responsable no podemos descartar nada hasta dar el tiempo suficiente para que eventuales familiares pudieran reportar algún problema para contactarse con algún miembro de la familia.
17: Delegado, trabajo con el gobierno regional.
14: En estos momentos también pasa a hablar la alcaldesa de Las Condes, Catalina San Martín. Pasemos a escuchar.
18: Corriendo junto al ejército, a quien quiero agradecer. Tuvimos que ingresar por MOWAC porque hay lugares que simplemente es imposible hacer ingreso. Estamos también con este MOWAC disponible para poder hacer rescate a las personas, así que todas las personas les quiero pedir, si se encuentran atrapadas en sus hogares, por favor llamen al 1402 y así nosotros hacemos las coordinaciones con el ejército para poder ir a rescatarlas. Ya hemos rescatado a bastantes personas. Hemos podido trabajar también con nuestros inspectores municipales, pero nuestros autos municipales en muchos lugares no llegan, así que el MOWAC está siendo una excelente herramienta. Quiero decirles que lo que ocurrió acá es de dimensiones, pero brutales. La remoción en masa que acaba de ocurrir, que ocurrió hace pocas horas, es de verdad es impactante. Se los planteo así porque Álvaro del Portillo, que es donde nosotros esperamos poder hacer una limpieza de este cajón donde se entuba la quebrada Honda, la verdad es que está a nivel de piso. Estos son varios metros que supuestamente tiene que estar enterrado y ahora está a ras de piso con rocas, pero enormes. Esto no es simplemente agua que corrió, esto es acumulación de los 144 milímetros del día de ayer, más los 20 que han caído hoy día, y hubo claramente remoción en masa desde los sectores precordilleranos que no habíamos visto en todo el invierno y que no habíamos visto ni siquiera tampoco en el aluvión de
19: la que se podía prevenir, que ellos intentaron limpiar justamente esta quebrada.
14: Con respecto a la limpieza de la quebrada, también lo comentó la alcaldesa.
19: Terreno privado, ellos no podían ingresar.
18: No, la limpieza de esta quebrada la hemos estado haciendo como municipalidad y se ha hecho varias limpiezas. Tenemos todos los registros de esa limpieza porque precisamente tuvimos un incendio y después un aluvión en el verano. Y además estuvimos trabajando y haciendo esas limpiezas junto al MOP. Junto al MOP limpiamos esta quebrada y el túnel que está por debajo de la calle. ¿Ya? Es verdad que lo que pasó acá, insisto, la remoción que hubo es pero brutal. Estamos haciendo un análisis con nuestros drones también, esperamos en el día ya poder tener una imagen más clara de lo que ocurrió, pero el nivel de rocas, esto ya ni siquiera es limpieza de la propia quebrada, quiero decírselos así. Es que simplemente el cerro se dio de manera casi completa. Y ahora lo que tenemos que hacer es lograr despejar este punto. Estamos también trabajando para que ustedes sepan. En este despeje, en el punto también, tratando de sacar vehículos que se encuentran en la vía pública. Les quiero recordar a todas las personas, por favor, los colegios, no, mañana no hay colegios. Le quiero pedir también a todas las personas que trabajan en el sector, que no tengan que venir, que no sea necesario y urgente que asistan, por favor, que los jefes los dejen faltar. Necesitamos que circule la menor cantidad de gente posible por este sector. Vamos a estar haciendo cortes de calle. Recordemos que estamos en un estado en estado de excepción, por lo tanto, perdón, estado de catástrofe, disculpen, estado de catástrofe, en esta zona está de catástrofe, así que necesitamos que por favor hagan caso a las coordinaciones que le estamos diciendo.
20: Alcaldesa, ¿podría conversar con el gobernador? ¿Tienen a lo mejor alguna cifra de cuántas personas han sido rescatadas, más de 100 a lo mejor?
18: Estamos haciendo el balance, hemos sacado muchas personas desde los lugares, desde las universidades, desde los centros de atención de salud, más de alrededor de 1.200 personas que tuvimos que evacuar. Pero desde los hogares estamos haciendo el catastro todavía, estamos con nuestra Dirección de Desarrollo Comunitario haciendo ese levantamiento y el cruce con las llamadas que nos llegan por el 1402 y también con el ingreso de las llamadas de carabineros.
20: ¿Hay alguna albergue para las personas que tuvieron que abandonar las casas?
18: Sí, tenemos un albergue que está disponible en el comunitario Santa Cita. Para todas las personas que necesiten un albergue hoy día, comunitario Santa Cita está disponible. Vamos a estar ahí y va a estar abierto todo lo que sea necesario, así que muchas gracias por la
19: atención. Sobre todo los que están en sus casas, ¿qué le podría decir a ellos? Porque en estos momentos están aislados.
18: Sí, vecino, les quiero decir que estamos trabajando y vamos a trabajar sin descanso hasta devolver la comuna a como la conocemos. Estamos junto al MOP, estamos junto al Ejército, estamos, todo el Estado está aquí disponible para todos nosotros para poder levantar esta emergencia lo antes posible. Tenemos también a nuestros funcionarios municipales, a quienes quiero agradecer porque han trabajado sin cesar también. Así que, vecinos, manténganse en sus casas, las emergencias las canalizan a través del 1402. Tenemos nuestros equipos territoriales también desplegados para que se comuniquen con ellos en caso de necesitarlo. Con las juntas de vecinos estamos haciendo todas las coordinaciones. Vamos a tener mucho ruido en la noche, lo sé. Vamos a tener también mucho trabajo durante varias noches. Les pido paciencia, vecinos, porque esto va a ser largo, pero lo vamos a superar.
0: Alcaldesa, la gobernación ha desplegado recursos. ¿Ha podido conversar con el gobernador Orrego al respecto?
18: No, yo no he conversado con el gobernador Orrego.
0: ¿No han tenido ningún despliegue?
18: No, yo no he conversado con el gobernador Orrego.
21: Bueno, parte de las declaraciones de la alcaldesa de la comuna de Las Condes, Catalina San Martín, quien también entregaba parte del balance que se ha hecho como autoridades municipales, el rescate principalmente y la evacuación de miles de personas en este punto y de los vecinos, que todavía no ha logrado definir un número de vecinos que han tenido que ser rescatados, que han tenido que ser retirados de algunos de los puntos. Pero con respecto al balance, ¿no?, que se hacía en terreno de el poder llegar a las zonas más complicadas. Hemos visto nosotros también en terreno, les comentaba previamente de que estuvimos en recorrido junto con bomberos, que hay zonas que efectivamente es imposible llegar si no es con estos carros, ¿no?, del ejército, los carros Mawak, que entregan una movilidad bastante útil en este punto. Y ustedes escuchaban también en el fondo la maquinaria que sigue trabajando, tratando de poder despejar las rutas, poder despejar los caminos, y también el detalle de lo que ha sido la afectación en algunos centros de salud que están más afectados que otros, pero que finalmente el gobierno también trata de dar por controlada, por lo menos la emergencia en estos momentos, con miras y con atención de lo que podría suceder la próxima jornada y las próximas horas, porque la lluvia no ha parado. Todo este momento no ha parado la lluvia en ningún instante, y estamos atentos también a lo que pueda ser el avance de las diligencias de los equipos de emergencia. Muchachos.
1: Gabriel Riveros desde la zona cero en Camino al Alba con Avenida Plaza. ¿Las calles intransitables entonces, Gabriel?
21: Claro, hay algunas avenidas principales que no se ven tan afectadas, pero esta, por ejemplo, tiene varios metros de ramas, de rocas que fueron bajadas con la lluvia y que finalmente eso cuesta muchísimo moverlo. Hay perímetros particulares que están estipulados por el municipio, que están a través de sus redes sociales, las que iguales no se van a poder habilitar, por lo menos en un largo periodo. Hablamos de que son varias horas de trabajo que esta madrugada, que podría cambiar también las condiciones meteorológicas, y que por eso también es muy difícil establecer una fecha o una hora de que se termine de controlar toda esta situación.
1: Cualquier novedad que pueda surgir en los próximos minutos, en las próximas horas, la línea está abierta de manera permanente, Gabriel.
21: Quedamos atentos.
1: Desbordante trabajo de Gabriel Rivero desde la zona cero, desde el comienzo de apenas subimos el partido para allá, y ahí ha estado todo el día. Imaginamos empapado cómo va a llegar. Al otro lado de la ciudad, en el sector poniente, en la comuna de Maipú, el alcalde Tomás Bodanovich envió un mensaje.
22: Un abrazo solidario a todos los vecinos de la comuna de Las Condes, a su alcaldesa Catalina San Martín, a los equipos municipales y a todos quienes están desplegados en terreno por la tremenda tragedia que están viviendo desde Maipú. Ya nos hemos puesto en contacto con la alcaldesa para poder ofrecer todo el apoyo, tanto en personal y maquinaria, que se necesite los próximos días para atender esta brutal emergencia. Nosotros seguimos en nuestra comuna monitoreando la situación de los distintos barrios. Estoy en particular aquí en La Galaxia con Libertador de Chile, un punto que sabemos que cada vez que llueve se nos inunda. Tuvimos afectación de casa esta semana, por lo mismo ya estamos acá con el camión extractor de El Serviu, para que ante cualquier eventualidad de aumento de lluvias durante la noche tengamos capacidad de respuesta para poder absorber y evitar que el agua llegue a las casas. Además, estamos con nuestras cuadrillas desplegadas, cualquier emergencia llamar al 1418 y estaremos ahí disponibles para atender cualquier situación que pueda presentarse. Aquí seguiremos en terreno monitoreando, les dejo un abrazo grande y que tengan muy buena noche. Chao, chao.
1: El alcalde de Maipú, Tomás Bodanovich, a través de ADN también. Universidad Católica, información importante para la comunidad UC. Ante la gravedad del aluvión registrado en el sector de San Carlos de Apoquindo y las dificultades generadas por la emergencia, la universidad ha determinado que todas las clases y actividades docentes de los campus de la región metropolitana, todos los campus, se realizarán de manera remota este viernes 9 de octubre a través de Canvas. Asimismo, las demás actividades académicas y administrativas se desarrollarán de forma remota. y se entrega información respecto de cómo utilizar el Canvas. Les pedimos mantenerse atentos a los canales oficiales de la universidad, a lo que se señala a través de ADN y donde informaremos oportunamente cualquier actualización. Cuidarnos y acompañarnos es nuestra prioridad. Viene a ser más o menos la tónica exactamente de otras universidades en términos de mantener actividades académicas, pero de manera remota para evitar inconvenientes, para no obligar al traslado a la gente, que es lo que pueda generar mayor cantidad de inconvenientes. Así es que se hacen las clases, hay actividades, de todas maneras las instalaciones en la Universidad del Desarrollo, decían, hablamos con su rector, con Federico Valdés, van a estar abiertas para quienes lo requieran de manera urgente e imprescindible. Momento de hacer un contacto con nuestros auspiciadores a las 11 de la noche con 12 minutos.
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6: Recién en conversación con el presidente de la República tomamos la decisión de decretar ese estado de catástrofe con el propósito de facilitar la disponibilidad de los recursos para la tranquilidad de la población. El sistema de emergencia está operando, está respondiendo a las consecuencias de este aluvión.
7: Estaba viendo tele con la abuelita y de repente sentí un ruido igual que un helicóptero. Entonces me llamó la atención por qué el helicóptero se paró arriba de la casa. Voy, miro para atrás y veo toda el agua como en un río. Y ahí ya me descontrolé un poquito.
23: Cuando hubo 5 o 10 minutos de lluvia extrema, lo cual le ha desencadenado un destrozo del canal que hay acá arriba y empezó a caer y a caer el agua y a caer.
24: Es que a uno la deja así impresionada. Mi jefe me acaba de decir, él lleva más de 40 años viviendo acá. Me dice, primera vez de mis 40 años que yo vivo esto acá.
25: Estamos con 144 milímetros que han caído. El suelo está absolutamente mojado, está totalmente saturado. Este aluvión es de proporciones, es mucho más grande que el que tuvimos en el verano. Se va a suspender las clases el día de mañana, tanto para colegios públicos como para colegios privados. Hago un llamado, por favor, a las empresas para que sus trabajadores no tengan que ir a trabajar. Ojalá puedan hacer teletrabajo y si no pueden llegar, por favor, entiéndalo, porque lo que está ocurriendo acá en la comuna de Las Condes es grave.
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5: 11 de la noche, 24 minutos, llueve en la comuna de Providencia a esta hora de manera torrencial, tal como lo habían anticipado los especialistas, también las autoridades. Llueve en gran parte de la región metropolitana a esta hora. Respecto de la situación del día de mañana, en cuanto a los trabajadores, la Dirección Nacional del Trabajo, a través de su titular, David Odó, ha señalado lo siguiente.
6: La dirección del trabajo es clara. Lo más importante es la vida y salud de las personas. Todo trabajador que considere que su vida o salud está en riesgo ante esta emergencia tiene el derecho de cesar sus funciones y abandonar el lugar de trabajo. Asimismo, todo trabajador que ante esta emergencia tenga dificultades para asistir al lugar del trabajo debe priorizar su seguridad y, por supuesto, si tiene los medios, de dar aviso oportunamente a su empleador. Como Dirección del Trabajo vamos a fiscalizar el deber que tiene el empleador de proteger eficazmente la vida y salud de sus trabajadores.
5: Está claro, ¿no? El tema, el problema fundamental son las vías de acceso, la locomoción colectiva, que puede ser el metro, por ejemplo, hoy día funcionó sobre el final del día solo hasta la estación Manquehue, en la línea 1. Las estaciones Hernando de Magallanes y de los Dominicos, que viene a ser el punto neurálgico para luego continuar con locomoción colectiva hacia el oriente, estaban cerradas. Y entonces desde Manquehue ya era bastante más largo el trayecto, y obviamente con una demanda pero infinitamente superior a lo habitual. No vamos a decir que colapsó el sistema, no tuvimos reportes de aquello, pero sí se complejizó bastante. En otro orden de cosas de la información, dice acá, ¿a dónde está? Acá. Mañana atendemos gratis. Debido a la aluvión que afectó a San Carlos de Apoquindo, Las Condes y Providencia, en nuestra tienda Dogstar Bet, ubicada en Manuel Montt 578, local 105 en Providencia, atenderemos totalmente gratis atención veterinaria y bañado y secado de mascotas. Esto para animalitos que fueron rescatados o que serán rescatados de la zona de catástrofe. No, hinchas, usted no. Dice, verificar realmente si son rescatados de dicho lugar. Claro, no puede llegar con el perrito cochino porque se puso a jugar. No, tiene que ser de allá de la zona. ¿Cómo lo puede acreditar? Ahí cada uno tendrá sus recursos y la forma de hacerlo y que sea inequívoco. 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Es el de esta veterinaria que ofrece atención gratuita el día de mañana para los perritos, los gatitos, las mascotas en general que hayan sido rescatados en la zona de la catástrofe. 11 de la noche, 27 minutos. Hay información deportiva también, como siempre. Ah, jugaban la Marcianita o las Marcianas el paso a la semifinal del campeonato de hockey, del campeonato mundial de hockey que se desarrolla en Asunción, o no, en Argentina estaban jugando. Y cayeron frente a la selección de Argentina. Con eso quedaron en el camino, ya no acceden a semifinales, cosa que sí hacen las trasandinas, las albicelestes. Derrota de Chile entonces en el hockey patín, donde es potencia mundial, se supone, el equipo chileno. 11 de la noche, 28 minutos, ya a contar de este instante. Atentos al llamado de nuestros móviles, atentos a la información que usted nos quiera entregar a través del WhatsApp, atentos a todo lo que vaya a estar sucediendo respecto de los temporales, respecto de las lluvias, los aluviones y cualquier otra circunstancia. Es que seguimos en su sintonía, seguimos junto a usted y ahora acompañados también de la música que Vincenzo Rojas ha elegido para esta ocasión.

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1: Cosa poco importante respecto de lo que ha sucedido durante la tarde es la información respecto del partido de la Universidad Católica con Audax Italiano, que está programado para el sábado a las 20 horas en el Claro Arena. No, no se va a jugar ahí. Primero que todo porque la comuna de Las Condes ha sido declarada zona de catástrofe por el presidente de la República. Y segundo, porque el recinto deportivo es centro de operaciones de las autoridades, de los organismos de ayuda, del ejército, de quienes lo estimen necesario, de quienes participan de todos los trabajos de reconstrucción, de limpieza primero que todo, después vendrá la reconstrucción. De forma que no se puede jugar un partido de fútbol ahí, por una razón u otra. No se puede jugar, la NFP insiste en tenerlo programado a través de su sitio web y sus plataformas. Estarán pensando en otra cosa seguramente. A lo mejor se les cortó internet y no han podido hacer la activación correspondiente. Bien, ya le buscarán un estadio donde quiera que sea, donde quiera que se juegue y cuando quiera que se juegue también. 26 minutos faltan para la medianoche. Llegan mensajes, a través del WhatsApp. Un último minuto, a ver qué puede señalar este. Que logran rescatar a niños atrapados en farellones. Eran dos buses, habíamos escuchado a la autoridad. Bien, se logra el rescate a niños atrapados en farellones. Buena noticia. Ahora esperar que lleguen sanos y salvos a sus destinos. Se entiende que el tránsito está siendo de bajada por ahora en farellones, de acuerdo a lo que se ve en algunas imágenes. Eso indica que se ha ido normalizando la situación, pese a que llueve torrencialmente, no tan solo en la comuna de Providencia, sino que en gran parte de la región metropolitana. Se ve tránsito fluido en la bajada de Farellones, o en el camino de Farellones, mejor dicho, en este caso en el sentido hacia abajo, y eso implica el rescate de los niños que estaban atrapados en buses que habían ido a la nieve a disfrutar del día.

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1: Parque Metropolitano de Santiago cierra preventivamente desde hoy y hasta nuevo aviso debido a la saturación de los suelos tras las lluvias. La información señala que el Parque Metropolitano de Santiago, debido a la saturación de los suelos producto de las precipitaciones registradas en la región metropolitana, se ha dispuesto su cierre preventivo a partir de hoy jueves y hasta nuevo aviso, con el objeto de resguardar la seguridad de nuestros usuarios y funcionarios. La medida contempla el cierre de todos los accesos al Parque Metropolitano, así como la suspensión del funcionamiento de Teleférico, Funicular, Bosque Santiago y el Zoológico Nacional. Asimismo, se ha dispuesto el cierre preventivo del Cerro El Carbón. Los equipos técnicos y operativos de Parque Met se encuentran monitoreando permanentemente las condiciones del terreno, con especial atención a los posibles riesgos asociados a la saturación de los suelos. La reapertura del parque y sus instalaciones estará sujeta a la evaluación de las condiciones de seguridad, priorizando en todo momento la integridad de las personas. ¿Usted iba a ir a trotar mañana al parque, al Cerro San Cristóbal, y ir a andar en bicicleta? No, no se puede, va a estar cerrado para toda actividad. Nada, nada, absolutamente nada. Y hay uno de los restaurantes que... Nada, nada, todo cerrado, todos los accesos cerrados, sin funcionamiento, el teleférico, el funicular, el Bosque Santiago, el zoológico también. Ahí los animalitos sabrán vivir esta circunstancia. 19 minutos faltan para la medianoche.

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1: Un cuarto para las 12, el alcalde de La Reina, José Manuel Palacios, en terreno. ¿Dónde? ¿Qué información hay para los habitantes de esa comuna, alcalde?
2: Bueno, estamos acá en la quebrada de Guayacán. Esto está al lado del Parque Maguida, en el terreno de Bienes Nacionales. Está lloviendo intensamente. La superficie está muy blanda, muy saturada de agua, por eso estamos monitoreando. Y vamos a estar atentos a lo que suceda. En todo caso, cualquier novedad se las vamos a comunicar a través de las redes sociales para que estén atentos. También es importante decir, SENAPRED mantiene la alerta roja y el Ministerio de Educación confirma la suspensión de clases para mañana. Así que acá en Laguna Reina se suspenden las clases para nuestros alumnos. Así que vamos a seguir recorriendo la comuna. Cualquier novedad le informamos.
1: El alcalde de La Reina, José Manuel Palacios, en terreno. Mucho barro había, se veía en la imagen. Y un cuarto para las 12. Una canción y le vamos a contar de la síntesis que ha hecho el Cuerpo de Bomberos de Santiago respecto del trabajo de sus voluntarios en esta jornada tan especial.

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1: El Cuerpo de Bomberos de Santiago a las 5 de la tarde dio inicio a las operaciones que todavía están en pleno desarrollo por lo demás. A propósito del aluvión, que ha sido nominado como Aluvión San Carlos de Apoquindo para efectos de su identificación por parte de bomberos. La superficie afectada, señala el reporte oficial, fue de 250 hectáreas. El área afectada ya la conocemos y la fue dividida esta en 6 sectores geográficos. La coordinación interinstitucional fue que Bomberos fue integrado al COGRID, el que sesionó inicialmente en el cuartel de la 15ª Compañía del Cuerpo de Bomberos. Se desplegaron 14 máquinas, 150 bomberos en terreno. El puesto de comando estuvo ubicado precisamente en el cuartel de la 15ª Compañía. El puesto de comando avanzado se ubicó en San Carlos de Apoquindo con avenida La Plaza. Se desarrolló evacuación preventiva a la sede del DUOC y apoyo a infraestructura crítica en la clínica San Carlos de Apoquindo. Todo esto es lo que reporta Bomberos de Santiago. Personas evacuadas, aproximadamente 1 millar, y personas rescatadas, cerca de 70. Lesionados atendidos por bomberos, 6. Recibieron un total de 22 llamadas durante la emergencia. 3 de ellos corresponden a llamados eléctricos, 5 estructurales, 2 para rescate vehicular, 9 fueron para rescates de emergencia, 1 llamado fue por escape de gas y 2 para otros servicios. Hubo acuartelamiento general de las 22 compañías de la jurisdicción. 450 bomberos estuvieron y están todavía disponibles. 14 máquinas y 150 bomberos fueron a terreno. Resumen de la respuesta entonces, aproximadamente 1,000 personas evacuadas, cerca de 70 rescatadas, 6 lesionados, evacuación de personas desde la sede del DUOC y calles interiores, apoyo eléctrico a la clínica San Carlos de Apoquindo, revisión o búsqueda y búsqueda de personas atrapadas o aisladas y trabajo en 6 sectores geográficos. Como medida, el Cuerpo de Bomberos de Santiago mantiene el acuartelamiento de las 22 compañías con cerca de 450 bomberos disponibles para reforzar la respuesta ante la emergencia y otros requerimientos. Es la información oficial que entrega el Cuerpo de Bomberos de Santiago. A 8 minutos de la medianoche.

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3: Recién en conversación con el presidente de la República tomamos la decisión de decretar ese estado de catástrofe con el propósito de facilitar la disponibilidad de los recursos para la tranquilidad de la población. El sistema de emergencia está operando, está respondiendo a las consecuencias de este aluvión.
4: Estaba viendo tele con la abuelita y de repente sentí un ruido igual que un helicóptero. Entonces me llamó la atención porque el helicóptero se paró arriba de la casa. Voy, miro para atrás y veo toda el agua como en un río. Y ahí ya me descontrolé un poquito.
5: Cuando hubo 5 o 10 minutos de lluvia extrema, lo cual le ha desencadenado el destrozo del canal que hay acá arriba y empezó a caer y a caer el agua y a caer.
6: Es que a uno la deja así impresionada. Mi jefe me acaba de decir, él lleva más de 40 años viviendo acá. Me dice, primera vez de mis 40 años que yo vivo esto acá.
7: Estamos con 144 milímetros que han caído. El suelo está absolutamente mojado, está totalmente saturado. Este aluvión es de proporciones, es mucho más grande que el que tuvimos en el verano. Se va a suspender las clases el día de mañana, tanto para colegios públicos como para colegios privados. Hago un llamado, por favor, a las empresas para que sus trabajadores no tengan que ir a trabajar. Ojalá puedan hacer teletrabajo y si no pueden llegar, por favor, entiéndalos, porque lo que está ocurriendo acá en la comuna de Las Condes es grave.
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2: 0:06.
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4: Las Condes bajo zona de catástrofe. Devastador aluvión en San Carlos de Apoquindo. Arrastró vehículos, generó evacuaciones y dejó 6 lesionados, entre ellos un menor de edad. El fenómeno elevó la alerta roja para 10 comunas y las clases a contar de hoy fueron suspendidas. Alcaldes monitorean quebradas y en Talagante sigue la emergencia por el desborde del río Mapocho. En el sector oriente de la capital no hubo alerta SAE. Senapred y el gobierno remarcaron en las características de un evento súbito que no permitió agilizar una toma de decisiones. El gobierno no descarta que la inflación llegue al 5% a fin de año. Tras el IPC de septiembre, el ministro Quirós responsabilizó al Banco Central por su manejo. Por más de 7 horas se extendió el debate del presupuesto 2027 tras el turno de los gobernadores regionales. Así La Moneda termina una semana marcada de disputas por la propuesta de erario fiscal. En prisión preventiva quedó el hombre acusado de asesinar al carabinero Jaime Urrea en Quilleco. El tribunal estableció un plazo de 4 meses para el desarrollo de la investigación. La jueza del tribunal explicó que el imputado actuó conscientemente.
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4: Venezuela anunció el adelanto de las fiestas navideñas en el país para el próximo 1 de noviembre, al igual que la pasada gestión de Nicolás Maduro.
1: En el deporte.
4: Pese a la emergencia ocurrida en Las Condes y en San Carlos de Apoquindo, hasta ahora no hay novedades con el partido entre Universidad Católica y Audax Italiano, agendado para el sábado en el Claro Arena. Se acabó la presencia chilena en el Challenger de Antofagasta. La última carta nacional, Tomás Barrios, cayó ante el colombiano Miguel Tobón. Por su parte, Alejandro Tavilo ya tiene rival para su estreno en el Masters 1000 de Shanghai, el español Pablo Carreño Busta.
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4: Informaciones para todo el territorio nacional y también a través del mundo por ADN.cl. Estamos ya en esta presente entrega informativa, 0:10 de un viernes 9 de octubre, muy acontecido en el sector oriente de la capital. Vamos a estar con nuestros periodistas en terreno, con todos los servicios informativos desplegados, no sin antes también hacer un repaso del sistema meteorológico de la Dirección Meteorológica de Chile. En un Santiago que hasta ahora tiene un cielo cubierto con lluvia, un sistema frontal que por lo menos se va a mantener hasta altas horas de la madrugada, una temperatura muy baja, 10:09, una humedad del 95%. ¿Qué se viene para la capital durante esta jornada? Cielo nublado, con chubascos, probable tormenta eléctrica. Ponga mucha atención con aquello, pero las temperaturas se van a elevar. Se espera una máxima de 20 y una mínima de 9 grados. en Valparaíso. 10 grados en este instante, esperamos una máxima para este viernes de 17 y una mínima de 9, con todo el desplazamiento del actual sistema frontal. Esperemos que sin fenómenos como lo ocurrido en el sector oriente de la región metropolitana. Cielo nublado en Ciudad Puerto. Juan Fernández, cielo con nubosidad parcial. 15 grados espera que sea la máxima y 11 la mínima. Arica, ¿cómo va a amanecer? Con aproximadamente 20 grados en las primeras horas de la mañana, pero ya por la tarde vamos a esperar una máxima de 24, es la proyección de la Dirección Meteorológica de Chile, una mínima de 19 para la región de Arica y Parinacota. Cielo con nubosidad parcial, variando a nublado. Nos desplazamos hacia el sur del país. Valdivia, la capital regional de Los Ríos, cielo nublado con chubascos aislados y probable tormenta eléctrica. Se espera una máxima de 17 grados y una mínima de 10 para este viernes 9 de octubre. Punta Arenas, 7 grados la temperatura. La máxima se espera que sea de 15 y una mínima de 1 grado. En Concepción, cielo nublado y con chubascos aislados. 14 marcan los termómetros. En este instante se espera una máxima de 16 y una mínima de 9 grados. En el caso de Isla de Pascua, donde también estamos como Radio ADN, 18 grados la temperatura, con un cielo cubierto variando a nubosidad parcial, y para esta jornada esperamos una máxima de 20 y una mínima de 14. Informaciones que ya vamos a comenzar a detallar con ustedes y que siempre encuentran disponibles en ADN.cl. Sean bienvenidos y bienvenidas a esta edición de Medianoche.
5: Son las 0:12 ADN. 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
4: San Carlos de Apoquindo y un aluvión que arrastró con todo a su paso, incluido vehículos y un microbús. Estudiantes evacuados, habitantes refugiados en sus casas, los vecinos. Las Condes bajo zona de catástrofe. Y en la denominada zona cero, la información nos la tiene a esta hora Matías Castillo. Matías, conectamos contigo.
6: ¿Qué tal, Freddy? Es quizás la imagen que va a marcar esta emergencia y que no es otra que la de este bus del sistema Red siendo arrastrado como si fuera una pluma por el caudal de este agua que se originó por este evento bastante raro, bastante extraño, este aluvión que se dejó caer sobre San Carlos de Apoquindo, acá en el sector oriente de la capital. Todos los organismos del Estado trabajando y desplegando en esta verdadera emergencia en Las Condes que conllevó este decreto de estado de catástrofe por la magnitud de la emergencia. Seguridad municipal, carabineros, bomberos, fuerzas armadas y los propios vecinos que no se vieron tan afectados se movilizaron para rescatar a los automovilistas que fueron arrastrados por la corriente del agua y que quedaron atrapados en General Blanche entre las calles La Condesa y Camino La Fuente. Al menos una veintena de autos completamente destrozados, vehículos sobre las rocas, unos sobre otros, volcados y todos, lo decíamos, en pérdida total. Esto que ocurre, por decirlo de alguna manera y para que se entienda la magnitud de esta emergencia, río abajo, siendo que todo este sector de Las Condes es pavimentado, está construido, casas de gran tamaño, segundo piso, y que causó el impacto de los vecinos que no supieron, Freddy, asimilarlo o compararlo con alguna otra tragedia que hayan visto. No se atrevían ni siquiera a compararlo quizás con lluvias intensas, ni con un terremoto, ni con un temblor. Esa es la magnitud que sintieron los vecinos. El relato entonces de estos residentes que en los primeros minutos no entendían qué es lo que estaba ocurriendo.
7: Vemos que la puerta de la entrada ya estaba abierta por la fuerza del barro y nada, empezar a tratar de cerrarla, no se podía.
8: Y empezó a caer y a caer el agua y a caer, se empezó a escuchar la ambulancia, los bomberos, empezó a aparecer los carabineros y de a poco la roca.
9: Estaba viendo tele con la abuelita y de repente sentí un ruido, igual que un helicóptero. Entonces me llamó la atención, ¿por qué el helicóptero se paró arriba de la casa? Voy, miro para atrás y veo toda el agua como es un río, el pasaje de atrás es un río y se ve por acá todo. De ahí ya me descontrolé un poquito.
10: Como 15 minutos, 20 minutos, yo creo. No, fue más que eso. Pero fue un balde de agua.
7: Es que a uno la deja así impresionada. Nunca se había visto.
6: Preliminarmente, Freddy, 250 hectáreas hectáreas afectadas por esta emergencia que movilizó a 14 máquinas de bomberos, 150 voluntarios en terreno y sin contar los casi 500 bomberos disponibles que estaban en los cuarteles. Recordemos que una vez que se da a conocer esta emergencia de aluvión, se acuartelaron todas las compañías de bomberos en Santiago y que fueron en el rescate de las personas que quedaron, lo decíamos, atrapadas al interior de los vehículos, al interior de las casas, casas bastante llamativas, no son lo que podemos ver, por ejemplo, en otras comunas más del valle de la región metropolitana, sino que son casas que están absolutamente en el cerro, sin contar las casas universitarias que se encuentran en las faldas del cerro acá en San Carlos de Apoquín, incluso también hospitales y clínicas que se vieron afectadas e inundadas. Ese lugar podríamos decir que fue el epicentro de esta emergencia en San Carlos de Apoquindo, y no solo por las imágenes que estábamos viendo en redes sociales o incluso en la televisión o todo lo que estuvimos transmitiendo durante esta jornada de emergencia, sino que la propia declaración de las autoridades que llegaron hasta ese lugar. Vimos en terreno la cara del gobernador de la región metropolitana, Claudio Orrego, que no podía creer este impacto, este desastre natural que ocurrió ahí en San Carlos de Apoquindo, y no se atrevió incluso tampoco a compararlo con alguna otra emergencia vivida en la región metropolitana.
11: Quebrada que ya habíamos tenido problemas en febrero de este año, que es la quebrada Honda precisamente. A mí funcionarios del municipio me señalaron que estuvieron limpiando todos estos días. No es que no se haya limpiado, lo que pasa es que es demasiada el agua con demasiado barro, demasiada piedra, que generó este colapso con las imágenes que todos hemos visto, que son bastante inéditas. Yo he sido intendente y gobernador de Santiago y alcalde de Peñalolén. Yo no veía esto desde probablemente el aluvión de la quebrada de Macul el año 93 y las 12 grandes salidas del Mapocho. O sea, esto de verdad es muy impactante.
6: Una veintena de autos dañados en esa zona y que dentro de las próximas horas, sin descartar que sea cuando comienza a salir el sol, que tengan que ser evacuados estos vehículos. Muchos de ellos, uno sobre el otro, sobre las piedras que fueron arrastradas también por este caudal río abajo, por decirlo de alguna manera, para que de verdad se logre entender la magnitud de esta emergencia. Piedras para que ustedes puedan calcular a la altura de la rodilla. De ese tamaño eran las piedras, los troncos y los vehículos que fueron arrastrados, entre esos también un bus del sistema Red, del que afortunadamente no hubo personas lesionadas, más allá de esta imagen en que se ve a dos personas sobre este bus mientras era arrastrado por este río, por este que se formó ahí en San Carlos de Apoquindo, por lo que es la quebrada La Honda, que sigue a esta hora con el monitoreo por parte del ejército, que llegó hace un par de horas a este sector, más seguridad municipal y también carabineros, quienes han estado

0: información que tenga que ver con utilidad pública para los vecinos y vecinas de la comuna de Las Condes. Mucha atención con la suspensión de las clases para este viernes, porque no solamente es la comuna de Las Condes, que recordemos está bajo zona de catástrofe, pero además hay alerta roja para 10 comunas por los riesgos de eventuales aluviones, si es que el sistema frontal también sigue con su curso. Recordemos que fueron precipitaciones no tan débiles, fueron algo esporádicas durante la jornada del jueves, pero eran goterones e incluso granizos. Y esas lluvias fueron en tan poco tiempo tan intensas, de acuerdo incluso al tamaño de la propia gota que caía en gran parte del sector oriente de la región metropolitana, que eso de alguna manera derramó toda la tierra que está depositada en los cerros de San Carlos de Apoquindo, particularmente en Quebrada La Horda, que allí es donde se precipitó o comenzó la generación de este aluvión que luego recorrió hacia el poniente por la calle General Blanche. La suspensión de clases, San José de Maipo, Pirque, Puente Alto, Peñalolén, La Florida, La Reina, Las Condes, Lo Barnechea, Vitacura y Colina. Atención con eso, es decir, para todas las comunas que están con declaración de alerta roja por la remoción en masa. Además, por estas lluvias inusuales, se procede, por supuesto, a la suspensión de clases, ya lo decíamos, pero es una emergencia que ha dejado 6 lesionados. Los alcaldes están monitoreando, además, la activación de las quebradas. Talagante es otra de las zonas afectadas por las lluvias y autoridades también durante el día respondieron a la falta de la activación de las alertas SAE, particularmente respecto a lo sucedido en la comuna de Las Condes. En el Claro Arena, que es el centro de evaluación de la emergencia, más conocido como COGRID, está Gabriel Riveros con todos los detalles. Gabriel.
1: Sí, ¿qué tal? Muy buen día. Efectivamente, estuvimos en el estadio Claro Arena, nos hemos ido moviendo con respecto a va evolucionando esta emergencia. Nos hemos trasladado precisamente hasta Camino del Alba con Avenida La Plaza, esto acá en la comuna de Las Condes, otro de los puntos más críticos tras el aluvión que afectó a San Carlos de Apoquindo. Aquí la acumulación de barro, rocas y escombros dejó calles prácticamente intransitables, con sectores donde el sedimento alcanza entre 1 metro y 1 metro 20 de alto. Las labores de despeje se van a extender durante toda esta noche, van a continuar durante este viernes con la posibilidad de prolongarse durante el fin de semana. El objetivo es retirar los vehículos dañados, recuperar la conectividad y también despejar los accesos a los canales de evacuación de aguas que habrían quedado obstruidos. Eso es parte también del balance que han entregado desde el gobierno central, que es la prioridad para las siguientes horas. En esa misma línea, el viceministro de Transporte y Obras Públicas, Luis de Grange, identificó este punto como uno de los 3 sectores más críticos de la emergencia en el sector oriente de la capital y también se refirió a las labores que quedan pendientes de aquí en adelante.
2: Hay calles que tienen 1 metro, 1 metro 20 de barro y la verdad es que no nos queda otra que trabajar durante toda esta noche. Mañana vamos a continuar, así que esperamos ya dentro del día de mañana que bajen las precipitaciones y tratar de recuperar la normalidad frente a una situación tan catastrófica como la que hemos vivido la última hora. Yo creo que este es uno de los 3 puntos más críticos que existen, son todos ubicados en el sector oriente, en el sector San Carlos de Apoquindo.
1: Claro, de acuerdo con el balance de las autoridades, también 6 personas resultaron lesionadas, entre ellas un menor de 1 año que sufrió una fractura en su pierna. En paralelo, los equipos de emergencia continúan recabando antecedentes, buscando llegar a los vecinos que han reportado dificultades para salir de sus viviendas o para comunicarse con sus familiares. En esa misma línea, la alcaldesa de Las Condes, Catalina San Martín, ha informado que se ha evacuado alrededor de 1.200 personas desde universidades, centros de atención de salud, mientras sigue el catastro de quienes han requerido asistencia desde sus hogares. Para las labores del rescate, de hecho, el municipio ha estado trabajando con sus equipos, pero también se han sumado también personal de carabineros, también del ejército. Se ha habilitado también para las personas que lo necesiten un albergue en el Centro Comunitario Santa Cita para estas personas que necesiten alojamiento. En esa misma línea, la jefa comunal pidió a quienes permanezcan atrapados o necesiten ayuda a comunicarse con el número municipal 1402. En esa misma línea también valoró el esfuerzo y el trabajo de los equipos del ejército.
3: Estamos recorriendo junto al ejército, a quien quiero agradecer. Tuvimos que ingresar por Mowak porque hay lugares que simplemente es imposible hacer ingreso. Estamos también con

0: este MOWAC disponible para poder hacer rescate a las personas, así que todas las personas les quiero pedir, si se encuentran atrapadas en sus hogares, por favor, llamen al 1402 y así nosotros hacemos las coordinaciones con el ejército para poder ir a rescatarlas. Ya hemos rescatado a bastantes personas, hemos podido trabajar también con nuestros inspectores municipales, pero nuestros autos municipales en muchos lugares no llegan, así que el MOWAC está siendo una excelente herramienta. Quiero decirles que lo que ocurrió acá es de dimensiones, pero brutales.
1: Tras la reunión del COGRI, ¿no?, también el presidente José Antonio Kast ha instruido a declarar zona de catástrofe para Las Condes. Esto es con el objetivo de facilitar la coordinación, la disponibilidad de recursos para poder enfrentar la emergencia. Desde el municipio también han valorado esta medida para poder contar con más recursos, pero también para dar una señal de importancia, de prudencia a las personas que transiten por esta zona, que trabajen en esta zona o que incluso puedan querer visitarla, ¿no? Evitarla completamente porque la lluvia no ha parado y también las condiciones meteorológicas podrían cambiar en cualquier momento. SENAPRED, en tanto, ha mantenido la alerta roja para 10 comunas de la cordillera y precordillera de la región metropolitana, lo reiteramos: San José de Maipo, Puente Alto, Pirque, La Florida, Peñalolén, La Reina, Las Condes, Lo Barnechea, Vitacura y Colina. La medida contempla, por supuesto, también el despliegue de recursos, la preparación de eventuales evacuaciones, mientras las autoridades llaman a evitar los desplazamientos a estas zonas afectadas, a seguir también, por supuesto, las instrucciones oficiales ante la posibilidad de nuevas remociones en masa. Parte de los trabajos que se han registrado durante toda esta noche ha sido, por fin, el retiro de escombros que han quedado en las calles. Para eso también ha sido fundamental el trabajo del ejército para poder llegar a las zonas que habitualmente los equipos municipales o los equipos de carabineros no logran llegar. Entonces, es parte de los trabajos que se registraron hasta ahora, por lo menos en este punto de la comuna de Las Condes. Hablamos específicamente del sector de Camino El Alba con Avenida La Plaza. Gabriel Riveros, ADN.
2: Son las 0:27. 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
3: Y también hay muchas explicaciones que tienen que seguir profundizándose en cuanto a la discusión para lo que resta de este viernes 9 de octubre. Y tiene que ver con lo dicho por la Autoridad de la Emergencia, el Servicio Nacional de Prevención y Respuesta ante Desastres, SENAPRED, porque hubo un balance por esta aluvión que se registró en horas de la tarde en la comuna de Las Condes. Son 6, ustedes recordarán, las personas lesionadas por este fenómeno. Pero se hizo una consulta a la directora nacional de SENAPRED, Alicia Cebrián, respecto de por qué no hubo envío de alerta SAE. Y nos decían también los vecinos de la comuna de Las Condes, más temprano, cuando estaba esta emergencia en ruedo. Fue una de las grandes dudas que surgió en el debate con las autoridades, entre también periodistas que hacían esa consulta en el balance de la emergencia. Se le consultó a la directora de SENAPRED y ella explicó que esto se trató de un fenómeno súbito, es decir, que ocurrió de un momento a otro, por lo tanto no hubo mayor tiempo de reacción por parte de la autoridad de la emergencia. Nosotros veníamos desde hace días dando cuenta de un sistema frontal, decía Alicia Cebrián, avisando a la ciudadanía. La región estaba con alerta amarilla producto de estas precipitaciones, pero este evento en particular, lo ocurrido en la comuna de Las Condes en San Carlos de Apoquindo, tuvo unas características, tal como lo informó el organismo técnico Sennagiomin, que fue súbito, por lo que sucedió de un momento a otro. Se activó la quebrada y produjo esta aluvión, con las consecuencias que ya se saben. Por lo tanto, dice la directora de SENAPRED, no hubo tiempo de hacer evacuaciones preventivas ni que se enviara el SAE, que la función del SAE es poder reforzar todos los procesos de evacuación. Como fue un evento súbito, ello no fue posible de hacer. Y esa es la explicación de por qué nos envió esta alerta. Insistimos, declaraciones que van a tener que seguir profundizándose durante las próximas horas, porque también las preguntas están en la respuesta ante esta emergencia. Algo que sí se pudo prevenir, por ejemplo, fue la evacuación del campamento Ribera del Río en Talagante. Esto es porque hay una situación de emergencia en paralelo que también tiene lugar en la región metropolitana, pero en esta comuna, por el desborde del río Mapocho. El alcalde Sebastián Rosas incluso está con vecinos, con otras autoridades desplegadas en este punto, porque hay sectores de tomas. Por lo tanto, las intensas precipitaciones también han afectado ese punto de la capital y se mantiene el llamado de atención de SENAPRED por el desborde del río Mapocho. Por lo tanto, El llamado es insistente a evacuar el sector del campamento Ribera del Río, en la comuna de Talagante. Senapred, por lo mismo, ha activado la mensajería SAE y la ha manifestado en varias ocasiones. Pero siempre el llamado es actuar con mucha calma, acatar todas las indicaciones de la autoridad o las autoridades que estén desplegadas en la comuna de Talagante. Esto se da por las intensas precipitaciones en periodo corto, pero muy intensas, que han afectado a la región metropolitana.
2: Son las 0:30. 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
3: Bueno, y a propósito de la emergencia en el sector oriente de la capital, hay que ver qué es lo que pueda ocurrir por las novedades con el partido entre Universidad Católica y Audax Italiano, agendado para el sábado en el Claro Arena. En otras informaciones, ya arribó la selección a suelo nacional, ahora tiene que esperar también hasta noviembre para volver a saltar a la cancha frente a Colombia. A su vez, Piero Massa es nuevamente designado para un partido internacional arbitrando a Boca Juniors por la Copa Sudamericana. Estas y otras informaciones, los detalles en el siguiente informe de Cristian Prieto.
4: Ya terminada la gira por Norteamérica, La Roja arribó a suelo nacional tras los duelos frente a Estados Unidos, Canadá y México, donde cosechó 2 derrotas y 1 solo triunfo frente al combinado azteca. Ahora la selección entrará en un periodo de pausa hasta que deba enfrentar a Colombia el 13 y 17 de noviembre. En su llegada al aeropuerto, Jonathan Villagra, zaguero de Colo-Colo, realizó un pequeño balance de la fecha FIFA.
5: Contento con la gira, ¿no?
6: No, feliz de jugar en la selección.
5: ¿Jugaste harto? ¿Todos los partidos?
6: Sí, vamos agarrando regularidad de a poco.
5: ¿Qué te pareció el periplo terminando en este triunfo contra México?
6: Bien, hay que sacar siempre lo positivo.
4: En el plano nacional, Universidad Católica busca dejar atrás su eliminación en Copa Chile y recibirá a Audax Italiano el día sábado a las 20 horas en el Claro Arena. Los cruzados buscan seguir firmes en la pelea por el Chile 2, donde tienen 42 puntos al igual que la Universidad de Chile. Daniel Garnero, técnico de Católica, declaró que el objetivo es comenzar a jugar mejor.
7: El objetivo es ese, claro, pero queremos jugar mejor. La verdad que veo que el equipo, sí, en los últimos partidos obtuvimos los resultados en el campeonato local, pero hago hincapié en eso porque nos está faltando, nos tenemos que hacer cargo de esa situación y mejorarla porque podemos.
4: En el marco de los torneos Conmebol, el árbitro nacional Piero Massa dirigirá nuevamente a Boca Juniors por tercera serie consecutiva. El chileno será el árbitro principal en la llave del cuadro Ceneice contra el Vasco da Gama por las semifinales de la Copa Sudamericana el próximo día martes 13 de octubre a las 21:30 horas en el Estadio La Bombonera. Piero Massa aseguró estar contento tras la elección internacional.
8: Uno cuando se pone contento de recibir designaciones a nivel internacional, muy importante. De la misma manera trabajo el partido a nivel nacional y me apresto con el mismo profesionalismo.
4: El Team para Chile de tenis de mesa brilla en España y conquistó 5 medallas en el torneo ITTF para Future de Murcia en la previa al Mundial de Tailandia entre el 13 y el 19 de noviembre. Las principales figuras de la delegación nacional fueron Tamara Lonelli, Florencia Pérez y José Luis Serpa, quienes se quedaron con el oro. A ellos se suman Luis Flores con la plata y Cristóbal García con el bronce. Ya al cierre, Alejandro Davilo se prepara para su debut en el Masters 1000 de Shanghái, donde iniciará desde la segunda ronda por ser cabeza de serie del torneo. La raqueta chilena jugará contra el español Pablo Carreño Busta, actual 65 del ranking ATP, en la madrugada de este sábado, en horario por confirmar. Cristian Prieto, ADN.
2: Son las 0:33. 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
3: Y viernes 9 de octubre. Ustedes cuídense, dejamos hasta acá el repaso informativo de esta medianoche. Recuerden visitar estas y otras informaciones en adn.cl. Conectados con ustedes desde Arica hasta la región de Magallanes y en el mundo también a través de nuestro portal de noticias y la aplicación de Radio ADN disponible en sus teléfonos. Ustedes sigan en nuestra sintonía porque nos queda todavía con Álvaro Lara en ADN te acompaña de madrugada. Que estén muy bien. Chao, chao.
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11: Recién en conversación con el presidente de la República tomamos la decisión de decretar ese estado de catástrofe con el propósito de facilitar la disponibilidad de los recursos para la tranquilidad de la población. El sistema de emergencia está operando, está respondiendo a las consecuencias de este aluvión.
12: Estaba viendo tele con la abuelita y de repente sentí un ruido, igual que un helicóptero. Entonces me llamó la atención porque el helicóptero se paró arriba de la casa. Voy, miro para atrás y veo toda el agua como en un río. Y ahí ya me descontrolé un poquito.
13: Cuando hubo 5 o 10 minutos de lluvia extrema, lo cual le ha desencadenado el destrozo del canal que hay acá arriba y empezó a caer y a caer el agua y a caer.
14: Es que a uno la deja así impresionada. Mi jefe me acaba de decir, él lleva más de 40 años viviendo acá. Me dice, primera vez de mis 40 años que yo vivo esto acá.
15: Estamos con 144 milímetros que han caído. El suelo está absolutamente mojado, no da, está totalmente saturado. Este aluvión es de proporciones, es mucho más grande que el que tuvimos en el verano. Se va a suspender las clases el día de mañana, tanto para colegios públicos como para colegios privados. Hago un llamado, por favor, a las empresas para que sus trabajadores no tengan que ir a trabajar. Ojalá puedan hacer teletrabajo y si no pueden llegar, por favor, entiéndalos, porque lo que está ocurriendo acá en la comuna de Las Condes es grave.
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18 veces va a sonar hoy el clarín en el Club Hípico de Santiago, hoy viernes, porque hay carreras en el club. Son 18 carreras, la primera a la 1 de la tarde, la última 9:30 de la noche. Pista pesada, pista barrosa, ha llovido bastante, va a seguir lloviendo en la madrugada. Y eso, bueno, cambia un poquitito los favoritismos, cambia un poquitito los proyectos de ganadores en cada carrera, porque hay caballos especialistas en pista barrosa, hay otros que lo son para una cancha normal, en fin, arena o pasto, pero el caso es que es para caballos de esa característica. 18 carreras, dos de ellas son clásicos. La sexta, que está programada a las 3:15 de la tarde, el Gran Premio Sociedad Hipódromo Chile. Mire, el intercambio, la generosidad y la buena onda entre el Club Hípico y el Hipódromo. Son competencias, no, y uno se rinde homenaje al otro. Gran Premio Sociedad Hipódromo Chile, sobre 1.800 metros reservados solo a caballos machos. Cuatro inscritos, apenas cuatro caballos van a participar de esta competencia. El uno se llama Owen Jeep, el dos Fratelli La Vita, el tres My Way y el cuatro Toque y Despegue. Fácil. Y en la novena también hay un clásico, pero este es para hembras de 3 años o más. Dacita se llama, y aquí son 8 las ejemplares inscritas. Ay, más surtido. Sobre 1.200 metros. Ahí va uno. Sí. 1.200 metros, el otro clásico, el de los machos, a 1.800, que va a ser la carrera más larga. Carreras en el club este viernes, a pasos del Metro Parque O'Higgins, un recinto patrimonial con restaurantes, con áreas verdes, con buen aire, porque mañana va a estar despejado. Imagínense, van algunas nubes, dice Meteorología. El paisaje maravilloso que va a haber ahí, pero en el pleno centro de la ciudad. Un cuarto para la 1.

donde habrá precipitaciones este viernes de manera muy aislada, tipo chubascos, en las comunas de Illapel, Salamanca y Ovalle, en la región de Coquimbo. En la región de Valparaíso, en los valles y en la precordillera. Ahí en los Andes, por ejemplo, en la tarde podría llover un poquitito más que chubascos. En la región metropolitana, cubierto y precipitaciones, dice el Senapred. En la región de O'Higgins, precipitaciones débiles en Rancagua y Pangal. Y de ahí salta hasta la región de la Araucanía, donde habrá precipitaciones y tormentas eléctricas en la precordillera y en la alta cordillera. El resto del territorio sin precipitaciones, de acuerdo a lo que indica el Senapred, en base a lo que le ha indicado meteorología y otros especialistas. A ver, pues, ¿qué es lo que se quiere que sea? Damnificados en la región metropolitana, 118. Albergados, 78. Aislados, 33. En la región de O'Higgins hay 17 personas aisladas también. De acuerdo a lo que indica el Senapred. Daño a viviendas, un daño mayor, 33 viviendas en la región metropolitana y 2 en Valparaíso. Con daño menor, se han contabilizado 255 viviendas en la región metropolitana. Seguimos trabajando para usted, como le consta, durante toda emergencia y durante toda circunstancia. ADN, nuestros servicios informativos y todos quienes conformamos la radio. Con Vincenzo Rojas hemos estado en las últimas horas de ayer y en los primeros minutos de este día viernes. Seguimos junto a ustedes durante toda esta madrugada con música, con noticias, con canciones, con momentos de nuestra programación. 8 minutos faltan para la 1.

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2: ¿Vieron que TikTok sacó un instructivo, una especie de instructivo para los padres, como una guía parental?
3: Así, no he visto.
2: ¿Tú tienes TikTok?
3: No.
2: ¿No
3: Dios,
2: te da?
3: Dios me libre.
2: ¿Dios te libre de tener un TikTok?
3: No.
2: Haciendo videitos, bailando.
3: No, va a ver si.
2: Entonces no es para ti la guía parental.
3: No. No.
2: Yo creo que para Claudio sí, porque Claudio, tú tienes TikTok en la.
4: No, pero
2: de la municipalidad.
4: Debo reconocer que no lo veo. O sea, es una herramienta de publicación de cosas que hacemos, pero no.
2: ¿Ya?
4: Yo no veo TikTok.
2: Pero tú tienes hijos chicos.
4: Tengo hijos chicos. Sí.
2: ¿Y tienen TikTok?
4: No.
2: Ah, no.
4: No, la mayor tiene 10, todavía está en el mundo de.
2: Estamos lejos de eso.
4: De lo análogo.
2: Que este es un documento que lanzó justamente la misma aplicación como una guía parental para ver cuáles son los controles que permite activar la plataforma para los adolescentes, por ejemplo, cómo configurar la privacidad, el límite de tiempo de uso y vincular algunas cuentas con las de algunos familiares. Según la aplicación, la edad mínima para usarla es de 13 años, así que a tu hija todavía le quedan 3 años para meterse en ese mundo, o ojalá nunca. Como decía Marcelo, yo tampoco tengo TikTok.
3: Sí, la pérdida de tiempo. Viejo, así.
2: Puede que tengan, ¿o no?
3: Seguro que tienen.
2: Yo no tengo. No, es que encuentro que la gente se queda pegada tanto rato.
4: Sí, es tiempo. Pero es una forma distinta de entender el mundo también, ¿no? Esta idea de los mensajes cortos, rápidos, cambiar rápidamente temas, no profundizar.
2: ¿Y los bailes? ¿Te han hecho hacer algún baile?
4: Sí, pero eso lo puedo hacer en largo también, ¿no?
2: No en pocos segundos, digamos. Claro. No, es interesante porque los mensajes directos se activan, de hecho, a partir de los 16 y los menores de 18 años no pueden realizar transmisiones en vivo. Un avance, ¿no? Pensando en lo que hemos dicho muchas veces con respecto a
3: algo
2: la.
3: Algo es algo.
2: Algo es algo.
3: Sí, sí.
2: No pueden hacer transmisiones en vivo menores de 18 años, es lo mínimo, pero.
3: O sea, hay que poner regulaciones, está claro.
2: ¿Cierto?
3: Ahora que vaya a cambiar la dirección de todo, yo creo que no. Las plataformas llegaron y se quedan. Y esto tiene efectos sobre los jóvenes, pero sí creo que el peor mundo posible es la desregulación. Tiene que haber algún tipo de regulación.
2: Sin duda que sí, ¿no?
4: Sí, a la medida que se empiezan a conocer además los efectos, ¿se acuerdan de este informe que salió? No me acuerdo si era la OCDE, a partir de los resultados en educación y cómo precisamente estas nuevas formas, ¿no?, de relacionarse los niños y jóvenes con las pantallas, con la tecnología, va disminuyendo también la capacidad de entender comprensivamente lo que leen, de poder profundizar en esa herramienta que es tan importante. Fíjate, de aquí me voy, hay una iniciativa muy interesante en Chile que se llama Por un Chile que Lee, ¿no?
2: Sí.
4: El objetivo es que los niños en segundo básico estén leyendo comprensivamente. Y hay un reconocimiento a colegios que están haciendo, y profesores y profesoras en particular, que están haciendo una buena tarea en ese ámbito. Esto entra en tensión, pues, derechamente. Más tiempo de pantallas y de tecnología es una cuestión que le quita tiempo a esa lectura comprensiva, que es una herramienta fundamental, no solamente para el desarrollo de esos niños y niñas, para el desarrollo del país, al final.
2: Sí.
3: O sea, las pruebas nacionales e internacionales muestran que tenemos problemas no resueltos, digamos, de comprensión.
2: De comprensión, sí.
3: Bueno.
2: ¿O solo los niños o también?
3: Todo el mundo.
2: ¿Pasa?
3: Todo el mundo.
2: En el mundo político también. Pues,
3: no sé,
2: dice Marcelo. Puede ser. Estamos hoy día con Marcelo Meille, investigador del Departamento de Estudios Políticos de la Universidad de Santiago, cientista político y columnista.
3: Buenos días.
2: Y escritor también.
3: También, mi papá también.
2: A veces. Con Claudio Castro, alcalde de Renca, y estamos esperando también a Karina Delfino, alcaldesa de Quinta Normal. Bienvenido, Claudio.
4: Muchas gracias, un gusto.
2: Dijo yo creo que sí. ¿Qué significa eso, Marcelo Meille? Yo creo que sí, dijo Michelle Bachelet. Súper relajada y tranquila. Yo creo
4: lo pensó.
2: Se demoró.
3: Miró al cielo. Un silencio.
2: Un silencio, miró al cielo en esta entrevista que tuvo con Paulina Astroza, donde le preguntan, claro, no hay segunda sin tercera, y dice, y se queda pensando. Yo creo que sí.
3: Yo creo que hay, para mí por lo menos, hay dos claves de lectura que son como imposibles de mirar. La primera es que en la vida y en política las deudas se pagan. ¿no? Y hay deudas por cobrar, sin duda.
2: ¿A Michelle Bachelet?
3: No, al presidente Kast. Ajá. Entonces, tanto lo que pasa con Evelyn Matthei como la situación de la expresidenta Bachelet. A ver, yo no creo que si este gobierno, con la poca influencia internacional que tiene, hubiera cambiado las cosas en materia de elección de secretario general de la ONU. Uh-huh. No hubiera cambiado nada. O sea, si no puede controlar este gobierno al embajador de Estados Unidos, mal va a poder ser incidente en la designación de una institución tan importante a nivel mundial. Entonces yo no creo que hubiera cambiado nada. Pero el ser tan destemplado el gobierno al no dar apoyo, a no ser, yo diría, transparente, de decir francamente que no apoyó a la presidenta Bachelet porque hay una distancia ideológica, una forma de ver el mundo, yo creo que podemos entenderlo incluso. Yo creo que eso le va a traer consecuencias al presidente Kast. Esto es, la política es acción y reacción, siempre. Entonces yo creo que hay algo de eso. Y yo creo que el presidente Kast no se da cuenta que el discurso majadero de echar la culpa a todo lo que pasa hoy día, a su incapacidad para resolver problemas públicos, al gobierno del presidente Bachelet, incluso al gobierno del presidente Piñera, eso tiene consecuencias, que a lo mejor no se pagan hoy, pero no cabe ninguna duda que la posibilidad de reelegir este gobierno a un liderazgo de su sector se reduce cuando tiene esa forma de relacionarse con otros externos al Partido Republicano. No tengo ninguna duda. Entonces yo creo que un primer eje es cuentas por cobrar. Lo segundo, y también creo que esto tiene una clave personal, digamos, o sea, cuentas por cobrar, pero, o sea, la presidenta Bachelet es una...

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1: Cambiar de este gobierno se refiere a la oposición, capitalizar un poco el desgaste del gobierno, porque hasta ahora lo único que sabemos es que Kast pierde y eso probablemente lo va a capitalizar Parisi. Entonces, creo que es una jugada natural, cuentas por cobrar, pero al mismo tiempo creo que responde a una visión estratégica de cómo poder reconstruir la oposición.
2: Pero Claudio, estamos frente con Michelle Bachelet y con estas declaraciones que realiza frente a un liderazgo que sigue teniendo la capacidad de una convocatoria en el progresismo, en la oposición, en la izquierda, en la centroizquierda, o estamos frente a una dificultad de ese sector político por generar nuevos liderazgos.
3: Yo creo que pueden ser incluso cosas que están en un carril paralelo, ¿no? El aporte que la presidenta Bachelet le hace a la articulación del mundo progresista es real, es un hecho. Ella ha volcado su fundación Horizonte Ciudadano a esa tarea, ¿no? El análisis de contenido.
2: Lo mencionó ayer, de hecho, en esta
3: convocar
2: entrevista.
3: Convocar a distintos actores. A mí, como alcalde, me ha tocado no ser convocado por la presidenta desde la perspectiva de un trabajo municipal también que enriquece al mundo progresista. Eso es una cuestión que está sobre la mesa y yo creo que ella vuelve con muchas ganas, además, y eso es lo que refleja para mí la principal noticia de esto, es que tiene ganas, ¿no? Es que está activa, es que viene a
2: venía hacer un con esa, venía con esa, con ese ímpetu, digamos, de participar, de estar activo políticamente,
3: y lo trae, ¿no? Y efectivamente medio evidente que la energía que le dedicó a una campaña internacional, ¿cierto? Y a la expectativa y la proyección que en algún momento tuvo como líder de la ONU, bueno, ella lo que declara es que viene ahora a traer esa energía, ese liderazgo y esas capacidades a Chile. Y eso es una buena noticia para el mundo progresista, es una buena noticia que articula efectivamente, pero eso es distinto a que la presidenta inmediatamente se ponga como la primera alternativa para una futura papeleta, ¿no? Porque yo creo que ella lo entiende mejor que nadie, que esta cuestión no se trata de nombres hoy, ¿no? Lo que nosotros requerimos, yo lo digo como parte del mundo progresista, es un proyecto que nos permita reencontrarnos con la ciudadanía, que nos permita convocar, que nos permita plantear no solamente una oposición al actual gobierno, ¿no? Sino que por sobre todo una expectativa con esperanza, con visión de futuro, que logre convocar a los chilenos y las chilenas a una idea de progreso que efectivamente hoy día se ve compleja, ¿no? Más o menos la palabra que está instalada hace un rato es pesimismo, y eso nosotros lo vemos en nuestras comunidades. Y por lo tanto, para el progresismo la tarea es ese proyecto, ¿cierto? Que nos convoque, que nos una, eso es lo que nos tiene que unir, no es la oposición a lo que está gobernando hoy día, es un proyecto para Chile, una forma, ¿no?, de poder ir procesando una gobernanza y una articulación de todos los que nos sentimos atraídos por ese proyecto, y luego llegará el momento de discutir los nombres. Y en ese orden, que la presidenta Bachelet manifieste su disposición y su energía para dedicarle tiempo al progresismo, es una tremenda noticia. De hecho, la forma en que remece el tablero habla inmediatamente del efecto que genera.
2: La reacción en el oficialismo, digamos.
3: Así es, y yo fíjate que, a propósito, porque la otra lectura que hay de esto, y que sobre todo desde la derecha se le ha puesto énfasis, ¿no?, que tiene que ver con se acabó la alianza entre la presidenta Bachelet y el presidente Boric, ahora empieza la competencia. Yo, al contrario, lo que veo, no solamente entre la presidenta Bachelet y el presidente Boric, lo veo también entre los alcaldes y alcaldesas, entre los a los que nos toca, ¿no?, ejercer posiciones de liderazgo en el mundo progresista, yo identifico una nueva forma de entender también el avance colectivo, que tiene una palabra que está poco desarrollada en política, que es la generosidad, para precisamente abrir puertas para que al que sea que le toque, nosotros vamos a estar detrás en el rol de candidato presidencial, del gobierno regional, de las futuras municipales. Yo creo que llegan los tiempos también de una política donde lo colectivo se vive de otra manera, y creo que la presidenta va a ser un activo en esa forma de entender la política.
2: Estamos ya con Karina Delfino, alcaldesa de Quinta Normal, vicepresidenta de la Asociación Chilena de Municipalidades. Karina, bienvenida, buenos días.
4: Pueden proceder a hacerme bullying.
2: No, nosotros no hacemos siempre, hay algunos panelistas que hacen bullying y se acusan por llegar tarde. Nosotros no.
3: Al aire no.
2: Al menos al aire no.

0: ver qué pasa en la pausa.
1: Pero podemos hacerle bullying a Jaime, que no llegó.
2: Sí.
0: Avisó con tiempo, sí. Avisó con tiempo el alcalde Belolio.
2: Ah, está Belolio aquí.
0: Tú estás de Belolio hoy día.
1: En este panel de alcaldes.
2: Yo soy de día viernes. Yo soy irregular los viernes.
0: Exacto, ¿no? Si aquí se van conociendo a todos en el.
1: Peor que yo.
0: Bien, en el panel, Karina. Desde el punto de vista también de los liderazgos femeninos para las mujeres en política, me imagino, sobre todo obviamente en la oposición ahora, es una figura importante, Michelle Bachelet. Es obviamente un ejemplo para muchas personas, pero ¿qué nos provoca o qué deja qué sensación deja que ella tenga la puerta abierta a una tercera candidatura presidencial, pero cuando faltan más de 3 años todavía para esa elección? Falta mucho.
1: Sí, bueno, primero efectivamente creo que falta mucho. En el caso de Evelyn Matthei, por ejemplo, era la candidata mejor rankeada a la derecha un par de años antes de la elección. Recordaba hoy día en la mañana, a propósito de algunas intervenciones que escuché en la radio, le invitaban a paneles, le invitaban a los foros más importantes del país, pensando en que iba a ser la próxima presidenta. Y bueno, pasaron varias situaciones políticas que termina quedando quinta en la elección presidencial. Ni siquiera tercera, digamos, segunda, sino que quinta. Entonces, creo que efectivamente sale, o sea, queda mucho todavía por delante. Lo mismo nos ocurrió un poco a nosotros, o sea, Carolina Toá era la candidata, creo que natural del sector nuestro. Y bueno, en una primaria se termina imponiendo Janet Jara. Lo mismo ocurrió en su minuto con Boric y Jadwe, o sea, en algún minuto todo el mundo dijo, bueno, va a ser Jadwe, y se impone el presidente Boric. En el caso de la derecha, ¿para qué decir? Era Lavín, se termina imponiendo Sichel, y termina pasando a la segunda vuelta José Antonio Kast. Entonces, finalmente creo que...
0: Muy de la política chilena, sí, eso, de los últimos años.
1: Sí, y además que se le agrega el componente del voto obligatorio, que no es fácil. Quienes nos sometemos a elecciones populares sabemos que introdujo un componente distinto en la elección, pero positivo, creo yo. O sea, creo que esto profundiza la democracia, pero evidentemente que las elecciones ya no son, bueno, juntamos todos estos partidos y gana tal persona, digamos, o tal liderazgo. Entonces, lo primero quiero decir que queda mucho tiempo todavía. O sea, este gobierno lleva 6-7 meses recién, quedan más de 3 años, en 3 años pueden pasar muchas cosas. Lo segundo es que el liderazgo de la presidenta Bachelet es indiscutible, es imbatible, o sea, es un tremendo liderazgo. Además, en su minuto, efectivamente, abrió puerta a mujeres. Todo el mundo recuerda cuando en su primera campaña y en su primer gobierno las mujeres salían con las bandas presidenciales. Yo creo que efectivamente comenzó a abrir cerco, a pensar de que en realidad es posible llegar a lo más alto que a lo mejor alguien en política puede llegar, que es la presidencia de la República, y una mujer, y que ha sido la única además. Entonces, evidentemente que ella tiene un liderazgo que yo creo que es indiscutido.
3: Entre otras cosas, perdón, pero a propósito de este ámbito, ¿no?, de lo que dijo de forma muy lamentable el diputado Olivares, ¿no?, que la mandó, sí, igual que Evelyn Matthei, a cocinar en la cocina, a preparar la cazuela.
0: Ese punto quería poner, porque Erika, una de nuestras auditoras, nos escribe justamente y nos dice si podemos comentar las palabras del diputado Olivares con respecto a Michelle Bachelet, que le invitó, claro, a seguir los pasos de Matthei y a hacer unas buenas cazuelas, que se suma un poco a lo que vimos también en los últimos días con respecto al senador Carter y las declaraciones que hace hacia Evelyn Matthei con respecto a su edad, a su persona y a lo que está haciendo hoy día en o no en política. ¿Qué nos dice eso con respecto a cómo estamos tratando a las mujeres en política también?
1: Bueno, solamente para terminar, yo creo que la presidenta, si bien deja la puerta abierta, yo creo que hoy día hay que centrarse en el proyecto nuestro. Yo creo que quiero poner como el énfasis allí, a propósito de todo lo que está pasando con el gobierno. Y también respecto a las palabras del diputado Olivares, bueno, no es primera vez que lo escuchamos. A mí la verdad me da rabia cuando se trata como de denostar a alguien comparándolo con una persona que hace labores domésticas. Hoy día las labores domésticas sostienen Chile. O sea, si no lo hicieran las mujeres, los hombres no podrían salir a trabajar durante muchos años. ¿Quién cuida a niños? ¿Quién cuida a personas mayores? ¿Quién cuida a personas con discapacidad? Lo hacen gratis, lo hacen 24/7, lo hacen las mujeres. Entonces, la verdad que a mí me da rabia cuando alguien como que trata de denostar a alguien en política, así que dedíquese a hacer cazuelas, como si ser cazuela hiciera como que fuese una denostación.
0: Lo vimos también en esa discusión en el Senado, ¿se acuerdan? Cuando hablaron de las personas que trabajan en las ferias. ¿Por qué la política está llegando a eso?
1: Bueno, desafortunado, Javier Olivares, la verdad que no sé qué hacer la política, pero bueno, creo que la presidenta Bachelet es un tremendo liderazgo para Chile y queda mucho tiempo todavía.
0: No puedo pasar y que no hablemos de Mari Carmen Abascal, de 87 años, que murió el día de ayer después de permanecer hospitalizada desde su desalojo en Madrid, que se convirtió de hecho en una figura símbolo de la crisis habitacional española. Y conviene y es necesario, creo, llevar este caso también a Chile, porque no nos podemos quedar solamente con la noticia española. ¿Qué deberíamos aprender en Chile del caso de Mari Carmen? Chile está envejeciendo, no tenemos necesariamente una política habitacional pensada para la tercera edad o para las personas mayores que llegan a los 80, a los 90 años sin una vivienda propia. Claudio, tú habías mencionado el tema anteriormente, es una realidad que me imagino en los municipios se ve muchísimo, y hemos hablado y han salido un montón de estudios de la cantidad de personas mayores que viven solas, con una pensión mínima, que no alcanza. Bueno, yo lo decía, los precios recién. Es una realidad difícil y la que tenemos que enfrentar pronto.
3: Sin duda, es una realidad que nos aprieta hoy, ¿no? Hace poquito la Universidad Católica sacó una encuesta del envejecimiento en Chile y muestra, por ejemplo, en términos proporcionales, las personas mayores en Chile son más propietarias que los jóvenes, ¿no? Pero ese número se está reduciendo de manera bien impresionante durante las últimas dos décadas particularmente. Y al mismo tiempo ha ido aumentando de forma exponencial la cantidad de hogares de personas mayores unipersonales que necesitan una vivienda. Y lo que es una realidad es que las alternativas viables, ¿no?, que tiene nuestro esquema de la vivienda en Chile, porque nosotros lo que necesitamos es una flexibilidad que ofrezca distintos tipos de alternativas. Para muchas familias, por cierto, que la propiedad de la vivienda es lo que el Estado trabaja y a un ritmo que está lejos todavía del que se necesita. Pero tener la posibilidad de acceder a arriendos protegidos, que es precisamente el caso de Madrid, ¿no?, y de España en general, es una cuestión fundamental. Y yo diría que lo lamentable en todo esto, por cierto, además del fallecimiento de una persona mayor, en las condiciones que fallece además, ¿no?, siendo con la indignidad de haber sido desalojada en la forma pública en que lo fue de su vivienda, haber un debate que para nosotros es muy importante, ¿no? Nosotros no podemos llegar a esa situación donde, por cierto, hoy día se transforma en una suerte de ícono de una disputa política de la peor calaña. O sea, todos hoy día estuvieron detrás de Mari Carmen desde antes, ¿no? Y eso sencillamente no es verdad. Fíjate que en un paréntesis nomás de la realidad española, a mí me tocó estar en abril de este año en un CityLab, que es una reunión muy grande de alcaldes y alcaldesas que fue precisamente en Madrid. Y uno de los ejes de discusión fue vivienda, efectivamente. En España, el gobierno de Pedro Sánchez ingresó una ley hace un tiempo ya atrás que le permite a los gobiernos autonómicos fijar topes a los arriendos, ¿no? Entonces, no es el gobierno central el que fija los topes a los arriendos, son las comunidades autónomas. Y el caso bien que contrasta inmediatamente esto, son dos ciudades ultraturísticas además, es Barcelona con Madrid. El gobierno autónomo de Barcelona aplica ese límite en el arriendo. Eso significa que cuando hay viviendas, ¿no?, que llevan mucho tiempo arrendadas y el arrendatario se va, hay un límite para el nuevo arriendo, que es precisamente lo que le pasó a Mari Carmen. En Madrid, como no se aplica esto, le actualizaron el precio de la vivienda y le subió muchísimo. Y
0: se generó una cifra ridícula, o sea, insólita, difícil de comprender.
3: Y en Madrid estábamos todos los alcaldes de distintos países y se generó una situación bien incómoda, que fue que precisamente llegó el presidente Sánchez, él hace una intervención en Madrid, ¿no? Por lo tanto, el dueño de casa era el alcalde de Madrid, que va a estar en poquito tiempo más acá en Chile. Estaba también el alcalde de Barcelona y él dijo, en Barcelona el gobierno autónomo genera un límite en los arriendos y en Madrid no, y eso fue considerado como una afrenta, ¿no?, para el dueño de casa que estaba sentado esto en el Teatro Real de Madrid. Era toda una pomposidad bien, bien interesante.
0: ¿Karina?
1: Sí. Bueno, obviamente lamentar lo que pasó en España. Yo creo que es un reflejo de muchas situaciones que se viven en el mundo. Y en particular en Chile, lo decía muy bien el alcalde Castro, con las personas que buscan vivienda que no encuentran, con los jóvenes que no pueden acceder precisamente a poder tener su vivienda propia. Y por lo tanto hay una presión efectivamente por tratar de hacer algunos cambios en el mercado de la vivienda. Y además por construir vivienda para aquellos que están buscando digamos, su vivienda definitiva. Y en esto yo quería comentar algunas cosas que hemos hecho en Quinta Normal. Lo primero, estamos mirando acá en el estudio lo que está pasando en San Felipe, lo que pasó hace poco en Maipú también, que es el desalojo de uno de los campamentos. Nosotros en Quinta Normal hoy día decimos con harto orgullo que no existen campamentos, no hay asentamientos precarios, y precisamente por un trabajo que hicimos durante más de un año y medio con las propias familias en un desalojo que fue, yo diría, bastante exitoso. El día del desalojo no había ninguna familia que se había quedado viviendo, dispusimos albergues para las familias, pero no solamente albergues, hicimos un proceso con ellos para que se fueran del lugar, además con recursos municipales financiamos arriendos para que las familias pudiesen arrendar durante un tiempo, las postulamos a los subsidios de vivienda a través del Serviu, y efectivamente ahí creo yo el nuevo crítico son las personas migrantes irregulares que viven en muchos de estos asentamientos y que no tienen posibilidades de evidentemente tener algún tipo de beneficio social, y que por lo tanto a esas personas muchas veces se van cambiando a asentamientos precarios. Bueno, no solamente dispusimos la posibilidad de arriendo de las familias, sino que también para los animales, porque también cuando se producen estas situaciones que hay muchos animales, y en ese caso de los tres campamentos que teníamos, que hoy día no hay ninguno, sacamos como yo creo que más de 50, 60 entre perritos y gatitos, que además hoy día bueno, hacemos un proceso de adopción junto con la Fundación Black es por Ti, y que muchos de ellos de hecho se han ido en adopción. Entonces yo primero quiero decir, bueno, nuestro ejemplo lo hemos exportado precisamente al ejemplo de San Felipe, estuvimos con la alcaldesa hace un tiempo para contarle lo que nosotros habíamos hecho, con el alcalde de Maipú. Hemos estado con varios alcaldes y equipos municipales precisamente para comentarles el ejemplo de Quinta Normal. Es un ejemplo exitoso que requiere tiempo, pero también una decisión, diría yo, o sea, de que las personas no pueden vivir en condiciones indignas y precarias. Al menos las personas que vivían en Quinta Normal no tenían agua, no tenían luz, estaban cortados, o sea, colgados de la luz. Además vivían en un lugar que de verdad era muy peligroso, o sea, pasaba algo, eso era una tragedia. Y por lo tanto, no solamente desde el punto de vista de seguridad, sino que también desde el punto de vista de la dignidad de las personas. O sea, nadie se merece vivir en ese lugar. Y en segundo lugar, tenemos un buen proyecto que espero que sea además ejemplo a nivel nacional, que es el proyecto de Ciudad Mapocho. La Unilever, que ustedes deben conocer ampliamente, estaba en Quinta Normal, ocupaba 40.000 metros cuadrados aproximadamente, al lado de un terreno serbio de 20.000 metros cuadrados. Ese uso del suelo era estrictamente industrial. Unilever se fue de Chile, puso a venta su terreno, obviamente nadie lo compró porque era exclusivamente industrial. Y lo que nosotros hicimos con el Ministerio de Vivienda es que el Estado comprara ese terreno y que así se habilitara normativamente. Y el Estado compra ese terreno a 6 UF el metro cuadrado, está al lado de los metros, del metro línea 7, al lado del tren Santiago Batuco, al lado de los parques Mapocho Río y Parque La Familia, al lado de los ex campamentos, lo compra el Estado a 6 UF el metro cuadrado, y hoy día con la habilitación normativa para vivienda, ese lugar ya tiene un valor de cerca de 20 UF por metro cuadrado de ese terreno. Uh-huh. ¿Y qué vamos a construir ahí? No solamente viviendas sociales, sino que también equipamiento público y privado. O sea, se está pensando para café, restaurante, mantener la estructura antigua de la industria, que es muy característica además de la industria de que estaban en Chile hace muchos años, que ya no se construyen, un parque, abrir algunas calles, equipamiento público, de educación, de salud. O sea, es un proyecto integral, porque, y quería comentarlo a propósito de lo primero, yo creo que no es solamente construir vivienda, sino que construir viviendas dignas. O sea, no es solamente llenar de edificio, a propósito hoy día del cambio de la Ordenanza General de Urbanismo y Construcción, no es solamente llenar de edificios, construir y construir, sino que son las condiciones que se construye, es estar cerca de accesos, al menos de áreas verdes, de equipamiento público como transporte, educación, salud, al menos. Y creo que es un buen proyecto de Ciudad Mapocho, está recién empezando, estamos ya bueno en conversaciones con el gobierno para comenzar a continuar, la verdad, con este tremendo proyecto, pero es un buen ejemplo de política pública donde se planifica bien, donde las personas van a vivir dignamente. Nos vamos a demorar un poquito, pero el día de mañana creo que puede ser un ejemplo a nivel nacional.
2: Mira, fíjate que a propósito de lo que dice Karina, yo creo que una consideración inicial es que a pesar de el tremendo impacto de la migración en Chile en los últimos 20 años, el déficit de vivienda ha permanecido más o menos estable. Más o menos estable. Entonces parece ser que el nivel de gestión que hay que impulsar tiene que ver con los problemas que acaba de mencionar la alcaldesa Alfino. O sea, aquí hay instrumentos que deben ser flexibilizados existe la necesidad de crear nuevos instrumentos. O sea, tenemos el subsidio especial de arriendo, tenemos el tema de los condominios de tutelado, de vivienda tutelada, pero evidentemente a los alcaldes, por ejemplo, les faltan instrumentos que implican líneas de financiamiento para responder a este problema. Ahora, el tema que mencionaste con Unilever es un tema que uno lo puede ver en todo Chile. Aquí hay planes reguladores que establecen uso de suelo para los centros históricos, para los cascos históricos de las ciudades. Dentro de eso quedan mayores de edad, ancianos, viviendo en casas que son heredadas en un barrio que es completamente hostil, que a veces cae en el vacío, sin población. Y no solamente eso, sino con mucha delincuencia. Yo lo veo en el plan de Valparaíso, como ahí hay en casonas antiguas ancianos solos que me imagino que deben tener problemas hasta para ir a comprar pan, ¿no? Entonces, es ahí donde el cambio de uso de suelo, el impacto de los planes reguladores, que uno dice, no, si está bien diseñado, pero esto toca la calidad de vida de personas que son propietarios. Por lo tanto, en todas las estadísticas van a aparecer con un check desde el punto de vista de la propiedad, pero que viven en condiciones de vida que realmente son salvajemente hostiles. Yo creo que ahí el Estado está quedando atrás. O sea, no estamos discutiendo de esto, que es un resultado del cambio de la modernización de las ciudades, pero que afecta sobre todo a nuestros mayores, adultos mayores. O sea, sin duda que ellos quedan aislados. Yo lo veo en el barrio de Yungay, trabajo en la USACH. Veo de vez en cuando los días están bonitos ahí, ancianos que están sentados, son fachadas continuas, sí, tomando sol, en las pocas horas que pueden estar mientras el barrio es más o menos seguro.
1: Claro.
2: Pasado cierto horario, ni piensen en que esos ancianos pueden salir a la calle, ir a comprar, ni hablar de una situación de emergencia, ¿no? Pedir ayuda por algo, problemas de salud. Entonces, yo creo que el tema de vivienda, si bien es cierto el caso de España, nos remite a arrendatarios, la situación de los propietarios que heredan, ponte tú, la predial mínima. Cómo hay una gran cantidad de adultos mayores que son dueños de su propiedad, pero no calza con la predial mínima por la definición del plan regulador. Y tienen que vender con 80 años, con 70 y tantos años, y se tienen que cambiar a un barrio que nunca habitaron. ¿Cómo ayudamos a esa población? Porque es lo que le pasó a Mari Carmen, ¿no?
0: Sí.
2: Que fue expulsada de su vivienda donde había estado desde niña y se murió a las pocas semanas, ¿no? Cambiarle el entorno a un adulto mayor es una cuestión que compromete la vida, creo yo.
0: Sí, así es. Qué bueno haber puesto este tema sobre la mesa para conocer sus perspectivas, la visión que tienen. Y quiero aprovechar también estos últimos minutos para preguntarle a Claudio sobre una situación también que se está dando en Renca con una empresa, Metropol. ¿Qué está pasando?
3: Bueno, a propósito de lo mencionaba Karina, ¿no? A propósito de que las condiciones de vida digna no tienen que ver solo con la vivienda, tiene que ver con un entorno urbano, con el acceso a espacios de calidad, y también una cuestión clave en esa vida digna es un transporte de calidad, ¿no? Nosotros lo que estamos viviendo en Renca, y esto también se está viviendo en Puente Alto, es que tenemos hoy por hoy al peor operador del transporte público en la región metropolitana, que es la empresa Metropol, ¿no? Sistémicamente ha venido mostrando indicadores muy bajos de gestión. En particular en Renca nosotros tenemos el área que se licitó, ¿no? Es conocida como la unidad de servicio 1, es la peor evaluada de los últimos trimestres. Y eso se traduce en que venimos viendo hace meses un deterioro importante de la calidad del servicio de transporte. Estamos viendo con mucha frustración cómo colapsan los servicios de la empresa Metropol en Renca. Y eso nos parece inaceptable, ¿no? Hemos levantado esta alerta a las autoridades del Ministerio de Transporte. Hemos hablado con el ministro de Granch y nos vamos a reunir también. Porque lo que además empieza a circular en distintos medios de comunicación es que la empresa está viviendo un proceso de déficit financiero que lo hace
1: que va a abandonar
3: los servicios, ¿no? Exacto. Nosotros vivimos hace algunos años atrás esta situación con otra empresa que dejó un muy mal recuerdo en el sistema, que era Alsacia, ¿no? Que también dejó abandonados los servicios, también en Renca, y entonces se intervino en ese entonces la ministra Hutt desde el Ministerio de Transporte cuando era presidente el presidente Piñera, y esta es una situación que no debería llegar al colapso, ¿no? Debería anticiparse. Lo que nosotros esperamos es que los servicios que hoy día opera de muy mala manera la empresa Metropol sean tomados por empresas que dan cuenta de una buena calidad de servicio, y que luego, cuando venga la licitación formal, ¿cierto?, esto se relicite y tengamos una buena empresa que actúe en servicio a la comunidad. Así que el saludo primero que todo a las vecinas y los vecinos de Renca, que estamos pasando un mal momento, ¿no? Y esto en la práctica es 6 de la mañana, la micro que iba a pasar no pasa. Los mismos choferes pasan diciendo que la empresa quebró, que no la esperen, que ya no hay servicio. Por lo tanto, es una situación de indignidad también, ¿no?, para nuestra comunidad, y esperamos nosotros que esto se solucione lo antes posible con la salida de un mal operador del sistema red, ¿no?, que es la empresa Metropol, y la llegada de buenos operadores que en Renca y en todos los lugares de nuestra ciudad ofrezcan un servicio digno para la población, y que entonces el Estado no se preocupe de generar esas condiciones.
0: Claudio Castro, Marcelo Mella, Karina Delfino, muchísimas gracias por haber estado con nosotros hoy día aquí en País ADN.
1: Muchas gracias. Gracias. Yo saludo al Aldo.
0: Saludos, Aldo. Están preguntando mucho por Aldo Rómulo Schiappacá. Se cambiazo a través de nuestro chat. Las fans, sobre todo de Aldo, están preguntando. Vuelve mañana, tranquilidad.
1: Extrañé su café hoy día, pero estuvo bueno este.
0: ¿Le quedó bien el café?
1: Sí, bien.
3: Los avisos del pasado. Aldo debe estar orgulloso.
0: Aldo debe estar orgulloso. No sé si está escuchando, sí. Pero para quienes están súper preocupados por la situación, vuelve mañana. Está afuera por motivos futbolísticos, periodísticos, como también ustedes saben, le sucede a veces. Gracias por estar con nosotros.
1: Gracias.
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2: Lo primero que te cuento lo supimos al iniciarse el día.
3: ¿Qué pasó, cabrón? No cacho.
2: Y es que la inflación volvió a hacerse sentir en septiembre.
4: No debería decir que septiembre. Y ahora van a tratar de antipatio.
2: Es como esa empanada que se repite.
5: Otra,
2: Pero en este caso, se repite y se nota en el bolsillo.
3: Pero no quiere que le metan la mano al bolsillo.
4: Sí.
2: El índice de precios al consumidor subió 0,4%, acumulando un 4 en lo que da del año y 4,1 en 12 meses.
3: ¿Y eso es bueno o malo?
4: No tengo idea.
2: Así que, mientras los sueldos intentan seguirle el ritmo al costo de la vida, los precios siguen avanzando.
6: Puta que está caro, man.
2: Sí. Sin demasiada intención de esperar a nadie. Como si llenar el carro del supermercado no fuera suficientemente desagradable, también se encareció el traslado, el transporte. Los alimentos y bebidas no alcohólicas subieron un 0,6%, mientras que el transporte, como te decía, 0,9%, o sea, casi un punto.
7: ¿Cuánto el kilo pan?
2: Y hay quienes están proyectando que la inflación podría llegar a un 5%.
7: Oh.
2: Imagínate, y eso en poquitos meses. El exministro Marcel Super Mario debe estar tirando humo por las orejas. Todo lo que le costó bajar la inflación para que en medio año, tate, subiera de nuevo, entre otras cosas por el bencinazo. Pero como te decía, la cosa es, ¿puede o no puede llegar la inflación a 5 puntos? Este es el biministro de Economía, Daniel Mas, que no lo descartó.
8: No lo podemos descartar, pero nuestras proyecciones van por bajo el 5%, quedan algunos meses todavía y esperemos que sea por debajo del 5%. Por eso tenemos que seguir dando un combate importante a la inflación. La inflación le llega a los hogares, le afecta al bolsillo y efectivamente hay varias verduras, hay varios ítems que son de la canasta de mucho consumo que lo afectan.
2: A su vez, el ministro Nostradamus, desde Hacienda,
9: el ministro Kirosene, porque así se llama ahora, Kirosene,
2: dijo que con esto está difícil cumplir la meta de la inflación hacia fin de año. Si eso pasa, podría sumarse otra proyección fallida a su colección.
7: Oh.
2: En total, 8 de las 13 divisiones del IPC tuvieron incidencias positivas. Es decir, comer y moverse cuesta más.
10: Sale carito, ¿ah? ¿Eh? Bien salado.
2: Dos actividades que lamentablemente para el presupuesto familiar y la supervivencia todavía no son opcionales. Con esto, además, la UF subirá, prepárate, 164 pesos.
3: No.
11: O sea, realmente a mí me deja de una pieza.
2: Hay una nueva controversia diplomática y otra vez con el mismo protagonista.
12: No tengo la menor idea quién es.
2: Brandon Jude. O Jad,
13: ¿y quién es?
2: El embajador de Estados Unidos.
14: El ídolo del siglo XXI.
2: Que vinculó el apoyo de Washington respecto de el estrecho de Magallanes con una cooperación chilena en asuntos de interés norteamericano.
14: Ya.
2: Una especie de ayuda con condiciones, que no cayó nada de bien.
14: No, me calenté.
2: Obviamente, porque estamos hablando acá de la soberanía nacional y además de un tema que no está en discusión.
14: Sí, bueno.
2: La respuesta del canciller Francisco Pérez fue categórica y honestamente sorprendió, considerando las anteriores que fueron más bien tibias, al referirse, por ejemplo, a las negociaciones y consecuencias del escudo de las Américas. Dijo el ministro que el estrecho de Magallanes pertenece a Chile y que el país no necesita ayuda extranjera para defenderlo. Y ojo, se evalúa incluso una nota de protesta.
15: El estrecho Magallanes fue, es y será siempre chileno. Lo segundo es que nosotros podemos defender nuestra soberanía por nosotros mismos. No necesitamos el apoyo de nadie para defender nuestra soberanía. Así lo hemos venido haciendo por 200 años.
16: ¿Habrá algún llamado de atención al embajador?
15: Pero obviamente es algo que vamos a tener que evaluar. Estoy ahora regresando a Santiago. Vamos a ver una cosa.
16: ¿Evaluar qué?
15: Evaluar eventualmente cuál va a ser nuestra reacción respecto de su declaración.
10: ¿Pero en alguna nota
15: corresponde?
10: No,
15: yo no descarto nada hasta que no termine la evaluación. Y eso es lo que vamos a hacer las próximas horas. La relación formal vamos a pedirla en el mérito de la, de las cosas que se han dicho y eso es lo que tengo que revisar ahora.
2: Después de encender esta polémica, el embajador dijo que sus palabras fueron sacadas de contexto.
5: ¿Nos quieren perjudicar?
2: Una estrategia conocidísima,
15: sí.
2: Poco creativa también. Comparó la controversia con una teleserie. Pero ojo, esta estrategia de, digamos, inventar o de generar un problema o de condicionar ciertos apoyos o condiciones, generar tensión que no existía o exacerbar algo para intervenir, digamos que la hemos visto en la historia reciente más de alguna vez con Estados Unidos. Y no hablamos de películas de acción, esto es realidad.
6: Yo creo que hay que ir con todo.
2: Michelle Bachelet cerró el capítulo de su fallida candidatura a Naciones Unidas, pero aparece otra en el camino, de La Moneda. Ese capítulo tiene páginas disponibles todavía por escribir.
7: ¡Haga algo, Bachelet!
2: Después de recibir un homenaje de los partidos de oposición, esto fue la semana anterior, la expresidenta volvió a instalarse en el debate político y lo hizo a través de una entrevista en TVU, porque dijo que después de dos gobiernos, bien podía venir a un tercero. Así como que si no hay primera sin segunda, podría haber una tercera. Escucha.
13: Yo creo que sí, Sea cual sea el caso, yo voy a hacer todo lo posible y lo que esté en mis manos para buscar que haya unidad del progresismo. Entonces de repente me da terror que podamos retroceder en derechos que hemos logrado avanzar por muchos años. En particular las mujeres, por supuesto los hombres también, pero me refiero a las mujeres, porque ha sido más difícil, más lento. Entonces yo no voy a quedar tranquila tejiendo, por decirlo así. Bueno, la verdad que nunca he tejido. Debo seguir haciendo lo que yo pueda por la unidad de todas las fuerzas que queremos el progreso y no los retrocesos.
2: Claro, ahí planteaba todos los argumentos de los otros factores que le preocupan, en temas en los cuales quisiera incidir, porque una cosa es la candidatura presidencial y la otra también es, de una otra manera, liderar los aspectos que para la oposición son importantes. Podrían ir en paralelo ambas cosas, pero en La Moneda prefieren mirar el calendario primero, antes que todos estos escenarios que de una otra manera no se han planteado en lo electoral inmediato. Así lo ve el biministro Claudio Alvarado.
17: La expresidenta Bachelet tiene una trayectoria de servicio público. Hoy ella realiza una expresión de deseo y cuando se inscriban las candidaturas en 3 años y medio más, conversaremos respecto a las viabilidades políticas o si efectivamente llega a materializarse esa expresión de deseo. Y yo creo que las opiniones hay que buscarlas en la oposición, donde hay diversos liderazgos que tienen a lo mejor el mismo interés.
2: Un par de apuntes también al cierre. En materia política, 29 votos a favor, 15 en contra y una reserva de constitucionalidad. Esto es el resultado en el Senado, que despachó a ley el proyecto sobre reglas del uso de la fuerza. Acá el presidente Kast apuntó directamente a los parlamentarios que rechazaron, ¿eh? Esto dijo.
18: Hoy día no hubo unanimidad, pero yo espero que aquellas 23 personas que votaron en contra de la regla del uso de la fuerza reconsideren que para adelante esas leyes son importantes para darle seguridad a nuestras policías y a nuestras Fuerzas Armadas. ¿Cómo le vamos a pedir a las Fuerzas Armadas que salgan a defendernos si no hay reglas claras del uso de la fuerza?
2: Y en el mundo, la escritora canadiense Ann Carson ganó el Premio Nobel de Literatura. La Academia Sueca reconoció su innovadora obra, que combina poesía, ensayo y referencias a la tradición clásica. Soy Leo Honores y esta fue una pausa necesaria.
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1: Recién en conversación con el presidente de la República tomamos la decisión de decretar ese estado de catástrofe con el propósito de facilitar la disponibilidad de los recursos para la tranquilidad de la población. El sistema de emergencia está operando, está respondiendo a las consecuencias de este aluvión.
2: Estaba viendo tele con la abuelita y de repente sentí un ruido igual que un helicóptero. Entonces me llamó la atención porque el helicóptero se paró arriba de la casa. Voy, miro para atrás y veo toda el agua como en un río. Y ahí ya me descontrolé un poquito.
3: Cuando hubo 5 o 10 minutos de lluvia extrema, lo cual le ha desencadenado un destrozo del canal que hay acá arriba y empezó a caer y a caer el agua y a caer.
4: Es que a uno la deja así impresionada. Mi jefe me acaba de decir, él lleva más de 40 años viviendo acá. Me dice, primera vez de mis 40 años que yo vivo esto acá.
5: Estamos con 144 milímetros que han caído. El suelo está absolutamente mojado, no da, está totalmente saturado. Este aluvión es de proporciones, es mucho más grande que el que tuvimos en el verano. Se va a suspender las clases el día de mañana, tanto para colegios públicos como para colegios privados. Hago un llamado, por favor, a las empresas para que sus trabajadores no tengan que ir a trabajar. Ojalá puedan hacer teletrabajo y si no pueden llegar, por favor, entiéndalos, porque lo que está ocurriendo acá en la comuna de Las Condes es grave.
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2: ¿Cuánto tiempo mi PYME le puede deber la Tesorería General de la República? Vamos a hablar hoy día sobre prescripción, convenios, condonaciones y, cuando corresponda, también procedimientos de insolvencia. Estamos hoy día con Tania Olivera, abogada, socia de defensadeudores.cl. Tania, ¿cómo estás? Buenas tardes.
3: Hola, Piedad. Bien, ¿y tú?
2: Gracias. Bien, en esta tarde que ya es como de noche, se oscureció.
3: Sí, muy rápidamente. Ahora hay unas nubes, pero...
2: Sí, se oscureció. Sí, estábamos mirando, de hecho, en esta tarde, y acompañándolos también a todos ustedes y invitándolos a que estén con nosotros a través de nuestra transmisión en vivo por el canal de Radio ADN y, por supuesto, enviándonos sus preguntas y sus consultas a nuestro WhatsApp en el +569 85 21 23 60, porque hoy día, Tania, estamos conversando sobre lo que pasa con las pymes. ¿Qué pasa, por ejemplo, si ya me notificaron si me hicieron ya un requerimiento o si ya firmé un convenio con respecto a esta deuda?
3: Bueno, mira, cada una de esas acciones corta o interrumpe el plazo de prescripción. Entonces, primero, cuando recibo, por ejemplo, la notificación, ¿cierto?, por una deuda de este tipo de impuesto o de cualquier otro, hablamos del IVA en el primer bloque, por eso lo digo así, de todas maneras la persona igual puede revisar, obviamente, los antecedentes de la demanda, como cualquier demanda de cobranza, uh-huh, verificar si está prescrito alguno de esos giros, ¿cierto?, realizados o de ese orden de pago. Y bueno, el plazo sabemos que se interrumpe con la notificación, entonces ahí es importante, antes de cualquier firma de convenios, Piedad, por ejemplo, uh-huh, o de acercarse a la tesorería, ¿cierto?, para hacer estas gestiones, verificar de cuándo son las el pago del impuesto o de cuándo es la deuda. ¿Por qué? Si, por ejemplo, reconozco la deuda de alguna manera, por ejemplo, con, uh-huh, un abono, una persona puede decir, la PYME puede decir, mira, tengo este dinero, lo voy a abonar a la cuenta, ¿cierto? Estoy interrumpiendo el plazo de prescripción. ¿Y qué, uh-huh, significa en definitiva? Que queda en cero el plazo de prescripción. Vuelve a iniciar, ¿cierto?, este conteo del tiempo, y tiene que transcurrir 3 años más, ¿cierto?, para que la deuda se entienda prescrita, si es que no me han notificado. Recordemos que si me notifican,
2: o sea, cambia la situación.
3: Claro, cambia la situación. Entonces, si firmaste un convenio o si reconociste por algún medio la deuda, que la prescripción se interrumpe. Entonces es importante, por ejemplo, si te quedan, no sé, 5 meses para cumplir los 3 años, quizás es mejor esperar y no realizar un convenio o no asociarse, ¿cierto?, a estas comillas facilidades que se van a, uh-huh, dar en el corto plazo, uh-huh, porque es muy probable que se cumpla rápidamente el plazo para poder alegar la prescripción. Ahora, también hay otras formas, Piedad. El estatuto PYME, sí, también otorga, por ejemplo, si una PYME está en un problema y tiene este tipo de deuda, ¿cierto?, necesita un poco un respiro o ganar cierto tiempo para poder ordenarse, también puede someterse a este procedimiento del estatuto PYME, que le va a otorgar una protección financiera por 90 días, Piedad. Así que hay alternativas, por supuesto, más allá de que una deuda esté prescrita o no. Y bueno, si ya no tenemos la prescripción, si el estatuto PYME ya lo hicimos, por ejemplo, ya tuvimos esta protección, sí, financiera, no me pude ordenar, entonces ahí también podemos revisar los procedimientos que nos otorga la ley 20.720, en el caso para las pymes, la reorganización simplificada o el procedimiento de quiebra, dependiendo del estado patrimonial y solvente de la PYME. Si es una PYME que tiene posibilidades, ¿cierto?, de seguir funcionando, que tiene viabilidad, bueno, entonces El procedimiento adecuado debiese ser la reorganización de la empresa para poder ordenar, cierto, el pasivo y el activo de la empresa y poder seguir funcionando, pagando las deudas. Ahí el veedor es quien administra, cierto, y quien realiza esta función. Y bueno, y en el caso de que la empresa no sea viable, ya hizo toda esta averiguación, ¿cierto?
2: Claro, hizo toda la gestión.
3: Hizo todas las gestiones pertinentes, verificó si su deuda estaban prescritas, ¿cierto? Lo alegó, aún así quedó debiendo o se sometió al procedimiento del Estatuto PYME, tuvo estos 90 días y aún así tampoco pudo salir a flote, ¿cierto? Entonces, bueno, en ese caso, el procedimiento adecuado y para un cierre ordenado, ¿cierto? Y que en el fondo termine no es lo que quiere una PYME, un emprendedor no, siempre quiere llegar al final, o sea.
2: Sí, y de hecho esa misma sensación o ese mismo ímpetu que tienen los emprendedores es lo que hace muchas veces que sigan extendiendo o estirando una situación que muchas veces no da.
3: Exactamente, e incluso, Piedad, quedan en situaciones súper favorable porque comienzan a inyectarle dinero de su patrimonio personal y no solamente es probable que la PYME quede en insolvencia, sino que quizás también la persona. Entonces ahí se produce también una doble situación de insolvencia. Por una parte, el dueño de la PYME que quiere, cierto, seguir porque es parte también de natural también
2: del espíritu de un emprendedor.
3: Sí, claro, pero también hay que evaluar las alternativas, asesorarse en el momento correcto, por supuesto, porque hay una línea de tiempo bastante ya marcada y de cómo las PYMES pudiesen solucionar su problema de insolvencia, ¿cierto? Tener tiempo, tener plazos para un poco tener este respiro que les permita ordenarse, o bien, bueno, ¿por qué no ingresar, como decíamos, a estos procedimientos de la ley 20.720, ya en el caso, el último procedimiento que hablábamos de quiebra, cuando en realidad ya sabemos que la empresa no es viable, que tiene muchas deudas y con eso le damos un cierre ordenado y también extinguimos las deudas para que no tenga problema en el futuro.
2: Pues por supuesto. Esa idea. Ahora, para que nos queden súper bien claras las claves de esta situación que pueden enfrentar las pymes, ¿cuándo empieza entonces a correr el plazo? ¿Se cuenta desde el día en que dejo de pagar o no? ¿Cómo es?
3: Por regla general, sí, Piedad. Ya. O sea, como cualquier deuda. Pero en el caso de los impuestos existen otras gestiones administrativas que pueden interrumpir el plazo, que no tiene ni siquiera tiene directa relación con lo que haga o no haga el deudor, sino que con la empresa deudora, sino que son las acciones que puede realizar incluso el Servicio de Impuestos Internos. Por ejemplo, la liquidación del impuesto, cuando revisa, ¿cierto? Cuando ve alguna diferencia de lo que yo declaro como impuesto, el Servicio de Impuestos Internos entonces puede emitir una liquidación señalando, mira, en realidad tú me debes esto de impuesto y eso. Comienza a correr entonces el plazo desde ese momento en que se emite esta liquidación y luego el giro, ¿cierto?, donde ordena el pago de ese impuesto. Entonces, por eso es que es importante cuando una persona dice, mira, yo tengo esta deuda de impuestos de hace 5 años, de hace 6 años. Sí, pero hay que revisar el estado de esa deuda, si hubo algún otro giro en el camino, en el tiempo, o si hubo alguna liquidación posterior por parte del Servicio de Impuestos Internos. Igual, normalmente Piedad, las pymes igual tienen una situación un poco desfavorable en relación con las grandes empresas, ¿cierto? Que están asesorados, ¿cierto? Por grandes abogados tributarios.
2: Sí.
3: En el caso de las pymes, por ejemplo, una liquidación que tiene error, es muy poco probable que la pyme pueda reclamar esa liquidación en el plazo de 90 días o oponerse a esta liquidación porque primero desconocen que se puede realizar y segundo, si ya están en una situación de insolvencia, es muy probable que no conozca tampoco que primero, como decía, que se pueda hacer, y también si estás en una situación de insolvencia es muy difícil que tenga un asesor permanente que esté revisando, ¿cierto?, estos giros y estas liquidaciones que va realizando el Servicio de Impuestos Internos.
2: Sí. Es importante también destacar, Tania, cuáles pueden ser también las situaciones que enfrenta una persona o una pyme en este caso, que tiene deudas antiguas. O sea, ¿qué pasa si tengo una deuda antigua? ¿Prescribe automáticamente?
3: No prescribe automáticamente. Como por regla general, todas las deudas prescriben. Eso es transversal. Se señala en nuestro Código Civil, ¿cierto? Como parte se dice las obligaciones, pero digamos las deudas. Pero debe ser declarada. ¿ya? Y cuando decimos debe ser declarada, en el caso de las deudas de la persona, cuando le decimos usted tiene que ir al tribunal civil, ¿cierto? Donde está demandado como parte de la contestación, o usted mismo demandar la prescripción, en el caso de las pymes debe realizar esta solicitud al comillas tribunal, que es la Tesorería General de la República, o solicitar, si no ha sido notificado, por ejemplo, de esta demanda de cobranza por este impuesto, solicitar directamente entonces

0: vaya a alegar sea porque realmente en ese momento es cuando se cumplen los plazos.
1: Claro. Y hablemos entonces, Tania, de las soluciones. ¿Qué es lo primero entonces que tiene que hacer una pyme que está con una deuda y que quiere ya empezar obviamente a solucionar el asunto para no terminar obviamente en una situación más crítica?
0: Como decíamos, revisar la deuda completa, cuándo se originó esta deuda, cuándo venció, ¿cierto? Si fue girada.
1: Tomar acción de saber bien en qué estamos, digamos.
0: Exactamente.
1: En qué situación nos encontramos.
0: Exactamente. Y verificar si se cumplen los plazos legales de la prescripción para poder entonces evaluar, ¿cierto?, la solicitud a la tesorería para que se declare esta prescripción. Ahora, si la deuda es exigible y la PYME puede pagar, bueno, entonces me someto a los convenios, ¿cierto?, directamente con la Tesorería General de la República. Me refiero a los convenios de pago que la Tesorería también ofrece a los contribuyentes. Y sobre todo aprovechar este periodo próximo donde se habla de condonaciones, este proyecto que se habla de condonaciones, ¿cierto?, de los intereses y de gran parte de la deuda para que las pymes puedan, en el fondo, ponerse al día y seguir a lo que todos les interesa, a todo el país le interesa que las pymes sigan ejecutando su giro, funcionando, dando trabajo, porque eso también sí genera un flujo importante.
1: Y la mayoría de las empresas de nuestro país, en su gran mayoría, son justamente pymes.
0: Exactamente.
1: Pequeñas, medianas, incluso también obviamente microempresas. Y me imagino que también está próxima entonces a entrar en vigencia esta ventana extraordinaria de 180 días asociada a la ley de reconstrucción. Uh-huh. Igual lo habíamos establecido, pero remarquemos un poco de qué se trata o qué significa en concreto para una pyme.
0: Sí. Bueno, van a dar facilidades de pago y con donaciones de intereses y multas para determinadas deudas vencidas al 31 de diciembre del 2025, lo cual es súper importante. Sabes que, Piedad, una de las grandes trabas de las pymes en nuestro país es precisamente la deuda de impuestos. O sea, uh-huh. Sí. Hay muchas empresas que los persigue esta deuda por muchos años. Entonces, la verdad es que es importante para ellos, ¿cierto?, esta oportunidad, ¿cierto?, de poder someterse a esta ley de reconstrucción por estos 180 días.
1: Claro, esta ventana que se abre.
0: Exactamente. Incluso la condonación podría llegar al 100% de los intereses y al 80% de las multas. Entonces, es una condonación bastante importante. Hay que tener un pie, eso sí, el 10% del capital original. Y bueno, si uno no llega a pagar las cuotas de ese convenio, entonces también se produce de nuevo la deuda.
1: Sí, eso es súper complejo. Ahora, igual de todas formas, un dato práctico, antes de firmar un convenio o de empezar a pagar una deuda que es antigua, es mejor revisar primero lo que decíamos recién con Tania. Primero, revisar cuánto se debe, desde cuándo se debe y qué actuaciones de cobranza registra ya la Tesorería General de la República. Tener eso claro, porque si uno toma una decisión solo porque la deuda parece como antigua, hay que revisarlo un poco más en profundidad, ¿no?
0: Sí, Piedad, porque, por ejemplo, si la deuda ya está prescrita, pero yo digo, mira, voy a revisar, o sea, voy a hacer este convenio de pago, lo que se interpreta es que estoy renunciando al plazo de la prescripción. O sea, estoy renunciando al derecho de poder alegar la prescripción y ya no va a haber otra instancia. O sea,
1: claro, es como que lo reactivo un poco o reconozco que la deuda todavía está.
0: Claro, por supuesto. Incluso para las personas también, cuando hay abonos de deuda tal de la República.
1: Y con eso uno se va como ubicando un poco, podríamos decir, en lo que estamos viviendo, en la situación en la que nos encontramos como pyme. Ahora, importante destacar lo siguiente: una deuda tributaria antigua no es automáticamente una deuda prescrita, lo que mencionábamos recién. Antes de pagar, de negociar o simplemente quedar esperando, hay que saber qué deuda tenemos y qué es lo que ha ido pasando con ella. Tania, muchísimas gracias por haber estado con nosotros hoy día en este programa, en un episodio que, para quienes nos están escuchando, que sean pymes, micro, pequeños empresarios que están pasando por una situación compleja con estas deudas, bueno, pueden volver a revisar esta conversación con Tania Olivera, abogada, socia de defensadeudores.cl, que va a quedar en el canal de YouTube de Grupo Defensa.cl y también en Spotify como ADN Te Escucha. Tania, muchísimas gracias por haber estado con nosotros hoy día.
0: Muchas gracias a ti, Piedad, y bueno, un gran abrazo, ¿cierto?, a todas esas pymes que hoy día están un poquito complicadas con sus flujos.
1: Aprovechar esta ventana,
0: aprovechar la instancia de informativa y bueno, eso, nuestro pequeño granito de arena con defensadores.cl.
1: Sin duda, para poder aportar ahí el conocimiento para quienes están enfrentando esta situación compleja.
2: hoy encontramos la respuesta.

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0: su apellido para todos era Cristian Arcos, simplemente Piero, a quien el mundo de la música llora desde ayer.
1: Sí, y que tenía una historia bien, bien particular, ¿no? Piero nace en Italia.
0: Italia.
1: Piero nace en Italia y se va muy, muy chico a vivir a Argentina. Piero entra al seminario, ¿no?
0: 3 años.
1: Y de hecho, cuando empieza a cantar, canta estando todavía en el seminario. Hay algún par de presentaciones de él vestido como seminarista, incluso, ¿no? Ahí con guitarra y todo, en presentaciones ya en televisión argentina. Claro, es bien, bien conocido por una serie de canciones. La canción del viejo es la más conocida de todas, ¿no? Pero él también tiene unas canciones muy importantes en la época de la dictadura, sudamericana, sí. Dictadura argentina, dictadura chilena,
2: donde
1: se va a vivir
2: España.
1: Donde se va a vivir a España y donde logra también un arraigo, además, bien, bien, bien popular. Y estábamos aquí conversando con la Pame, con Rodrigo, que por ejemplo ayer yo vi un posteo muy emotivo de Carlos Caselli, ¿no? De Carlos Caselli, sí, que admiraba mucho, claro, porque el hijo de Caselli, el único hijo varón que tiene Caselli,
0: Enzo Piero.
1: Es Enzo Piero, todo el mundo le dice Piero, todos lo conocemos como Piero, y él es Piero por Piero, o sea, le pone por él, no por su, digamos, admiración hacia el cantante.
3: Y Enzo por Francesco.
1: Y Enzo, claro, entonces era una aquí está, por el pueblo, lo que es el pueblo, tal cual. Era una figura bien, bien referencial desde ese punto de vista en la música latinoamericana, mucho más que la música argentina.
0: Además, siempre va a ocurrir que para quienes tienen presente a su viejo o quienes no tienen a su viejo, esta canción que a él lo inmortalizó ha sido un punto tan importante en su carrera. Y me dio risa ayer escuchar a mí esa chupete, me mata esa. Me gustó ayer cuando conversaban con Pablo y la Vaca.
1: Ah, la historia del viejo.
0: Y la historia del viejo es muy buena, porque Piero un día le gustó el cover que hizo Pablo y la Vaca. Y le dijo que un día, cuando cantó la canción y se sentó con su viejo a la mesa, terminó la canción y el viejo le dice: ¿quién te dijo a ti que yo soy lerdo? Es un gran momento hoy día, y han sido seguramente, Pame, también estas horas de ese pensamiento a partir de esta figura musical que nos dejó ayer.
3: Sí, anoche no puedo.
0: ¿No? ¿Te emociona esta canción?
1: Sí, obvio.
0: Sí,
1: obvio,
0: está bien, y lo respetamos. Obvio. Y ese es el lindo recuerdo también para ti. Rodrigo, ¿cómo está?
4: Esta canción cruza generaciones, yo creo que es más allá del gusto musical que uno pudiera tener, digamos, más o menos como internalizado, no puede no identificarte. Creo que la obra de Piero realmente tiene algunas canciones que son realmente increíbles, y la anécdota de Caselli es total porque habla de un encuentro con Piero, con el Vichy Borghi, con sus dos hijos, con Filippo, ¿no? Filippo, el hijo del Vichy, y Enzo Piero, el hijo de Carlos Humberto. Y para alguien que realmente, digamos, idolatra a un artista, tener la posibilidad de irse entre, porque él lo define como un karaoke, o sea, como en el fondo estuvieron cantando toda la noche, conversando, es como, no sé, es como que si yo tengo la oportunidad de ir a pasar la tarde con Federer, digamos. O sea, me imagino lo que debe haber sentido Caselli en ese minuto, y cómo debe haber atesorado ese momento. Y bueno, ahora, al momento de la partida, obviamente vienen todos los recuerdos y esa admiración se hace más patente que nunca.
0: Que afloran inmediatamente, seguramente también con ustedes, que se emocionan al recordar la figura de su padre. Pero decíamos recién, en esta historia de Carlos Caselli, Enzo Piero, su hijo, pero no es el único. No es el único, y encontramos al otro Piero en homenaje al cantante.
4: ¿En el mundo del fútbol?
5: En el mundo del fútbol, en nuestro fútbol chileno.
4: ¿Qué ámbito?
5: Árbitro de la justicia.
1: ¿Don Piero?
5: Don Piero Daniel.
1: ¿Piero Massa? No, ¿Piero Daniel Massa?
5: Silbato Dorado.
4: Piero Daniel
5: Massa Gómez, árbitro FIFA.
1: Ah, ¿es por Piero su nombre?
5: Sí, bueno, pero él está, obviamente, ligado con esto. Y de esta forma nos contaba, ¿no? El origen de su nombre, la ligación que tiene con el recientemente fallecido cantante argentino, ítalo-argentino, Piero.
6: Sí, me enteré de la muerte del cantante Piero, lamentable, sobre todo para sus seguidores, para los que son fanáticos de él, y también para su familia, así que siempre están las condolencias para ellos. Y con respecto a lo que me preguntaba del origen de mi nombre, efectivamente mi mamá estaba ahí entre Franco Simone o Piero, así que seguramente entre mi mamá y mi papá decantaron por ponerme Piero. Este nombre de origen italiano.
3: La libertad.
5: Repararon, ¿no?
3: Franco,
5: repararon.
3: Simone.
5: Entre Franco y Piero. ¿Ah? Ahí estaba la mamá.
4: Sí.
5: Claro. ¿Se acuerdan de Leodán González? Que lo prestamos, que conversó con los tenores de la tarde una vez.
1: Él se llama Leodán González.
3: Todos juntos. Leodán.
5: Leodán.
3: Con tilde la Leodán.
1: Franco Simone Mafia.
5: Que obviamente ha tenido.
4: ¿Qué tal? Sus, bueno, entre los jugadores también hay varios, ¿no?
1: Varios.
5: Sí.
4: Michael Jackson.
5: Oiga, Jackson. Pero era, ¿no? Elvis. En Ecuador y Colombia se da mucho.
4: Exacto. O Dylan Zúñiga.
1: Elvis. Dylan Zúñiga.
4: Claro, Elvis. Claro, por Bob. Bob.
5: La pregunta, ¿no?, clave.
1: Con John Troncoso.
5: Es.
3: Sí, me gusta. Sí, sí.
5: Piero.
3: Piero.
5: Está en el playlist de Piero.
1: A ver, ¿qué dice?
5: ¿Qué dice Piero Daniel?
4: Tiene que estar.
6: La verdad que nunca tuve la oportunidad de asistir a un concierto de él, pero bueno, de seguro mis padres sí que tuvieron esa oportunidad y claro, cómo no recordar, es un tema muy emblemático de él, es Viejo, mi querido viejo. La verdad, un tema que emociona mucho, sobre todo para los que hemos perdido a un padre en la muerte. Son temas que marcan una época, marcan ciertos procesos de vida, así que claro que sí, uno recuerda esos temas y se acuerda también de los seres queridos que están durmiendo en la muerte.
5: Cercano a Banfield, en alguna vez hay un video de Piero, el cantante, entonando algunas estrofas del himno de Banfield, del Taladro, barrio donde también
1: Sandro
5: vivió otra leyenda, sí, de la música latinoamericana.
1: Sandro de...
5: Cuando llegó a Argentina, Sandro llegó a Banfield.
1: Bien chupete, ¿sabes qué me ha sostenido internamente de chupete?
3: Sí, la cantidad de datos que tiene.
4: No, no es solo cumbia, chupete.
1: Muy, exacto. No. Muy bien, chupete.
4: Bueno, además,
1: yo tirando las flores me dice que hizo cumbia. Claro.
3: ¿No? Bueno, por eso lo conocí.
1: No, pero bien, chupete. No, chupete
5: todos los estilos musicales.
1: Muy completo.
5: Quiero.
4: En eso, yo.
5: Pero también fue autoridad de Estado en Argentina. En su momento, en el año 98-99.
3: Pero lo que decía el Tigre.
5: Secretario de la Cultura.
3: Lo que decía el Tigre hace un rato. ¿Habrá arbitrado Piero a Banfield? Con Piero mirando el partido.
5: Vamos a buscar ese, vamos a buscar
3: con Piero mirando y habrá dicho, claro. Oye,
1: en 2 minutos Andrés Fernández tiene la ropa.
5: Yo sé que
1: ya lo está buscando.
5: Yo sé que Piero Massa va a arbitrar el próximo 13 de octubre Boca Juniors Vasco da Gama. Uh-huh. Y que va a ser
4: otra vez a Boca.
5: Otra vez, y que va a ser la tercera al hilo de Piero.
4: En el mismo campeonato, Boca. La tercera vez que dirige a Boca.
5: Porque ya dirigió el partido con Recoleta.
4: Debe estar bien evaluado, ¿no?
1: Debe estar bien evaluado, está bravo ese partido.
5: Sí, el huyado partido con Recoleta, que cuando tuvo incidentes, claro, los cambios de lado, todo aquello.
1: Algún día nos vamos a reír.
5: Con Sao Paulo, en la fase anterior, y ahora con Vasco da Gama.
1: Piero Massa, algo que alguna vez hablamos con Roberto Tobar. Hay árbitros que de verdad dirigen mejor afuera, y ellos dicen porque se puede jugar más. Porque puedes jugar más, te conocen menos, te dejan jugar, te comillas, respetan más. Entonces le dais más fluidez al juego, incluso que el medio local. Es más complicado, alguna vez lo dijo todo, es más complicado dirigir en Chile que afuera.
5: Ahora, quiero destacar de inmediato lo de Piero Massa, porque lo hemos buscado por un tema nexo al fútbol y lo encontramos al árbitro. El año pasado estuvo acá, conversó con nosotros de su experiencia internacional en tiempos donde el árbitro siempre anda tan callado, sí, silente, que no lo autorizan, que no lo dejan hablar, y que muchas veces el hincha necesita de su declaración también para aprender algún cobro, alguna determinación, algún momento, o las presiones constantes que viven los cambios de reglas.
1: Este ecosistema fútbol donde
5: viene ahí por
1: muchas veces los árbitros son fundamentales en el sistema, claro, del fútbol, son actores protagónicos. Dentro de la cancha están los futbolistas y el árbitro.
3: Sí, ni siquiera están los entrenadores. Yo creo que los árbitros han tenido una evolución. Ellos han evolucionado incluso en su forma de relacionarse con los futbolistas, con relacionarse incluso con los medios, porque yo me acuerdo de los árbitros de los 90, no tenían nada que ver con los árbitros de ahora. O sea, un Piero Massa tú lo llevas a los 90 a arbitrar, ¿qué hace acá? No eran atléticos los 90, hoy ya son súper atléticos. Bueno, Garnero,
1: sí, hace ya lo de los pero es verdad, o sea, ya hacen un recorrido.
5: Daniel no ha arbitrado a Banfield. No ha coincidido con Pampa.
3: Respuesta rápida.
5: Muy bien,
3: ya.
5: Listo, buen arranque. Vamos. Buen arranque, ¿les parece?
3: Vamos.
5: Buen recuerdo, bonito recuerdo también.
3: Sí, te recuerdo también.
5: Junto a los tenores.
3: Emocionante.
5: Claro, porque nos permite a todos recordar a esa figura paterna que ya no está, o bien si lo tienes, o quienes están delicados de salud, dale abrazo también.
2: Vamos, muchachos, ¿estamos hablando de fútbol o vamos a hablar de música?
5: No, ahora viene.
1: Oiga, están bien.
3: Claro, sí, si estuviéramos hablando de cumbia.
4: Respeto por PJ, además, que viene llegando de tribunales.
1: Ya pasamos por el tema de Luke.
3: No, ya ven. FBI.
1: Pasamos por Sandra Bullock.
5: El FBI, la DEA.
1: FBI.
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9: Universidad de Chile.
7: Ya, ¿te parece, tenores?
3: Sí, vamos.
7: DJ soprano, vamos, sí, sí, al lío.
5: Dirección,
7: vamos,
5: general,
7: dirección
5: general.
7: Vamos al lío de inmediato. Vamos
3: directo.
1: Al lío. ¿Qué pasó?
7: Al lío. Vamos al lío.
5: ¿A qué era el lío?
7: Tiene mucho mérito Antofagasta, pero vamos a analizar el partido que hace ayer la U. En poquita. El marco de la Copa Chile, derrota en la ida de Copa Chile.
1: Para ustedes, tenores, tomen.
7: No, tranquilo.
5: El equipo de la adicional
7: hizo el tranquilo. Bueno, varias.
4: Danilo no mismo está celebrando, ¿no?
3: Seguro. Desapareció anoche.
4: Regado, una parrillada.
7: Me imagino el profesor Díaz.
1: Está viendo, está viendo el partido.
7: Está, ¿no?, de clases también.
1: Está viendo el partido. Está viendo el partido, ¿no?
7: Porque es un profesor.
1: Esta hueá merita cerveza, piscola.
7: Calma. Rocío, ¿cómo estás? Buenas tardes.
10: ¿Qué tal, tenores? Sí, bueno, de hecho, esto no se daba desde el 15 de octubre del 2020, que Deportes Antofagasta le ganara a Universidad de Chile. En esa ocasión fue ya por el torneo nacional, fue 1-0 con el gol de Carlos Muñoz, en el Carlos Bascuñán también, así que es algo que pasó largo tiempo, sabemos que no se habían enfrentado tanto, habían algunos enfrentamientos por Copa Chile que habían registro en semifinales, pero para buscar una victoria de los Pumas había que volver hasta el 2020. Y claro, el camarín queda golpeado, porque sabemos que aquí el gran objetivo de la U, más allá obviamente del Chile 2, que es la pelea con Universidad Católica, que de hecho ustedes lo leían recién en titulares, está ganar la Copa Chile, porque necesitan levantar un trofeo, es algo que se le exige a esta institución, saben que Colo Colo está muy escapado, entonces sabiendo que era un rival de una división inferior, que de hecho Fernando Gago en la antesala dice que para él eso no influye, que es un rival que se toma como un club más, no se mira en la categoría en la que está, y lo vamos a escuchar prontamente con el mismo análisis, pero fue una conferencia de prensa donde fueron 4 minutos de un Fernando Gago que explicaba y constantemente dio a entender que no le gustó cómo jugó en ofensiva Universidad de Chile, que nunca se logró encontrar. De hecho, él señala que los 10 minutos del segundo tiempo, donde salen los goles acá de Bastián Tapia a los 53 y José Bandes a los 57, son fatales para ellos, por lo tanto, acá vamos a escuchar qué fue lo que falló. Una U que cambió constantemente la banda derecha, que comenzó con Fabián Ormazábal, que después tuvo al Maxi Guerrero, que lo cambió de perfil, que después tuvo a Gonzalo Reina, y que intentó buscar diferentes maneras para poder atacar y lograr filtrar esta defensa que a rato se volvía muy poblada de Deportes Antofagasta. Así que, ¿qué fue lo que falló en su análisis? ¿Qué es lo que no resultó contra el equipo de Luis Marcoleta? Escuchamos al técnico de la U.
11: Nos tuvimos muy imprecisos en el último pase, tuvimos situaciones casi para quedar mano a mano con el arquero. Nos faltó esa precisión en el último pase, en el último cuarto. Hubo 3 o 4 situaciones en el primer tiempo y en el segundo con claridad para poder llegar con remate, en el segundo tiempo más que en el primero, pero por eso, vuelvo a repetir, estuvimos imprecisos, no estuvimos finos, no estuvimos rápidos para la construcción de juego que quiero.
7: Tenores, dos cosas para que arranquemos este análisis, el debate también, lo que marca el comentario, el enojo y la preocupación ayer del hincha de la U, porque la U ya no tiene la Copa de la Liga, porque la U necesita del Chile 2, porque este puede ser una puerta de clasificación internacional. Aquí hay dos cosas, la cara de Gago cuando termina el partido lo dice todo, y aquí también en esta declaración que marcamos, ya hay un minuto que me gustaría también, y lo chequeaban ayer en la transmisión el Trova con Rocío, cuando entra Reina en el 70, Reina, a la U que no se le caía una idea en el partido, el gesto de Reina es, ustedes dos allá arriba,
10: a Vargas y a Lucero,
7: la pelota va a ir a caer allá arriba. O sea, Reina entra con el objetivo de hacer llegar la pelota a Vargas y a Lucero en el área, pero eso tampoco resultó al final en el partido. Y claramente, Cristian, aquí está lo otro, lo del rival siempre, que se jugó hasta el 94, siempre Antofagasta una final.
1: Y quiero partir con el Antofagasta porque, a ver, no solo porque gana el partido, sino porque en rigor esta clasificación de Copa Chile, Antofagasta no le mueve nada.
10: No.
1: ¿No? No le mueve nada. Antofagasta puede ganar la Copa
7: Hemos
1: Chile.
7: Hemos dicho que hasta lo complica.
1: O sea, lo puede llegar hasta complicar porque está peleando, entonces, peleando para el tema de la liguilla. Entonces es muy meritorio la forma como Antofagasta juega el partido. Muy meritorio. Lo gana con total justicia. Creo que nadie discute aquello. Entrando con lo de la U que dices tú, Tigre, me quedan varias dudas respecto a la U versión Gago. En algún momento, sobre todo en el arranque de la segunda rueda, parecía que la U encontraba una línea merced a los resultados. Ganó 4 o 5 partidos seguidos, tuvo ahí una racha importante, pero después el equipo se comenzó a dibujar, creo que desde el clásico para adelante.
7: Hasta el clásico, claro, venía ganando todo
1: pero después le ha costado encontrarla de nuevo, porque obviamente tuvo perder un partido, perder contra un equipo que lleva 12 puntos arriba, que en ese minuto tenía 16 puntos arriba, es algo que puede ser posible, por supuesto. Pero a la U le ha costado un mundo y entonces yo tengo la duda si ese paréntesis de los 5 partidos es exceso, es un oasis dentro de una campaña de irregular para abajo de la U, o que le ha costado encontrarle la vuelta, como decía el Tigre, cuando ya tienes a 2 delanteros arriba y la pelota es tirarle pelotazos para que desde lo individual puedan resolver. Creo que la U ha logrado sacar puntos mucho desde lo individual, que es parte del fútbol, por supuesto, tener buenos jugadores que te resuelvan situaciones es parte del juego, pero creo que ha caído mucho en eso individual, más que en lo mecánico, más que en lo sistémico que pueda provocar Gago. Dicho esto, son 180, ¿eh? O sea, sí. Falta Naúl, te prendes, te mete 4 y pasa a la siguiente llave.
7: Pero tiene el abuso muy bien claros.
1: Pero sí, pues tiene eso, por eso no es un equipo bastante impredecible la U.
10: Mira, la U ustedes recién decían esa seguidilla de victorias, en esa ocasión fueron 6 por Copa Chile, sí. Comienza con la U 3-2 con Santiago Wanderers, después le gana 2-1 a Audax Italiano, 2-0, el de Audax ya fue por el torneo local, con Huachipato 2-0, fecha 17, luego 1-0 Unión San Felipe, el Copa Chile, 2-1 a Palestino, fecha 18, y termina esta racha con el 3-1 ante Deportes Limache, y luego ya se enfrenta entonces a Colo Colo y termina siendo el fin de estos 6 partidos, donde los rivales que les estoy mencionando también son de otra categoría, es por Copa Chile la mayoría de estos triunfos seguidos.
7: Porque una tarde así Rodrigo Hernández te puede dejar fuera del Chile 2.
4: Sí, aunque, a ver, es verdad, pero no me parece tan comparable una instancia respecto de otra, digamos, porque obviamente a la U le duele el partido, pero yo creo que la U en el torneo nacional se está jugando finales. No sé si la U entró a jugar este partido con ese mismo sentido de urgencia, porque yo creo que la U honestamente entró al partido como administrando una superioridad que después no se materializó y se fue enredando en el partido, además finalmente con un Lucero Vargas, que ese tándem a mí realmente no me ha convencido mucho cuando le ha tocado jugar juntos, o sea, cuando Lucero, que está completamente al debe, yo creo su mejor faceta es cuando ha entrado, digamos, siendo un cambio y jugando en los últimos minutos, queriendo obviamente pedir cancha y pedir camiseta. Ahora, lo de Antofagasta me sorprende muy para bien, y también me deja una duda respecto a si esto irá a tener una implicancia física, esperemos que no en ellos, para el partido con San Marcos, porque yo creo que el partido, honestamente, donde Antofagasta se está jugando lo relevante es justamente en el marco de la primera B y tratando de asegurar primero un cupo en la liguilla, que eso es condición sine qua non para Antofagasta, que además tiene, si no tiene el mejor equipo, el mejor plantel de la categoría, pegar el palo, está claramente en el top 3, y eventualmente optar todavía a una opción matemática de ascenso directo. Entonces a la vez a mí me dio gusto, fíjate, me dio gusto obviamente no por la U, sino por cómo Antofagasta, con sentido, digamos, de responsabilidad, de amor propio y con esa motivación de enfrentar a un grande del fútbol chileno, a un grande de primera división, y no calculando, no haciendo el cálculo pequeño de que nos conviene más, con que vamos a ir llevando el partido porque no nos conviene más, tenemos que jugar todas las fichas con San Marcos. No, respetó, lo jugamos aquí y ahora.
7: Respetó el
4: torneo, muchísimo.
7: Claramente respetó el torneo. Porque otro equipo dice, no me da.
4: Lo administro.
7: Tengo que jugar con 7 titulares y el resto pensando,
1: exacto,
7: en Arica.
1: No, y además
7: Antofagasta ahí respeta el torneo.
4: La motivación inherente.
1: No tiene una recompensa Antofagasta.
10: No tiene nada.
1: Antofagasta gana la Copa Chile y no va a jugar torneo internacional.
7: Claro. Entonces, es lo que hablábamos el otro día. Y lo va a comentar Pame ahora también respecto al partido de ayer.
4: Pero espérate, si asciende puede jugar.
7: Claro, ese es el requisito mayor. Pero ayer hablábamos incluso de lo complicado que era el partido para Cobreloa. porque era Temuco de visita,
4: exacto,
7: Coquimbo de visita, y tiene que ir a Copiapó el fin de semana, y se está peleando el ascenso, entonces
4: claro,
7: no podía enfrentar con titulares el partido claro, de ayer ante Coquimbo.
4: Y Wanderers no tiene ese desgaste.
7: Que es otra historia.
4: Tampoco San Luis, tampoco Magallanes.
3: Yo lo que veo en la U, y que lo veo como el talón de Aquiles en este momento, es está Marcelo Díaz de titular. Marcelo Díaz entró en el partido de la U en el Campeonato Nacional contra La Serena. Y le cambió la cara al partido.
1: Entró bien ese día.
3: Y le, entró el segundo tiempo.
1: Entró bien.
3: Reemplazó a Reina.
10: Y después fue titular.
1: Y después fue titular al siguiente.
3: Exactamente. Entonces, en ese partido, en que se suponía que Reina, Reina es un hombre que lo trajo Gago, ¿no? Lo dijo, no, yo aquí lo revivo, lo incorporo, le saco rendimiento. Pero no ocurrió así. Jugó el primer tiempo con La Serena, recuerdo. Reina, muy mal partido, muy deficiente para lo que es Universidad de Chile. No da dos pasos seguidos. Uno no puede entender por qué ese Reina que yo vi contra La Serena llega a la U. No lo puedo comprender. ¿Qué hace Gago en ese partido? Lo saca y en segundo tiempo entra Marcelo Díaz y cambia a la U de inmediato. Entonces, y lo mismo anoche, Marcelo Díaz juega. Lo que yo me pregunto, ¿no puedes resolver eso? Que tienes un hombre que está en el retiro y que sea más que tu mediocampista. El tipo que te da los tiempos.
7: Y no tienes Aránguiz.
3: Claro, pero
4: es que ese es el déficit mayor y lo que se notó.
3: Eso es lo que tiene que resolver Gago, ya ha tenido tiempo para eso.
4: Y ya no
3: tiene que resolverlo. Claro, ¿cómo lo vas a resolver?
4: No lo vas a tener en el tramo final.
3: O sea, se va Marcelo Díaz, ¿qué pasa con el medio campo de la U?
4: No, bueno, pero tiene otras variantes. Lleva, ¿pero también cuál vuelve es? A. No, Arce. Ahora no es el mismo puesto, está bien.
3: Arce un programa adelante.
4: Está bien, pero es que.
7: Pero en esto
10: para Gago el titular es Lucas Barrera.
4: Además,
7: claro, no está. Ahí está otra cosa, no está Barrera. Pero aquí hay un detalle también de futbolistas que. Porque yo sé que siempre la crítica va a los aspectos tácticos. Se habla mucho del juego, en lo que pierde tácticamente ayer Gago frente a Antofagasta, frente al equipo de Marcoleta. Pero aquí hay otro detalle también. Los futbolistas. Hay algunos futbolistas que tienen en denominados equipos grandes un montón de oportunidades.
3: Son irregulares, Tigre.
7: Y tú después lo ves un día entrando después del 70, saliendo de titular, metido en la banca, se van a la tribuna y también hay ahí un aspecto del futbolista que no te apura, que
4: alguien
7: no,
4: en particular,
7: que no te obliga.
4: Se puede sí, personalizar,
7: o sea,
4: ¿o no?
7: Sí, yo lo voy a decir por fuera, o sea, ¿ya? Vázquez y Reina. O sea, claro. No terminan de quedarse con un puesto. O sea, no, tú dices de repente, mete 3-4 gambetas Vázquez en Nacional y tú dices, este muchacho debería
4: jugar. Pero si en algún minuto el Nacho Vázquez le quitó el puesto a Sadri,
7: se lo
4: quitó.
3: Jugaba muy bien, recuerdo.
7: Pero hay jugadores que van y vienen en el rendimiento.
3: No sostiene.
1: Sí, en un equipo más amplio eso podría ser una virtud, digamos. Pues lo vaya utilizando en los segundos tiempos, lo va llevando y te pueden cambiar la cara del
4: partido. En la medida que sostenga.
3: Porque sería como. En la medida que sostenga. En la medida que sea una competencia real.
1: Cuando quedas con planteles restringidos, o hay un par de rendimientos individuales muy bajos, coincido con esos nombres, le agregaría otros consolidados de los cuales uno todavía espera más. Gato Lucero, entre otros nombres.
4: Sí, claro.
1: Claro, hacen que la cosa sea media frágil para la U.
10: De hecho, es interesante el ejercicio que ustedes hacen, tenores, porque ahora viene el partido el lunes, feriado, ya de vuelta a la liga contra Ñublense, el foco ahora es Chile 2, y ojalá alcanzar a Colo Colo, que sabemos las matemáticas ahí son el problema, y resulta que van a volver jugadores, o sea, con lo que jugó frente a Deportes Antofagasta, no va a ser lo mismo con lo que van a jugar frente a Ñublense y en la vuelta, y de hecho, les voy a nombrar la lista, Marcelo Morales, que ahí uno dice, debería volver por el sector izquierdo, Agustín Arce, que debería reemplazar a Javier Altamirano, Igor Lichnowsky, que debería sacar de la defensa de tres, si es que lo considera así Gago, a Nico Fernández, y Charles Aránguiz, que él reconoce en la previa del partido que lo cuidó, que no estaba al 100 y que va a estar el lunes, y que para él ahí se ve quizás un poco...
4: La prioridad.
10: Claro, la prioridad que ustedes recién mencionaban. Y lo de Octavio Rivero, también está la intención que esté en la citación, vamos a ver cómo enfrenta estas últimas prácticas, y ahí yo les estoy mencionando 1, 2, 3, 4, 5 jugadores que podrían volver frente a 1, 2, 3 que pueden salir de la banca, 4, Diego Vargas, John Cortés, Franco Fernández y Claudio Gutiérrez. Ellos no deberían estar citados para el partido contra Ñublense, pero ahí si es que meten a Octavio Rivero, habría uno de los jugadores que sí estuvo en cancha que debería salir, y ese probablemente sea Matías Riquelme, así que son jugadores importantes, sí, que vuelven ahora Tigre.
7: Muchacho Riquelme, que entiendo, tú lo has dicho también, hay muchas expectativas,
0: pero entra ayer y en dos minutos se queda con,
10: la amarilla.
0: Amonestado de inmediato.
10: De inmediato, sí, la primera que toca una amarilla. Escuchemos a Fernando Gago porque yo los estoy llevando al partido del lunes, estoy cambiándolos de chip, estoy tratando de meter la tabla entre medio, pero también estamos nosotros pensando en la vuelta. Acá hoy la U está quedándose fuera de la Copa Chile, 2-0 es el resultado que tiene que remontar, y ayer en las consultas, de hecho, esto es lo único que vamos a tener de Universidad de Chile, porque gracias, ahí sí, sí, es que para que vean lo complicado. No, me atoré, no fue eso. Ni siquiera habló nadie en zona mixta.
8: El momento era...
10: No hubo ningún jugador que declarara después de esta derrota. Entonces, estos cuatro minutos de Fernando Gago son lo único que vamos a poder escuchar. Seguramente mañana va a haber conferencia en el CDA, analizando lo que fue este resultado, pero claramente estos rostros largos, tristes que hay en el plantel azul demuestran que es una llave que golpea y que aún no está perdido. Dice Gago, ustedes decían, son 180 minutos. También lo cree el técnico de la U.
11: Sabiendo que tenemos que remontar un 2-0 y lo vamos a ir a remontar con autoridad y con juego, y es lo que vamos a plantear de acá hasta que tengamos la revancha.
12: ¿Pero el mérito es de Puerto Antofagasta o ustedes jugaron mal?
11: 100%, es un equipo que está trabajado, no tiene nada que ver que sea de primera o segunda, es un equipo que está trabajado, que hace muchos partidos que viene sin una derrota, está muy bien en su campeonato. Si en el fútbol de hoy no se empareja jugando, independientemente de la división, está muy claro que los partidos son parejos.
3: Rocío, tú que estás en la interna, que sabes todo de Universidad de Chile.
10: Dime. Ojalá. No creo que nadie sepa en realidad ya todo lo que pasa en esos pasillos. Eres una mujer, pero se intenta.
3: Eres una mujer ducha en Universidad de Chile. Dime, ¿dónde está el liderazgo Universidad de Chile en cuanto a jugadores? ¿Quiénes son los líderes futbolísticos del plantel?
10: Marcelo Díaz, Eduardo Vargas, Charles Aránguiz, son los líderes, los grandes, obviamente. Saldivia. Matías Saldivia, que es otro de los capitanes, y me parece que esos son los nombres importantes que tienen donde mando. Antes habían otros, Leandro Fernández, por ejemplo, pero ahora me parece que se concentran los de la generación dorada y Matías Saldivia, que también lo hemos visto portar la jineta.
4: ¿Por algo en particular, Pablo?
3: No, porque generalmente son los que vienen detrás de ellos, son los que los empiezan a copiar, los que los siguen, ¿cierto? O sea, si vemos en la conducta futbolística de Vargas es totalmente imitable, ¿no? O sea, si yo fuera chico de la Universidad de Chile, yo me fijaría en Vargas como para tener un camino trazado para poder ser exitoso, ¿no?
10: De hecho, él dijo hace poco en una entrevista que dio tras ser elegido figura del partido que él ahora se estaba cuidando más con la alimentación y también habla del alcohol. Él menciona abiertamente que él se dio quizás muy cuenta tarde de aquello y que ahora por eso está como está, porque empezó a balancear ciertas cosas y está físicamente, dicen en la Universidad de Chile, impecable, y también lo decían en la selección, que era el que tenía mejor porcentaje de grasa, que era el que tenía las mejores métricas, así que Eduardo Vargas lo reconoce, al menos en esa última entrevista, que tuvo que hacer un cambio de chip.
0: Ahora, a la U le pasa, y ahí te das cuenta de repente cuando hablamos del futbolista que está afuera, que no aprovecha oportunidades y que debe apurar, en este rápido resumen que hacemos en la mitad de la cancha de la U, no está Barrera, no está Aránguiz, y no está Agustín Arce, que no jugó en la gira.
1: No jugó ni un minuto. Ahora,
0: son tres jugadores que son ahí en esa zona de la cancha, titulares y muy importantes.
3: Es el medio campo de la U.
1: Está bien, y están ausentes, por eso digo que falta el partido de vuelta. Si la U se enchufa en una de esas, hace un buen partido, capaz que lo de vuelta. Pero hay una parte del análisis de Cabo que a mí me sorprende igual, ¿no? Antofagasta es un equipo trabajado.
0: Sí, esa palabra llama
3: mucho.
1: La U también, pues, ¿no? Claro. Se supone. Sí, es un equipo trabajado, Antofagasta, sin duda que es trabajado. Porque tiene que haber una diferencia, no se tiene que notar en todos los partidos, sino este no sería deporte, pero hay una diferencia entre un equipo que va segundo en primera división y un equipo grande con un presupuesto mucho más grande, con un equipo que está peleando para subir, que ha hecho una buena campaña, pero que no tiene ese nivel ni de presupuesto ni de infraestructura. Sí. Esto es un deporte y por algo ocurren estos partidos, porque si no sería una fomeada total, y el que pone más lucas gana siempre, y la gracia es que no es así. Pero te lo doy, pero cuando dices un equipo trabajado, ¿Y el otro?
3: Está un poco ofuscado.
1: Se supone que Gago, ¿no? Yo creo que está con el tarro, claro. Y me parece bien que no lo diga.
0: La cara en la salida lo dice todo.
1: Me parece
0: todo,
1: bien que públicamente no venda a sus jugadores y eso, pero no, de la U se convierte medio en tendencia. Si eso es lo que me pasa con Lowe.
7: Rocío.
10: Bueno, una Universidad de Chile que...
7: Dos últimas.
10: Ya, una en cuanto al itinerario.
7: Dos últimas.
10: Sí, porque después no voy a hacer como Tomate. La última.
3: Ya salió Tomate de la mesa.
10: Ponemos el punto.
7: Terminamos 20 para las 4. Después
10: la última.
7: Claro,
10: vamos.
7: Todo me gustó.
10: La penúltima. La penúltima tiene que ver con el itinerario, ¿no? Una Universidad de Chile que, de hecho, bueno, hoy día nosotros estuvimos en el aeropuerto recibiendo a los seleccionados nacionales. No estaba Nicolás Córdoba dentro de la delegación que volvió con la roja. Sí estaba Sebastián Miranda, estaba el preparador de arqueros Bruno Vázquez, pero los seleccionados también. Y de ello estoy hablando 9:30. La U ya había llegado. A eso de las 3, 4 de la mañana, la U ya había llegado. Se concentró cerca del aeropuerto, que es donde siempre ellos tienen el hotel. Y después se fueron a la práctica en el Centro Deportivo Azul. Mañana seguramente ya los jugadores que yo les estoy describiendo, Marcelo Morales, Igor Lichnowsky y Agustín Arce, todos separados salieron. Van a integrarse ya los trabajos de Fernando Gago. Así que fue una jornada dura, como les digo. Terminó el partido, se fueron, llegaron de madrugada a Santiago, descansaron rápido al CDA. Así que ya desde mañana proyectando seguramente lo que es el partido con Ñublense, hoy día más regenerativo, más tratar de pasar este trago amargo. Y lo la institucional.
7: Última. Esa es la última.
10: ¿Esta es la última? Esta es la última, sí, esta es la última. Institucional, porque
7: sin ánimo de apurarte, sino que como marcamos que esta es la última,
10: es
7: ahí
10: que,
7: está.
10: Es que esta es la última, claro, esta es la última. Hemos dicho ya,
3: ¡apúrate!
10: Azul canceló la reunión que había solicitado a través de ley de lobby con la casa de estudios. La bajaron. Eso.
7: ¿Cuánto costó hacer esa reunión?
3: Pero.
10: De hecho, yo lo pregunté directamente y me confirmaron que había mucha decepción porque la casa de estudios le iba a dar una fecha, tenía entendido, pero finalmente fue bajada desde la ley de lobby por parte de Azul Azul esta reunión. Así que vamos a ver si es que en algún momento se va a dar alguna conversación entre Universidad de Chile como club y la Casa de Estudios, pero hoy la Casa de Estudios sí sigue avanzando en cuanto a lo que va a ser la venta de las acciones que tiene en su poder el liquidador Eduardo Godoy. De hecho, nosotros sabíamos que tenían una comisión, que estábamos esperando también que se haga público las conclusiones del abogado Hanna sobre este estudio jurídico, sobre cómo ellos traspasaron el acuerdo que hay con respecto a los símbolos. Y hoy lo que nosotros hemos podido saber es que ya tienen incluso definidos quiénes van a ser los interlocutores, quiénes van a negociar con el liquidador Eduardo Godoy. Se trata del abogado Hanna, que es quien está a cargo de este informe que estamos esperando poder verlo. También está uno de los integrantes del Consejo Consultivo, que es Oscar Landerreche, que es decano de la Facultad de Economía y Negocios, que también ha estado siendo muy importante para dar las directrices. Y va a estar Ricardo Gamboa, que es subdirector del Instituto de Estudios Internacionales. Él es, para darle en contexto, muy de la confianza de la prorrectora. Entonces, ellos son los elegidos hoy día para negociar, para hablar con el liquidador, porque están muy interesados en que se cuide los intereses de la casa de estudios y quienes sean los que compren estas acciones, este 63,07, sean personas responsables y que no transgredan los valores que están esperando que se logren recomponer.
7: ¿Te llamó la atención lo de la suspensión de la reunión?
4: Bastante, bastante, porque era, yo creo que era un acto más que necesario, una señal que sí o sí tenía que dar a Azul Azul. Sé que esto fue tratado en un directorio, en el último directorio. Sé que hubo quienes desde el interior de esa mesa le hicieron ver a Cecilia Pérez y presionaron respecto a la conveniencia de generar esta instancia. Entonces, que ahora no se produzca, me llama profundamente la atención, porque en el fondo, si este directorio tenía alguna oportunidad, digamos, de por lo menos de parlamentar, de argumentar, de hacer ver de que, bueno, antes no se dio, qué sé yo, por una cuestión de agenda, o de a lo menos mostrar preocupación del momento de la U y ponerse a disposición de generar, digamos, no sé, condiciones para avanzar. Esto es un, no sé si un retroceso, pero me
7: lo es.
4: Es que me parece increíble.
10: El 30 de septiembre retiraron la solicitud a través de ley de lobby.
4: No lo entiendo. Me cuesta entenderlo.
1: Honestamente. Jueves 14:40.
4: Me cuesta un montón entenderlo.
1: Jueves 8 de octubre 14:40. El liquidador ofreció hace tiempo armar una comisión porque la Casa de Estudios no quiere negociar con este directorio. La Azul Azul no ha respondido respecto a esos nombres. Ni siquiera ha respondido eso. Y se les acorta el plazo para eso. La Casa de Estudios no va a negociar con este director de Azul Azul. Lo dijimos hace como 2 meses. Mm. No, trataron de todo. han pasado 2 meses, no quieren negociar con este directorio, entiéndanlo, con este directorio no, usted no, ¿por qué? Porque tu presidente está preso, por eso, porque el tipo que tú le das cuenta está preso, no sé si todavía no cachan, no van a negociar con ellos, con una comisión sí. ¿Qué pasa con Azul Azul? No responde esa comisión, no solo no responde la Casa de Estudio, tampoco le responde el liquidador. El director de Azul Azul actúa como si tuviera el sartén por el mango y no tiene ni el sartén ni el mango.
7: Tal cual. Gracias, Rocío.
10: Que estén bien, tenores.
8: ¡Stop! ¡Pare, pare!
7: Un espectador ayer en el estadio Calvo y Bascuñán, más conocido también como el Coloso de la Avenida Angamos, fue testigo de un hecho muy llamativo. Aquí uno de los hechos que explican cómo los hinchas de las barras, en este caso la Universidad de Chile, ingresan elementos que se supone están prohibidos a los estadios. Este es el testimonio de Alfredo Astudillo.
13: Llegó una embarazada con varios hinchas de la U, flight y de todo. Y esta comadre, digamos, y se sientan un poco más a la izquierda de mi hija que estaba conmigo. Y sabes tú que empiezan, le sacan la polera de la comadre, saca una bandera, esos trapos que se colocan en las rejas, un trapo de como, no te estoy mintiendo si te digo como 7 metros, varios trapos. Y habían otros que venían de ahí que también se sacaron y juntaron el trapo y hicieron un trapo de 7 metros. Además la comadre, la embarazada, porque de verdad que estaba embarazada, pero todo lo traía abajo. Y sacó una luces de bengala, sacó un montón de cosas. Por eso, y ahí vi por dónde pasaban todas esas cosas los barristas, en la embarazada, compadre.
7: Estamos en la B con esto.
4: No, tremendo. Mira, a mí se me ocurrió decir, sí, hace 2 semanas en este micrófono, se me ocurrió decir de que había todo un sistema, digamos, para hacer ingresar básicamente a través de algunos niños, obviamente, y de algunas mujeres, más que los trapos, porque los trapos pueden llegar a ser inocuos, digamos, finalmente hay una cuestión que está en todos lados, no así las bengalas, que sabemos que puede incluso transformarse en un arma mortal. Y gente que va a la barra me dijo de todo, ¿eh? Me dijo de todo, de que yo no sabía, de que nunca había ido al estadio, de que había que estar ahí, porque eso no ocurría. Acá tenemos un testimonio, ¿eh? La gente que opina, con lo que las fuentes con los que uno habla, porque además no significa que alguien que vaya regularmente a la galería y sea un hincha de verdad, apasionado, con valores de la U, que yo tengo, y de cualquier equipo, ¿eh?, para los cuales yo tengo un máximo respeto, que a ellos no le haya tocado ver, digamos, o que en su entorno directo, con sus mujeres, con sus pololas, con sus mamás, con su hija, no les haya tocado, o ellos no lo hayan visto, no significa que no ocurra.
7: Pero claro.
4: ¿Te das cuenta? Porque basta que tácticamente en un momento determinado lo hagas, qué sé yo, aprovechando la situación, y lo hagas con, no sé, con 2 niños y 4 mujeres, y ya están los fuegos adentro, ¿te das cuenta? Entonces yo creo que hay que tener también más altura de mira y finalmente ver el problema final, que es el problema grande, y no quedarse en que, este gallo aquí y allá, porque nosotros, nuestro interés es que la gente vaya en paz al estadio, pero y que no haya riesgos.
7: El señor que establece la denuncia no habla de lo que significó la escena para los niños y las niñas que están
4: por
7: ahí.
4: Por cierto.
7: Y uno tiene que imaginar lo que significa para los menores. Nos contaban, y llegaba al WhatsApp de ADN, ¿te acuerdas?, a partir de lo ocurrido en Viña del Mar, que nos decían, cuidado, que esto también ocurre en el desarrollo del partido.
4: Claro, porque las tortas son más grandes, pues son de 30x30, entonces obviamente eso también está todo estudiado finalmente, también ha pasado en no pocos estadios y en muchos equipos, si esto no es un problema que esté radicado en un segmento de la barra de la U, esto está enquistado en muchos lugares, no hay que personalizarlo en la U.
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7: Y en la Liga de Primera, Coquimbo, Colo Colo. ¿Qué jugamos, Chupete? 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Pese a la duda del interrogante, se juega Haaland y Colo Colo anda imparable. Vamos por las 2 visitas este domingo. Apostamos 10 luquitas a que ganen el City y Colo Colo, con lo cual nos llevaríamos.
4: ¿Cuánto?
7: Felipe,
4: ¿cuánto? A ver.
7: 20 luquitas.
4: Oh. Ah, claro.
7: 20 luquitas, viene
10: bien. Alcanzaba un asado, ¿no?
7: Sí, y no para parafina también. 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
14: Universidad Católica.
7: Yo le pregunto por qué vamos a volver a jugar la Liga de Primera. Podrá
5: que reenganchar
7: semanas. A ver cómo está la pelea, Felipe Puccio, del Chile 2.
5: Lo escuchábamos recién. Universidad Católica, 42 puntos. Tiene 13 partidos ganados, 3 empates, 7 derrotas, 50 goles a favor. La diferencia es de 17. Universidad de Chile tiene los mismos 42 puntos. Tiene 35 goles a favor, pero su diferencia por ser uno de los menos goleados es de 16. Un gol de diferencia lo separa las dos universidades en la lucha del Chile 2.
7: Y asoman el claro partido interesante. ¿Y en qué está la Católica? ¿Cómo está Eduardo Figueroa?
15: ¿Qué tal? Un gusto poder saludarlos. Les traigo un 2x1, tenores.
7: ¿Por uno?
1: ¿2x1 como el Cyber?
15: Claro.
10: Uno gratis.
15: Hoy día acá
5: Cyber Figueroa, muy bien.
1: Cyber Figueroa.
15: Y le quiero pedir a Chupete una sugerencia. Sugerencia. Que cuando termine el informe Católica, coloque ahí la cortina de Quilín 5635. ¿Ya?
1: Vaya a decirte para tú.
5: No,
1: está haciendo.
5: Parece que está ordenado.
15: Para marcar
5: el al final y no al comienzo.
7: Está estructurando su Católica. Informe.
1: Para hacer crecer el programa.
4: Para hacer un separador.
5: Sí,
4: un separador.
5: Por eso quiere precisar Católica primero.
15: Ya, okay, bueno. Vamos con la Católica. Que enfrenta al Audax Italiano. Una Católica que, ya sabemos, el único objetivo que le queda es el Chile 2. Está ahí hoy en el segundo lugar compartiendo puntos, pero en diferencia de goles tiene un gol más que la U. Así de apretado está. Y a final de mes o el 1 de noviembre va a recibir a Universidad de Chile en el Claro Arena. ¿Qué partido, tenores, se nos viene iniciando noviembre? Ahora enfrenta al Audax, enfrenta a la Calera, no el próximo fin de semana, porque el próximo fin de semana, para que la gente sepa, no hay fútbol de primera división, porque se supone que ese fin de semana se iba a jugar la final de la Copa de la Liga, al final se va a jugar el viernes. Bueno, así que el 24 visita la Calera y después con la U. Ese es lo que le queda a la Católica en el corto plazo, quedan más fechas después, van a quedar 4 fechas más, para lo que es la lucha por el Chile 2 frente a Universidad de Chile. Por lo tanto, viene a lavar heridas esta Católica que viene de quedar eliminada como local frente a Unión La Calera en Copa Chile. Unión La Calera, el último de la tabla, le empató a la Católica, fueron a penales y ya sabemos la suerte que corrió. Cayó muy dura esa derrota y con esto dejó como único objetivo para el equipo de Garnero el Chile 2. Más allá que de pronto uno habla con los jugadores y dicen todavía, si se sigue cayendo Colo Colo y ganamos por aquí, por allá, bueno. Católica tiene que jugar con Colo todavía en el Monumental. Así que una Católica que recupera lesionados. Y esto es importante para Garnero. Gianni ya está recuperado. Venía medio convaleciente. De hecho, ingresó en Copa Chile el segundo tiempo. Y estos días se le ha servido para ya finalmente recuperarse. Lo mismo que para Clemente Montes. Es probable sí que Montes vaya a la banca frente al Audax Italiano. Darío Melo, el portero, también ya está recuperado. Hay otros que todavía le falta un poco más, como Branco Ampuero, que esperan tenerlo para la Calera, o si no, ya seguro para el clásico, al defensa central. El Keno Mena está ahí, vamos a ver si es que llega al clásico. Y la Católica tiene de bajas por el lado izquierdo. No está el Keno Mena, y recordemos que el Simbi Cueva está suspendido. Así es que tiene que poner ahí un lateral izquierdo, todo apunta al juvenil Nicolás Lulier, quien ha jugado en esa posición, ha tenido minutos, no muchos, pero aparece como el reemplazante natural para ocupar la plaza de lateral izquierdo ante estas dos ausencias de Cuevas por suspensión y de Mena por recuperación tras ser operado de los meniscos. Lo decíamos, la Católica, después de tener un primer semestre bastante cargado, con partidos cada 3-4 días y Garnero por ahí diciendo que tenían poco descanso. Bueno, en octubre va a jugar solo 2 partidos la Católica. Este con Audax Italiano y también el que les decía yo con Unión La Calera. Vamos a escuchar precisamente a Agustín Farías, porque habla de esto de es bueno, es malo jugar solo 2 partidos en octubre pensando en lo que se tiene que jugar la Católica. Esto dijo el volante.
16: Y la verdad que se hace largo, porque jugar 2 partidos en un mes, donde veníamos acostumbrados de jugar cada 3-4 días, la verdad que se hace bastante largo eso, pero fue lo que tocó. Nosotros feliz de poder seguir compitiendo cada 3-4 días, creo que hace que todo el grupo esté pendiente, atento a lo que el profe quiere, pero lamentablemente.

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1: Fecha FIFA, sé que hay Copa Chile, que hay Copa Liga, pero hay otra manera de distribuirlo. Estábamos sacando la cuenta, que lo decía Eduardo, pero si nosotros vemos además el parate del 18, entre septiembre y octubre, entre dos meses va a haber jugado dos o tres partidos. Y eso que en el caso de Católica, en el caso la U está en Copa Chile, Católica quedó eliminado de Copa Chile. Los que llegan a la final de Copa Liga llegan dos equipos, ¿eh? No llegan 16, llegan dos. Entonces, parar todo tanto rato y después, lo que sí, dice el Tigre, ¿cómo va?
2: El año mundial también, ¿eh?
1: Está bien, pero te digo, este periodo.
3: ¿Cuál
2: es tu punto? ¿Habría que haber jugado?
1: Hay que jugar más.
4: No, pero Rodrigo, se está definiendo el torneo, entramos a la recta final, dos partidos en octubre.
1: En ocho semanas, dos partidos es muy poco.
4: Alguien dirá, claro, la Católica no está en la Copa Chile, pero son dos partidos en octubre.
2: No, por cierto.
5: Le quita el ritmo a todo.
3: Hay equipos como Limache que no jugaron Copa Chile y que pararon y
2: claro. Lo que pasa es que quedaste condicionado por la gira de la selección, ¿no?
3: No,
2: Yo creo que ahí estamos todos claros de que el torneo tiene que parar, ¿o no?
4: Y además el inconveniente.
2: Bueno,
1: yo no estoy tan claro con
4: eso. Pero es que el Consejo de
2: no solo por eso, sino porque en el fondo te saben jugadores valiosos.
4: Porque además se juega otra competencia también.
1: Sacáis jugadores valiosos a dos equipos.
4: Ahora,
1: a tres.
4: La que le doy, la idea de programación era jugar el fin de semana. Y la autoridad establece de que el próximo fin de semana no se puede jugar.
2: Claro, se juega el viernes.
1: No tiene sentido. Y el viernes juega la final de Copa Liga, que es Coquimbo con O'Higgins. Y los otros 14 de primera división.
2: Lo que pasa es que eso es un error muy grande.
4: Claro. Porque la autoridad establece que, derechamente no autoriza jugar el partido.
6: Tigre.
4: No lo autoriza.
6: Sí, recordar de que este partido estaba programado para el día anterior a la final del Mundial.
1: Sí, pues, claro.
6: ¿Se acuerdan,
1: sí,
6: no?
1: Sí.
6: Y al final. Por situaciones climáticas, sabemos lo que pasó en Coquimbo esto de
1: no
6: la
1: Unión,
6: en fin, no se pudo programar y quedó pendiente, se ubicó en esto, claro, no se programó este fin de semana y además también hay que tomar en cuenta, bueno, hubo mundial y todo, en que por el acuerdo con TNT, este que costó tanto, en que tienes que ocupar todos los meses del año con fútbol. Entonces, estiraste el calendario. Y claro, hay fin de semana en que no se juega nomás.
4: Ya, y ahora Chupete, ¿dónde nos vamos?
7: Quilín 5635.
2: Quilín 5635.
6: Muchas gracias.
4: Aquí queremos escuchar a Eduardo Figueroa y luego el juicio de los tenores.
6: Claro, porque durante esta jornada hubo una reunión en el Ministerio del Deporte con el ministro, obviamente, Francisco Riveros, donde estuvo presente la gente de ANFA con Justo Álvarez, su presidente, estuvo representada la NFP con Jorge Yungue, que es el secretario general de la orgánica.
4: ¿El representante era el candidato?
6: Hoy es, claro, es candidato y también es secretario general de la NFP.
4: ¡Qué golazo, don Jorge!
6: Y, claro, y Matías Walker, el senador, autor de esta ley, que está ya promulgada y que se están preparando los reglamentos, los estatutos que van a venir tanto para la federación como para la liga. Una reunión que cayó como bomba atómica en la lista de Jorge Huawei. Y las imágenes, las fotografías que surgieron de esa reunión. Porque aparecen en la reunión el candidato Jorge Yungue, junto al ministro, junto al senador Matías Walker, junto a ANFA, todos muy sonrientes, sacando conclusiones alegres tras esta reunión de algo que es lo que va a venir, en fin, que el próximo directorio va a tener que tener a cargo, que es generar esta transición y generar la separación de la NFP de lo que es la Federación de Fútbol de Chile. No cayó para nada bien esta imagen. A ver, Jorge Yungue es el secretario general, es candidato y es el secretario general de la NFP. Pablo Milad viene volando desde la gira en Estados Unidos y sabemos que el resto del directorio no existe. Y, no seamos sinceros, transparentemos el tema. Entonces, claro, asistió y esto, por supuesto, incomodó y molestó a la lista de Jorge Huawei porque sienten que claramente aquí saca una ventaja respecto a temas.

0: más relevantes, está sentándose, llegando a acuerdos con gente con la que se va a tener que trabajar todo el próximo año. Bueno, ¿quieren escuchar la voz de Jorge Yunque? ¿Quieren escuchar la voz
1: de Jorge Yunque?
0: Aquí está.
2: Me interesa, por supuesto.
0: Jorge Yunque, tras la reunión de esta jornada en el Ministerio del Deporte.
3: Muchas gracias, ministro, por recibirnos. Como bien dice el presidente de ANFA, estamos muy contentos porque el avance ha sido tremendo. Esta mesa se ha hecho cargo justamente de las cosas que quedaron pendientes a propósito de esta ley. Y también agradecer al senador porque él desde el primer día me dijo: Jorge, quédate tranquilo que se generarán las instancias para solucionar todo. Así que muy, muy bien.
4: Me parece que la declaración era de Justo Álvarez.
0: No, es de Yunque.
4: Ah, es de Yunque.
0: Es Jorge Yunque.
4: ¿Es Yunque? No,
0: sí. Es Jorge Yunque.
4: No, es Yunque. Rodrigo, vamos a ir al archivo, pero ese archivo es de ayer. Porque ayer decías acá y sostenía respecto a esta suerte de dualidad de funciones, de ser el candidato y al mismo tiempo de estar en la representación, como en esta reunión que a la otra lista le cae mal del señor Yunque.
5: O sea, para mí lo correcto tendría que haber sido que en esta reunión se hubiese apersonado Pablo Milad en su calidad de presidente del fútbol chileno, pero la información que tengo yo es que está de vacaciones.
0: Viene volando, aterriza, bueno, en un rato más.
5: Ya, pero se tomó unos días, pues, se tomó, no sé, un par de días. ¿Vale? Pero podría haber perfectamente encabezado él o esta reunión haberse...
4: Él tenía que estar en la reunión.
5: 48 horas y tendría que haber encabezado esta reunión.
4: Él tenía que estar en la reunión.
0: Ahora, marcar para que el contexto, claro.
5: Claro. Yo insisto en lo de ayer porque no me voy a retractar en 48 horas, digamos en 24 horas, que creo que Yunque tendría que haberse inhabilitado, digamos, porque él está hoy día en el otro lado del mostrador. Hoy día él es candidato y debería abocarse a su campaña. Porque además, hasta donde entiendo, al igual que Huawei, ninguno de los dos tiene todos los votos. Esta no es carrera corrida en absoluto, esto es noticia en desarrollo, carrera en desarrollo, y está, por lo visto, y por lo que uno ha podido reportear, y con todos los cambios que siempre hay, y las volteretas de última hora, y qué sé yo, es una carrera bastante incierta.
0: Sí. Esta reunión la organizó el MINDEP. El MINDEP es el que invitó.
5: Está bien.
0: Y yo creo
5: pero
0: que...
5: invitó a la NFP, no invitó con nombre y apellido.
0: Correcto. Ahora, no, yo creo que tendría que haberse invitado
1: es lo que dice Eduardo. Es el presidente que debería haber estado, no está.
5: Exacto.
1: Es Yunque, el resto no existe, con todo cariño y respeto. Y lo dice Eduardo taxativamente, el resto no existe. O sea, ¿quién más iba a ir, digo?
4: Pero se dieron en gira a despedir. Pero ¿sabes qué? Voy a ir a otro archivo. Cuando le invitaban al Congreso, Pablo Milad no asistía.
1: ¿Cómo? Pues no digo.
4: Cuando hubo la ceremonia en el Estadio Nacional, Pablo Milad no está. Hoy hay una reunión en el Ministerio del Deporte, Pablo Milad viene en viaje. Entonces,
1: sí, bueno, hasta nunca.
2: Ya soltó todo, ya, Tigre.
1: La otra son antiguas.
2: No, sin duda, pero que no está bien, pero claramente el diagnóstico está hecho, ya lo soltó.
1: Ahora, yo hago
2: hay que ver ahora qué viene. Lo importante, yo creo, que es saber qué proponen ambas listas, en realidad, de lo que viene, qué es lo que esperan del fútbol chileno. A mí eso es lo que me interesa.
5: Esos programas de gobierno los mostramos acá, están publicados en ADN.cl por separado. Bueno, en realidad el de Yunque no, porque lo que nosotros hicimos fue el de
2: escribir
5: el de Antillo, el de Yunque no está.
2: No,
5: el de Antillo y el de Huawei.
2: Claro.
5: Yo creo que, como dices tú, Pamela, ahora es lo que viene, ¿no?
2: Es lo que viene.
5: Y
2: hasta donde yo sé, Yunque va un paso adelante en estas elecciones, en este momento.
5: ¿En tu conteo personal?
2: Exactamente. Mi reporteo indica que Yunque
5: Va liderando
2: esta carrera.
4: Pero además la gestión le va haciendo estos goles a la otra lista, como el de hoy.
2: No,
4: también.
2: Claro, pero mira.
1: El tema ahí, perdón.
2: Todo vale. Sí, y la otra lista, perdón.
4: Son de urna.
2: Y lo otro es que hay quienes consideran que Huawei, siendo un buen candidato, comete un error.
5: A ver.
2: Haber salido con Juan Tagle. Eso es lo que se comenta hoy día en la NFP, en el fútbol.
0: Hace varios días,
5: pero en la NFP.
4: Sí. ¿Pero por qué?
5: ¿Porque
4: Tagle es el rival de quién?
2: Porque
4: a partir de
2: porque
4: eso.
2: De un tiempo a la fecha, yo no estoy hablando de opiniones personales, yo estoy hablando solamente de mi reporteo
4: de
2: lo que indica.
4: A partir de eso, ¿es el rival de quién?
5: Pero tu reporteo en el mundo de los clubes, no la NFP, porque la NFP no es el mejor parámetro.
2: ¿Pero cómo sabes tú que en mi reporteo en clubes y no en NFP?
5: Porque son los clubes los que van a votar. Entonces,
2: pero yo te estoy hablando...
5: Tienen que tomar una decisión.
2: Yo tengo varias fuentes.
5: Está bien, pero la NFP no es incidente. porque la FP
2: va a ser incidente. ¿Puedo decir lo que te estoy...?
5: Está bien, solo te hago una
2: reportero. Extraño. ¿Qué cosa?
5: Que esa sea la versión de la NFP.
2: Te estoy hablando del mundo del fútbol. El mundo del fútbol indica que siente que Huawei, siendo que es un buen candidato, erra, digamos, falla en haberse incorporado con Juan Tagle. ¿Por qué? Porque mi reporteo indica que Juan Tagle, la figura Juan Tagle y lo que significa Católica,
5: Cruzado,
2: no está convocando en este momento, está causando un poco de recelo del mundo del fútbol, porque ven como que se están tomando el mundo del fútbol. Ese es el problema hoy día, y por eso aparecen estas listas alternativas, aparece Junge, con manteniendo total distancia del mundo Cruzado. Eso es lo que yo te estoy diciendo, que es como cómo se están moviendo un poco las aguas también.
6: Yo fui descartando.
2: Hay que observar los fenómenos que están pasando.
5: Lo que dicen no es novedad, o sea, yo creo que no es noticia, está, o sea, en el sentido de que lo sabemos, digamos. O sea, por algo sabemos que hay una resistencia, hay una distancia de Colo-Colo con Tagle, qué decir de la U, por algo la U, digamos, figura en la otra lista con Navarrete, y acá, claro, es muy cierto lo que tú dices, el factor Tagle te convoca por un lado, pero también hay resistencia en otros actores relevantes.
1: Ya se juntaron con el Ministerio del Deporte. Tiene que ver con la separación ANFP-Federación, ¿no? Senador Walker, que es el que empuja aquella ley.
5: Sí.
1: Ley que es ley de la República. Hagamos memoria, y esto es lo que quería decir hace un rato. ¿Se acuerdan de la famosa Carta del Mercurio?
2: Sí.
1: ¿Quién firma la Carta del Mercurio? Huawei, Tagle, Contador.
4: Contador.
1: Ya. O sea, es más o menos obvio. Si gana la lista de Huawei, va a tener que llevar a cabo una transición en la que no cree.
0: Es verdad.
1: O sea,
5: pero es que yo creo que Huawei
1: firmaron la Carta del Mercurio, que dio paso para un posible golpe de Estado, independiente de quién esté, dio paso a un golpe de Estado, y eso genera animadversión en algunos clubes, más allá de que obviamente la otra lista se ve como una continuidad y donde está operando, porque lo es, y donde está operando Mauricio Echeverri. Yo no sé a quién se le ocurrió incluir al jaduismo e incluir a porque incluir a Echeverri es incluir a Howley y a Michael Clark.
5: Pero te digo algo, eso puede ser impopular.
1: ¿Lo sé?
5: Para efecto de nosotros y de la opinión de la gente.
1: Y nosotros tenemos
5: pero el problema es, no, obvio que sí, porque si acá también
4: sabemos. A ellos no les importa.
5: Pero eso en el mundo del fútbol a estos gallos les sirve.
1: Lo tengo totalmente claro.
4: No solo les sirve. A ellos no les importa lo que haya pasado con el señor Echeverri.
1: O sea, lo tengo totalmente.
4: Porque Echeverri siempre está.
2: Siempre está. Y en algún momento también estaba René Rosas.
1: Pero así son
2: apoyando la lista de Huawei.
1: Pero
2: René Rosas, brazo derecho también de Jadwe.
1: Pero las cartas son así.
2: Están en todos lados los jaduistas.
1: Hay una lista que hizo todo lo posible para que no hubiera separación NFP Federal. Y esa lista textual. Los mismos nombres van en los tres primeros cargos. Más importante, no estoy diciendo que esté bien o esté mal, estoy diciendo que eso genera una respuesta. Y en el otro lado tienen al asesor, que es la mano derecha e izquierda de Jadwe y de Michael Clark. Podía buscar un peor candidato, ¿eh? Se podía buscar un tercer peor candidato, pero costaba, costaba.
4: Ahora, en el bullado partido de Colo-Colo Puerto Montt, recordemos que Aníbal Mosa dijo que él iba a analizar cada una de las listas y se iba a decantar por lo que dijeron los hinchas de Colo-Colo. La seguimos, Figue, abrazo.
0: Sí, para cerrar cortito, una fuente que estuvo en la reunión me dice, el invitado era Milad, no Jungi.
1: ¿No es? Sí, pues el invitado era Milad.
4: ¿Y qué no está?
1: ¿Si era la NFP?
4: Si era la NFP, tal cual.
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4: Mira, qué cosas lindas te pueden pasar en una cancha un domingo por la tarde.
5: Ir con la familia.
4: Un homenaje previo al partido.
5: Sí. Que esté tu familia.
4: Que tu equipo gane.
5: Sí.
4: Que esté en la pelea por el campeonato. Que marques goles.
2: Sí.
4: Y que esté peleando arriba. Se trata de San Luis de Quillota y de Sebastián Parada. Sebastián, ¿cómo estás? Buenas tardes.
8: Hola, buenas tardes. Bien, todo muy bien por acá. Contento por el presente, pero bien, feliz también por todo lo que está sucediendo.
4: Uno dice de repente, se vino cayendo Wanderers. Está en la pelea Cobreloa. ¿Cómo está San Luis para encarar todo lo que queda, Sebastián?
8: Bien, en verdad estamos súper fuertes como grupo, contentos también, como te decía recién, por el presente del equipo. Creo que hemos tenido una constancia importante que nos ha mantenido siempre ahí. Y bueno, hoy en día se refleja el trabajo y el esfuerzo que le hemos metido a lo largo de todas las fechas, que bueno, estamos ahí cerquita del objetivo que tenemos y no hay que dejarla pasar. Entonces, tranquilos también por la situación en la que estamos. Sabemos también que quedan cuatro fechas muy importantes y que no podemos relajarnos.
2: Seba, ¿cómo estás? Felicitaciones. Oye, eres un muy, muy buen jugador, goles, asistencia, muy clarito en la cancha. Dime una cosa, ¿qué te da a ti Chupete Suazo? ¿Cuáles son las indicaciones como muy al detalle que te da como para que pueda funcionar? Porque a diferencia del año pasado, tiene que haber algún cambio, o sea, es evidente.
8: Sí, bueno, principalmente creo que la confianza que él me da, la tranquilidad para jugar, moverme por donde me sienta más cómodo. En el trabajo defensivo también, por ahí él me dice que me mantenga más ordenado, y eso también me da un aire para poder atacar y manejar esas ciertas situaciones. Y en cuanto a la confianza, de liderar el equipo, de identificar momentos, tratar de ser un abogo en la cancha donde él quiere ciertas situaciones. Creo que yo intento transmitir eso, y bueno, la confianza que él me ha dado creo que me ha llevado también a sacar cosas personales que por ahí están dando fruto, y bueno, hay que seguir desde esa manera. Y obviamente el trabajo que le damos semana a semana, que también se ve reflejado.
1: Sebastián, ¿qué tal? Bueno, felicitaciones individual y colectivamente, ¿no? Por la campaña, y tanto tuya como del equipo. Te pregunto el objetivo del ascenso, que está ahí en la pelea. El equipo está derechamente en la pelea. ¿Fue el objetivo que tuvieron siempre? A medida que avanzaba el torneo, ¿se dieron cuenta que estaban para el paso más grande? En algún momento les costó, quizás al arranque del campeonato, y después tomaron una racha extraordinaria, muy buena, en el último rato. Además, de hecho, en los últimos partidos tienen una racha muy buena. ¿Esto, los objetivos del ascenso, lo fueron tomando a medida que avanzaba el torneo? ¿Siempre pensaron que el equipo estaba al menos para pelearla?
8: Mira, desde un comienzo creo que el lema, por así decirlo, de este equipo fue el competir. Más allá de obviamente, como tú dices, a veces hay equipos que se arman para pelear, uh-huh, y no se da así como el ejemplo de Ranger. Pero este equipo, o el mensaje del cuerpo técnico, siempre fue que este equipo se armó para pelear hasta el final, más allá obviamente de las situaciones que han pasado durante el año. Nos dimos cuenta que claro, que estábamos para pelear el título, y arrancando la segunda rueda agarramos una rachita que no hemos soltado, y eso te da una confianza diferente, te hace darte cuenta que puedes pelear el torneo con las grandes instituciones que hoy en día están arriba también con nosotros. Entonces, claro, el momento nos hace darnos cuenta que sí podemos, y que el grupo está trabajando de buena manera para conseguir el objetivo que desde un comienzo quizás se trazó inconscientemente. Hoy día lo vemos como una realidad y estamos apuntando a eso.
5: Seba, el rol de Chupete Suazo, su liderazgo, para nosotros ha sido una grata sorpresa, porque Suazo en su época de jugador era alguien que no era partidario de las entrevistas, alguien que era más bien retraído, callado, y resulta que ahora está no solo desarrollando otra faceta, sino también me imagino que le ha logrado transferir una idea de juego muy atractiva y que le está dando resultados.
8: Sí, obvio, yo lo tuve a Humberto como compañero primero, y en verdad creo que lo que él ha mantenido como en cuanto a cuando fue jugador y ahora como técnico es su competitividad que tiene. Él es muy transparente con nosotros los jugadores, y eso hace que el equipo compita y nadie se relaje, más allá de que una semana jugaste titular. Fácilmente la próxima puedes ir no citado si no tuviste una buena semana. Entonces él ha sido claro, transparente, y en verdad a uno como jugador eso le ayuda muchísimo, porque te obliga a mantenerte entrenándote de buena manera, a no decaer, porque si no otro compañero está mejor que tú y va a ir citado o va a ir jugando. Entonces creo que eso es lo más destacable de la diferencia entre cuando él jugaba y no. Ha sido muy una persona muy expresiva también con nosotros, entonces hemos podido captar su idea y llevarla a cabo dentro de la cancha, y bueno, creo que se está reflejando ese buen juego que él quiere, esa agresividad cuando no tenemos el balón, y bueno, nos ha ayudado muchísimo a nosotros para enfrentar los partidos.
2: Seba, la cancha de Quillota es compleja, ¿no? Si tú fueras rival tuyo, me imagino que sería difícil jugar ahí, ¿no? ¿Cuánto te ayuda esa cancha? ¿Cuánto come el rival la cancha? ¿Cuánto lo liquida?
8: Mira, yo en verdad antes no creía tanto esto, pero cuando me tocó ir a Curicó y venir a Quillota, me di cuenta que mis compañeros en ese tiempo se hablaba mucho en la semana de la cancha, se cambiaba el piso para entrenar en la semana, cuando están calentando los equipos están hablando de la cancha, del bote, del pique, y en verdad afecta, aunque uno no lo crea, cambia el bote, la costumbre del equipo que está haciendo local ahora nosotros ya está acostumbrado. Entonces claro, te da un par de beneficios que si lo aprovechas bien puedes sacar diferencia. También al revés, cuando los equipos quizás no tienen una buena cancha y vienen a jugar aquí, también crecen porque el pasto es más regular. Tiene sus pros y sus contras el pasto sintético, que si obviamente, como tú dices, lo aprovechas bien, le puedes sacar harta diferencia a los equipos que vienen de visita.
4: Vendrán tres partidos en esa condición, de visita y uno de local. ¿Te acomoda, Sebastián Parada, el hecho de salir a la cancha como el fin de semana anterior, ya sabiendo lo que hizo Cobreloa y Wanderers? Ahora está metido también Magallanes arriba.
8: Sí, es un punto importante el saber el resultado de quién está ahí con nosotros arriba. Como tú dices, al final, sabiendo el resultado, no te da un límite de margen, pero ahí es donde ha aparecido la experiencia de este cuerpo técnico y nos han hecho saber la tranquilidad que tenemos que tener, identificar los momentos y al final el lema de Humberto en estos últimos partidos, que ha sido donde hemos estado peleando arriba, es que hay que enfocarse en nuestro trabajo, en nuestro equipo, no mirar para el lado y seguramente así vamos a estar más cerca de obtener el resultado. El otro día con Unión Española se dio así, su mensaje fue de tranquilidad, de preocuparnos de nosotros, hacer lo que venimos haciendo, y en verdad creo que nadie estaba pensando en que teníamos que ganar, salimos a ganar porque el juego así lo así sucedió, fuimos a entregarnos todo por completo y obviamente eso va de la mano con el bien, buen juego y el ganar, porque al final dentro de igual te da una presión extra, si no la manejas bien quizás te puede jugar en contra.
4: Y lo último, ustedes dijeron Puerto Montt va a llegar complicado, 90 minutos con Colo Colo y al final fueron 45.
8: Claro, el otro día estábamos viendo ese partido, atento a ese partido, lamentablemente no se pudo terminar ese partido y bueno, hoy día también el viaje tiene un desgaste, ellos han jugado en 2 semanas casi 4 partidos y bueno, nosotros tenemos una alta intensidad que seguramente los últimos minutos podemos sacar ventaja y bueno, seguiremos apostando a eso, a ir a jugar de visitante tal cual como lo hemos hecho de local y mantener la forma que eso nos ha ayudado a conseguir triunfos de visitante en canchas difíciles y bueno, ese creo que es como el plan de juego que tenemos, tanto de local como de visita, siempre ser igual y preocuparnos del nosotros más que del rival.
4: Y reconocemos también tu buen momento, el momento del equipo este año como técnico de Chupete Suazo, y por eso buscábamos también la conversación. Muchas gracias, Sebastián Parada, por la conversación, la charla, y esperamos también que siga siendo apasionante la recta final del campeonato.
8: No, muchas gracias a ustedes por la invitación, siempre un agrado hablar de fútbol un ratito y nada, seguiremos trabajando, esforzándonos para que el final de este torneo siga atractivo y obviamente para nosotros quedarnos con nuestro objetivo, que es ascender.
4: Gracias, Seba.
8: Muchas gracias a ustedes.
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4: Llega Andrés Fernández, ya ha ido a buscar respuestas a lo que marcaban en la mesa ayer los tenores. Al momento futbolístico de Diego Ulloa, central por izquierda el otro día con la selección.
6: Hola, soy su asistente de Google.
4: Central además también en la selección y al mismo tiempo lateral izquierdo en Colo-Colo. Respuesta del conocimiento del Central Albo en el trabajo de Andrés Fernández.
9: Ahí tienen un titular, muchachos.
10: Y del trabajo también del equipo de ADN Deportes, que aporta con datos de Diego Ulloa, Tigre Tenores, de este jugador de Colo-Colo que suma 28 partidos en lo que va de la temporada con 2.299 minutos. Y escuchemos a Walter Lema, a uno que lo tuvo en Unión La Calera, donde también tuvo minutos Diego Ulloa en su minuto, en su momento, y aquí habla sobre el buen nivel del seleccionado nacional.
11: No estoy sorprendido por el nivel que tiene, sus características. Si bien él hizo sus divisiones juveniles como central y después también empezó a desarrollarse como lateral en Colo-Colo, y se está aún perfeccionando cada vez más como lateral. Creo que las características que tiene desde más de lateral que de central, todavía seguramente va a seguir perfeccionando la finalización, que es algo que seguramente vaya mejorando en el tiempo, precisamente por esto, que nació como un central, y ese tipo de situaciones como central no se viven, sobre todo finalizando por banda, pero después tiene unas características como marcador tremendas, porque es muy efectivo en los duelos y aparte físicamente muy fuerte y resistente, entonces no me sorprende que tenga el nivel que tiene hoy.
4: Oiga, Andrés Fernández, pero para Lema, a ver, busquemos alguna conclusión. ¿Lateral o central?
10: Lo prefiere más como el lateral, que lo ve más proyectado en esa situación, considerando también la cantidad de puestos que tiene, o la cantidad de variantes que tiene Colo-Colo en la posición de central. Está, recordemos, Joaquín Sosa, también está en su minuto Eric Bimber. Fue uno de los seleccionados que llegó esta mañana al país, Diego Ulloa, junto a Jonathan Villagra, que fue el único que habló, Iván Román, Víctor Felipe Méndez y Leandro Hernández. También se van a empezar a integrar los que estaban en la sub-17, dos juveniles, como el caso de Rodrigo Catalán y de Felipe Raipán. ¿Cómo lo ve más a Diego Ulloa, como lateral o como central? Lo responde Walter Lema.
11: Creo que es lateral, creo que ya se definió como lateral, creo que tiene muchas más características de lateral que de central, y ocasionalmente lo puede hacer como central si el equipo en el que esté lo requiere. A mi entender, más con línea de tres que con línea de dos, pero definitivamente creo que es un gran lateral para Colo-Colo y para la selección, ninguna duda, y que tiene que seguir evolucionando, sobre todo en la fase final del ataque.
4: ¿Dónde encontró al ex técnico de Conce?
10: En la quinta región.
4: Ah, no, ya no está en Argentina.
10: No, pero está con un emprendimiento.
4: ¿Emprendimiento?
2: Sí, mira, ¿sí? ¿De qué está?
10: Gastronómico. Una pizzería en Viña del
5: Mar. A los Cheito Ramírez.
4: Ah, una pizzería.
5: ¿El dato? Está dando, el rubro está dando.
10: @ patio pizzero 459.
0: Aguante la pizza.
4: Patio pizzero.
10: Exactamente.
1: Ahí me emprendedores.
10: 1 Poniente 459, Viña del Mar.
2: Bien. Ah, bien. En algún momento Hernán Caputo vendía milanesas.
4: Claro.
2: Sí, a domicilio, sí. En la pandemia. Sí, señor.
4: Milanesas,
2: claro.
4: Exacto. Mire bien. Sosa con Pernich, que venden medialunas.
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13: Buenos días, Leo Millos. Ahora está acá con el toque.
2: Hola, Leo. Bueno, hay que pintar también. Sí. Hay que ganarse la vida.
4: Oiga, ¿está de acuerdo con el juicio de Lema acerca de la posición donde mejor rindo yo?
1: Yo también creo que es donde mejor rinde, más allá de que hizo un estupendo partido y se le abre ahí un abanico como central izquierdo, porque además central es zurdo, con salida, con buena salida, no, sí. Es más difícil encontrar, digamos, entonces es más escaso. Se le abre ahí una posibilidad por dentro de la escasez tanto del medio en Colo-Colo como en la selección. Pero sí creo que es lateral. Yo creo que Ulloa es más lateral que central.
2: Sí, es más carrilero Ulloa, es más es de conducción del balón, ¿no?
1: Sí.
2: Claro, lo que tiene que regular y mejorar Ulloa, que lo escuchamos en el audio, es la finalización de la jugada. Porque ahí me parece que toma malas decisiones o está aprendiendo, pero ahí se requiere el técnico que le vaya diciendo, que vaya probando de cómo puede finalizar la jugada. O con la pierna derecha o con la pierna izquierda, que es su pierna diestra en este caso. Pero me parece que un buen jugador de la división inferior de Colo-Colo, por supuesto, que llegó muy chiquitito, destacan su fortaleza mental. Porque ya es, dentro de todo este espectro de jóvenes que hay hoy día, que lo comentamos, que son medios discos, que no pescan el fútbol, él no, pues él es contrario a eso. Él ve mucho fútbol. Es un tipo compenetrado con el fútbol, apoyado siempre por su mamá, por sus abuelos que lo llevaban a entrenar. Tiene una historia de esfuerzo, como bueno, la mayoría de los jóvenes, pero él en realidad lo probaron mucho como central desde niño. le vieron dotes de carrilero y así lo fueron probando hasta que llegó este año le ganó el puesto a Eric Bimber, titular con Almirón, titular de la Libertadores, vino, le pasaron la camiseta, listo, se quedó con la camiseta.
5: Sí, y fue a la selección ahora, lo que dice la PAME también ahí es muy cierto, porque en el fondo todo se le precipitó, o sea, se le vino encima de en cuanto, en 12 meses, sí. Y el muchacho lo canalizó de la mejor manera, digamos, o sea, todo para él ahora ha sido ganancia, aprendizaje y mejora, una mejora constante. El fútbol chileno ganó un jugador de selección.
4: Y también marcado también para él, junto con lo que dice PJ del juego en Colo-Colo desde inferiores, es que los préstamos también le hicieron bien.
5: Sí, obvio, Serena, hizo el camino.
4: El haber salido le hizo bien.
5: Pero cuán importante es tenerla clara, ¿no? Y tener soporte. O sea, lo que dice no la Pamela respecto. Pero el soporte, digamos, familiar, el acompañamiento. Porque también esa madurez, que muchas veces, bueno, se adquiere un poco peleándola solo, y ahí hay un mérito tremendo, también, se fortalece mucho en la medida que tú tienes a alguien indicado al lado, en este caso la mamá, ¿no?
2: Pero hay muchos que se van. Pero... y no vuelven. Hay muchos que se van a préstamo, que buscan su opción y no vuelven a los clubes de origen.
4: Completamos información del cacique hoy, Andrés.
10: Que el domingo a las 3 de la tarde va a estar visitando a Coquimbo, arbitra José Cabero.
4: José Cabero, que estuvo en el partido, ese partido que para Danilo Díaz no debería estar establecido en la historia, que la Argentina Burkina Faso.
2: Claro.
1: Mire, para ustedes, tenores, tomen.
14: Sobre.
2: Yo clase.
14: Ulloa.
2: M.
14: ¿En cuánto influye? Núñez. Jugador de Unión Española.
4: Su primo. Ignacio Núñez. Y su hermano, que también juega en las inferiores de la U, ahora con un préstamo en Osorno. 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
14: Una de las finales que ya se empiezan a jugar en la Liga de Primera es Cobresal con Universidad de Concepción. El próximo 10 de octubre va a ser arbitrado por el rancagüino Gastón Felipe
4: va a estar en ese partido. Muy bien. 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
14: Católica con Audax Italiano. Los destinos de ese partido van a ser dirigidos por bien. Matías Riquelme
4: será el referí. Muy bien. ¿Nos va a sorprender con otro árbitro?
14: ¿Cuál quiere? Elija partido.
4: Coquimbo Colo Colo.
14: José Cabero.
1: La B también.
4: José Cabero. Bien.
14: ¿En la B qué quiere?
1: Wanderers Curicó.
14: Wanderers con Curicó. El gendarme.
2: Yo quiero el gendarme. Bueno, el gendarme. Rígido.
1: El drástico.
14: Diego Flores.
2: Lo van a los partidos más duros.
1: Confío en Diego.
14: ¿Ah? Universidad de Chile con Ñublense, Cristian Garay. Deporte Concepción con La Calera, Héctor Jona Gamboa.
4: Muy bien.
14: Everton con La Serena, Reinerio Álvaro.
1: ¿Está Reinero?
14: Ahí va.
1: Ahí está Reinero.
14: Leo Rey.
15: Los Tigres Brígidos.
1: Me gusta. Sí, no, pero
2: no creo
1: que va a estar.
2: No creo que
14: esté. ¿Habilidades de reconciliación?
2: ¡Rígido!
1: De alguna manera va a estar.
14: Ojalá que sí.
1: Salió.
15: ¡Rígido tenores!
4: ¡Qué bueno! David Guetta.
2: Electrónica, David Guetta, maravilloso.
14: Santa Fe.
2: ¿Algo más electrónico hay?
1: Brody.
2: ¿Algo que me gusta electrónico?
1: Brody.
4: Así que seguramente los tenores con esa.
2: Ya lo dijiste, David Guetta.
14: ¿No
2: está ahí conectado
14: al
2: programa, Chupete?
14: Está escuchando a
4: Pudahuel.
14: Está escuchando a
4: Balmore. Ya, viene, tenores. Agradecidos también por el juicio de siempre, por la claridad de siempre.
14: Juiciosos.
4: Ahora, ADN Top, en los próximos minutos.
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17: Recién en conversación con el presidente de la República tomamos la decisión de decretar ese estado de catástrofe con el propósito de facilitar la disponibilidad de los recursos para la tranquilidad de la población. El sistema de emergencia está operando, está respondiendo a las consecuencias de este aluvión.
18: Estaba viendo tele con la abuelita y de repente sentí un ruido igual que un helicóptero. Entonces me llamó la atención porque el helicóptero se paró arriba de la casa. Voy, miro para atrás y veo toda el agua como en un río. Y ahí ya me descontrolé un poquito.
19: Cuando hubo 5 o 10 minutos de lluvia extrema, lo cual le ha desencadenado el destrozo del canal que hay acá arriba, y empezó a caer y a caer el agua y a caer.
20: Es que a uno la deja así impresionada. Mi jefe me acaba de decir, él lleva más de 40 años viviendo acá. Me dice, primera vez de mis 40 años que yo vivo esto acá.
21: Estamos con 144 milímetros que han caído. El suelo está absolutamente mojado, no da, está totalmente saturado. Este aluvión es de proporciones, es mucho más grande que el que tuvimos en el verano. Se va a suspender las clases el día de mañana, tanto para colegios públicos como para colegios privados. Hago un llamado, por favor, a las empresas para que sus trabajadores no tengan que ir a trabajar. Ojalá pueda hacer teletrabajo, y si no pueden llegar, por favor, entiéndalos, porque lo que está ocurriendo acá en la comuna de Las Condes es grave.
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22: 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Son las 6:00.
26: 6:00 a.m.
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27: Las Condes amanece bajo zona de catástrofe. Un devastador aluvión en San Carlos de Apoquindo arrasó con casas y vehículos, dejando 6 lesionados, entre ellos un menor de edad.
28: El fenómeno obligó a la suspensión de clases en 10 comunas con alerta roja. Alcaldes monitorean quebradas y en Talagante las lluvias generaron el desborde del río Mapocho.
27: No hubo alerta SAE en el sector oriente. SENAPED y el gobierno apuntaron en un evento súbito e inesperado, por ende imposible de anticipar.
28: La Moneda se sincera y no descarta que la inflación llegue al 5% a fines de este año. Tras el alza del IPC de septiembre, el ministro Jorge Quiroz responsabilizó al Banco Central por su manejo.
27: El índice Paz Ciudadana 2026 reveló que disminuyó por tercer año consecutivo la sensación de temor entre las personas, al mismo tiempo que aumentó la confianza en las policías y alcaldes.
28: En el Congreso, gobernadores regionales entraron de lleno al debate del presupuesto 2027. En 7 horas de exposición, las autoridades cuestionaron los cálculos del Ejecutivo y acusaron golpe a la descentralización.
27: En prisión preventiva quedó el hombre acusado de asesinar al carabinero Jaime Urrea en Quilleco. Ante la justicia, la fiscalía expuso el audio donde el imputado amenazaba a la presencia policial.
28: Por razones políticas y diplomáticas, el gobierno supervisa, pero llama a la prudencia por el zarpe de un buque nacional en las Malvinas. Autoridades en Magallanes insisten en reforzar el diálogo con Argentina.
27: Y en materia internacional, Venezuela anunció el adelanto de las fiestas navideñas en el país para el próximo 1 de noviembre, al igual que la pasada gestión de Nicolás Maduro.
28: Dos partidos agendados en el Claro Arena corren peligro por el aluvión en la zona de San Carlos de Apoquindo. Se trata del encuentro del torneo nacional entre Universidad Católica y Audax Italiano y la final de la Copa de la Liga entre Coquimbo y O'Higgins.
22: 6:02 minutos.

0: Buen día, Chile.
1: Muy buenos días a todos y todas. ¿Cómo están todos?
0: Hola, Alejandra Rojas, gracias por acompañarnos nuevamente en esta mañana de viernes 9 de octubre, una mañana bastante especial. A propósito, escuchamos a Michael Jackson, una canción dedicada a propósito de la naturaleza, del cambio climático, de las cosas que nos abordan y nos desbordan, ¿eh?
1: Efectivamente.
0: En la actualidad.
1: Un placer acompañarte esta mañana, Panchito Zugarrete, y en efecto fue una noche bastante compleja en distintos sectores de la capital y que pasaron por estas lluvias impresionantes el día de ayer, pues, que generó bastante conmoción y mucha agua, es básicamente lo que quiero decir.
0: Y barro, lamentablemente, y con casas anegadas, con personas afectadas, con vehículos que todavía están tirados en la vía pública y con mucho trabajo por delante, además con muchas personas afectadas, no solamente en el sector oriente, porque nos quedamos con lo del aluvión en San Carlos de Apoquindo, pero evidentemente el sector poniente también están afectados. De hecho, había una alerta de Senapred con una alerta amarilla para las comunas del sector poniente, en las que parten con la comuna de Maipú.
1: Efectivamente, hubo afectaciones en varios distintos lugares de la capital, de la región metropolitana, así que vamos a estar muy al tanto de todo lo que está pasando en todos esos sectores.
0: Por lo mismo, más importante que nunca es saber del pronóstico del tiempo para hoy. No va a llover en Santiago, decía que llovía durante la madrugada, pero no hay precipitaciones, por lo menos hasta ahora. Está con cielos nublados la capital, una máxima de 20 grados para hoy, y hasta ahora la temperatura es de 7.8 grados Celsius. ¿Por dónde quieres partir? ¿Por el norte? ¿Por el sur?
1: Yo me voy a ir al norte del país para empezar por allá, en Arica, una máxima de 24 grados, ahí actualmente 21, está bastante nublado, pero durante la tarde debería haber vientos. En Iquique también una máxima de 24, una mínima de 19, actualmente tienen 20 grados y podría estar bastante más despejado durante la mañana. En Antofagasta, 22 grados como máxima y también chubascos durante la mayoría de la mañana.
0: 25 grados para la ciudad de Copiapó, con cielos parciales al inicio del día, pero despejado por la tarde. 19 grados en La Serena y Coquimbo, cielos parciales. Eso marcará este día viernes en la región de Coquimbo. Viña del Mar y Valparaíso con cielos cubiertos y viento por la tarde en la ciudad puerto y también en la ciudad jardín.
1: En Rancagua ya va a estar también, podrían haber chubascos durante la tarde con tormentas eléctricas, tenemos una máxima de 19 grados el día de hoy. Talca también lo mismo, bastante cielos parcialmente cubiertos durante la mañana, pero posible riesgo de lluvia y tormenta eléctrica este día, que tiene máxima de 19 grados en Talca. Y en Chillán, máxima de 18 años y lo mismo, cielos cubiertos durante la mañana y chubascos durante la tarde.
0: Concepción, 16 grados. Precipitaciones durante todo el día, lo mismo para Temuco, lluvia en la capital de la región de la Araucanía con tormenta eléctrica, 19 grados en Valdivia, niebla en el inicio de la jornada, tormenta eléctrica por la tarde.
1: Y en Puerto Montt, máxima de 19 grados, también cielo recubierto durante la mañana y tarde, pero sin riesgo de lluvia. Coyhaique, lo mismo, máxima de 15 grados y cielos cubiertos durante la mañana y tarde. Y ya en Punta Arenas, máxima de 16 y cielo descubierto durante esta mañana, pero ya un poquito de lluvia durante
0: 20
1: la tarde.
0: 20 grados en Rapa Nui para este día viernes, con cielos parciales. No se anuncian precipitaciones en el ombligo del mundo.

0: bueno, el WhatsApp más 569-8521-2360 fue muy importante durante todo el jueves, porque la gente se comunicó con nosotros para darnos cuenta de lo que estaba sucediendo en el sector oriente de la capital, del peligro que hay en el sector poniente de nuestra región metropolitana con las precipitaciones y los aluviones. Y también puede ser un modo de canalizar también las inquietudes de la gente a esta hora de la mañana.
1: Efectivamente, de hecho, si usted quiere contarnos algo, si vivió durante una experiencia más o menos y que le gustaría contar durante el día de ayer, o quizás pasó una noche más tranquila en comparación con lo que estuvo viviendo durante la tarde.
0: O si lo sigue pasando mal, derechamente.
1: Efectivamente, estamos aquí abiertos a escucharlo, queremos saber cómo está usted, queremos saber qué es lo que sucedió. Y queremos escucharlos, así que por favor escríbanos al más 569-8521-2360 para poder escuchar todas sus experiencias con esta situación.
0: Y seguramente las buenas vibras también serán bien acogidas para todas esas personas que se han visto afectadas, que han perdido no necesariamente sus casas, pero sí se han visto afectadas y probablemente no van a poder habitarlas en un buen tiempo, así como los autos. Hay muchos, escuchaba un testimonio ayer en la tarde, en la prueba de ADN, testimonio de un taxista que tenía su auto bajo el lodo y que lamentablemente lo tenía sin seguro. Estaba tratando de rescatarlo como para hacer algo de dinero, pero sabía que su auto no tenía solución, no tenía reparo al corto plazo y que perdía su fuente de trabajo. Cosas y situaciones como esta vivimos en la jornada de ayer en nuestra capital, en el sector oriente, en la zona de San Carlos de Apoquindo. Usted comuníquese con nosotros en el más 569-8521-2360. Sus mensajes de texto son bienvenidos. También los mensajes de voz.
1: Lo escuchamos.
0: En el ADN Hoy, primera edición.
2: 6:08.
1: 6:08.
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1: Y hay otra persona que también va a estar corriendo alrededor de la calle de Santiago por toda esta emergencia. Ajá. Que está desarrollándose.
0: Ah, estamos multiplicados.
1: Estamos multiplicados, el departamento de prensa está totalmente desplegado en las calles de Santiago para saber cómo está la gente y contar y relatar lo que está sucediendo.
0: Partamos escuchando a Vicente Quiñones.
3: ¿Qué tal? Buenos días. Sin mucha preocupación todavía tras estas intensas precipitaciones que afectaron en horas de la noche a la región metropolitana y que provocaron, por cierto, una de las principales emergencias en la comuna de Las Condes. Hablamos de un sector donde la activación de la quebrada Honda, principalmente en San Carlos de Apoquindo, generó un aluvión que arrastró barro, rocas, sedimentos y material vegetal hacia calles y sectores residenciales. De acuerdo con los antecedentes entregados por las autoridades, bastó que cayeran cerca de 15 milímetros nada más en un periodo muy breve para provocar esta crecida repentina. El balance preliminar fue de 6 personas lesionadas, mientras los equipos de emergencia trabajaron durante la noche para despejar las calles y llegar hasta las personas que permanecían aisladas. Uno de los sectores más afectados es el del Camino al Alba con Avenida La Plaza, donde la acumulación de barro alcanzó entre 1 metro y 1 metro 20 de altura. Las labores se concentraron principalmente en despejar vías como Álvaro del Portillo y Francisco de la Cerda, además de retirar vehículos dañados y recuperar la conectividad. El viceministro de Transportes y Obras Públicas, Luis de Granch, advirtió que la magnitud de los daños obligaría a mantener los trabajos durante varias jornadas.
4: Hay calles que tienen 1 metro, 1 metro 20 de barro y la verdad es que no nos queda otra que trabajar durante toda esta noche. Mañana vamos a continuar, así que esperamos ya dentro del día de mañana que bajen las precipitaciones y tratar de recuperar la normalidad frente a una situación tan catastrófica como la que hemos vivido la última hora. No. Yo creo que este es uno de los 3 puntos más críticos que existen. Son todos ubicados en el sector oriente, en el sector San Carlos de Apoquindo.
3: Zona de catástrofe. Esa ha sido la categórica respuesta desde el gobierno para la comuna de Las Condes, con el objetivo de facilitar la contratación de servicios, la disponibilidad de maquinaria y la coordinación de recursos. Además, se activó también el fondo de emergencia del 2% del presupuesto regional. En paralelo, Senaprete declaró alerta roja para 10 comunas de la región metropolitana. Hay que recordarlo: San José de Maipo, Puente Alto, Pirque, La Florida, Peñalolén, La Reina, Las Condes, Lo Barnechea, Vitacue y además Colina. Para este viernes se determinó la suspensión de clases en establecimientos de educación básica y media de esas comunas, mientras las instituciones de educación superior deberán definir sus propias medidas. Parte del escenario entonces en el día después de que se está viviendo tras esta emergencia, a la espera, por cierto, de un nuevo balance por parte de Senapred respecto de los trabajos que se están llevando a cabo y de las consecuencias, ¿no?, que esto eventualmente pudo haber causado en la población. población a la espera, ¿no?, de un nuevo balance, tan conocerse al menos estas 6 personas lesionadas que habían dejado durante la noche, y ya decíamos, a la espera de una nueva actualización. Muchachos.
0: Ya pues, gracias Vicente, y estaremos ampliando también con él en las calles de Santiago, así como también estamos con
1: Richard Jiménez, que también está desplegado y que también nos va a estar contando sobre las experiencias de las personas que tuvieron este
0: evento. Sí, pues sí, había muchos trabajadores, muchos estudiantes afectados, habían centros de salud también que...
1: ¿Los viste? Las clínicas que estaban llenas.
0: La clínica
1: llenas.
0: San Carlos de Apoquindo, la clínica UC.
1: Exactamente, súper complicada la situación.
0: Okay. Buen día, Richard.
2: Hola, hola, buenos días. Si ha dejado de llover como se vio hasta mediando la madrugada, incluso tras este aluvión que con la fuerza que se vio arrastró automóviles, microbuses en el sector de San Carlos de Apoquindo, en la comuna de Las Condes, zona precordillerana, la región metropolitana. Un flujo de barro, agua que arrasó también con muros y ventanas de casas, tiendas comerciales y una clínica afectada también por el lodo. El alud llegó también a centros de educación por varias horas, gente no pudiendo evacuar, otros que sí pudieron hacerlo e ilustrarnos lo que comenzó a vivirse y a verse a partir de las 5 de la tarde aproximadamente en este lugar de la capital. Escuchemos lo que nos dijo un estudiante.
5: Alcancé a salir justo al momento de que, previo a que nos dejaran encerrados.
0: ¿Tus compañeros siguen allá? ¿Qué han sabido?
5: Hay varios que siguen encerrados y no han... Yo, a veces se me acabó la pila, no estaba al tanto, pero por lo que me entendí, se quedaron encerrados en la universidad por mientras. Seguridad Ciudadana están con la gente en la misma universidad, alcanzó a llegar justo a tiempo, así que agua y granizo principalmente, muy fuerte, y mucha lluvia, y principalmente eso.
2: Las calles de San Carlos de Apoquindo, en Las Condes, aún sí con la devastación a la vista, piedras, rocas y vehículos aún enterrados en medio del barro, tras un aluvión que como tal, a eso de las 17 horas, se vio en esta zona precordillerana de Santiago, 250 hectáreas afectadas, de acuerdo a la estimación de bomberos, 6 heridos según el último reporte, entre ellos un niño que sufrió una fractura. Richard Jiménez, ADN.
6: 6:14 minutos. 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
0: Mientras nos quedamos pendientes de lo que sucede en las calles de Santiago, principalmente en el sector oriente, y el monitoreo que estamos realizando con nuestros periodistas en terreno, nos vamos también a Temuco, a la región de la Araucanía. Nos escuchan en el 92.1. ¿Qué pasó ayer? Esto fue un hecho.
1: Fue bastante llamativo también. Estudiantes mapuches se tomaron las oficinas regionales de la JUNAEB y de las dependencias de TVN Red Araucanía. Eso llamó bastante la atención, y las imágenes igual fueron bastante grandes, en protesta por la suspensión de recursos destinados a actividades culturales.
0: ¡Ah! Y plata comprometida. La movilización motivó la intervención de las autoridades para buscar una solución. ¿Y en qué quedaron? ¿Quién lo cuenta?
1: Matías Gallegos.
7: Según se indicó por los manifestantes, esto se originó por la falta de certeza sobre el financiamiento de estas actividades, cuyo presupuesto para la región alcanza los 30 millones de pesos. Los estudiantes habían intentado resolver la situación mediante conversaciones con organismos públicos, pero al no tener una respuesta favorable, decidieron ocupar la dependencia de la JUNAEB y de TVN Red Araucanía.
8: Durante esta jornada decidimos movilizarnos porque hemos recibido información no oficial por parte de JUNAEB, que nos ha ido trabando el tema del presupuesto de cultura y que no nos han dejado realizar proyectos culturales que para nosotros es importante revitalizar la cultura.
9: Se ha negado a dar respuestas satisfactorias respecto a dicho presupuesto a los hogares, acción que consideramos una falta de respeto. Las consecuencias de esta decisión han perturbado gravemente nuestras actividades internas tales como Huechipantú, Wilcacutí, Chabún, Paricantún, Fuchaparín e intercomunidades. Estas actividades en las que nos reunimos con nuestras comunidades son tradiciones de larga data a las que no pretendemos renunciar.
7: Durante la jornada, los funcionarios de ambos recintos debieron abandonar las instalaciones mientras personal policial se desplegó en el sector. Sin embargo, las conversaciones con las autoridades permitieron avanzar hacia una salida al conflicto. El delegado presidencial de la Araucanía, Francisco Lubitich, indicó que el diálogo contribuyó a que los estudiantes depusieran las movilizaciones.
6: Tengo que solamente indicarle de que ya se encuentra superada esa situación. Hay una mesa de trabajo, que es lo que corresponde realizar. Los hechos que involucran violencia no pueden ser admitidos en nuestra sociedad y lo que se ha invitado es precisamente a ello. La Junta correspondiente, ¿no es cierto?, verá cuáles son los alcances, pero las decisiones que se han adoptado obedecen a trabajos analíticos y reflexivos acerca del buen uso de los recursos y si eso ha ocurrido o no, es lo que se tiene que determinar de aquí en más.
7: De esta manera, la ocupación de ambas dependencias fueron depuestas tras la conversación con las autoridades. De todas formas, la demanda de los estudiantes se centra en obtener certezas sobre el financiamiento de las actividades culturales y la continuidad de los recursos destinados a estas iniciativas. Matías Gallegos, ADN.
10: 6:17 minutos.
11: 6:17 minutos.
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0: De la región de la Araucanía a la región de Valparaíso.
1: Efectivamente, porque Carabineros logró desalojar completamente y sin mayores problemas la toma Yevide de San Felipe, asentamiento que mantenía más de 2.000 personas en cerca de 400 viviendas en un terreno correspondiente a la empresa Esval. Esto comenzó durante la mañana el día de ayer. Gonzalo Pérez nos contaba, que es quien nos va a contar sobre todo esto, nuestro corresponsal de la región de Valparaíso nos contaba con respecto a esto durante el día de ayer y cómo fue bastante pacífico, todo bastante ordenado.
0: En todo caso, lo preocupante es que está... En la región en particular hay muchas tomas. Bueno, está la muy bullada de San Antonio, está en San Felipe y hay otras más también en Viña del Mar, por ejemplo.
1: Efectivamente, bueno. Y 2.000 personas, que tampoco es menor la cantidad. Sobre todo esto nos va a contar
12: Gonzalo Pérez.
13: Cerca de 2.600 personas vivieron por cerca de 7 años en la toma denominada como Yevide, asentamiento irregular en San Felipe que usurpó 7,5 hectáreas de terrenos pertenecientes a la empresa Esval y que la justicia ordenó que fueran restituidas por la delegación presidencial. La jornada comenzó cerca de las 6 de la mañana con el despliegue de carabineros, quienes revisaron el sector de las viviendas, encontrando que la mayoría de las cerca de 400 familias ya habían tomado otros rumbos abandonando la toma. El coronel Mansur Abutón, prefecto de San Felipe, explicó que no hubo complicaciones mayores y que tampoco se registraron personas detenidas.
14: Bueno, el balance es bastante positivo. Nosotros comenzamos desde las 6 de la mañana aproximadamente el despliegue. Afortunadamente no tuvimos ningún tipo de oposición. Se le dio la facilidad a las personas que se encontraban desarmando sus casas en el lugar para que terminen de hacerlo. Hasta el momento se hizo un par de control de identidad de personas que se encontraban en el interior sin ningún tipo de novedad. No hemos tenido detenidos. Sí hemos tenido bastantes mascotas, como ustedes lo pudieron apreciar, donde el municipio también está verificando esa situación. Tenemos una clínica también veterinaria que está verificando las mascotas.
13: Conversamos con algunas personas que fueron desalojadas, quienes en su mayoría son personas extranjeras, y explican que fueron notificados previamente del proceso realizado.
15: Sí, nos dijeron que teníamos que buscarnos los carabineros algún arriendo, nos dieron un folletito y la verdad sí encontré dónde quedarme, pero es muy pequeñito, pero es que no hay arriendo por afuera tampoco.
14: ¿Pero acá?
15: Soy temporera. Ah. Temporera, sí, voy así a trabajar donde esté más bueno el lugar.
13: Desde el municipio, la alcaldesa Carmen Castillo explicó que se ha hecho un trabajo preventivo para evitar que las personas que se fueron de este terreno se tomen otros lugares de la comuna y explicó que fueron identificados 17 posibles puntos críticos.
16: Que esto ha sido preparado ya con mucha tranquilidad porque el aviso hacia las personas fue absolutamente seguro y sin complicación. Identificamos 17 puntos de riesgo y ellos los estamos permanentemente visualizando para evitar de que se ubiquen en nuestros otros lugares de nuestra comunidad. Hubieron algunas intenciones, pero no continuaron por el hecho de que nosotros los detuvimos inmediatamente gracias al apoyo de las entidades del Estado. Tiene que ver con carabineros y que tiene que ver con la delegación.
13: Desde la empresa Esval explicaron que en los próximos días se va a colocar un cerco y se va a realizar una zanja para evitar una nueva toma. En enero del año 2027 se van a retomar los trabajos de despeje de otro terreno aledaño, en donde aún permanece un grupo importante de personas. En la región de Valparaíso, Gonzalo Pérez, ADN.
10: 6:21 minutos.
11: 6:21 minutos.
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0: el señor John Lennon habría estado de cumpleaños hoy. Nació el 9 de octubre de 1940, o sea, estaría cumpliendo 86, si no me equivoco. ¿Sí?
1: Yo no sé matemáticas, yo confío totalmente.
0: Bueno, para las matemáticas. Estoy tan bueno para las matemáticas.
1: Jamás fue mi fuerte, así que confío en esos 86 años. De hecho, sí, una nota aquí dice: John Lennon hace 86 años de su nacimiento. Perfecto, te creo.
0: Hay cosas antes de ir a los diarios, Alejandra Rojas, si me permite.
1: Tiene nomás.
0: Que hay que repetir. El Ministerio de Educación dio cuenta anoche de la suspensión de clases en las siguientes comunas de la región metropolitana: San José de Maipo, Puente Alto, Pirque, La Florida, Peñalolén, La Reina, Las Condes, Lo Barnechea, Vitacura y Colina, para que lo tengan en consideración. Y para que lo sepa la gente que se está levantando, en una de esas estaba medio desenchufado en la jornada de ayer. Insisto, son 10 comunas las que están con clases suspendidas: San José de Maipo, Puente Alto, Pirque, La Florida, Peñalolén, La Reina, Las Condes, Lo Barnechea, Vitacura y Colina.
1: Además, decida y vea también cómo están los caminos dentro de los sectores donde están, para ver si tienen que tomar rutas alternativas o si es que de frentón no deberían salir de sus casas por todo lo que va a significar.

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1: Parecía esa micro donde había muchas personas por sobre, que me imagino que tenían fueron momentos de terror para muchas personas.
2: Hay gente cuando que estaba en sus vehículos y que se veía venía el río de barro y que no podían hacer nada y como que se dejaban arrastrar. No, pues era tan fuerte que era imposible maniobrar el vehículo.
1: Claro. Bueno, además de todo ese tema, tienen también todo lo que tiene que ver con Estados Unidos. Gobierno negocia acuerdo recíproco con Estados Unidos. Y se encienden alertas por su posible impacto en el Tratado de Libre Comercio. La Subrey sostiene que la negociación es compatible con el marco vigente, pero expertos advierten que el amplio alcance del nuevo instrumento podría debilitar distinciones del Tratado de Libre Comercio. Ante dichos del embajador Jude, canciller Pérez Maquena enfatiza que la integridad territorial no es transaccional. Literal, Jude.
3: El embajador.
1: Bueno, Pérez Maquena reafirmó que Chile siempre va a defender su soberanía, y que eso para que quedemos todos tranquilos tras esos dichos de Brandon Jude que pusieron en cuestión nuestra soberanía de su estrecho de Magallanes.
2: Oye, hay muchos mensajes de voz que nos han enviado nuestro auditorio. Usted puede seguir haciéndolo en el más 56 985 21 23 60. También nos sirven los mensajes de texto, manden también sus mensajes, mensaje de ánimo, también los leemos. Insistimos en el más 56 985 21 23 60. Las últimas noticias.
3: Ah, qué buen quiebre.
1: Me gustó ese pase, Caíto. Qué talento, Caíto.
2: La micro se inundó hasta arriba y salimos por la escotilla.
1: Lo que estábamos hablando.
2: Exactamente. ¿Tú? Y de hecho está la fotografía. Hay relato muchísimas. De los estudiantes que subieron al techo de un bus red arrastrado durante el aluvión en San Carlos de Apoquindo.
1: Yo solo me imagino las horas de terror que vivieron todas esas personas que estaban en esos vehículos.
2: No, porque al principio como que te parece gracioso y llamativo, y después cuando te das cuenta que...
1: La fuerza con la que iba, el agua iba con una fuerza impresionante, también sí, que no sabes dónde va a terminar, si te vas a caer, si va a pasar algo grave.
2: Es como el tema de los tsunamis, también uno como que lo ve, no, se está creciendo un poquito el mar, pero después se lleva todo, es absolutamente todo. En otros titulares del LUN... Millonaria demanda de Rafael Araneda contra Red de Clínicas de Florida.
1: Ah, mish.
2: ¿Y por qué?
1: ¿Y qué habrá
2: pasado?
1: Página
2: 19, ¿ya? Bueno, los ramos más duros de las universidades. Cálculo, sí. El rey.
1: Mira, yo...
2: ¿Cómo se llama el libro de cálculo que tenía como un personaje árabe en la portada? ¿Cómo se llama?
1: No sé, ya me estoy pidiendo mucho. Yo llegué a precálculo nomás en la universidad y eso ya me costó muchísimo. Y... Así que...
2: Ah, eso era álgebra.
1: ¿Viste? Álgebra sí. No. No sé, cálculo es... Concuerdo con que cálculo es muy difícil. Muy complicado, yo no sé. ¿Y por qué lo aprendí en periodismo? No lo sé, pero la verdad es que hasta el día de hoy no sé sumar bien, de hecho... Si tú no me decías que John Lennon cumplió 86 o habría cumplido 86, me pudiste haber dicho 56 y te digo, mira, ¿tú en serio? Así que la verdad es que sí, muy difícil.
2: Sí, era de álgebra el del árabe que te decía yo, el Baldor. Ni para eso soy bueno de recordar en matemática, hasta eso se me olvidó.
1: Bueno, ¿para qué?
2: Evelyn Matthei replica el Cazuela Gate.
1: Ah, los dichos de Johannes Kaiser.
2: ¿Sí?
1: Claro, él
2: ¿son
1: fue
2: de
1: el
2: Johannes
1: que...
2: Kaiser o son del...
1: Ah, ¿de dónde? No, ¿de Javier Olivares? Tienes toda la razón. Johannes Kaiser dijo otras cosas en contra de Michelle Bachelet.
2: Hemos visto la peor cara del machismo, dice Evelyn Matthei. Página 10 también de las últimas noticias.
1: Yo me voy a ir al diario financiero, que tiene varias cosas. Entre estas, inmobiliarias se mueven tras cambio en la OGUC. Preparan nuevos proyectos y ajustes a los ya existentes. Las modificaciones a la Ordenanza General de Urbanismo y Construcciones permitirán incorporar viviendas más pequeñas y de menor precio total en barrios donde hasta ahora predominaban departamentos de mayor tamaño y valor. Eso es bastante interesante. También dice el IPC sube menos de lo esperado en septiembre, pero el mercado todavía no descarta un cierre del año en un 5%. También récord de transacciones no se tradujo en ventas históricas del Ciber, supermercados y farmacias ganaron protagonismo. Y también habla Joana Gil, directora general adjunta de la OMC, y dice que hay grandes oportunidades en la cadena de valor que está siendo impulsada por la inteligencia artificial. Y también una imagen con respecto al aluvión en Las Condes, donde dice que está bajo catástrofe la comuna tras este aluvión que arrastró vehículos e inundó viviendas. Y se ven tres jóvenes pasando por entre medio de la calle, una calle que se ve bastante llena de agua, con autos muy destruidos y que van

0: con una escalera, quizás para tratar de sacar a personas de distintos lugares donde estaban
1: alojados. Eso con el Mercurio. No te lo voy a perdonar.
0: Que no me lo perdonas, está con el financiero, te dije.
1: En el Mercurio. No me reíste, Alejandra. Que no
0: estoy retando.
1: Recuerda no saltarte el Vía Ciencia y Tecnología, por favor. Yo voy con la tercera.
0: Dale nomás. ¿Voy yo con el Vía Ciencia y Tecnología?
1: No, tranquilidad.
0: Está bueno. Está buenísimo.
1: La tercera, ya viene el Mercurio. La tercera, gobierno decreta zona de catástrofe en Las Condes tras devastadora aluvión que arrasó con personas, autos y casas, dice la tercera, y con la fotografía principal que parece de verdad una zona de guerra. Automóviles sacados del barro son trasladados a estacionamientos de Clínica Universidad Católica UC Christus. Sí, ahí hay un estacionamiento grande. Bueno, pero después para normalizar el tema de la clínica también va a estar jodidos. Directora de Senapred afirma que no existe monitoreo de remoción en masa en Chile y que aluvión fue un evento súbito, imposible de anticipar. La activación de la moneda ante la primera gran emergencia en la región metropolitana. ¿Y qué más? Algo que también leíamos en titulares, encuesta Paz Ciudadana, índice de temor a ser víctima de delito baja por tercer año consecutivo. Sí, parecería que las preocupaciones están más en materia económica en la actualidad de la ciudadanía, a propósito de recortes y también aumento, inflación y bajos sueldos.
0: Efectivamente, y falta de trabajo y situaciones.
1: Alejandra, voy contigo.
0: Vas conmigo, ya que quieres que continúe con el Mercurio leyendo la portada del Mercurio.
1: Sí.
0: Vamos a seguir y vamos a hablar con respecto a esta situación de Vida, Ciencia y Tecnología que tú señalas, que dice que adultos mayores se suman a las apps de citas en busca de compañía y afecto. Hoy existen aplicaciones específicas para esta población.
1: Ajá.
0: La verdad es que llama mucho la atención con respecto a eso, porque no sé si tú sabrías, pero hubo en algún momento creo que era televisión, quizás en algún programa de televisión o una cosa así, que tenía que ver con un programa que se llamaba Catfish y que era más o menos era Espías del Amor.
1: Pero que era una copia de otro,
0: de Catfish, de MTV,
1: de Estados Unidos, ¿no?
0: Exacto, pero este a versión chilena iba mucha gente adulta mayor que no sabía bien cómo comunicarse a través de Facebook y todo, y caían en estas estafas, uh-huh, donde les pasaba mucho dinero a gente porque era su enamorado, su novio, lo que fuera, que vivía en no sé dónde, y les pasaba mucho dinero. Así que parece que estas mismas aplicaciones, que serían nuevas para este grupo etario, serían más cómodas y también tendrían cosas de verificación para evitar que pudieran caer y exponerse a este tipo de estafas. Así que llama mucho la atención con respecto a eso. Y también lo que trae el Mercurio tiene que ver con la reforma constitucional, y dice: freno a penetración del narcotráfico y priorizar intereses del país, razones de senadores opositores para apoyar el proyecto de seguridad. Frente a los reparos de sus partidos, Pedro Araya del Partido por la Democracia, Fidel Espinosa del Partido Socialista e Iván Flores de la Democracia Cristiana apuestan por la transversalidad para enfrentar el avance del crimen organizado y mejorar la propuesta. Además tiene cosas internacionales.
1: ¿Cómo cuáles?
0: Como en Brasil, que la primera encuesta para segunda vuelta dan ventaja a Bolsonaro sobre Lula hasta de 6 puntos. Que eso va a significar un cambio con respecto a la geopolítica latinoamericana impresionante si es que termina ganando Bolsonaro en Brasil.
1: Don Flavio.
0: Exacto, el hijo de Joao.
1: Oye, vamos atrasados, tenemos que leer las menciones además. Cortito entonces con el diario El País: un agente del ICE dispara y hiere a una persona en Nueva York. Es uno de los titulares principales. Además, Nicolás Maduro y Cilia Flores acusados en Estados Unidos de nuevos cargos de tortura y represión también. Y lo otro que decías: Lula roza el empate técnico con Bolsonaro en la primera encuesta tras la primera vuelta. Todo eso en el diario El País. ¿Tienes alguna mención? ¿Algún consejo para mí?
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1: 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Con el Gran Mamut o en un Gran Mamut, nos vamos a la pausa. Ya regresamos.

0: 6:33 minutos. 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
10: 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Ahora y a toda hora. 6:38.
5: 6:38.
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11: Partidos en riesgo.
12: Ahí sí, para que no extrañara la Grey tanto.
11: Hay dos partidos que estaban agendados, uno para este fin de semana y otro para la próxima semana, que era la final de la Copa de la Liga, que los dos están en riesgo de reprogramación, que se juegan en el Claro Arena, la zona afectada en San Carlos de Apoquindo, lo comentábamos en titulares. Hay esto, está el tenis también. Jugaría Alejandro Davilo de madrugada. Está en China, así que va a ser de madrugada, casi prácticamente con nada de sábado.
12: Perfecto. ¿Y qué más pasó con respecto a la selección?
11: Quiero saberlo todo con Cristian Prieto.
13: Ya terminada la gira por Norteamérica, La Roja arribó a suelo nacional tras los duelos frente a Estados Unidos, Canadá y México, donde cosechó dos derrotas y un solo triunfo frente al combinado azteca. Ahora la selección entrará en un periodo de pausa hasta que deba enfrentar a Colombia el 13 y 17 de noviembre. En su llegada al aeropuerto, Jonathan Villagra, zaguero de Colo-Colo, realizó un pequeño balance de la fecha FIFA.
14: Contento con la gira, ¿no?
15: No, feliz de jugar en la selección.
14: ¿Jugaste harto? ¿Todos los partidos?
15: Sí, vamos agarrando regularidad.
14: ¿Qué te pareció el periplo terminando en este triunfo contra México?
15: Bien, miren, que sacar siempre lo positivo.
13: En el plano nacional, Universidad Católica busca dejar atrás su eliminación en Copa Chile y recibirá a Audax Italiano el día sábado a las 20 horas en el Claro Arena. Los cruzados buscan seguir firmes en la pelea por el Chile 2, donde tienen 42 puntos al igual que la Universidad de Chile. Daniel Garnero, técnico de Católica, declaró que el objetivo es comenzar a jugar mejor.
16: El objetivo es ese, claro, pero queremos jugar mejor. La verdad que veo que el equipo, sí, en los últimos partidos obtuvimos los resultados en el campeonato local, pero hago hincapié en eso porque nos está faltando, nos tenemos que hacer cargo de esa situación y mejorarla porque podemos.
13: En el marco de los torneos Conmebol, el árbitro nacional Piero Massa dirigirá nuevamente a Boca Juniors por tercera serie consecutiva. El chileno será el árbitro principal en la llave del cuadro Xeneize contra el Vasco da Gama por las semifinales de la Copa Sudamericana el próximo día martes 13 de octubre a las 21:30 horas en el Estadio La Bombonera. Piero Massa aseguró estar contento tras la elección internacional.
17: Uno, cuando se pone contento de recibir designaciones a nivel internacional, muy importante. De la misma manera trabajo el partido a nivel nacional y me apresto con el mismo profesionalismo.
13: El team para Chile de tenis de mesa brilla en España y conquistó 5 medallas en el torneo ITTF para Future de Murcia en la previa al Mundial de Tailandia entre el 13 y el 19 de noviembre. Las principales figuras de la delegación nacional fueron Tamara Lonelli, Florencia Pérez y José Luis Serpa, quienes se quedaron con el oro. A ellos se suman Luis Flores con la plata y Cristóbal García con el bronce. Ya al cierre, Alejandro Davilo se prepara para su debut en el Masters 1000 de Shanghái, donde iniciará desde la segunda ronda por ser cabeza de serie del torneo. La raqueta chilena jugará contra el español Pablo Carreño Busta, actual 65 del ranking ATP, en la madrugada de este sábado en horario por confirmar. Cristian Prieto, ADN.
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11: Una cosa muy importante, Ale, antes de ir a los mensajes en el más 56 9 85 21 23 60. En la región de Valparaíso, el tren Limache Puerto, ok.
12: Maravilloso.
11: En la región metropolitana, tren NOS, Estación Central, ok. Check azul. Y el Metro de Santiago también, check azul para toda la red. De hecho, había mucha gente que le insistía, le decía, ya, pero ¿estás seguro? Como que interpelaban,
12: claro, estamos
11: al antiguo
12: seguro, metro. Estamos seguros.
11: A ver, pero ¿cómo? Los dominicos, el Metro de Magallanes, está ok, Escuela Militar, y el Metro de Santiago dice, sí, todas las estaciones disponibles.
12: Qué bueno. Así que eso está bien, para facilitar la movilidad también, que probablemente va a estar complicado los caminos, entonces qué bueno que esté el transporte público habilitado para las personas.
11: Las gracias para Eduardo Díaz, que nos escribe siempre el Lex, nos habla de Maipú, de la condición climática hasta ahora. Ahora, en el sector oriente de nuestra capital, la zona afectada principalmente también, y en otras zonas, hay mucha niebla. De eso nos da cuenta un auditor y amigo, Nelson González, que va en ruta y nos manda incluso una fotografía de la niebla. Densa niebla a esta hora en sectores como Avenida Las Condes, también en el sector de Avenida Kennedy, para que tomen las precauciones del caso. Además, también hay que pensar que hay muchos semáforos que están funcionando.
12: Efectivamente,
11: de manera...
12: menos. O no tan. Exacto. Así que tiene lo que les estaba diciendo antes.
11: Oh, que
12: planificar, planificar que sus cuidado. Viajes. Tengan mucho cuidado en las rutas, también los caminos van a estar complicados, van a haber muchos arreglos y probablemente gente tratando de sacar todo lo que produjo este aluvión en distintos lugares de la capital, así que tengan cuidado con sus rutas y planifiquen. Y si es que van a salir, porque si es que tienen que salir, si no, por favor no lo hagan.
11: Exactamente. Y también pueden mandarnos su guía, cómo está su ruta, cómo les ha ido también con el desplazamiento de la capital en el más 56985212360, donde te mandaron estos mensajes.
12: Efectivamente, Alejandra. Me dicen un rostro hermoso ante tanta desgracia. Hola Alejandra, yo la Pancho, imagino que te dicen a ti igual.
11: No, es a ti, Ale,
12: no, no
11: pero
12: sé.
11: Si mandaron la fotografía tuya, Alejandra, en
12: solo
11: tu
12: decir,
11: reporteo en el Centro de Justicia.
12: Basta, basta, basta de ese video. Solo decir fuerza Chile y que la madre nos está pasando la factura, Mauricio Ponce de El Bosque. Hola Mauricio, y también lo que tú señalabas, Carlos nos mandó mensajes y fotos y una foto de bajando por Las Condes, Cantagallo, hacia el poniente con mucha, mucha neblina, que era lo que tú también adelantabas. Y también te responden con respecto a tu libro de,
11: sí, sí, sí.
12: De cálculo, que dice, se llama Baldor, y dice, pero no tiene
11: Baldor,
12: tomo.
11: Baldor. Es Baldor. De álgebra, sí.
12: No tiene tomo de cálculo, tiene álgebra, aritmética y geometría y trigonometría. Saludos desde un Puerto Montt.
11: De hecho, le voy a mandar mensaje o los voy a saludar a cuatro personas que me corrigieron. Me gusta la gente que está.
12: Están despiertos.
11: Rodrigo Sepúlveda, El Baldor. Varinia, también nos escribe El Baldor. También nos escribe el amigo Jaime Guajardo, nos dice El Baldor. También otro amigo, aquí, Mauro, también nos dice El Baldor.
12: Para que tú veas El Baldor.
11: Ya,
12: eso. No se te va a olvidar nunca.
11: Gracias
12: más.
11: Gracias para todos ellos. ¿Otro mensaje más?
12: Me dicen, buenos días, Marcos de Copiapó. Qué bueno que después del aluvión decretaron de inmediato zona de catástrofe, porque cuando fue en el norte, Coquimbo, Tocopilla, etcétera, literalmente hubo que rogarles para que decretaran ese estado. Y aún se acuerdan, aún recuerda cuando se dijo que Tocopilla debía esperar hasta el próximo año, para no olvidar. Que es verdad que es diferente, es muy complicado, es muy distinto a las gestiones en distintos lugares del país, eso igual llama la atención.
11: Pero... Y también le mando saludos a Gonzalo Chan, que nos mandó un saludo por el ex, y señalando que no nos vayan a retar por hablar del cambio climático. Hay gente que lo reniega y que dice que no existe. No, acá no hay censura, acá hablamos. No
12: somos un medio de prensa.
11: Somos transparentes, acá hablamos de todo y de lo que corresponde, y lo que hay que decir, lo decimos. Vamos a los audios.
12: Escuchemos.
18: Iván, desde Temuco.
11: Hola, Iván.
18: Como todos los días, saludándolos y escuchándolos. Solo un saludo solidario a la gente de Santiago que tuvo este terrible problema.
11: Gracias.
18: Yo aquí contento, esperando a mi hija Antonia, que viene con Álvaro a pasar una semana con nosotros. Así es que muy felices. A mi hija Leslie, que está de vacaciones en Jamaica, que disfrute todos estos días.
11: Muy bien.
18: Y sin duda que las cosas buenas y malas hay que vivirlas. Y por supuesto, superarla. Un abrazo a todo Chile.
12: Abrazos.
19: ¿Qué? La inflación a un 5% y que no la habíamos rebajado. Que no la habían entregado en menor cifra. Chuta la cuestión. ¿A quién le dan esa la culpa ahora? ¿Al Banco Central? Chuta la cuestión. Oye, se está volviendo una tónica esto, iniciarle la culpa a todo. Esto está pasando hasta en los trabajos. Bueno, ¿sí? Lo que pasa arriba pasa abajo. Claro, vemos nuestro gemelo allá.
11: Gracias.
19: Mañana, Wander.
20: Hola, buenos días, mis matinales perfectos.
12: Hola.
20: Un gusto saludarlos el día viernes. Que tengan un buen fin de semana.
11: Gracias,
20: Alejandro.
11: Gracias.
20: De
11: hola, Alejandro.
20: De Alto, mucha lluvia en todos los sectores. El aluvión de Las Condes. En una hora ya está decretada zona de emergencia, zona de catástrofe. Así debería ser para todas las comunas. Esa gente que sufrió ayer, aunque tenga buenas condiciones, no tenga buenas condiciones, son personas y hay que respetarlas.
11: Sí, pues,
20: pero se notó mucho la diferencia para decretar zona de catástrofe en esa comuna y en el resto del país, que se demora hasta 3 días. Todo parte de ahí de la moneda.
19: Hola, Pancho, ¿cómo estáis? Carlos Cerda por acá, constructor civil de acá de Parcua. Oye, si la sufriste con El Baldor, yo la sufrí con Prosle.
3: Oye, ese libro, tenía un profesor que se paraba en el medio de la sala con el libro abierto y nos decía, eso? Igual que evangélico, sí. Sin demerecer a lo evangélico, obviamente, leed a Prosley, Prosley es la sabiduría del álgebra, me dejó enfermo ese viejo. Oiga, Alejandrita, un saludo muy grande, la vamos a echar de menos, tiene una voz muy dulce. Que esté muy bien, chao.
21: Llevo por la autopista El Sol hacia la parte oriente,
11: ¿qué tal allá?
21: Cerca del desastre, hacia Estoril. Mucha gente hoy día se ríe, que a los ricos les tocó, que siempre le toca al pobre, pero la gente no entiende que la mayor parte de la clase trabajadora, de las partes bajas, trabajan allá arriba. Sí, y si te vas a dar cuenta ayer, la micro iba llena de trabajadores. Entonces digo, la poca empatía que tenemos por este tipo de desastres. Es una lástima, pero al parecer en nuestra cultura.
22: Empatía, buenos días, ADN Imperfecto. Hola. Me habría encantado que esa misma rapidez para decretar catástrofe en Las Condes la hubiese tenido en el norte y en el sur el señor Cast. Que tengan un excelente día. Saludos a Roberto y Milenka, que vamos aquí camino al trabajo y al hospital.
11: Gracias a todos nuestros auditores. Sigan mandando sus mensajes en el más 56 985 21 2360.
23: 6:48 minutos.
24: 6:48 minutos.
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12: Un hecho muy llamativo que sucedió dentro del Poder Judicial durante esta semana.
11: De hecho, en el encabezado dice, comillas, insólito.
12: Es que así fue, porque se trata de un nuevo episodio del uso de la inteligencia artificial dentro de uno de los poderes del Estado, que la verdad es que uno dice, por favor, o sea, si a nosotros se nos recrimina que usamos inteligencia artificial, uno pretendería que los poderes del Estado tampoco lo usarían.
11: Expertos hicieron un llamado a considerar los riesgos asociados al uso de esta herramienta de manera errónea.
12: Sobre todo esto nos va a contar Tamara Aranda.
25: Una situación bastante particular ocurrió en la novena sala de la Corte de Apelaciones luego de que un relator suplente dejara por equivocación una instrucción que le dio a la inteligencia artificial en una resolución de una causa civil. ¿Qué consecuencias en particular hubo en este caso? Se solicitó un informe detallado con lo ocurrido y ahora el Pleno de la Corte de Santiago deberá evaluar si adopta o no una medida disciplinaria. Una situación que dejó en evidencia la ausencia de protocolos dentro del Poder Judicial, pero también sobre el uso de esta herramienta. Marcelo Acevedo, presidente de la Organización de Trabajadoras y Trabajadores del Poder Judicial, asegura que el problema no es el uso de la IA, sino que la revisión posterior no se estaría realizando.
26: Sorprendente que lo haya hecho la Corte de Apelaciones, ya que las mismas cortes y los ministros son bien sancionadores a los tribunales de primera instancia cuando cometen estos errores, pero cuando se cometen a través de las Cortes de Apelaciones o la misma Corte Suprema, al parecer no tienen la misma severidad. Para nosotros siempre hay una doble vara de justicia y esto en temas de errores, ¿cierto?, judiciales, dentro del Poder Judicial, se plasma siempre. Eso es más preocupante que se pegue un pronde, ¿cierto?, de una IA. Eso quiere decir que la parte resolutiva, ¿cierto?, donde tiene que resolver el juego el ministro, no se está llevando a cabo.
25: Episodio que abre el debate sobre los riesgos que están asociados al uso de la inteligencia artificial en causas judiciales. Esto considerando que este no es un hecho aislado, son al menos 3 las instancias que ya han sido detectadas. Gonzalo Álvarez, doctor en Derecho y director del Programa de Inteligencia Artificial de la Universidad Central, profundizó justamente en lo bueno y lo malo de este avance tecnológico que sin duda llegó para quedarse.
27: Si eso es así, efectivamente es una noticia muy riesgosa, muy compleja y bastante escandalosa, porque si bien la Corte tiene algunas directrices sobre estos, todas son muy eventuales. No hay que esperar regulación, sino hay que hacer un uso responsable, personal de este tema. Y el problema es no declararlo. Ahí tenemos un riesgo. Las máquinas que están detrás de las inteligencias artificiales se llaman modelos de lenguaje largo. Y esas máquinas, por diseño, se equivocan siempre y se equivocan mucho. La gente piensa que no. Entonces, si nosotros ocupamos la inteligencia artificial para nuestro trabajo diario, para nuestra hora diaria, no lo declaramos, ya tenemos un problema, porque sabemos que el que responde es el humano, no la máquina.
25: Finalmente, sobre el uso de la inteligencia artificial en el Poder Judicial, recordemos que en julio de este año el Colegio de Abogados ya publicó una guía con recomendaciones para su aplicación dentro del ejercicio profesional. Aún así, explícitamente todavía no existe una norma legal propia del Poder Judicial para poder utilizarla. Tamara Aranda, ADN.
23: 6:52 minutos.
24: 6:52 minutos.
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11: Nos vamos, pero lo dejamos en compañía de
12: de
11: Paula Bravo
12: y el maravilloso Benjamín Quintero, sí, que pues, viene aquí a suplir a Mauricio Bustamante para que los escuchen también.
11: Sí, pues, y estarán informando de todo y de todo lo que ocurre en la región metropolitana, principalmente del sector oriente, también el sector poniente, que se ha visto afectado por los aluviones. Que tengan un buen viernes, buen fin de semana.
12: Hazlo bien, chau.
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0: Recién en conversación con el presidente de la República tomamos la decisión de decretar ese estado de catástrofe con el propósito de facilitar la disponibilidad de los recursos para la tranquilidad de la población. El sistema de emergencia está operando, está respondiendo a las consecuencias de este aluvión.
1: Estaba viendo tele con la abuelita y de repente sentí un ruido igual que un helicóptero. Entonces me llamó la atención porque el helicóptero se paró arriba de la casa. Voy, miro para atrás y veo toda el agua como en un río. Y ahí ya me descontrolé un poquito.
2: Cuando hubo 5 o 10 minutos de lluvia extrema, lo cual le ha desencadenado el destrozo del canal que hay acá arriba y empezó a caer y a caer el agua y a caer.
4: Es que a uno la deja así impresionada. Mi jefe me acaba de decir, él lleva más de 40 años viviendo acá. Me dice, primera vez de mis 40 años que yo vivo esto acá.
6: Estamos con 144 milímetros que han caído. El suelo está absolutamente mojado, no da, está totalmente saturado. Este aluvión es de proporciones, es mucho más grande que el que tuvimos en el verano. Se va a suspender las clases el día de mañana, tanto para colegios públicos como para colegios privados. Hago un llamado, por favor, a las empresas para que sus trabajadores no tengan que ir a trabajar. Ojalá puedan hacer teletrabajo y si no pueden llegar, por favor, entiéndalos, porque lo que está ocurriendo acá en la comuna de Las Condes es grave.
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2: Zona de catástrofe en Las Condes. Cuadrillas trabajan en el despeje de las zonas afectadas por el aluvión que arrasó con viviendas y vehículos. Hubo 6 lesionados, entre ellos un niño de 1 año.
3: Alerta roja en 10 comunas de la región metropolitana. Se suspendieron las clases en sectores afectados. En Talagante preocupa el desborde del río Mapocho. Alcaldes siguen monitoreando quebradas.
2: Cuestionamientos porque no hubo alerta SAE. Senapred y el gobierno lo atribuyen a lo súbito del fenómeno. Se despliegan ministros y se suspendió la promulgación de la mega reforma en la moneda.
3: Hacienda reconoce que se complica la meta de inflación para fin de año tras el IPC de septiembre, que llegó al 0,4%. El ministro Quiroz admite dificultades y recuerda que la medición depende del Banco Central.
2: Presidente Kast endurece su discurso frente a la eventual candidatura presidencial de Michelle Bachelet. El mandatario apunta al legado de sus 2 gobiernos y llama a revisar los resultados de sus reformas.
3: Recursos sobre educación, fiscalía, gobiernos regionales se convierten en las primeras batallas del presupuesto 2027 en el Congreso. Levantan alertas por la constitucionalidad de algunas partidas presentadas por la moneda.
2: La presión por un eventual indulto al ex lautarista Aliste Vega divide al oficialismo. Dirigentes de Chile Vamos toman distancia del respaldo del Partido Republicano a que se le otorgue el beneficio.
3: En prisión preventiva quedó el imputado por el crimen del carabinero Jaime Urrea en Quilleco, en el Biobío. La fiscalía presentó un audio en el que amenazaba a los funcionarios policiales antes del ataque.
2: El temor a ser víctima de un delito disminuyó por tercer año consecutivo en Chile. La encuesta Paz Ciudadana 2026 también registra un aumento en la confianza ciudadana en las policías y los alcaldes.
3: El gobierno llama a la prudencia ante el zarpe de un buque nacional hacia las Islas Malvinas. Autoridades de Magallanes insisten en reforzar el diálogo con Argentina para evitar tensiones.
2: Más de 440.000 vehículos saldrán de Santiago durante este fin de semana largo. Habrá peajes a 1.000 pesos, restricciones para camiones y medidas especiales en las principales carreteras.
3: Venezuela vuelve a adelantar la Navidad por decisión del gobierno. Las celebraciones comenzarán oficialmente el próximo 1 de noviembre y se repite la medida aplicada por Nicolás Maduro.
2: Y en el deporte, 2 partidos agendados en el Claro Arena corren peligro tras el aluvión en San Carlos de Apoquindo. Universidad Católica y Audax Italiano por el torneo y la final de la Copa de la Liga entre Coquimbo y O'Higgins.
0: 7:02.
1: 7:02.
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4: Las clases se han suspendido en la comuna de Las Condes, en colegios públicos, privados, particulares, subvencionados. En conversación con su excelencia presidente de la República, se ha decidido decretar zona de catástrofe en la comuna de Las Condes, con el propósito de poder agilizar todos los procedimientos y trámites administrativos para disponer de los recursos de manera inmediata para atender esta emergencia.
2: En 20 minutos se desató el caos. Un inesperado aluvión arrasó con autos, micros, destruyó rutas y casas. Dejó 6 lesionados, cientos de trabajadores, estudiantes, funcionarios de la salud, pacientes y vecinos aislados tras las repentinas y fuertes precipitaciones y la caída de 15 milímetros de agua en un tiempo que, según las autoridades, fue extremadamente breve.
3: Las Condes fue declarada zona de catástrofe y otras 9 comunas de la zona precordillerana y cordillerana de la región metropolitana siguen también con alerta roja. Ahora, los catastros, la remoción y la limpieza darán paso a intentar responder qué, cómo y por qué pasó. La evaluación del sistema de emergencia, si debieron activarse o no las alertas de evacuación y, por cierto, cuán preparados estamos para enfrentar los efectos del cambio climático en la ciudad, después de esta nueva gran constatación de su impacto y de su fuerza. Soy Paula Bravo.
2: Y yo, Benjamín Quinteros, y este es uno de los temas que vamos a revisar en este ADN Hoy.
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2: 7:03, sean todos bienvenidos y bienvenidas a este ADN Hoy de día viernes 9 de octubre, una jornada marcada por este aluvión que ocurrió en horas de la tarde de ayer en la comuna de Las Condes y que mantienen en alerta a las autoridades. Muy buen día, Paula Bravo.
3: ¿Cómo te va, Benjamín Quinteros? Muy buenos días. ¿Cómo están todas y todos? Los escuchamos desde ya, hoy más que nunca, en el WhatsApp de ADN, en el +569 8521 2360. Los leemos también en el hashtag ADN Hoy NX. Ya lo destacábamos, estamos desplegados en la zona oriente de la capital, la comuna de Las Condes, en zona de catástrofe tras este devastador aluvión inundación que arrasó con personas, con autos y con casas. El detalle también está en ADN.cl. Por ahora en el tránsito, Transporte Informa de la Región Metropolitana reporta semáforos apagados en varios puntos de la capital y pide conducir a la defensiva hacia esas intersecciones. Por ejemplo, en Providencia, el Bosque con Carmen Silva, en San Bernardo Padre Hurtado con San José, en Las Condes, General Blunt con Cerro San Ramón, General Blunt con Francisco Bulnes Correa y Cardenal Newman con Camino El Alba. Se mantiene, por supuesto, la alerta de tránsito tras el aluvión en San Carlos de Apoquindo y todas estas vías en la comuna de Las Condes están absolutamente inhabilitadas al tránsito. Ya decíamos, General Blunt entre San Carlos de Apoquindo y Las Condesas, Quebrada Honda entre San Ramón y Colina Vista Hermosa, la Avenida La Plaza entre Monseñor Álvaro de Portillo y Camino El Alba y todos los cruces y calles perpendiculares con General Blunt o Quebrada Honda ahí en la comuna de Las Condes después de este aluvión. Impresionante por demás, Benjamín Quinteros, vamos a estar revisando el detalle. Tú estuviste ahí ayer en la tarde, una de las imágenes probablemente más icónicas a estas alturas es esa micro, cuesta abajo, ahí en el sector oriente de la capital. Hemos visto la destrucción en calles, en rutas, muy probablemente hoy con la primera luz del día vamos a empezar a dimensionar esa misma destrucción y empezar, Benja, a mirar lo que ha pasado también en casas. Hasta ayer no teníamos demasiados reportes, ni siquiera registros visuales de casas inundadas, algunas donde sí efectivamente entró con toda la fuerza la aluvión y el agua.
2: Muchas viviendas donde no se podía acceder porque es una zona de cerros y por ende muchas de ellas están en bajada y por ende el agua iba entrando. Bomberos y las personas que estaban en el lugar no les quedó otra opción que abrir los portones, abrir las rejas para que el agua pasara y así evitara que llegara a otras casas que estaban en otros sectores. Amanece en Santiago, a esta hora cielo totalmente nublado, 8,6 grados de temperatura. Por lo menos, según la Dirección Meteorológica de Chile, no se ven precipitaciones durante esta jornada ni el resto del fin de semana, pero muy probablemente podrían llegar a caer algunas gotas. En San José de Maipo durante esta tarde habrá tormenta eléctrica, así que mucha atención a la zona precordillerana de la región metropolitana. Revisamos rápidamente hacia el sur, en Rancagua también tormenta eléctrica durante la tarde, una máxima de 19 grados. En Talca, situación similar, también con tormenta eléctrica durante la tarde. El fin de semana no se ven precipitaciones. Igual que en Chillán, la máxima será de 18 grados durante esta jornada. Llueve, no con tanta intensidad en Concepción, pero podría aumentar durante la tarde con 16 grados de máxima. En Temuco sí va a llover durante toda la jornada, mañana, tarde y noche con una máxima de 19 grados. En Valdivia también lluvia presente durante la tarde, máxima de 19 grados. Vuelve la lluvia el domingo durante toda la jornada. En Puerto Montt, en tanto, cielo parcialmente nublado y tan solo 9 grados de temperatura. En Coyhaique, 6 grados a esta hora, se espera una máxima de 15 grados y las precipitaciones llegarían la tarde del sábado. Finalmente, en Punta Arenas, 6 grados a esta hora, cielo despejado y la lluvia llegaría en la noche del sábado.
3: Ya, Valparaíso y Viña del Mar, cielo con nubosidad parcial, algo de viento en la tarde, una máxima de 17, 19. En La Serena y Coquimbo, cielo completamente despejado, aparecen ya algunas nubes durante la tarde. 25 de máxima esperan en Copiapó, nubosidad parcial en la mañana, completamente despejado ya en la última parte del día. 22 en Antofagasta, con nubes y sol, lo mismo que en Iquique y en Arica, donde esperan una máxima de 24 grados. Ojo que ahí, en ambas regiones se advierte llovizna matinal. En la Isla de Pascua, cielo con nubes y sol todo el día, la máxima será de agradables 20 grados. Igual que en Santiago, ya decíamos, esa es la máxima que proyecta la Dirección Meteorológica de Chile para hoy en la región metropolitana, lo que supone, Benja, de por sí también otro nivel de dificultad para la rapidez con la que tendrán que avanzar los trabajos de remoción y de limpieza ahí en la comuna de Las Condes. Les reiteramos el WhatsApp, atentos a ustedes y sus mensajes de voz en el más 569-8521-2360.
0: 7:09.
5: 7:09.
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2: Bueno, ya lo decíamos, nos vamos a mover hasta ese punto de la capital, San Carlos de Apoquindo, y un aluvión que arrasó con todo a su paso, incluido vehículos y un microbús de pasajeros. Estudiantes y centros de salud fueron evacuados mientras vecinos refugiados veían el torrente de agua pasar por fuera de sus casas. Ya hay labores de despeje en la zona acumulada de barro y grandes rocas. Y Richard Jiménez nos cuenta más detalles. Buen día, Richard.
3: Hola, Richard, buen día.
6: Hola, buenos días. Y con la imagen del momento tras lo vivido el día de ayer acá en San Carlos de Apoquindo, barrio de la zona oriente de la ciudad de Santiago, precordillerano, área precordillera de la región metropolitana. El suelo, la calle, la vereda totalmente pantanosa por el barro que acá se adentró a varias de las casas en una cuadra nomás. Estamos en General Blanch con camino La Fuente. En esta cuadra nomás, a la vista, hay al menos 20 automóviles, algunos de ellos volcados, enterrados, algunos de estos vehículos estacionados afuera de las casas de sus dueños, otros que por el arrastre llegaron a este punto solamente en un tramo de una cuadra. Hay que caminar rápido acá por el suelo empantanado que se mantiene y que se va a ir secando con el paso de las horas. No vemos vecinos en los alrededores, sabemos que muchos de ellos han estado durmiendo, protegiéndose, otros que fueron a casa de familiares en otros puntos de la ciudad, con aquel miedo de que esto vuelva a suceder. Hace algunos minutos veíamos de acá mismo la montaña en el sector de San Carlos Apoquindo. Nuevamente se ha cubierto de nubes, lo que habla ya de que durante la mañana volverán las precipitaciones. A eso de las 3 de la madrugada dejó de llover. Nosotros aquí caminando con mucho cuidado, hay que hacerlo rápido. Se nos ha advertido que incluso en algunos lugares en promedio el barro llegó a un nivel de 1.5 metros e incluso hasta 2 metros en sectores de pendiente. Tras un aluvión que como tal comenzó a verse a eso de las 5 de la tarde en este punto de la ciudad de Santiago, 250 hectáreas afectadas de acuerdo a bomberos, 6 heridos, un niño con fractura según el último reporte oficial de las autoridades. Hay testimonio de gente que escapó como sobrevivientes de una emergencia, hay que decirlo, que a bordo de autos y micros se les vio en medio de la corriente pendiente abajo, como plumas las carrocerías, los vehículos se veían con esas personas. Llovió 5 minutos intensamente y a lo que le siguió un ruido, un estruendo como una explosión. Es la descripción que nos han hecho algunos residentes desde ayer por una avalancha de lodo que pasó por puertas y ventanas de casa. Gente que también se llevaba la corriente de la luz y que pudo ser salvada. La calle General Blanch, donde nos encontramos, arrastró con todo a su paso este aluvión, rocas que llegaban a la altura de la rodilla. También es lo que pudimos ver en otras cuadras a los alrededores, troncos también de árboles que cayeron. El testimonio de las personas.
7: Vemos que la puerta de la entrada ya estaba abierta por la fuerza del barro y nada, empezar a tratar de cerrarla, no se podía.
8: Y empezó a caer y a caer el agua y a caer, se empezó a escuchar la ambulancia, los bomberos, empezó a aparecer los carabineros y de a poco la roca.
9: Estaba viendo tele con la abuelita y de repente sentí un ruido, igual que un helicóptero. Entonces me llamó la atención porque el helicóptero se paró arriba de la casa. Voy, miro para atrás y veo toda el agua como es un río, el pasaje de atrás es un río y se ve por acá todo. De ahí ya me descontrolé un poquito.
10: Como 15 minutos, 20 minutos, yo creo. No, fue más que eso, pero fue un balde de agua.
7: Es que a uno la deja así impresionada. Nunca se había visto.
6: Se activaron 2 quebradas, una muy cerca donde nos encontramos aquí en General Blanch con Camino La Fuente, quebrada La Honda. Y esto ocurrió cuando había una intensa actividad en barrios universitarios aquí en la precordillera de la región metropolitana, donde hay una clínica también en los alrededores, varios centros universitarios. De hecho, entre los relatos del día de ayer por la tarde a los micrófonos de ADN y ante nuestro colega Matías Castillo, un estudiante nos pudo ilustrar que él pudo salir de su casa de estudios antes de que llegara el aluvión y pudo mantenerse en comunicación con aquellos que no pudieron escapar y que tuvieron que mantenerse al resguardo por varias horas por precaución.
11: Alcancé a salir justo al momento de que, previo a que nos dejaran encerrados. Hay varios que siguen encerrados y no han. Yo, a mí se me acabó la pila, no estaba al tanto, pero por lo que me entendí, se quedaron encerrados en la universidad por mientras. Seguridad Ciudadana están con la gente en la misma universidad, alcanzó a llegar justo a tiempo, así que agua y granizo principalmente, muy fuerte.
6: El gobernador metropolitano Claudio Rego recordó que desde el aluvión que tuvo lugar en la quebrada de Macul en mayo de 1993 no se había visto algo como esto que comenzó a suceder ayer por la tarde. Aludió también a la deforestación por los incendios del verano como uno de los incidentes para que rápidamente corriera el agua, lo que se convirtió finalmente en lodo y lo que terminara viéndose como un aluvión propiamente tal ayer a eso a partir de las 17 horas.
12: La quebrada que ya habíamos tenido problemas en febrero de este año, que es la quebrada Honda precisamente, a mí funcionarios del municipio me señalaron que estuvieron limpiando todos estos días. No es que no se haya limpiado, lo que pasa es que es demasiada el agua con demasiado barro, demasiada piedra que generó este colapso con las imágenes que todos hemos visto que son bastante inéditas. Yo he sido intendente y gobernador de Santiago y alcalde de Peñalolén. Yo no veía esto desde probablemente el aluvión de la quebrada de Macul el año 93 y las 12 grandes salidas del Mapocho. O sea, esto de verdad es muy impactante.
6: Sí, muy impactante, no deja de asombrar, reiterar, estamos solamente en el tramo de una cuadra, en la esquina prácticamente General Blanch con camino La Fuente, chapoteando, caminando rápido para no quedar enterrado porque el suelo está totalmente pantanoso, veredas y calles, 20 vehículos al menos aquí enterrados en medio del lodo. Esto se va a secar y por cierto aquello convierte también en una complicación mayor si esto no se retira rápidamente, pero lo cierto es que se tapó la cordillera, hace algunos minutos estaba abierto, como se dice, volvió a cubrirse y algo de una llovizna se deja sentir en estos momentos aquí en los suelos precordilleranos de la región metropolitana, barrio de San Carlos Apoquindo, en la comuna de Las Condes.
3: Ya, vamos a ir y volver permanentemente contigo, Richard Jiménez, a ese sector. Vemos las imágenes, ya decíamos, y lo planteabas tú también, con luz día, de los autos acumulados, la decena de autos destruidos, el tamaño de las rocas en la parte final de ese aluvión que ocurre ayer y que parte cerca de las 5 de la tarde. Y vemos también, yo no sé si tú te has topado personalmente con ese escenario, la gran cantidad de personas que a pie intenta llegar a sus trabajos, muy probablemente, según lo que vemos, Richard, a la clínica, ¿no? A una de las clínicas que está en esa zona aledaña a la parte más afectada por el aluvión.
6: Sí, eso es lo que se nos ha dicho, no lo hemos podido ver nosotros.
3: Ya.
6: Hay cortes muy regulados, tanto por inspectores municipales como por carabineros, para llegar a lugares donde nos encontramos. Por precaución incluso se nos impide muchas veces llegar más pendiente arriba. Vemos llegar en estos momentos algunos vecinos de la casa del frente a unos 70 metros de donde nos encontramos. Se hace difícil llegar rápidamente hasta donde ellos, pero vemos a muchos vecinos, lo hemos estado relatando, que seguramente pasaron durante la noche en sus casas, casas de dos, tres pisos, y otros vecinos que seguramente se fueron a casas de otros familiares en otros puntos de la ciudad.
2: Richard, y se logra ver, porque anoche, a eso de las 9 de la noche, todavía quedaba agua corriendo, y estas casas están literalmente en un cerro, entonces una vereda está a la altura, pero la vereda al frente está como bajo nivel, y las casas incluso están bajo nivel. Uno desde la calle lo único que alcanza a ver es el techo de esas viviendas, y por lo menos anoche seguía ingresando agua e ingresaba agua, y seguramente no había gente a su interior, en su interior, porque tenían que evacuar. ¿Se logra ver un poco cómo se ve, o sea, se logra dimensionar cómo quedaron esas viviendas, o si sigue entrando el agua a esta hora?
6: Justamente ahora me estoy desplazando a lo que tú acabas de describir, una casona de, creemos, de un piso, creemos de un piso, puede ser de un nivel mayor, nos estamos aproximando, vemos un automóvil con las luces de estacionamiento activadas, se ve la destrucción del barro, del lodo que llegó a lo que sería el comedor, no vemos a nadie en su interior y se ve por lo menos una devastación de a lo menos de un metro de altura por el lodo que bajó, claro, porque estamos en una zona de pendiente y donde, como tú bien decías, hay casas y casonas que están a desnivel, claro, a ras de piso de lo que es la calle propiamente tal, en este caso es General Blanch. Y aquí, claro, no se ve luz, puertas adentro, seguramente la gente se fue por estas condiciones a habitar casas de familiares, alojar, o a, claro, otros lugares, por el peligro que representa esto, mantenerse en este lugar
13: ahora y seguramente en las próximas horas.
2: Claro, ya. Porque el peligro era inminente. Richard, tú estabas en General Blanch con Camino a la Fuente. Solo recordar que a una cuadra de ahí, en Quebrada Honda, son cuadras largas, en enero ya hubo un aluvión. Y los vecinos de ayer también recordaban eso. En General Blanch, en enero no tuvo mayores problemas, pero Quebrada Honda sí. Y ayer igual corría agua por esa zona. Vamos a estar tomando contacto en cualquier minuto contigo. Que estés muy bien, Richard.
13: Hasta luego.
0: 7:19.
5: 7:19.
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3: Ya 7:19. Los escuchamos a ustedes en un ratito en el WhatsApp, en el +56 985 21 23 60. Impresionante cómo se escuchaba ahí en el ambiental de ADN. El chapoteo, finalmente Richter Jiménez dando pasos o intentando avanzar ahí en el barro y el agua y en la zona de San Carlos de Apoquindo. Ya vamos a volver con ese tema, por ahora revisamos otros en ADN Hoy. Un audio en el que amenazaba con disparar a carabineros fue uno de los antecedentes clave para formalizar a Mauricio Cerda Albornoz, el imputado por el crimen del sargento segundo Jaime Urrea en Quilleco. El tribunal lo dejó en prisión preventiva, la familia del funcionario asesinado conversó con ADN y entregó detalles del proceso judicial. Te escuchamos, Nicolás Medina.
14: En prisión preventiva quedó Mauricio Cerda Albornoz, de 58 años, imputado por el asesinato del sargento segundo de carabineros Jaime Urrea Burgos, ocurrido el pasado domingo durante un procedimiento por violencia intrafamiliar en la comuna de Quilleco, en la provincia de Biobío. Durante la audiencia, el Ministerio Público reveló un antecedente clave, un audio grabado por la familia del imputado, donde éste advertía que dispararía si carabineros llegaba hasta su domicilio, asegurando que no le importaban las consecuencias, una grabación que fue presentada ante el tribunal y que forma parte de los antecedentes de la investigación. Así lo explicó el fiscal Carlos Díaz.
15: Dentro de los antecedentes que la fiscalía presentó, se encuentra un audio del propio imputado grabado durante la tarde por los familiares de este, en el cual este se pronunciaba en términos despectivos respecto de el personal de carabineros, haciendo presente de que si llegaban, él los iba a matar. Cuestión que en definitiva cumplió. Solicitamos la prisión preventiva, el tribunal entendió que con los antecedentes que nosotros presentamos estaba sobradamente acreditado.
14: En medio del dolor por la muerte del funcionario, su familia también entregó declaraciones a Radio ADN, asegurando que no busca venganza contra el imputado. Por el contrario, sostienen que este crimen no solamente destruyó a la familia del carabinero, sino que también provocó un profundo daño al propio entorno familiar del acusado. Así lo expresó Claudio Piña, cuñado del sargento Jaime Urrea.
16: Mira, nosotros estuvimos muy poco pendientes del caso, y aquí nosotros somos personas que no buscamos revancha, no somos revanchistas ni nada por el estilo. Mira, nosotros estamos tranquilos, lo que nos deja más en claro que el actuar de la persona fue premeditado. Esta persona tenía la premeditación de hacerlo, fue amenazante, él lo dijo dos veces. Una vez que disparó, él buscó la forma de percutar otro tiro. Entonces eso ya habla de un nivel distinto. Él es un peligro, en este caso fue un doloroso peligro para nosotros como familia, y lo va a seguir siendo para la familia de él.
14: La audiencia también estuvo marcada por un momento de especial emotividad cuando el defensor penal público Manuel Donoso reconoció la gravedad de los hechos y el respeto que merece un caso de estas características. Sin embargo, recordó que toda persona imputada tiene derecho a defensa, incluso cuando se trata de delitos que generan un profundo impacto en la sociedad. Escuchemos parte de su intervención ante el tribunal.
17: Como defensor penal público, como intervinientes también dentro de este sistema, este tipo de delitos conlleva para todos de nosotros, sobre todo para la defensa, para comenzar la alegación, cierto respeto por las víctimas en este sentido, por los familiares del sargento en este caso, del carabinero, pero sin perjuicio a aquello, su señoría, alguien tiene que hacer el trabajo.
14: Por este crimen, el imputado riesga penas que van desde los 15 años de cárcel.

0: oficialismo, ya que desde la UDI plantearon reparos. Los detalles los tiene Paulina García.
1: El debate de los indultos vuelve a instalarse cada cierto tiempo en La Moneda. Esta vez no fue la excepción a propósito del caso de Juan Aliste Vega. En las derechas están presionando al gobierno para avanzar en indultos que incluyan además a los casos de quienes están condenados en Punta Peuco. En Renovación Nacional, el diputado Luis Pardo respaldó la estrategia de Republicanos, señalando que el presidente Kast debe acelerar las definiciones en cuanto a los indultos, considerando el estado grave de salud en el cual se encuentra Juan Aliste Vega, quien fue condenado a 42 años de cárcel por la muerte del cabo Luis Moyano en 2007 y que actualmente padece una enfermedad terminal. También hablaron desde Republicanos el diputado Luis Sánchez.
2: Me parece que el presidente debe hacer uso del indulto presidencial para personas que están con una enfermedad terminal, sea el caso del frentista que lo está solicitando, sea el caso de muchos militares en Punta Peuco que están en la misma condición. No es humanamente aceptable que una persona que está padeciendo una enfermedad terminal se le prive de la posibilidad de morir en su casa, y creo que eso es lo que corresponde en estos momentos.
3: Nosotros como republicanos hemos mantenido siempre que el indulto es una cuestión humanitaria, y ahí no distinguimos ni colores políticos ni tenemos otras consideraciones distintas al que una persona pueda estar pronto a morir dentro de una cárcel.
1: Hasta ahora La Moneda ha optado por mantenerse al margen del debate de los indultos para evitar profundizar el conflicto entre el oficialismo, aunque ya se han visto algunos coletazos con la renuncia de Macarena Santelices del Partido Republicano, quien expresó sus aprensiones por el hecho de que se vaya a indultar a quien asesinó a un carabinero. Sin embargo, el abogado de los internos en Punta Peuco, Raúl Mesa, espera señales concretas por parte del presidente Kast, haciendo alusión a que fue un compromiso de campaña. Por otro lado, la presidenta de los familiares de ejecutados políticos, Alicia Lira, rechazó cualquier tipo de indulto a quienes están en Punta Peuco.
4: Comparar un terrorista del Frente Lautario, del Movimiento Lautario, con un militar que está condenado precisamente por cumplir un deber institucional en una época histórica de Chile, me parece inadmisible. Y por lo tanto lo que corresponde es que el presidente Kast, que se lo exija al Partido Republicano, hoy día tiene 20 indultos sobre su escritorio y por lo tanto debe cumplir con la promesa que hizo en campaña.
5: Para nosotros es una nueva artimaña de estos republicanos que buscan por todas las formas justificar ante la opinión pública lo injustificable, que es darle libertad a aquellos responsables de los más abominables crímenes que se cometieron en nuestro país por 17 años.
1: Esto mientras en la oposición salieron a criticar la estrategia del Partido Republicano, señalando que es una bajeza política el hecho de incluir en los indultos a quienes están en Punta Peuco, aunque en Palacio apuntan a que no hay decisiones adoptadas al respecto. Paulina García, ADN.
6: 7:27 minutos.
7: 7:27 minutos.
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0: Recordamos a esta hora también la suspensión de clases en varias comunas de la región metropolitana. Durante esta jornada no habrá clases en Las Condes, en San José de Maipo, en Puente Alto, Pirque, La Florida, Peñalolén, La Reina, Lo Barnechea, Vitacura y Colina, como medida de las autoridades frente a este sistema frontal que afectó durante la jornada ayer en la tarde a la comuna de Las Condes, pero también a las otras comunas de la zona precordillerana de la capital.
8: El nivel de lluvia impresionante, las autoridades han dado cuenta de 15 milímetros en una hora, lo que es
0: hasta 18
8: muchísimo, en el sector de La Rayán. Hasta 18, efectivamente, dependiendo del lugar de medición, y a eso atribuyen parte de cómo se origina esta aluvión, que termina con los efectos que estamos recién empezando a calibrar y medir mejor con luz día ahí en Las Condes. Un apunte, Benja, antes de irnos a la pausa, que no tiene nada que ver con Chile siquiera, tiene que ver con el Comité Noruego del Nobel, que ha otorgado esta mañana el Premio Nobel de la Paz a Navanetem Navi Pillay por sus esfuerzos por promover la paz y el derecho internacional. El galardón reconoce a una persona que con valentía e integridad excepcional ha abierto el camino hacia un orden jurídico global más integral, señala el comité. Se trata de una jurista, sudafricana, Navi Pillay, Premio Nobel de la Paz 2026.
0: Otro apunte también, Paula, a esta hora nos reportan de un temblor magnitud 5,1, esto al noreste de la comuna de Pica. Es preliminar, información preliminar que da a conocer a esta hora Sismología de Chile, así que también vamos a estar muy atentos.

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1: 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Los escuchamos en el WhatsApp de ADN, más 569-85-2123-60.
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15: 7:35 minutos.
16: 7:35 minutos.
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17: Buenos días, amigos de ADN. Por acá Mauricio. Hola, Mauricio. 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Cero taco, todo expedito.
16: Ah, qué bueno.
17: No sé si hay niebla por acá. Lo que yo creo que hay como nubes bajas, más que niebla. Pero en ningún caso algo que pueda dificultar la conducción. Muchas gracias, que estén muy bien.
18: Gracias a ti.
19: Amigo de ADN, tanto se insistió en un país en emergencia que ya hemos tenido ¿cuántas? 3, 4. Bueno, para eso estamos, ¿no? Que tengan buen día. Hernández del Barrio Brasil.
20: Buen día.
21: Hola amigos de ADN, Mauricio de María Pinto. Qué pena lo que pasó en Las Condes. Bueno, los desastres naturales no miran clases sociales, ¿no? Lo que sí, esto nos dejó muy claro, que todos se den cuenta para quién gobierna nuestro presidente. 2 horas para un sector, 6 días para otro. Que tengan un buen día.
18: Se ha hecho harto esa comparación, gracias a los dos, Mauricio y Hernán, que llaman y nos y comparten con nosotros en el WhatsApp de ADN, el +56 985 21 23 60. Se ha hecho harto, lo hemos escuchado harto en las últimas horas, es un hecho, la comparación es objetiva en relación a lo que tiene que ver con el decreto de zona de catástrofe. Este año estuvo muy acontecido, mucha emergencia, particularmente en el norte del país. Eso está ahí. Es un dato de la causa. Las autoridades explicarán durante esta jornada si se hacen cargo o no de esa comparación y la connotación que algunos le ponen a esa connotación. Uno podría decir, Benje, lo conversábamos también, en buena hora. Uh-huh. En buena hora, porque uno podría decir también se aprende de la experiencia, y esa misma experiencia te va mostrando que a lo mejor decretar un estado de catástrofe con mayor prontitud te permite un despliegue de recursos, de llegada de ayuda a los vecinos de una manera mucho más eficiente y mucho más oportuna.
22: Ahora se espera que de aquí en adelante esa reacción sea rápida para todas las comunas, que es la crítica que hacen ahora nuestros auditores. De igual forma, relevar lo que ocurrió con la ausencia de la alerta SAE durante la jornada de ayer. Yo creo que ahí está gran parte de la responsabilidad y también de la gravedad de este hecho. Según explican desde SENAPRED, fue todo muy rápido, no hubo tiempo para emanar, para entregar esta alerta, pero la verdad es que es parte de las responsabilidades también de SENAPRED como organismo el poder anteponerse a esta situación.
18: Sí, lo comentábamos en la portada del ADN hoy, esta mañana a las 7. Ahora vendrá el paso a las respuestas a todas las preguntas que están abiertas. ¿Qué pasó? ¿Por qué pasó? ¿Cómo pasó? ¿No? Porque desde el punto de vista técnicos han dado varias explicaciones. Muchos apuntan, y ahí hay consenso, ¿no?, al incendio que hubo en ese sector en enero pasado, a la situación en la que está el terreno y cómo permitió que el agua bajara con la fuerza con la que baja. Tú decías antes también hubo un aluvión en ese sector. Pero ahí uno se puede preguntar, ¿no hubo alguna previsión técnica en los días previos que diera cuenta de la isoterma alta, de las altas temperaturas, de la probabilidad tan intensa de lluvia? Está por verse. Y lo otro, lo de las alertas SAE también. Por cierto que va a haber que seguir entregando una explicación que sea satisfactoria para la ciudadanía en relación hacia esa disposición. Ayer al ministro Alvarado lo escuchaba ayer en la tarde aquí en ADN, porque hizo un punto de prensa y después hicieron un contacto con él. Él estaba en Chiloé y él decía que esto había sido muy rápido y muy imprevisto, y que hizo en esa lógica inconveniente emitir las alertas de evacuación SAE, porque él planteaba que sin tener claridad del polígono, ese fue el término que él ocupó, y de las vías de escape, haber emitido alertas de evacuación podría haber terminado siendo mucho más peligroso de lo que finalmente fue.
22: Ahora, el tema es evacuar a las personas que están en sus viviendas, pero otra cosa es que tú vayas manejando por una calle y que de repente te veas de frente, que son los videos que podemos observar a través de redes sociales, ver cómo viene el agua, el barro, con palos, con rocas, con semáforos, con todo.
18: Con micro,
22: esa micro que llevaba 9 pasajeros, muchos de ellos estaban en el techo de la micro para poder salvarse. Bueno, parte de lo que vamos a seguir revisando en este ADN.
18: Los vamos a seguir escuchando también, +56 985 21 23 60. Gracias por sus mensajes.
23: 7:40 minutos.
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22: Bueno, volvemos a la zona oriente de la capital. Vicente Quiñones se encuentra en las cercanías del metro Los Dominicos. Vicente, ¿cómo estás?
18: Hola, buen día. Vicente, buen día.
0: ¿Qué tal? ¿Cómo están? Muy buenos días. Sí, exteriores del Metro Los Dominicos, una de las zonas durante la tarde de ayer, al menos más afectadas desde el punto de vista de la conectividad. Estuvo cerrada, de hecho, esta estación por largas horas, al igual que Hernando de Magallanes, pero ahora está operativa. Al menos dos de sus tres entradas. Compleja la situación, de todas formas, queda el rastro del paso del agua, que a su vez deja mucho barro. Un barro que, por lo demás, se ha ido solidificando y formando una especie de sedimento muy espeso que hace complejo el caminar de las personas que de igual forma intentan llegar hasta sus trabajos. Caminan a puntillas, cuidando cada paso que dan para intentar no caer y, según dicen algunos, con mucho retraso también respecto de lo que ha sido este recorrido del transporte público. Son varias las personas que hasta ahora salen desde el interior del metro y las micros que pasan con cierta frecuencia que permiten de igual forma que las personas lleguen a trabajar, pero que de todas formas se aglomeren justamente en los exteriores del metro. Vamos a ver si podemos conversar muy cortito con algunas personas. Hay que decirlo, hay cierta molestia también porque entienden que pudieron haber retirado al menos el barro desde la zona en específico donde están los paraderos, que es lo más complejo y que yo les decía, las personas caminan justamente a puntilla muchas veces. Vamos a ver si podemos conversar con alguna persona que está esperando acá el metro y el transporte público. Dama, la molesto muy cortito, estamos en vivo para Radio ADN, le puedo hacer una preguntita muy cortita. No, muy muy complejo conversar, les decía yo, hay bastante molestia por parte de las personas que están acá en los exteriores esperando el transporte público. Caballero, lo puedo molestar muy cortito con una pregunta, muy cortito con una pregunta. Cuénteme, ¿hacia dónde se dirige?
1: Hacia Lo han hecho.
0: ¿Ha tenido conocimiento si el lugar hasta donde se dirige está muy complicado desde el punto de vista de la lluvia?
1: No me he informado, de verdad. Llegué hasta acá pensando que están las micros acá, pues, ojalá que estén pasando así. Pues.
0: Hay muchas personas que dicen que hay problemas con la frecuencia de las micros, ¿es normal?
1: Ah, obvio. Es normal que haya problemas si vienen de allá arriba, donde pasó la tragedia, ¿sí?
0: Claro.
1: Hay que entender también.
0: Bien. ¿A usted no le dijeron, por ejemplo, que tenía día libre, que no se podía acercar a trabajar?
1: No, nada.
0: Bien, muchísimas gracias. Ahí teníamos entonces parte del relato de algunas personas, les decía yo, mucha molestia con algunas personas que manifestaron su molestia, bien decíamos, por que no hayan retirado el barro específicamente del punto donde están ubicados los paraderos. Esa es la principal molestia. Ellos entienden que en la calle, por supuesto, hay complicaciones para retirarlo, pero los paraderos están directamente embarrados. Muchas personas que tienen complicaciones a esta hora de la mañana para tomar el transporte público. El operativo imprevisto, súbito y con algunas cuentas que sacar. Esas han sido parte de las sensaciones en el inicio del día después de esta emergencia que, por cierto, aún no termina. De acuerdo con los antecedentes entregados por las autoridades, bastó que cayeran cerca de 15 milímetros de agua en un periodo muy breve para provocar esta crecida repentina. No menor, por cierto, la situación de cientos de personas, estudiantes universitarios, usuarios de centros de salud que debieron ser evacuados de dichos lugares mientras continuaba, por cierto, el catastro de quienes necesitaban ayuda desde su vivienda. Y aquí entra la primera cuenta por sacar, ¿no? Algo conversaban ustedes, ¿qué pasó con las alertas SAE? ¿Por qué no existió un mecanismo o algo por el estilo que permitiera justamente prevenir lo que terminó ocurriendo el día de ayer? Habló la alcaldesa Catalina San Martín de Las Condes y hablaron también desde Senapret, fue su directora nacional Alicia Cebrián, quien explicó que la activación de la quebrada fue repentina y que debido a la rapidez del fenómeno no hubo tiempo para realizar evacuaciones preventivas ni enviar una alerta SAE.
20: Si se encuentran atrapadas en sus hogares, por favor, llamen al 1402 y así nosotros hacemos las coordinaciones con el ejército para poder ir a rescatarlas. Ya hemos rescatado a bastantes personas, hemos podido trabajar también con nuestros inspectores municipales, pero nuestros autos municipales en muchos lugares no llegan. Quiero decirles que lo que ocurrió acá es de dimensiones, pero brutales.
23: Se activó esta quebrada y produjo todo este aluvión que, con las consecuencias que todos ya sabemos. Por lo tanto, no hubo tiempo de hacer ni evacuaciones preventivas ni que se enviara el SAE, que la función del SAE es poder reforzar procesos de evacuación. Como fue un evento súbito, ello no fue posible hacer.
0: Ya hay oficios en curso para esta situación. Anoche, en medio de la emergencia, sin ir más lejos, la senadora Fabiola Campillay ofició al ministro del Interior para que se explique por qué no funcionaron las alertas SAE y así comenzar a esclarecer si eventualmente existen responsabilidades de por medio. Desde el gobierno central, en tanto, el presidente José Antonio Kast instruyó declarar zona de catástrofe para la comuna de Las Condes con el objetivo de facilitar la contratación de servicios, la disponibilidad de maquinaria y la coordinación de recursos. Pero Las Condes, por cierto, no fue la única única comuna afectada. En Maipú, Padre Hurtado, Talagante, Peñaflor, El Monte y Melipilla se activó y se decretó además la alerta amarilla por eventuales complicaciones en sectores que sufrieron hace un par de semanas, recordarán ustedes, con otro fuerte sistema frontal. En Talagante, sin ir más lejos, las autoridades activaron una alerta SAE para evacuar el campamento Rivera del Río ante el riesgo de desborde del río Mapocho. Su alcalde, Sebastián Rosas, advirtió que la instalación de viviendas en el cauce mantiene a las familias expuestas a emergencias recurrentes y obliga a desplegar recursos municipales y de los organismos de respuesta.
2: Se le ha dicho innumerables veces a diferentes presidentes que han pasado por este lugar, porque hay que regarle de una forma, de una vez por todas. El río siempre toma su cauce. Y en tal sentido, esta es la misma ocasión. Lo tuvimos el año pasado, en julio de este año ocurrió lo mismo, ahora está ocurriendo lo mismo. Tenemos que colocar a personal arriesgando su vida, bomberos, carabineros, seguridad pública, recursos que gasta el Estado y la municipalidad en estas atracciones, y ahora está ocurriendo lo mismo. O sea, evidentemente un campamento que hoy día está en pleno río, como le he dicho, es una bomba de tiempo.
0: Bien, parte entonces del escenario en este día después. Las autoridades llamaron, por cierto, a la población a evitar las zonas afectadas, respetar las instrucciones de evacuación y mantenerse informada por los canales oficiales. Todo esto mientras continúan las precipitaciones. Los equipos de emergencia mantienen, por cierto, el monitoreo de quebradas y cauces ante el riesgo de nuevas crecidas y remociones en masa. Muchachos.
18: Gracias, Vicente. Retomamos contigo en cualquier momento. Bien importante esa situación que hemos visto, esa imagen que hemos visto reiterada durante esta mañana de muchísimas personas intentando llegar a trabajar. Tú partías ahí en ese paradero lleno de barro, la molestia, pero también de alguna manera la comprensión de las personas que decían, bueno, se entiende, ¿no? Se entiende a propósito de la dimensión de lo que pasó ayer, pero reuniéndose en grupos, subiéndose en pick-up de camionetas, de personas que van hacia la parte más alta del sector oriente y de la zona más afectada por este aluvión, a trabajar el día después, muchos de ellos a la clínica, ¿no? A la clínica que también se vio bien afectada, con incluso alguna posibilidad en algún momento de traslados de pacientes a lo de Marcoleta, acá en el centro de Santiago, y con dependencias completamente inundadas.
22: Sí, bueno, los que caben en el pick-up, el resto se tiene que ir caminando.
18: Sí, claro.
22: O sea, también la imagen que hemos visto, y eso es cerro arriba, o sea, no es una superficie plana, hay que subir, hablamos desde el metro Los Dominicos, donde se encuentra Vicente, prácticamente una hora de subida, caminando a paso firme, o sea, sin siquiera detenerse, y a esta hora también cae, como lo decía Richard, agua, cae una lluvia no tan intensa, pero eso también complica la situación. Recordar que el metro está totalmente habilitado desde San Pablo hasta Estación Los Dominicos, pero de ahí arriba es más complejo poder seguir subiendo.
18: Vicente, gracias, volvemos.
3: 7:47 minutos.
4: 7:47 minutos.
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18: 7:47 minutos, seguimos revisando también nuestros temas de la última hora. Por más de 7 horas se extendió el debate del presupuesto 2027 tras la revisión de la controvertida glosa de los gobiernos regionales. Eso ayer, porque termina una semana en la que el gobierno se desplegó en la defensa de su propuesta, intentando explicar alcances de asignaciones complejas en educación, en relación al Ministerio Público y también los recortes, por ejemplo, en la ley Ricarte Soto. Todo el detalle con Juan Espinosa.
5: Jueves maratónico en el Congreso, marcado por la continuidad en el debate del presupuesto 2027 y los cuestionamientos a las distintas partidas que conforman este proyecto de ley. La subcomisión que tiene que revisar la partida de los gobiernos regionales ha sido la más extensa por lejos, porque los distintos gobernadores regionales del país han expuesto para denunciar las restricciones presupuestarias que en algunos casos implican hasta un 20% menos de recursos. Vamos a escuchar al gobernador de Valparaíso, Rodrigo Mundaca, uno de los que ha llevado la voz cantante contra el gobierno en materia presupuestaria.
24: Es una propuesta presupuestaria que no aborda los temas de seguridad, ni empleo, ni en crecimiento. Muy por el contrario, profundiza el desempleo en Chile. Todos los gobernadores regionales de Chile estamos en contra de esta propuesta, porque esto tampoco se trata solamente de recursos, porque la descentralización es probablemente el hito político más importante del siglo XXI.
5: En una semana donde se han ocurrido distintos focos de controversia, pero el más delicado para muchos legisladores es el nuevo rol de la Dirección de Presupuestos, cuestionado por la Fiscalía Nacional, por el Servicio Electoral, de cara a los posibles efectos en la autonomía institucional y en la operación de estos organismos. Una discusión que también enfrenta distintas posturas políticas en el Congreso. Escuchamos a la senadora Yasna Proboste y al diputado Luis Fernando Sánchez.
6: No puede, por la vía del presupuesto, ejercer cierta presión, cierta coerción respecto de organismos que tienen que desarrollar funciones tan importantes para el sistema democrático, en el caso del CERVEL, o todas las acciones que están comprendidas en el combate al crimen organizado por parte del Ministerio Público y las policías.
7: Ninguna autonomía constitucional que se le pueda reconocer, por supuesto, al Ministerio Público u otros organismos, significa que ellos tienen que ir por la vía sin ningún tipo de control. Entonces yo espero que el Ministerio Público haga bien su trabajo y espero también que, por supuesto, el Ministerio de Hacienda haga su trabajo y que haya una administración correcta de los recursos públicos.
5: En una semana donde también el gobierno ha tenido que defenderse de las críticas y explicar las nuevas reglas presupuestarias y asegurar, por ejemplo, en el caso de los gobiernos regionales, que quienes alcancen el 100% de ejecución presupuestaria van a poder acceder a una actualización de recursos de cara a la segunda parte del 2027. Pero también ha habido mucho cuestionamiento respecto de la ley Ricarte Soto. La ministra de Salud, May Chomalí, sostuvo que los recursos para 2027 estarán disponibles y que los pacientes van a contar con sus medicamentos.
8: La ley Ricarte Soto no es un beneficio social, es una ley. Por lo tanto, tenemos que cumplir la ley. El gasto en medicamentos de la ley Ricarte Soto por años ha sido superior a la línea presupuestaria y siempre se han encontrado los recursos para suplir. Lo único importante es que los pacientes tienen que tener la tranquilidad de que si tienen una indicación médica de algunos medicamentos que están incluidos en la ley o que padecen, ojalá que no, alguna patología que están incorporadas en la ley, van a tener su medicamento.
5: Así termina la primera semana de tramitación del presupuesto 2027. La próxima semana será distrital y regional. Por ende, en dos lunes más, el Poder Legislativo retomará el debate de las distintas partidas del proyecto, tanto en Santiago como en Valparaíso. Juan Espinosa, ADN.
15: 7:51 minutos.
16: 7:51 minutos.
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18: Ya, y revisamos también información del deporte. Francisco Sugarret, hay dos partidos en riesgo, también por efectos del aluvión. ¿Cómo te va? Buen día. Buen día.
9: Evidentemente, Paula, Benjamín, ¿cómo están? Buenos días. Y es porque se ha fijado el centro de operaciones en el Claro Arena, que es el recinto, el estadio de Universidad Católica, que no ha sido afectado por este aluvión en el sector oriente de la capital, pero sí todos sus alrededores en San Carlos de Apoquindo. Y es por ello que va a ser el centro de operaciones, insisto, del COGRID a partir de hoy. Y es por ello que hay un partido que está prácticamente suspendido y que solo falta que se oficialice por parte de la Asociación Nacional de Fútbol Profesional. Y es el que corresponde al encuentro de mañana entre Universidad Católica y Audax Italiano. Esto es por la fecha 24 del torneo nacional, estaba agendado para las 20 horas. Y todo da apunta a que esto se va a suspender.
18: Sí, claro.
9: Que el partido es imposible que se pueda jugar porque los accesos, sabemos que se puede llegar por otros sectores a San Carlos de Apoquindo, pero las vías principales para el recinto están todas con barro y con la imposibilidad de que los asistentes puedan llegar, así como también que los vehículos se puedan desplazar.
22: Es muy complejo, ¿no entiende que un estadio como el San Carlos de Apoquindo sea utilizado por su capacidad, porque puede llegar ahí la ayuda? Pero anoche, cuando se iban a hacer los balances, se iban a hacer en San Carlos de Apoquindo y no se podía llegar.
9: Claro.
22: Los periodistas se tuvieron que ir en un carro de bomberos. ¿Mm? Así pudieron acceder para poder tener la vocería. De entonces, hecho, en la logística no tenía mucha lógica.
18: Claro.
9: Bueno, dentro de
18: al menos en las primeras horas. Digamos.
9: Y dentro de lo sorpresivo que se ha mencionado, que es el hecho del aluvión que ocurrió en San Carlos de Apoquindo, nuestro compañero Eduardo Figueroa está en una conferencia de prensa hasta minutos antes de Daniel Garnero.
18: Lo escuché ayer contando todo lo del auto.
9: Se salvó por minutos del aluvión. Y el otro partido que está en riesgo, pero que ya es la próxima semana, en una esa se puede jugar, pero esto solo le pasa al fútbol chileno. Hace rato que estaban buscando una fecha para la final de la Copa de la Liga, este torneo que debutó en esta temporada 2026. Se iba a jugar el fin de semana del 17 y 18. En principio se jugaba el sábado 17, pero dijeron no, mejor que no, porque las fuerzas policiales van a estar destinadas a otra cosa a propósito de un aniversario del estallido social.
18: Claro.
9: Y se adelantó para el viernes. El viernes se agendó para ese día el partido entre Coquimbo Unido y O'Higgins de Rancagua y también está en peligro que no se pueda desarrollar esa final de la Copa de la Liga. Está fijado para el viernes 16 a las 20 horas y 30 minutos, pero todavía va a pasar mucho tiempo. De aquí al viernes, en una de esas, las cosas pueden mejorar y evidentemente ese partido se va a terminar jugando. Aunque, insisto, esto solo le pasa al fútbol chileno.
18: Es verdad. Ya, lo que sí se va a jugar el fin de semana largo.
9: Cosas importantes en el torneo nacional de partidos que sí se van a jugar. Colo-Colo, el líder de la competencia, visita Coquimbo Unido. partido. Esto va a ser el domingo a las 3 de la tarde. Universidad de Chile no juega hasta el próximo día lunes en este partido agendado en Rancagua ante Ñublense. Los hinchas de la U no están muy contentos, ¿eh? Se tuvieron que ir por BTS a Rancagua y resulta que van a tener que regresar el domingo con todo el taco del fin de semana largo. Eso el lunes por la noche. Y mañana un partido muy importante por la lucha por no descender, como es el de Cobresal y Universidad de Concepción a las 3 de la tarde en el Estadio El Cobre. En el ascenso, ojo con esto, fechas decisivas, entramos a la recta final, son las 4 últimas fechas del torneo de ascenso de la División de Plata. El líder Cobreloa visita el domingo a Copiapó a las 3 de la tarde. El lunes a las 12:30 del día, el escolta San Luis va hasta Puerto Montt para enfrentar al equipo local. Y también el lunes, el equipo que está más complicado con el descenso a la segunda división profesional, como el Rangers de Talca, juega una super final ante San Felipe porque le puede recortar distancias y podría quedar eventualmente más cerca de poder salvarse. Por eso es tan importante el partido que se va a jugar en el Estadio Fiscal.
22: Vamos a tener también noticias en el tenis.
9: Y será de madrugada durante este fin de semana. Está agendado para las 2:30 de la mañana, 2:30 de la madrugada del día sábado para nuestro país. Va a jugar Alejandro Tavilo. Muchos se preguntaban por qué todavía no debuta en el Masters 1000 de Shanghái. Bueno, es porque es cabeza de serie. Está 30 del mundo Tavilo y es por ello que quedó bye en la primera ronda o libre en la primera ronda. Tenía que esperar el rival para hacerse presente en este certamen asiático y será ante Pablo Carreño Busta, que fue una sorpresa igual, 65 del mundo, un experimentado tenista español de 35 años que derrotó, sorpresivamente insisto, a Mariano Navone, 47 del mundo, por parciales de 4, 6, 7, 5 y 6, 3. Y demuestra una cosa, Tavilo tiene que intentar ganar rápidamente a Pablo Carreño Busta, que es el típico español que apuesta por el aburrimiento del rival. Las contesta todas y termina
10: el aburrimiento y el cansancio.
9: Termina ganando los partidos por cansancio pese a sus 35 años de edad.
22: Pero gana.
10: Legítimo, bueno, igual. Muy ser, bonito, ¿no? Es muy entretenido.
9: Iba a ser rival difícil, evidentemente, un hueso duro de roer para nuestro representante nacional. Cierro con el Gran Premio de Fórmula 1 de Singapur. Esto va a ser a las 9 de la mañana del día domingo. No hay posibilidades este fin de semana todavía que Andrea Kimi Antonelli pueda ser campeón del mundo. Y lo otro es el lunes, Chile ante Brasil en el Mundial de Rugby Sub-20, lo hemos venido comentando.
10: Sí, pues.
9: Eso va a ser a las 7 de la tarde en el Parque Maguida, que ha tenido éxito de público también, y buenos resultados para Chile. Esperemos que también sea un buen resultado ante Brasil. Insistimos en este torneo Challenger que reúne a las selecciones Sub-20 en la segunda línea de los más destacados del rugby mundial.
10: Gracias, Pancho.
9: Nos vemos.
10: Buen día. Bien.
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22: 7 de la mañana con 57 minutos. 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
10: 3 minutos faltan para las 8 de la mañana. Nos vamos a ir a la pausa. 8 grados de temperatura esta hora en Santiago. Cielo nublado, dice la Dirección Meteorológica de Chile en la capital, que espera de todas maneras una máxima de 20 grados. Ausencia de precipitaciones hoy acá en la región metropolitana. 20 grados, que ya decía más temprano, suponen un gran desafío porque le imprimen un nivel todavía mayor de urgencia a los trabajos de remoción de los escombros y del barro ahí en la zona afectada por el aluvión en Las Condes, a donde volvemos en minutos.
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7: Zona de catástrofe en Las Condes. Cuadrillas trabajan intensamente en el despeje de las zonas afectadas por el aluvión que arrasó con viviendas y vehículos. Hubo 6 lesionados, entre ellos un niño de 1 año.
8: Alerta roja en 10 comunas de la región metropolitana. Se suspendieron las clases en sectores afectados, mientras en Talagante preocupa el desborde del río Mapocho. Alcaldes monitorean quebradas.
7: Cuestionamientos porque no hubo alerta SAE. Senapred y el gobierno lo atribuyen a lo súbito del fenómeno. Se despliegan ministros y se suspendió la promulgación de la mega reforma en la moneda.
8: Hacienda reconoce que se complica la meta de inflación para fin de año tras el IPC de septiembre, que llegó al 0,4%. El ministro Quiroz admitió dificultades y recordó que la medición depende del Banco Central.
7: Kast endurece su discurso frente a la eventual candidatura presidencial de Michelle Bachelet. El presidente apunta al legado de sus dos gobiernos y pide revisar los resultados de sus reformas.
8: Recursos sobre educación, fiscalía y gobiernos regionales se convierten en las primeras batallas del presupuesto 2027 en el Congreso. Levantan alerta por la constitucionalidad de algunas partidas presentadas por la moneda.
7: La presión por un eventual indulto al ex lautarista Aliste Vega divide al oficialismo. Dirigentes de Chile Vamos toman distancia del respaldo del Partido Republicano a que se le otorgue el beneficio.
8: En prisión preventiva quedó el imputado por el crimen del carabinero Jaime Urrea en Quilleco. La fiscalía presentó un audio en el que amenazaba a los funcionarios policiales horas antes del ataque.
7: El temor a ser víctima de un delito disminuyó por tercer año consecutivo, según la encuesta de Paz Ciudadana de 2026, que también registra un aumento de la confianza en las policías y los alcaldes.
8: El gobierno llama a la prudencia ante el zarpe de un buque nacional hacia las Islas Malvinas. Autoridades de Magallanes insisten en reforzar el diálogo con Argentina para evitar tensiones.
7: Más de 440.000 vehículos saldrán de Santiago durante este fin de semana, que es largo. Habrá peajes a 1.000 pesos, restricciones para camiones y medidas especiales en las principales carreteras.
8: La jurista sudafricana Navi Pillay ganó el Premio Nobel de la Paz 2026. El Comité Noruego reconoció su defensa al derecho internacional y su lucha contra los crímenes de guerra y de lesa humanidad.
7: Y en el deporte, dos partidos agendados en el Claro Arena corren peligro tras el aluvión en San Carlos de Apoquindo. Universidad Católica y Audax Italiano por el torneo y la final de la Copa de la Liga entre Coquimbo y O'Higgins.
9: 8:05.
10: 8:05.
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8: Ya lo escuchaban, 8:05. Saludamos a quienes se suman a esta transmisión de ADN hoy con un enfoque particular en lo que ocurre a esta hora también en la zona oriente de la capital, en la comuna de Las Condes, esto debido al aluvión que afectó a eso de las 5 de la tarde a esa comuna. Seguimos muy atentos a lo que sigue ocurriendo y, por supuesto, escuchándolos y leyéndolos a ustedes en el WhatsApp en +569 85 21 23 60.
7: Ya, mucha atención a los peatones que transitan hacia el ingreso de la estación del metro Los Dominicos. Lo hemos estado contando durante la mañana ahí en la comuna de Las Condes. Hay acumulación de lodo en la acera, lo que reviste peligro de caída para las personas. Hay que transitar con extrema precaución hacia ese punto. Más bien, el servicio del tren subterráneo del metro está operativo. Vamos de inmediato a las oficinas de Senapred. Diana Copa, balance de la autoridad, buen día.
11: Muy buen día, sí, ya habla el ministro del Interior, Claudio Alvarado, quien está acompañado del subsecretario del Interior, también de autoridades de la Policía de Investigaciones, del Ejército y también de Carabineros. Lo pasamos a escuchar.
12: Precipitación acumulada en cortos espacios de tiempo. De hecho, durante la semana se acumularon casi 100 milímetros de agua que, con los pulsos que se dieron ayer en la tarde, en 2 horas, entre 15 y 20 milímetros, obviamente genera esta dificultad y este problema. La prioridad sigue siendo la seguridad de las personas. Se registran 6 personas lesionadas que fueron debida y oportunamente atendidas, y no existen denuncias vigentes por presuntas desgracias. Y también se ejecutó una evacuación de un número bajo de pacientes desde el Hospital de la Universidad Católica la tarde de ayer, de 6-7 pacientes. Y el resto, es importante señalar de que toda la red de salud está preparada y habilitada en caso de ser necesario. El Estado se encuentra plenamente desplegado y en acción ininterrumpida en el territorio para recuperar conectividad, recuperar la afectación en calles, en viviendas, y para eso hay despliegue de maquinaria tanto del Ministerio de Obras Públicas como también apoyos de la empresa privada, y se ha habilitado un centro de operaciones en el Claro Arena, donde se van a ir coordinando diferentes tipos de acciones, fundamentalmente opciones de ayuda que la comunidad, en forma voluntaria o espontánea, quiera realizar, y desde allí se va a coordinar. Señalar también que no solamente tenemos la afectación en el lugar específico de Las Condes, que ha sido lo más visible, sino que también hay otros puntos de la región metropolitana, y en Talagante se produjo una evacuación del orden de 600 hogares, que esas personas hoy día están ubicadas en 2 albergues, en la Escuela Manuel Rodríguez y en el Liceo Grecia. Están con todas las atenciones que se requieren. Estamos en coordinaciones con las delegaciones presidenciales, con los alcaldes, y de esa forma generando la protección y la ayuda a esas familias evacuadas. Las condiciones meteorológicas vigentes requieren mantener una actitud de carácter preventivo. Existe la probabilidad que durante la tarde existan pulsos de agua, pero mucho más moderados, bajos, y obliga a que tengamos y mantengamos la precaución y las prevenciones. También existe la probabilidad durante la tarde de tener tormentas eléctricas que está dentro del pronóstico meteorológico. El llamado a la ciudadanía, obviamente, como lo hacemos siempre, es no exponerse innecesariamente. Aquellas personas que quieren colaborar voluntariamente para recuperar, ¿no es cierto?, las calles o ayudar a las familias afectadas en su vivienda, se está organizando a través de la municipalidad con la inscripción de voluntarios de la Municipalidad de Las Condes para que bajo la dirección del ejército se puedan coordinar y ordenar, ¿no es cierto?, esos apoyos voluntarios de la ciudadanía. Respecto a lo que se viene, es altamente probable que a partir del día lunes 12 ingrese un nuevo frente con precipitaciones de carácter normal, moderado, que afectaría a las regiones desde Coquimbo hasta la zona del Biobío. Hoy día en esta mesa técnica se han coordinado todas las acciones que dicen relación con limpieza y se están concentrando los medios para que de esta forma podamos recuperar conectividad, desplazamiento más normal por la ciudad y determinar durante el día la magnitud de la afectación fundamentalmente en vivienda.
11: ¿Directora? Sí, toma la palabra la directora de Senapret, Alicia Cebrián, la escuchamos.
9: Buenos días. Sí, bueno, recordar que este evento en el que estamos principalmente monitoreando, que es aquí en la región metropolitana, se enmarca dentro de un sistema frontal que viene afectando hace varios días a un tramo importante en nuestro país entre las regiones de Coquimbo y Los Lagos. Del total evento, incluido la emergencia que se está registrando desde ayer en la región metropolitana, tenemos un total del tramo entre Coquimbo y la región de Los Lagos de 118 personas damnificadas, 147 personas albergadas que se concentran la totalidad en la región metropolitana, 50 personas aisladas y 6 personas lesionadas. Y respecto al daño en vivienda, estos números, como siempre informamos, son números preliminares. En la medida que los equipos municipales puedan ir haciendo el levantamiento, se van a ir actualizando estas cifras. Tenemos hasta esta hora 75 viviendas declaradas con daño mayor, la mayoría de ellas, por supuesto, aquí en la región metropolitana, y 2.285 viviendas con daño menor y otro número por confirmar de viviendas en evaluación. Respecto a conectividad e interrupción de caminos, tenemos algunas rutas que han debido ser cerradas preventivamente, producto de desbordes de esteros en la región de Valparaíso. Tenemos esa situación en la comuna de Santa María, Calle Larga, San Esteban y Quilpué. Misma situación aquí en la región metropolitana, donde se han generado algunos cortes de ruta producto de activaciones de quebradas en la comuna de Lo Barnechea, en el sector de Las Condes, que donde se generó este aluvión. Pero también en San José de Maipo, en la ruta G25, en el sector San Gabriel, hay un corte preventivo también por activación de algunos cursos de agua. En la comuna de Lampa tenemos el desborde del estero Lampa y en la comuna de Colina la crecida del río Colina. En la región de O'Higgins se mantiene el cierre preventivo de la ruta I-45, sector Termas del Flaco, en la comuna de San Fernando. Y así también se ha hecho un...
7: La directora nacional de Senapred, Alicia Cebrán, dando cuenta del reporte a nivel nacional de la afectación producto del sistema frontal. En total, 118 personas damnificadas, 147 albergadas, todas en la región metropolitana, 50 aisladas y 6 lesionadas que están en el sector del aluvión en la comuna de Las Condes. Hay una cifra que es nueva, que era parte de lo que nos estábamos preguntando, porque hasta ayer hablábamos mayoritariamente de la afectación en las calles, en las vías principales del sector de San Carlos de Apoquindo, de la destrucción de autos, de micros, de infraestructura pública, pero entregan cifras en relación a afectación de viviendas. Y da cuenta, Alicia Cebrián Benjamín, de 75 viviendas con daño mayor y 2.285 con daño menor. Las con daño mayor concentradas todas en la región metropolitana.
8: Bueno, seguramente esa cifra se va a ir actualizando con el paso de las horas, cuando ya se comiencen a ver, por ejemplo, vemos imágenes de los vehículos, vehículos que incluso ingresaron a algunas viviendas, que ingresaron a un minimarket en el sector oriente de la capital. Lo importante es que el número de lesionados se mantiene. 6 personas lesionadas, entre ellos un menor de tan solo un año. No ha aumentado ese número y también se entregaba información respecto a lo que podría ocurrir en los próximos días. El lunes 12 podría ingresar un nuevo frente desde Coquimbo hasta la región del Biobío, y existe la posibilidad, decía ahí el ministro del Interior, que durante esta tarde haya cursos de agua más acotados aquí en la región metropolitana y también presencia de tormentas eléctricas.
7: Sí, tal cual. Y se entrega información de algo que ya nos contaba Vicente Quiñones también más temprano. Los otros puntos de afectación acá en la región metropolitana, principalmente lo de Talagante, donde se evacuó a 600 hogares. Es la información a esta hora del balance oficial que entregan todavía en Sanapred el ministro del Interior, Claudio Alvarado, y la directora de ese organismo, Alicia Cebrián.
10: 8:15 minutos.
13: 8:15 minutos.
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8: Bueno, actualizamos la información, vamos a terreno. Richard Jiménez, tú tienes más detalles.
14: Sí, estamos con el delegado presidencial metropolitano Germán Codina para que nos actualice, si es posible, un balance de lo que ha estado pasando acá, sobre todo en el sector de San Carlos de Apoquindo, en medio del barro. Estamos a unas 5 cuadras de la clínica y estamos en un lugar que, bueno, donde se activó la quebrada. ¿Cuánta es la afectación acá de viviendas? ¿Qué tipo de daños? Y le voy a preguntar también si se ha sabido denuncias por presunta desgracia, posiblemente vinculado. Se hace muy difícil. Sí. Está todo, está aquí con el delegado afirmándonos porque está muy empantanado el camino.
15: Sí, es como una especie de arena movediza, pero es barro movedizo. Oye, mira, tenemos 55 viviendas con afectación mayor que están en este minuto inhabitables y esas viviendas obviamente están con una presencia especial desde la municipalidad y también del resto de los equipos que estamos acá, los equipos de gobierno, colaborando. Están en el cambio de turno, como tú puedes ver en este momento. Están llegando los nuevos conductores con las máquinas que estuvieron trabajando arriba. Y estamos procediendo también ya al despeje de material que se embancó en esta zona, en particular de Camino La Fuente, entre el Alba y General Blanch, que es, como yo te podría decir, tal vez el epicentro donde es más visible el daño y la fuerza que tuvo este aluvión, porque es donde se encuentran varios autos que parecieran de juguete, ¿no es cierto? Incluso hay uno que está dado vuelta y que nos tiene en este minuto muy preocupados. Estamos tratando de intervenir antes que tengamos que este barro se nos solidifique.
14: ¿Hay pronósticos de lluvia lo pronto? Porque se cubrió la montaña, pensamos que podía llover.
15: Sí. No, si cae, van a caer muy pocas gotas según lo que ha pronosticado Meteorología, excepto que hagan alguna modificación del pronóstico en los próximos minutos.
14: Según el reporte, el último reporte que data de anoche, 6 personas heridas, incluyendo un niño con fractura, denuncias por presunta desgracia que han llegado a Carabinero, a la PDI, posiblemente vinculado a este aluvión. ¿Hay alguna información actualizada con respecto a eso?
15: Efectivamente, no tenemos nosotros denuncias formales. Hemos visto sí en las redes sociales, pero se descarta hasta el momento que sean veraces la información que se comparte en distintas redes sociales. Y estamos, como tú puedes ver, con todos los equipos trabajando.
14: Están llegando maquinaria.
15: Sí, se está haciendo un recambio hasta ahora. Trabajamos toda la noche y la verdad es que comenzamos más arriba, porque como estaba precipitando, estaba lloviendo, si tú sacabas material acá, el agua seguía arrastrando material de arriba. Entonces se procedió a despejar primero la zona de las viviendas que estaban afectadas, un poco más arriba, en la zona de Bulnes Correa, en la zona de la plaza, y en este momento ya las máquinas están bajando y vamos a comenzar a trabajar en este sector y también va a llegar el contingente militar que va a colaborar, que les pedí que ingresaran a las viviendas para que además los tengamos claro quiénes están ingresando en viviendas. No vamos a permitir que voluntarios, excepto que sean conocidos de las personas que están domiciliadas en este lugar, ingresen a los domicilios.
14: ¿Hay un detenido?
15: Sí, hay un detenido. La PDI y los equipos municipales lograron identificar un blanco que tenían identificado ya hace tiempo, producto, entiendo, de eventuales robos en los que ha participado en el sector, y esa persona ya fue detenida por la PDI.
14: ¿Fue detenida aquí en San Carlos de Apoquindo?
15: Fue detenida aquí en
14: este sector. ¿Y fue sorprendida queriendo robar o robando?
15: Fue detenida haciendo una de estas prospecciones, ¿no es cierto?, oculares. El hombre estaba mirando, estaba sapeando, como dicen habitualmente.
14: Claro, y tenía una orden de detención por robos.
15: Sí, el hombre estaba marcado.
14: Lo dejo porque va a ir a la clínica ahora, estamos a 5 cuadras de este lugar.
15: Probable, es que
14: ¿cómo está la situación allá?
15: Es que le pedía la... particularmente, le pedía la Seremi de Salud. Ella concurrió, estaba ahí en este minuto, acabo de cortar con ella, con la persona que estaba conversando por teléfono, era ella. Me estaban indicando que quedaban 55 pacientes internados en la clínica, que son pacientes no críticos, los 7 que se necesitó trasladar durante la noche se trasladaron a Marcoleta, parte de la misma red UC Christus, y entiendo que alguno de ellos, quizás alguna también de las instituciones asociadas, y la clínica está funcionando. Lo único que sí están reverificando es los estanques de agua potable que han hecho uso ellos durante las últimas horas, producto que la turbiedad del agua que estaban recibiendo les estaba afectando y prefirieron, por precaución, echar a andar los estanques.
14: ¿Hay niveles subterráneos en la clínica que eran sepultados por el lodo?
15: No, sepultados no, pero sí ingresó lodo. Pero no es que estén sepultados. Pero sí hubo daño y hay lodo que en este minuto la misma clínica tiene un contingente importante de más de 50 personas que van a llegar a la clínica a trabajar y a despejar ese lodo.
14: Muchas gracias. La palabra del delegado presidencial metropolitano aquí en medio del lodazal, de la tierra que confunde el caminar, hay que decirlo. Están llegando vecinos y vecinas a ver a sus automóviles enterrados en este lugar, algunos con daños totales, y claro, se está buscando la manera de poder retirar estos autos para que con el paso de las horas y comienza a aparecer el sol, ya nos ha dicho el delegado que va a seguir lloviendo muy poco, va a precipitar muy poco, y esto se convierte, por cierto, en una trampa para muchos de las personas que quieren venir a recuperar sus automóviles. Richard Jiménez, ADN.
10: 8:21 minutos.
2: 8:21 minutos.
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8: Bueno, ya escuchábamos también los detalles de Richard desde San Carlos de Apoquindo. Las imágenes con el paso de las horas y con ya la luz de día se comienza a evidenciar más la afectación que hubo, la cantidad de autos dado vueltas, esta micro de la que hablábamos que tenía 9 pasajeros y que fue arrastrada por este aluvión durante la jornada de ayer. También recalcar lo que decía ahí el delegado al inicio del despacho, 55 casas afectadas solamente ahí, en ese sector, claro. Porque cuando escuchábamos el balance de las autoridades en Senapred se hablaba de 75 viviendas con daño mayor desde Coquimbo hasta la región de Los Ríos. 2.285 viviendas con daño menor, y como lo decíamos, bueno, esto va a seguir avanzando, va a seguir evolucionando con el paso de las horas.
13: Oye, lo que hemos planteado, bueno, sigue hablando Alicia Cebrián, la directora nacional de Senapred, ha reiterado este concepto que hemos escuchado de la autoridad en las últimas horas, sobre todo cuando nos preguntamos por qué no hubo alertas de evacuación SAE durante esta tremenda emergencia ayer en Las Condes. Y ella reitera, decía yo, el concepto de que fue un evento de gran magnitud, 15 milímetros de agua en una hora y que ocurrió de manera muy súbita. Y ha dicho también que no existe monitoreo de remoción de masa en Chile, que la aluvión fue un evento súbito, imposible de anticipar, parte de lo que vamos a seguir conversando sin lugar a ninguna duda durante el día, porque muy probablemente en las primeras horas no es lo más importante, pero siempre cuando pasan estas cosas hay un juicio a la autoridad de turno, en este caso habrá un juicio a la respuesta y al despliegue de la moneda en la que podríamos calificar como la primera gran emergencia que enfrenta este gobierno aquí en la región metropolitana.
8: Bueno, habrá que ver también el uso de las tecnologías, si es que ya hay tecnología que apta para poder ver y anticiparse a este tipo de eventos que, como bien tú decías, Paula, la directora nacional de Senapred, Alicia Cebrián, a esta hora cataloga como un evento súbito.
13: Tal cual.
8: Muy preocupados también de lo que pueda ocurrir, lo decía Richard en su despacho, en los próximos minutos, porque ya podemos ver en las imágenes cómo el barro se empieza a endurecer. Anoche eso era un río, corría agua, y a pesar de que a esta hora hay mucha humedad, incluso caen algunas gotas, ya se puede caminar por sobre ese barro, incluso muchos de los autos están tapados hasta la mitad, y anoche

0: La zona afectada por el aluvión, entre ellas la Universidad del Desarrollo. En algún momento quedaron algo aislados y tuvieron que ayudarse entre ellos. Stephanie Ruiz, tú estabas ahí, estudiante de la Universidad del Desarrollo. ¿Cómo te va? Buen día.
1: Hola.
2: Hola, buenos días. ¿Me escuchan bien por acá?
0: Sí, perfectamente. ¿Qué información tienes de ahora con la Universidad, Stephanie? Pero sobre todo, ¿cómo termina la situación ayer?
2: Bueno, en estos momentos nosotros estamos con las indicaciones de clases online, sin embargo, el campus está abierto para quien lo necesite. Ese fue el mensaje que salió desde la rectoría la noche de ayer. Fue impresionante, me parece destacable el tema súbito, y es que para nosotros fue impresionante también. Estábamos muy cerquita de todo lo que estaba pasando, pero yo creo que nadie dimensionaba hasta que salió de clases el colapso inminente que había alrededor de la universidad y un poco más allá, Duoc y Universidad de los Andes. Desde las aulas de clase, obviamente, escuchábamos la lluvia, hubo un estruendo impresionante, pero creo que nadie se esperaba, y fue finalmente cuando empezamos a salir de clase que vemos un colapso en las calles, que vemos vías completamente cerradas, que la lluvia no daba tregua, que quizás no estábamos todos preparados con la ropa adecuada para enfrentar la situación, y bueno, sobre todo que teníamos una sola vía de salida, que era por San Francisco de Asís, que para ese momento estaba absolutamente colapsada de vehículos y gente tratando de llegar a sus domicilios. Entonces también fue una situación inesperada y un poco desesperante para quienes estábamos allí. Yo estudio periodismo, entonces decidí que me iba a quedar en el lugar de los hechos para ojalá tratar de reportear desde allá directamente. Cuando me pude acercar a las inmediaciones del Duoc y un poco más allá de la Universidad de los Andes, ya estaba bastante desalojada la zona de personas, ya había pasado por lo menos un par de horas desde el aluvión. Sin embargo, habían vecinos que estaban tratando de llegar y que para tratar de llegar tenían que sumergirse en esta cantidad de barro, en este río que seguía como corriendo y tratando de atravesar entre estas piedras gigantes que llegaron hasta la avenida La Plaza. Y bueno, con ayuda de las autoridades, algunos lo lograban, otros en algún momento tuvieron que paralizar, digamos, su intento de llegar a casa porque comenzaba a llover, se esperaba otro pulso de aluvión, y por supuesto que el propósito era resguardar la integridad de quienes estábamos ahí a toda costa.
1: Stephanie, hablamos hasta ahora con Stephanie Ruiz, estudiante de la Universidad del Desarrollo, quien ayudó en esta emergencia. Ya nos está relatando, ¿cómo viste a la gente que estaba afectada, las personas que le entró agua, barro a sus viviendas, aquellos que estaban en los autos, que fueron arrastrados? Vimos imágenes de una micro también con algunos estudiantes de otras universidades que sufrieron de este aluvión en primera persona. ¿Cómo pudiste hablar, cuando hablaste con ellos, cómo estaban, qué te decían?
2: Mira, innegablemente había un dolor y un pánico que se podía palpar con toda facilidad. Yo creo que la gente, incluyéndome, estábamos bastante impresionados con la situación. Creo que nadie se lo esperaba en estos momentos. Y bueno, ver esta cantidad de autos que quedaron apilados, muchos con sus vidrios reventados, la gente que estaba al interior de estos autos viviendo segundo por segundo esta desesperación de verse arrastrado completamente por el aluvión. Yo creo que se generó colectivamente un caos y una sensación de pánico que no era para menos. Seguía lloviendo, seguían los chispazos, nadie sabía qué más podía pasar en algún momento. Y yo creo que eso era lo que se palpaba ya algunas horas después, gracias al resguardo de las autoridades, de la alcaldesa que estaba en terreno también. Yo creo que intentamos todos irnos un poco más hacia la calma y hacia evaluar las opciones para regresar al domicilio, para ser evacuados, pero en principio fue un shock tremendo.
0: Y al final, ¿cómo pudieron salir de ahí? Porque esa situación era muy compleja. Habían apoderados que no podían ir directamente a retirar, en el caso del nivel escolar, a sus hijos al colegio. Y de hecho pasó mucho rato. En el caso de las universidades, después se dispusieron, Stephanie, buses que los acercaran a alguna estación de metro. ¿Cómo termina ese proceso al final? ¿Cómo vuelven a su casa?
2: Bueno, en el caso de la Universidad del Desarrollo, yo sé que ellos dispusieron de las unidades de autobuses que generalmente están para el traslado de los alumnos con vías completamente alternativas, es decir, no seguían las rutas de siempre, sino que se iban desviando de acuerdo a las posibilidades. Obviamente, mis compañeros, que generalmente tardan una hora en llegar a sus domicilios, esta vez tardaron tres o más horas, pero de alguna manera llegaron. Y tengo entendido que los estudiantes de las otras universidades que estaban completamente congestionadas niños permanecieron allí hasta altas horas de la noche. Perfecto. Donde

0: fueron evacuando muy poco a poco, iban, por supuesto, y hago este énfasis, iban atravesando este río con toda la dificultad y con todo el riesgo, digamos, que esto incluye, pero era la única posibilidad de acercarse a otras calles que ya estuvieran despejadas y desde ahí tomar autos o esperar a familiares que los fueran a rescatar. Entonces, más o menos ese fue el movimiento que se fue armando durante la tarde y la noche.
1: Stephanie Ruiz, estudiante de la Universidad del Desarrollo, quien ayudó en medio de esta emergencia. Agradecemos mucho este contacto con ADN Hoy. Que estés muy bien.
2: Gracias, buen día.
0: Gracias igualmente, hasta luego.
3: 8:30 minutos.
4: 8:30 minutos.
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2: Seguimos monitoreando minuto a minuto la emergencia en la comuna de Las Condes, declarada zona de catástrofe después de este aluvión brutal que ya hemos contado el nivel de afectación ha generado en esa zona de la región metropolitana. Los vamos a escuchar a ustedes también en el más 569-8521-2360, pero hemos estado revisando otros temas y esto es muy importante porque el IPC de septiembre se ubicó levemente por debajo de las proyecciones del mercado, aunque nuevamente se registraron aumentos en alimentos y combustibles. La moneda no descarta que la inflación llegue al 5% a fin de año y responsabiliza al Banco Central por su manejo. Todo esto en medio, ojo con esto, de un cambio en el comportamiento del consumo que se reflejó en el último Cyber Day. Freddy Retamal, te escuchamos.
5: El costo de la vida sigue presionando a las familias. El IPC de septiembre registró un aumento de 0,4%, levemente por debajo de las expectativas del mercado y del gobierno. El resultado estuvo marcado por el alza de los combustibles y de alimentos como las papas, las zanahorias y las lechugas. Una variación que también se traspasa a la UEFE, la que subirá 164 pesos, encareciendo los pagos y contratos expresados en esta unidad. Con esta cifra, la inflación a 12 meses se mantiene en 4,1%. Frente a este escenario, el ministro de Hacienda, Jorge Quirós, responsabilizó al Banco Central y reconoció dificultades para alcanzar la meta de 3,8% que se había planteado el gobierno para el cierre del año.
6: Recordemos que la inflación y el IPC es una responsabilidad del Banco Central. El Banco Central está responsable de estabilidad de precios. Nos gustaría que esto fuera bajando y hay que tomar las medidas desde el punto de vista monetario que haya que tomar para mantener la inflación a raya. Está desafiante, pero pensamos que puede venir un ajuste, una desaceleración del crecimiento de precios. Vamos a ver las variables.
5: El alza de los combustibles y la incertidumbre por el conflicto en Medio Oriente mantienen abiertas las dudas sobre la trayectoria de los precios. De hecho, distintos actores del mercado advierten que la inflación podría llegar al 5% a fin de año. El decano de la Facultad de Economía y Negocios de la Universidad de Chile, Oscar Landerreche, planteó que, más allá del último dato, es necesario observar cómo otros factores pueden incidir en la evolución de los precios y de la inflación.
7: Aquí lo importante no es tanto la inflación, sino cómo van a reaccionar mañana las expectativas de inflación. Entonces tenemos que todavía darle un poquito de tiempo al mercado a ver cómo reacciona con esto, porque lo que estaba ocurriendo era que, debido a las señales anteriores, como que había cambiado la visión de qué es lo que iba a hacer el Banco Central. O sea, el Banco Central estaba esperando la oportunidad para bajar las tasas, ahora estábamos en un escenario de que podía incluso considerar subirla. Y dado lo que estaba haciendo Estados Unidos, que va en la dirección de subir las tasas, eso hacía aún más probable que el Banco Central también las subiera.
5: En paralelo, el reciente Cyber Day también dejó señales sobre el comportamiento de los consumidores. Los datos preliminares muestran que las ventas totales aumentaron respecto al evento anterior, aunque cayó el gasto promedio por comprador. Otro dato llamativo fue el aumento de las ventas en supermercados y farmacias. Es decir, el evento no solo estuvo marcado por productos de mayor valor, sino también por compras de primera necesidad. Un cambio en los hábitos de consumo que explicó Carlos Sublet, gerente general de la Cámara de Comercio de Santiago.
8: Hay mucha penetración y crecimiento de supermercados, farmacias. Son categorías que históricamente no tenían una tan alta participación en el e-commerce. Y desde pandemia en adelante, el consumidor fue tomando confianza, digamos, también en esas categorías. Y hoy día vemos que son las que más crecen. Evidentemente, el crecimiento en bienes durables, etcétera, es mucho menor, sobre todo considerando las condiciones económicas. Pero no es que la gente no compre, digamos, bienes durables.
5: Así, mientras los precios siguen presionando el presupuesto de los hogares, el consumo muestra señales de mayor cautela, con compradores que ajustan sus gastos y priorizan productos esenciales. Todo esto en un escenario en que la inflación continúa por encima de la meta del Banco Central y el propio gobierno advierte que podría llegar al 5% al cierre del año. Freddy Retamal, ADN.
3: 8:34 minutos.
9: 8:34 minutos.
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1: 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Seguimos muy pendientes de lo que pasa a esta hora en la comuna de Las Condes. Pausa, ya volvemos en ADN hoy.
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9: En Santiago, 9 grados. En Concepción, 12 grados.
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4: 8:41 minutos.
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5: Ya estamos de vuelta, los vamos a escuchar en cualquier momento a ustedes en el WhatsApp de ADN, en el +569 85 21 23 60. Gracias a quienes nos escriben en el hashtag ADN hoy en X. Raúl Arellana lo hace siempre, auditor habitual de ADN hoy, y dice: notado un tufillo soterrado, oblicuo, indirecto de alguna gente que está solazándose con el desastre de Las Condes. La miseria humana no sabe ni de clase social, ni de color político, ni de religión, pero ya ahí está. Nos manda saludos. Se ha generado toda una discusión, en particular en las redes sociales, en relación a esta tragedia ahí en la zona oriente de la región metropolitana.
6: Recordar, ayer se hablaba mucho sobre todo de las viviendas y los vehículos afectados. Se hablaba mucho en redes sociales y decían, bueno, están asegurados gran parte de ellos, pero escuchábamos un relato ayer en la transmisión de ADN de un taxista.
5: ¿El cual?
6: Que obviamente, que él decía que no era de allá, que estaba trabajando en ese lugar y que su auto fue arrastrado y que no tenía el auto asegurado. Entonces, no necesariamente afectó solo a quienes viven ahí, sino a quienes transitaban por ese lugar. Vemos a las personas que están tratando de llegar a la clínica, a su lugar de trabajo, muchas personas que trabajan en estas casas particulares y que también tienen que transitar, que también se vieron afectadas.
5: Bueno, y seguimos hablando de este tema. Está el teléfono de ADN hoy, Luis de Grant, el viceministro de Obras Públicas y Transporte. Ministro, buen día, bienvenido.
6: Buen día.
7: Hola, muy buenos días.
5: Ministro, ayer queda encargado de uno de los equipos desplegados ahí en la zona por parte del gobierno. ¿Cuál es el balance que usted como autoridad tiene a esta hora? Entiendo que hay o hubo un sobrevuelo en la zona afectada.
7: Bueno, efectivamente, hagamos un poquito de historia de cómo se presentaron los hechos. O sea, a las 5 de la tarde del día ayer ocurrió este aluvión. Que fue realmente brutal la cantidad de escombros, de derrumbe, de cordillera, de cerro, fue gigantesco. Había información de dos lugares, San Carlos de Apoquindo y Camino a Farellones. Esto ocurrió a las 5, y a las 5:03 estábamos en La Moneda con el presidente José Antonio Kast, tomando las decisiones para actuar. Y me fui de inmediatamente junto con el subdere hacia la Escuela de Carabineros, tomamos un helicóptero y el sobrevuelo que realizamos con Carabineros de Chile fue clave. ¿Por qué? Porque había desinformación en redes sociales, decían, mostraban videos en Camino a Farellones que no eran reales. Entonces tuvimos que ir a ver, teníamos que ir a mirar para dimensionar realmente. Y Camino a Farellones, efectivamente, había una luz que tenía bloqueada la ruta G21, pero era una luz bastante acotada. De hecho, ya está habilitada la conexión de una de las dos pistas, por lo tanto, no está desconectado. Vamos a trabajar durante el día para despejar la segunda pista de la G21, Camino a Farellones. Pero el daño, la brutalidad más grande es en San Carlos de Apoquindo, General Blanche, en Camino al Alba, desde Poljares hacia arriba, y ayer estuve personalmente junto con la alcaldesa Las Condes, con el delegado Germán Codina, recorriendo y ver en terreno cuál fue la magnitud del daño, y realmente brutal. Es brutal. Tú ves, habían calles con 1.20 m de barro, hombros de árboles de piedra, cientos de vehículos destruidos, casas en que el primer piso estaba completamente repleto de sedimentos, locales comerciales. Pasamos también a Hospital Cristo Susé para ver cómo estaba funcionando, y los dos primeros niveles estaban cerrados. La clínica siguió funcionando, tuvieron que evacuar a pacientes a Marcoleta, pero realmente la magnitud del daño, pese a que espacialmente el lugar era acotado, son 250 hectáreas de San Carlos de Apoquindo, la magnitud del daño es brutal.
6: Ministro, usted mencionaba la desinformación a través de redes sociales, y la verdad es que también hubo bastante crítica a la tardía entrega de información por parte de las autoridades. Hubo una vocería en el Palacio de la Moneda que duró 1.5 min, donde no se respondieron preguntas. Posteriormente, usted junto a su par de energía y otras autoridades dieron un punto de prensa, luego sin responder preguntas. ¿Se demoraron en poder entregar esta información a la ciudadanía, sobre todo a aquellas personas que estaban siendo afectadas, que estaban evacuando, que incluso estaban aisladas?
7: Yo apenas me bajé el helicóptero, emití un primer informe que fue transmitido por redes sociales y dimos la información que hasta el momento teníamos disponible. Recuerda que acá la información no es automática que se obtiene, pero sí nos permitió, por ejemplo, priorizar San Carlos de Apoquindo por sobre Camino a Farillones. Y esa decisión fue clave porque la diferencia de la catástrofe era enorme. Entonces nos concentramos en San Carlos de Apoquindo, gestionamos inmediatamente la llegada de maquinaria, que es lo relevante, tanto del municipio como de las empresas concesionarias, el sector privado también, el Ministerio de Obras Públicas, la Dirección de Vialidad, y todo eso lo íbamos comunicando. Entonces yo creo que la información relevante fue comunicada de manera oportuna.
5: Ministro, estamos conversando con el viceministro de Obras Públicas y Transporte, Louis de Grandt. Hoy día, el reporte que tienen del trabajo, ¿qué pasó durante la noche con la maquinaria pesada, con las cuadrillas del Ministerio de Obras Públicas concentradas? ¿Dónde? ¿Cuál es la situación a esta hora, después de esa primera impresión que usted nos describe, ocurrida ayer?
7: Bueno, anoche trabajamos de corrido. Yo llegué a mi casa a la 1 a.m. y a las 5 a.m. estoy despierto monitoreando el tema y coordinando. Hay cambios de turnos también de los equipos. O sea, la verdad es que es muy, muy cansador esto. Es agotador para los equipos, trabajando con frío, con lluvia, con hambre, o sea, y moviendo maquinaria en medio del barro, en situaciones de riesgo también. Yo creo que anoche se avanzó especialmente en aquellos lugares más claves. El General Blanche, yo creo que es uno de los lugares más críticos, Camino del Alba, Avenida Plaza también.
5: Ya, pero hoy día, ¿cuál es el avance?
7: Queda mucho todavía por hacer.
5: ¿Cuál es el avance hoy día en ese trabajo? ¿Dónde están las zonas más complicadas y cuál es la labor más urgente? Hemos visto lo de los autos acumulados en el lugar donde termina el aluvión, hemos visto rocas que a esta hora dimensionamos su tamaño, bueno, el barro que además empieza a secarse. ¿Cuál es el rol del MOP hoy día?
7: Hoy en día la principal prioridad es la conectividad vial, es decir, que las personas puedan circular por los caminos, que los caminos estén disponibles. Ya, esa es la prioridad número uno.
5: Ya.
7: También la...
5: ¿Y cuál es la actualización de esa situación? En relación a los cambios.
7: Déjeme terminar. La reposición de servicios básicos, agua potable. Recordemos que una de las plantas de tratamiento de agua presentó turbidez, ¿ya? Pero fue respaldada por los otros proveedores de agua potable del sector oriente también. Entonces, pero hay muchas casas, por ejemplo, en que el aluvión copó todo el primer piso. Entonces se genera dentro de las mismas casas imposibilidad de tomar agua o cortes específicos. En términos de luz, por ejemplo, hay 40 casas aproximadamente que están sin luz. Ya no es un tema de sector completo, son temas muy específicos. Por lo tanto, la prioridad es la conectividad vial, recuperación de servicios básicos, que es energía, agua potable, internet, y todo esto, por supuesto, con un foco en la seguridad de las personas. Y esa es la prioridad número uno.
5: Y en materia de transporte, ayer estaba complicado el funcionamiento del metro, hoy día esa red está disponible, pero hay ciertos problemas en la salida o en una de las salidas del metro Los Dominicos. Durante la mañana hemos visto muchas personas llegando a pie, subiéndose en pick-up de camionetas, en grupo, para llegar también a sus trabajos. Eso va a mejorar en la medida que, por lógica, se mejore la conectividad, digamos, el despeje de la...
7: Exactamente, lo resumiste perfecto. Si logramos recuperar la conectividad, el despeje de los caminos, que realmente la cantidad de autos que hay son cientos de autos destruidos, árboles, cientos de árboles caídos, con rocas gigantescas, con calles con 1 m de barro. O sea, ayer caminé con calles en que el barro me llegaba a la cintura, y no estoy exagerando. Entonces, el nivel de daño y de impacto a nivel local en estas 200, 250 hectáreas del sector oriente de Los Dominicos, General Blanche, Camino del Alba, desde Paul Harris hasta Avenida Plaza, más o menos. Ese es como el cuadrante más afectado.
6: Ministro, ¿y cuándo podría pasar eso? ¿Cuándo ya ustedes proyectan que podría volver la conectividad en esa zona?
7: Es gradual. Se van abriendo hora tras hora algunos sectores, algunos caminos. Acá tienes que ya tenemos instalada maquinaria, que son básicamente palas mecánicas, retroexcavadoras, que van retirando los escombros, roca, que es muchísimo. O sea, insisto, esto no es algo que se pueda hacer de un día para otro. O sea, va a tomar varios días. Y estos escombros se ponen sobre camiones, después tienen que circular los camiones. Y como al principio hay bloqueo de caminos completos, el acceso, el ingreso tanto de maquinarias como de camiones también es más lento. Pero estamos trabajando, por supuesto, con sentido de urgencia, y esperamos que hora tras hora la fluidez vaya mejorando y en forma gradual. Ojalá de acá al término de este fin de semana largo tengamos conectado todo el sector y no hayan sectores aislados o familias aisladas.
5: Estamos conversando con el ministro de Obras Públicas y de Transportes, Luis de Grancha, a esta hora en ADN Hoy. Ministro, ¿qué pasó ayer con las bajadas aluvionales, con las quebradas? Usted ha dicho en otros lugares que desde marzo empezaron a trabajar en la reforma coordinada con el municipio de Las Condes, de alguna manera despejando todos los cursos fluviales, no sé si se les puede llamar de esa manera, pero todo el trabajo para evitar que una situación así, desde el punto de vista de la obra pública, se hizo este año, más allá de que el gobierno ha atribuido a esto a un evento gigante y muy fortuito.
7: No, las medidas preventivas las tomamos desde marzo. O sea, yo personalmente me tocó ver el avance de obras del canal Santa Marta en Maipú, del canal Santa Corina en Pudahuel, de la quebrada de Ramón, ahí en el límite entre La Reina y Las Condes. No, sí, el trabajo preventivo se hizo, y de hecho, en las lluvias del invierno pasado, que fueron lluvias récord, Santiago resistió. O sea, Santiago, dentro de toda la magnitud de la lluvia, funcionó bien. Y lo vimos con el alcalde Odanovich, lo vimos con el alcalde Pudahuel también. Es decir, las medidas preventivas para efectos de lluvia funcionaron bien.
6: Ahora, pero
7: esta situación es una catástrofe. Esta situación es comparable con un terremoto. O sea, acá no hay medida preventiva que te evite el daño. Lo que sí puede hacer es controlar o mitigar ciertos aspectos. Y esto también nos deja en evidencia y el desafío que tenemos a futuro de avanzar en infraestructura resiliente para catástrofes climáticas también, de la misma forma en que hemos avanzado para temas de terremotos, tenemos que seguir avanzando en temas hídricos.
6: Usted dice, ministro, que esto se compara con un terremoto, pero una situación similar ocurrió en una calle aledaña a donde ocurrió esto ayer, en enero de este año. De alguna manera, igual se puede prevenir, o se está construyendo en zonas donde no debería haber casas, o aquí hay un problema de infraestructura. ¿Se detectó alguna falla en la infraestructura pública que haya contribuido a la magnitud de estos daños?
7: No, falla en la infraestructura pública, no. Sí, por ejemplo, que ciertos dispositivos hídricos frente a esta magnitud de catástrofe son insuficientes. Eso sí, entonces la pregunta que tenemos que hacernos como Estado es cuáles son aquellos sectores en que tenemos que incrementar la infraestructura resiliente para efectos climáticos. Yo creo que ese es el desafío que tenemos como país, y no es un tema que vamos a resolver ahora. Es un tema que tenemos que avanzar de la misma forma que avanzamos en terremotos, en temas de incendios, en temas de marejada en los bordes costeros. Tenemos que también ver el tema de las quebradas en las ciudades, y ahí hay una decisión de Estado, pensando en el futuro, la inyección y la aceleración de recursos para infraestructura de mitigación, que ojo, el tamaño de la catástrofe ayer fue brutal. Esto no es un tema de que no se tomaron las medidas preventivas o no, fue realmente gigantesco.
5: Ministro, se lo pregunto directamente porque está en el ambiente y es un hecho, ¿no? Este año tuvimos tragedias también en el norte del país y se ha hecho una comparación particularmente con la región de Coquimbo, sobre todo en lo que tiene que ver con el momento y el tiempo que se demora la declaratoria de estado de catástrofe. 6 días allá, 3 horas acá. Y eso se ha puesto mucho sobre la mesa. ¿Hay directamente una diferencia de trato frente a una emergencia de características que podrían llegar a ser similares? ¿Se aprendió de la experiencia pasada y mientras antes se declare estado de catástrofe mejor? ¿Cuál es su juicio sobre ese juicio que está sobre la mesa?
7: Yo creo que Lo importante es que se haya decretado catástrofe en estos momentos en el sector donde se vio afectado, de la misma forma que se decretó en la región de Coquimbo.
5: Con una diferencia
7: los casos
5: de
7: no
5: tiempo.
7: Son exactamente, claro, efectivamente, no son 100% comparables, pero por supuesto también que hay un aprendizaje en el proceso. Hay sectores en la región de Coquimbo que también fueron tremendamente afectados. Yo estuve personalmente en el sector del Islón, en La Serena, y era comparable con lo que vimos ayer en San Carlos de Apoquindo. Me tocó ver ambas realidades y el nivel de daño, la de destrucción era equivalente, y por lo tanto lo que vimos en la región de Coquimbo y en el sur de la región de Atacama, en Huasco, nos permite también tomar medidas y aprendizaje en forma más efectiva para esta catástrofe que enfrentamos ayer.
5: ¿Esa es su explicación para la diferencia en el tiempo en la declaratoria de estado de catástrofe?
7: Sí, es un tema de que ahora cuando enfrentamos este tipo de catástrofes tenemos por supuesto hay un aprendizaje y tenemos las medidas ya probadas de cómo actuar más con mayor celeridad. Sí, esto es lo que ocurre con todos los procesos de crisis de esta índole.
6: Luis de Grant, viceministro de Obras Públicas y Transporte, muchas gracias por tener este contacto con ADN hoy.
5: Gracias, ministro.
7: Encantado, que esté muy bien.
5: Igualmente. Encantado.
3: 8:55 minutos.
4: 8:55 minutos.
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6: La emergencia por las lluvias deja 118 damnificados, 147 albergados y más de 2.300 viviendas con daños en la región metropolitana, 6 lesionados y no hay denuncias por presuntas desgracias. Se trabaja en el despeje de las calles. Esto relató una vecina del sector anoche.
8: General Blanche, mira. Aquí rompió la reja, entró esa tremenda piedra y el aluvión sigue enorme para afuera, con buses, arrastrando buses y autos.
5: Cerca de 600 hogares fueron evacuados en Talagante por el desborde del río Mapocho. Desde Senapred advierten de nuevas precipitaciones y posibles tormentas eléctricas esta tarde en algunos sectores de la región metropolitana.
6: Cuestionamientos porque no hubo alerta SAE. Autoridades lo atribuyen a lo súbito del fenómeno. Se despliegan ministros y se suspendió la promulgación de la mega reforma en la moneda.
5: Hacienda reconoce que se complica la meta de inflación para fin de año tras el IPC de septiembre, que llegó al 0,4%. El ministro Quiroz admitió dificultades y recordó que la medición depende del Banco Central.
6: Kast endurece su discurso frente a la eventual candidatura presidencial de Michelle Bachelet. El mandatario apunta al legado de sus dos gobiernos y llama a revisar los resultados de sus reformas.
5: Recursos sobre educación, fiscalía y gobiernos regionales se convierten en las primeras batallas del presupuesto 2027 en el Congreso. Levantan alerta por la constitucionalidad de algunas partidas presentadas por la moneda.
6: La presión por un eventual indulto al ex lautarista Aliste Vega divide al oficialismo. Dirigentes de Chile Vamos toman distancia del respaldo del Partido Republicano a que se le otorgue el beneficio.
5: En prisión preventiva quedó el imputado por el crimen del carabinero Jaime Urrea en Quilleco. La fiscalía presentó un audio en el que amenazaba a los funcionarios policiales antes del ataque.
6: El gobierno llama a la prudencia ante el zarpe de un buque nacional hacia las Islas Malvinas. Autoridades de Magallanes insisten en reforzar el diálogo con Argentina para evitar tensiones.
5: Y en el mundo, esta mañana, la jurista sudafricana Navi Pillay ganó el Premio Nobel de la Paz 2026. El Comité Noruego reconoció su defensa del derecho internacional y su lucha contra los crímenes de guerra y de lesa humanidad.
6: 8 de la mañana con 57 minutos. Llegamos hasta acá con este ADN hoy, pero por supuesto durante toda la jornada informando todo lo que ocurre en Chile, pero con un ojo puesto principalmente en el sector oriente de la capital. Ya hemos estado relatando lo que ocurre a esta hora en Las Condes y también lo que está ocurriendo a esta hora en Talagante.
5: Sí, hemos hablado de 500 familias,
6: 600 viviendas
5: afectadas ahí, hubo evacuaciones, personas aisladas, así que estamos desplegados en la región metropolitana, porque ojo, además, se mantiene la alerta en otras 10 comunas de esta zona del país a propósito de la activación de quebradas. A esta hora, Santiago cielo nublado, 10 grados de temperatura, dice la Dirección Meteorológica de Chile. Al menos en el centro de la capital no hay reporte de lluvias ni de tormenta eléctrica durante el resto del día, sí una máxima que podría llegar a los 20 grados esta tarde. Llega País ADN, pendiente siempre también en ADN.cl de lo que está pasando en Las Condes y en el resto del país. Gracias por escuchar, buen fin de semana.
6: Que esté muy bien, chao, chao.
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5: General Blanche en mi calle.
6: ¿De dónde?
5: Por ahí bajo.
7: Te van a doxear.
6: Por ahí bajáis como.
5: Cuando voy a San Carlos Apoquindo, sí.
6: Ay, pero eso no, eso
8: por
6: no
8: ahí subes entonces, pues patudo.
6: Eso no sé. Sí.
5: No, pero que subir no es lo mismo que bajar. Yo cuando uno sé. Va a San Carlos Apoquindo, porque cuando uno sube 5 minutos, está en la calle. Cuando uno baja, está 1 hora y media, digamos. Verdad. Y por lo tanto, me conozco de memoria. Te puedo recitar los números
8: es que
5: hay.
8: Es que esos rituales futbolísticos no están dentro de mi espectro de conocimiento.
7: Sí, yo no conozco el barrio, pero.
5: Pero.
6: No, y es su calle, ojo. Su calle.
5: Que la. Pucha, es que debería decir que está. Que durante mucho rato estuvo cortado porque estaban haciendo labores. Sí. Y ahora va mucho más. Imagina, impresionante, ¿no?
8: Muy impresionante.
7: Sí, increíble. Yo no habíamos visto esto, no sé, yo me acuerdo los años 90, cómo bajarlas de repente por Bilbao, ¿cierto? Cuando no habían colectores de agua lluvia en ese sector.
6: En La Reina.
7: Claro, desde La Reina hacia Bilbao, porque bueno, Bilbao fue un curso de agua, digamos. Entonces, cuando se han pavimentado los cerros, de repente la naturaleza quiere ocupar su lugar y deja esta tremenda, imagínate las rocas que estamos viendo. Para los que están escuchando, estamos viendo imágenes bien impactantes. Yo ayer estuve en Puerto Montt, era un día precioso, era como que hubiesen cambiado los papeles. Y mira, esto allá impactado, entonces, bueno, claro, algo comentaremos de esto, supongo.
8: Yo creo que hoy vamos a ver la envergadura de lo que pasó ayer, porque ayer vimos barro corriendo, con vehículos pasando y todo, pero hoy día vamos a ver lo que eso significa en términos de cuando ya sedimenta ese material y la envergadura de todo lo que vimos pasar, digamos.
5: No, imagino impresionante. Yo creo que va a ser similar a cuando cae el Austin Mini al Mapocho. Era un Austin Mini, ¿no?
8: Claro, sí.
5: Pero ayer lo que más me impresionó, lejos, Danilo, fue la gente que iba arriba de la micro. Porque uno también ve eso cuando va al estadio. O sea, ve gente arriba de las micros. Pero ayer bajaba una micro arrastrada por la corriente con gente arriba. No te noto muy impresionado como yo.
7: No, sí estoy impresionado. Pero me impresionan también, o sea,
9: el tema del cambio climático siempre va a ser un tema que vamos a conversar de vez en cuando en este programa, porque van a seguir ocurriendo este tipo de cosas. Y por eso a mí me impresionó mucho que la alerta SAE llegara a las 6:40 cuando ya estaba todo listo.
8: Estuvo súper raro eso.
9: O sea, nosotros veíamos imágenes y 18:40 recién la alerta roja, me parece bien raro. Y también es interesante hacer el punto de que este gobierno, con los recortes de Quirós, recortó 918.000 millones a Senapres este año. Y el próximo año, con el presupuesto que acaban de presentar, no repuso esa plata que recortó. Esa plata que, entre otras cosas, va al programa de gestión de riesgo de desastre. Riesgo de desastre. Miren, sí. Y ahí le metieron un recorte, Quirós le metió un recorte este año. Entonces, y no repone para el próximo año. Eso es lo que... ¿se acuerdan esta discusión que había en presupuesto sobre qué cifra usar, la cifra de Quirós? La cifra de Quirós dice que el programa de gestión de riesgo de desastre que queda en 0,0. Pero lo real es que ese programa baja 2,4, porque es todo lo que le recortaron durante este año. Esa es la diferencia de los números de Quirós en el presupuesto.
8: Sí, yo justo anteayer, no me lo van a creer, pero 10 minutos antes de que quedara la grande, me encontré con Dominique Hervé, que es una académica de Derecho Ambiental de la Universidad Diego Portales, y justo me estaba comentando el tema de que algo que ha pasado bastante colado es precisamente el cambio, las rebajas presupuestarias en temas ambientales. Dentro de eso los que señala Danilo, otros también con el tema de la electromovilidad, etcétera. Y por lo tanto, sí, es cierto que esto tiene mucho de coyuntura, tiene mucho de inevitable. Pero también la capacidad de respuesta es una capacidad que se tiene que ir desarrollando, que se tiene que ir preparando, y aquí no solamente está el tema de la demora o del momento en el cual se hace la alerta, sino que también de algunas obras que supuestamente habrían podido por lo menos mitigar el impacto de lo que pasó ayer y que tenían algunos retrasos, porque se está hablando ahora de alguna reunión que hubo en marzo que daba cuenta de una planificación que parece que no se cumplió. Así que no solamente nos vamos a encontrar con lo que el barro arrastró, sino que también con algunas responsabilidades que va a haber que revisar.
6: Estamos con Danilo Herrera, cientista político, socio director de Factor Crítico. Danilo, bienvenido, buenos días.
10: Buenos días.
5: Especialista por estos días en el análisis del presupuesto del próximo año. Es muy bueno tenerlo acá.
9: Presupuestocas.cl.
5: Sí.
8: Y en inteligencia.
7: Yo te agradezco los datos.
8: Y en inteligencia artificial aplicada.
5: Sí, sí.
9: Por supuesto. Oh, y en virales, que hice viral a
8: viral de mi PC, de mi primer PC.
9: Sí. 9 millones de personas vieron a Piedad Vergara. ¿Te enteraste, Aldo?
5: No.
9: Ah, bueno.
8: A Piedad cuando recibía su primer PC.
6: Eso fue mucho después del séptimo básico, debo decir. Bastante después. Gonzalo Vial Luarte, director ejecutivo y cofundador de Huella Local, geógrafo, profesor de desarrollo local de la Universidad Católica. Gonzalo, bienvenido, buenos días.
11: Muchas gracias por la invitación este viernes.
6: Y con Rodrigo Sandoval, abogado experto en derecho migrante y gestión pública, académico de la Universidad de Chile. Rodrigo, como siempre, bienvenido.
8: Un gran abrazo a todos.
5: Pues ya vamos a tener que hablar de contingencia política con la advertencia que vamos a estar muy pendientes de lo que acontezca a nivel de gobierno y de las lluvias que han persistido en algunas zonas del país. Gonzalo, te llamó la atención que una pequeña frase de Michelle Bachelet haya despertado tanta reacción en el ámbito político, ¿no?
7: Hay una parte de la derecha que tiene especial sensibilidad con la presidenta. No sé, yo creo que esto se debe a que los gobiernos de Michelle Bachelet representaron, en mi opinión, una fuerte incidencia del Estado en soluciones de problemas públicos, incluso con una agenda, en lo mal llamado valórico, digamos, que fue muy progresista y que ha hecho ganarse cierto odio de parte de una parte importante de la derecha más extrema. Y lo que me llama fuertemente la atención es que en esta idea de la posverdad, digamos, de estar siempre poniendo en la opinión pública cosas que están tergiversadas, audazmente el presidente salga a decir, a ver, miremos los resultados o las políticas públicas de su gobierno.
9: En particular, reforma tributaria.
7: Sí, la reforma tributaria, que, bueno, estamos en un proceso, vamos a ir, empezar a conocer los resultados de la reforma tributaria actual. Con la reforma tributaria, hay que recordar que la reforma tributaria fue prácticamente aprobada de manera unánime en el Parlamento. Yo me acuerdo que trabajaba en una empresa en ese tiempo, en una inmobiliaria, y el auditor le dijo al dueño, no voy a decir el nombre, mira, parece que va a tener que empezar a pagar impuestos. Después de todos estos años sin pagar impuestos. Se lo dijo ahí delante mío, porque, bueno, se desintegró el sistema, entonces los dueños de la empresa empezaron a pagar impuestos. Eso permitió reformas importantes para pa hacer esta revisión, porque yo estuve revisando la gratuidad universitaria para el 60% más pobre de los estudiantes, inclusión y fin al lucro, gratuidad en salud para las personas mayores de 60 años en salud pública, el pilar solidario que marca la ruta de lo que tiene la PGU, digamos, para los pensionados en Chile, en términos de mujeres, el aborto en tres causales, el acuerdo de unión civil, en términos de la descentralización, hoy día asediada por el presupuesto con un 10% de recortes, digamos, hoy día por lo menos hay gobernadores electos, ¿cierto?, gracias a una reforma de Michelle Bachelet que están defendiendo el presupuesto de sus propias regiones. Antes teníamos designados de Santiago que en este minuto estarían en silencio respecto a lo que son las regiones de Chile. Entonces, sería bueno hacer esa revisión, creo yo, pero con una mirada honesta, y entender por qué entonces la ciudadanía tiene un aprecio tan grande por la expresidenta. Así que me entiendo que se pongan nerviosos. A mí me parece que la presidenta, ahora, respecto de la opinión, a mí me parece que la presidenta fue quien abrió espacio a un cambio generacional importante en el progresismo de Chile, y yo espero que siga jugando ese rol. A mí me gustaría los liderazgos importantes que han surgido en los últimos años, desde los municipios, desde los gobiernos regionales, ver estos nuevos cuadros, digamos, en la palestra política como representante del progresismo, más que volver atrás. Es un camino riesgoso, uno lo está viendo en Brasil y en otros países, se necesita renovación, y yo creo que ella jugó un papel muy relevante en eso, y yo creo que va a seguir jugando ese rol, más allá de estas frases que creo que ponen nervioso a ciertas personas a la derecha.
6: Rodrigo Sandoval, perdón. Rodrigo.
8: ¿Querías decir algo?
9: No, adelante.
6: Rodrigo, adelante.
9: Es que tú eres el regalón de este programa, entonces adelante.
5: Hay tres panelistas, mira, residentes hoy día, no empieces con ese hinchazón. Rodrigo Sandoval.
8: Esto lo hace porque después su Dani Lovers
6: empieza su barra.
8: Tiene a decir, no, sí, es cierto,
5: digamos, lo contratan. La hazaña en contra de la presidenta Bachelet de algún sector político del país es solo comparable con la que le tuvieron a Alberto Arenas, que es el autor, sí, de aquella reforma tributaria desapareció en el espectro político y económico también.
8: El primer año de Bachelet 2 fue un año bien espectacular en términos de reforma, porque estuvo la tributaria, la política, y no recuerdo, había una tercera, no recuerdo bien qué fue. De hecho hubo un paseo, ¿te acuerdas?, de Peñailillo, creo que era Rincón y Arenas, como caminando por la Moneda.
6: Educacional. Tenía la sospecha que era educacional, sí, pero no me acordaba bien. Sí, educacional, sí. La gratuidad progresiva.
8: Y que, como bien dice Gonzalo, son reformas que en su momento tampoco, es que gritaron muchos diciendo que tenían problemas y todo, criticaron lo que siempre se criticaba, pero todo este derrumbe que se atribuye a la reforma tributaria no fueron cosas que se advirtieron en ese momento. Pero bueno, se dijo que no era una buena reforma, pero tampoco con el énfasis que parece que hoy día todos anunciaron en su momento. Yo solamente destaco una cosa que a mí me parece que no es una tan mala noticia para el gobierno. El anuncio o preanuncio, cuasi anuncio o sutil anuncio que hace Bachelet, sino que puede ser incluso una oportunidad, porque hasta el momento el gobierno estaba perdiendo solo. El gobierno, cada cosa que hacía significaba un cuestionamiento del cual tenía que hacerse cargo, sin que hubiera una oposición que estuviera en condiciones de capitalizar eso. Hoy día tiene al frente a alguien al cual le puede cobrar algo. y algo que tiene, por razones yo creo que injustas, una prensa imputable, por lo menos. Entonces, quizás no es tan mala noticia, porque el relevar lo que fue el gobierno de Bachelet, con toda la caricatura que tiene muchos de sus aspectos, porque yo creo que buena parte de lo que se critica del gobierno de Bachelet es caricatura, pero va a significar quizás una oportunidad para tener a quien pegarle, porque hasta el momento no había nadie con quien valiera la pena perder el tiempo haciéndolo. Y una segunda cosa, que eso puede ser bueno por un lado para el gobierno, pero también puede ser malo, porque significa que criticar a Bachelet es criticar los ejes de lo que fue Bachelet. Y los ejes de Bachelet fueron gratuidad, impuestos, educación pública. Y yo no sé si a este gobierno le conviene entrar a esa discusión, porque son materias muy queridas todavía, son materias muy anheladas, que por distintas razones gobiernos progresistas posteriores tampoco han podido materializar, pero que no significa por eso que dejen de estar en lo que busca la gente o lo que desea la gente. Así que creo que hay un pronóstico incierto respecto a qué va a significar esto. A mí no me gusta personalmente el anuncio, pero principalmente por lo que insinúa Gonzalo, porque yo creo que el progresismo requiere renovación de rostros, requiere renovación sobre todo de ideas y también de ejes, de clivajes discursivos. ¿Qué es lo que hoy día significa la izquierda para hacer una mejor oferta que la derecha respecto a lo que la gente siente que necesita? Y esa respuesta no la viene a responder hoy día con los tiempos actuales y con las dinámicas actuales Bachelet. Por esa razón a mí no me gusta mucho, pero no creo tampoco que esto signifique una buena noticia para la oposición.
6: Danilo Herrero.
9: Yo me mandé sobre una polera que dice, yo creo que sí, y con la cara de la presidenta Bachelet.
8: Yo ya la vi, esa polera.
9: La transparente.
8: La vi ese mismo día en la tarde.
7: Alguien abajo, ya la había hecho. Abajo de la camisa está la polera, Danilo.
6: ¿Qué pasa? Se va a abrir como Superman.
9: No, la están haciendo. Y sí, yo estoy feliz. Más que una carrera presidencial, que creo que queda mucho para eso. Al menos se hace cargo de la presidenta. Responde a un problema que tenía la oposición hasta el momento. Que claro, Sandoval decía que el gobierno estaba perdiendo solo. Yo lo pongo de otra forma. El gobierno no le estaba... la oposición no existía.
8: Claro.
9: Entonces, como la oposición no existía y cada uno decía un par de cuñas y se quedaban ahí, yo creo que la presidenta Bachelet va a liderar esa oposición, va a aunar esfuerzos desde el PC a la DC. Yo le tengo bastante fe a lo que haga la Fundación Horizonte Ciudadano, que es la fundación de la presidenta Bachelet, para buscar diferentes posiciones dentro de la oposición y aunar. Y sobre lo de la reforma tributaria, que es lo que mencionó el presidente, es verdad que la reforma tributaria no recaudó lo que prometió que iba a recaudar. Ese es un dato. Y más o menos la mitad. Recaudó la mitad de lo que iba a recaudar. Pero lo que recaudó, terminó pagando gratuidad, terminó pagando final copago y ayudó a este país. O sea, cuando vemos y a la vida cotidiana de las personas. Y yo creo que enlazándolo un poquito con el presupuesto, como todo este... iba a decir escándalo, pero es muy feo. Como toda esta repercusión que tomó el tema de los computadores. El tema de los computadores es mínimo en el presupuesto. Pero como nos dimos cuenta con varios relatos de personas, de niños que recibiendo y de adultos que lo recibieron, nos damos cuenta que ese debería ser el foco, creo yo. Humildemente le digo a la oposición que ese debería ser el foco de la discusión de presupuesto. Porque en la lógica de esto le cambia la vida a las personas. Igual la emergencia y los programas de riesgo, de desastre, y que bajan a la mitad ahora con esta administración, cambian la vida, pero es más difícil venderlo. Y por supuesto que hay que decirlo, ya lo dijimos al principio, pero creo que ahí hay un espacio de... En este momento de la discusión particular de presupuesto, creo que por ahí hay que apuntar las balas.
5: Vamos a tener que ir a un contacto con el sector del aluvión, pero no quisiera dejar pasar para cerrar el tema, lo muy desagradable que suele ser en política las alusiones a dos figuras insignes, femeninas, de la política chilena, como son Evelyn Matthei y Michelle Bachelet en las últimas horas.
9: ¿Tú haces cazuela, Aldo?
5: ¿Ah?
9: ¿Tú te gusta cocinar cazuela?
5: Porque sabes que ese me parece que el aspecto de género que puede ser criticable, pero me parece que la miseria política de salir a hacer declaraciones de ese sentido merece, en un panel donde se discute de política como este, una al menos una repulsa.
8: Es que está súper bien que tú lo digas así, porque yo creo que buena parte de personajes como el que se manda esa declaración están,
9: que fue haciendo, Javier Olivares, ¿no?
8: Están haciendo,
5: es que Rodolfo Carter también.
9: Kaiser habló de, su, que, de la edad de la es que presidenta Bachelet.
8: Justamente, Danilo, no lo quería mencionar porque creo que la forma en la cual tú, Aldo, lo acabas de decir es la correcta. Uno tiene que cuestionarlo, pero no darle tribuna a personajes como esos. De verdad, yo creo que la prensa hace un daño importante inconscientemente y no con voluntad, pero cuando releva a estos personajes y les da visibilidad cuando tienen esta clase de declaraciones, cuando son declaraciones vergonzosas, no, yo creo que hay que hacer, como dicen los españoles, un cerco sanitario respecto a personajes como Olivares, ya que lo mencionaste, lo traigo también, pero ni siquiera mencionarlos, de verdad, ¿vale la pena escuchar esa clase de comentarios? No.
6: ¿En qué aporta?
7: Claro, es decir, ¿para qué? Yo creo que estamos hablando de un cavernícola, o sea, un hombre que se pone una capa prusiana, que
8: el negocio es la provocación.
7: Se declara cercano, claro, a la dictadura.
9: Pinochetista declarado.
7: Pinochetista declarado. Entonces, de verdad, lo lamentable es que uno podría esperar, o sea, es no entender la responsabilidad de los cargos que se ocupan. Porque uno podría esperar una declaración destemplada de una persona que le ha pasado algo trágico y todo, pero estamos hablando de una persona que se conscientemente se pone frente a un micrófono que le entrega la sociedad, digamos, el Estado, para ofender a mujeres, para ofender ex autoridades, para ofender simbólicamente todo lo que ellas significan, digamos, para los sectores que representan, y conscientemente eso se hace y no hay de parte del hemiciclo, de claro, sus colegas, digamos, una respuesta contundente en términos éticos de lo que eso significa y la responsabilidad que ello trae. Porque ¿cómo le decimos nosotros a nuestros hijos que hacer ironía respecto a ciertas cuestiones debiera hoy día estar prohibido? Si yo enciendo la tele o veo una declaración y lo primero que me sale es un personaje que es una autoridad, ¿cierto?

0: Y obviamente, este es un mensaje para los electores de la quinta región, para que vean este tipo de declaraciones.
1: Para que se pregunten si lo que, cuando ellos escogen diputado, lo que buscan es alguien que haga noticia por este tipo de comentarios. Eso es lo que tienen que preguntarse, porque aquí, ya esto siempre insistimos con esto. ¿Hasta cuándo vamos a seguir hablando como si fuéramos un pueblo víctima de políticos inescrupulosos, crueles, malvados y pérfidos, como si nosotros no tuviéramos ninguna responsabilidad en que ellos estén ahí?
0: Responsabilidad completa.
1: Claro, entonces los electores tienen que hacerse cargo también de haber votado por una persona como aquella y por las consecuencias que tiene el que, en lugar de estar defendiendo sus intereses, sus prioridades, lo que ellos sienten que importa en la política, está dedicado a descalificar a una persona por el hecho de ser mujer. A mí, de verdad, y ahí tengo otro matiz contigo, no me importa que sea pinochetista. Yo creo que incluso el ser pinochetista hasta puede tener cierto nivel de legitimidad respecto a tus preferencias políticas, o tus convicciones, o tus prioridades en términos de principio. Lo que yo no creo es que asociado al ser de pinochetista esté el que tú lo hagas o fundamentes tu opción a partir de la descalificación de otras personas por el hecho de ser mujer, o por el hecho de que, siendo mujer, necesariamente los roles de ser mujer son el ser buena para la cazuela, como si fuera el único talento femenino que el hombre entiende, allá él con su historia.
2: Algunos hombres.
1: Claro, y algunos hombres, ¿verdad? Lamentablemente este personaje representa algún perfil de la población. Entonces, bueno, eso, amigos de Villa Alemana, háganse cargo, lo siento mucho.
3: Pero también su partido, o sea, del PDG. Bueno, mi pregunta es, ¿esto significa no ser
2: facho? Ahí entramos en otro cuento de los partidos.
3: ¿Esto es no ser facho ni comunacho? ¿Es tener licencia para decir estupideces públicamente, ofender a quien uno quiera? Porque eso no se asiente en ninguna percepción política válida, es simplemente pachotada. Entonces, el partido, detrás de él tiene un par de diputados, uno de Concepción, de hecho, y riéndose de lo que está diciendo, yo no encuentro pero ni una gracia, no tiene ningún sentido. Entonces, ¿qué es de ese partido? ¿Qué es lo que nos dice Parisi respecto a estas declaraciones? La posición respecto de la presidenta, y lo hemos dicho aquí, que genera cierto anticuerpo, todo lo que uno quiera, son legítimas, pero llegar a decir ese tipo de ridiculeces.
1: Pero de nuevo, Parisi, tampoco Parisi ha sido castigado por expresiones que son del mismo perfil. Cambia la vieja, que
2: enchúlala.
1: No sé, disculpen, amigos auditores, si alguno ha votado por uno de estos personajes, pero es que no lo entiendo nomás.
4: Si hacemos la referencia, porque este es un espacio donde se habla de política, hablamos con respeto de política, tratamos de hacerlo al menos.
2: A la altura de miras.
4: Y con la sensación de que hay momentos específicos en que nos sentimos avergonzados de quienes integran nuestro parlamento.
1: Y hay que hacer el punto.
4: Exacto. ¿Hagamos noticias, Pia?
2: Sí, por supuesto. Vamos a escuchar ahora. Vamos con Richard Jiménez, en realidad, que está desde la comuna de Las Condes con los estragos que dejó este aluvión. Richard, buenos días.
5: Sí, lo que se marca ya algo así como el punto cero de la emergencia de este aluvión en General Blanche con Camino a la Fuente. Están llegando los dueños de los automóviles, más de una veintena de vehículos que han quedado atrapados, enterrados en el lodo, algunos de ellos volcados. Vamos a acercarnos a un joven. Hola.
6: No.
5: Tu nombre. Solamente saber, vienes a tratar de recuperar este automóvil y saber qué poder hacer con él.
6: No se puede hacer nada con el auto. Vine a recuperar las cosas más importantes como el tag, los documentos, la llave, no sé.
5: ¿Tú venías en el auto?
6: Yo venía en el auto, claro.
5: ¿Venías manejando?
6: Manejando.
5: ¿Cómo fue aquello?
6: Es que lo voy a contar muy rápido porque ya la conté muchas veces. Me agarró el aluvión. La primera ola fue tranquila, después la segunda me arrastró mucho más. Chupé contra un árbol, tuve que escalar el árbol y después tiramos una reja y ahí me pude salvar. O sea, fue más largo que eso, pero ya...
5: ¿Tú venías con quién? ¿Venías
6: solo?
5: ¿Ibas hacia tu casa?
6: Hacia el doctor y después me iba a mi casa.
5: ¿Tú eres de acá, de la comuna de Las Condes?
6: Sí.
5: ¿Has podido recuperar algo? ¿Tus documentos? ¿Billetera?
6: La billetera la tiene en el bolsillo, así que no le pasó nada.
5: ¿Tu teléfono celular?
6: También.
7: Allá es del auto.
5: ¿Son tu hermano?
6: Sí.
5: ¿Tu mamá?
6: Mi hermano quiere hablar un poco más.
5: Sí, hola, el hermano. Vamos a hablar, tú no venías con él, pero me imagino que fue un momento de angustia saber por lo que pasó con tu hermano ayer, 5 de la tarde, nos imaginamos.
6: Sí, estábamos todos como medio alineados tratando de saber qué pasaba con él. Mi mamá, que lo intentaba venir a buscar, y se intentaba meter a la calle, que como veía imposible.
5: ¿Lo llamó por teléfono?
8: Mandó, bueno, yo mandé un video al grupo de familia.

0: que como miren la cagada que está quedando. Y mi mamá dice como sí, Facundo acaba de chocar, Facundo mi hermano. Acaba de chocar, y ahí empezamos todos a llamar.
1: ¿Cómo se van a poder recuperar estos vehículos? ¿Qué le han dicho?
0: No,
1: ¿De qué manera?
0: este vehículo ya está perdido total. Pero vivo el seguro, la póliza lo cubre contra catástrofes naturales, así que estamos intentando lograr constatar que el auto, porque como veis no tiene patente, lograr constatar que el auto es de nosotros para pasarlo por el seguro.
1: Vamos a tratar de hablar con la madre. Buenos días, señora.
2: ¿Es radio?
1: Sí, saber, ¿usted vive acá en el sector de San Carlos de Apoquindo?
3: Sí.
1: ¿Cómo está la casa de la familia de ustedes?
3: No, la de nosotros está en una loma, no le pasó nada. Si era el peligro de andábamos con él. O sea, íbamos camino a la clínica los dos, pero en distintas calles. Y el tema era que él estaba en esto y estábamos todo al teléfono, toda la familia al teléfono.
1: Muy
3: fue horrible, horrible. Horrible, porque después se nos perdió la señal de él, se nos perdió en el mapa, la ubicación. Fue horrible.
1: Ayer, aproximadamente a las 5 de la tarde, ¿cuándo ocurrió esto?
3: Sí.
1: ¿Ustedes escucharon el rugir, el estruendo de lo que se cree como una explosión por el aluvión bajando por General Blanche acá?
3: Íbamos los dos subiendo. Íbamos subiendo. Se lo encontró de frente. Él estaba.
1: ¿Tú ibas también en el auto?
3: No, yo iba, pero en camino al Alba.
1: ¿En otro automóvil?
3: En otro auto.
1: ¿Y usted qué le pasó con su vehículo?
3: De verdad no tengo idea. Pitaba entero, pero no sé ni me interesa. A mí me importaba mi hijo.
1: O sea, ¿también su automóvil lo perdió?
3: No, mi auto llegó a la casa. Pero llegó.
1: ¿Señora, su nombre? Prefiere no darlo.
3: Verónica, punto.
1: Muchas gracias. Bueno, no se preocupe, no se preocupe. Muchas gracias por aquel testimonio de una familia a los micrófonos de Radio ADN, dando cuenta de lo que pasó uno de ellos, el hermano más pequeño de la señora y del hijo de la señora con la que hablamos recientemente, que se vio enfrentado a este aluvión en la esquina de General Blanche con Camino a la Fuente, donde llegó arrastrado el automóvil, donde él chocó con un árbol, y es una de las personas que podríamos decir, ya lo hemos estado contando, gente que sobrevivió a esta emergencia. Está llegando el hermano, también el hermano mayor, que también lo escuchábamos en este testimonio. Momentos de angustia se vivieron el día de ayer por esta familia y como otras más acá en el sector de San Carlos Apoquindo, en la zona oriente de Santiago, en la comuna de Las Condes. Richard Jiménez, ADN.
4: Muchas gracias, Richard, por la información. Un reporte de lo que está pasando en la comuna de Las Condes. Tenemos obviamente imágenes también de cómo amaneció la zona afectada por el aluvión. Las pueden encontrar en adn.cl y vamos a seguir, por supuesto, junto a los servicios informativos de Radio ADN, monitoreando lo que está pasando en la zona.
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4: 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Hacemos una pausa junto a Danilo Herrera, Gonzalo Vial Duarte y Rodrigo Sandoval. Hacemos hoy día País ADN.
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9: Las instituciones de educación superior enfrentan el desafío de responder a las necesidades nuevas de sus estudiantes, promoviendo entornos que fortalezcan el aprendizaje, bienestar, inclusión, sentido de pertenencia, desarrollo profesional e inserción laboral. En ese contexto, el desarrollo estudiantil se ha consolidado como un eje estratégico para fortalecer la experiencia universitaria y las trayectorias estudiantiles. ¿Pero qué es el desarrollo estudiantil? Es el área dentro de una institución responsable de acompañar, apoyar y potenciar la formación integral de los estudiantes más allá de las clases. Si te interesa saber más de este tema, te cuento que la Universidad Autónoma realizará el primer seminario internacional de desarrollo estudiantil que reunirá a autoridades universitarias, especialistas y profesionales de la educación superior de distintos países como Chile, México y España. 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colaboración y el intercambio de conocimientos para impulsar modelos de gestión más integrales e innovadores que contribuyan al fortalecimiento de las trayectorias estudiantiles y a la mejora continua de la calidad de la educación superior en Iberoamérica. Inscripciones y más información de este seminario en la sección Eventos de la web de la Universidad Autónoma.
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4: De vuelta aquí en País ADN junto a Danilo Herrera, Gonzalo Vial Luarte y Rodrigo Sandoval. Queríamos retomar el tema de lo que estaba pasando en términos de análisis de la situación del aluvión. ¿Hiciste apuntes? A ver.
5: Es que revisé la pauta.
4: ¡Wow!
18: Hay una expresión de alto impacto pendiente de don Gonzalo.
5: Sí, Gonzalo. Sí.
19: No, no, estábamos hablando de la cobertura del aluvión. Claro, es noticia lo que está pasando en Las Condes, porque pocas veces uno ve la vulnerabilidad que también pueden tener las personas que habitan esos territorios. Y hablábamos de que no es malo que se esté mostrando, porque el cambio climático es un problema que sí puede ser transversal. Y comparábamos con otros temas como el tener un PC, ¿cierto? El comprar bencina o parafina para calefaccionarse, que son problemas que parece que el ministro Quirós cree que no existen. Bueno, ha habido un repudio del sur, de alcaldes, todos diciendo cómo está el tiempo por esos lados y que todavía se usa mucha parafina. Bueno, en este caso, el cambio climático muestra que puede ser un problema transversal. Me encantaría escuchar a la ministra de Medio Ambiente, que hoy día es prácticamente una ministra que se ufana de destrabar proyectos de inversión y no de estar resguardando lo que aquí estamos viendo como un peligro, que en un país altamente vulnerable y expuesto a riesgo. Y bueno, el cambio climático efectivamente nos puede golpear a todos. Nosotros tenemos migrantes climáticos hoy día en Chile, zonas muy, muy altamente vulnerables, y aquí nos damos cuenta que el sector Oriente, que muchas veces está resguardado de muchos problemas, también se puede ver afectado por el cambio climático con desastres como los que estamos viendo.
20: Bueno, sobre el cambio climático, yo quiero recordarles que este gobierno bajó 21% la adaptación y mitigación al cambio climático, un programa de la Subsecretaría de Medio Ambiente. Y hay otra línea que también, que es sobre contribución para mitigaciones del cambio climático, esa la bajó 57%. Sí, también ahí, en la Subsecretaría de Medio Ambiente.
19: Ahí recordar, es dramático esto que a mí como que no me gusta ese ejercicio de aportillar tanto, pero es que es inevitable pensar en el candidato Kast haciendo caricatura de los resguardos del medio ambiente,
4: la ideología medioambiental.
19: De la idea del activismo, de una ideología, ¿cierto? Y ya en 6-7 meses de gobierno, ver cómo eventos inusuales de lluvia, ¿cierto?, han golpeado a regiones

0: completa, ¿cierto? Como vemos que la saturación de agua, pero también incendios forestales previos en el sector de San Carlos Apoquindo que hacen que ese suelo sea mucho más degradable y sufre erosión, afecta a familias. Entonces, es importante retomar y mirar los datos, mirar la ciencia que tan golpeada ha estado para afrontar y trabajar de manera de mitigar los efectos, de preparar el país, de hacer inversiones que tengan características asociadas al cambio climático, ¿cierto? En las evaluaciones de inversión pública, porque es un problema que nos está afectando. Entonces, esperamos que el gobierno, con estas cosas que hoy día le afectan a los vecinos de Las Condes también, tome conciencia y abandone esas banderas ideológicas que ponen un velo sobre estas cosas que nos están afectando.
1: Y está bien que la naturaleza nos pegue de repente estos zamarrones, porque nos pone también, nos recuerda la importancia de tener cierta posición sobre ciertas discusiones que a veces pasan intrascendentes. Hace mucho rato que se viene hablando sobre, por ejemplo, de qué forma crece la ciudad. Y la ciudad crece de forma inorgánica, desregulada en muchos aspectos, más allá de lo que de las normas que existan, pero hay ahí, y uno tiene que preguntarse, por ejemplo, el cerro que habló, ayer circuló mucho un esquema que mostraba cómo el curso de agua sigue un tránsito obvio.
2: Sí, eso que hizo Pablo Alarque.
0: Exactamente, de la Universidad, sí, el decano de la Universidad del Desarrollo, que está instalado ahí.
1: Exacto, claro, y además agreguémosle otra cosa, porque esto no es solamente un tema de cambio climático, que lo es, pero también lo que se ve como un signo de progreso, que es que todas tus calles estén pavimentadas, en este caso significó precisamente la mejor condición posible para que el agua fluyera por donde lo hizo. Entonces hay que preguntarse también de qué forma la ciudad está avanzando, de qué forma la ciudad crece, cómo está respetando o no la fuerza que tiene la naturaleza y que se expresa en la forma que vimos ayer. Y también no dejar de atender una cosa que tú lo habías dicho, te voy a reconocer la autoría, pero que me parece importante decirlo al aire, me refiero a Gonzalo, y es que es cierto que estamos impresionados con lo que pasó en el sector oriente, pero no es el sector oriente y Las Condes el único lugar en donde hubo daño, hay otros lugares, y ahí uno tiene que preguntarse la cobertura mediática, si bien es cierto que es más espectacular ver una micro con gente arriba dando vuelta y autos siendo arrastrados por un río, pero esto no es solamente, la gente que sufre no es solamente la que está ahí, sino que también sectores, tú me hablabas de Talagante,
0: poniente, Maipú, Talagante.
1: Entonces también preguntarse, ¿qué es lo que hace que a nosotros enfoquemos el énfasis mediático en un lugar de la ciudad y desatendamos otro?
3: Sí, quisiera aprovechar este momento, un paréntesis, para hacer una clase educativa hacia algunos políticos que han sido también candidatos a la presidencia de la República, para decirles que el calentamiento global no es que deje de llover. ¿Ya? También se traduce en otro tipo de situaciones.
2: Y no es culpa de la política el calentamiento global necesariamente. Lo que es culpa de la política es negarlo.
3: Pucha, nos quedan un par de temas. Quería conversar con ustedes sobre la agenda de seguridad que avanza, pero déjenme un parrafito a propósito de gente que merece un tirón de oreja. ¿Qué hace un embajador de Estados Unidos?
2: Hay gente que quiere visa, Aldo, cuidado. Tú no quieres visa.
1: No, yo no tengo ningún interés en una visa norteamericana.
2: Muy bien, adelante, okay, entonces. Problema. Adelante.
3: Rodrigo Sandoval. Rodrigo Sandoval se refiere al embajador de Estados Unidos.
1: No tengo ni una. Yo tengo. Además, yo.
2: No queremos ya.
1: Además, yo no sé si le he contado, yo soy ciudadano europeo, así que.
2: Ah, pero por favor, estamos en otro nivel.
3: Vamos para ir por otro lado, digamos.
1: Ya tenemos otro nivel. Además, no me no, tengo más ganas de volver a Europa que ir a este Estados Unidos. No, yo solamente decir que no hay nada que nos deba dejar de sorprender. Cuando uno revisa el perfil del embajador de Norteamérica en Chile, se da cuenta que no había nada distinto que esperar. Es decir, aquí estamos hablando de un tipo que era un compadre que trabaja en frontera, con las lógicas que tiene aquello, y que no es precisamente...
3: Parece protagonista de serie de Paramount.
1: Claro, entonces está muy bien, el tipo vino a hacer trabajo de frontera aquí.
2: ¿Tan distinta a la embajadora anterior?
1: Claro, y lo que pasa cuando tú traes a un guardia de frontera es que distingue todo entre buenos y malos, entre ajenos y propios, y por lo tanto lo que él viene a hacer aquí es a correr la estaca. y viene a correr la estaca en un abierto conflicto con los intereses chilenos. Aquí lo que está pasando es que se están creando condiciones para que Chile sea el que termina pagando los costos del regaloneo que le están haciendo a Argentina. Eso significa generar cierta inestabilidad en la región, significa generar un incentivo para la compra de armas, significa generar que

0: esa compra de armas sea precisamente a proveedores norteamericanos, y por lo tanto aquí no hay ninguna duda respecto a cuáles son las intenciones que tiene este personaje. La pregunta que está por verse, y en lo que sí yo creo que existe una duda razonable, es qué es lo que piensa hacer la Cancillería con esto.
1: O sea,
0: ¿qué
1: yo
0: es
1: creo
0: lo que
1: piensa
0: hacer el gobierno con esto? La otra vez yo tuve una discusión aquí con Tomás Leighton, que Tomás Leighton decía, pero aquí el ministro de Defensa debería estar preocupado de decir algo, y yo le dije a Tomás, el último que debería hablar es el ministro de Defensa. Sí, sí. Me cuestiono mi respuesta. Me cuestiono mi alcance, porque yo no sé hasta qué punto vamos a seguir tolerando estos comportamientos y esta situación. Y hay que decirnos, bueno, si el presidente Kast tiene decidido que nosotros vamos a hacer el Estado 52 de Norteamérica, con todo lo que significa ser ciudadano de segunda clase, que lo diga. Y que actuemos en consecuencia, pero transparentémoslo. Pero este asunto de compromisos secretos, reuniones secretas, agenda secreta que se está teniendo con el Estado, yo no sé en qué momento le vamos a pedir explicaciones.
1: No, pero yo creo que el gobierno ha sido súper transparente a decir que somos el perrito faldero de Estados Unidos.
2: No, ha dicho eso, po.
1: Pero al
2: nunca
1: firmar
2: hecho, somos el perrito
1: no,
2: faldero,
1: ha dicho, ¿no? Ha dicho que somos pro Chile, no somos
0: no,
1: de la
0: doctrina. Termina siendo explícito.
1: Bueno, es evidente que somos.
2: No hemos dicho ni siquiera que somos el patio trasero todavía.
1: Es evidente que somos el patio trasero de Estados Unidos, gracias a la política del presidente Kast. Aquí lo que correspondería, independiente del embajador de turno y del país del que estemos hablando, lo que corresponde aquí es una protesta formal, cosa que el gobierno todavía no ha hecho. Washington tendrá que aclararle al presidente Kast y a su canciller las declaraciones del embajador, pero habla de la política de este gobierno frente a Estados Unidos, y no nos debería sorprender. Aldo, no te debería sorprender esto.
0: Y que también, perdón.
3: No, yo es
2: que a poco rato, así que Gonzalo.
3: Sí, no, súper de acuerdo con lo que han dicho. Yo hay temas que realmente me superan. Son años, digamos, de diplomacia, de forma de trato entre países, de respeto. Me hace recordar las palabras del primer ministro de Canadá, digamos, cuando decía que hay que reconocer que esta es la nueva realidad. O sea, Estados Unidos tiene un objetivo colonizador. Este mundo multipolar lo que está reconociendo es la idea de generar de alguna manera imperios, ¿cierto? Hay un espíritu colonial, digamos, en Putin, en China, en Estados Unidos, se reivindica esa idea. Entonces, y probablemente esto soterradamente se viene viendo hace tiempo atrás, y siempre creímos en las instituciones y siempre creímos en el rol de la ONU, y lo que dice el primer ministro es, démonos cuenta que eso, de alguna manera, nos engañamos. Esta es la realidad. Y hoy día un gobierno supuestamente afín, tanto de Estados Unidos como de Argentina, está en un zapato chino, porque me imagino que políticamente es muy difícil hoy día salir a contrarrestar a esos dos países cuando firma un acuerdo, cuando también le firma una carta a Argentina, ¿cierto? Entonces, este tema realmente a mí me supera. Yo no sé cómo se debe abordar. Entiendo que Danilo nos da algunos caminos, digamos, esta protesta formal y todo, pero no sé cuánto va a pesar eso.
0: ¿Sí? Es que yo ahí tengo un matiz con lo que dice Danilo, que creo que tiene razón, es lo que podemos hacer, pero creo que para el análisis hay que incorporar otro elemento que me parece mucho más grave. Chile siempre tuvo una herramienta para poder hacerse cargo de coyunturas bipolares como las que estamos viviendo, o tripolares. Y esa fue la multilateralidad que había en las relaciones internacionales. Chile nunca fue, de forma tan evidente, parte de uno de los bloques en disputa, sino que era parte de estos grupos que se llamaron institucionalmente los grupos, la agrupación esta de países no alineados. Por ejemplo.
2: Salvo en dictadura, digamos, y con un matiz.
0: Y con los matices hasta la fecha en la cual nos metimos en el tete que nos metimos, digamos. Pero lo que quiero decir es, siempre Chile fue de aquellos países que construyeron su posicionamiento a nivel internacional desde la perspectiva de ser ajenos a eso. que incluso esa ajeneidad a los grandes bloques tiene su relato en algunos bloques, algunos referentes políticos en Chile, que se definieron más allá de esas izquierdas o esas derechas o esos grandes bloques que existían en un mundo bipolar. Y Chile fue señero, fue pionero junto con otros países en construir ese camino que teníamos países pequeños de encontrar en la vía multilateral, en los organismos internacionales, en la cooperación internacional, una forma de llevar a los países, a los bloques grandes, a ciertos consensos internacionales que significaban un progreso para la naturaleza humana. Chile fue eso históricamente, y si me preguntan un momento estelar de esa participación, fue el discurso o la posición que tuvo Chile a propósito de la invasión a Irak, cuando Chile es capaz de, en medio de la negociación por un tratado de libre comercio, no recuerdo bien cuál era lo que se estaba negociando en esa época, pero en un momento clave en que su interés particular estaba comprometido en sus buenas relaciones con Estados Unidos, un presidente de la República de aquellos con una altura que estamos muy lejos de volver a tener.
3: Ese nombre lo sigo.
0: Ese sí, pues don Ricardo Lago tuvo el carácter, tuvo el coraje y tuvo la claridad, sobre todo historia, el sentido de historia que hoy día también echamos mucho de menos en nuestros líderes, para poder enfrentarse al poder hegemónico en ese momento y decirle que no, que Chile no se prestaba para eso. Eso se construye, como bien dice Gonzalo, con una historia de fomento al multilateralismo. Eso se lo han farreado los políticos de los últimos años, y si hay una coronación de esa farra, es la cantidad de decisiones contra el multilateralismo que ha tenido este gobierno, y creo que nosotros no estamos ni cerca de poder entender la gravedad de lo que ha hecho este gobierno en ese aspecto de lo que ha sido su responsabilidad. Creo que va a ser la historia, yo creo que nosotros no vamos a alcanzar a ver el verdadero impacto que va a significar este año de desastres diplomáticos que hemos tenido.
1: Daniel, solo hacer el punto de que, claro, pues la diplomacia se le pide una nota de protesta a los países independientes. El problema de este caso es que no le puede pedir que le manden una nota de protesta al jefe. Sí, ese es exactamente el problema.
0: Y tú tienes razón, es lo que cabe hacer hoy día. Mi problema es que lo que hoy día puedes hacer es mucho menos de lo que podías hacer al comienzo este gobierno, porque este gobierno nos sacó de los países no alineados, nos sacó de una serie de instancias.
1: Imagínate
0: de
1: la cobardía de no mandar, de no hacer su trabajo el canciller, de no hacer su trabajo.
2: Nos comimos el tiempo. Ese corazón coreano que hiciste.
1: No, era un poquito.
2: Tengo que decir que admiro mucho el
4: coreano.
2: Admiro mucho el trabajo informativo que hace Danilo.
4: Rodrigo Pérez de Arce lo recomendó el otro día acá también, de hecho.
1: ¿Viste?
5: Acabó la transversal. ¿Qué transversal
2: soy? ¿Dónde podemos encontrar el trabajo que estaba haciendo?
1: Presupuestocas.cl, ahí está todo el presupuesto comparado con el crecimiento que dice la DIPRES y el crecimiento comparado con el presupuesto del año pasado. Hay varias sorpresas que se pueden mirar comparando esos dos números. Y también tengo renunciascas.cl
3: que sigue aportando, sigue creciendo. ¿Cómo va la cifra de la autoridad?
1: 52, creo.
3: 52.
0: La decena pesca.
1: 53.
3: Pero hasta ahora, hasta la mañana.
0: La decena pesca. Porque... ¿Las sumas?
1: No.
0: Porque
1: es del gobierno anterior.
2: Sí.
0: Perfecto, ya.
2: Yo fui chachetado a ese respecto. Daniel Herrera, Gonzalo Villaluarte, Rodrigo Sandoval, muchas gracias por estar con nosotros fundamentalmente en este día y por, como siempre, la altura del debate.
4: Muchísimas gracias, queridos. Gracias. Nosotros seguimos aquí en País ADN.
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4: 10 de la mañana con 3 minutos. Actualizamos las noticias a esta hora junto a Paula Bravo.
21: ¿Cómo te va, Piedad? Casi todo enfocado en lo que está pasando en Las Condes, las consecuencias del devastador aluvión en esa comuna declarada zona de catástrofe que comienza a dimensionar con la luz del día los estragos en la destrucción de calles, de infraestructura, de casas y de muchísimo más. La alcaldesa Catalina San Martín habla de 2.000 viviendas dañadas y 55 anegadas.
22: Se está trabajando, estamos en una zona de catástrofe, el mando lo tiene la delegación presidencial, estamos haciendo, hicimos todas las coordinaciones el día de ayer, nosotros como municipalidad estamos aportando y apoyando en todo lo que podemos. Vamos a hacer el despeje de todas las calles. Lo que va a tocar ahora es poder despejar también las calles que están entre medio de las grandes que están colapsadas. Tenemos 55 casas catastradas aproximadamente que estarían anegadas, que estarían graves. Ya las contactamos, ahora lo que vamos a hacer es ir con equipos municipales durante el día para y voluntarios también para ir a paliar. Estamos acá, vamos a llegar y los vamos a ayudar.
21: Ya, ahí la alcaldesa con el despliegue de la ayuda, el rescate, el despeje. Nosotros seguimos en terrenos ahí en el sector de San Carlos de Apoquindo. Richard Jiménez, retomamos.
1: Sí, ustedes escuchan el ruido de máquinas lentamente porque es un proceso que lo va a hacer así del retiro del barro. Barro que puede llegar hasta más de un metro del nivel de las casas de la calle. Hay varios autos, decenas de autos, 30 automóviles atrapados en medio del barro. Fíjense que acá en el sector de General Blanch, con camino La Fuente, San Carlos Apoquindo, lugar precordillera de la comuna de Las Condes, aquí en la ciudad de Santiago, al menos un automóvil se ve volcado y tiene su historia, porque una conductora quedó atrapada por cerca de 20 minutos. Ella, junto a otro conductor de otro vehículo, llegaron prácticamente, comillas, nadando a la casa de la familia del presidente del metro, Patricio Rey. Él contó los auxilios que le entregó su familia, su esposa, a estos dos conductores y vio lo que le pasó a la conductora mujer de aquel automóvil que sigue volcado aún en el sector de acá de General Blanche, con camino a La Fuente, en San Carlos Apoquindo de Las Condes.
3: Mi señora auxilió a un par de muchachos que estuvieron afectados en los autos acá, que llegaron prácticamente nadando a la casa. Una estuvo volcada durante aproximadamente unos 20 minutos.
1: ¿La mujer?
3: La mujer, muy complicada, y gracias a Dios una retro pudo ayudar a levantar el auto y ella salir, y ella los atendió en mi casa, se pudieron duchar y poner ropa seca. Y después, cuando esto ya bajó, vinieron a buscar y se pudieron ir. Gracias a Dios, los dos sin ninguna lesión, pero fueron casos bastante, bastante complejos porque los agarró el aluvión mientras estaban manejando.
1: Se ha cubierto hace ya más de una hora el cielo, aquí sigue gris. Sin embargo, no ha llovido y de acuerdo a la estimación de meteorología no va a llover tanto, solamente algunas chispazos nomás en modo lluvia, por decirlo así, pero a ratos ya lo peor pasó, dicen, aun cuando, claro, ahí se escucha el trabajo lento pero efectivo del retiro del lodo de las casas, de los patios de las casas, incluso hasta más de un metro ha llegado el barro, sobre todo a 55 casas con daños mayores, que es lo que se ha puntualizado por parte del municipio de Las Condes. Información que también ha entregado el delegado metropolitano acá en la zona.
21: Tal cual, ahí escuchábamos a la alcaldesa San Martín también. Gracias, Richard, retomamos contigo. Y estamos además en Talagante, en otro sector de la región metropolitana, efectos ahí desde el borde del río Mapocho. Vicente Quiñones, ¿qué tal? Buen día.
5: ¿Qué tal? ¿Cómo están? Buenos días. Sí, se nubla, sale el sol por ratos, caen algunas gotitas aisladas de todas formas, pero que no son comparables, por cierto, a lo vivido en las últimas horas. Estamos justamente en los exteriores del Liceo Manuel Rodríguez, uno de los dos albergues habilitados por el municipio para recibir a personas que han ido evacuando, principalmente el campamento Rivera del Río Mapocho. Ha aumentado considerablemente su caudal desde la tarde de ayer. Fueron varias las alertas SAE que se emitieron durante las últimas horas, prácticamente exigiendo a la gente evacuar del sector. No fue fácil, de hecho, se volvió a repetir la misma historia del último sistema frontal hace más de un mes, recordarán ustedes, donde fue muy complejo que las familias decidieran salir. Algunos de ellos por miedo a dejar sus casas y otros directamente por no querer irse a los albergues habilitados por el municipio. De todas formas, fueron 600 viviendas las evacuadas, de las cuales 127 personas que en estos momentos se encuentran albergadas a la espera de indicaciones por parte de las autoridades. Conversamos con la delegada presidencial de la provincia de Talagante, Ana Mari Müller, quien dio cuenta justamente de la situación actual que se vive acá en la comuna.
23: Efectivamente ha sido difícil, la gente no quiere retirarse, tuvimos que emitir la alerta SAE varias veces y así todo es gente que no se retiró. Y tenemos los dos albergues, que es este, Manuel Rodríguez, y el Liceo Grecia.
5: ¿Cuántas personas están albergadas?
23: En este momento 127. El resto de las personas que han salido más han ido de familiares, amigos. Sí, quedan personas y gente que ha vuelto. Nosotros hemos tratado por todos los medios, de buena forma, siendo empáticos, invitándolos a salir, entendiendo que la vida vale más que la casa y que los enseres se recuperan, pero la vida no.
0: Bien, parte entonces del escenario que se vive y que se vivió durante las últimas horas acá en la comuna de Talagante, principalmente en la ribera del río Mapocho, un campamento que está asentado justamente en ese punto de la comuna. Es importante recordar que actualmente existe alerta amarilla en comunas como Maipú, Padre Hurtado, Peñaflor, El Monte, Melipilla y también en Talagante, donde estamos en estos momentos, y por lo mismo el llamado es a tomar las precauciones necesarias, a no acercarse a la ribera del río. Está el Seremi de Seguridad Metropolitano, justamente Juan Andrés Barrientos, en este lugar, en el interior del albergue, y se espera que a eso de las 10:30 de la mañana, en un ratito nada más, llegue la ministra de Educación, María Paz Arzola, y la titular de la cartera de Desarrollo Social, María Jesús Wolf, junto a directores de JUNAEF, para verificar el estado de estos albergues y dar cuenta además del estado acá en la comuna de Talagante. Paula.
21: Perfecto, gracias Vicente, buenos días. Seguimos la activación de la moneda ante la primera gran emergencia que enfrenta el gobierno de la región metropolitana. El presidente Kast, contrario a lo que se creía, tiene también otros temas en agenda hoy. Reunión con los secretarios generales del oficialismo, por ejemplo, y también una actividad en el Banco Central. Cerramos la primera semana de discusión del presupuesto 2027 en el Congreso y monitoreamos la estrategia de la moneda para enfrentar la erupción de Michelle Bachelet, el cuestionamiento que hace el propio presidente Kast a su legado y muchísimo más, Pia.
4: Muy bien. Paula, muchísimas gracias por la actualización.
21: A ustedes, buen día.
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4: Bien, vamos a actualizar también la situación, cómo se está monitoreando la emergencia en distintos sectores producto de estos aluviones y la lluvia. Estamos con Giorgio Tromben, comandante del Cuerpo de Bomberos de Santiago. Comandante, ¿cómo estás? Muy buenos días.
2: Hola, buenos días, Pía y Aldo. Aquí a su disposición.
6: Comandante, ¿ha cambiado un poco el balance que se hace de lo que ha sido este aluvión en el sector de Las Condes? ¿Hay nuevas personas con daños? ¿O se ha cuantificado también cuánto es la cuantía en términos de infraestructura que abarcó esta aluvión?
2: Mira, un poco de contexto, Aldo. Bomberos, recibimos una situación que, como comandante del Cuerpo Bombero de Santiago, dispuso a cuartelar a la institución pasada las 4 de la tarde, cerca de las 5, y en ese momento para tener dotaciones completas para proyectar a lo mejor lo que podía suceder por la alta lluvia, por el aumento de quebrada, y posteriormente nos encontramos ya con despliegue después de acontecido un aluvión que abarcó 250 hectáreas en el sector alto de Las Condes. El Cuerpo Bombero Santiago hizo un rescate de 1,000 personas, de los cuales les produjo que estaban en situaciones de jardines infantiles, universidades y clínicas. Y también después empezó a dividir los sectores en 6 partes. En esas 6 partes fuimos haciendo un trabajo de detalles para poder ver quién necesitaba ayuda. Ahí se rescataron 70 personas y paralelamente también ocurrían diferentes actos de servicio. Tuvimos 30 en total en ese momento, algunos que eran de rescate, otros eran también de principios de incendio, nosotros le llamamos llamados de incendio, y pudimos de alguna forma también rescatar a 6 personas de las que estaban tuvieron que ser atendidas. La más grave fue un menor con una fractura en una de sus piernas, y eso se produjo durante toda la noche. Nosotros lo monitoreamos también, estuvimos en terreno hasta las 4 de la mañana en una parte, y también reunido en los diferentes COGRIT para poder hacer seguimiento durante toda la noche. Eso en la noche no tuvimos llamados de excepcionales, tuvimos algunos rescates de otro tipo, vehiculares también, y en la mañana un rescate animal. En la mañana hemos estado también, seguimos en acuartelamiento y estamos disponibles también para a ver eventualmente apoyar a los vecinos también acá de Las Condes por cualquier eventualidad, las cuales hemos tenido 2 o 3 actos de servicio referente también a llamados de escapes de gas y algún tipo de rescate, principalmente por inundación en el domicilio o en accesos que son complejos para que puedan salir de sus viviendas. Eso es lo que hemos tenido hasta el momento. Y recordando que también Cualquier necesidad pueden comunicarse con el Cuerpo Bombero Santiago al 132.
4: Sin duda. Comandante, una pregunta con respecto también a lo que es el trabajo de remoción, también de mover estas masas, todo lo que ha pasado con este barro, escombros, los árboles también, parte de las estructuras y materiales que el agua arrastró y que se llevó con mucha fuerza. En términos de emergencias, con el conocimiento que tiene Bomberos, aproximadamente de qué tipo de magnitud de evento estamos hablando, en cuanto a lo que hemos visto quizás en los últimos años, ¿cuánto demoraría solucionar esta situación? Hay calles que están todavía cortadas y bueno, más allá de eso, el retiro de los vehículos, me imagino que todo eso también demora, pensando en los vecinos del sector también.
2: Sí, bueno, nosotros desde ayer que estamos trabajando, no solamente el Cuerpo Bombero Santiago, acá en las mesas de trabajo del COGRIT estamos todos los estamentos de emergencia y trabajando también con temas de lados municipales y también del gobierno, para poder hacer un trabajo eficiente, porque acá también hay que incorporar maquinaria pesada. Sin duda lo primero son las vías, son lo que nos hemos preocupado. No hemos tenido también reportes de gente desaparecida, que son los hechos que a uno más le preocupan. Por lo tanto, hemos avanzado con eso, y ahora viene el tema complejo, donde hay que remover con maquinaria el barro. Cuando ya se empieza a hacer más, o se empieza a secar, se pone más sólido, por lo tanto es más complejo, por lo tanto es el momento de empezar a hacer ese barrido para poder dejar los accesos disponibles. Ayer también se hizo gran parte de eso, porque habían, como se vio también en diferentes imágenes, habían rocas, piedras, árboles que también van tapando el acceso donde corre el agua. Entonces todas esas cosas hay que liberarlas. Se hace un trabajo ahí en conjunto, principalmente con el área municipal. Por lo tanto, es un trabajo que va a ser extenso, pero se está trabajando 24/7 para poder llegar al orden y poder tener prontamente nuestra ciudad en condiciones de poder seguir adelante. Es cierto que este año ha sido complejo, hemos tenido un sinnúmero de eventos desde el clima y también algunos otros accidentales que también han sido complejos, bueno, y para eso estamos trabajando y nos estamos preparando y capacitando para poder atender de buena forma a la gente que confía en nosotros, y nosotros estamos también trabajando y a disposición de ellos.
6: Comandante Tromben, finalmente, ¿hay previsión de lluvias leves para las próximas horas, entre las 2 y las 4 de la tarde? ¿La zona sigue siendo de riesgo, no?
2: Nosotros estamos monitoreando las quebradas. Bueno, ayer cuando estábamos monitoreando, porque también existían lluvias complejas, entonces, y sobre todo en a nivel de altura, de precordilleranamente y cordilleranamente, también se producen eventos distintos. Por lo tanto, siempre estuvimos en riesgo por la cantidad de milímetros de agua que iban a caer. En estos momentos lo que dice la en este caso meteorología, que se va proyectando una baja a la lluvia, por lo tanto, que hemos tenido en estos momentos, y que puede tener una lluvia intermitente más tarde. Vamos a tener que seguir monitoreando y proyectar si es que existe algún riesgo. Nosotros siempre pensamos, Aldo, que nos queremos adelantar, por lo tanto, siempre es un riesgo, así que estamos preparados por si es que lo hubiese existir. Independientemente que se proyecta que esto viene a la baja, digamos.
6: Muchas gracias, comandante. Se confirma en todo caso la información de que está suspendido el partido que se va a disputar mañana en San Carlos de Apoquindo, que es en estos momentos un centro de trabajo para las labores que se están realizando en aquel sector. Comandante, muchas gracias por estar con nosotros.
2: A tu disposición, Aldo y Pía.
4: Muy bien.
2: Que tenga muy buen día.
4: Muchas gracias.
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4: Estamos junto a Leo Meyer con la sección Superstar hoy día para seguir conversando sobre las EBCT. ¿Cómo estás, Leo? Bienvenido.
8: Hola, Vida. Muy bien. Muchas gracias. Hola, Aldo, ¿qué tal?
6: Hola, Leo.
8: Oye, a pesar de todo lo que está ocurriendo, no estamos tan desconectados, ¿eh? Mira que por un lado la ciencia y la investigación ayuda a entender estos problemas, a buscar soluciones a tiempo, obviamente, que se tienen que implementar, pero también a emprender en sí mismo día a día es un territorio de desastre. Lo conversábamos con nuestra invitada de hoy. A veces se celebran cosas, pero también a veces hay que luchar contra la corriente. Les quiero contar que nuestro primer caso de BCT del día de hoy, para la historia de Superstar, es Anastasia Gutkevich. Ella es una empresaria en base científico-tecnológica que ha desarrollado un tremendo emprendimiento llamado Vivifiche. ¿Cómo estás, Anastasia? ¿Un gusto?
9: Bien, gracias por invitarme.
4: Muchas gracias a ti por estar con nosotros. Cuéntanos un poco de qué se trata.
9: Oye, quiero partir solamente igual decir ánimo a todos que ahora están en drama y un poco desmotivación, porque yo llegué desde Siberia, es territorio también de catástrofe permanente, nieve, lluvia, y yo entiendo que ahora gente está sufriendo y no podemos hablar mucho tan de felicidad que trae mi negocio, porque mi negocio es Bifidice, es empresa biotech, y nuestro producto final son helados probióticos dedicados a dar salud y felicidad.
6: Viene de Siberia, de la tierra de los mamuts.
9: Bueno, mamutes congelados.
6: Exactamente. Si podemos congelar un mamut, podemos hablar de helados también, ¿no? Perfecto. ¿Cuál es la gracia de tus helados? Cuéntanos.
9: La idea nació casi 40 años atrás. Esa fue idea de mis padres, que son genetistas, y descubrieron una cepa probiótica, muy potente microorganismo, y descubrieron que justo por sus condiciones se prospera, tiene muy alta actividad biológica siendo congelada. Y para eso fue lógico congelar en formato de los helados. Y en Siberia, sorprendentemente, gente está comiendo mucho helado. Y sorprendentemente en invierno. Así que fue lógico desarrollar mecanismo como hábito saludable y corregir salud intestinal de las personas a través de este formato muy amable, muy rico y cotidiano.
8: Ahora, se pudo desarrollar allá, pero estás acá. ¿Cuál es la historia que te trae de Chile?
9: De verdad, la historia es como fue un poco de milagro, porque yo vi información sobre aceleradora Startup Chile de Corfo. Ajá. Desde Siberia, porque me están preguntando, ¿de verdad es conocida fuera de Chile? Sí, es muy conocida fuera de Chile este programa. Yo en mi ciudad conocí, tomé decisión postular y gané. Y gané, así que armé mi maleta y sin conocer mucho de Chile llegué acá en julio 2016.
4: Ya llevas ya 10 años aquí en nuestro país.
9: Sí, este año celebramos aniversario.
8: Pero directamente con el proyecto tal como sí existe hoy, directo a un laboratorio a trabajar, ¿cómo
9: sí,
8: es eso?
9: Directamente.
8: Porque una cosa es emprendimiento y otra es que sea con base científica.
9: Aterricé directamente en Cowork Startup Chile. Justo mis primeros desafíos fueron buscar alguna infraestructura que me pueda apoyar, construir desde cero como laboratorio, infraestructura, donde tú puedes comprar cosas de laboratorio. Eso igual 10 años atrás fue bastante complicado, especialmente para mí, porque yo llegué lamentablemente sin hablar ni una palabra en español. Lo único que yo conocí es Hasta la Vista Baby from Terminator. Es lo único.
6: Schwarzenegger, sí.
9: Y desde ese día estoy como parte de todo este ecosistema y con mucho orgullo construimos juntos acá con Startup Chile, con Corfo, con Startup Lab, todo que son empresas biotecnológicas acá en Chile.
8: ¿Cuál es el producto?
6: Los chinos somos como tontos para el lado, en todo caso, León, ¿no?
8: Sí, bueno, eso es súper buen dato, Aldo. ¿Sabes qué? Lideramos a nivel latinoamericano en el consumo de helados, pues. Pero también estamos dentro de los top 10 en obesidad. Y justamente mucho helado hace una mala nutrición. Pero este proyecto transforma este problema en una oportunidad, ¿o no?
9: Sí, la idea desde investigaciones científicas que tuvimos con mis padres fue, primero que nada, mostrar la importancia de cuidar hábitos alimenticios y cuidar microbiota intestinal. Partimos muchos años atrás sabiendo ya la importancia de la microbiota intestinal, pero en momentos cuando la mayoría de personas, incluidos profesionales y médicos, estaban pensando que nuestro intestino es solamente, perdón, para ir al baño, bien o mal. Uh-huh. Y nosotros como apostamos con hipótesis que estamos confirmando cada día y años que hay conexión con salud de piel, salud respiratoria, salud mental, que dentro de nuestro intestino se nace toda nuestra salud o enfermedad. Y ese es punto lo más importante, entender que todo lo que nosotros ponemos en la boca influye cualquier aspecto de nuestra vida.
4: O sea, se habla de hecho del intestino como el segundo cerebro, sí. Por lo mismo, por los procesos que se viven ahí.
9: Sí, tal cual, como decir muy en general, hamburguesa te lleva a depresión.
6: Por ejemplo. Oye, Anastasia, estoy viendo tu página y el helado sirve para la alergia, por ejemplo, ¿no?
9: Sí. Sí, específicamente probiótico, especialmente probiótico que nosotros descubrimos con mis padres y guardamos en este helado, es muy fuerte con eje alergia respiratoria de piel. Por eso nuestro helado de verdad sí sirve para aliviar, por ejemplo, ahora alergias primaverales. Bueno, hoy no tanto. y también, por ejemplo, cosas como dermatitis atópica.

0: No, hablando de farmacias, que a nuestro lado, en mi país, en Rusia, fui primer producto alimenticio que sí empezamos a vender en
1: Mira.
0: farmacias como producto funcional, producto medicinal. Ya recibimos en Rusia esa categoría Food as Medicine, Medicine Food. Acá es por ahora por conquistar cadenas de farmacias. Hola, si me escuchan,
1: ¿No?
0: aquí
1: Estamos
0: estoy.
1: aquí.
0: Pero la idea detrás, como de nuestro equipo, que equipos son equipos de médicos, para nosotros salud de persona es lo más importante. Y entender que ningún medicamento o suplemento nadie va a comer como hábito si no es rico, especialmente personas lo más vulnerables, como niños o personas que ya están en varios tratamientos con un montón de cápsulas, píldoras, pastillas, no sé de qué. Hay que dar algo, algún formato que aparte de ser eficiente va a estar rico. Esa es la idea. Es la idea de que tú consumas tu probiótico sin aburrirse, sin peleas en tu caso con tus niños, disfrutando y mejorando tu salud.
2: Y hoy, Anastasia, ¿se puede consumir ese producto? ¿Están hoy día accesibles a público? ¿Quienes nos escuchan, por ejemplo?
0: Ah, sí, nosotros año pasado igual rompemos hito bastante grande para cualquier startup biotecnológico. Nosotros ahora estamos en góndola de supermercado, porque eso es lo más complicado para cualquier empresa tecnológica, es salir del laboratorio, ya tener todo, no, todos procesos industriales, porque desde experimento en laboratorio hasta producto en la góndola son décadas de investigación, cumplir regulaciones, cumplir certificaciones, a comprobar y confirmar que no solamente en tu cabeza o en tu laboratorio funciona, pero para el mercado. Entonces estamos en Jumbo, ahora en Mundo Bio, hola.
1: También.
0: Y estamos muy felices con esta colaboración porque Jumbo nos ayuda a visibilizar y tener producto alrededor de todo el país, no solamente en Santiago.
1: Muy bueno, muy buena
3: Claro,
1: la historia.
3: me interesa mucho el plátano con espirulina. Hay un evento, ¿no?
2: Sí, pues el 22 de octubre vamos a conocer casos justamente como el de Anastasia, que se van a subir a un escenario en la Plaza Ñuñoa a partir de las 7 de la tarde. Toda la información evst.cl, y eso es lo que estamos haciendo aquí en Superstars junto a ustedes, visibilizar el emprendimiento científico. Anastasia, muchas gracias.
0: Gracias.
1: Muchas gracias por haber estado con nosotros hoy día. Y la recomendación, la página web era
0: Bifidice.com.
1: Bifidice.com.
2: Bifi dice.
1: Bifi dice.
2: Ah, mal dicho. Bifidice.com.
1: Bifi dice.
3: ¿Cómo? ¿Tus papás están vivos?
0: Sí,
3: ¿Sí?
0: están en Siberia y sí.
3: Están en Siberia, lo vaya a ver a Siberia.
0: Sí, están en
2: ¿Te
0: Siberia.
2: tenemos una sorpresa, un esfuerzo de producción? No, mentira, pero que venga para el 22, pues. ¿Alcanzan a llegar?
0: Ah, ya,
2: No.
0: no.
1: Muchas gracias,
3: Muchas
1: Anastasia.
3: gracias.
1: Gracias, Leo.
2: A ti, chao.
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13: Seguimos en País ADN con una conversación que tiene que ver, por supuesto, con la zona de catástrofe, lo que está pasando en la comuna de Las Condes, pero más allá de la afectación, necesariamente queremos entender por qué pasó esto, si se podía prever o no, cuáles son las herramientas que hay que utilizar para poder planificar nuestras ciudades de mejor forma y evitar, idealmente, obviamente, este tipo de desastres. Y para eso estamos con Ricardo Amaguad. Él es arquitecto y decano de Campus Creativo de la Universidad Andrés Bello. Ricardo, bienvenido, ¿cómo estás?
14: Muy bien, muchas gracias por invitarme.
15: Ricardo, ¿por qué nos pasan estas cosas?
3: Así, derecho al grano. Yo te podría contestar a tu pregunta de dos maneras. ¿Por qué pasó esto específicamente? ¿Por qué tuvo lugar este aluvión en ese lugar? Y hay otra manera de contestarlo, que es ¿por qué nos pasan cosas relacionadas con nuestra falta de previsión del cambio climático transversalmente? Te voy a contestar primero lo inmediato. Hubo hay un sistema, una cuenca hidrográfica en ese lugar en particular, con pendientes bastante pronunciadas, que terminan todos en Quebrada Honda, y Quebrada Honda luego se entuba más o menos en el mismo lugar en el que se produjo el aluvión. Eso evidentemente no presagia nada bueno, ¿no es cierto? Tienes una gran superficie de cerros de piedemonte con unas circunstancias bien especiales que terminan todos en un punto. Y la entubada tampoco lo hace especialmente fácil, porque tienes un diámetro de solución del problema reducido. La segunda cosa es que tuvimos ayer un sistema, una isoterma alta que hacía que, isoterma alta lo que quiere decir es que sube la cota que diferencia lluvia de nieve. Por lo tanto, en lugares donde normalmente nevaría, ahora llovió. La tercera cuestión es que hubo un incendio en el verano. ¿Y qué es lo que tiene que ver el incendio? Pasan cuatro o cinco cosas relacionadas con el incendio. Lo primero es que, como se quemaron las plantas tienen raíces, y entre las raíces y las hojas, una buena parte de la lluvia que cae en estos cerros de la precordillera se detiene ahí. Se detiene ahí por las hojas, ¿no es cierto?, que contienen, y las raíces, por otro lado, sujetan el terreno.
13: Es como que afirman, como una red.
3: Ninguna de esas cosas pasó, pero al mismo tiempo este incendio generó una capa de ceniza muy importante que tiende a impermeabilizar más el suelo todavía. Y además todo eso...
14: Por eso se hablaba de un barro negro.
3: Bueno, claro.
14: Básicamente, ¿no?
3: Claro, un barro que tiene mucho material arrastrado. Y todo eso terminó en la boca de la entubada de la que estamos hablando, taponeando. Entonces, en el fondo, el incendio tiene un componente re importante acá. No sabemos qué es lo que habría pasado sin el incendio, pero el incendio pasó. Y eso contribuye a este problema. Uh-huh. Y lo último, poniendo, digamos, cuál es sobre la mesa, cuál es la tormenta perfecta, cuáles son todos los ingredientes de este cóctel que permiten explicar por qué pasó esto circunstancialmente ayer. Lo último es que Senapred no emitió alerta. Ahora, les tengo que decir que yo creo que la respuesta desde el aluvión en adelante ha sido rápida, coordinada, eficiente. Me parece que en ninguna parte del mundo se habría hecho mejor. Pero yo creo que lo más interesante es preguntarse qué es lo que ocurrió antes del aluvión, de modo de tratar de dilucidar si algo de lo que hicimos, y sobre todo de lo que dejamos de hacer, podría haber mejorado las circunstancias. ¿Qué es lo que te quiero decir con Senapred? Senapred estima que algo de estas características, algo así repentino, es imposible de prever y de avisar, y que la alerta, lo escuché hoy día en la mañana, que la alerta habría sido más problemática que beneficiosa, porque habría sido un par de minutos antes y habría provocado probablemente un efecto en cadena. Ahora, yo creo que ahí lo que hay que preguntarse es lo siguiente. ¿Esta fue una decisión consciente? Frente a todos los indicadores que anunciaban que esto venía, ¿se decidió no anunciar? ¿O bien no tenemos, ni nunca tuvimos, los sensores que permiten anticiparse una cosa así? Lo primero es una estrategia. Lo segundo es un problema de infraestructura. Yo creo que si se trata de lo segundo, ahí habría que preguntarse entonces por qué no tenemos esos sensores, evidentemente.
14: Y si estrategia es casi... Pucha, no quiero ser drástico, pero si esa estrategia es casi irresponsable, digamos.
3: No me atrevería a decir eso, porque efectivamente hay un cierto tipo de alerta. Bueno, de partida yo creo que uno tiene que asumir que la población es competente y toma sus propias decisiones. Es decir, con una alerta, por muy poco previsor en tiempo que sea, uno decidirá lo que hace. Pero efectivamente yo creo que podría uno decir que cuestiones con este nivel de violencia y así de repentina son prácticamente imposibles de prever. Recién te podrías dar cuenta cuando la luz de barro va, no sé, unos cuantos metros o cientos de metros más arriba. No es mucho en términos de esto. Pero yo creo que es algo que hay que preguntarse, por lo menos, o preguntarle a la autoridad bien concretamente. Pero eso tiene que ver directamente con lo que pasó ayer, ¿no es cierto? Hay cuestiones que están antes que eso, en la cadena de eventos, que nos permiten explicar por qué pasó aquí, y más todavía, ¿por qué cosas como esta nos pasan? A mí me tocó escribir una columna hace 2 años atrás, en la que básicamente, para un diario amigo, en la que básicamente yo decía, pero no es algo que yo haya notado yo, es algo que se conversa permanentemente, que estamos todos los veranos quejándonos por las consecuencias gravísimas de los incendios, y todos los inviernos, en realidad esta es primavera, pero es más o menos lo mismo, y parece invierno además, todos los inviernos preguntándonos por qué nos pasan estas cosas vinculadas con las inundaciones. Y de esto hace 10 años. Entonces la pregunta es, si todos sabemos más o menos lo que hay que hacer y todos nos quejamos de las consecuencias negativas de no haberlo hecho en cada una de estas temporadas, ¿qué es lo que pasa que no lo hacemos?
13: Llama la atención, de hecho, Ricardo, el pensar que además sucede en una, si no me equivoco, la segunda comuna con más recursos del país, una comuna que uno diría, bueno, uno esperaría que este tipo de cosas no pasaran, que están los recursos para poder prever este tipo de situaciones, que están los recursos para tener a los expertos que puedan ayudar a tratar de evitar estas situaciones o llevarlas de mejor manera, ¿no? Llama mucho la atención que esté pasando eso, que no haya una solución cuando esto, además, recordemos, además del incendio, pasó también en enero.
3: Sí, pasó también en enero.
13: O sea, esto no es esta magnitud, pero vimos algo muy similar en enero, mismo sector.
3: Mira, yo te diría que eso, con respecto al perfil económico o socioeconómico de la comuna, tiene como de los dos lados. Uh-huh. Por un lado, uno imaginaría que esta es una comuna que tiene los recursos para resolver este problema y cualquier otro. Y probablemente lo vayamos a ver así en los días que vienen. Lo que vamos a ver es una respuesta rápida, una limpieza acelerada, y lo más probable es que en un plazo razonablemente corto todo se vea igual de bien que antes. Sin embargo, esto tiene un lado negativo también, que es la velocidad de urbanización. Lo que estamos viendo acá, y lo hemos visto en los últimos años, es una comuna, o más bien dicho, todo un piedemonte de Santiago, el piedemonte, ustedes saben, ¿no es cierto? Es este punto de contacto entre la ciudad urbanizada y el inicio de la cordillera, que debería ser tratado como tal. El piedemonte tiene sus reglas, pero en este caso, como estamos hablando de una comuna con una presión inmobiliaria, con una capacidad de inversión significativa, lo que tenemos es una ciudad que avanza por el cerro para arriba y que impermeabiliza suelos que antes fueron permeables. Eso es lo que ocurre. Y como nuestro plan de evacuación de aguas lluvia, el plan que tenemos aprobado, tiene 20 y tantos años, y se hizo en un momento en el que el cambio climático no era el tema, porque no lo teníamos claro, lo primero que te diría es que un plan como ese debería estar actualizado, y lo segundo es que habría que mirar específicamente cuáles eran las medidas que se indicaban en ese plan de evacuación de aguas lluvia, porque estamos todos claros que no todas se cumplieron y que si se iban cumpliendo, además no se monitorearon de la manera adecuada. Entonces tiene las dos cosas, uh-huh, el hecho de que sea una comuna de perfil socioeconómico alto.
13: Sí, y de hecho hay otras comunas, 10 otras comunas que se mantienen con alerta roja. Entonces, ¿cuánto riesgo corren el resto de las comunas precordilleranas de que haya un evento similar a lo que pasó ayer en Las Condes?
3: Hay un riesgo, evidentemente. Hay planos hoy día circulando en redes sociales de cuáles son los puntos de más riesgo. Hay lugares donde algunas de las inversiones que estamos pensando acá, o que algunos pensamos que deberían hacerse, ya se hicieron, las piscinas, etcétera, y probablemente esas estén más protegidas, pero nuestro punto de contacto entre ciudad y piedemonte es extensísimo, y yo te diría que en todos los lugares donde hay quebrada hay un riesgo de que algo así ocurra.
13: O sea, estamos hablando de Las Condes, La Reina, Peñalolén, La
3: Florida. Todo el borde oriente. Sí, todo el borde oriente.
14: Pero estuvo ayer en Antofagasta, donde son muy perceptibles las piscinas antialuviones, que también había en Mejillones, Tocopilla, lugares donde este año llovió más allá de lo normal. Escuchaba en la mañana la alcaldesa de Las Condes, decía, pucha, lo que es el destino, porque el sábado comenzaban las instalaciones de las mallas antialuviones. Viendo uno la magnitud y las imágenes, que son impactantes, porque yo creo que nunca antes habíamos tenido un desastre natural con tanta cámara disponible como para verlo, claro, por las características del barrio, digamos. ¿Las mallas antialuviones sirven o no?
3: Por supuesto, las mallas antialuviones son una medida que tiende a suplir, a veces a complementar, pero incluso a suplir, lo que normalmente harían raíces en una zona forestada. Es decir, si esto hubiera tenido la vegetación que tenía probablemente antes del incendio, habríamos contado con las raíces. No contando con las raíces, lo que necesitamos es una malla, efectivamente. Ahora, hay otras medidas, evidentemente. Mira, yo...
14: Pero a propósito de aquello y la cota mil, que en algún momento estuvo tan de moda en nuestro país, a propósito de un factor educacional más que otra, se dijo que en algún momento iba a haber una carretera en la cota mil que iba a atravesar transversalmente. ¿Qué hacemos sobre la cota mil? Porque una cosa es reponer los árboles que se queman, digamos, forestar.
13: Esclerófilo, además, idealmente.
14: Sobre aquellos sectores. Y lo otro que se está construyendo, a mí me da la sensación de que hace mucho rato que estamos construyendo de manera grosera sobre la cota Milo, ¿no?
3: Mira, no, eso es algo que no debería ocurrir, digamos. Pero además, las cosas tal como están hoy día, yo te diría que hay que imaginar que este pie de monte del que les hablo tiene riesgo en invierno con los aluviones, pero también tiene riesgo en verano con el tema de los incendios. Entonces, la cantidad de infraestructura que esto requiere, acabo de escuchar al ministro de Grant, que con mucha sinceridad, me parece que con mucha claridad también, decía hoy en la mañana que hay un déficit de infraestructura de este tipo indispensable de suplir. O sea, lo tiene súper claro. Lo que pasa es que ninguna de estas obras se hace de la noche a la mañana, claro. Toman tiempo y son costosísimas. Pero más costoso es tener desastres como el de ayer. Y hay que pensar que el desastre de ayer solamente tuvo costos en pérdidas materiales, pero sin vida. Y yo creo que si este mismo desastre hubiera ocurrido 2, 3 o 4 kilómetros más al sur, en comunas más vulnerables, donde las calles por las que aquí corrió el agua hubiesen sido menos amplias, menos bien urbanizada, etcétera, probablemente habríamos
14: tenido. O una hora después. Menos luz.
3: O que se hubiera topado con todos los niños volviendo al colegio. Yo creo que esto podría haber sido mucho peor de lo que fue.
13: Algunos horarios, si hubiese sido temprano en la mañana, por ejemplo.
3: Por supuesto, claro, por supuesto. Esto fue a las 5 de la tarde, que era un horario no tan malo comparado con otro. Claro. Pero lo que les quiero decir es que, mira, busquemos ejemplos cercanos. ¿Ah? Porque uno dice, no, mira, es que si esto fuera en el primer mundo. Yo te diría que si uno comparara la reacción que hemos visto de ayer hasta hoy en el primer mundo, que estas cosas en el primer mundo también pasan, sería más o menos la misma que hemos tenido hasta ahora. Lo que habría sido distinta es la actitud los 10 años anteriores. Y les quiero poner un ejemplo, no del primer mundo, sino que de aquí al ladito, que es Mendoza. Al otro lado de cordillera, pero exactamente igual. Mendoza empezó desde la colonia, y después siguió en el siglo XIX y en la primera década del siglo XX, con un plan de manejo, lo que se llama el escudo antialuviones, porque tienen exactamente la misma situación que nosotros, ¿no? Es decir, la precordillera encima de la ciudad, etcétera. Y el escudo contra aluviones tiene elementos, diques de contención y amortiguación, tiene colectores y zanjones aluviales, tiene un parque que es absorbedor de aguas lluvia, tiene después un sistema capilar de acequia en todas las calles, etcétera. Es decir, las obras de infraestructura, bueno, y se inundan muy poco o no se inundan. Y además esta agua tratada de esta manera les permite tener unos árboles sensacionales en todas las calles, que para nosotros son un censo difícil porque no hay cómo mantenerlo. Entonces lo que les quiero decir es, obviamente con el árbol caído todos hacemos leña, pero es cierto que varios hemos estado alertando de situaciones como esta hace 10 años atrás. Y esta es una obra de infraestructura cara, lenta y difícil de implementar, pero indispensable. Eso es lo que estoy tratando.
13: Es verdad, estaba revisando las imágenes satelitales de Mendoza, y efectivamente Mendoza se emplaza como en un centro y se va más hacia el valle. Tiene como una línea donde llegan, bueno, hasta un cierto punto de la cordillera y no se avanza más.
3: Se llama el escudo antialuviones y vale la pena verlo, entre otras cosas porque está aquí al lado y en un país con un presupuesto razonablemente parecido al nuestro y una situación geográfica muy parecida.
13: Sí, también. Es increíble, es una línea, como que no se avanza más.
3: Bueno, así es.
14: Ricardo, lo conversábamos en el panel hoy día de la mañana con Gonzalo Vidal Luarte, que pucha, recorre el país y todo el cuento, y dice que lo que pasó ayer en Las Condes y en San Carlos de Apoquindo específicamente, de alguna manera universaliza un concepto que tenemos que comenzar a manejar. El cambio climático, el calentamiento global, los desastres naturales nos afectan a todos.
3: A todos.
14: Es decir, no a solo los sectores vulnerables, que es habitualmente la gente que construye por necesidades, las quebradas, la gente que construye en la ribera de los ríos y todo el cuento. Esto demuestra que un sector urbanizado que debería haber contemplado este tipo de circunstancias, como dices tú, también se ve afectado, ¿no?
3: De todas maneras, lo que ocurre acá es que en general, a ver, te puedo contar una pequeña historia que creo que vale la pena tener en cuenta, que es nuestra actitud con respecto a la evacuación de aguas lluvias, ¿no es cierto? Que es una historia más bien triste, te diría yo, porque partimos bien y terminamos mal. Cuando se pensó en el problema de evacuación de aguas lluvias en el casco histórico de Santiago Centro, se llamó hace 100 años atrás a la empresa Batignol Fuld. ¿Quién eran estas personas? Las mismas que estaban haciendo el plan de evacuación de agua lluvia de París. Y entonces se llevó adelante una estrategia que era dos redes separadas, una de agua agua servida y la otra diferenciada de aguas lluvia. Y por supuesto, todos sabemos que no se inunda Estado, no se inunda Huérfano, no se inunda Ahumada, ni nada de eso. Eso funciona. Resulta que en el año 1988 la nueva ley de servicios sanitarios no incluye la evacuación de aguas lluvia entre los servicios que deben proveer la sanitaria. Es decir, lo que se estaba diciendo entre líneas, no se decía así, pero era que el gran sistema de evacuación de aguas lluvia eran las calles. Eso es lo que se estaba diciendo. Nuestras calles iban a ser las canaletas por las cuales corría el agua lluvia. Uh-huh. Y de hecho así fue. Así ha sido siempre. En el año 97, la nueva ley de agua lluvia sí establece que la evacuación es responsabilidad del Estado, plan maestro, etcétera, pero varios ministros han reconocido que ni se hicieron todas las obras ni hubo capacidad de fiscalizar que eso realmente estuviera ocurriendo. Entonces, ¿qué es lo que termina diciendo esto mismo? Que la ley de 1997 dice que aguas lluvia y aguas servidas deben considerarse en redes separadas, pero en la práctica no es así. Entonces, tenemos sectores urbanizados de alto estándar como este, donde no hay verdaderamente un plan. Hay un tubo, digamos, pero no hay verdaderamente un plan para resolver este problema. Y con respecto a tu pregunta, la democratización de la vulnerabilidad frente al cambio climático. Aquí hay una estrategia que se está llevando adelante en muchas partes del mundo y que tiene partes, reglas y componentes que todos conocemos. La estrategia se llama ciudades esponja. ¿Qué es lo que es una ciudad esponja? Una ciudad esponja es una ciudad que ha pensado cómo enlentecer la caída del agua, cómo absorber toda vez que sea posible, cómo aposar esa agua cuando, o sea, porque siempre es natural pensar que esa agua se va a poder reutilizar y después tener un sistema capilar de absorción que pueda beneficiar plazas, calles, en su arborización. Uh-huh. Eso es una ciudad esponja. ¿Y por qué no la hacemos? Porque somos duros de cabeza.
14: Ricardo, muchas gracias por una explicación que se hacía necesaria hoy por la mañana en torno a qué pasó y cómo pasó.
13: Muchísimas gracias.
14: Ricardo es arquitecto y decano del campus creativo de la Universidad Andrés Bello.
13: Muchas gracias, Ricardo.
3: Gracias a usted.
13: Y bueno, con esa explicación, obviamente, buscando también la escucha, me imagino, de autoridades y de personas que se dedican justamente a la infraestructura crítica, a la infraestructura en nuestro país, a que se ponga atención en eso, ¿no? En poder construir y en desarrollar nuestra ciudad siempre de mejor manera y escuchando, por supuesto, a los expertos. Me atoré.
14: Tu propio aluvión. Nos reencontramos el próximo martes cuando sea a las 9 de la mañana y estemos en una nueva edición de País ADN.
13: Y muy atentos con los servicios informativos de Radio ADN que están siguiendo muy de cerca esta situación crítica que se vive no solamente en Las Condes, sino que en otras comunas también del país y de Santiago. Nos vemos, que estén muy bien.
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13: Por supuesto que estamos preocupados, por supuesto que estamos en contacto y siguiendo la cobertura de lo que ha ocurrido en el sector oriente de la capital, particularmente en la comuna de Las Condes, a partir de este aluvión que desde pasadas las 5 de la tarde de ayer comenzamos a informar, además a través de ADN, y escuchar las voces de los afectados, de las personas que han estado trabajando en la emergencia. Han sido unas 2.000 casas las que han registrado daños, por suerte, bajo alguna mirada. Gran parte de este aluvión corrió por una avenida directamente, ¿no? Y no se han registrado víctimas fatales, que es lo más importante de todo, pero por supuesto es una emergencia a la que hay que seguir prestándole atención, porque queda mucho trabajo por delante, y particularmente alertas también a lo que pueda ocurrir en las otras 9 comunas que están precisamente ahí en el monitoreo de las autoridades con alertas preventivas, porque esto podría intensificarse si sigue los sistemas frontales, Cristian.
0: Por supuesto que sí, sigue siendo una jornada, pero la de ayer fue de obviamente de mucha intensidad. Había mucha información dando vuelta, quizás responsable también con la información que se va otorgando. Había mucho en tipos de redes, ¿no? Mucho video también, muchas imágenes. Oficialmente, lo decía Sandra, no hablamos de fallecidos, lo que es un milagro, porque las imágenes que vimos eran de una catástrofe.
13: ¿A la gente que iba en esa micro?
0: De una catástrofe, pero inconmensurable en algún momento. Por supuesto que ahora hay que evaluar todo lo que será la afectación, y sobre todo, ayer estábamos hablando de esto, de cómo se construye, dónde se construye, porque acá estamos hablando de otro tipo de construcción, de otro tipo de lugares. Todos construyen con permisos, por supuesto, nadie construye. No es la situación social que también hemos visto en muchos lugares donde la gente construye donde puede nomás. Acá, evidentemente, no, son barrios instalados hace muchas décadas, con todos los permisos, barrios residenciales, además, digamos, de un poder adquisitivo importante, lo que demuestra que aquí la naturaleza le golpea a todos, ¿no? O sea, sí, la naturaleza te puede golpear absolutamente a todos, la afectación puede llegar a todos, y por supuesto la empatía también es hacia todos y hacia todas, en un Santiago que hoy día no registra precipitaciones, hoy por lo menos. Ayer se produjo toda esta aluvión en un periodo que hubo una intensidad de lluvia. Hubo como una hora, 40 minutos, sí, donde la lluvia fue tremenda.
13: ¿Sí? Nosotros nos pasó cuando fuimos a almorzar, pero primero, fue tremendo, que nos encontramos de verdad, una hora, pero una cosa terrible. Y después la tarde-noche.
0: La posibilidad de estar en otro lado. Y son como lluvias de trópicos, ¿sí? O sea, donde el agua no te deja ver, ¿no? O sea, es una cuestión tremenda que sigue ocurriendo. Y estamos en octubre, ¿eh?
13: Claro.
0: Vamos a 9 de octubre.
13: Y eso es lo preocupante. Bueno, recordar que efectivamente escuchamos a la alcaldesa decir que estaban pensando este fin de semana partir con el tema de las puestas de las mallas, de las protecciones. Y obviamente que nos llama la atención precisamente por eso, porque estamos en octubre. Y uno dice, mallas de protección de rodadas y aluviones deberían haberse instalado con mucha anticipación. Se celebra, se agradece, se reconoce que la autoridad además haya hecho una oportuna llamada respecto a coordinar a todas las autoridades y poder decretar zona de emergencia, poder ir con los recursos necesarios, preocuparse de las personas, porque hay muchos trabajadores y trabajadoras que tienen que llegar a la comuna de Las Condes o tienen que volver a sus hogares desde la comuna de Las Condes hasta otras comunas bien lejanas, y era terrible poder hacerlo, costaba muchísimo. Pero, y con todo respeto lo tengo que decir, porque además soy de la región afectada, no estoy de acuerdo con la mirada que el ministro de Granch entregó esta mañana respecto a la diferencia que las personas están haciendo notar del decreto de zona de catástrofe. No fueron ni 3 horas cuando se decretó zona de catástrofe aquí a propósito de lo que había ocurrido en Las Condes. En la región de Coquimbo se demoraron una semana. Cuando se decretó la zona de catástrofe el día lunes 20 de julio, ya habían personas fallecidas.
0: Sí, pues la zona de catástrofe no es solo la declaración, sino que tiene que ver con los recursos, tiene que ver con la rapidez de las
13: acciones. O sea, todo había partido antes del feriado, que había sido el miércoles de la semana anterior. Luego, obviamente, las propias autoridades, incluyendo la alcaldesa de La Serena, que es una alcaldesa oficialista, Daniela Norambuena, pedía el día viernes y sábado, por favor, con urgencia, que hubiese posibilidades de evacuación, que hubiese zona de catástrofe, y no se hizo caso. Se confirmaron 2 horas después de que se decretó la zona de catástrofe en la región de Coquimbo a los 5 primeros fallecidos.
1: Y el ministro hoy día dice que efectivamente uno aprende, que por suerte se decretaron estas zonas de catástrofe y que además él había hecho un sobrevuelo por ambas zonas y había visto que era más o menos lo mismo. Perdón, ministro, pero no es lo mismo.
0: No
1: es lo mismo un aluvión en una de las comunas más ricas del país, donde por cierto se vieron afectadas muchas personas y muchas casas y hay que ir en ayuda de ellos.
0: Muy
1: por
0: bien
1: supuesto
0: que
1: sí. Pero además se vieron afectadas universidades y clínicas que en el pueblo de Islón no existen. Porque no hay ningún tipo de entidad de educación ni de salud, ni siquiera pública en esa zona. En un sector donde a las casas no solo les entró barro y agua, el barro y agua se llevó las casas. Aquí no veíamos solo autos en Islón corriendo con el río. Veíamos electrodomésticos, camas, casas. Hubo que evacuar a personas y recordemos que en el Cajón del Romero, que es cerca, una persona también terminó fallecida.
0: Claro, se fueron personas.
1: Hubo evacuaciones. Y es un pueblo, es una localidad que no tiene la cantidad de recursos para levantarse que podrían tener a lo mejor hoy día. Hay algunas personas que están afectadas e insistimos, obviamente que estamos con ellos y empatizamos y estamos preocupados, pero probablemente hasta tengan los recursos para ellos mismos poder hacer la limpieza. En pueblos como ocurrió en el norte de Chile, donde ocurrió también en la zona de Huasco, en la región de Atacama, ni que decir lo que pasó en Corralo, en el sur, dependen necesariamente del gobierno. Por eso la zona de catástrofe era tan urgente que se decretara, porque los recursos se necesitaban desde el minuto uno. E incluso aquí mismo en la región metropolitana, a comienzo de esta semana, vimos lo que estaba pasando en Talagante. Vimos lo que estaba pasando en el monte, cómo las personas estaban siendo evacuadas. Hay personas en albergue. Y aún así, la reacción, digamos, no fue lo suficientemente oportuna. Hay que seguir aprendiendo, por cierto que sí. Pero ojalá, para que la gente no se quede con esa sensación de que las regiones no importan, que Santiago es Chile y que además hay ciertos lugares en el mismo Santiago que importan más que otros, seamos de verdad lo suficientemente empáticos para ponernos en la piel de esa gente que lo está pasando mal. Y en el caso de la región de Coquimbo, insisto, que perdieron a algún familiar incluso. Por suerte, a mí no me pasó nada, a mi familia no le pasó nada, a mis amigos tampoco, por si alguien dice, oye, esto es resentido, no, yo no tuve ni un problema. Pero no puedo dejar de empatizar por las personas de distintos países de Chile que en este invierno sí han tenido muchos problemas, partiendo por la pérdida familiar.
0: Es una situación súper, súper compleja y la evaluación todavía, no me parece que todavía estamos en ese proceso, todavía no hay demasiada claridad. Entonces, para no detenernos en diferencia, no hagamos diferencia entonces. Claro. Es una buena medida. Ojalá la situación se solucione lo antes posible. La situación va a quedar con una zona afectada por largo rato. Hay un montón de actividades ahí que se realizan.
1: La conectividad también.
0: La conectividad va a estar complicada. Consideración para la gente que trabaja, para la gente que vive, para la gente que no puede salir desde ahí, para la gente que no puede entrar desde ahí. Consideración en los lugares de trabajo. Están suspendidas casi todas las actividades. Las clases están suspendidas en muchas comunas de la zona metropolitana, porque hay otras zonas que también están en alerta roja, que no se vieron tan afectadas como el aluvión en Las Condes, pero pasa lo mismo en una serie de comunas que están con clases suspendidas, con actividades suspendidas, y también con eso, quien no está escrito en ninguna parte, que se llama criterio. Apliquemos también criterio. Más 569-8521-2360, el arroba ADN Radio Chile, como siempre, disponible a la gente del YouTube, mucha gente del YouTube que también nos ha entregado datos, que nos entregó algunas imágenes, que nos entregó algunos testimonios que son muy, muy valiosos respecto a lo que ha ocurrido en su zona, en una ciudad que hoy día parecía estar un poquito más apaciguada respecto a la lluvia. Bajó la lluvia, en este momento no llueve, por lo menos acá en la ciudad de Santiago, en la cuenca de Santiago, y aprender. Es cierto que nosotros vamos aprendiendo ya, pero en algún momento tenemos que aplicar lo aprendido. Hay situaciones que se han visto apaciguadas, amortiguadas, porque aprendimos. Claro. Lo que ocurre con las piscinas decantadoras en la quebrada Macul, por ejemplo, aprendimos de una catástrofe monstruosa, una catástrofe gigante que ocurrió en esta ciudad en 1993. Pero acá, por ejemplo, en Las Condes había ocurrido en el verano.
1: O sea, ya hace cuánto tiempo que vienen los especialistas, además, poniendo cosas. Más, nosotros ayer estuvimos hablando con un especialista a propósito de la emergencia y de los desbordes y las crecidas de los ríos.
0: Entonces, cuando hay afectación, por ejemplo, de los incendios forestales, como nos explicaron también, que los incendios forestales, digamos, sucumbió toda esa zona, que sirve como una especie de muro, de paraguas, de amortiguación para lo que ocurre, no es baladí, digamos, no es un tema de discurso común, no es, hablemos del cambio climático, otra vez, claro, se ve todos los días. todos los días. Y hay que aprender todos los días dónde vivimos, cómo vivimos, por qué vivimos en esos lugares.
1: Y porque lamentablemente esto solo va a empeorar. No le vemos solución rápido a lo que va a pasar con el cambio climático y los efectos que está teniendo en distintos lugares del mundo. Les damos la bienvenida a todos y todas a este Ciudadano ADN, último de esta semana, día 9 de octubre. Partimos, por supuesto, actualizando informaciones.
29: Seguimos juntos hasta la una con Sandra Ceballos y Cristian Arcos en Ciudadano ADN.
1: Haciendo la posta informativa de lo que ha sido el recorrido que han estado haciendo por la zona afectada, los servicios informativos de ADN, Richard Jiménez desde tempranito viendo cómo se cuantifican los efectos de este aluvión a esta hora. Richard, buen día.
2: Hola, Richard. Hola, buenos días. Sí, 250 hectáreas, 250 manzanas afectadas del barrio San Carlos Apoquindo, aquí en Las Condes, zona precordillera, región metropolitana. Cruza el cielo un helicóptero de la prefectura aeropolicial de carabineros desde el aire, por cierto, visualizando la devastación de este aluvión, que de acuerdo al reporte de anoche, me cuentan si se ha ido actualizando, 6 personas han resultado heridas. Hasta ahora no hay ninguna denuncia por presunta desgracia que pueda estar asociado a este evento extraordinario, nunca al menos visto en generaciones en este punto de la ciudad de Santiago. Todo esto partió a eso a las 4:30 de la tarde, es lo que nos han dicho varios vecinos. En cosa de, incluso algunos dicen, cosa de 5 minutos, llegó una nube torrencial, se escuchó un estruendo, una explosión, y dando paso a este aluvión que arrastró automóviles, camionetas, microbuses de la locomoción colectiva, autos, una treintena de autos al menos están aquí a la vista en una cuadra General Blanch con Camino La Fuente, casi muy cerca también de la esquina de Camino El Alba. Hay maquinaria en estos momentos ya tratando lentamente y de manera efectiva el lodo de las casas, el lodo ha llegado a algunas casas hasta por más allá de un metro. Son 2.000 las casas que han resultado de alguna manera con daño solamente acá en el sector de San Carlos Apoquindo. Es información que ha entregado el municipio de Las Condes. De esas 2.000 casas, 55 con daños mayores. Para hacerse una idea de lo que pasó ayer por la tarde, tenemos el siguiente audio y también con lo que está pasando hasta ahora.
4: 4:30 me llama mi hermano que viene subiendo una tormenta, volví en Kenny con las tranqueras para que guardara los perros. 4:38 se pone a llover G y está guardando los perros. Y a los 5 o 10 minutos, en la casa de mi hermana, me dice: están bajando autos por Blanche. Y yo le digo: tú estás loca, no puede ser.
5: Rocas rompiendo, era como una erupción prácticamente. Vehículos arrastrándose.
2: ¿Tu casa cómo quedó?
6: Mal, pero estamos bien, que eso es lo importante. Lo material no es importante, pero es harto esfuerzo y hay que hacerlo nomás. Toca trabajar.
2: ¿El barro?
6: Hasta 2 metros de la casa arriba, toda la casa embarrada, primer piso, nada que hacer.
2: Ha llegado gente de acá de la comuna de Las Condes, de otras manzanas, de otros lugares donde nos encontramos aquí en el sector de Camino La Fuente con Camino El Alba, muy cerca, tratando de pasar con bastante cuidado a ver los automóviles que quedaron arrastrados, que llegaron a este punto de San Carlos Apoquindo. Daños totales prácticamente los automóviles, pero se está tratando de hacer lentamente lo que urge también, además de la limpieza, del retiro del lodo de las casas, de que estos automóviles con el paso de las horas, ya viendo el día, porque no va a llover mucho ya el día de hoy, esto comienza a secarse y comience a enterrarse aún más y comience a convertirse en una trampa para muchos vecinos. Lo más doméstico que ocurre acá son los costalazos. Uno tiene que andar con mucho cuidado, incluso con, literalmente, a través de las piedras y rocas que dejó el aluvión y la luz. Toda esta carga de material que llegó por una de las quebradas La Honda, que da con la precordillera de la región metropolitana aquí en Las Condes. Sandra, Cristian.
1: Ya, es una situación en la que se va a mantener probablemente el trabajo activo durante el fin de semana. Recordemos que fin de semana largo, además, vemos que hay coordinación, que hay vecinos, que ellos mismos están, por supuesto, sacando el barro ahí con botas de agua, tratando de correr, la posibilidad de mejorar la conectividad en algunos sectores, pero lo importante es ir haciendo esos balances efectivamente, Richard, y que se esté actuando, ¿no? Sí, eso es el estándar que queremos, básicamente, para todos, ojalá.
2: Sí, aquí veo un camión del gobierno regional metropolitana, un camión que recibe de los desperdicios del lodo de las máquinas retroexcavadoras que están trabajando puertas dentro de estas residencias del sector de San Carlos Apoquindo. Algunas de estas máquinas son dispuestas por el municipio, otras por particulares, gente de la construcción ligada a empresas, nos han dicho algunos vecinos que no han sido tan afectados por el barro y el agua, han utilizado hidrolavadoras para ir limpiando lentamente también sus hogares, el suelo de los pisos de sus casas de 2 a 3 pisos.
1: Claro, es que probablemente haya personas, incluso dueños o que trabajen en esas empresas, que vivan en esos sectores, pues, o que tengan familiares, conocidos en esa zona, y si tienen la posibilidad de prestar las maquinarias, bienvenido sea. No. O de arrendar, bienvenido sea. Ojalá se pueda hacer siempre así de rápido en todas las emergencias, ¿no?
0: Ojalá. Te escuchamos, Richard, estabas ahí tratando de moverte.
2: Cuéntanos. Sí, lo que pasa es que, lo decía, hemos visto muchos vecinos, y uno también queda expuesto a estos costalazos, porque está la carga de un aluvión, del lodo, claro, del barro, de la piedra y la roca, que esto es, uno queda expuesto a accidentes muy domésticos, sí, y sí, también con la precaución de que la gente no quede porque quede enterrada. Hasta 1.5 metros de barro ha podido incluso llegar a verse, yo lo he podido ver, y la gente ha tenido que ser auxiliada por otros vecinos, incluso personas que llegan a auxiliar a otros vecinos se ven expuestos a esto, y de ahí el llamado a la precaución. Esto es un aluvión, como pocas veces visto en este punto de la ciudad, de la región metropolitana, un aluvión que, por cierto, no viene solamente de los cerros, sino de esa cordillera en la que estuvo nevando bastante en las últimas semanas, casi como más que incluso en julio, con los deshielos también de las estaciones de otoño, de invierno, todo eso se acumuló, y más la deforestación, y provocando esto.
0: Vamos a seguir en el contacto, vamos a seguir atentos y volveremos contigo seguramente durante la mañana. Gracias, Richard.
2: Hasta luego.
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0: Oye, nos está escribiendo mucha gente, te hemos leído todos sus mensajes, los vamos a leer también desde diferentes lugares de Chile. Agradecemos además todos los datos que nos entregan, más 569-85-21-23-60. Había visto algunas imágenes y yo sé que ya, cada uno hace lo que quiere, ¿no? Y lo que puede en realidad. Hay gente subiendo a farillones.
1: Sí, o sea, hay filas de gente para ir a la nieve.
0: Ya, pues, sí. Ya, no sé cómo explicar que no es el momento, ¿no? No sé.
1: No, y porque además hay alerta todavía. No,
0: además que están corriendo un peligro.
1: Toda la zona precordillera.
0: Pero además estás corriendo un peligro, que estás corriendo un peligro, si estás escuchando y ves para Frayana, estás corriendo un peligro, pero además, ya, pues.
1: ¿Te imaginaste? Hubiese que hacer otro operativo como el que hubo que hacer para el Cajón del Maipo y todo el teatro y el show de las educadoras de párvulo con el chino.
0: Es el momento de otras cosas.
1: De eso aprendimos. Cuando hay una emergencia no hay que subir las cordilleras, no hay que ir.
0: No es el momento.
1: Exacto, ya que estamos hablando de aprendizajes. Sí.
0: Bueno, Vicente Quiñones, vamos con Vicente Quiñones. Está en Talagante, la situación lleva varios días en Talagante. No es
1: lo estuvimos contando a propósito de los rescates, sí, y los albergues.
0: Es bien, bien complicado durante ya varios días. Y Vicente Quiñones está en el lugar. Hola, Vicente.
1: Hola, Vicente.
3: ¿Qué tal, muchachos? ¿Cómo están? Muy buenos días. Efectivamente, estamos en la Escuela Manuel Rodríguez, acá en la comuna de Talagante. 600 viviendas que debieron ser evacuadas del campamento Rivera del Río Mapocho y que ahora están divididas las personas albergadas en, valga la redundancia, 2 albergues, justamente acá de la comuna. Se espera que lleguen justamente autoridades hasta este lugar para comenzar a dar cuenta del estado en el que se encuentra este albergue y también proveer de cierta ayuda a las personas que han llegado hasta este lugar. Son 127 personas en ambos albergues, uno acá en la Escuela Manuel Rodríguez y otro en la Escuela Grecia, en el centro de la comuna. Estamos justamente con una persona que quiere dar su testimonio a propósito de lo que estuvo viviendo en las últimas horas. Amigo, estamos en vivo para Radio DN. Muchas gracias por conversar en estos momentos tan complicados. ¿Cuál es tu nombre?
7: Mi nombre es Julio Vivar. Yo tengo 32 años de edad. Soy de ecuatoriano.
3: Julio, cuéntame, lo primero, si tienes conocimiento del estado de tu casa, cómo fue la situación cuando tuvieron que evacuar del lugar.
7: Sí, mira, tengo la evacuación fue a las 2 de la madrugada, lamentablemente, cuando nosotros nos encontramos dormidos, cuando nosotros nos levantamos, el agua ya nos daba por la rodilla. Entonces, yo tengo 3 niños y tuvimos que cargarlos para poder salir corriendo, pedir ayuda a los vecinos, porque ya el agua se estaba viniendo fuerte. Y sobre cómo está la situación de mi casa está perdido todo. El agua llegó, pasó la cama, los colchones, pasó todo eso, la nevera anda bailando por todos lados, la cocina, todo eso está desbaratado.
3: Julio, ¿cuántos días llevas acá en el albergue y cómo ha sido la atención que ustedes le han dado hasta el momento?
7: Mire, yo tengo un día y una noche. lamentablemente, como les expliqué delante de la televisión, me digo la realidad, mire, pongamos, no sé quién vaya a venir ahorita, pero yo sé que va a venir alguien importante. ¿Por qué lo digo? Porque lamentablemente cuando viene alguien importante, siempre ahí llegan las cosas para la gente, y no es así las cosas. Las cosas deberían ser equitativas y ser recíproca con la gente que en verdad lo necesita. Porque pongamos, si yo vine desde la noche hasta ahorita, no había pasado nada de esto. Pongamos, ahorita han puesto juegos para los niños, porque los niños se distraigan, están dando cosas, no hay útiles de aseo para los niños. Los niños, si usted se acerca, disculpe por lo que voy a decir, pero si usted se acerca, no se han lavado los dientes. Nada, no hay nada de eso. Y entonces, porque viene alguien importante, sacan las cosas de que ya están los útiles de aseo, ya están todos. Y no es así las cosas no son así.
3: ¿No han recibido nada por parte de las autoridades en estos últimos dos días, más allá de la posibilidad de albergarse en este lugar?
7: Nosotros lo que hemos recibido, y le doy gracias a Dios y le doy gracias a las personas que están, hemos recibido comida, recibimos útiles de aseo los adultos, pero los niños no han recibido útiles de aseo. Esa es la realidad de las circunstancias. Y lamentablemente, vuelvo y lo repito, lamentablemente es una lamentabilidad. ¿Por qué? Porque ellos en televisión o en otras cámaras, ellos muestran una cosa y no es así las cosas. Las cosas las vivimos nosotros, la realidad. Y le digo la verdad que a veces yo me siento frustrado, que yo veo a uno de ellos hablando en la televisión y me dan ganas de acercarme para decirle sus cuantas cosas en la cara, porque es la frustración que uno siente. Vuelve, como les expliqué antes, yo no necesito, que yo no le estoy diciendo con esto, que quiero mi casa nueva, no. ¿Por qué? Porque ya de aquí nos toca salir y nos toca ir a limpiar nuestra casa, volver a comprar lo que se nos haya dañado y seguir el día a día trabajando, porque es lo que hacemos nosotros, es lo que hacemos por esta comuna de Talagante, salir a trabajar para poder generar algo en esta comuna.
3: Bien. Julio, tú estás acá con tu hijo, ¿no?
7: Yo estoy acá con mi esposa y mis tres niños.
3: ¿Qué edad tienen tus niños?
7: Mi niño, o el varón, 8 años. Yo tengo dos varones y una niña. Uno de 8 años, uno de 6, y la niña de 2 años, 9 meses.
3: Bien. Julio, muchísimas gracias por conversar con Radio ADN. Y teníamos entonces el testimonio de Julio, una de las personas que está albergada justamente acá en la escuela Manuel Rodríguez, a la espera de indicaciones por parte de las autoridades. Hay alerta amarilla para varias comunas del sector poniente de la capital, sur poniente en específico, una de ellas justamente Talagante, tras la crecida de la ribera del río Mapocho, que dejando bastantes complicaciones justamente en el campamento. Son 600 viviendas las que debieron evacuar, muchos de ellos que terminaron albergados justamente en este lugar, otros que se fueron con familiares o amigos, y otros que tampoco han querido evacuar del lugar. Esa es la situación más preocupante. Las autoridades están monitoreando en el caso de que existan menores de edad en el lugar, hacer uso de la fuerza justamente para obligarlos a salir y así no exponerlos al riesgo. Se espera que hablen las autoridades dentro de los próximos minutos para abordar también situaciones complejas como la que nos relataba Julio. Muchachos.
1: Bueno, vamos a estar entonces en monitoreo constante también de esa zona, como lo hemos estado hace días, ¿no? Anteriormente, porque estar en un albergue es una situación extrema, es una situación difícil, ya lo decía ya el testimonio con quien conversaba Vicente, no hay lugar ni siquiera para lavarse los dientes, algo tan básico que uno podría pensar, ¿no? Son circunstancias difíciles porque, claro, son zonas aisladas y donde además no tienen la cantidad de recursos que pueden tener otras, es más difícil, ¿no? Pero ojalá la ayuda, insistimos, llegue rápido a todos lados siempre.
0: Sí, a todos lados siempre. Si queremos no hacer diferencia, no hagamos diferencia. Sí, esa es una de, claro, de las acciones. Muy pertinente lo que hemos escuchado con Richard Jiménez, muy pertinente, y muy pertinente lo que escuchamos con Vicente Quiñones acá desde uno de Las Condes y el otro en Talagante.
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1: Más 569-85-21-2360. Nos están llegando muchísimos mensajes. Agradecemos a todas las personas que nos puedan estar compartiendo información, entregando datos. A lo mejor, si es que hay algo necesario de compartir, bienvenido sea. Lo mismo para todos y todas quienes están a través del YouTube a esta hora de la mañana con nosotros, dando cuenta de las situaciones que están pasando y cómo nos recuerdan algunos, ¿no? Por ejemplo, en la zona de Angol, en el sur, cómo Carabineros hacía rescates hasta en bote, incluso en algunos momentos, tratando de buscar las alternativas para poder asegurar la vida de las personas en primer lugar y salir de esas zonas que son tan peligrosas. Por eso siempre decimos, las alertas hay que tenerlas presentes, hay que estar ahí. Y hoy día, si bien está la emergencia concentrada en Las Condes, insistimos, no dejar de lado el monitoreo de lo que puede pasar en las otras comunas precordilleranas, donde también puede haber afectación importante.
0: Hay varias comunas que están en alerta roja, y lo que dice la Sandra, alerta roja, ¿qué significa? Que hay que estar con una precaución permanente, con calma, con calma, por supuesto, y hacer caso a lo que te digan nomás. Claro. ¿No? Bueno, en fin. Vamos a hablar de los seguros en algún minuto, ¿no?
1: Ah, bueno, sí, pues.
0: Yo sé que no es lo más relevante, pero vamos a hablar de. Digo yo, ¿no?
1: Y las aseguradoras tendrán que hacerse cargo.
0: Digo yo, ¿no? Sí. A menos que aparezca una letra chica que diga, no sabe que lo va a lucrar.

0: alcaldesa de Las Condes, Catalina San Martín, en una jornada marcada por los trabajos de remoción de escombros y también del barro. Y en otras emergencias que le ha tocado enfrentar a este gobierno, particularmente en la zona norte del país, el mandatario ha llegado hasta los lugares afectados. Sin embargo, lo que dicen hoy desde Presidencia, lo que transmiten es que la presencia física del jefe de Estado no garantiza que los trabajos puedan realizarse con una mayor rapidez. Por el contrario, implica un despliegue adicional que podría complicar las labores en medio de la emergencia. Por eso no está contemplado que él esté en la zona durante esta jornada. Esa es la razón que explican para justificar la decisión de que el presidente no se traslade hasta la zona afectada y se mantenga en la sede de gobierno, donde hace un rato sostuvo una reunión de coordinación con el ministro del Interior, Claudio Alvarado, y con el subsecretario de la cartera, Máximo Pavés, además otras autoridades. De hecho, sobre la mesa, las imágenes que compartieron desde la Presidencia de la República, se ven diferentes planos de la zona afectada, de la zona de San Carlos de Apoquindo. Pero hay un punto que llama la atención, Sandra Cristian. Anoche nosotros consultábamos por la agenda presidencial para hoy y se nos informó que estaba suspendida y en evaluación, entendiendo el escenario de emergencia, ¿no? Sin embargo, el presidente finalmente, y fue lo que nos compartieron durante esta jornada a eso de las 9 de la mañana, finalmente va a tener actividades relacionadas con la contingencia, pero también ha continuado con parte de su agenda política y protocolar. De hecho, hasta ahora está reunido con los secretarios generales de los partidos oficialistas para abordar otros temas de coordinación política, y más tarde tiene previsto asistir a una visita protocolar al Banco Central, acompañado por el ministro de Hacienda, Jorge Quirós. Ahora, de todas maneras, esta mañana el ministro Alvarado señalaba que el presidente se caracteriza por ser una persona de terreno y que la instrucción es que el gobierno en su conjunto esté desplegado.
1: El presidente se caracteriza por ser una persona de terreno. Nosotros lo estamos manteniendo debidamente informado. Él está preocupado de esta situación, ha tenido contacto directo con las autoridades de las comunas afectadas, y el gobierno en su conjunto, como corresponde, tiene un despliegue en el territorio para ir a la solución de las dificultades que generó este aluvión en el día de ayer.
0: Ahora, Sandra, Cristian, vamos a estar bien atentos porque en los próximos minutos, a eso de las 11:45, está programada una vocería de resumen semanal que encabeza el subsecretario del Interior, Máximo Pavés, y por supuesto varias de las preguntas van a estar centradas en este tema, en esta emergencia, en el aluvión que afecta ayer a la zona de San Carlos de Apoquindo. Y de hecho, una de las preguntas es el balance que hace el gobierno, la autoevaluación que hace de la respuesta que hay detrás de esta emergencia. Haber decretado rápidamente este estado de catástrofe, también, por ejemplo, si hay algún aprendizaje, porque recordemos ayer, al momento que ocurre esto, ni el ministro del Interior, Claudio Alvarado, ni tampoco el subsecretario del Interior estaban acá en Santiago. El ministro Alvarado estaba en la isla de Chiloé y el subsecretario estaba en Rapa Nui, de vuelta de Rapa Nui. Entonces es por eso que, de hecho, ayer vemos al subsecretario Seguegop, José Francisco Lagos, hacer la vocería de balance bien corta, 1:27 aproximado de declaración, así que por supuesto es parte entonces de lo que le vamos a preguntar al subsecretario Pavés en los próximos minutos.
2: Bueno, efectivamente ahí hay un tema, porque sí escuchaba algunas críticas también ayer a propósito de que no había habido vocerías tan prontamente a partir de la emergencia ayer. Me parece que, por supuesto que es importante que haya vocerías, pero tienen que tomarse su tiempo si es que efectivamente son vocerías serias que tienen que coordinarse con las autoridades locales, en este caso con los municipios, con las autoridades que ven las emergencias, bomberos, carabineros, para entender cuál es la situación, poder tener un catastro efectivo, porque no se trata de llegar y hacer vocerías para decir, oye, estamos preocupados por lo que está pasando, ¿no?
3: Con precisión.
2: Hay que tener algo de información, hay que tener data en terreno, verificar esa información, y sobre todo en este caso, además, hay que decirlo, si las autoridades, como nos cuenta Diana, además, a cargo, no estaban en la región, es un poco más complejo hacer las vocerías. Entonces, por lo menos yo creo que si se demoraron un poco para hacerlo bien, está bien que se demoren. Nosotros siempre decimos eso. Aquí es preferible demorarse un poquito para hacer las cosas bien.
3: Claro, precisión por sobreprisa y con más certeza, digamos. Yo creo que la gente necesita cierta certeza, y si ahí hay que demorarse un poco más para dar cierta certeza, bueno, es lo que hay que hacer.
2: Exactamente.
3: Lo más prudente.
2: Y sobre todo por respeto a las personas que se ven afectadas. Aquí estamos hablando de víctimas. Cada vez que hay una tragedia, no lo digo solamente por esto, lo digo cada vez que hay una emergencia en nuestro país, hablamos de personas que
3: no son números.
2: Pueden verse afectadas, pueden perder sus cosas, sus

0: casa, sus lugares de trabajo, pueden perder familiares, que es lo peor, por supuesto, pueden perder su sustento laboral. Hay muchas pymes que funcionan ahí en distintos lugares de nuestro país, mascotas, bueno, un sinfín de situaciones bien complicadas. Por eso hay que tener la data primero antes de hacer las vocerías, y lo importante ahora es estar yendo coordinadamente con cada una de las personas que están en terreno también para tener la información, además de los testimonios de quienes son las principales protagonistas de estas emergencias. Gracias, Diana.
1: Bien, seguimos atentos, Diana. Muchas gracias.
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0: Ya, y vamos a cambiar de tema, pero nos vamos a ir además a la región de Valparaíso, porque detuvieron a otros dos funcionarios de la Armada tras una denuncia de violación en este caso. Gonzalo Pérez nos actualiza. Gonzalo.
3: Buen día, Gonzalo.
4: Hola, ¿cómo están? ¿Cómo buen día, claro. Y van a ser formalizados por el delito de violación estos nuevos dos funcionarios de la Armada de la Infantería de Marina, que fueron detenidos tras casi una semana de ocurrido este hecho, que según la Fiscalía está acreditado con pruebas científicas y que habría ocurrido dentro de la guarnición de la Armada de la Infantería de Marina en una fiesta no autorizada al interior de dependencias navales, en donde no pueden entrar civiles. Recordemos que nosotros lo contamos esta semana, al inicio de esta semana, y la familia de la víctima, una mujer de 23 años, señalaba que ella misma había dicho que eran cuatro los participantes. En una primera instancia nos enterábamos que el pasado sábado fueron detenidos dos sargentos de la Infantería de Marina, formalizados y dejados en prisión preventiva. Y ya durante horas de esta mañana se ha confirmado la detención de otros dos funcionarios que también estarían implicados en este hecho, confirmando un poco la versión en la denuncia de la víctima de este delito de violación. Vamos a revisar las declaraciones de Ariki Tepano, que es hermano de la víctima y que entrega algunos detalles, señalando, obviamente, contando lo que se puede dentro de este periodo de investigación que está en curso.
5: Que cuatro funcionarios de la gobernación, cuatro cosacos, infantes de marina, habían abusado sexualmente de mi hermana en una fiesta que se hizo el sábado 3 de octubre en la noche, sin mi hermana, obviamente, sin ir con la intención o sin tener idea de que le iba a pasar eso. Aparte, ese es un recinto privado donde no tienen autorizado llevar gente civil, menos de noche y menos a mujeres, pero mi hermana dice que fueron cuatro porque a ella la drogaron.
4: Bueno, ese es el testimonio de la familia. Hay que señalar que el fin de semana pasado, sábado, domingo, lunes, hubo muchas protestas de personas de la Isla de Pascua en la gobernación marítima para que la Armada tomara asunto, para que tomara medidas disciplinarias, y lo que se determinó es que los dos sargentos que ya fueron formalizados y que fueron trasladados a Talcahuano para cumplir su prisión preventiva en una base de la Armada fueron separados de sus funciones. Un comunicado que se entregó el día martes daba cuenta de que iban a ser separados de sus funciones en el servicio hasta que la investigación determine qué es lo que va a pasar con ellos, si es que finalmente van a ser o no desvinculados de la institución. No se ha referido hasta ahora la Armada de Chile con respecto a la detención de estos nuevos dos funcionarios, y la formalización se va a realizar a las 10:30 de la mañana, horario de la Isla de Pascua, vale decir las 12:30 del horario o de nuestro continente. Así que vamos a estar pendientes para estar ampliando esta información ocurrida en Rapa Nui, Cristian, Sandra.
0: Sí, pues, y que hace dos días, ¿no?, que ha tenido a la gente de Rapa Nui además muy alerta, muy con atentos, manifestaciones. Incluso mandamos un abrazo a todos quienes nos escuchan en el 88.3. Todos los detalles, como siempre, en nuestras redes sociales, y las vamos a ir actualizando ahí con Gonzalo Pérez. Gracias, Gonzalo.
1: Gracias, Gonzalo.
4: Chau, chau.
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3: En Santiago, 13 grados. En Coquimbo, 17 grados.
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0: Conversamos ayer con ella y no quisiéramos haberla vuelto a llamar por una circunstancia como la que estamos viviendo, María Victoria, pero lamentablemente quedó súper de manifiesto todo lo que la académica del Departamento de Geografía de la Facultad de Arquitectura y Urbanismo de la Universidad de Chile, María Victoria Soto, nos comentaba ayer. ¿Cómo está, profesora? Bienvenida y gracias por estar nuevamente con nosotros.
12: Hola, buenos días, Sandra.
1: ¿Qué tal? Buen día.
0: Bueno, preocupación porque son más de 2.000 las viviendas afectadas, hay personas damnificadas, hay algunas personas albergadas, vimos un montón de daño material, nos preocupamos en momentos porque vimos hasta unas micros siendo trasladadas con personas adentro que salían por las escotillas superiores. ¿Esto podría haber sido peor?
12: No sé, no sabría decir si podría haber sido peor, ¿ya? No tengo en este momento herramientas como para cuantificar aquello, pero fíjese que el hecho de que ya haya ocurrido esto con personas dañadas, con infraestructura dañada, las personas que iban en esa micro, es una imagen realmente muy escalofriante. Eso ya, Sandra, es suficiente, o sea, no necesita ser un desastre así gigantesco como para que nosotros lo consideremos relevante. O sea, basta con que haya una persona, una comunidad, una familia afectada o infraestructura para que sea de relevancia. ¿Qué es lo importante acá? Que esto sucedió en un sector que tiene un poblamiento relativamente más reciente, ¿no es cierto? Comparado con el resto del Piedmont, pero es propio del Piedmont de Santiago que esto haya ocurrido. Entonces, lo que sucedió ayer impactó mucho porque entró en las clínicas, en las universidades, en unas avenidas que usted vio con una pendiente espectacular, General Blanche. Todos esos son exutorios de todas esas avenidas, son los drenajes naturales de la cuenca que estaba ahí arriba, ¿no es cierto? Es una cuenca no menor, tal vez una de las pequeñas dentro del Piedmont de Santiago, pero esas instalaciones están prácticamente en el ápice del cono aluvial de la quebrada, de esa cuenca. Entonces, eso tenía que pasar en algún momento. El tema es acá, nuevamente, vuelvo a insistir, en que el tema no es de la naturaleza, el tema es cuáles son los territorios que estamos usando para los asentamientos poblados, ¿ya? Aquí surge otro tema bien importante, que es la famosa cota 1000. ¿Ya? La cota 1000 es una normativa de límite de seguir avanzando hacia el Piedmont, pero la verdad es que los procesos se producen sobre la cota 1000, ¿ya? Y bajan, o sea, tienen un área de influencia mucho mayor. Yo la verdad es que no sé, estaba toda la mañana en clase, así que no he visto noticias, nada. No sé hasta dónde llegó, por así decirlo, como el tapón, el montón, donde, hasta dónde llegó toda la carga de sedimento.
1: Hasta los dominicos prácticamente. Por General Blanche.
12: ¿Hasta la Plaza de los Dominicos?
1: Claro, sí. ¿No es que hay una forma como de U que tiene ese sector?
12: Exactamente. Usted sabe que yo me metí ayer mientras estaba pasando esto y dije, a ver, va a bajar por aquí, va a bajar por allá, y esto se va a tapar en la Plaza de los Dominicos. Es lógica, es geografía, es pendiente, es conocimiento de los procesos naturales, ¿se fija? Entonces, lo complejo es que el sector del Piedmont se sigue poblando. Yo no sé, por ejemplo, el Macul ya es icónico, ¿no es cierto? Pero Macul ya tiene obras de mitigación que han funcionado. Quebrada de Ramón, otra también, que funciona, ¿no? También tiene obras de mitigación. Pero todos estos otros sectores que se están poblando no tienen las debidas obras de mitigación. Tengo entendido que aquí habían unas obras que no fueron implementadas, pero no tengo conocimiento al respecto. Lo único que le puedo asegurar es que estos tipos de procesos son propios del ambiente en que estamos, un ambiente de montaña, de cuenca y de Piedmont. Y otro hecho, así como coloquial, ¿cómo se llama? Quebrada Honda. ¿Usted ha visto la incisión que tiene esa quebrada? Ya, pues, ¿eso quién lo hizo? El agua. ¿Cuándo? En tiempo geológico. Bueno, pero esa agua reacciona ahora con una situación súper extrema como la que tuvimos ayer. 40 milímetros, de repente esa nube impresionante, ¿no es cierto? Entonces ya el suelo estaba más que saturado, las laderas, es un sector de donde tenemos la formación abanico, o sea, muchas rocas expuestas, mucho material rocoso disponible para ser transportado. Y usted ve esos tremendos bloques de roca que quedaron en las calles, esos vienen de arriba, de las laderas, ¿se fija? Claro. De las quebradas. Entonces el tema es, qué terrible. Sí, es verdad, pero debieron haberse implementado medidas de mitigación, porque ya hubo un flujo de detritos en diciembre, creo que fue, con una lluvia así flash, ¿se fija? Entonces, aquí hay que implementar las medidas de adaptación y mitigación al cambio climático, que son estas, entre otras.
1: Por lo mismo, profesora, esto puede volver a pasar, digamos, ¿no? O sea, el tema es cuándo, sí, claro, y cómo reaccionamos en este periodo, pero esto puede volver a pasar.
12: Sí, claro. Sí. Esto es, a ver, si usted se fija en la génesis del Piedmont, el Piedmont, me refiero a todo el área que va desde esa zona de contacto que va entre la montaña y el valle, que va desde el Mapocho hasta el Maipo, que cubre las comunas de Las Condes, La Reina, Peñalolén, La Florida, Puente Alto, toda esa área se formó en tiempos geológicos con este tipo de procesos. Y por lo tanto, cuando llueve, ahora ocurren grandes y terribles, como fue el flujo de detritos de la quebrada de Macul, o como este menor, disculpe por las personas afectadas, pero fue un flujo de detritos en correlación con el tamaño de la cuenca, ¿ya? Sí. Pero sí, estas zonas son susceptibles a eventos extremos. Lo han sido toda la vida, desde su génesis.
15: Sí, pues estamos conversando con la académica del Departamento de Geografía de la Facultad de Arquitectura y Urbanismo de la Universidad de Chile, María Victoria Soto. Por lo mismo hablábamos ayer de cuándo se toman las decisiones, de dónde construir, de cuándo se dan los permisos, de cómo se fiscaliza efectivamente, y ahí nos empezamos a dar cuenta que esto pasa en distintos sectores del país, incluso en sectores muy acomodados. Profesora, considerando que son 10 comunas las que se mantienen en alerta roja a estos momentos, ¿no? Después de lo que pasó en Las Condes, ¿qué nivel de riesgo cree usted que pueden enfrentar las demás comunas precordilleranas respecto a sus condiciones geográficas y pensando además en la situación climática que probablemente va a seguir afectándonos en los próximos días?
12: Mire, aquí hay que estar súper atento a lo que son los pronósticos de climáticos, ¿ya? Uh-huh. El evento de ayer creo que fue un súper buen indicador de la cantidad de precipitaciones que pueden desencadenar este tipo de procesos. Ahora, también hay que ver, no hay que pensar que todas van a ocurrir, porque las cuencas son como un recipiente, ¿ya? Si la cuenca es más grande, tiene mayor capacidad de resistir, de contener, pero si la cuenca es más chica, se va a vaciar antes, por decirlo en términos muy coloquiales. Uh-huh. Entonces, si tuviésemos un evento parecido al que tuvimos ayer, entre anteayer y ayer, debiéramos pensar que las cuencas menores, la Nido de Águila, que son emblemáticas, uh-huh, que me acuerdo, la que drena por Arrieta, todas esas son cuencas que van a activarse. Probablemente Macul y Ramón en un poquito después, ¿no se fija? Cada cuenca tiene su respuesta, pero el nivel de precipitaciones que tuvimos ayer, de precipitaciones concentradas en pocas horas, ya nos dieron un umbral. Se fija un umbral para saber, estemos atentos. ¿Dónde y cuándo puede ocurrir? No le podría decir eso ahora, de ninguna manera.
1: Por supuesto, pero sí una especie de, como dice usted, de alerta de algo que puede llegar a ocurrir. Por lo mismo, considerando que son zonas muy pobladas, ¿no? ¿Qué es, en términos de infraestructura o lo que sea, o de planes, qué es lo que se debería hacer ahora, considerando que ya tuvimos esta bandera roja gigante, digo?
12: Sí, mire, aquí hay un tema que es fundamental y que no tiene que ver con la naturaleza, sí tiene que ver, pero es cómo nos adaptamos a la naturaleza. La naturaleza no se va a adaptar a nosotros, y es que hay que hacer una mirada al Plan Regulador Metropolitano de Santiago, redefinir y luego los planes comunales de esa de ordenamiento del territorio, van a tener que adaptarse. O sea, ya no se puede seguir urbanizando más, no se puede seguir densificando más el Piedmont, y hay que hacer, dejar esto, el concepto de ciudad esponja, un tema que es súper relevante ahora, dejar manchones, dejar parches verdes para que infiltre el agua, para que se nutran las napas freáticas y para que haya infiltración. No podemos seguir permeabilizando más el Piedmont de Santiago, ¿ya? Pero eso requiere de cambios estructurales, de políticas públicas y de normativas de planificación del territorio. ¿Se fija? Es un tema a nivel global de la cuenca, de la gran cuenca del Maipo-Mapocho.
15: Claro. María Victoria, y considerando además todas las alertas que se han hecho en el último tiempo, incluso a propósito de San Ramón, de lo que podría pasar en un terremoto en la zona precordillerana, por lo mismo, ¿no? Porque se ha ido densificando hacia los cerros. Si la situación climática continuara, porque este octubre está veleidoso, como han dicho algunos, y hay sistemas frontales que también han sido pronosticados, ¿habría riesgos de una situación similar en otras zonas precordilleranas de la región metropolitana?
12: Lo otro que podría ser, pero que un sector ya más rural, el sector de Alto Jahuel, que es la parte sur, que es el Clarillo, todos esos sectores también, pero son sectores más rurales. Y el otro sector, que no es menos importante, es el sector norte, Chicureo, el sector de Peldehue, Colina, todo ese sector también puede tener algunos temas. Y por el otro lado, por la cordillera de la costa, todo lo que es el sector del Noviciado, del Ipangue, Chicauma, también podría tener algunos temas similares. No con este nivel tal vez de verga, pero sí flujos.
1: Un evento importante en el verano, ¿no? Que tiene que ver con los incendios forestales en esa zona. También se generó un aluvión algo más pequeño, pero importante. ¿Cuánto afecta a situaciones como esa, cómo están conectadas? Por ejemplo, los incendios forestales, que de alguna u otra manera actúan como, no sé si la palabra es amortiguador, digamos, pero hay una zona que ahora quedó despoblada, digamos, o sea, que quedó totalmente sin nada, que afectó precisamente a la zona de San Carlos de Apoquindo.
12: Sí, mire, yo no me manejo mucho con el tema de incendios, pero sin lugar a dudas, una zona que ya fue amagada por incendio forestal, ya destruyó la cobertura vegetal nativa que pudiera haber habido, y la cobertura vegetal nativa, sin lugar a dudas, es un agente que contribuye a mitigar los efectos de las precipitaciones intensas. Entonces, un suelo ya quemado por incendio forestal, teóricamente es más susceptible a ser erosionado por un evento extremo como el que pasó. Y no teóricamente, sino que teórica y prácticamente. ¿Ya?
15: Bueno, es bien complicado pensar en estas circunstancias, en lo que puede pasar, pero escuchábamos a la alcaldesa de Las Condes dar cuenta de que pensaban este fin de semana precisamente poner las mallas de contención en cerros, que me imagino que deben ser útiles, deben servir en algún momento, pero a lo mejor ese tipo de medidas u otras medidas preventivas, profesora, ¿usted cree debieran tomarse con anticipación?
12: A ver, todo lo que es, ya estamos frente a escenarios de cambio climático, consecuentemente deberíamos estar implementando ya anticipadamente planes de mitigación, de evacuación y todo lo que ello conlleva. Todo lo que usted haga va a ser bueno, ¿se fija? Pero junto con eso tiene que haber un monitoreo permanente, porque usted no saca nada con poner una obra si esa obra no es cuidada, no es vigilada, no es mantenida. ¿Ya? Entonces, lo que señaló la alcaldesa me parece súper bien, pero luego viene todo un trabajo de control de qué es lo que está pasando, ¿ya? ¿Por qué? Porque son fenómenos muy complejos los que están ocurriendo. Bueno. Así que hay que estar permanentemente cuidándolo. Y lo otro es, obviamente, identificar cuáles son los lugares vulnerables, ¿se fija?
15: Sí, pues eso
12: también. En general, cada municipio ya lo sabe.
15: Claro.
12: En general, cada municipio reconoce cuáles son sus sectores vulnerables.
15: Bueno, y usted los mencionaba también algunos aquí en la región metropolitana, y por eso hablamos también siempre de la relevancia del trabajo con las autoridades territoriales, ¿no? Las coordinaciones, esas que son siempre súper fundamentales, con los expertos, además,
12: exacto,
15: que son quienes manejan la información.
12: Sí,
15: profesora María Victoria Soto, académica del Departamento de Geografía de la Facultad de Arquitectura y Urbanismo de la Universidad de Chile, muchas gracias por estar con nosotros nuevamente.
12: Gracias a ustedes.
15: Que muchas
1: gracias.
15: Bien.
1: Gracias, profesora, muy amable.
12: Chao, chao.
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0: Son las 12 del día con un minuto. Estamos en vivo y en directo haciendo este Ciudadano ADN para Chile y el mundo a través de nuestras distintas plataformas, a través del canal de YouTube que está transmitiendo, por supuesto, nuestro sitio web y también el Twitter y el WhatsApp, que es el más 569-85-21-23-60.
1: Claro, 85-21-23-60. Con todo lo que ocurrió, no hemos tenido tiempo de saludar a la gente del 97.7 en la ciudad San José de Buenavista de Curicó, porque fue fundada un día como hoy, 9 de octubre.
0: Qué bonito. Así le mandamos un saludo
1: a toda la gente.
0: No lo conozco, no tengo la suerte de conocerlo.
1: A toda la gente de la Toscana.
0: Curicó sí lo conozco.
1: ¿Sí, Curicó?
0: Sí.
1: Es que se llamaba así, San José de la Buenavista. Ese era el nombre de Curicó originalmente. Y Curicó es un nombre de mapudungún.
0: Sí.
1: Significa aguas negras, como una de las poblaciones más grandes que hay en la ciudad de Curicó. Así que saludo para todos los curicanos. Tampoco tuvimos tiempo de saludar Feliz Navidad, porque hoy es Navidad.
0: Tal cual, es una de las
1: Navidades. Hoy es una de las cuatro Navidades, porque un día como hoy, en 1940, nació don John Winston Lennon.
0: Y yo no sabía que John Lennon también nació el mismo día.
1: Nació el mismo día, el hijo nació el mismo día.
0: Qué lindo, ¿me hace regalo de cumpleaños?
1: Sí, no, y además se ahorraban un cumpleaños también, se ahorraban una fiesta.
0: No, qué injusto eso que...
1: Pero bueno, sí ocurre. Oye, con todo esto que ocurrió con el aluvión también, hay reorganizaciones, por ejemplo, que tienen que ver con actividades relevantes. Por ejemplo, Católica jugaba mañana en el Claro Arena. La Universidad Católica, fútbol chileno, volvía al fútbol chileno, juega con Audax Italiano. Ese partido obviamente se suspendió, obvio, pero además porque el Claro Arena va a ser utilizado como centro de organización. O sea, el monitoreo, buena parte de lo que está ocurriendo ahí, todos los temas administrativos, autoridades y todo, se reúnen en el Claro Arena, en el Estadio de la Católica. Desde ahí, porque la situación ocurrió al lado del estadio,
0: claro,
1: pero
0: sí,
1: al lado,
0: sí,
1: pero al lado, pasó exactamente por la calle que está afuera, la calle de la plaza, que está justo afuera del ingreso, de uno de los ingresos a San Carlos, porque el otro es por República de Honduras, que también quedó la escoba, digo, por esa zona. Así que Católica, que es un recinto privado, lo menciono porque es un recinto privado, y Católica abrió, ¿sabe qué? Listo, acá se ocupa. Ocupen nomás el estadio de la Universidad Católica, que es el Claro Arena. Obviamente no hay fútbol.
0: Oye, y en ADN.
1: No hay fútbol allá, no, claro. El resto se juega, pero allá no.
0: En ADN.cl hay otra información que me parece interesante a partir de las emergencias que hemos vivido como país, no necesariamente en puntual a lo que ha pasado en Las Condes o lo que ha pasado en la zona sur o en la zona del Norte Chico, sino que efectivamente funciona no solo para la reconstrucción, insisto, sino que para cualquier arreglo de vivienda que uno necesite hacer. Y se trata de la iniciativa La Casa a Tu Pinta 2.0.
1: ¿Ya?
0: Ojo con este porque puede ser un muy buen dato. El Ministerio de Vivienda y Urbanismo anunció una nueva gift card del mismo ministerio, de la misma cartera, destinada a jefas de hogar que necesiten hacer reparaciones en sus viviendas. Lo hablamos con la profesora, esto de prevenir, de poder tomar medidas especiales, ¿no? Esto puede llegar a servir porque efectivamente es una tarjeta del Banco de Materiales para jefas de hogar y surge por una alta demanda que hubo en una primera convocatoria, entonces se hace esta otra nueva que permitirá a través de una gift card comprar materiales destinados a distintos trabajos de reparación, en esta oportunidad ampliando a otros tramos el registro social de hogares.
1: Claro que sí, y hay una serie de consideraciones de nuevos tipos de reparaciones que se pueden realizar, por ejemplo, cambio de pisos en departamentos, reparación de techumbres en casas, absolutamente clave, ¿no?
0: Sí.
1: Reparación de baños en casas.
0: Sí, las cañerías, las cafeterías, todo,
1: claro,
0: el tema.
1: Y reparación de cercos y rejas en casas. Ojo que está, cuando decimos en casas, porque hay algunas que son para departamentos y otras que son para casas. Digo,
0: claro.
1: De manera textual, está incorporado desde ese modo.
0: Y si bien no se han dado cuenta de cuál va a ser el monto que va a tener cada una de estas gifas, hay que recordar que la primera edición tenía un monto de hasta 1.6 millones de pesos. O sea, de verdad que puede ser dinero que puede funcionar y servir para hacer estos arreglos en las viviendas, evitando que puedan haber complicaciones luego y, por supuesto, para mejorar la calidad de vida de las personas. Estamos hablando de personas que pertenecen a sectores vulnerables, entre el 40 y el 90% del registro social de hogares podrían acceder a ella, según han informado desde el Ministerio de Vivienda y Urbanismo.
1: Claro.
0: Una buena noticia, usted quiere más detalle o le faltó algún dato, en ADN.cl está todo.
1: Sí, además que acabo de ver el video del ministro con la tarjeta, preferí no haberlo visto, pero ya está, digo, mis ojos. Pero lo importante es el fondo.
0: Sí,
1: tal importante en el fondo, que es un beneficio importante, relevante. En ADN.cl usted además puede encontrar todo el detalle.
0: Mira, con la tipografía y el diseño y todo, parece gift card de un supermercado.
1: Es que parece,
0: sí. De un supermercado gringo que tiene aquí sus sucursales.
1: Se parece.
0: ¿Cierto?
1: Pero lo importante es el fondo, del fondo, y ahí está el detalle en ADN.cl, además, y en la página del Mimbo, por supuesto.
0: Seguimos monitoreando lo que ocurre en la zona oriente de la capital. Nos reconectamos con Richard Jiménez a esta hora. Richard, ¿cómo sigue todo por la comuna de Las Condes?
1: Dale, Richard.
3: Oigan, subiendo una pendiente a un punto de prensa que va a dar la alcaldesa de Las Condes, junto al delegado presidencial metropolitano, nos soplan, no habían fijado en otro lugar. Ahora vamos a ese otro punto en definitivo, y esto en las cercanías ya de lo que es el Duoc, que también resultó afectado por el aluvión, es lo que se pudo ver ayer por la tarde noche, por sobre todo, y muy cerca también de lo que es la sede del Hospital Clínico de la Universidad Católica UCCristus, como se le llama en el último año, y donde iba a tener lugar este punto de prensa, pero se ha corrido y estamos subiendo, porque para que se hagan una idea, y lo hemos estado relatando, son 250 hectáreas, 250 cuadras, 250 manzanas afectadas por el aluvión, ya con daños mayores, medianos, menores, y nosotros estábamos en una de esos cuadrantes, por decirlo así, que está a unos 2 kilómetros hasta donde hemos llegado ahora, buscando a la vista, a ver si vemos a la alcaldesa con un punto de prensa que se ha retrasado. Nosotros estábamos en el sector de General Blanche, con Camino La Fuente, Camino La Fuente con Camino El Alba, donde habló Carabineros. Le cuento que ha dicho Carabineros. Ayer en la noche se encontraron ellos solamente con 80 vehículos en tan solo una cuadra. ¿Y qué trabajo hicieron? Un trabajo de inspección, que no hubiera nadie al interior de su automóvil. Y no se encontraron con nadie, porque todas las personas, como muchos de los relatos que hemos tenido, que hemos dado cuenta aquí en Radio ADN, mucha gente logró escapar. Y es por eso que hemos dicho, aquí hay gente que sobrevivió a esta emergencia. Hay relatos impactantes de un joven, con el que hablamos más temprano esta mañana, que andaba en su automóvil por General Blanche. Él relata, dos olas le hicieron perder la dirección del automóvil en el que iba él solo. Termina chocando con un árbol y para poder salir del automóvil tuvo que hacerlo por la ventana, escalar el árbol y con una reja que ya estaba destrozada por el aluvión pudo bajar y él salvar con vida. Entre llamados de teléfonos que hacía a su familia, a su mamá, a su hermano mayor, este un joven de 20 años, Franco, quien habló con los micrófonos de Radio ADN, y hay que señalar, ese testimonio lo agradecemos a Franco, porque él, junto a su familia, como muchas veces en esta emergencia, muchas familias no quieren quedar expuestas a las imágenes. Respetamos aquello y recuperamos aquel audio de él. Se nos permitió, con el permiso de la mamá, poder grabarla a ella y a él en audio, y después una imagen muy breve. Hemos sido muy respetuosos, por cierto, por estos dramas que han habido de familias que en algún momento dado pensaron que pudiesen haber perdido alguno de los suyo. Entre esto, la familia de Franco, este joven de 20 años, el hijo menor de una familia que llegaba el día de hoy al sector de General Blanche con Camino La Fuente a ver el automóvil cómo había quedado. Entre aquellos automóviles, el automóvil volcado de aquella conductora joven, que ella junto a otro conductor que iba detrás prácticamente nadaron hasta una casa ahí en la misma esquina. ¿Casa de quién? Del presidente del metro, Patricio Rey. Aquel testimonio también lo tuvimos. Él dijo, mi esposa los vio y le prestó los auxilios. Aquella joven de aquel automóvil volcado en la esquina de General Blanche con Camino La Fuente, quedó volcado por 20 minutos con la persona no pudiendo salir. Se pudo llamar a una unidad de emergencia con grúa incluida y pudo ser rescatada la joven y también el otro conductor de aquel otro automóvil, llegar a la casa del presidente del metro, Patricio Rey, donde su esposa y los hijos e hijas de él le prestaron auxilio a esta pareja de jóvenes que iban en automóviles distintos, pero que se vieron enfrentados a este alud. Son testimonios que lo hemos estado contando desde temprano esta mañana, que a las 13 horas en el noticiero lo vamos a tener muy presente para que se hagan una idea de lo que ocurrió acá. Y estamos llegando a este punto de prensa caminando, Aquí con menos dificultades, donde estábamos a unos 2 kilómetros en el sector de General Blanche, de donde le estoy contando aquel testimonio, porque aquí se ha estado trabajando con mayor cantidad de máquinas y se está preparando un punto de prensa con mayor seguridad de donde estábamos. Aquí claramente se ve, estamos llegando a un punto de la quebrada La Honda, se me hace, es lo que veo, y donde el torrente del río pasó con todo. Hasta ahora, reiterar, se habla de 6 personas heridas, entre ellos una niña de 2 años, una niña menor de edad, hay que decirlo, y como hemos dicho, el relato de muchos sobrevivientes que ellos mismos lo han declarado, nos salvamos por poco.
0: Sí, efectivamente esto podría haber sido una tragedia de proporciones bastante mayores, podría haber sido personas fallecidas, ¿no? Con la fuerza con la que traía todo ese material que se estaba arrastrando en medio del aluvión. Y efectivamente todavía se están haciendo balances, todavía se están haciendo catastros, hay zonas que todavía me imagino tendrán que registrar, pero hoy se está trabajando ya en el retiro de esos escombros, en el retiro del barro, lo que es bueno. Obviamente hubo muchas personas que fueron, entre comillas, sorprendidos por este aluvión cuando íbamos, como decíamos, en esa micro que comentábamos mucho, algunos en sus automóviles, otros como transeúntes paseando por distintos lugares o desde sus trabajos, es hora de salida de trabajo en muchos momentos, además después de las 5 de la tarde. Sí. Pero hubo también personas temerarias que, sabiendo o teniendo poca información, quisieron arriesgarse y quedan también en sectores que quedaron desconectados finalmente. Si las personas no podían cruzar de una calle a otra, era así de complicado, y para eso hay que hacer caso de las instrucciones que entregan las autoridades desplegadas en terreno, de en este caso carabineros o bomberos que puedan estar trabajando en los lugares.
1: Y ha ocurrido también, tuvimos la posibilidad de escuchar esos testimonios ayer en Radio ADN, pero también por gente que conocemos, en algunas entidades, por ejemplo en algunas universidades, los estudiantes quedaron adentro.
0: Ah, sí, pues claro.
1: Quedaron adentro. No estaba afectado directamente la universidad, pero sí todos los caminos. Claro. Estoy hablando de la Universidad de los Andes, en particular la Universidad del Desarrollo, la posibilidad de hacer clase allí. Y nos comentaban, ¿no?, que varios estudiantes se quedaron adentro. Y se quedaron adentro hasta mucho rato. Y quería destacar la presencia de algunas autoridades universitarias que se quedaron con ellos.
0: Qué bueno, esto es como corresponde.
3: Dale, San Martín.
1: Dale, Richard.
3: Sí, a ver, voy a tratar de acercarme con ella, pero en este momento está conversando. Nos dicen, nos soplan con el presidente de la Cámara Chilena de la Construcción. Eso es lo que me dicen, sí. Y en cualquier momento ella va a hablar, a ver si nos podemos acercarse, dar un abrazo con el presidente de la Cámara Chilena de la Construcción. Alcaldesa Las Condes, Catalina San Martín, ante los micrófonos de Radio ADN. Si nos puede actualizar la información de la afectación que ha habido acá en la comuna de Las Condes, concentrado todo esto en el barrio San Carlos de Apoquindo.
4: Así es, casas afectadas aproximadamente tenemos 2.000. Eso quiere decir que son casas que están con barro en la calle, en sus antejardines, o incluso que ha podido entrar un poco quizás adentro de las casas, pero no con afectación total. Con afectación total tenemos 55 casas catastradas, pero nos sigue llegando información. Estamos trabajando también con los colegios. Estamos catastrando con 29 colegios de la comuna de Las Condes. Le hemos pedido que curso por curso determinen si tienen personas o no en peligro, si tienen casas que requieran apoyo, y toda esa información la estamos cruzando con los datos que ya tenemos. Queremos certificar y corroborar que efectivamente no se nos quede nadie sin poder ir a apoyar y a trabajar. Estamos desplegados con el ejército, estamos con nuestros funcionarios municipales, ya tenemos más de 80 funcionarios haciendo infantería, además de los inspectores municipales de seguridad, los inspectores de tránsito que están trabajando, aseo que está en terreno y parques y jardines. Así que municipio completo desplegado para levantar la emergencia. Esto va a ser largo, le quiero decir a los vecinos, esto no es algo que se pueda levantar de la noche a la mañana, pero vamos a estar 100% 24/7.
3: Alcaldesa, no le puedo dejar de preguntar, mirando en perspectiva esta emergencia, lo que se dijo ayer en la CENEPRED por parte de la misma directora acompañada de su secretario del Interior, que no hay en Chile un sistema de monitoreo que logre prever esto con mayor exactitud para una eventual evacuación preventiva, cosa que no pudo haber el día de ayer. ¿Qué piensa de aquello que fue calificado técnicamente como un hecho súbito? ¿Qué le parece aquella reflexión? ¿Qué conclusiones se sacan por parte del municipio de aquello? ¿Hubo obras de mitigación del Ministerio de Obras Públicas para rodados, para aluviones como este?
4: Que no exista en Chile no significa que no esté la tecnología. Yo he insistido harto, necesitamos radares en Chile para poder levantar y detectar estas situaciones en los momentos oportunos. El niño nos demostró que puede llegar en cualquier momento y que las quebradas se pueden activar. No solo nosotros, el norte sufrió, el sur ha sufrido y necesitamos radares. Así que yo le pido al gobierno que en esta ley de presupuesto pongan recursos para los radares. Los radares pueden salvar vidas. Hoy día, hasta el momento, podemos dar las gracias porque no cobró ninguna vida esta emergencia. Pero insisto, necesitamos radares para poder detectar a tiempo estas emergencias.
3: Y usted había alertado de aquello y le pregunto si otro tipo de infraestructura o de trabajo de mitigación hubo aquí en el Ministerio de Obras Públicas.
4: Estuvimos trabajando con el Ministerio de Obras Públicas, sí, porque de hecho nosotros tuvimos un incendio de 1,000 hectáreas en el verano, luego vino un aluvión que levantamos en la comuna de Las Condes alrededor de una semana, pero fue mucho menor que este.
3: ¿Se hicieron obras de mitigación?
4: Con menos afectación, se hicieron obras, limpiezas de la quebrada básicamente a través del MOP, porque el MOP es quien puede trabajar en las quebradas. Para estas emergencias se habían hecho barras de contención, barreras de contención con enrocados más arriba, pero vemos que nada fue suficiente. Cayeron 144 milímetros más los 20 milímetros de ayer, precipitaciones puntuales muy fuertes. Mira, entiendo que hay investigaciones en curso, la verdad. Yo lo que necesito hoy día es levantar la emergencia para mis vecinos. Nosotros levantamos también la necesidad de tener mallas dinámicas que mandamos a hacer, de hecho, con un convenio que teníamos con el MOP al extranjero. Esas mallas llegaron y van a ser instaladas durante esta semana.
3: El estadio de San Carlos Apoquindo, el Movistar de San Carlos Apoquindo.
4: El Claro Arena.
3: ¿Está habilitado? ¿Va a estar habilitado para los próximos partidos en lo inmediato?
4: No tengo idea, eso se lo tengo que preguntar a Claro Arena, por favor.
3: Muchas gracias. Ahí la palabra de la alcaldesa de Las Condes con varias preguntas. Interrogante de la emergencia en lo inmediato y las preguntas, las reflexiones que se hacen, si hubo o no obras de mitigación, si fueron suficientes o no. Bueno, ahí respondió ante los micrófonos de ADN.
0: Sí, además se agradece en todo caso además la mirada de la alcaldesa cuando dice, oye, necesitamos estos radares, necesitamos la alerta para trabajar en las distintas comunas a lo largo del país. Para ella sabe que está, exactamente, ella sabe que está viviendo la emergencia hoy día su comuna, pero lo pide a través de la ley de presupuesto para reconstrucción también de todas las comunas del país, porque esta emergencia puede pasar en cualquier lugar. Richard Jiménez, seguimos conectado contigo, muchas gracias.
3: Sí, vamos ¿sí? a estar, ahora se va a formar el punto de prensa oficial en donde la alcaldesa va a volver a hablar y lo va a hacer acompañado del delegado presidencial metropolitano y del presidente de la Cámara Chilena de la Construcción.
0: Bueno, ahí vamos a ver efectivamente los anuncios que se puedan hacer para ayudar a los vecinos. Gracias, Richard.
1: Gracias, Richard.
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0: Vamos a cambiar un poquito de tema, pero siempre haciéndonos cargo de la situación que enfrentamos como país, y el desempleo, que está cercano a los dos dígitos, es una de las mayores preocupaciones. Hay un montón de iniciativas, hemos hablado de las ferias laborales, de cómo las oficinas municipales están trabajando, pero también hay otras iniciativas que apuntan a quienes a lo mejor, y a lo mejor tristemente lo podría decir, tienen que mirar más allá de nuestras fronteras, buscando oportunidades para mejorar su calidad de vida, para tener otro crecimiento, desarrollo profesional o nuevas alternativas. Eso es lo que ofrece Learning, que es una plataforma que lleva profesores y profesoras desde distintos lugares de Chile hasta Estados Unidos. Nos conectamos a esta hora con María José Ruiz desde Winchester, Virginia, en Estados Unidos. ¿Cómo estás, María José?
1: Hola, María José. ¿Cómo estás?
5: Hola, buenos días o buenas tardes para ustedes. Acá sí. Todavía buenos días.
0: Gracias. María Victoria, cuéntanos, ¿cómo surge para ti esta posibilidad y qué ha significado en tu vida profesional?
5: Bueno, María José es mi nombre. Bueno, mi experiencia ha sido sumamente enriquecedora, tanto en el ámbito profesional como personal. He tenido una oportunidad de ampliar ampliamente mis estrategias pedagógicas, trabajar en un entorno multicultural y aprender, bueno, de una comunidad educativa totalmente diversa, distinta. Además de esto, debo recalcar que el acompañamiento de Participate Learning ha sido fundamental en el proceso en el inicio de este proceso. Sin duda es una experiencia que volvería a repetir muchas veces y que recomiendo plenamente. Ha sido realmente muy, muy linda la experiencia. Me motivó la oportunidad de crecer más profesionalmente y personalmente. También cuando se me dio esta oportunidad, creo que para mí personalmente fue muy importante poder conocer nuevas metodologías de enseñanza y vivir una experiencia de intercambio cultural. O sea, para mí representar a Chile en Estados Unidos ha significado compartir también nuestra identidad como país, nuestras tradiciones y nuestra manera de entender también la educación, mientras aprendo de una cultura al mismo tiempo muy diferente. Así que creo que estas experiencias obviamente nos han transformado, me han transformado y me enriquecen tanto como persona como a nivel profesional, como lo mencioné.
1: Claro. ¿Cómo se realiza el proceso desde, no sé, contarnos un poco cómo es desde la postulación, cómo te van avisando, te vas claro. por un periodo determinado, eso se va viendo, sí. tú sabes inmediatamente cuando vas, de qué se trata todo, a dónde, a qué lugar específico vas con familia, claro, no sé, ¿cómo es el proceso?
5: Sí, mira, el proceso es bastante, bueno, es un poco largo, pero está muy bien guiado por Participate Learning, tiene bastantes etapas, porque obviamente hay que validar los títulos universitarios, hay que validar todo lo que los estudios, ya sea licenciatura en educación, magíster, doctorados que uno tenga, pero la verdad es que es de una manera bastante simple, porque Participate se encarga de toda la parte, digamos, de validación de títulos, entonces esa es una parte que es bastante rápida, por así decirlo. Y luego de que los títulos estén ok, que es la parte más importante para poder venir a trabajar acá en Estados Unidos, tenemos que tener los mismos créditos, las mismas validaciones, ya puedes seguir a la siguiente etapa. Y la siguiente etapa, obviamente, es estar trabajando en Chile, tener un trabajo mínimo de 2 años de experiencia. Obviamente saber inglés es una parte fundamental, porque acá cuando uno llega tienes que entrar a reuniones, tienes que estar hablando con gente todo el tiempo, que van a ser tus supervisores y padres de familia que hablan inglés. Así que el dominio de inglés es como lo básico, y la verdad es que tiene que ser un nivel de inglés óptimo, alto. Uh-huh. Luego de eso, uno empieza ya a todo lo que es acceder a la visa de trabajo, que es una visa que te permite estar 5 años en Estados Unidos. Uh-huh. Es una visa que se llama J1, y si tú estás casada, tienes familia, te permite traer a tu familia también a Estados Unidos. En ese caso, bueno, yo me vine con mi marido y él tiene la J2. Eso significa que ellos pueden trabajar de manera legal en los Estados Unidos por el periodo que dura el intercambio cultural. Así que la verdad es que te puedes venir con toda tu familia, a los hijos también les pueden dar sus respectivas visas para poder vivir acá. Así que la verdad es que yo invito a todo el mundo a venir. Realmente es una experiencia maravillosa. Yo la repetiría muchas veces más. Lamentablemente no puedo, porque ya estoy en una edad que tampoco estoy tan joven, pero si lo hubiera descubierto más joven, sin duda lo podría hacer muchas veces más.
0: Estamos conversando con María José Ruiz desde Winchester, Virginia, Estados Unidos, a propósito de este Participate Learning, que permite que profesores y profesoras vayan a Estados Unidos a trabajar, a aprender, además a mejorar su calidad uh-huh. de vida. A propósito también de lo que entrega, y tú nos relatabas, María José, vemos que está uh-huh. la compra, por supuesto, de los boletos aéreos, pero también hay uh-huh. seguros médicos. ¿Qué pasa con uh-huh. los rangos de los sueldos aproximadamente allá?
5: Sí, mira, la verdad es que también venimos bastante protegidos por el tema de seguro médico. Cuando nosotros llegamos acá, tenemos inmediatamente un seguro médico que te cubre cualquier tipo de enfermedad, bueno, cualquier accidente que pasan, porque uno la verdad es que cree que no pasa, pero sí pasa mucho. Hay gente, yo conozco, docentes que han tenido accidentes, entonces es parte también de la vida, ¿no? Pero tenemos un muy buen seguro. Y con respecto al tema salarial, bueno, en mi caso yo tengo magíster y los magíster, a diferencia de Chile, acá todo se paga. O sea, si tú tienes un magíster, te lo pagan. Si tú tienes un doctorado, te lo pagan. La verdad es que, sin duda, el trabajo del docente acá en Estados Unidos es bien pagado para nosotros los chilenos. Y yo, por ejemplo, gano 3 veces más de lo que ganaba en Chile. O sea, es así.
0: Diferencia. Sí.
5: O sea, grandísima diferencia. Gano 3 veces más lo que me permite tener una vida totalmente acorde a la vida de Estados Unidos. Me permite viajar, me permite tener un estándar adecuado y a lo que realmente yo estudie. O sea, sí.
0: Sí, que debiera
5: ser.
0: O sea,
5: por otro lado, también es un poco triste porque también en Chile los sueldos, obviamente, los maestros, los docentes, es un trabajo que no está bien remunerado. Y cuando uno tiene este tipo de experiencias en otra parte del mundo, te das cuenta el valor que se le da. Sí. Especialmente acá en Estados Unidos en este momento, que estamos con un tema tremendamente grande de pérdida de docentes. Entonces se le valora mucho al docente acá en Estados Unidos. Eso es algo tremendamente valioso y que, bueno, ojalá Chile algún día pueda llegar a los estándares que tiene Estados Unidos en cuanto al salario de los docentes.
0: Debiera ser en todo el mundo la valoración, sí, claro, a los docentes.
1: ¿Por qué se ha dado ese fenómeno de pérdida de docentes allá, María José?
5: Porque, mira, la verdad es que acá en Estados Unidos igual la fatiga de maestros se da mucho porque hay muchos problemas de, por ejemplo, comportamiento. Acá los niños tienen, hay un problema de manejo mucho parental en cuanto al comportamiento y se da mucho que los maestros ya no quieren trabajar en escuelas. Es que el trabajo del docente es muy demandante. Es un trabajo muy duro, es un trabajo que te lleva a trabajar horas muy extensas y a veces también muchos acá, por decir, gente de Estados Unidos, nativos, prefieren trabajar en un escritorio versus a una escuela, porque es un trabajo difícil ser docente.
0: Además que recordemos en Estados Unidos, lamentablemente, como en algunos otros lugares del mundo, los tiroteos que hay, como en algún momento también. Los profesores incluso tienen que ser capacitados para saber enfrentar este tipo de emergencias o cuando llega algún alumno a algún tipo de ataque, ¿no? Me imagino que obviamente, bueno, es un desincentivo.
5: Además de eso, claro, mira, yo acá desde que...

0: no, para
1: Sí.
0: cualquier tipo de emergencia, para incendio, para el lockdown, que es cuando puede haber un tiroteo cerca de tu escuela y eso ya es lockdown. O sea, hay diferentes situaciones que pueden llevar a eso, a una emergencia.
1: María José, y más allá de lo que permite, ¿no?, este Participate Learning, que ya decimos es una invitación para que los profesores y profesoras que nos están escuchando y que quieran y puedan buscar otras oportunidades más allá de nuestras fronteras. Tú decías, yo ya no puedo quedarme mucho más, pero ¿existiría la posibilidad eventualmente, más allá de este programa, de quedarse? ¿Hay plazas de trabajo, gracias a, como tú decías, que hay falta, hay déficit de profesores? Pero además, considerando que somos latinos, el tema político, social, ¿cómo está como para generar oportunidades de empleo para chilenos y chilenas?
0: La verdad es que hay plazas, sí, siempre hay. Y la verdad es que acá, por lo menos, los maestros chilenos están muy bien valorados, muy, muy bien valorados, porque también en las universidades en Chile tenemos muy buenas universidades. Entonces, generalmente, cuando se homologan los títulos, cuando se validan los títulos, estamos al mismo nivel de las universidades de acá de Estados Unidos. Entonces, la verdad es que los profesores chilenos son profesores muy, muy bien valorados acá. Es rápido obtener una plaza de trabajo. La idea, obviamente, de Participate es que hay que respetar siempre los plazos dados y siempre tiene que ser así. El programa es solamente por 5 años y luego tú tienes que volver a tu país. Eso es una ley que hay que respetarla, o sea, es así. Uno no te puedes quedar después de los 5 años. No.
1: Pero hay un panorama entonces para quien nos está escuchando y a lo mejor no tiene la posibilidad de ser parte de este programa, pero puede buscar alternativas. Queríamos conocer también un poquito ese contexto. Muchísimas gracias por compartir tu historia, María José
0: Bueno,
1: Ruiz, y muchos saludos
0: de
1: hasta
0: nada.
1: Virginia.
0: Muchas gracias,
1: Virginia.
0: que tengan buen
1: Que
0: día.
1: estés
0: Hasta
1: bien.
0: luego.
1: Chao, chao.
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0: Ya estamos de regreso con Sandra Ceballos y Cristian Arcos en Ciudadano ADN por la 91.7.

0: Teníamos que terminar esta semana de manera optimista, subiendo el ánimo, la energía. Para muchos se viene un fin de semana largo. A lo largo del país pueden estar celebrando, quedándose en su casa, cuidando, por supuesto, atentos a la emergencia, pero tratando de ponerle música, que tanto es un alivio para muchos y muchas. Y qué mejor que cuando una banda chilena tiene disco nuevo y además tiene celebración con conciertos la próxima semana. Y sobre todo, si es de la casa o no, Héctor Muñoz.
1: Sí.
0: Editor de Futuro.cl, panelista de Ciudadano ADN e integrante de Fademakers.
1: Sandra, Cristian, un gusto estar ahora sin fono, como pueden ver las cámaras por ahí.
0: Sí, pues. Así ahora estás de entrevistado.
1: Estoy de entrevistado, me relajo un poco. Sí, ah, no, estamos igual. Igual,
2: sí. Estamos igual.
0: Pero es de la familia, Héctor.
2: Coméntelo nomás.
0: Pero por favor, haga usted la presentación.
1: ¿Hago la presentación yo?
0: Sí, pues sí.
1: Ya, compañero de Lala Cadata, baterista de la banda. Sí, guitarrista de Teleradio Donoso también, de Lo Hace Falso.
0: Lo vimos.
1: Un musicazo increíble. Y productor de este Así Se Hace, que tenemos los Fademakers lanzando esta semana. Martín del Raro, un aplauso.
0: Hola, Martín, ¿cómo estás? ¿Puedo agregar hermano de un gran periodista y muy querido? Siempre. Sí, te mandamos saludos.
3: Sí, claro, saludo a la familia siempre. Y bueno, muchas gracias por la invitación. Felices de estar aquí en este espacio, un poco para suavizar, ¿no?, todo lo que está pasando.
0: 15 años, ¿ah? ¿Eh? ¿Cómo 15. Pasa el tiempo? ¿Quinto disco?
1: 15, 16 años, claro. Este el cuarto fue Empresario Salvaje, fin de 2010. De ahí vino la pausa, partió Ser Falso y claro, y quedamos en esta, como que quedó congelado, y lo volvimos a sacar de la hibernación en el 2022, un Caupolicán lleno, agotado, lindo, y fue como creciendo un poco esto. Fue, no pensamos que íbamos a tocar tanto, iban a hacer cosas muy acotadas, por ejemplo, la misión de ya, vayamos a México por primera vez.
0: Ah, un regreso muy puntual, ¿eh?
1: Muy puntual, muy ya. Puntual hasta que de repente se fueron dando las cosas, ¿cierto, Marta?
3: Así mismo fue, paso a paso descubrimos que había algo más que hacer, solo que juntarse a hacer nostalgia, básicamente. Entonces se nos dio la opción de crear, de pasarlo bien, de reinventarnos todos nosotros juntos como grupo, y nada, qué mejor que celebrarlo con un nuevo disco, un lanzamiento, ¿cierto? Ahora el 17 y nada, creo que ya las copias ya están saliendo, la idea es que la gente escuche el disco, que está bien bueno, creo yo. Viene de cerca, pero...
2: Eso es súper valioso, Martín, lo que comentas, ¿no? Porque se podían haber reunido para, y está bien, digamos, para la misma nostalgia, para, no sé, hacer cover de sí mismo, y que está bien, pero hacen cosas nuevas, pues. O sea, y eso necesidad, sí. Y se los pregunto, cuando se juntaron, ¿es vamos a hacer algo nuevo o vamos a ir viendo? ¿Cómo fue?
3: No, como yo creo, como decíamos un poco, partimos, ¿cierto?, con la nostalgia del 2022 en el Caupolicán, claro. Que fue como ponernos a prueba en qué está todo esto, y bueno, nos dimos cuenta que había mucho cariño, mucha gente emocionada cantando las canciones, y yo creo que eso fue dando pie a que salieran algunas fechas más, y después ya derechamente aparecieron ideas nuevas.
0: Eso es un proceso bien bonito, porque hay muchas bandas que han vuelto, que se han juntado, que se han reencontrado.
2: Claro, todo, ¿eh?
0: Pero una cosa es juntarse para hacer shows con la discografía que tienen, celebrando, que está súper bien y es muy válido. Pero otra cosa ya es entrar al ejercicio de generar material nuevo, como decía Martín, ¿no? ¿Cómo se les dio a ustedes ese proceso de volver a crear juntos?
1: Se dio, yo creo que habían como ideas dando vueltas, pero jamás podíamos pensar que íbamos a hacer un disco, porque siempre pensábamos, ¿qué banda que ha tenido una pausa así como la que tuvimos nosotros, por lo menos 10 años, hace un disco nuevo y está a la altura del...
0: De su discografía anterior.
1: Prácticamente ninguna, como siempre reparo, y
3: muy difícil.
1: Como
3: sea,
1: era muy difícil lograrlo, hasta que empezaba solita a salir la idea, y un poco el fiato que teníamos con ya esta formación de 5, se fueron dando las cosas. Tanto Cristóbal como Martín empezaron a llegar con ideas, con maquetas, bocetos, y se empezó a armar como a nivel de banda las canciones. También vino con un cambio de switch para nosotros en el 2024, como que fueron cerrando ciclos de forma natural, como que volvimos un poco a buscar bares para tocar, y empezaron a salir como las primeras partes de canciones, se empezaron a probar ahí. Necesitábamos como, porque estuvimos, qué sé yo, en Red, que estuvimos en Rock Up, en Caupolicán, viaje fuera de Chile, pero falta algo como para ver cómo esta banda se puede defender en un lugar como lo hacíamos antes.
0: Claro.
1: Con la experiencia que tenemos, con la experiencia que tienen los chiquillos en Hacer Falso, que fue fundamental a la hora de tener el rodaje. Imagínate,
0: supuesto,
1: tanto
0: sí.
1: Gonzalo como yo nos pusimos a tono porque Cristóbal, Simón y Martín no habían parado nunca.
0: Estaban arriba
1: la pelota.
0: Un chileno.
1: Sí, güey, sí.
2: Oye, 15 años, igual, más allá de que lo que está haciendo cada uno, por supuesto, igual son 15 años más grandes, ¿no? O sea, hay una
3: claro calidad
2: de vida incluso
3: sí.
2: probablemente distinta, ¿no?
3: Sí, yo creo que tratamos de meter toda esa experiencia también en este disco, y mucha gente comenta a veces como, oye, suena hace falso, o suena lo de Cristóbal. Obvio que sí,
0: es que es el vocalista básicamente.
3: Claro que sí, y es natural que eso pase, no encasillemos tanto la música. Obviamente que esto trae ingredientes de todo lo que somos nosotros. Y la idea es que quisimos sonar bien, súper bien, elegir un buen estudio, ¿cierto? Trabajar con Chalo González, con Claudio Becerra, que son... Bueno, Chalo ha trabajado con muchas bandas en...
0: Es el más mejor de todos.
3: Y ya es un clásico, entonces tratamos de probar ahí una fórmula que en verdad nos dio réditos hace unos años antes, ¿no? Con Hace Falso el Hombre Puede, hace 10 años. Y la verdad es que fue un disco que le fue bien, creo yo, y salió súper bien, y con reseña en afuera incluso y todo, entonces... Repetimos la fórmula, nos demoramos un poquito más tal vez, pero nada, suena súper bien este disco, creo yo también. ¿Sí?
0: No, y lograron centrar al torbellino que es Cristóbal Briceño, que además tiene uno que otro proyecto paralelo.
1: Sí, no, su día a día es una locura. Claro,
0: así sí, como y además que fue papá, pero sale cantando de repente de Chayanne, por ahí uno no sabe nunca con Cristóbal, ¿no?
3: Claro, Chayanne metalero.
1: Claro, y además que Cristóbal también como que se fue aprendiendo con la idea también. Me acuerdo como que me estaba acordando ahora en estos últimos días como el proceso que ha tenido como esta vuelta en nosotros, como momento como de relajo, como que cómo lo vamos a afrontar. Uh-huh. Si así somos, ¿no? Si así somos, algo, si así somos, claro. Pero con el tiempo es, no, pues esto tiene que estar bien, esto tiene, las canciones están ricas, el repertorio está muy bueno, hay que estar a la altura, hay que trabajarlo, hay que apretarlo cada vez más, es como que es el norte, el sí. tocar, seguir pasándolo bien tocando.
3: Sí.
1: Es una cosa que yo lo
3: pasarlo
1: tengo
3: bien, como disfrutar, disfrutar todo lo que está pasando, es un privilegio poder sacar un disco, promocionarlo, salir a tocar afuera, todo eso es un regalo, así que lo queremos aprovechar de la mejor forma. Y todos invitados al Coliseo el 17 de octubre, que va a estar buenísimo.
0: Eso, para los que están preguntando, de hecho, punto ticket disponible en las entradas y mira, a través del canal de YouTube, Víctor dice, voy a tratar de interpretar a Víctor. ¡Woohoo! Estamos ready con la entrada para el 24 hasta. De octubre en Conce, cabrotis.
1: Ah, muy bien, eso va a ser eso. En el Habana Club, en
0: Conce. La gente bueno. se está poniendo al día también en regiones.
2: Sí. A propósito de Víctor con el Yuhu y otras exclamaciones, ¿no? Son 15 años que además ustedes han hecho un montón de cosas, pero el país también cambia, la industria también cambia, los seguidores también cambian, se suma gente nueva también, enhorabuena. Eso también es un cosquilleo en la guata, me imagino, ¿no? Cosquilleo rico igual, pero no sé.
1: Nos pasaba con los primeros shows que estábamos teniendo, que reconocíamos caras que veíamos de más jóvenes antes, bueno. pero más atrás.
2: Ah, ya está. Sí.
0: Ya no nos va a la barricada.
1: No, y
2: pero línea ya no.
1: Y hay harto cabra, hay harta gente joven ahí disfrutándolo, hasta mochando algunas veces, yo no lo voy a entender.
3: Sí, pues sigue siendo una música con mucha energía, entonces adelante siempre están los más entusiasmados, los más motivados, los que quieren pararse, saltar, bailar y esa
0: golpear.
3: Es la idea. Y claro, y como dice Héctor, ha habido recambio generacional sin duda, porque los niños son los más motivados siempre con nosotros. Y yo encuentro que eso es un logro también, no quedarse pegado en una generación o que solo haya gente de tal edad a tu show. Entonces,
2: pero la industria, no me gusta la palabra industria, siempre digo lo mismo, pero digo para que se entienda, digamos, no sé cuál es la mejor palabra. Ha cambiado mucho en este periodo, hay cosas que ustedes se dan cuenta, evidentemente las plataformas también son otro modo también de
3: llegar
2: a la música.
3: Mucho.
1: Cuando la banda estaba activa en los 2000, con la segunda mitad de los 2000, era muy diferente, era todo más artesanal. Podíamos grabar incluso más que demos, como empezar a probar como disco, empezar con algo como esto. Y luego está ahí porque era conectarle un micrófono Genius y empezar a grabar.
3: Sí, el inicio del Home Studio estaban ahí. Claro. La música indie en el fondo estaba como, ya había empezado, pero estaba siendo reconocida afuera también un poco, ¿cierto? Como del 2005 en adelante, creo yo. Y... Claro, es el contexto, o sea, bueno, Transantiago casi no estaba llegando, una cosa así.
1: Bueno, partimos todavía, no iniciaron Transantiago, era micro amarilla, qué sé yo, y harto local chico, como que ninguna banda era como capaz de dar un salto como escenarios más grandes. El Caupolicán era un hito, era un hito que te hacía saltar al siguiente nivel.
2: Claro, claro, claro.
1: Y
2: es una cosa emblemática,
1: claro, el Caupolicán. Claro, y se fue atomizando tanto, empezaron a crecer los públicos respectivos de los nichos, empezaron a crecer. Empezar a ser más numeroso, así que ahora no es de extrañar que un grupo o un solista haga un Caupolicán y lo llene, incluso que se tiren un Movistar Arena y lo hagan. Las bandas más grandes ya pueden acceder al Estadio Nacional y llenarlo una o dos veces. Ha crecido la cantidad de público, ha crecido también la cantidad de tendencia, sí, y mucha música, ¿no? Mucha música, es muy diversa, y lo que pasa con las plataformas es que sacamos muy pocas partidas de los discos, me acuerdo, en físico. Era como ya.
3: Estaban empezando las plataformas, antes era MySpace, no sé cómo se llamaba, ¿no? Bandcamp.
0: Sí, pues.
3: Entonces, nada, el CD estaba muriendo, internet estaba mil, Napster, todo ese rollo de los torrents, entonces la música se distribuía de otra forma. Y ahora como que un poco se llegó a un acuerdo dentro de todo. Hay que tener una agregadora digital, sí, sí o sí.
1: Sí. Claro.
3: Antes no.
0: Pese a que les pagan una miseria, y eso lo digo yo, como porcentaje a los músicos, ¿no? Pero por lo menos la cantidad de streaming, que es lo que podemos hacer nosotros como oyentes, sí suma y sí, sí funciona. Y en ese escenario, ¿cómo sienten que es la llegada de un nuevo material de los Farmakers después de 15 años al escenario musical que Chile tiene hoy? Porque ha pasado harto en estos 15 años, a propósito de que tuvo el pic de la música urbana, por ejemplo, la nueva cumbia chilena generó un montón de fuerza y potencia, ¿no? Ha habido regresos importantes.
3: Sí, claro. Sí, de eso se trata. Yo creo que siempre va a pasar que hay música muy popular, sobre todo la cumbia, o sea... Pasó el 18 recién, ya te diste cuenta cuál es la música que más la lleva, po. La cumbia nunca falla, lo urbano básicamente.
0: La ranchera también hay
3: día. La ranchera, lo urbano que está abriendo sus puertas de una forma impresionante y hace que sellos antiguos revivan, tengan oficinas, tengan presupuestos gigantes. Y ahí estamos nosotros como el chorreo del urbano.
0: Claro. Agarrando lo que se pueda.
1: Claro. Claro. Como que eso reactiva un poco algunos códigos de la industria musical. Si es que se va a llamar industria musical, porque es todavía como muy micro.
2: Sí, por eso.
1: Pero hay más posibilidades, como que hay más como puntos de partida que son un poco más elevados. Y
0: existe ley de telonero, por ejemplo, y hay bandas que tienen que estar antes de los shows, ¿no?
3: Cada banda puede tener su nicho, sea chico o grande. Creo que hay que aprovecharlo. Nosotros, por suerte, tenemos un nicho más o menos grande, creo yo, que la gente nos va a ver en general, nos sigue y todo. Y eso es lo más entretenido, o sea. Y creo que igual ahora hay muchas bandas de guitarra. Yo creo que Chile nunca pierde el tema de las guitarras.
0: Sí.
3: País de guitarra, básicamente. O sea, independiente que se haga otro tipo de música, se compone con la guitarra, o sea, no queda otra.
0: Pero de hecho hubo un regreso, y lo hemos conversado con muchos rockeros también de distintas generaciones antes, que después de todo lo que se vivió precisamente con el boom de la música urbana, como que había mucha nostalgia por esa música, ¿no? También vivimos la pandemia, recordemos que los shows en vivo tuvieron que convertirse en algo constante porque era una necesidad. Ya no nos bastaba con solo escuchar, sino que necesitábamos ver, sentir, incluso vivir experiencias extra, ¿no? Los meet and greet, los encuentros para preescuchas de discos, las firmas de discos en otros lugares. ¿Ustedes sienten que eso también ha sido parte del cambio cultural respecto a la música?
1: Yo creo que sí, bueno, se nota en la respuesta del público. Tú ves como shows de bandas de nueva escena del rock chileno, lo mismo urbano, y la gente cómo lo disfruta, cómo participa. Y eso fue como, lo hablamos, me acuerdo, lo hablamos más de una vez nosotros tres, de que la gente necesita hacer catarsis, necesita encontrarse, todavía está en eso la gente, después de haber estado como un tiempo encerrado. Sobre todo los chicos que ahora tienen como no más de 25, que pasaron clases online, que tuvieron que defender sus tesis por Zoom, qué sé yo, y que tuvieron que estar en sus casas, imagínate ya, de no juntarse a carretera, sino que estar frente a la pantalla. Eso marca mucho. Nosotros, poco tanto, nosotros somos más viejos en eso. Pudimos vivir como lo normal, entre comillas. Siempre he dicho como que los veinteañeros tienen como la edad para ser hijos míos.
0: Se vuelve clásico con el pasado.
1: Se vuelve clásico, sí. Pero como que la gente está con eso de responder y vivirlo todo, y se nota mucho. Como que hay mucho compromiso del público con los proyectos, y eso es muy lindo de ver, y motiva harto que haya una respuesta. Y sea cual sea la respuesta, en todo caso.
0: Sí.
1: Que les guste, que no les guste, por lo menos no hay una indiferencia. Y eso pasa con todos los proyectos. Es lindo de ver.
0: Oye, ¿y cómo están para la próxima semana, para el show? Me imagino, obviamente, los periodistas somos repagos. Siempre preguntamos cuáles son las sorpresas, y las cuentas no son sorpresas. Entonces, ¿cómo están los preparativos, digamos, no? Las cosas que se puedan contar, si es que hay invitados, ¿qué?
3: Sí, súper bien. La idea, claramente, es mostrar de lo nuevo gran parte del disco, para que la gente más o menos vea en qué está la cosa, el nuevo sonido. Y eso lo vamos a entramar, ¿no?, con lo antiguo, un poco de los temas que siempre tocamos o que tenemos más o menos ahí como en carpeta. Pero claro, la idea es tener un repertorio aquí para después llevarlo, después de Santiago, ir a Concepción, Valparaíso, y tener donde movernos. Pero eso, es una mezcla de ayer y hoy, básicamente.
0: ¿A tiempo tienen que llegar, sí?
1: Sí,
0: a la chilena, eso no, a mí me gusta que sean puntuales.
1: Sábado,
0: que
1: lleguen a tiempo. Sábado 17
0: de
1: octubre.
0: Exacto. Además, el lunes es feriado, entonces tienen 2 días para recuperarse los que somos más viejitos.
1: No, fue este fin de semana.
0: Este es el otro fin de semana. Bueno, ¿pueden descansar este fin de semana y recuperar fuerza?
1: Pueden estar menos cansados para llegar a ese sábado.
0: Exacto, para llegar al es verdad, que es el
1: 17. Sí, los ensayos para preparar el show y el ser completo han estado muy entretenidos. Como que hay un buen relato de show.
0: Así se hace.
1: Yo responsabilizo en público frente a todo Chile a Martín del Real por eso.
0: Así se hace.
3: Estamos ahí con el látigo más o menos en los ensayos. Pero
2: eso te decía, ¿por qué Martín es que
0: alguien tiene que hacer
1: Bueno, Martín produjo el disco. Martín como que tiene clara una visión, lo produjo Cristóbal. Tiene una visión clara del sonido y también como del cómo va creciendo la banda en el en vivo.
0: O sea, sí, pues,
1: es mi capitán.
0: Tal cual.
3: Ya tenemos el disco tan incorporado que cualquier error, hay una falla en la Matrix, entonces no, hay que parar.
0: Se descompensa, así como que, claro.
3: No, pero en verdad con mucho relajo, la idea es que la gente también capte eso, que estamos relajados, estamos pasándolo bien y por favor vayan, porque como decía Héctor antes, los conciertos tienen algo especial, que no en todos los lugares pasa, ¿no? Que uno va a crear recuerdos, estar con la gente que quiere o conocer a alguien, da lo mismo. Pero pasan muchas cosas en los festivales o en los conciertos, que las nuevas generaciones también tienen que aprender a vivirlo, ¿no? Festivales sobre todo.
0: La experiencia exacto. Me va a salir un poquito el libreto, perdón, pero es que no puedo editarlo. Martín, además te vimos hace poquitito regalarnos un momento Teleradio Donoso en el Movistar Arena junto a Alex and Banter. ¿Cómo fue eso?
3: Bien, sí, fue bien viral, la verdad. No sabía cuánto.
0: Es que habíamos mucho riudo.
3: Sí, así parece, me di cuenta de que. No, el cariño inmenso, creo yo que, bueno, ese show estuvo bien potente, recargado, ¿no? El Movistar lleno, ¿cierto? Alex celebrando sus 20 años. Y nada, muy amablemente me escribe, me dice si quería participar y ya en unos minutos ya estábamos arriba del tema y nos juntamos a ensayar. Yo creo que cierra un ciclo, está lo mismo como, de qué manera, pero para bien, ¿no? Como hacerle honor a esa etapa que fue bien heavy, bien importante. Una discografía que donde uno va te la comentan y nada, pues después veía puros celulares, gente cantando, gritando. Yo la verdad es que estaba con el tema de los audífonos, ¿no? De vinil, pero después me dijeron, bueno, el estruendo fue potente igual. Entonces ahí me di cuenta después viendo los videos que efectivamente eso, sí, así que nada, bien por la música, por Alex, Teleradio y todo eso que pasó, así que súper.
0: Qué bonito cuando pasa eso con la música chilena, ¿no? Que es algo que siempre celebramos aquí, porque efectivamente se dice que en Chile están los mejores fanáticos del metal, del reggaetón, hay para todos los gustos, pero cuando se trata de la música chilena a veces hay gente que, ay, pero tan cara la entrada, o empieza a pedir regálame una entrada, cuando, pero, oye, no.
2: Te compras una bolera de 200 lucas, tío.
0: Una de Vitia es un polerón de Vitia de 250 lucas, tal cual.
3: Buen punto.
0: Oye, chiquillos, felicitaciones. A escuchar el disco que está disponible en las plataformas digitales para que vayan familiarizándose y aprendiéndose las canciones para la próxima semana, que es el show en el Coliseo.
1: Y va a estar en formato físico disponible en el mismo Coliseo para que se lo pueda comprar.
0: A Conce, que nos decían recién, también van a llevar formato
1: también,
0: físico.
1: Sí.
3: Nos avisan que están llegando los CDs y todo ahora en este momento.
1: Así. Ay, y también el 30 de octubre, viernes, en Valparaíso, en Totamundo.
0: Oh, qué bonito lugar.
1: Que tenemos por ahora, pero van a ir sumándose más.
0: Tienen que seguir las redes, por supuesto. Siempre.
1: Arroba FMookers en Instagram.
3: Eso, en punto ticket, las entradas para el Coliseo el 17 y en Passline para Valparaíso y Concepción a fin de mes. Así que por favor, vayan todos.
0: Bueno. Ay, Héctor Muñoz, te amo mucho, dice María José Cox Uribe. Las fanáticas. Muy bien. Oye, muchas gracias, chiquillos. Saludos también al resto de la banda, por supuesto. Venga, gracias a todos nuestros ciudadanos y ciudadanas que nos acompañaron. Seguimos atentos a lo que está ocurriendo, por supuesto, a nuestros servicios informativos, ADN.cl, y se viene, de hecho, el mediodía en ADN con todas las
2: noticias. Y
0: personas.
2: Ciudadano vuelve el martes, porque el lunes es feriado, así que desactiven las alarmas y esas cosas, porque si no va a sonar la alarma a las 6 de la mañana el lunes.
0: Sí.
2: Chao, gente.
0: Que estén muy bien. Si San Isidro no dice lo contrario. Adiós. Cierto.
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2: La alcaldesa de Las Condes cifra en 2.000 las viviendas dañadas y 55 anegadas por el aluvión en la comuna. Continúan las labores de despeje y remoción. Los vecinos cuantifican los daños.
3: Autoridades proyectan en semanas o meses la normalización. El ministro de Obras Públicas, Luis de Grange, defiende las medidas de mitigación de quebradas, pero califica este hecho como un terremoto.
2: La Fiscalía Oriente investigará eventuales responsabilidades penales por el aluvión. El Ministerio Público instruyó una serie de diligencias al OS9 y la Bocar de Carabineros.
3: Cerca de 600 hogares fueron evacuados en Talagante por el desborde del río Mapocho. Senapred advierte sobre nuevas precipitaciones y posibles tormentas eléctricas esta tarde.
2: El gobierno explica por qué se decretó catástrofe inmediatamente en Las Condes y no hizo lo mismo en el norte. Dicen que siguen preocupados de la emergencia y el presidente promulgó la mega reforma.
3: Presupuesto 2027. El gobierno descartó un recorte en programas de ayuda a infancia vulnerable, niños en proceso de adopción y recién nacidos. La ministra Wolf aseguró que se doblan los recursos para las familias de acogida.
2: La oposición intenta contener la discusión presidencial tras la apertura de Michelle Bachelet. Responde en la ofensiva del presidente Kast sobre su legado y las reformas impulsadas por la exmandataria.
3: Detienen a otros dos funcionarios de la Armada en una investigación por una presunta violación grupal contra un joven en Rapa Nui. Ya son 4 en total.
2: Formalizan a un gendarme en servicio activo y otros 6 imputados por tráfico de drogas en el Biobío. El funcionario es indicado como el líder de la banda.
3: En el mundo, Marco Rubio asegura que el diálogo de un sector de la oposición venezolana con el chavismo cuenta con todo el apoyo de Estados Unidos.
2: Y en el deporte, suspendido por el aluvión, la ANFP informó que no se jugará el Católica Audax por el campeonato nacional. Sigue en duda la final de la Copa de la Liga, ambos en el Claro Arena.
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3: ¿Cómo les va? Muy buenas tardes. Bienvenidas y bienvenidos a este Mediodía en ADN, viernes 9 de octubre, a esta hora con el cielo nublado en la ciudad de Santiago, 17 grados de temperatura en la capital, según la Dirección Meteorológica de Chile. Según ese mismo pronóstico, hoy no va a llover en la región metropolitana y se va a mantener con nubosidad parcial durante todo el día. Sábado y domingo, ausencia también de precipitaciones, algo que podría cambiar, ya ha advertido la autoridad a inicios de la próxima semana. Andrés, ¿qué tal? Buenas tardes.
2: Buenas tardes, Paula. El saludo a nuestra audiencia en este día viernes. La principal de las informaciones en materia de tránsito que entrega la UOCT es respecto a la situación de Las Condes. Recomienda y pide a la ciudadanía que para colaborar con el trabajo de los equipos de emergencia en el perímetro afectado por el aluvión, se pide no transitar de forma innecesaria hacia el interior del perímetro, comprendido entre las calles Carlos Peña Otaegui, Avenida La Plaza, Camino de las Flores, Camino del Algarrobo y Vital Apoquindo. Y en otro punto, mucha atención porque el sistema Cristo Redentor da cuenta que se mantiene el cierre preventivo del tránsito internacional en el sistema y recién a eso de las 2:03 de la tarde van a informar qué sucederá con el complejo Los Libertadores, particularmente en horas de la tarde.
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3: 1:03, partimos con el día después del desastre de Las Condes. Las autoridades proyectan que la recuperación de las zonas más azotadas por el aluvión se podría normalizar incluso en meses. Siguen hoy los trabajos de despeje y de limpieza de toneladas de barro, piedras y escombros. Richard Jiménez, ¿qué tal? Buenas tardes.
4: Hola. Hola, ¿qué tal? Sí, los exteriores de lo que es el servicio de urgencia de la red salud UC Christus, aquí en San Carlos Apoquindo, en la comuna de Las Condes, donde se escucha de fondo el trabajo de las máquinas al retiro del lodo. Estamos acá, eso sí, en suelo, podríamos decir, más firme que a unos 2 kilómetros del corazón mismo, podríamos decir, de las postales más devastadoras de este aluvión, porque hay que ilustrar aquello como 250 manzanas las afectadas por este alud, que bajó, por cierto, de la cordillera y en tan solo una cuadra pudieron llegarse a ver una treintena de vehículos entre autos y camionetas rodeados de lodo, sencillamente enterrados. Incluso Carabineros nos decía, anoche llegaron a contabilizar 80 solamente en una cuadra, inspeccionando si había gente al interior. Todas habían logrado escapar tras este aluvión, de la que hasta ahora no se cifra con gente desaparecida ni con fallecidos. Es más, uno pudiera hablar de personas que sobrevivieron al torrente de una luz que nació, decíamos, en la cordillera y una velocidad de solo pocos segundos y minutos que llegó a casas, cerros comerciales, universidades y centros de salud. Gente en auto y microbuses como plumas arrastradas estas máquinas con el paso de la luz, con rocas que llegaron a casas. Las cifras oficiales hablan solo de 6 heridos, pero lo visto lleva a pensar que pudo ser peor, al punto que es válido hablar de sobrevivientes. El siguiente audio en testimonio así lo deja en evidencia.
5: 4:30 me llama mi hermano que viene subiendo una tormenta, volví en Kenny con las tranqueras para que guardara los perros. 4:38 se pone a llover G y está guardando los perros. Y a los 5-10 minutos, en la casa de mi hermano me dice, están bajando autos por Blanche. Y yo le digo, tú estás loca, no puede ser.
6: Rocas rompiendo, era como una erupción. Vehículos arrastrándose, venía un bus arrastrándose desde que quedó cruzado con pasajeros adentro y el barro, las piedras entre medio con gente arriba.
7: Me agarró el aluvión. La primera ola fue tranquila, después la segunda me arrastró mucho más. Chocé contra un árbol, tuve que escalar el árbol y después tiramos una reja y ahí me pude salvar.
4: Ahí, el último testimonio es de Franco, un joven de 20 años que perdió la dirección y todo sentido en el volante por su automóvil, que se había enfrentado a este torrente, a este aluvión, incluso un aluvión en el que lo desvió aún más con dos olas, es lo que describe él, chocando con un árbol, teniendo que salir por la ventana para poder escapar con vida y gracias a una reja que ya había sido botada por el mismo aluvión, llegando a un lugar mucho más firme y poder llamar por teléfono a su familia, porque ya momentos antes, nos decía él, estaba llamando por teléfono a su madre, a su hermano mayor, y llegaron a pensar lo peor. Hoy día estaban más tranquilos y llegaron a ver aquel automóvil que quedó atrapado en medio del lodo, con algunas pocas pertenencias que pudieron recuperar, y de él, y así pudimos recuperar esta historia que ilustra lo que pudo haber llegado a ser fatal con muchas vidas, cosa que hasta ahora no ha sido así. La familia incluso del presidente del metro, Patricio Rey, vio como entre los varios vehículos por el sector de General Blanche con camino La Fuente, de dos automóviles salieron dos personas a pedirle ayuda. Nadando llegaron así prácticamente hasta la casa del presidente del metro. Una de las conductoras, una mujer, por 20 minutos estuvo atrapada en el vehículo entre el agua y el lodo mientras el vehículo estaba volcado y ella boca abajo prácticamente. Salvaron con vida, ilustró el presidente del metro, vecino de este lugar.
8: Mi señora auxilió a un par de muchachos que estuvieron afectados en los autos acá, que llegaron prácticamente nadando a la casa. Una estuvo volcada durante aproximadamente unos 20 minutos y gracias a Dios una retro pudo ayudar a levantar el auto y ella salir, y ella los atendió en mi casa, se pudieron duchar y poner ropa seca. Y gracias a Dios los dos sin ninguna lesión, pero fue el aluvión mientras estaban manejando.
4: Más de 1,000 personas fueron rescatadas solo por bomberos en esta área de 250 hectáreas, 250 manzanas correspondiente a una zona de la precordillera de la región metropolitana como es el barrio San Carlos de Apoquindo en la comuna de Las Condes. Escuchemos lo que nos dijo el comandante del Cuerpo Voluntario de Santiago, Giorgio Tromben.
9: El Cuerpo Bombero Santiago hizo un rescate de 1,000 personas que estaban en situaciones de jardines infantiles, universidades y clínicas. Y también después empezó a dividir los sectores en 6 partes. En esas 6 partes fuimos haciendo un trabajo de detalles para poder ver quién necesitaba ayuda. Ahí se rescataron 70 personas y paralelamente también ocurrían diferentes actos de servicio. Tuvimos 30 en total en ese momento, algunos que eran de rescate, otros eran también de principios de incendio.
4: Hoy, desde carretillas, pasando por hidrolavadoras y camiones que se escuchan ahí a lo lejos, se ven para el retiro del lodo, el barro ya más seco, se hace más difícil de retirar, por cierto, lo que tiene esto para varios días, semanas, incluso meses, para que todo vuelva a la normalidad en este barrio de la zona oriente de la ciudad de Santiago. 2.000 casas afectadas y de esas 55 con daño mayor, el catastro que ha hecho el municipio de Las Condes hasta ahora. Paula, Andrés.
3: Sí, es bien importante eso último, Richard, porque hay una proyección de 20 grados de temperatura hoy en Santiago. No hay demasiado sol, no está demasiado despejado, pero siempre al momento de la temperatura uno supone que hace más rápido ese proceso de secado del barro, lo que conlleva la mayor dificultad para removerlo de las calles, de las casas, de los locales comerciales. Y lo de la normalidad, sí, pues lo planteaba el delegado presidencial de la región metropolitana, Germán Codina, que de alguna manera advertía que la normalización en Las Condes podría tomar varias semanas y probablemente meses. Gracias por todo el trabajo. Buenas tardes.
4: Hay rocas en los accesos a las casas.
3: Total.
2: Gracias, Richard. Cientos de personas, en tanto, debieron pasar por el barro, por las piedras, para llegar a sus trabajos esta mañana, debido a los anegamientos en las calles y además la lentitud del transporte público en Las Condes.
3: Claro, el metro estaba funcionando, pero por ejemplo había una salida completamente bloqueada en la estación Los Dominicos. Mientras, al otro lado de la región metropolitana, evacuaron 600 viviendas en un campamento de Talagante. 127 personas están albergadas. Vicente Quiñones, ¿cómo te va? Buenas tardes.
10: ¿Qué tal? ¿Cómo están? Muy buenas tardes. Sí, piedras, palo, barro y más barro. Esa es la imagen del día, no solamente en General Blanche, sino también en Avenida Apoquindo y, por cierto, en Camino al Alba, acá en la comuna de Las Condes, tras la emergencia vivida en horas de la noche. En los exteriores del metro Los Dominicos, una de las zonas más afectadas, al menos desde el punto de vista de la conectividad, cientos de trabajadores intentaron llegar durante la jornada a sus trabajos. Sin importar el camino que eligieran, presentaron complicaciones. Algunos esperaron el transporte público, que, por cierto, presentó retrasos y generó largas filas, y otros directamente caminaron a puntillas y cuidando cada paso para no caer al espeso barro que se fue formando. Conversamos con algunos ciudadanos a pie, quienes, pese a la emergencia, debieron presentarse de igual forma a trabajar durante esta jornada.
11: ¿Hacia dónde se dirige?
12: Hacia Lo Barnechea. No me he informado, de verdad. Llegué hasta acá pensando que están las micros acá, pues ojalá que estén pasando. Sí. Es normal que haya problemas si vienen de allá arriba, donde pasó la tragedia. Hay que entender también. Yo trabajo en Apoquindo. Sí, se está demorando mucho.
13: ¿Y el barrial acá?
12: Bastante. Claro, se está demorando mucho la C13, así que hay que esperar nomás. Vamos al trabajo. Sí. Que nosotros tomamos la 13 y vamos a Camino al Sol.
13: Mucho barro, además, todavía
12: demasiado.
13: No logran.
10: Bastaron 15 milímetros de agua nada más en un periodo muy breve para provocar la crecida repentina que dejó las calles convertidas en un verdadero campo de batalla para los transeúntes. Los sectores más complejos, el Camino al Alba con Avenida La Plaza, donde la acumulación de barro alcanzó entre 1 metro y 1 metro 20 de altura, además de vías como Álvaro del Portillo y Francisco de la Cerda. La alcaldesa de la comuna, Catalina San Martín, se refiere a los trabajos que se están realizando para el pronto despeje de las calles.
14: Estamos desplegados con el ejército, estamos con nuestros funcionarios municipales, ya tenemos más de 80 funcionarios haciendo infantería, además de los inspectores municipales de seguridad, aseo que está en terreno y parques y jardines. Así que municipio completo desplegado para levantar la emergencia. Esto va a ser largo, le quiero decir a los vecinos, esto no es algo que se pueda levantar de la noche a la mañana, pero vamos a estar 100% 24/7.
10: Pero Las Condes, por cierto, no es la única comuna afectada. En el surponiente de la capital, 6 comunas se mantienen en alerta amarilla, entre ellas Talagante, en donde fueron evacuadas cerca de 600 viviendas del campamento Ribera del Río Mapocho ante la fuerte crecida del caudal. Hay 127 personas albergadas en 2 recintos dispuestos para su permanencia, a la espera, por cierto, de lo que digan las autoridades. Logramos conversar con una de las personas presentes en el albergue, quien dio cuenta de los momentos de terror que vivió junto a su familia, y también habló la delegada presidencial provincial, Ana Mari Müller, manifestando su preocupación ante la gran cantidad de personas que se niegan a salir del campamento.
15: Y cuando nos levantamos, ya nos dimos en cuenta que el agua estaba por las rodillas. Entonces tuvimos que salir corriendo a buscar ayuda de los vecinos para que nos tengan resguardados. Pero aquí, pongamos, uno pide un útil de aseo, no hay para los niños. Niños, si usted se acerca, disculpe por lo que voy a decir, pero si usted se acerca, no se han lavado los dientes.
16: Efectivamente ha sido difícil, la gente no quiere retirarse, tuvimos que emitir la alerta SAE varias veces y así todo. Es gente que no se retiró. Sí, quedan personas y gente que ha vuelto. Nosotros hemos tratado por todos los medios, de buena forma, siendo empáticos, invitándolos a salir, entendiendo que la vida vale más que la casa.
10: Parte entonces del escenario en dos de las comunas más afectadas, Las Condes y Talagante, todo cuando ya ha iniciado el proceso de recolección de datos de la ficha FIDE, a la espera, por cierto, de la esperanza de las autoridades de que no vuelva a llover, al menos durante los próximos días. Muchachos.
2: Bien, una de nuestras unidades móviles, Vicente Quiñones, en terreno. Muchas gracias, buenas tardes.
3: Buenas tardes, Vicente. Vamos a estar más adelante, vamos a cambiar de tema por ahora, pero con las obras pendientes ahí en la precordillera de Las Condes, el debate que se instala sobre las eventuales responsabilidades que tiene, entre otros protagonistas, a la alcaldesa y al ministro de Obras Públicas, Luis de Grange, que estuvo esta mañana en el ADN Hoy. De hecho, se ha informado en las últimas horas sobre un reporte técnico elaborado por el Servicio Nacional de Geología y Minería, el Sernajeomin, acerca de la remoción en masa observada en un sobrevuelo en ese terreno el pasado 6 de febrero.
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2: Ya volveremos con esta información y en otros temas del día. Otros dos funcionarios de la Armada fueron detenidos en medio de las indagatorias por una presunta violación grupal a una joven en Rapa Nui.
3: Ya son cuatro los imputados. Gonzalo Pérez, ¿qué tal? Buenas tardes.
17: ¿Cómo están? Buenas tardes. En las últimas horas, la Fiscalía Local de Rapa Nui ha confirmado que fueron detenidos otros dos funcionarios de la Armada. Todo esto por el delito de violación en el contexto del ataque que habría sufrido una joven isleña de 23 años el pasado fin de semana tras ser parte de una fiesta no autorizada en las instalaciones de la Armada, en donde habría sido atacada por al menos cuatro sujetos. Recordemos que en una primera instancia solo dos sargentos de la Infantería de Marina fueron formalizados y cumplen prisión preventiva actualmente. Tras el proceso investigativo se confirmó estas nuevas detenciones. Vamos a revisar de inmediato las declaraciones de Ariki Tepano, que es hermano de la víctima y que él en su declaración confirma que su hermana le habría indicado en la denuncia que habían cuatro personas que habían participado en este ataque.
18: Que cuatro funcionarios de la gobernación, cuatro cosacos, infantes de Marina, habían abusado sexualmente de mi hermana en una fiesta que se hizo el sábado 3 de octubre en la noche, sin mi hermana, obviamente, sin ir con la intención o sin tener idea de que le iba a pasar eso. Aparte, ese es un recinto privado donde no tienen autorizado llevar gente civil, menos de noche y menos a mujeres. Pero mi hermana dice que fueron cuatro porque a ella la drogaron.
17: Desde la Armada de Chile también entregaron algunas declaraciones señalando que son parte de este proceso investigativo y que están al tanto de toda la situación, prestando apoyo tanto en conversación con la familia de la víctima, también como colaborando con este proceso judicial que está en curso. Revisemos las declaraciones del comandante Miguel Bravo, jefe de la Armada en Rapa Nui.
19: La Armada mantiene su compromiso con el debido proceso y desde el primer momento ha prestado toda la colaboración requerida para el desarrollo de las diligencias investigativas dispuestas por el Ministerio Público. Asimismo, tanto el sábado 3 como domingo 4 de octubre, nos hemos reunido con familiares de la víctima, su madre y hermanos, para informarles sobre los procesos penales en curso y en paralelo se ha dispuesto una investigación sumaria administrativa objeto determinar las eventuales responsabilidades que pudieran derivarse de lo hecho.
17: Estos dos nuevos involucrados, también funcionarios de la Armada de Chile, van a ser formalizados en el Tribunal de Rapa Nui y además se ha confirmado que las dos primeras personas que fueron formalizadas el domingo pasado permanecen cumpliendo la medida cautelar de prisión preventiva en el recinto naval de la Armada en Talcahuano. En la región de Valparaíso, Gonzalo Pérez, ADN.
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3: Seguimos en regiones, ahora en el Biobío, donde un funcionario de gendarmería con casi 16 años de servicio fue detenido por liderar una organización criminal dedicada al tráfico de drogas.
2: La investigación apunta a que comercializaba sustancias ilícitas a internos y otros funcionarios en una operación en la que también participaban su madre y su pareja. Nicolás Medina, buenas tardes.
20: Sí, ¿cómo están, Andrés, Paula? Buenas tardes. Se trata de un cabo segundo de gendarmería con casi 16 años de servicio, quien fue detenido por la Policía de Investigaciones acusado de liderar una organización criminal dedicada al tráfico de drogas en distintas comunas del Biobío, incluyendo su comercialización al interior de un recinto penitenciario. Esta investigación fue desarrollada durante más de un año por la Brigada Antinarcóticos de Concepción en coordinación con Gendarmería y el Ministerio Público y permitió detener a 6 personas, entre ellas la madre y también la pareja del funcionario. Las indagatorias comenzaron a raíz de una causa por estafas telefónicas, pero posteriormente permitieron descubrir una presunta red de tráfico de drogas y lavado de activos. El fiscal jefe del Sistema de Análisis Criminal, Michel Angelo Bianchi, confirmó que se imputarán diversos delitos y que van a solicitar la prisión preventiva de todos los involucrados.
21: Son varios delitos que se le van a imputar. Estamos hablando de un tráfico de drogas por las cantidades de drogas que se encuentran, también por las conductas de venta, también por algún tipo de eventual asociación ilícita dentro de la ley de drogas con el grupo o agrupación criminal que componía estas conductas, y también eventualmente algún tipo de lavado activo que trae también aparejada una pena importante. Vamos a solicitar la medida cautelar de prisión preventiva. Esperamos que el tribunal comparta nuestros fundamentos y avale la investigación que viene detrás de estas detenciones.
20: El funcionario se desempeñaba en la unidad de traslado penitenciario a cargo de los conocidos carros celulares, función que, según los antecedentes de la investigación, aprovechaba para comercializar drogas. Las sustancias eran vendidas tanto a personas privadas de libertad como también a trabajadores del propio recinto penitenciario. Durante los allanamientos realizados en viviendas de las comunas de Coronel y Talcahuano, los detectives incautaron más de 1 kilo de clorhidrato de cocaína, ketamina y creatina utilizada para abultar esta droga. Desde Gendarmería confirmaron que el funcionario fue apartado inmediatamente de sus funciones y que se desarrollará una investigación sumaria para establecer eventuales responsabilidades administrativas. Así lo explicó el coronel Claudio González, el jefe del complejo penitenciario Biobío.
22: Dado segundo, aproximadamente 15 años de servicio, funcionario que no trabaja específicamente en el complejo penitenciario Biobío, o sea, si bien es cierto, dentro de la dependencia del complejo, pero pertenece a la dotación de la unidad de servicios especiales penitenciarios. Aquí es la unidad de traslado, de quienes se mueven todos los días por los distintos lugares de la ciudad de Concepción. Ese es más o menos lo que nosotros hoy día tenemos respecto de ese funcionario, no contando con el antecedente completo respecto de que hoy día ya está desvinculado por el mando y que era la persona en definitiva que estaba haciendo transacciones al interior.
20: Bien, la audiencia de formalización de cargos se desarrolla en este momento en el juzgado de garantía de Concepción. Eso sí, desde el Ministerio Público solicitaron la reserva de la causa, por lo que se restringió el ingreso del público a esta audiencia. Por ahora, la Fiscalía busca establecer las responsabilidades penales de los imputados y obtener la prisión preventiva de los involucrados en esta organización criminal que, según la investigación, operaba incluso al interior del sistema penitenciario. Paula Andrés.
3: Gracias, Nicolás. Buenas tardes.
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2: Otra de las derivadas de lo que pasó en San Carlos de Apoquindo, Tigre Cruces, ¿qué tal?
23: Hola. ¿Cómo están? Buenas tardes. A raíz de lo que ustedes comentan, informan en nuestros servicios informativos, era claro que el partido de mañana se iba a suspender. No está complicado, se dijo desde el primer minuto, no hay ninguna complicación en la estructura del estadio de la Católica, pero lógicamente que el entorno dificulta y hace imposible que mañana se juegue un partido que estaba programado a las 20 horas de la UC frente al Audax Italiano, que corresponde a la fecha 24 del torneo. No hay hora y todavía agenda disponible para reprogramar este compromiso. El que se complica lo deportivo es el técnico de la UC.
3: ¿Por qué?
23: Porque si uno saca cuenta, la Católica tenía agendados 2 partidos en octubre.
3: ¿Ya?
23: Ahora es un partido en octubre.
3: ¿Y eso significa?
23: Que va a jugar muy poco en la recta final del torneo, que va a enfrentar el día 25 recién, que lejos nos queda, el duelo frente a La Calera, y que después de eso tendrá el clásico universitario, el 1 de noviembre. Esto complica muchísimo, se entiende la situación que se vive en el entorno del estadio de la UC, pero lo complica lo deportivo a Daniel Garnero.
24: Y no es bueno, obviamente, el ritmo de juego es uno. Ojalá que ganemos el próximo partido para que la semana siguiente, que vamos a tener otra vez 2, poder seguir mirando para adentro. Eso, nuestro objetivo de acá a fin de año es corregir, mejorar y lograr los resultados para clasificar.
0: San Carlos de Apoquindo.
3: San Carlos y al mismo recinto se juega el viernes la Copa de la Liga.
23: Qué complicación con la Copa de la Liga, que era cerca, esa final era...
3: Como que las finales de las copas estas que han... no sé si inventado, pero que circulan en torno al torneo nacional han costado un montón.
23: Y claro, este es un problema de los dirigentes, porque este es el pago de partidos pendientes, claro, que debe el fútbol. Y por eso se programó la Copa de la Liga, que era el fin de semana de la final del Mundial. Entonces lo reprogramaron para octubre, todos decían no va a haber ningún inconveniente. De Valparaíso el partido pasó a Santiago. Ya la semana pasada aquí también advertíamos de que había una complicación respecto a que las autoridades, especialmente Carabineros, no querían este partido el fin de semana del 17. Pasó al viernes 16, pero ahora también desde acá asoma muy complicado, falta una semana que se pueda jugar donde está programado, que es San Carlos de Apoquindo. Esto dijo solo hace minutos el delegado Germán Codina respecto a la final de la Copa de la Liga.
1: La verdad es que no te puedo dar certeza. Lo del partido de fútbol del viernes, el final de la Copa de la Liga, nos encantaría que las condiciones puedan ser las propicias para que se pueda desarrollar el encuentro, pero depende mucho de cómo podamos ir recuperando esta zona de la ciudad, evitar que el trabajo que estamos desarrollando pueda generar más problemas, no solamente en el entorno, sino que a quienes están trabajando en las labores de limpieza y de auxilio a las familias que lo necesitan.
0: China.
2: Y en el tenis.
23: Ahí en China está jugando Alejandro Tabilo, que es el 30 de la ATP, segunda ronda del Master 1000 de Shanghái. Va a enfrentar al español Pablo Carreño Busta. Lo decía Pancho Suárez muy temprano esta mañana.
3: Sí, pues.
23: Un tenista que por su juego te termina por aburrir, porque las contesta todas. Así que veremos qué representa el desafío para la primera raqueta nacional. Partido sería no antes de las 2 de la mañana con 30 minutos. Vamos a seguir contándoles de cómo el resto se prepara para una fecha del fin de semana, donde ya está claro que la Católica con el Audax no jugarán el partido en el Claro Arena.
3: Muchísimas gracias, los escuchamos a las 2.
23: Así también, buenas tardes.
3: Buen fin de semana.
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2: Es la 1 de la tarde, 26 minutos. Al regreso vamos a volver a la situación tras el paso del aluvión aquí en la capital. La alcaldesa de Las Condes emplazó al Ministerio de Obras Públicas a acelerar las medidas de mitigación para evitar nuevos aluviones. Y también fue noticia la no emisión de alertas SAE, algo que justificó el día de hoy Senapred.
3: Sí, hay que decir que la Fiscalía Metropolitana Oriente, lo destacábamos en los titulares, va a investigar eventuales responsabilidades, en ese caso penales, por el aluvión. El Ministerio Público instruyó de hecho ya una serie de diligencias al OS9 y al Labocar de Carabineros.
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9: Bueno, ya estamos de vuelta, 1:31 PM. Sigue el cielo nublado en la ciudad de Santiago, 16 grados de temperatura en la capital. Advertíamos más temprano que, según la Dirección Meteorológica de Chile, no hay proyección de precipitaciones, al menos esta tarde noche acá en la región metropolitana, tampoco para el sábado y el domingo. Si la situación, ya si se extiende la proyección, podría cambiar algo a inicios de la próxima semana, el lunes. La máxima hoy en la capital va a ser de 20 grados.
10: Y tal como hemos venido anunciando, en otra de las aristas de la catástrofe de Las Condes, la alcaldesa emplazó al Ministerio de Obras Públicas a acelerar las medidas de mitigación para evitar nuevos aluviones, mientras el gobierno sostiene que ninguna intervención habría impedido esta emergencia.
9: En paralelo, Senapred justificó la no emisión de alerta SAE y calificó lo ocurrido, así lo han hecho desde ayer, como un evento súbito. Benjamín Quinteros, ¿cómo te va? Buenas tardes.
11: Muy buenas tardes. La capacidad de las obras de contención en la precordillera quedó bajo cuestionamiento tras la emergencia en Las Condes. Las intensas precipitaciones pusieron a prueba la infraestructura existente en medio del arrastre del barro, rocas y sedimentos desde las laderas hacia sectores habitados. El episodio reabrió así el debate sobre qué medidas pueden reducir el impacto de estos fenómenos y cuánto se puede hacer para evitar que se repitan daños de esta magnitud. Uno de los factores bajo

0: Análisis es el efecto de los incendios forestales del verano sobre este mismo terreno, que pudo quedar más expuesto a la erosión. Con las lluvias intensas, el agua arrastró material desde las laderas hacia sectores habilitados y habitados, poniendo a prueba la capacidad de los cauces y de las obras para contener esos flujos. El episodio vuelve a plantear cuánto pueden reducir el riesgo las medidas de mitigación y qué infraestructura se necesita en una zona expuesta a este tipo de fenómenos. La alcaldesa de Las Condes, Catalina San Martín, reconoció las labores desarrolladas por el Ministerio de Obras Públicas durante estos meses, aunque insistió en la necesidad de avanzar en nuevos trabajos de contención, como unas mallas que iban a ser instaladas durante este fin de semana. Por su parte, el ministro de Obras Públicas, Luis de Grant, comparó el fenómeno con un terremoto y sostuvo que no existían intervenciones capaces de evitar un evento de esta magnitud.
1: Apenas tuvimos el incendio, nosotros fuimos a hablar al MOP. Recién en marzo tuvimos ayuda del MOP. Hemos estado trabajando y esto ha sido una operación que en los tiempos del Estado, me van a disculpar, es bastante rápido. La instalación de las mallas dinámicas y todo el contrato ya lo hicimos y tenían que empezar los caminos para poder habilitar y poner estas mallas dinámicas. Partía mañana.
2: Las medidas preventivas para efectos de lluvia funcionaron bien. Esta situación es comparable con un terremoto. O sea, acá no hay medida preventiva que te evite el daño. Lo que sí puede hacer es controlar o mitigar ciertos aspectos y el desafío que tenemos a futuro de avanzar en infraestructura resiliente para catástrofes climáticas.
0: Bueno, y el riesgo además no se limita solamente a Las Condes. SENAPRED mantiene la alerta en 10 comunas de la región metropolitana ante el peligro de nuevas remociones de masas. Entre ellas están Lo Barnechea, La Reina, Peñalolén, San José de Maipo, entre otras. Sectores que también cuentan con zonas cordilleranas y precordilleranas expuestas a la activación de quebradas y también al arrastre de sedimentos. Identificar los puntos críticos es clave así para determinar qué sectores requieren mayor atención y dónde podrían implementarse nuevas obras de mitigación. La académica del Departamento de Geografía de la Facultad de Arquitectura de la Universidad de Chile, María Victoria Soto, advirtió sobre los riesgos que enfrentan otras comunas de la región metropolitana y explicó qué características geográficas hacen que determinados sectores sean más vulnerables a aluviones y remociones de masa.
3: El sector de Alto Jahuel, que es la parte sur, que es el Clarillo, todos esos sectores también, pero son sectores más rurales. Y el otro sector, que no es menos importante, es el sector norte, Chicureo, el sector de Peldehue, Colina, todo ese sector también puede tener algunos temas. Y por el otro lado, por la cordillera de la costa, todo lo que es el sector del Noviciado, del Ipangue, Chicauma, también podría tener algunos temas similares.
0: Bueno, ahí los riesgos entonces en otras comunas de la región metropolitana. Ahora, por otro lado, también ha estado sobre la palestra la importancia de la prevención, la que depende de la capacidad de advertir oportunamente a la población. La ausencia de una alerta SAE ayer en la zona afectada abrió un flanco tras la emergencia, frente a lo cual SENAPRED sostuvo que la rapidez del fenómeno impidió activar una evacuación preventiva. La directora nacional de SENAPRED, Alicia Cebrián, justificó la decisión de no activar la alerta SAE durante la emergencia y explicó por qué la rapidez con la que se produjo este aluvión impidió advertir oportunamente a la población.
4: Fue un evento súbito que se explica principalmente por la gran cantidad de precipitaciones que ocurrió en un corto periodo de tiempo concentrado en ese lugar. Por lo tanto, no hubo posibilidad de generar procesos de evacuación de manera anticipada. Todo lo que se hizo fue en respuesta a lo que estaba sucediendo en ese momento y en ese contexto no se justifica el envío de una mensajería SAE porque no habían procesos de evacuación de manera anticipada al evento.
0: Claro, y lo que justifica entonces de esta manera la directora nacional de SENAPRED es que fue todo tan rápido que no valía la pena activar una alerta preventiva, sino que ya comenzar a ayudar y evacuar a las personas que estaban en zonas de riesgo. En lo inmediato, las autoridades priorizan el despeje de las rutas afectadas y el avance de nuevas medidas de mitigación ante posibles aluviones. En paralelo, hace solo minutos, el Ministerio de Medio Ambiente anunció que va a oficiar a los gobiernos regionales y a los municipios para conocer el estado de sus planes de acción climáticos y también verificar la implementación de iniciativas para prevenir aluviones, inundaciones y remociones en masa.
5: Sí, está sobre la mesa también lo que advertíamos antes de estos informes técnicos de SENAPRED que advertían sobre remociones de masa y uno que es de febrero, pero se está informando también de al menos otros dos. ¿Cuánto podrían haber influido en un desenlace distinto? Es parte también de la discusión que se instala. Gracias, Benjamín. Buenas tardes.
0: Buenas tardes.
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7: Seguimos con la activación de la moneda ante la primera gran emergencia que enfrenta en la región metropolitana. El gobierno explica por qué se decretó catástrofe inmediatamente en Las Condes y no hizo lo mismo en el norte.
5: Claro, la moneda, las autoridades de gobierno han intentado dar señales de que están en la emergencia y en esa lógica suspendieron la promulgación de la mega reforma, más bien la ceremonia, porque finalmente eso se produjo durante esta jornada. Diana Copa, ¿cómo te va? Muy buenos días.
8: Muy buenas tardes. Sí, el presidente de la República se caracteriza por ser una persona en terreno. Esa era la frase que decía hoy a primera hora el ministro Claudio Alvarado para dar cuenta del despliegue del gobierno, pese a que en otras ocasiones el mandatario ha estado en terreno en emergencias, lo hizo en Coquimbo, lo hizo en Tocopilla. Hoy desde la interna de su equipo transmiten que la decisión es estar monitoreando acá en el Palacio de la Moneda para no complicar la logística de la emergencia, que las caras en terreno sean el delegado de la región metropolitana Germán Codina, el viceministro Luis de Grancha, así como también el equipo de interior. Algo que defendía durante esta mañana el ministro del Interior y vocero de gobierno, Claudio Alvarado.
9: El presidente se caracteriza por ser una persona de terreno, nosotros lo estamos manteniendo debidamente informado, él está preocupado de esta situación, ha tenido contacto directo con las autoridades de las comunas afectadas y el gobierno en su conjunto, como corresponde, tiene un despliegue en el territorio para ir a la solución de las dificultades que generó este aluvión en el día de ayer.
8: Ahora el presidente, si bien ha tenido reuniones de coordinación relativas a la emergencia, no suspendió finalmente sus actividades relacionadas con otras materias. Hasta ahora, de hecho, está en una visita protocolar en el Banco Central. Hace un rato atrás se reunió con los secretarios generales de los partidos del oficialismo para diferentes coordinaciones políticas. Y si bien se había suspendido el acto para que entrara en vigencia el proyecto de reconstrucción nacional, no se pospuso su promulgación, de la que firmó el presidente de la República hace pocos minutos atrás. Los motivos se los confirmó el subsecretario del Interior, Máximo Papávez.
10: El presidente ha promulgado la Ley de Reconstrucción Nacional y Desarrollo Social. Nos llena de esperanza para poder volver a reimpulsar nuestra economía, avanzar en certeza jurídica y, por supuesto, buscar el crecimiento necesario en materia de inversión y en materia de empleo. Una vez que la Contraloría tome razón de este decreto promulgatorio, va a ser publicado en el Diario Oficial para que, de acuerdo a las propias normas que el proyecto tiene, esta ley entre en vigencia y permita cumplir los propósitos para los cuales fue discutida y también aprobada.
8: Bueno, ahora, si bien es algo que se verá a profundidad días después de la emergencia, hay críticas desde ya al manejo del gobierno, considerando que, como se dejó ver ayer, al momento de la emergencia, ni el ministro del Interior, Claudio Alvarado, ni el subsecretario de la cartera, Máximo Pavés, estaban en Santiago, lo que llevó a que el subsecretario de la Secretaría General de Gobierno, José Francisco Lagos, fuera el encargado de hacer la vocería, una locución que duró un poco más de 1 minuto y 27 segundos. Ahora es algo que desde el gobierno defiende respecto del hecho de que no estaban al momento de la emergencia. Explican que SENAPRED funciona de forma institucional, municipal, regional y nacional, que tienen un organismo técnico y autónomo, que Interior es un coordinador, y ayer esa coordinación se activó, hubo COGRID regional antes y después, se hizo la comunicación oficial y nunca han estado, han dejado de estar en contacto con las autoridades. Era lo que decía el subsecretario del Interior, Máximo Pavés, hace pocos minutos atrás. Y también le preguntamos si el hecho de haber decretado estado de catástrofe rápidamente, 3 horas después de haber pasado la emergencia, responde a un aprendizaje de no haberlo, por ejemplo, hecho en la región de Coquimbo, y el subsecretario dijo que siempre uno va tomando aprendizajes de eventos anteriores.
7: Gracias, Diana. Buenas tardes.
8: Buenas tardes.
5: Hoy hay una derivada, Andrés, que tiene que ver con la emergencia que protagoniza el alcalde de Lo Barnechea, Felipe Alessandri, que durante esta mañana ha cuestionado los largos tacos, la congestión, particularmente en la ruta G21. Este es el camino a Farillones, sobre todo, por cierto, tras lo ocurrido en Las Condes. Tuvo una conversación con Tele13 y ahí dijo que yo no sé en qué mundo viven o qué les pasa. Ayer tuvimos esa ruta con varios aludes, con barro. Tuvimos que escoltar a unos niños de 9 o 10 años que habían quedado atrapados. Entonces, que están presionando por abrir la ruta G21 para ir a esquiar. La temporada se extendió, quiero decir, hasta noviembre, así que tengan un poco de calma. Dijo el alcalde Alessandri, viven en Nani. Y acusa poca empatía en estas personas que hoy día, particularmente hoy día, presionan para subir a la NIE.
7: ¿Cuánta diferencia hay, cuánta distancia entre los que están sacando el barro con palas a esta hora, voluntarios de distintas edades, o quienes, como conversaban nuestros periodistas, trataban de llegar igual para cumplir con su jornada laboral sin la micro y transitando entre las piedras y el barro?
5: Absolutamente, además la poca conciencia de lo que se genera en una zona que de por sí está en un verdadero colapso, ¿no? Por lo tanto, todo lo que está alrededor de lo que se ha denominado la zona cero está muy complicado de por sí. Viven en Narnia, dijo el alcalde de Lo Barnechea, Felipe Alza.
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7: Bueno, presupuesto 2027. El gobierno descartó recortes en programas de infancia vulnerable y también en adopción. La ministra Wolf dice que se duplicaron los recursos para familias de acogida.
5: Mientras la oposición insiste en su alerta por el cierre de programas como Prodemo. Juan Espinosa, ¿qué tal? Buenas tardes.
11: Hola. ¿Qué tal? Buenas tardes. Se termina la primera semana de debate del presupuesto 2027 en el Poder Legislativo y más allá de la discusión sobre números, comienza a instalarse la pregunta de hasta dónde llegan los ajustes del gobierno y qué ocurre con los programas que dependen de esos recursos. Uno de los casos más complejos, se dice, es el de Prodemo, que a partir de estas modificaciones presupuestarias va a desaparecer, donde durante esta jornada el sindicato de trabajadoras de Podemos, de Prodemo, exministras de la mujer, exautoridades, legisladoras, han advertido no solo que no hay un espacio legal para poder traspasar las personas que reciben beneficios a partir de Prodemo a otras instituciones, sino que además el trabajo con mujeres y la responsabilidad por la administración de ese trabajo por parte del Estado sigue siendo importante. Pero además la situación es más compleja cuando se ha conocido hoy que durante la semana pasada trabajadoras de la Fundación han presentado reclamos ante organismos internacionales contra el Estado de Chile por esta decisión. Escuchamos a la exministra y senadora Claudia Pascual, quien hace esta advertencia respecto a las consecuencias que podría tener esta decisión para el Estado de Chile.
12: El Estado de Chile se arriesga también a consideraciones internacionales. Hay ingresado un reclamo por el cierre del convenio INDAP-PRODEMO frente a la CEDAW. Y eso se hizo la semana pasada y, por lo tanto, evitar sanciones, reclamaciones de organismos que precisamente lo que buscan es ver cómo los países avanzan para ir superando toda forma de discriminación hacia las mujeres en su diversidad, son temas importantes.
11: La CEDAW es la Convención sobre la Eliminación de Todas las Formas de Discriminación contra la Mujer. Es un tratado internacional adoptado en 1979 por la ONU y ratificado por Chile en 1989 y obliga a los estados a garantizar la igualdad de derechos para las mujeres en ámbitos político, económico, social, cultural y civil. Y ante ese organismo, entonces, es que se ha presentado este reclamo en contra del Estado de Chile. Pero la controversia sigue abierta, sobre todo considerándose el factor presupuestario y que el tema Prodemo está dentro de una de las partidas del presupuesto 2027 que no se despachó durante esta semana. Una de las senadoras que debe tramitar esta partida es la presidenta de RN, Andrea Valladares, quien plantea que el problema debe abordarse desde la crisis financiera de la fundación y más allá de la situación ideológica que genera el tema.
13: La Fundación Prodemo hoy día vive una situación de crisis. La administración anterior tuvo una mala gestión y ha dejado esta fundación con un déficit de miles de millones de pesos. Lo que se busca hoy es que esos recursos sean destinados vía el Ministerio de la Mujer al foco de apoyar y acompañar a miles de mujeres en todo el territorio nacional. No se debe vestir esta crisis de una discusión ideológica, sino buscar efectivamente las responsabilidades, dónde está la mala administración y qué fue lo que pasó.
11: Pero Prodemo y su situación presupuestaria es uno más de los varios casos que hemos informado durante esta semana y durante incluso la semana anterior. Ahora, durante las últimas horas también se han conocido reasignaciones presupuestarias en programas de desarrollo social vinculados a la infancia vulnerable. Son más de 34.000 millones de pesos las rebajas en 7 programas, incluidos algunos relacionados con niños en procesos de adopción y recién nacidos. El gobierno defiende estos movimientos como parte de una reorganización de la oferta pública. La ministra de Desarrollo Social, María Jesús Wulff, contestó a Radio ADN respecto de esta materia.
14: Nosotros vamos a atender a más de 18.000 niños gracias a estas reasignaciones presupuestarias. Así que darle tranquilidad a las familias. La niñez es prioritaria para este gobierno y lo que estamos haciendo es lo más responsable para poder generar un mejor impacto. Nosotros vamos a implementar una nueva ley de adopción. Anteriormente se contrataban muchos programas externos. Ahora nosotros, desde el Servicio de Protección, tiene que asumir las funciones que antes asumían estos programas y, por ende, efectivamente va a haber una reducción en esos programas porque cambia el modelo de trabajo.
11: Muchas de estas modificaciones presupuestarias no tienen definiciones finales porque la revisión de estas partidas sigue estando pendiente y el debate presupuestario tendrá una pausa durante la próxima semana. El trabajo legislativo se retomará en 2 lunes más con estas preguntas todavía sobre la mesa. Muchachos.
7: Gracias, Juan. Buenas tardes.
11: Buenas tardes.
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15: 1:48 PM, seguimos con política. La oposición intenta contener la discusión presidencial en el sector tras la apertura que mostró Michelle Bachelet.
7: Responden la ofensiva del presidente Kast sobre el legado y las reformas impulsadas por la exmandataria. Paulina García, buenas tardes.
16: Hola. Hola, ¿cómo están? Buenas tardes. Sí, la verdad es que con un llamado a evaluar si las políticas públicas que se llevaron adelante en décadas anteriores fueron correctas o no, el Ejecutivo decidió entrar al debate presidencial en respuesta principalmente a la irrupción de la expresidenta Michelle Bachelet en la escena pública. Recordemos que esta semana la exmandataria dejó abierta la posibilidad de volver a la Moneda, lo que por supuesto tuvo una inmediata respuesta por parte del Ejecutivo. La estrategia del presidente José Antonio Kast apunta a cuestionar el legado de la exmandataria y con esto finalmente enfrentar una de las figuras de mayor peso que tiene actualmente la oposición, quienes también, algunos dicen, volvió a la carga esta semana la expresidenta Michelle Bachelet como una especie de revancha política, luego de que el gobierno del presidente José Antonio Kast decidiera no apoyarla en su candidatura a las Naciones Unidas. En el oficialismo hicieron distintas lecturas respecto a esta puerta abierta que dejó la expresidenta Michelle Bachelet para volver a la presidencia. Una de ellas dice relación con la falta de liderazgo, dicen en el oficialismo, que se puede ver en sectores de la oposición, lo que de cierta manera explicaría esta irrupción de la expresidenta Bachelet, más que una intención real que tenga ella en sus aspiraciones personales por volver a la presidencia de la República. Sin embargo, más allá del debate sobre la expresidenta Bachelet, el vicepresidente de la UDI, Eduardo Cretón, y el diputado de RN, Mauro González, se cuadraron con la estrategia del presidente José Antonio Kast y apuntaron a la mala gestión que hubo en el segundo periodo de Michelle Bachelet, principalmente en materia económica y también su legado en materia educacional.
17: Siempre es bueno recordarle a los chilenos lo dañino que fue el segundo gobierno de la expresidenta Michelle Bachelet. Si la segunda parte fue mala, imagínense ustedes cómo sería la tercera parte. El gobierno del presidente Kast lo que viene a hacer son contrarreformas a todas aquellas reformas de Michelle Bachelet.
18: Si hoy se vuelve a hablar de Michelle Bachelet como una alternativa presidencial, también es legítimo preguntarse qué resultados tuvieron las reformas que impulsó y qué efectos dejaron en el país. No creo que esto se deba transformar en una discusión personal, ni en una campaña anticipada.
16: Bueno, en la otra vereda, en la oposición, están conscientes del impacto que se generó a raíz de las declaraciones de la expresidenta Michelle Bachelet, sobre todo porque el tema volvió a abrir un debate bien incómodo en las izquierdas que tiene que ver con la ausencia de liderazgos. De hecho, en el socialismo democrático, algunos creen que debe haber una renovación de figuras, mientras que otros dirigentes creen que no es el momento para abrir un debate presidencial y que el foco por ahora debería centrarse en los recortes que está haciendo el gobierno en materia materia presupuestaria. Así lo dijo esta mañana el senador del Partido Socialista, Gastón Saavedra, y su par, la presidenta del Frente Amplio, Gael Yomans.
19: Hoy es el tiempo de construir unidad. Hoy es el tiempo de elaboración de un discurso que sea capaz de interpretar las demandas de la población. Esa es la prioridad hoy día. Ya habrá tiempo para discusiones en donde tengamos que ponernos de acuerdo para ver quién encabeza, quién, por lo tanto, es el abanderado de la oposición a la presidencia de la República.
20: Lógicamente que cuando estamos hablando de candidaturas presidenciales nos queda un largo trecho que recorrer. Hoy por hoy estamos enfocados en la discusión presupuestaria, estamos enfocados en construir una alternativa desde el progresismo y que también es parte de las señales de lo que hemos ido haciendo.
16: Bueno, hoy en el Comité Central del Partido Socialista, que se reúne habitualmente los días jueves y que finalmente hoy tiene una derivada respecto al tema de la expresidenta Michelle Bachelet, también algunos dirigentes tienen algunas aprensiones en cuanto a que su figura implique un desgaste, considerando que todavía quedan 3 años y fracción para las elecciones presidenciales, lo que algunos han llamado evitar el factor de Evelyn Matthei, quien recordemos en su minuto también fue una de las lecciones que se sacaron de las pasadas elecciones presidenciales, cuando muchos dicen entró muy anticipadamente al debate, lo que finalmente terminó en que no ganará la presidencia de la República.
21: Y ya que lo mencionas, Paulina, ojo con Matthei, porque el oficialismo también llama a no adelantar la discusión presidencial luego de la apertura de la exalcaldesa a una nueva candidatura. La consultaron sobre la eventual nueva candidatura presidencial de Michelle Bachelet y la ex candidata dijo que eso lo verá ella, y yo también lo veré en su minuto. Falta mucho tiempo en el sector, aunque algunos destacaron esa posibilidad, recalcan que hoy las prioridades son otras. Gracias por todo, buenas tardes.
16: Buenas tardes.
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7: Es importante reiterar que a esta hora la Dirección Meteorológica de Chile da cuenta de cielo parcial, variando nublado, nubosidad parcial en la noche. No ve precipitaciones en el sector centro de la capital durante todo el día sábado, durante todo el día domingo. Y si pinchamos en la región metropolitana, tampoco se advierten en la zona oriente. Eso sí, algo de chubascos aislados y probable tormenta eléctrica en la tarde de hoy en San José de Maipo.
21: Y advertir también, reiterar, que el tránsito está suspendido en el Camino El Alba, entre Camino El Algarrobo y la Avenida La Plaza, para intentar agilizar el trabajo de limpieza, retiro de sedimentos y de vehículos siniestrados en la vía. Se reitera el llamado a no transitar hacia ese punto de forma innecesaria, por cierto, todo en la comuna de Las Condes.
7: Ya llegan los tenores, como siempre, en cualquier instante la noticia de último minuto, y que tengan un buen fin de semana.
21: Eso, que disfruten y descansen. Gracias.
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5: El partido se fue con el agua y el barro. La NFP confirmó la suspensión del duelo entre Universidad Católica y Audax Italiano producto del aluvión en San Carlos de Apoquindo. Minutos antes del fenómeno geológico, Daniel Garnero ya se quejaba por la falta de fútbol en el mes de octubre.
8: Parar no es lo mejor. No es lo mejor, pero bueno, es lo que nos toca. Y no es bueno, obviamente. El ritmo de juego es uno. Y si lo interrumpí, no es lo ideal.
5: Comenta también con los tenores de ADN qué dijeron en la delegación presidencial sobre la final de la Copa de la Liga programada para el viernes en el Claro Arena. Hablan de La Roja, pero en España y en Ecuador. El técnico del Sporting Gijón, Nicolás Larcamón, y el entrenador de Liga de Quito, Gustavo Álvarez, se fueron consultados por los rumores que los ponen en la selección chilena. El ex técnico de la U intentó darle tranquilidad a los hinchas quiteños.
10: Estoy en Liga, en presente y en futuro. No quiero que se manosee la situación, pido ese favor, porque el hincha es muy sensible a eso. Y yo quiero que el hincha sepa que tiene un entrenador que piensa en hoy y en mañana en Liga.
5: A recuperar el tiempo perdido. Todo indica que Gabriel Moreira volverá al arco de Colo-Colo en el partido del domingo en Coquimbo. Por el momento, Fernando Ortiz se toma con calma, todo con calma, incluso la decisión de Aníbal Mosa de esperar el fin de temporada para hablar de las renovaciones.
11: Yo estoy pensando el día domingo donde enfrentamos a un gran rival. En ese sentido, el enfoque está de mi parte de ese lado y qué bueno que el presidente se sienta tranquilo.
5: Con su mejor parche y la mejor pata de palo. Luego de avanzar con el equipo alternativo en la Copa Chile, Coquimbo Unido presentará oncena estelar para recibir a los albos. Nicolás Johansen cree que debe ser el inicio de un repunte que los meta entre los mejores del campeonato.
12: Son partidos muy parejos, donde hoy ganás 2-3 partidos y ya te prendes de nuevo. Entonces nada, hay que sumar primero con Colo-Colo y después afrontar lo que queda, que creo que van a ser partidos muy difíciles como todo, donde se definen cosas y bueno, ojalá poder terminar lo más arriba posible en la tabla.
5: El año se le ha hecho larguísimo. El delantero de Universidad de Chile, Juan Martín Lucero, hizo una profunda autocrítica del nivel mostrado desde su arribo a la U. Pese a que no lo ha pasado bien, insiste en que quiere quedarse por mucho tiempo vistiendo la casaquilla azul.
13: Sin duda, como dije siempre, estoy muy feliz, estoy muy contento acá en el club. Es una gran institución, es un gran club, me han tratado muy bien. Así que yo estoy muy agradecido y bueno, obviamente que yo quiero continuar.
5: Con los ojitos rasgados de sueño, Alejandro Tavilo debutará de madrugada en la segunda ronda del Master 1000 de Shanghai. El número uno de Chile enfrentará no antes de las 2:30 de la mañana. Ahí estará despiertito Rodrigo Hernández, también Carlos Madariaga. ¿Enfrentará a quién? Al español Pablo Carreño Busta, actual 65 del planeta.
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5: Revisa qué árbitro dirigirá un partido del ascenso chileno y uno de la Copa Libertadores en menos de 4 días. Llega. ¿Quién se impuso en el friccionado duelo entre Eric Pulgar y Neymar? Y entérate además en ADN.cl cuando vuelven a actuar en la Premier League lo que nos interesa a nosotros, los chilenos, Marcelino Núñez y Darío Osorio.
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0: Después de la tormenta siempre viene el sol. Aquí están los Beatles. Hoy día, en el día que además recuerda el nacimiento de John Lennon, Cristian Arcos.
1: En Navidad. Hoy día es Navidad.
0: Muy bien.
1: Sí, claro.
0: Oiga, ¿cuántos años habría cumplido el bono de John?
1: 86. Mira. 9 de octubre del 40.
0: Ya.
1: Ahí es antes y después de la humanidad.
0: Casi de la misma generación, y lo saludo al tiro, de inmediato, abriendo el programa, antes de saludarlo a Danilo, a Rodrigo Hernández, por supuesto, al Tigre Cruces. Feliz cumpleaños, Chino. 82 años hoy cumple Antonio Arias. Gran defensa en la historia de la Unión Española, de Magallanes, y por supuesto la selección nacional.
1: Sí, señor. Grande, de verdad.
0: Para toda su familia, tenemos el gusto de conocer a una de sus hijas, siempre preocupados por el estado de salud del Chino Arias, que sabemos va bien. No lo vemos tanto en Santa Laura como sí lo vemos a Juanito Machuca, pero sabemos que está bien el Chino. Todo nuestro respeto, reconocimiento. Oiga, Tigre, claro, porque después de la tormenta, el aluvión,
2: siempre
0: viene la esperanza, sale el sol. Mucho testimonio ayer en la programación de ADN, en la transmisión en vivo, Tigre. El amigo taxista que tenía que luchar ahí contra el torrente, contra el barro. Mucho testimonio, mucho
2: registro. El señor, que además no era el dueño del auto.
0: Don César.
2: Que lo manejaba el auto y que se quedó ahí hasta que lo retiraron el auto y estaba desde las 5 de la tarde.
3: Sí, fíjate que este tipo de cosas también saca lo mejor de nosotros y en general del chileno. Un ejemplo, ayer mi hija estaba en la zona de los Dominicos, estaba en el departamento de una compañera, tenían un cumpleaños que después, bueno, por razones obvias en ese sector se canceló, y para acercarse a la radio, porque quedamos de juntarnos acá, tomó un Uber. Resulta que el joven que manejaba el Uber estaba muy interesado en saber más detalles porque la recogió en un sector donde ya, digamos, había llegado el barro.
1: Estaba cerca, de hecho, llega hasta ahí, hasta los Dominicos.
3: Llega hasta los Dominicos, exactamente, y el ingreso suroriente del metro Los Dominicos tuvo que ser cerrado. Bueno, qué sé yo, vinieron conversando, sintonizó la radio, la ADN, vio el trabajo de nuestros compañeros. Y el joven le dice, ya que tu papá trabaja ahí, pucha, ¿me podrá dar datos de cómo ayudar? Yo tengo una camioneta, que te dejo en la radio y voy a ayudar a ver si puedo, no sé, sacar gente ahí, no sé, asesoras del hogar que quieran ir para otro lado, gente que tiene que ir a otro destino y no hay movilización o están atrapados. Me encantó el testimonio, o sea, le dije, Fran, felicita a este joven, le di toda la información que estaba a disposición, pero de manera muy desinteresada y valiosa y genuina, fíjate que el joven le nació hacer eso, y como ese caso, muchos, ¿no?
0: Se impuso el sentido común, se suspendió el partido de Católica con el Audax italiano, a lo mejor se demoró más de lo que era lo prudente, Danilo Díaz, pero bueno, primó el criterio en todo caso, ¿eh?
4: Claro, quizás lo que se esperaba era la definición prematura de del fútbol, pero en definitiva, claro, había otras prioridades ayer. Pero hoy día ya cuando empiezan los temas más administrativos, afortunadamente Audax es un equipo de Santiago, no había traslado, podía tomarse ya la definición. Que ayer en la noche ya estaba más o menos resuelto, ya la gente de Audax y la Católica sabían que no se podía jugar.
0: Tengo una duda tremenda con eso. ¿Eh?
4: ¿Por qué no se va a Santa Laura, dice usted?
0: Exacto, Eduardo Figueroa ya nos va a aclarar, pero...
4: Porque hay que pagar arriendo.
0: Claro, pero ahí de repente como que por ahí falta la muñeca del antiguo dirigente, claro, un poquito claro, más de grandeza a todas las partes, y salvan la fecha, ¿no? Son dos equipos capitalinos.
4: Sí, pero alguien tiene que pagar ese arriendo.
0: Ahora, ¿sabes lo que me decían también? Y se lo quiero preguntar a Eduardo Figueroa. El tema está en que la NFP nunca quiere la NFP aparecer como suspendiendo partidos. Y eso me parece, me explicaban, por la derivada del contrato con la televisión.
1: Ah, es probable, pues sí, pues es probable, porque además hay todo un tema con los partidos que alguna vez se suspendieron y que ahora se tienen que jugar. Y además, lo comentaba Eduardo el otro día, el compromiso de que tiene que haber fútbol además hasta diciembre, o sea, tiene que haber algún tipo de competencia hasta diciembre. Pero claro, uno dice sentido común, no sé, pegar algún telefonazo, algún tipo de ayuda, hoy por ti, mañana por mí, no sé. Y no se trata de arreglarla a la mala o al maestro Chasquilla, no, se trata de aplicar cierto criterio en situaciones que se pueden.
2: Pero en los tiempos, pero es que además vivimos, ustedes dicen la gestión de los dirigentes, vivimos en el tiempo del comunicado.
1: Sí, claro, el comunicado, el posteo, el tweet.
3: Pero desde el punto de la vista de la conveniencia deportiva, porque hay muchísimo en juego, ¿no? El Chile 2 vale mucha plata.
1: Sí.
3: Si es que yo soy garnero y me preguntan a mí o me veo enfrentado a esta coyuntura, yo digo, ¿sabes qué? Y evalúo. Porque eventualmente, si no sé, si la Católica tuviera 4 o 5 puntos de ventaja sobre la U, yo digo, ok, dirigente, qué sé yo, necesito jugar para llegar con ritmo al partido con la U, porque si no voy a llegar apenas con un partido en octubre, qué sé yo, ¿sí? Exploren la opción de jugar en otro lado. ¿Te das cuenta? Pero esa es una cuenta que está en la cabeza de garnero solamente. A lo mejor a garnero le pareció que ceder la localía, o sea, no ejercer la localía en San Carlos Apoquindo, era perjudicial y a lo mejor optó por no jugar.
1: Estamos de acuerdo que
3: o fijó su posición al menos.
1: No es la prioridad tampoco. O sea, yo creo que también es que hay, para que quede claro que tampoco estamos diciendo que hay que jugar como sea o porque sí. No, yo creo que es conversable.
0: Pero una discusión perfecta de este programa es
1: conversable, ¿no? Totalmente claro, conversable y todo, pero yo creo que no es prioritario.
4: La Católica ayer estaba preocupada de qué le pasó al estadio, qué le pasó a su gente, me imagino Eso era lo primero. Y después lo otro... lamentablemente el fútbol, como lo sabemos, hace mucho tiempo perdió el control total sobre la actividad. Y como perdió el control sobre la actividad, el tema es que en estas circunstancias te van a decir, no hay carabinero. Eso es. Y te van a decir, bueno, Santa Laura ya. ¿Y carabinero dónde sacamos?
0: Claro, ya
4: el contingente está todo destinado a la emergencia en la zona oriente de Santiago. Ese es el punto. Pero, a ver, es bueno que alguien lo diga. Si alguien dice que no hay carabinero,
0: Se marca el punto.
4: Y todos quedamos tranquilos. Porque si no entramos en la discusión, bueno, pero ¿y por qué no en Santa Laura? Es que hay que pagar el arriendo, no, pero que la NFP por último ayuda a la Católica a pagarlo. ¿Cómo lo arreglamos? No, pero si te dicen, ¿sabes qué? No hay carabineros, listo, se resolvió. Po.
0: Oiga, ya que Colo Colo va a jugar al norte, a Coquimbo Unido también ha sido tema de conversación desde ayer y durante toda la programación en la mañana de Radio ADN y en todos lados, ¿no? La reacción de la autoridad para decretar el estado de catástrofe,
2: la
0: ¿no?
2: La zona de catástrofe.
0: Lo que tardó ahí en la zona de Coquimbo y el norte de nuestro país versus lo que ocurrió aquí en la región metropolitana. Todavía nos pasa eso, ¿eh? Que vemos el país con ojos de santiaguino.
1: Todo el rato, sí, todo el rato. Y esto hay mucha gente que le molesta, que uno dice que tiene que ver desde el punto de vista de resentimiento y no tiene que ver con eso.
0: Ahora, también se está bien representada Antofagasta Curicó, me gusta eso.
1: El decretar estado de catástrofe, además, tiene todo un tema administrativo, tiene que ver con la velocidad en que se toman ciertas decisiones, la velocidad con la cual se implementan ciertas cosas, cómo se mueven ciertos recursos, son temas urgentes. En Coquimbo, cuando fue esto, se decretó zona de catástrofe, pese a que las autoridades lo estaban pidiendo, autoridades que son cercanas a este gobierno incluso, o sea, para que no digan que es solamente un tema político, cuando ya había una cantidad de fallecidos, lamentablemente, había una cantidad de fallecidos importantes, se duraron 7 días. Se demoraron 7 días camino al octavo para declarar zona de catástrofe y ayer se demoraron muy poco. Y está muy bien que se demoren poco. Si
4: es lo que corresponde.
1: O sea, el problema no es que ayer lo hayan decretado, es que se demoraron 7 días en Coquimbo.
2: La expresión del hincha.
1: En otros lugares, ¿eh? Y en otro lugar.
2: La expresión del hincha a través del WhatsApp de ADN.
0: ¿Habla un virtual?
2: Sí, señor. Soy hincha de Audax, dice Marcelo de Buin.
0: Marcelito de la Audax, ¿ah?
2: Y compramos entradas para el Claro Arena, porque queríamos vivir la experiencia de acompañar al equipo a ese estadio. Si lo cambiaban a Santa Laura, perdíamos esa experiencia de vivir el partido en la cancha de la Católica.
3: Es un punto.
2: Y quedan a la espera de la reprogramación. Claro.
0: Bueno, pero no quiero ser más caro con Lea, pero ahí Marcelito también podría haber pedido la devolución del dinero si no quiere ir a Santa Laura, ¿no?
3: No, por cierto.
4: Claro, pero...
3: Lo que pasa es que en cualquier otro escenario, al final pasa a ser cancha neutral, ¿eh? O sea, Católica pierde la localidad porque está jugando con un equipo de la capital.
4: Ahí está. Ahora, ustedes acaban de poner un tema muy profundo.
0: A ver, Danilo.
4: De las desigualdades que existen en Chile y las desigualdades que existen entre Santiago y regiones. Y vamos, ¿qué pasa con Antofagasta? Antofagasta es la ciudad que pone las lucas en Chile. Es la ciudad que pone las lucas en Chile y no tiene doble vía.
0: Por ejemplo.
4: No hay doble vía. La doble vía llega hasta Caldera. Y la gente se sigue matando, así de corto, en la ruta norte. La gente se sigue matando en el auto en la ruta norte. Cuando hablamos de las desigualdades o cómo opera, por ejemplo, el sistema de las aerolíneas comerciales. Entre Arica y Antofagasta, por ejemplo, no hay vuelo.
0: Tiene que venir a Santiago. Brillante, ¿eh?
4: Entonces, los jugadores entre Copiapó y Calama, por ejemplo, o sea, no hay vuelos. Internamente no tenemos un sistema de vuelos. Ojo, antiguamente, y hace no tantos años, hacía un vuelo Santiago, Antofagasta, Iquique, Arica. A lo mejor se demoraba un poco más, le costaba un poco más. Pero la gente se podía mover. Las distancias en el norte no son las distancias de la zona central. Es otro mundo.
1: 600 kilómetros.
0: Ahora, eso que está mencionando usted de los vuelos, Danilo Díaz, no es tampoco tan atrás, no es de la época de la DECO, ¿no?
4: No. O sea, yo creo que son menos de 10 años, desde cuando serán 10 años desde que se eliminaron, un poquito más. Pero eso demuestra una desconexión total. O sea, si es que no me equivoco, entre Antofagasta y Arica son como 10 horas en auto.
0: Tigre, Marcelito Laudax quería ir a ver al Claro Arena a su equipo frente a Católica. ¿Rescatamos alguna otra opinión de ese tablón virtual?
2: Sí, bueno, hay gente que compara lo que ocurrió, además, entre Coquimbo y Santiago. Otro buen amigo nos dice, voy a preguntar y me voy a contestar solo, dice Christopher. Para estos partidos hay que tener una caja chica para ir a otro lado a jugar, pues para reaccionar rápido. te van a responder que no hay plata, dice él. Saludos. Para algunos amigos que sacaban cuenta que está bien que se reprograme y otros que querían vivir esa experiencia que solo sea cuando se vuelva a jugar en cancha de la Católica.
0: Esta seguro que también la sabe el tenor escritora, pero hoy día recordamos el cumpleaños de John Lennon y su hijo Sean también nació un día como hoy.
1: Sí, nació el mismo día. Sean Lennon, el mismo día. Está de cumpleaños, padre e hijo.
0: El hijo de Yoko Ono.
1: El hijo de Yoko Ono.
2: ¿Y sabe quién celebra también hoy?
1: Es el mayor.
2: Celebra ese lugar que originalmente llamaron San José de Buena Vista.
1: Sí, señor. San José de la Buena Vista.
2: Curicó.
1: Hoy día.
0: ¿Aniversario Curicó?
2: 9 de octubre de 1743.
1: Sí, el mismo día de Lennon. Sí, por algo es.
0: Go Curicó, aquel.
2: Que en Mapo Dungún quiere decir curi negro co agua.
1: Hola. ¿Llegó?
2: Aguas negras. Aguas negras. Tierra de aguas negras.
1: Como la población que está haciendo. Sí, señor. Poniente, la población más grande de Curicó.
0: Estaba sacando la cuenta, no soy muy rápido, pero no soy tan rápido como Pancho Más. 283 años pueden ser, ¿o no? De Curicó.
1: Pueden ser, yo tampoco.
0: 1743 me dijiste, tío.
2: 1743.
0: ¿No? 283 años, parecía todavía. Puede ser, ya. Oiga, saludo entonces para Curicó, nuestra frecuencia.
1: 97.7.
0: Oiga, ¿y la torta Montero? ¿Qué?
1: Pero es que no voy a hacer rato.
0: Ah, ya.
1: No voy a hacer rato.
2: La va a traer.
1: Estoy trabajando todos los días. Hay que decirle a Manolo que me suelte un rato y a lo mejor puedo ir.
0: Cristian Arco, ya venimos con Eduardo Figueroa, pero defina en tres palabras, en tres conceptos, al curicano.
1: ¿Curicano?
0: Sí.
1: Un tipo bendecido,
0: ya.
1: Porque nació en la Toscana sudamericana, entonces un tipo afortunado. Terco.
0: ¿Terco?
1: Terco.
0: Bendecido, sí. Terco y...
1: Terco y cariñoso.
0: Mire, buena la combinación. ¿Dónde se
4: juntaban, cariños?
0: Sí, ¿dónde se juntaban ahí en Curicó? Así, yo, por ejemplo, quiero impresionar a alguien, llego a Curicó, quiero invitar a una niña, por ejemplo, a salir.
3: Sí, hay que ser cariños.
0: Invito a un lugar y mato, así. ¿Cuál es la movida en Curicó?
1: Es que depende de lo que quieran hacer. Por ejemplo, la Plaza San Francisco es muy bonita. La plaza
0: y conversar los, y tomar helado en la plaza.
1: Y los locales. No, hay harto boliche, restaurante de todo tipo.
0: Ya.
1: Harto restaurante de todo tipo. A mí la Alameda me gusta mucho, porque la Alameda la refaccionaron completa. Ahora, si querés pegarte una chanchada soler en la carretera, son los mejores lomitos.
3: Ese es el lugar,
1: los mejores lomitos, sí, del mundo.
3: Ampliamente reconocido.
1: Ahora, más bonito.
0: No sé si la niña me va a aceptar, pero.
1: Pero bueno, es que por eso digo que en lugares cercanos hay montones. Sí. La Sala Sagrada Familia, hermosísima.
0: La playa de Curicó es Iloca, ¿no?
1: La que está más cerca es Iloca.
5: Ya, ¿te mandan alguna vez a la punta del cerro?
1: Dos horas y media por lo menos.
0: Ah, ya.
1: No es tan cerca.
0: O sea, pero la gente entonces, cuando quiere hacer un paseo fin de semana en Curicó, ¿a dónde va?
1: Depende, yo creo que puede ser Romeral, puede ser Los Queños también.
0: Romeral, Los Queños.
1: Los Queños, muy bonito.
0: Bonita zona,
1: Diego sabe, siempre va a ir al sector de Los Quindos, por ejemplo. ¿No? El sector de la precordillera, muy, muy bonito. Y para la playa te demoráis dos horitas. El camino sí es hermoso. Yo recomiendo ese camino hacia la costa, desde Curicó hacia la costa, pasáis por el río Claro, Gualañel y Cantén. Es un camino muy, muy bonito hasta llegar a donde está Iloca, Duao, Yico, el lago Bichuín, que está un poquito.
0: ¿Plato típico de Curicó o la mejor picada, por favor?
1: Puede ser como picada, bar restaurante deportivo, ya. Calle Manuel Mon, vayan de parte mía.
3: Ya el nombre me gustó.
1: Bar
3: comida casera, ¿no?
2: Parte suya.
3: Claro.
2: Eso.
3: Y a buenos precios, ¿no?
0: Porque como el equivalente al café Marisol para los tenores, pero
1: sí,
0: en Curicó.
1: Sí,
0: ya,
1: sí, okay.
3: Buenos precios, ¿no? Todavía.
1: Buenos precios. Pero ¿sabes qué? Contundente.
3: Ah, ya, eso es lo mejor.
1: Contundente. El clásico Colo Colo de Romeral.
3: Sí,
1: la platea gloriosa. Gloriosa. Hay un Colo Colo en la ciudad, pero con todo cariño no es tan bueno como el de Romero.
2: Están hablando de la heladería La Obra.
1: La Obra, bueno, buenísimo.
2: Sí, que hay que estar ahí.
1: Buenísimo.
2: Dice René Suazo.
1: Bueno, las clásicas son las tortas Montero. Son un clásico total. Acá se conocen poco de las tortas Montero.
3: Es que mejoraron, perdóname, porque hubo un tiempo en que
1: Se conoce un tipo de torta.
3: Pasaba mucho.
1: Son por lo menos 20, lo dice el jefe, que le pasaron una torta y se la engullen en 4 segundos, pero no la escuchó tan buena.
3: No, te digo que mejoraron, porque actualmente son extraordinarias.
1: Son muy buenas.
3: Pero tiempo atrás no eran
1: tortas. Y la variedad es muy amplia.
2: Acá dice Jorge, donde la tía, pero yo creo que no llega con trampa ahí.
0: Sí, donde la tía.
2: Jorge,
1: no conozco donde la tía.
3: Lo que diga tía ya es sospechoso.
2: Donde la tía nos quiere llevar a la trampa.
1: No, Jorge, yo soy de allá y no conozco a la tía. No,
0: Cristian Arcos.
6: Saludos a los marihuaneros.
2: 283.
0: Bien, la firmamos. ¿Funciona todavía? No sé cómo le llaman. ¿Centro Español? ¿Estadio Español?
1: Estadio Español, por supuesto.
0: Funciona.
1: Sí,
0: ¿eh?
1: Ya, España.
0: Ya. Sí,
2: en Iloca.
0: ¿Van a estar de fiesta este fin de semana?
1: La colonia española.
2: Cuidado.
1: La colonia hispana en Curicó, incluyendo familia, es muy grande.
2: Atento, Iloca, 90.1. Llega fuerte y claro ADN, sí.
1: 90.1.
2: Dije un amigo.
1: 90.1.
2: Escuchando agarra, fuerte y claro, sí.
1: Entonces agarra el dial de Talca, de cero, ¿no? 90.1.
2: Constitución, claro, porque dice
1: Constitución.
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1: En Curicó
2: Constitución y Loca, dice ahí.
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0: Una ferretería en el centro.
1: Mi papá vive en Chico. La Casa Franco.
0: Ya puede ser, pero acá me dicen Puertas. No sé.
1: Puertas.
0: Vinos Puertas.
1: No me suena. Puede ser.
0: A veces escriben rápido y el autocorrector del WhatsApp te juega malas pasadas. ¿Eh?
1: Casa Franco de nuestro común, o sea, era de nuestro común amigo Francisco
2: Cerezo. Dicen Cerezo, que de Curicó como tú, hay Cuervos mucho. Del Sur.
1: Los Cuervos, sí.
2: Ahí está WhatsApp Jimmy. De la amistad.
1: Jimmy era compañero curso de mi hermano, de hecho. Vocalista de los ya. Cuervos y compositor de los Cuervos del Sur. Grande Jimmy, escucha los tenores.
0: Gente del fútbol, ya con experiencia, cuando viajaban al sur, comían donde la mami, frente al estadio.
1: ¿Sí? No, prefiero no vender a los
0: gente
1: colegas.
0: Gente del fútbol, ¿ah?
1: Sí, no sé de qué hora comían.
0: La familia del fútbol.
1: Sí. No sé si a qué hora comían ni qué comían, pero sí.
2: Los completos también.
1: Grandes los cuervos. Sí, pero estos son secos, no mojados como los de Talca.
0: Invito a los tenores. Invito a los tenores a mi parcela en el club de polo de Romeral.
2: Ah, no, suena.
0: Eric, la invitación de Eric.
2: Club de polo ahí.
0: Muy bien, ¿eh?
1: Yo soy de la población Huayquillo. La gente de Curicó sabe de dónde somos. Población Huayquillo, sector sur de la ciudad.
0: Feliz aniversario, saludos para toda la gente linda de Curicó. Ahí la sintonía me dijo
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2: Bueno, arrancamos de momento, vamos a tener más reacciones pronto con el trabajo de Eduardo Figueroa y de nuestros compañeros, pero para nuestros amigos en sintonía, la página oficial de la NFP señala partido cancelado. Era obvio, Católica no juega mañana frente al Audax Italiano.
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2: Bueno, pero nos quedamos también con dos partidos de la jornada sabatina. Vuelve el fútbol nuestro. Sí, señor. Nuestra liga, la chilena. Pero que mañana tendrá solamente dos compromisos. Tome nota. A las 3 de la tarde.
1: Premier League, ¿no?
2: Oiga, pero a las 3 de la tarde, Ariel, tome nota porque a las 3 de la tarde van a jugar un equipo que está en puesto de descenso directo con 22 puntos y va a ir a visitar a otro que está solamente 2 puntos arriba, Cobresal. El conjunto minero mañana a las 3 de la tarde enfrenta a la Universidad de Concepción. Concepción,
1: sin falta.
2: ¿Cómo, Chupete? Es partido de 6 puntos el que juega mañana en el norte.
0: Oiga, Cristian Argos, un buen amigo de esta mesa de los tenores, me dice, ¿y el bajo de Curicó?
1: El bajo un lupanar.
0: Ah, ya, por eso.
1: Por eso no sé si ves.
0: Por eso mantuvo en reserva la identidad del buen amigo de la mesa.
1: Muy clásico.
0: Pero estuvo incluso en esta mesa, fue parte de la historia de ADN.
7: La cuarta se reía mucho de eso.
8: El curicano, ¿qué más sabe?
7: Las crónicas de la cuarta eran muy graciosas sobre
1: No sé si funciona. Yo vivía muy cerquita de él, entonces uno veía. Era muy divertido ver llegar a ciertos profes, a gente ilustre que llegaba ahí y después le decía, profe, lo vi ahí en tal lado.
0: La última, perdone, ¿no?
1: No, por favor.
0: Día viernes, tenéis fútbol, un poquito, permítame.
1: Sí, dele nomás.
0: Las rivalidades.
1: No.
0: Las rivalidades. Por ejemplo, salían día viernes, salían a las 2 de la tarde del colegio. Los cabros de este liceo contra los de este colegio. ¿Cuáles eran las rivalidades y las peleas en la plaza? ¿Contra quién competían?
1: Había menos colegios en ese tiempo. En el caso nuestro, que somos liceanos, corríamos solo en realidad porque siempre éramos superiores a todos. Pero no, cuando jugábamos a la pelota. No,
2: ¿qué jugado?
1: Cuando jugábamos a la pelota era un placer ganarle al Marista. Era un placer.
0: Ahí está el clásico, ¿eh?
8: Marista le color.
1: Marista había mayor poder adquisitivo ahí, entonces ganarle.
0: ¿Y el Liceo Curicó cómo se llama?
1: Liceo Luis Cruz Martínez.
0: Ah, A3. Luis Cruz Martínez versus
1: el Liceo Instituto San Martín.
2: Grita los cierres del colegio.
0: Ahí está. Y se agarraban de repente, ¿no?
1: Les ganábamos 100. ¿Sí? O sea, les ganábamos a la pelota, sí, pues lo demás perdimos. Todo lo demás.
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2: Sipu. Oiga, la Copa América rapidito. ¿Cómo? Tiene idea de que se vuelva a jugar en Estados Unidos.
1: Seguro.
2: Pero puede cambiar.
0: ¿Cómo así?
2: La última se jugó con 16 equipos.
0: El formato.
2: 10 de Conmebol en el formato, 6 invitados de CONCACAF.
1: 48.
2: La idea es que puedan ser 20 selecciones para jugar la próxima Copa América, que todo camina, lo han comentado los tenores, a que se juegue en Estados Unidos.
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10: Claro Arena.
0: Lo comentaban los tenores en la apertura, suspendido lo de Católica con el Audax Italiano. Eduardo Figueroa, ¿qué va a pasar con la final de la Copa de la Liga programada también para el Claro Arena? Muy buenas tardes.
11: ¿Qué tal? Buenas tardes. ¿Qué va a pasar con la Copa de la Liga? Es algo que en este minuto está en ascuas, no está suspendida ni nada, ni postergada, pero sí ya se está analizando posibles escenarios en que tenga que cambiarse el estadio donde jugarse esta final, que está pareciendo a la final de la Supercopa del año pasado, ¿no? Porque ha costado programarla, jugarla, es por otros motivos. Se iba a jugar el 18 de julio originalmente, y por temas climáticos no se pudo realizar. Se programó ahora para este 16 de octubre, y bueno, todos sabemos lo que ya pasó el día de ayer en la comuna de Las Condes, con este aluvión, y que el estadio está impecable. Todo lo que es el recinto de San Carlos de Apoquindo, el estadio Claro Arena, no ha recibido ningún tipo de daño, ni tampoco todo el complejo deportivo de la Católica. El tema son los accesos. Los accesos hacia el estadio no están fáciles, y además que está declarada zona de catástrofe. Y mientras ese estado se mantenga, es imposible jugar un partido de fútbol en ese lugar, en la comuna de Las Condes, donde está enclavado el estadio de Claro Arena. Así es que ya la NFP, según la información que hemos podido reportear durante esta jornada, está analizando posibles escenarios, más allá que el día martes va a haber una visita técnica y también, por supuesto, con las autoridades, para finalmente ahí tomar una decisión. Sin embargo, paralelamente ya se están analizando algunas alternativas. Ya cuando se supo que no se iba a jugar en Valparaíso esta final, ya aparte de Claro Arena ya se estaban analizando otros escenarios. Uno acá en Santiago, como es Santa Laura, pero también otro en regiones. Y el fiscal de Talca era otra alternativa. Están esas en la mesa, pero también están surgiendo otras. Así es que se está trabajando paralelamente, porque la idea de la NFP es que mantener el día.
4: Eduardo,
11: dígame.
4: ¿Influye que estamos en campaña para que sea el fiscal de Talca?
11: Qué mal pensado usted, Danilo.
1: Pero es un buen estadio, ¿no?
4: Sí. Claro, se arregló el pasto para el Mundial, lo pusieron de sede para el Mundial.

0: bueno, Rodrigo. El último recital de BTS es el 16.
1: No llegáis.
0: No llegáis. El mismo día.
2: Mismo día.
0: Es el mismo día del partido.
3: No, está bien, son claro, porque ya se programó en esa fecha, pero no, pero es que no aquí, había Rodrigo, ninguna opción no, de jugar pero, en otro momento.
1: No, en el Nacional.
3: Ninguna.
1: No, no, porque el Nacional, Rodrigo, la final estaba programada para el día previo para el 18 de julio.
2: La final fue el 19,
1: ese era el día y después vino la contingencia climática y se suspende y a esa altura el estadio Nacional ya estaba arrendado para eso, así que ahí en esta no es responsabilidad de la claro. NFP.
0: Hubo la salida de una ministra por todo este tema de BTS. Así es que se están buscando alternativas. El fiscal de Talca estaba de antes de la candidatura, claramente, pero en la mesa. Pero bueno, está ahí como una... Y hasta el hombre puede entregar hasta la copa, si quiere.
4: Sí, oiga, Eduardo, ¿hablaron en la delegación presidencial o no?
0: Escuchemos a Germán Codina, el delegado presidencial, quien se refiere a la suspensión también del partido de la Católica... con el Auda y los escenarios que vienen respecto a esta final.
5: La verdad es que no te puedo dar certeza. Lo del partido de fútbol del viernes, el final de la Copa de la Liga, nos encantaría que las condiciones puedan ser las propicias para que se pueda desarrollar el encuentro, pero depende mucho de cómo podamos ir recuperando esta zona de la ciudad. Como tú puedes ver, incluso en este mismo momento en vivo, estamos con camiones de alto tonelaje circulando. Todo esto dificulta mucho también la posibilidad, por ejemplo, de que tengamos más personas de infantería presentes. Por eso también hemos tratado de conducir el tema de los voluntarios para que se inscriban en la municipalidad, en la dirección comunitaria, y también evitar que el trabajo que estamos desarrollando pueda generar más problemas, no solamente en el entorno, sino que a quienes están trabajando en las labores de limpieza y de auxilio a las familias que lo necesitan.
4: Bueno, vamos a ver qué pasa, pero ha sido bien acontecida esta final entre Coquimbo y O'Higgins, Cristian Arcos, ¿eh?
6: Bien acontecida, pues hay todo un lío, por algunos imponderables, por supuesto, por lo del 18 de julio, también fue un tema climático, ¿no? Si no me equivoco, también fue un tema climático.
0: Sí,
6: pues,
0: sí, también
6: climático. Y ahora ocurre lo mismo, o sea, lamentablemente hay situaciones que exceden algún tipo
1: de... Ayer en la Casa Blanca dice que grupo, que el cambio climático.
6: No, sí, pues el colorín ahí de la Casa Blanca. Pero... No sé, yo creo que creo que esto se puede siempre resolver de una manera un poquito más
3: a mí lo que me da lata, voy a volver sobre el punto.
6: Creo que las finales de... Puede sonar centralista, pero a lo mejor para definirlo, el final de Copa Chile, la final de Copa Liga, o si no se juega en el Estadio Nacional, siempre sea quien sea, o definirlo mucho tiempo
3: Es que antes, eso es lo que digo yo, porque al final ya se pospuso una vez, ahora está en entredicho. Claro. Yo digo, hay una fecha FIFA que te va a abrir, digamos, en el calendario, un momento donde... el campeonato se va a detener, porque hay una fecha que es donde vamos a jugar nosotros con Colombia, con los partidos de vuelta. Entonces, yo digo,
0: Copa Chile.
3: Pero
0: están los dos equipos metidos ahí.
3: Está bien, pero ¿cómo no vamos a encontrar una fecha para jugar el Estadio Nacional?
1: Rodrigo, ya no hay más fechas, pues.
3: Bueno, pero
1: no se puede.
3: Pero me da lata naturalizar que una final no se juegue en el Nacional. A mí me parece eso que me da lata, digamos.
6: Yo creo que el Nacional debe ser medio Wembley, así como la final.
1: Pero
6: es que eso es lo que yo
1: sostengo. Pero además, a ver. A mí me gustan las finales donde el tiro de cámara...
3: Bueno, y cuando
1: pero escúchame, alguna vez en tu vida...
3: Bueno, si el que habla además siempre es tú.
1: Y te va a ir bien en la vida. Escúchame y te va a ir bien en la vida.
3: Me voy a educar, a ver.
1: El tiro de cámara, a mí me gusta con la gallada, con harta gente. Si tú haces jugar Coquimbo con O'Higgins en el Estadio Nacional, ¿cuánta gente puede ir al Estadio Nacional? Si tú ese partido en el Claro Arena, en Santa Laura, en Playa Ancha... En el Teniente, el estadio va a estar lleno o cerca de estar lleno. Pero en el Estadio Nacional, 10.000 personas, 15.000 personas, nadan. Oye, feo el Nacional cuando hay 10.000 personas, 20.000 personas.
6: Yo estoy de acuerdo que se ve feo, pero si llega un equipo de convocatoria distinta, llega nomás.
1: Fecha, claro, está bien.
3: No, porque en un esquema serio tú tienes que tener la fecha preestablecida, la tienes que fijar ante independiente del equipo
1: Rodrigo, si llegaron dos equipos de región y la final estaba definida que se jugaba el sábado 18 de julio en Valparaíso, San Pedro abrió el grifo y se cayó todo el agua. Si bueno,
3: ese no es mi punto. Valparaíso, yo reivindico el Estadio Nacional.
1: Cancha híbrida, respétame
3: que reivindique el Estadio Nacional.
1: Cancha híbrida.
6: Yo creo que el Nacional es para finales, yo también creo.
1: O sea, no se puede jugar en Valparaíso. No, si o sea,

0: Se puede.
1: Los españoles están equivocados cuando llevan la... es que aquí te liquido el argumento. Los españoles están equivocados cuando se llevan la final de la Copa del Rey a Valencia, a Sevilla, a Bilbao, a San Sebastián.
2: Bueno, ahora
1: están equivocados
2: los españoles. Están jugando en Arabia, Danilo.
1: Pero por lo menos...
3: La podemos llevar a Tacna también. A Antofagasta, que es la capital de
1: Bueno,
3: Chile.
1: Bueno, en Antofagasta se jugó la final de la Copa, la final partidazo a la final de la Copa Payagol.
3: Antofagasta paga el sueldo, como acabas de decirlo.
1: Entre Cobresal y Colo-Colo, partidazo.
3: Chile debería jugar en Antofagasta.
2: Es que eso debería ser yo.
3: La selección debería jugar en
2: la selección a provincia,
3: Colo-Colo debería jugar en Antofagasta y luego también.
1: Bueno, ¿dónde hacían las grandes recaudaciones con las selecciones, los amistosos, los 80?
3: Bueno, te fuiste 50 años.
1: No, te estoy explicando cómo ha funcionado el fútbol chileno históricamente.
2: Bueno, sugiero una gran mesa de programación.
1: No, pero escúchame, acá, alguna vez en tu vida.
2: Con los tenores, sí. Una gran mesa de programación, calendario, eventos, se cruza toda la información. Ahora con la inteligencia artificial se puede, ¿eh?
1: Y te va a ir bien en la vida. Ya. Escúchame y te va a ir bien
2: en la
1: vida.
2: Bueno, gracias, don Danilo. Oiga, Eduardo Figueroa, si me permite. Estamos ya corriendo con las listas. Sí. ¿Alguna cosita que tenga que saber en día viernes el auditor de los tenores también esta mesa?
4: Claro que hay información. Po.
2: Ya, pues compártanla entonces. Pues,
4: ya, a ver. Hoy San Luis de Quillota sacó un comunicado. El elenco de la quinta región interior. ¿Qué es este comunicado? Respecto a Iván Cisternas, que es un ex dirigente de San Luis, expresidente de San Luis, por allá por el 2022, y que integra la lista de Jorge Yungue, Jorge Yungue. Y sale la aclaración de San Luis diciendo que respecto a la representación del señor Iván Cisterna ante la NFP, en nombre de nuestro club para las elecciones del próximo directorio, en la lista de Jorge Yungue, señalan que no, el señor Cisterna no posee dicha calidad de representante del directorio del club, dado que dejó estas funciones a partir de la administración del año 2024, de la nueva administración. Cisterna solo mantiene una participación minoritaria en nuestra sociedad anónima, de un 0,16%. El directorio del club no apoyará a la lista mencionada en las elecciones del NFP. O sea, San Luis. Y se asume que Limache, porque es el mismo dueño, el señor César Villegas, no van a apoyar a la lista de Jorge Yungue. No se refieren a la otra lista, porque perfectamente pueden haber dicho, ¿saben qué? No, en el comunicado no vamos a apoyar ninguna de las dos. No, solo se refiere a la de Jorge Yungue. De hecho, el señor Iván Cisterna, según la información que a mí me han entregado, está trabajando ahora en Unión La Calera.
1: Sí. Eduardo, un detallito sobre eso. ¿Influye además en esta determinación que César Villegas, cuando hizo la denuncia y que se trató de sacar temas que lo daban su vida privada de otro momento, etcétera, incluso el accidente, la conducción en estado de ebriedad cuando tenía 20 años, un eventual problema de violencia intrafamiliar, que esa información lo haya llegado de la otra lista?
4: Bueno, es una información que rondó previo al cierre de las listas. De hecho, se nos había acercado la información a nosotros de que me decían un par de días antes, César Villegas no va a ir porque ya lo llamaron para avisarle que tiene algunas cositas ahí con la justicia pendiente. Ya lo llamaron. Ahora, ¿de qué lado lo llamaron? Yo no tengo idea la certeza. Pero bueno, sí,
1: ya creo que Villegas tiene hasta el pantallazo de quien lo filtró y que va en la lista.
4: Que lo transparente, que lo diga en algún momento.
1: Yo creo que eso...
4: Ahora, puede estar relacionado con esta decisión también, claramente. Bueno, eso por un lado. Por otro, el próximo miércoles 14 de octubre aterriza la FIFA en Chile.
2: ¿Cómo? ¿Quién viene?
4: Funcionario.
2: Ah, ya, funcionario FIFA. FIFA. No, me ilusioné con que venía Infantino.
1: ¿De la señora FIFA? No.
4: Señora FIFA y de Conmebol.
1: ¿Ternos azules?
4: Ternos azules con la chapita ahí de FIFA.
2: Zapatilla blanca ahora.
0: Y buen viático.
4: Zapatilla blanca. Muy buen viático y buen hotel. Ya. ¿Para qué vienen? Para la revisión de los estatutos de la Federación de Fútbol de Chile. Contenidos y principios generales.
3: Oye, Eduardo, esto ya es fase 2 porque yo tenía la información de que los estatutos en borrador ya habían sido enviados previamente.
4: Sí, pues, sí, fueron enviados.
3: Ya.
4: Fueron enviados, la FIFA los revisó, les dijo, oiga, aquí esto un poquito, vean claro. Esto, mamá. Y en octubre vamos a mandar una delegación para ver cómo va la cosa.
2: Se requiere presencialidad, entonces.
4: Exactamente. Pero ¿quiénes pueden ir? No todos.
3: Una lista nomás. O el representante de una lista.
4: Puede ir el directorio de la NFP, y acá yo lo dejo a la interpretación de ustedes. Uh-huh. Puede ir el directorio de la NFP completo. Es decir, puede ir el secretario general, Jorge Yunque. El directorio completo de ANFA y los grupos de interés. ¿Cuáles son los grupos de interés? CIFUB, Sindicato de Árbitros, Colegio de Entrenadores, el ANJUB. Esos son los grupos de interés que pueden asistir. Pregunté, ¿puede ir los miembros del Consejo de la Federación? ¿Dónde está Moza, Cecilia Pérez, Jorge Huawei?
0: No.
4: No puede ir los consejeros de la federación. Solo los directorios de ambas orgánicas, claro, que integran la federación, y los grupos de interés. Eso es el próximo día, miércoles, en la tarde, en la sede de la ANFA, porque ese mismo día, paralelamente, en un hotel ahí de la sector oriente, muy elegante, muy bueno, va a estar realizándose un seminario del fútbol, el mismo que se hizo el año pasado, donde el año pasado puso Correa, pusieron gente de clubes internacionales. Se repite, que es ese mismo día. La apertura es cerca de las 9 de la mañana con un discurso de Pablo Milad, y después en la tarde va a estar esto de que es fundamental para lo que viene, para la Federación de Fútbol de Chile, esta visita de FIFA y de Conmebol con el directorio de la Federación de Fútbol de Chile y los grupos de interés.
2: Ya, bueno, ahí está la información de Eduardo Figueroa. Ahora la interpretación de la mesa.
1: Con la diferencia, y ayer yo creo que cometió una imprudencia Yunque, porque el que tendría que haber ido, si no estaba Milad, es el vicepresidente, Jorge Aguilar Vinagre, que además es abogado. Uno. Dos, cometió un error el ministro del deporte. Cometió un error porque en este caso él tendría que haber, casi por una norma de fair play, porque va a tener que operar con o con Yunque o con Huawei. Un representante.
3: En el futuro, en el corto,
1: claro,
3: plazo.
1: Claro, en el corte, en 45
3: días. En enero.
1: En 45 días más. En 45 días más.
3: Electo, sí. Claro. Exacto.
1: O sea, tendría que haber estado. Y ahí hay un error de un error político, creo yo, un error de cálculo del ministro del deporte. Pero
2: es un acierto de la candidatura de Yunque.
1: Pues que aprovecho el momento nomás, porque estaba el presidente de la ANFA. Ah. Que al final el presidente la. Y ahora.
2: O sea, ayer cuando vimos la foto dijimos, esto es punto para Yunque, claro, en la competencia.
1: Ahora,
2: hoy día cuando aparece el comunicado de San Luis, es más punto para Huawei.
1: Claro, pero lo que dice Eduardo Figueroa al final es muy cierto.
2: A ver, ¿cuál?
1: Todo esto, pues, uno puede decir son puntos para acá, puntos,
5: sí,
1: para allá.
5: Pero al final.
2: Tú tenés, estamos en campaña, viejo.
1: Tú tenés que marcar.
5: Votan los búfalos mojados.
1: Y tenés que marcar a los búfalos mojados, matinermo y noche.
3: Y todo se cocina entre cuatro paredes.
1: Estar encima.
5: Lo que opinamos, el resto somos
3: de palo.
2: Oiga, Figueroa, para su libreta de apuntes.
1: No, pero escúchame, alguna vez en tu vida.
4: Dígame.
5: Cristian, no, es que Cristian Arcos quería agregar algo, ¿no? Oh, es que tenía que ver con eso, que al final somos de madera. Somos de madera en esta discusión, porque nosotros podemos hacer interpretaciones que probablemente sean correctas, ¿no? No digo que no, más allá de los matices que cada uno tenga.
1: Pero al final,
5: pero la señal de que a lo mejor no debió haber ido a Huawei ayer al Ministerio del Deporte, Yunque, al Ministerio del Deporte, qué sé yo. Al final, los tipos que votan.
1: O Yunque de haberle dicho al ministro, ¿sabe qué, ministro?
5: Se le mueve mucho.
1: ¿Puedo invitar al otro candidato?
5: Pero eso no va a pasar.
1: Pero lo que corresponde.
5: Pero también pasa lo que dice Rodrigo. Esto se hubiera evitado, claro, si se inhabilita nomás y listo. Estoy, claro, en campaña y listo. Ya, todo es nomás.
1: ¿No? Ahora, hay un detalle que lo puede recordar Eduardo, ¿eh? Porque.
5: Eduardo.
1: Lo que ocurre acá, y lo dijo justo Álvaro en su momento, lo dijo, ¿te recuerdas ese día que lo esperaste? Salieron las cuñas, sí, el presidente de la ANFA, que no va a hacer ninguna modificación a los estatutos de la federación, no va a haber cambio mientras no exista, no se haya efectuado la elección. O sea, los cambios los va a hacer, y la ANFA no va a dar la pasada en el Consejo de la Federación, mientras no se haya efectuado la elección, Eduardo.
4: La postura de ANFA es y con su consejo de ANFA, que la elección del directorio de la federación tiene que ser posterior a la aprobación de los nuevos estatutos. Esa es la postura de ANFA, pero la ANFA tiene una contraparte, y que es la NFP. Y ahí vienen las negociaciones, las discusiones, las peleas. Vamos a ver qué sale de esta reunión con FIFA. Porque recordemos que hubo un viaje a FIFA, a Miami, ¿se acuerdan? Con Milad, con Yunge, y esa vez fue Huawei. Fueron a juntarse con la oficina jurídica de FIFA. Y en ese momento muchos se preguntaron, ¿en qué calidad va Jorge Huawei? Porque ya sonaba como candidato cuando fue. Otros decían, no, es que como es miembro del Consejo de la Federación, por eso va. Y recordemos que se invitó a Cecilia Pérez y a Moza para ese viaje. Ellos desistieron de ir. Pero sí fue Huawei y Yunge. Ahí sí estuvieron juntos allá. Entonces, ambos lados se van sacando, tratando de sacar ventajitas de un lado a otro, no solo en los votos, sino que en todos los acuerdos que tienen que venir de aquí en adelante para lo que va a ser lo de la Federación y el NFP.
2: Tiene que ser muy cortito, Eduardo Figueroa. Oiga, para su libreta de apunte, porque usted tiene que llevar todo registrado, el integrante de la lista de Yunge, el señor Iván Cisternas, que motiva la publicación del comunicado de San Luis hoy, durante esta jornada de día viernes, para que lo anote nomás, para que lo tenga de referencia.
4: Ya.
2: Gobernador provincial de Quillota en el segundo gobierno de Piñera entre 2018 y 2022. Tener los antecedentes de quienes se postulan me parece que es lo correcto, es lo adecuado. Gobernador provincial de Quillota durante aquel periodo. Y lo último y muy breve, su experiencia ayer, ¿le tocó el aluvión? ¿Estaba en el estadio? Cuéntenos un poquito de eso que también nos interesa.
4: Sí, la verdad es que tuve mucha suerte, bueno, y yo que soy creyente también en Dios, creo que me dio una mano, porque justo yo venía saliendo del estadio cuando se largó la lluvia muy fuerte, pero con granizo, no se veía nada. Yo nunca había visto una cosa así, no se veía nada, yo en el auto no se veía nada. Las calles se inundaron de un minuto a otro, las calles cercanas al estadio, y yo siempre bajo por Blanche, siempre. Bajo por esa zona, pasé, hay un Molos Domínicos, que está ahí, donde hay un supermercado, hay locales, y al lado hay una estación de servicio, una Shell. Pasé a echar bencina a las 16:47. Mandé la foto de la boleta para que lo vieran mis compañeros. Eché gasolina ahí, salí, estaba ya la escoba, el agua con barro, pero no el aluvión, venía el agua mezclada con barro. Salgo rápidamente, bajo, logro bajar, y después veo que 3-4 minutos el aluvión venía bajando por General Blanche. Lo decía yo ayer cuando también al aire, muy se quedado 3-4 minutos conversando con un colega allá arriba en San Carlos, cualquier cosa, muy se agarrado el aluvión. Fue una situación muy lamentable, después ver las imágenes. Me tocó despachar ayer en la tarde para ADN mi experiencia y lo que estaba viviendo en ese minuto. Yo ya en ese minuto había justo salido ya había bajado por Vital Apoquindo, ya había bajado, estaba en la ciudad deportiva que existía antes de Iván Zamorano, que ahora es otra cosa ahí, y frente también al parque intercomunal, y llovía de una forma. Conté en ese momento lo que había vivido, pero fue una situación muy, muy afortunada de no haberme encontrado con la situación que vivieron muchos compatriotas en esa zona.
2: Sí, nos alegramos por eso, Eduardo, y por supuesto nuestro afecto, nuestro abrazo, nuestro saludo para quienes se vieron afectados. Que pase bien, Eduardo Figueroa, y gracias por el testimonio.
4: Un abrazo, que estén bien.
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6: La Católica está a la espera de la reprogramación del partido con Audax Italiano. No juega hasta el 25 de octubre. Ese día va de visita a jugar con el conjunto de La Calera. Reiteramos, a la espera de la reprogramación del partido del Audax Italiano, jugaría 25 de octubre con La Calera y el 1 de noviembre ante la Universidad de Chile.
2: Sí, nos comunican también de la Federación de Rodeo que va a Las Condes a dejar alimentos para los animales domésticos, el sector Estadio Municipal de Las Condes, Paul Harris, ahí están, bueno, las calles llenas de barro, pero Damos cuenta también de esta información que nos comunica la gente de la Federación de Rodeo y el apoyo para las mascotas, alimentos para los gatitos, los perritos, los regalones de la casa en esa zona afectada de San Carlos de Apoquindo. 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
6: Bueno, son muchos nuestros amigos que hasta ahora envían saludos, también a nuestros amigos que nos escuchan ahí en la comuna de Las Condes a esta hora, solidarios a través del WhatsApp de ADN. Saludamos también a Klaus, que a esta hora también regresa ahí de la zona de Las Condes, junto a Jaime Ortega, conocido como Mito. Son fanáticos día a día de los tenores, siempre están en sintonía y analizaban también diferentes escenarios donde se podría jugar la final de la Copa de la Liga.
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6: Atenti, no solo asoman los candidatos a la presidencia de la ANFP, seguimos también en esta constante búsqueda del próximo técnico de la selección chilena de fútbol. Restando un año calendario, dos partidos amistosos frente a Colombia, en Cali y en Santiago. Uno que habló está en Ecuador, dirige a Huachipato y a la U. Hoy está en la Liga Deportiva Universitaria de Quito. Y desde ahí Gustavo Álvarez se refiere a que su nombre esté otra vez ligado a la banca de Chile.
9: Estoy en Liga, en presente y en futuro. No solamente trabajo en el día a día, en este caso de la preparación del partido con Barcelona, sino que voy teniendo conversaciones con la dirigencia, con la gerencia acerca del futuro. El entrenador tiene que mirar el hoy y el proceso, y yo estoy dispuesto a eso. Así que no quiero que se manosee la situación, pido ese favor, porque el hincha es muy sensible a eso. Y yo quiero que el hincha sepa que tiene un entrenador que piensa en hoy y en mañana en Liga.
6: Tres equipos en nuestro país. Dirigió a Deportes Antofagasta, a Huachipato y a Curicó. Luego, mucho tiempo en México, con el Puebla, León. Pasó por el Cruzeiro, no le fue bien. Necaxa, Cruz Azul y ahora está en la segunda de España, en el Sporting de Gijón. ¿Es candidato Nicolás Larcamón? Esto respondió a la distancia.
10: Sí, yo estoy 100% comprometido en el club. La verdad que nuestro paso en Chile fue muy bueno y fue hace un tiempo largo, y en todo ese tiempo también pudimos consecutivamente tener muy buenos procesos. Pero cuando yo doy mi palabra y tomo el desafío, eso me une a no solamente a un contrato, sino sobre todo a un compromiso con todos mis jugadores, con toda la gente que trabaja día a día en el club, con toda la afición, y estoy, como lo decía posterior al partido pasado, estoy muy feliz de estar acá, orgulloso de todo lo que venimos construyendo y con muchas ganas de proyectarnos a una larga temporada que va a ser sumamente demandante, pero que confío que somos capaces de hacer cosas muy importantes y bueno, seguir principalmente con el foco puesto en lo único que me interesa ahora, que es el Sporting.
5: Sí, ojalá que cumpla las palabras ahora el Rascamón, porque antes no lo hacía. De Curicó se está arrancando, haciendo una buena campaña. Él dijo que estaba enfermo de COVID, que tenía que tratarse el COVID, y se fue a negociar con el Puebla y se fue al Puebla, que era una mucho mejor oferta.
3: Se equivocó en la forma, pero no en el fondo, digamos, ¿no?
5: Sí, pero eso no se hace.
3: No, está bien, yo creo que en eso estamos de acuerdo.
5: No se hace. Es que él argumenta de que yo cumplo las palabras más allá del contrato. Eso no es real. A lo mejor ahora lo hace. Pero no lo hacía, digamos. No lo hacía más allá del contrato. Porque si te llega una oferta de fútbol mexicano y dirige un equipo de medianía de tabla, estaba dirigiendo muy bien. Yo creo que a mí me gustan mucho los equipos de Arcamón, me gustaban mucho. Pero lo que hizo, me parece que
3: no, retrata, fue feo. Tampoco lo vamos a lapidar por eso, ¿no?
5: O sea, yo no trabajaría con una persona así. Pero yo no soy nadie, un periodista.
3: Está bien.
5: Pero no trabajaría nunca.
3: No, pero te digo que en el fútbol. Nunca. No, okay.
5: Nunca más, digamos. Pero
3: en el fútbol ocurre, ¿no?
5: Ocurre.
3: Y ocurre más mal de lo que uno quisiera.
5: Y estaba muy mal.
2: Por eso que tienes que tener muchísima información.
5: Lo de Álvaro es un nombre que suena mucho. Hace un buen rato estábamos hablando con el Tigre, me llamaba la atención de que los equipos de Álvaro juegan muy bien, a mí me gustan mucho. No le está yendo tan bien con Liga en términos de la tabla, pese a que falta todavía un montón. No, ni puede remontar.
2: Llegó a los penales con
5: Palmeiras. Eso fue bueno. Que fue un muy buen partido. El equipo jugando muy bien, además. Jugando muy, muy bien y perdió por poco. Creo que en San Lorenzo cayó en esta vorágine directiva que tiene San Lorenzo, que se tritura a todos los entrenadores, a todos. De hecho, después de él tomó Gorosito, duró 8 partidos. Y ahora después tomó...
2: Habla muy bien lo que hizo en San Lorenzo, porque la campaña fue buena.
5: Pero la campaña fue buena.
2: Pero además, él se va cuando
1: no le trae los jugadores en la, no, en la pretemporada de meter una y le quieren meter cuchufleta, sí, y dice me voy. Sí, eso habla muy bien.
5: De meter una cuchufleta. Hay otro nombre que suena, aparece el de Quintero. Ese nombre Quintero viene sonando hace mucho rato. No es tan novedoso que suene.
1: Aquí los repres empiezan a meter nombre.
5: Aquí empiezan a meter nombre. Y aparte de la, ojo que aparte de la directiva actual, y algunos van de candidato, el nombre de Quintero no les molestaba nada.
3: Quinteros estuvo 6 días en Chile.
6: Sí, señor.
3: Sí. 6 días.
5: Sí. Y Quintero estuvo cerca antes, me parece que es cuando llega a Lasarte.
3: Se fue, parece que se fue ayer o hoy momento. Día.
6: Hoy día volvía. Bueno,
2: asuntos particulares, negocios, ¿qué tiene el hombre?
6: Asuntos particulares.
5: Pero el ojo que Quintero se estuvo cerca de la selección.
3: Sin afán de especular, alcanzó a coincidir 24 horas con el staff de la federación que venía a volver.
5: Así es. Yeah. Sí, sí. Ah. Es un nombre que gusta hace rato y él estuvo, me parece que era con Lazar.
1: Bueno, una operación en marzo de 2021. ¿Cuándo se iniciaron la eliminatoria para Qatar? Cuando Chile juega el amistoso con Paraguay, cuando le gana con el gol de Alexis Sánchez.
3: Pensé que estaba preguntando por qué
1: el gol de el gol de Alexis Sánchez olímpico, ¿se recuerdan? Gol, sí, olímpico. Bueno, ese día se había instalado una operación para sacar a Berizzo y para poner a Quintero. Y de la NFP, porque salían algunos medios que estaba todo listo, etcétera, que lo llevaban, que la NFP ya había listo a Quintero. Y de la NFP nos llaman y nos dicen, ¿sabe qué? Eso es grupo, la eliminatoria parte en septiembre. ¿Cómo vamos a echar un entrenador antes de jugar la eliminatoria?
5: Yo,
1: y además.
5: Lo que yo te digo es después, sí. ¿Eh?
1: Pero este antes.
5: Sí, sí.
1: Para las operaciones que se arman. Y me dicen de la NFP, pero además tendríamos que pagarle el contrato completo.
5: Sí, sí.
2: Oiga, ese audio, a ver, por favor, chupete, si nos permite.
3: Pensé que estabas preguntando por Quintero a la selección, porque es el rumor de la semana.
2: Ah, cuidado. Podría aplicar, es del 2023, a lo mejor.
3: Perdón,
2: lo
3: perdón.
2: Una visión.
6: Volvió, ¿eh?
5: La claridad.
2: Tenía periodismo de mucha anticipación.
6: Mucha anticipación.
2: Bueno, por 20 de marzo del 2023, ¿eh?
5: Y Chupete lo busca, además.
2: Oigan,
5: y,
2: simplemente para
5: no, el que más sabe, ¿eh?
2: Para no perder la costumbre en este momento. Ahora, antes de eso. En la declaración de Álvarez y en la del Arcamón ninguno desmiente, ¿no? Ninguno se da como por sorprendido o que desconoce. Reacciona frente a la consulta, ¿no?
5: Sí, reacciona ante la pregunta. Tampoco,
3: pero si ni siquiera
5: tampoco,
3: Pellegrini se ha descartado.
5: Claro, tampoco pueden decir mucho, algo muy distinto.
1: ¿Olvidémonos, ¿no? A Pellegrini?
5: Tampoco.
1: No más.
2: Ya, pero es que espérate, solo para no perder la costumbre.
5: A ver.
2: Solo para no perder la costumbre de mencionar tradición. Al menos el apellido Pellegrini en este segmento de...
1: No, pero escúchame, alguna vez en tu vida.
2: Sí, está bien, pero solo... Para consignar o que quede en acta que está molesto Manuel con las 3 semanas de receso. Está molesto con la FIFA ahora ya. Él está, nosotros estamos buscando un técnico, él está en temas ya mayores.
3: Superiores.
2: En temas superiores. Simplemente para decir eso, ¿ah?
1: ¿Por qué te digo que
2: lo manifestó públicamente?
1: Olvidémonos de Pellegrini, porque el entrenador nosotros lo necesitamos el 1 de enero, el 5 de enero. Hay fecha FIFA en marzo y él no va a terminar su contrato con el Betis.
2: Son muchas semanas, se cambia la dinámica, dijo el ingeniero.
6: Además, se enojó porque padece del virus FIFA. Que significa futbolistas lesionados de vuelta a sus clubes después de la fecha FIFA.
5: Sí, ahora.
6: Está lamentando bajas por lesión al
2: ingeniero. Justo cuando el ingeniero tiene Champions, la FIFA se pone creativa.
3: No, ahora, hay gente de la lista de Huawei que no da por perdida la opción de Pellegrini. ¿Eh?
5: Danilo se va a enojar. ¿Para qué haces eso?
3: No, pero
5: se va a enojar.
1: No, es
5: risible. Se va a enojar de nuevo.
1: Y te va a ir bien en la vida. Escúchame,
3: no,
1: te va
3: a ir bien
1: en la vida.
3: No, es un dato, es un reporteo, digamos.
6: Yo quiero citar a mi
3: una cosa es que Huawei quiera tener en enero al entrenador. Y obviamente se va a imponer porque es el líder del movimiento.
1: No, el que sea, tiene que tenerlo en el viejo.
3: Bueno, pero da lo mismo.
2: El ingeniero ya tiene listo su reemplazo.
3: Te puedo decir fehacientemente que hay gente de la lista de Huawei o cercano a Huawei que no lo da por caído.
5: ¿A quién querías citar, Tigre?
6: Sí, yo cité en el programa que tú también compartías el sábado pasado con Milton Millas y Vladimiro.
5: Don Milton Millas.
6: Sí, señor. Cuando él dijo que compartió un chat donde estaba Pellegrini. Sí.
5: Y dijo que no.
6: Dijo que no.
5: Ninguna posibilidad.
6: Dijo que ninguna posibilidad.
5: Ninguna posibilidad. Que lo,
6: conversando en ese chat.
5: Con el chat. Tengo ahí con unos amigos y está Manuel.
6: Y ahí está Manuel.
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6: Vamos a estar muy atentos a los equipos de los entrenadores candidatos, pero mire qué partidito tiene Gustavo Álvarez. Este fin de semana, Liga Deportiva juega el domingo con el Barcelona en Quito, donde está quinto su equipo, mientras que el Gijón del Arcamón está en el octavo lugar de la tabla de la segunda de España.
2: Ya, saludos a los amigos. Ah, oiga, Tigre, recién nuestro amigo, por acá tengo el nombre, Álvaro, vino a retirar su polera de Colo-Colo.
6: Ah, muy bien.
2: El otro día el amigo que vino a retirar el buzo, quedaron felices.
11: ¿Es tu amigo?
6: De la nueva línea de Colo-Colo.
2: De los amigos de Adidas, los Adidas. Que fueron a mojarse a ver ese primer tiempo de Colo-Colo con Puerto Montt. Ya está
12: rentado. ¿Cómo lo envidio?
2: Sí, por supuesto, ya están retirados esos dos premios.
6: Listo, está muy bien.
2: La gente feliz.
6: Feliz.
2: Segunda. Viene Colo-Colo. Viene la información de Colo-Colo.
5: ¿Tú me estás escribiendo de Colo-Colo?
1: Con un molesto tomate porque son las 14:59 y no ha salido.
2: Por supuesto, también la Universidad de Chile. Día viernes, que en la pauta de los tenores también considera el 11 de Manolo.
6: ¡Oh! Y quiero un mensaje a la gente que nos escucha. Vamos. Tranquilidad, porque más de alguno se asusta respecto al trato de Hernández y Danilo. Así que día viernes, sí. Calmante, tranquilidad.
3: No, todo queda dentro de la cancha.
5: Un poco de tongo igual.
3: No, un poquito.
2: Como dicen algunos, son muchos años ya.
6: Son muchos años.
2: Oiga,
1: no te podés meter con Pablo Montero.
3: Todo queda en la cancha.
1: No, pero escúchame, alguna vez en tu vida.
3: ¿Quién es Pablo Montero?
2: Cristian Arco, yo sé que a usted le interesa. La temática de Alonso
3: Manolo. Me lo saco encima con la pelota.
5: La temática de Alonso Manolo es los perros, ¿no?
2: ¡Ay! Y está bien informado.
5: Sí, a propósito de Morocho.
2: Un homenaje a Morocho.
5: Homenaje a Morocho.
2: No me lo pierdo. Y nuestro editor de camisetas también marca presencia.
6: Está en otra, está siempre ahí, al tanto de todo lo que está ocurriendo. Y dijo, a ver, ¿cuál es el primer partido de la fecha 27 del ascenso? No se diga más. Estadio Municipal de Recoleta, Leonel Sánchez, mañana. Recoleta Magallanes, no falla David Barambio.
2: Qué buen partido.
6: Y ahí está la tienda Tifosi para que ustedes miren estas camisetas que exhibimos en ADN.
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6: Atentos, estamos también a una información que llega desde Argentina. Se suponía que Marco Rojo se fue de Racing por la puerta chica para volver a Estudiantes.
2: Señor.
6: Y jugar la semifinal de la Copa Libertadores ante el Flamengo de Pulgar.
5: Era la idea.
6: No, señor. La AFA no lo autorizó la inscripción y tampoco podrá jugar por la Copa Libertadores.
2: ¿Quién es Pablo Montero?
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16: En Santiago, 17 grados. En Valdivia, 17 grados.
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19: Siempre interesante cuando habla el técnico de Colo-Colo. ¿Cuáles fueron los temas? ¿Hay equipo ya para enfrentar a Coquimbo, Tomate Alvarado?
20: Fíjate que está trabajando un equipo, Carlos Tenores, ¿cómo están? Buenas tardes. Un equipo que trabaja y piensa en el duelo y la visita ante Coquimbo Unido durante esta jornada acá en el Estadio Monumental. Práctica de fútbol formal, pero como siempre les digo, la formación la va a confirmar recién este día sábado, la última práctica. Luego de eso viajan en horas de la tarde con destino a Coquimbo, el plantel de Colo-Colo. Ya les voy a dar a conocer el equipo, lo que está pensando el técnico de Colo-Colo, Fernando Ortiz, pero lo escuchamos de inmediato. Al DT del Cacique habla de su futuro, la comodidad que tiene en Chile. Se siente muy cómodo él, su familia, pero bueno, ¿qué pasa con su futuro? Sigue el próximo año en Colo-Colo. ¿Cómo avanzan esas negociaciones? Responde el Tano, Fernando Ortiz.
21: Sí, lo dijo el presidente, es palabra del presidente. Vuelvo a insistir en lo que corresponde a esa clase de preguntas. Yo estoy pensando el día domingo donde enfrentamos a un gran rival. En ese sentido, el enfoque está de mi parte de ese lado y qué bueno que el presidente se sienta tranquilo. Me lo han preguntado muchísimas veces. Yo dije que me siento muy feliz en Chile. Mi familia está muy bien. Estamos felices de estar en este país. El día que me siente con el presidente se lo volveré a manifestar y si ambos coincidimos en el proyecto de acá después de diciembre, obviamente que estamos en la misma línea, pero en ese sentido soy un agradecido de la forma que me ha tratado siempre este país y no es un inconveniente de forma mía ni de mi familia.
19: Se lo escucha tranquilo al técnico de Colo-Colo, Rodrigo Hernández. ¿Quién tiene el mango del sartén en esta situación?
22: A mí me parece honestamente que Moza, que obviamente debe saber lo que piensa Ortiz. Yo no creo que la conversación comience de cero. Me parece también que en la relación diaria del propio Ortiz con Daniel Morón y con Jaime Pizarro, algo se debe haber ya visualizado, adelantado, conversado, digamos. No te digo que estén, que tengan un preacuerdo ni nada. Ahora, a mí me llama un poquito la atención que esto se haya dilatado, a menos que haya, digamos, algunas hebras que nosotros no manejemos respecto de que realmente sí ya hubo un par de reuniones o de conversaciones. ¿Por qué? Porque si tu entrenador se está cotizando, si tu entrenador tiene un historial en México que no es menor, donde dirigió equipos importantes, si tu entrenador en 6 semanas más o en 5 semanas más va a ser el entrenador campeón de Chile, obviamente que su valorización y su cotización de mercado y probablemente, digamos, el interés que despierte va a ser distinto respecto al que puede tener hoy. O sea, me refiero, cada día para Colo-Colo, cada día que pasa, puede ser más caro, digamos. A menos que él honre su palabra, porque también lo escuchamos, interesante lo que acaba de plantear, respecto de que si nos sentamos a conversar, dijo, con Aníbal Moza, con quien sea, digamos, de Colo-Colo, y nuestros caminos se unen respecto al proyecto deportivo, vamos a seguir juntos. Lo acaba de decir, me parece que es una declaración que hay que resaltar, porque finalmente él deja abierta la puerta para continuar en el evento que obviamente, y creo yo, está asociado a lo deportivo. Que le refuercen el plantel, que sus decisiones, que lo que él visualiza se cumpla, y poder tener un plantel competitivo para Libertadores, que yo creo que para él además es un objetivo grande, ¿no?
23: Yo creo que dirigir la Libertadores es importante para Ortiz. No. Lo de México siempre es muy seductor desde muchos lugares, sobre todo desde lo económico. Pero me imagino, ¿no?, que deben pagar más de lo que se paga acá. Pero haber llegado a... Y ahí Moza tiene un punto, que Moza defiende y mantiene a Ortiz cuando en esa mesa no lo mantenía nadie del directorio. También lo quería mantener Daniel Morón, que tiene otro rol. Pero del directorio, de la mesa de ese momento, no, nadie. Era un voto contra, 8 en contra. Y lo termina sosteniendo. Y entonces ahí también Moza dice, oye, yo te aguanté en algún rato, aguantamos un momento, por lo menos para iniciar la negociación. Pero sí creo que para partir de ese proyecto deportivo es hacer una buena Copa Libertadores. Yo creo que hacer una buena Copa Libertadores, evidentemente para Ortiz es muy relevante. Uno piensa que los entrenadores argentinos lo que quieren es dirigir en Argentina. Yo creo que también mira para allá Ortiz en algún momento determinado. Y hacer una buena Copa Libertadores en Colo-Colo, una buena Copa Libertadores, no estoy diciendo ni ganarla, ni pelearla, no, una buena Copa Libertadores, que allí vos juegue bien, que avance un par de fases, que saque resultados, que muestre identidad de juego, me parece que puede ser un paso hacia allá. A lo mejor estamos especulando demasiado, pero a Ortiz se le ve cómodo, ¿verdad? ¿No?
0: Claro, pero hay un dato que no se nos puede olvidar, la sanción que tiene Colo-Colo. Y Ortiz, como buen entrenador, como hombre de fútbol, sabe que el fútbol siempre es presente. Nunca es pasado y pocas veces es futuro. Y como siempre es en presente, lo que va a ocurrir es que Colo-Colo, y si es que llega a clasificar a Universidad de Chile también a la Copa Libertadores, van a tener el problema de no jugar con público. Si el público influye, determina además los presupuestos, o sea, son tres recaudaciones que Colo-Colo, de $1 millón cada una, que Colo-Colo no las va a tener, y eso implica no poder que la caja se achique, etcétera, etcétera. Entonces, yo creo que él va a evaluar todo, va a ver cuál es el compromiso con el proyecto, hasta dónde quiere crecer el club, cómo puede crecer el club, qué decisiones él puede tomar, qué decisión puede tomar. Yo no sé si alguien sabe, pero ¿qué piensa internamente sobre la continuidad de Arturo Vidal?
23: Acá me comentan, justo un Topo siempre escucha, Topo siempre escucha, ¿no? Han hablado ya con Ortiz. Han hablado con Ortiz y bastante. No en una mesa de negociación, pero sí como, oye, y 2027 y qué sé yo. Es interesante porque hay mejora de plantel, por supuesto, pero me agregan un elemento que seguramente Tomate lo tiene, ¿no? Le importa mucho que mejoren la cancha principal y la cancha de entrenamiento del Monumental. Que yo le creo mucho a esta persona porque sabe.
0: Y tiene sentido.
23: Y tiene sentido. O sea, pero es.
0: No está pidiendo a Messi.
23: Pero eso te iba a decir. Claro. Que un entrenador te solicite. ¿Sabes qué? Sí, refuerzo, potenciar el partido. Pero arréglame la cancha.
19: Claro, porque el otro día, a los dos minutos, ya había quejas del técnico. Bueno, era una situación muy especial, muy excepcional, ¿no? La del otro día, el partido ante Puerto Montt, en Tomate. Pero él quiere nivelar para arriba, quiere que le mejoren también las condiciones de trabajo, me imagino.
20: Claramente, y hay un punto importante que no hay que olvidar, porque claro, esto lo hemos señalado, estas conversaciones, he hablado con la gerencia deportiva, con el director ejecutivo, con Jaime Pizarro, incluso con el propio presidente Aníbal Mosa. Lo que él quiere colocar, o lo que él quiere tener en sus manos, sobre su escritorio, es el proyecto deportivo de cara al 2027. ¿Qué quiere blanco y negro? Apuntando a lo deportivo la próxima temporada. Y eso todavía no lo tiene el técnico de Colo-Colo. Pero bueno, falta mucho que avanzar seguramente en estas conversaciones, y por supuesto va a depender mucho también cuando consiga el objetivo, que es claramente para la dirigencia y para él el campeonato. La formación de Colo-Colo para el día domingo, insisto, esto va a ser ratificado el día de mañana, la última práctica, por eso es una formación solamente tentativa, con Gabriel Maureira, vuelve, hoy día trabajó Maureira en el arco como titular, y el arquero suplente sería Bocinha, sale Eduardo Villanueva, Arturo Vidal, Jonathan Villagra, Joaquín Sosa, ahí está el bloque defensivo, Vidal, el capitán del cacique, Jason Rojas, Cristian Díaz, el canterano, Víctor Felipe Méndez, Gedeón Díaz como volante por la izquierda. A propósito de Gedeón Díaz, porque hoy día renovó el canterano, en rigor firmó su primer contrato, estoy hablando este jugador de 18 años hasta el 2030. El canterano, de hecho, hoy día estuvo sus familiares, sus hermanos, bueno, estaban todos acá presentes en el Estadio Monumental, se sacaron la foto, la firma Daniel Morón y Jaime Pizarro. Yo te decía, Gedeón Díaz, Álvaro Madrid, Javier Correa y Leandro Hernández, lo que trabajó durante esta jornada acá en las canchas del Estadio Monumental el técnico Fernando Ortiz.
19: De los que estaban en la selección entonces, Villagra y Méndez, al menos en esta formación preliminar, ¿no, Tomate?
20: Hernández también.
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2: Coquimbo ha perdido solo uno de sus últimos 6 partidos como local ante Colo-Colo en la primera división. Y un dato muy importante a propósito de lo técnico del cacique, Colo-Colo es el equipo que menos cambios ha realizado en el once titular de un partido a otro en la presente liga de primera.
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2: Gary O'Neill habló, el técnico de Marcelino en Inglaterra. No creo que haya habido algún conflicto. Marcelino está bien, de buen ánimo, encantado de haber regresado. Está entrenando bien junto a sus compañeros, que lo aprecian mucho. Que yo sepa, todo está en orden para él. Marcelino tenía muchas ganas de volver, de entrenar con el grupo y de hacer todo lo posible para estar listo para mañana. Y es precisamente como lo ha hecho durante la semana.
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2: Marcamos también lo que va a ocurrir respecto al arbitraje de la fecha 24 y este partido que recién informaba en materia de Colo-Colo, Cristian Alvarado, el cacique y Coquimbo en el Sánchez Rumoroso, arbitraje de José Cabero Rebolledo.
19: 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Mi querido Tigre, tenores, amables oyentes.
2: Amables oyentes.
19: Antes
1: qué
19: de...
1: buena esa, amables oyentes.
19: Julio. De una manera cariñosa también. Julio. En estos tiempos donde hay tanta violencia, tanto ruido, tanta hostilidad.
1: ¿Pero cuál es el relator que decía amables
19: oyentes?
1: Julio.
19: Pues, Julio Mantena la usaba mucho, no sé si sí, seguramente.
1: Cayó,
19: algún,
1: Julio lo...
19: algún relator también. Sí. Bueno. Invitación. Oiga, qué necesario esto, ¿ah? Qué necesario el trabajo de nuestros buenos amigos de Gol Triste Ediciones.
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19: Este domingo, con motivo de la Furia del Libro, ahí en la estación Mapocho, Sala Acario Cotapos, estación Mapocho, domingo. Domingo 11 de octubre al mediodía, que no se lo olvide, lo escuchó los tenores. Domingo al mediodía. Presentación de un clásico de la literatura deportiva nacional, de David Achamaco, de Edgardo Marín y Julio Salviat, que ha sido reeditado, un libro prácticamente que uno tenía que ir a buscar, a bucear en librerías de viejo y a esta altura inencontrable. Nunca se había vuelto a publicar y nuestros amigos de Gol Triste Ediciones tienen a bien poner a disposición de todo el público colocolino y el futbolero en general, a propósito de la 15ª versión de la primavera del libro, ahí está, lo dije bien, la Feria de Editoriales de Chile, una nueva edición de David Achamaco, que Danilo Díaz se publicó originalmente el año 75 con motivo de los 50 años de Colo Colo.
1: De las bodas de oro, y tiene un gran mérito ese libro de Edgardo y de Julio Salviat, Edgardo Marín y Julio Salviat, dos glorias de nuestro periodismo, que yo creo que es el primer gran libro que se escribe sobre nuestro fútbol. Hay uno que a mí me lo regalaron como el año 70, cuando recién aprendí a leer, como el 74, que no sé si era de Antonino Vera, que era un libro que hablaba de la historia del fútbol chileno y hablaba de, me acuerdo, se perdió en un cambio de casa, estaba chico, pero es el libro que me trastornó para esto, y que son los primeros esfuerzos de sistematizar, de tener información, de tener documentación sobre la historia de nuestros clubes. El primero era un libro de fútbol, pero el de David Achamaco, la historia de Colo-Colo, y es como la piedra angular sobre la que se eligió todo.
19: Felicitaciones, Julio Salviat, felicitaciones, Edgardo Marín, una referencia para todos los que estamos sentados en esta mesa, y por supuesto también felicitaciones a los responsables de Gol Triste Ediciones. A esta hora, Tigre Cruces, donde también marca la información del minuto.
2: Estamos chequeando más información porque la noticia del minuto es: terremoto de magnitud 7.7 sacude a Panamá. La información señala a 57 kilómetros de las tablas en Panamá. La evaluación es, de acuerdo a la amenaza de tsunami establecida por los estados de información del boletín, de las 14.56. Así que estaremos muy pendientes a lo que marquen como información nuestras autoridades a partir de un terremoto de 7.6 en Panamá y el Choa con amenaza de tsunami para Chile, de lo cual estaremos también recabando más información, y atentos también para nuestros amigos con información en Isla de Pascua, que podría ser con respecto al cambio en las olas a las 20.41.
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2: La información del Choa también establece un estado de precaución en Isla de Pascua, en Angaroa, tras el terremoto en Panamá. Una hora estimada de Río de las Olas, 20:41 para el Chile insular occidental, 22:41 horas de Chile continental, con el estado de precaución.
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19: Las declaraciones de Lucero y todas sus reacciones. Rocío Ayala, ¿qué tal? Buenas tardes.
5: ¿Qué tal, tenores? Y nosotros queríamos escuchar al gato Juan Martín Lucero, porque obviamente ha sido un año difícil para él. Tuvimos una conferencia hace un tiempo atrás y él reconocía que le estaba costando, que no se estaba encontrando con el gol. Después de eso sí, vinieron quizás algunos abrazos con sus compañeros, pero todavía sigue siendo un jugador del que uno analiza, destaca y esperaba quizás más viniendo desde Brasil. Si vemos sus números de este 2026, en total 33 partidos, digo en total de este año, también tenemos los 6 goles, 3 en la Liga de Primera, son quizás las estadísticas, hoy día las repasaba también Lucho Reyes en los tenores mañaneros, así que le consultábamos cómo está y cómo se siente el ser el blanco, quizás uno de los principales blancos de críticas que tiene hoy la U, porque cada vez que un partido no se abre el marcador, se cuestiona, ¿no?, la presencia de Lucero, así que escuchemos al delantero que llegó como refuerzo este año.
6: Obviamente a nadie le gusta ser criticado, ¿no?, en su trabajo, ya sea el que sea, pero entiendo también el hincha, entiendo que es parte del fútbol, entiendo que mi año no ha sido el mejor, yo lo sé, soy muy autocrítico también, pero de la única forma que sé salir es trabajando y entrenando al máximo. Hay situaciones o momentos que uno no puede controlar y a veces que simplemente suceden o no suceden, pero soy muy autocrítico y sé que obviamente no ha sido mi mejor año en lo que llevo jugando al fútbol. Pero, ¿qué voy a hacer? Estoy entrenando y trabajando y nada más. No puedo hacer mucho más. Son momentos, situaciones que a veces uno simplemente no se da. En el fútbol es así, no es una matemática. No es que 2 más 2, 4. El fútbol tiene estas cosas, a veces que salen y a veces que no. Simplemente no ha salido una buena versión y bueno, hay que seguir continuando, trabajando.
5: Bueno, ahí está entonces la autocrítica del gato Lucero, que de hecho habló y repitió bastante este concepto, que sabe que no ha sido su mejor versión, que no ha sido el mejor año de su carrera, así que algo que mantiene y que a las 20 seguiremos analizando, pensando en una Universidad de Chile que juega contra Ñublense este día lunes feriado a las 5 de la tarde en el Teniente. Va a recuperar a los seleccionados Marcelo Morales, Agustín Arce y Golisnowski, también Charles Aránguiz, que se guardó para este duelo. Vamos a ver la decisión que se toma con respecto a Octavio Rivero, y ojo que en media hora más, a las 4 de la tarde, ya va a comenzar la venta de entrada general para este duelo. Recordemos que hay 5.000, una persona que están castigadas para este partido, que no pueden acceder a la compra de entradas, pero también es importante precisar que la venta es exclusiva para hinchas de la región que estén, que vivan en la región de O'Higgins.
19: Se anticipaba en la edición de los tenores mañaneros que el martes podía ser un día muy importante, un día clave para la U. Rocío Ayala, ¿de qué se trata eso?
5: Porque el día martes, tenores, hay junta de acreedores. Hay muchos rumores sobre qué es lo que exactamente se va a tratar, pero todos saben que la materia principal de ese día, que es una reunión telemática, es por las acciones de Azul Azul. Tiene que ver con Universidad de Chile, va a ser el tema principal, y por lo tanto sabemos que va a tener consecuencias en el Centro Deportivo Azul, así que ese día vamos a estar muy atentos a ver qué conclusiones se sacan de esta junta de acreedores. Y hablando de Sartor, una cortita, tenores, porque me llegó una información que tal vez no tiene que ver tanto con lo que significa Michael Clark, porque siempre hablamos de Sartor ligado a él. Pero hay una demanda que se puso hace poquito, hace pocos días de hecho, y que de hecho les diré el texto principal a ver si les sorprende, porque dice lo siguiente: tener interpuesto que la demanda de cobro por prestaciones en procedimiento de aplicación general en contra de asesoría e inversiones Sartor, que está en liquidación, esta está representada por, sabemos del liquidador, pero quien realiza esta demanda es Pedro Pablo Larraín Meri.
23: Mira, personaje importante en el mundo Sartor, ¿no? El personaje.
22: El además, número uno.
23: El
22: número uno.
23: En el tema Sartor es el uno.
22: Claro.
23: Sí, es el uno. también con situación cautelar, digamos, ¿no? Está todo medio mezclado, ¿no? Acá, en estos mundos. Hay nombres propios que aparecen en otros casos también, ¿no?
19: Día martes, entonces, ¿para qué hora está esta junta, Rocío?
5: Esa M aún no está confirmada porque tienen que enviarle a los acreedores el link para que se conecten. De hecho, nos decían que si uno se individualiza también puede participar como oyente, así que vamos a ver si es que se puede aquello. Pero nos decían cerca de las 11 de la mañana esta cita virtual que, insisto, probablemente no se resuelva mucho, pero sí va a haber un tema importante que se va a plantear. Es lo que nos comentan los acreedores, que todos saben que esta va a ser una reunión de tintes azules.
19: Y si hubiera que buscar una vuelta a la autocrítica de Lucero y por qué no ha funcionado en la Universidad de Chile, ¿qué diría Rodrigo Hernández?
22: A ver, la lesión lo complicó mucho. Cuando tuvo la oportunidad de jugar, mostró destellos. Cuando tuvo un partido completo, como con Antofagasta o buena parte del partido, no rindió. Y ahora, honestamente, yo creo que él tiene un potencial para rendir en la U. Este año está prácticamente perdido y yo al menos despejo con sus declaraciones una de las tres variables significativas, que primero está la voluntad del jugador de intentar revertirlo, darlo vuelta y convertir el 2027 en un mejor año. Pero obviamente no depende de él, porque acá hay dos variables que son determinantes.

0: cóctel y ya empiezan después las presiones, se pierde la confianza, y habrá que ver cómo Universidad de Chile lo resuelve, si le va a dar un año más. O sea, puede tener el contrato, pero si le quiere dar un año más, si quiere seguir con él y si él quiere seguir en la U, yo me imagino que él le gustaría seguir.
1: Pues lo que dijo.
0: En la U.
1: Pues lo que dijo.
0: Claro, no, lo que dice, pero vamos al fuero interno. Si él realmente quiere seguir, si está contento o si quiere la revancha. Pero estos son los problemas cuando tú traes un jugador y lo apuras.
2: Oiga, Rocío, ¿por qué los hinchas de la Universidad de Chile tienen que estar atentos a los tenores de las 20 hoy?
3: Siempre tienen que estar atentos a ADN, pero hoy día con una sorpresa especial porque vamos a tener un panelista azul. Vamos a hablar de la despedida de Matías Rodríguez el 17 de octubre. Va a estar en la mesa de los tenores, así que la invitación es para que todos se conecten a las 20, sobre todo los hinchas azules que quieran enviar sus preguntas, que quieran saber más de esta despedida. Y obviamente vamos a hablar de Jorge Sampaoli, que es el invitado estelar, me parece, para lo que va a ser esta jornada, como les digo, 17 de octubre, donde vamos a poder profundizar más a las 20.
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4: Antecedente de la U Ñublense en Rancagua. Hay que ir a la temporada 2021. Esa, cuando la U coqueteó con el descenso. 29 de julio de 2021 en Rancagua. El partido terminó 1-1. Pero los goles cayeron al final. Minuto 88 anotó Joaquín Larribey. Pero empató para Ñublense en el 97 de penal, Nicolás Vargas.
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4: Para marcar lo que decíamos respecto al terremoto en Panamá, para nuestro país, desde Arica hasta Magallanes, en zona de informativo, es decir, está en evaluación, como marcábamos, de precaución. Por ende, todavía no hay ninguna alerta ni alarma de tsunami para las costas de Chile. Solo el Choa ha confirmado que Isla de Pascua queda bajo estado de precaución.
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4: El lunes feriado, lo que marcaba Rocío a las 5 de la tarde. ¿Quién será el drástico?
2: Oh.
4: En Rancagua, Cristian Garay Reyes.
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4: luna. 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
2: Homenaje a Morocho esta semana, Manolo. Claro, que pensamos el martes, se resolvía su historia, ¿no? Rescatado el río Mapocho. Un amplio operativo, ¿no? Cuando crecía ahí el caudal. Pero esta vida, la historia se extiende. Porque lo adoptó la Municipalidad de Santiago para que fuera parte de su dirección de seguridad, el perro Morocho. Pero hay una fundación que se llama Todos Somos Cholita, que quería otro destino y que está reclamando la devolución del perro.
1: Ahora se pelean al perro.
2: Porque había muchos candidatos a adoptarlo. Entre ellos nuestro compañero Diego Sáenz.
1: ¿En serio?
2: También sí. Quería Morocho.
1: Sí.
2: Tiene su casa.
1: Qué tremendo corazón que tiene Diego.
8: Muy, muy grande.
1: Corazón amplio. Muy grande, amplio.
4: Mucho corazón.
1: Generoso. Alcanza para seres humanos.
9: Ay, mándale cariño a Diego.
1: Seres vivos.
2: Bueno, nos empeñamos, nos inspiramos en esta historia para construir, no la de Diego, la de Morocho, el 11 de los perros. ¿Ya? Y si gusta, partimos de inmediato en el arco. Manolo, antes, una definición. ¿Le costó armar el 11?
10: No tanto, me costó más el saludo.
2: Claro.
10: La producción.
2: Claro, le vamos, perros.
10: ¿Quién ataja entonces en este 11 de los perros?
2: Con algo de picazón, un suizo, Benjamín Rasca. Vamos a la saga, tres defensas. Lo contienen, ¿ah? Para que no hable mucho en la cancha, un turco, Baris Bozal. Cuida a sus compañeros, un español, Alex Pastor.
1: Bien, bien.
2: Uno que contagia al resto, egipcio, Rami Rabia. Por el mundial.
1: Rabia.
2: Vamos al medio campo, se le ve contento.
10: Promete.
2: A uno de Argelia, Sofian Cola.
10: Claro.
1: Mueve la cola.
2: Este jugador de raza, un venezolano, Omar Labrador.
1: Muy bien.
2: el símbolo de este equipo, otro turco, Emre Can,
1: capitán. Capitán de Emre Can, capitán.
2: Y para cerrar

0: la zona de volantes, uno tranquilito, de Concepción, chileno, Fabricio Manso. Vamos con tres en punta en el once de los perros. Mete miedo, ¿eh? Este checo. Tomás Ladra. Hay que aguantarlo, ¿eh? Al de Colo Colo, Javier Correa.
1: ¿Cómo no veo?
0: Y se echa varios alumnos en argentino para cerrar, Marcos Ovejero.
1: Muy bien, va bien, ¿eh? Va bien aspectado este equipo, ¿eh? Un equipo para la Copa Libertadores. Oiga, ¿tiene técnico?
0: Sí, anduvo en Rangers, acá en nuestro país. Gabriel Perrone.
1: Y claro.
0: Hay rivales. Sí, el San Bernardo de nuestro país. Juega en categorías inferiores, pero es un rival calificado de todas maneras para este once.
2: Ay, ¿y los dientes apretados? ¡Cómeme, perro, bestia!
0: El árbitro le tengo también a un italiano, Mario Perri.
1: Y no me diga que tiene estadio también.
0: Sí, por supuesto. El Roberto Bravo.
1: De Melipilla. Oiga, se pusieron creativos también a la hora de... a la hora de cuando el equipo entra a la cancha, hay espectáculo también, ¿ah? ¿Para?
0: Sí, claro. Le ofrezco un cantante, por ejemplo.
3: ¿Qué sería?
2: ¿Cómo Pitbull? Llevo a Percherón.
0: Muy bien.
1: Ah, claro.
4: Bien, bien.
1: Katy Perry podría ser.
3: Katy Perry.
1: Claro.
5: Ya, listo.
3: Bueno, oye, ¿este es Tom Petty?
1: ¿Nota Tigre Cruces?
4: No, siempre está arriba. Siete, sí.
1: Siete.
4: No me canso de...
1: Rodrigo Hernández.
4: Sí, calificación máxima.
1: Oiga, Rodrigo Hernández, así lo que discutíamos de Lucero, que bueno, tendrá que la U evaluar si le renuevan el 11, Manolo, 2027 está garantizado, ¿no?
0: Yo diría que sí.
1: Ya.
0: Sí,
6: ahí tienen un titular, muchachos.
0: Aunque puso sus mejores versiones sobre el término del año, ¿eh? Así como volante argentino.
1: Como los jugadores, ¿no?
0: Claro, claro.
1: Hernández no le gusta nada. Siempre quiere tener ahí el plantel presionado.
4: Pero la gente solo pide a Manolo que solo agregue y lleve a Rasca el perro de Rorabas.
1: Mascota, sí, claro, la mascota.
4: Que lo lleve nomás en el equipo a Rasca.
0: ¿Lo que dijo Chupete recién?
4: Sí.
0: ¿Qué dijo Chupete?
7: De hecho. Cuando trataste de hacer del tenis. Una olvidable ocasión.
0: Sí. Un equipo Copa Davis fue.
1: Sí. Cinco jugadores. La gente lo pide, así como ese era el manquehuito, ¿no? La gente lo pide, el 11 mano lo puede ser, ¿no? Ya, bien. Nota. Nota Cristian Arco para
7: el podio del año, un 7.
1: Podio.
7: El podio del año.
6: Chao, perrito.
1: 7, siempre. Es parejo.
7: En el podio del año.
0: Muchas gracias, tenores.
1: Ya. No, pero escúchame, se ponen creativos y empiezan a llegar muchas propuestas, pero nos pilla el tiempo y la gente tiene que también saber qué pasa con el club hípico este fin de semana largo, Manolo.
0: Se pone la altura, pues, Carlos, claro. Hoy, por ejemplo, hay carreras hasta las 9:30 p.m. Competencias con cancha barrosa. Ojo ahí con los dividendos. Los caballos que ganan a veces no son los favoritos en las apuestas. Sí, y sí. Pagan muy, pero muy bien. También habrá carreras este domingo, Cristian Arcos, ¿ah? Desde la 1:15 p.m, con entrada y estacionamientos gratis.
7: ¿Gratis? ¿Ah?
0: Sí, bien. Para que arme ahí un panorama.
1: Ya, a propósito del 11, que se
0: evaluaron bien los tenores, pésimo, el 11 de los perritos.
4: Cancha barrosa, Carlos, sorpresa, segura.
1: Bueno, entonces,
4: y mejores dividendos.
1: Por eso, considerar entonces qué datito nos trae, Manolo.
0: Bueno, en la décima, fíjese en el 11, Chamullera.
1: ¿Ya? Chamullera. Ya, la décima Chamullera. Sí. El 11, ya.
0: En la 13, el 9, Cubito.
1: Ya, bien. Cubito.
0: Y en la 15, el 13, Pertuti.
1: Pertuti.
4: Pertuti.
0: Están en la semana pasada.
1: No verificados, están garantizados todos estos datos. Sí.
0: Bueno, de hecho, la semana pasada ganamos con Immense Deep.
1: ¿Ya?
0: Y con Narzán.
6: Ahora lo que hay. 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
1: No, se ganó.
4: No, respeta, hombre.
1: Ahora, Manolo, lo que se va ganando, me imagino que va alimentando un chanchito que está ahí en la sección de deporte, ¿o no?
0: Paga bastante bien.
4: Para el asado de fin de año.
0: El que juega cobra.
4: Debe ser para el asado de fin de año. Ya. Aunque el asado de bocina ya lo gané.
7: Caja chica,
0: eso.
1: ¿Por qué?
4: Porque ataja bocina el fin de semana.
1: No.
4: Ataca Maureira.
1: A la banca, dijo Tomate.
4: Con mayor razón gané.
7: El reportero de Colo Colo.
1: Ya, en la décima, Chamullera. En la 13, Cubito. Y en la 15, jueguele, si es que le crea a los datos de Manolo Fernández, con su 11, a Pertuti. La próxima semana le pregunto cómo va.
0: Encantado.
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1: Ya, una suelta y al cierre, Tigre, para despedirnos.
4: Sí, marcar que ya han regresado a la disciplina deportiva de Palestino. Lo marcaban también a través de sus redes sociales. Martín Arás y Manchur Yunes, que estuvieron jugando con la selección de Palestina.
1: Que pasen un excelente fin de semana. Ya viene ADN.

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19: Carretero, chela, cañas, estos le vendrían bien al equipo de Manolo para hablar del partido de tenis que tendremos de madrugada este sábado por la segunda ronda del Masters 1000 de Shanghái. El número uno de nuestro país y 30 de la ATP, Alejandro Tavilo, debuta ante el veterano español Pablo Carreño Busta, ex top 10 y actual 65 del ranking mundial.
20: No nos queda ni un perrito. Morocho se salvó del mapocho, pero no logra hacer lo mismo el último chileno que nos quedaba en el Challenger de Antofagasta. Tomás Barrios fue sorpresivamente eliminado en octavos de final, tras caer ante el 506 del ranking ATP. Y el Tobón de Colombia en 3 sets por 3-6, 7-6, 7-6. 5 cuartos finalistas del campeonato son de Brasil.
19: No se pudo. Lamentablemente las marcenitas dilapidaron la opción de seguir en carrera por una medalla en los World Skate Games de Asunción. Ayer necesitaban derrotar a Argentina para avanzar a semifinales y entrar en la pelea por el metal. Pero las chilenas cayeron contra las trasandinas e irán por el consuelo. Ahora jugamos con Brasil por el quinto lugar.
20: Toque de colosos esta noche. Tenemos Mambo en el Big Eight de la Liga Cherry del básquetbol chileno, donde destaca el duelo de dos aspirantes, Deportivo Valdivia y la Universidad de Concepción, en el Coliseo Antonio Surmendi Riveros. Ambos solo tienen una derrota hasta ahora anoche. Leones de Quilpué venció a Puerto Varas y Puente Alto a Ancud, y por la permanencia, Español le ganó a Castro. Tal.
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19: Nos vamos a la China. Faltan exactamente 10 minutos para las 4 de la tarde. Carlos Madariaga, y arrancamos con el tenis. ADN Deportes, tu otra pasión. Último programa de esta semana.
20: Exactamente, Diego Sáez. Y con los horarios cambiados, como viene siendo costumbre esta etapa de la temporada tenística, con el desarrollo del Master 1000 de Shanghái, y Alejandro Tavilo adelantado en el cuadro, es cabeza de serie el número 29, tiene ya no solamente a rival, sino la agenda confirmada para su estreno en madrugada de sábado en nuestro país.
19: Bueno, ya quedó eliminado en todo caso en las últimas horas en el cuadro de dobles, le quedan los individuales, ya conoce su rival, también su horario, lo cuenta todo Benjamín Benzaquén. ¿Cómo estás, Benja?
21: Hola, ¿qué tal, muchachos? Nosotros, por suerte, ya sin aluvión, pasó cerquita, pero estamos bien. Esperemos que el resto de la gente de la comuna de Las Condes, a la zona de San Carlos de Apoquindo, tenga también tranquilidad y prontamente puedan volver a sus hogares. El tenis sigue, por supuesto, y uno que ha visitado varias veces San Carlos de Apoquindo para jugar el torneo ATP de Santiago, Alejandro Tavilo, 29º tenista en el cuadro principal del torneo Master 1000 de Shanghái, ya tiene día y hora para su partido ante el español Pablo Carreño Busta, correspondiente a la segunda ronda de este séptimo Master 1000 del año. Carreño Busta, 65 del mundo, y Tavilo se van a medir a eso de la 1 de la mañana de este sábado en el court número 4, segundo partido de esa cancha, válido, claro, por la segunda ronda, repito, porque Tavilo debuta, ya que partió adelantado en el cuadro principal de este certamen, que sobre cemento entrega en total 10 millones de dólares en premios, con un cuadro que comenzó siendo de 96 tenistas. Será el tercer partido entre ambos.
20: Optimista el cálculo, Benja, en todo caso. Sí, puede ser 1 de la mañana, yo diría que tirado para las 2. Es el segundo turno del Court 4, pero claro, eso depende de cuánto dure el duelo inicial de aquella cancha, que va a comenzar a la medianoche de nuestro país entre Giri Lejeca y el portugués Nuno Borges.
19: Bueno, habrá que tener paciencia, café, mate o lo que sea necesario. Noche de viernes, ya madrugada de sábado, para seguir a Alejandro Tavilo, don Benjamín Benzaquén. Pero respecto al desarrollo del cuadro, algo que decir de la sorpresiva eliminación de Novak Djokovic, que venía de una muy buena semana también en Asia en su último torneo.
21: Digamos, por otra parte, que este torneo ya no cuenta con la presencia de Novak Djokovic, el número 6 de la clasificación del cuadro principal. Fue vencido por el polaco Hubert Hurkacz en un partido que realmente no le fue favorable al serbio, que venía de ganar el torneo de Beijing hace pocas horas. Venía dulce, llegaba dulce Novak, pero esta vez no se le dio ante el peligroso polaco, que cuando anda derecho con los saques que tiene, la verdad, se complica un poco seguirle el ritmo. Novak evidentemente pagó precio por haber ganado el torneo de Beijing. Llegó seguramente algo cansado, algo presionado en lo físico, y cayó, repito, ante el polaco Hubert Hurkacz en 2 sets. La derrota finalmente de Nole, que se despide de este campeonato importante, Master 1000. Le queda uno más a Novak para intentar llegar, igualarlo a Roger Federer con 103 títulos y, por supuesto, tratar de llegar a los 109 que tiene hoy por hoy Jimmy Connors, el más grande ganador de la historia del campeonato de tenis. Hurkacz le ganó 6-4, 6-3 en 1:27 al mejor de la historia.
20: Seguimos en contacto, por supuesto, a ver qué ocurre con Tavilo en Shanghái. Benjamín Benzaquén, un abrazo.
21: Les mando un gran abrazo.
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1: Portugal. Portugal.
20: Nos vamos al viejo continente, a tierras lusas, para reflejar el progreso que ha tenido el voleibol chileno, que pasa por uno de los mejores momentos de su historia, todo consagrado con los títulos tanto de damas como de varones en los Juegos Suramericanos en Santa Fe, Argentina.
19: Medallas de oro que fueron ampliamente celebradas, también hemos tenido clasificaciones a mundiales a nivel adulto y juvenil, pero también lo colectivo alcanza a sus jugadores y jugadoras. De hecho, ayer lo mencionábamos, dos equipos completos juegan en el extranjero, individualmente, claro, 6 seleccionadas nacionales y otros 6 de nuestros guerreros rojos militan en clubes de distintos rincones del mundo.
20: Una que dio el salto recientemente a Europa, a Portugal, es Petra Schwartzmann, que va a estar jugando en tierras lusas defendiendo al club Kairos de la Liga Lusa, la oriunda de Frutillar, en su primera experiencia en el voleibol del viejo continente.
19: Claro, porque ya tiene varias pasadas por clubes internacionales que ya repasaremos, pero escuchemos a Petra Schwartzmann, que desde Portugal conversó con ADN Deportes esta otra pasión, a propósito de esta experiencia que arranca, donde además tendrá como compañera Dominga Erwin, una de las guerreras rojas, otra chilena también jugando en Portugal.
2: Es un nuevo desafío muy diferente a lo que venía enfrentando, por decirlo de alguna forma. Voy a jugar el Club Kairos en la primera liga en Portugal. La verdad que para mí es muy interesante porque es mi primera liga en Europa. Siento que es una liga muy competitiva y eso me tiene muy contenta. Era algo que venía buscando, lo hablamos con mi manager y se dio la oportunidad de venir acá. Y nada, ahora para mí es trabajar lo más duro posible para hacer la mejor liga que se pueda y llevar al equipo lo más alto posible.
20: Y al margen de su llegada, claro, el optimismo en torno a esta cada vez mayor cosecha de chilenos jugando el voleibol en el exterior. Esto fue lo que reflexionó al respecto Petra Schwartzmann en ADN Top.
2: La verdad que yo lo veo como algo muy positivo, claramente es algo que suma el tener ese roce internacional, el tener que realmente estar todo el año trabajando para ser mejor, para jugar en tu equipo, te lleva a mejorar el nivel y si uno mejora el nivel, claramente el equipo lo mejora, así que me pone muy contenta que muchos jugadores estén saliendo, yo que vine con Domi, Bea, que está en Grecia esta temporada, Flo, que pasó de un equipo en España a jugar con el subcampeón, así que muy, muy bien por todas nosotras, muy feliz con eso y obviamente en el masculino se ve, han tenido muchos resultados buenos este último tiempo y es fruto de todo ese trabajo que han hecho los jugadores.
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19: Domi es Dominga Elwin, Bea es Beatriz Novoa y también a Flor Florencia Giglio, que son algunas de sus compañeras que militan en el extranjero.
20: También puede leer detalles en ADN.cl del calendario del WRC Rally, que confirmó por quinto año consecutivo a la región del Bío Bío como sede. Se disputará en noviembre y no en septiembre como venía siendo la costumbre, así que se afianza en ese aspecto también el deporte motor en la zona sur de nuestro país.
19: Nos vamos, ya vienen los servicios informativos y nosotros nos reencontramos el próximo martes con el Polideportivo aquí en ADN. Chau.
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31: Horas en punto. Vamos rápidamente hasta el Palacio de la Moneda. Hay información contigo, Diana Copa.
32: Sí, habla el ministro del Interior, Claudio Laparado, a propósito del terremoto en Panamá y también las diferentes alertas del TUA. Lo escuchamos.
33: Queremos llamar a la tranquilidad. Aquí no hay una amenaza a las costas de nuestro país a nivel nacional. Tal como lo ha determinado el organismo técnico competente, se concentra este estado de precaución en Isla de Pascua, que se mantiene en constante evaluación y que con la emisión de los próximos boletines de CHOA durante la tarde se podrá reconfirmar esa situación o se podría también eventualmente cancelar. De mantenerse a través del sistema de prevención y respuesta de desastres de Isla de Pascua, se comenzarían a emitir los avisos y las mensajerías de abandono de las zonas de playa, reforzado por el sistema a nivel nacional. Queríamos transmitir esta información para que la ciudadanía se informe de manera formal y oficial. Ya emitió un comunicado la directora de SENAPRE, están los boletines del CHOA y nosotros ahora como gobierno, junto con expresar nuestra solidaridad al pueblo panameño, también estamos señalando qué es lo que significa esta eventual situación para la zona de Isla de Pascua en el transcurso de la tarde-noche. Así que eso es lo que queríamos transmitir, informar. Estamos atentos a cualquier novedad y cualquier situación que consideremos.
32: Sí, hay las palabras del ministro del Interior, Claudio Alvarado, que hace entonces un llamado a la tranquilidad en las diferentes costas chilenas. Reitera el estado de precaución en la isla de Rapa Nui, que significa que se esperan olas de hasta 1 metro y puede implicar la evacuación de zonas de playa y sectores costeros de menor altura. Pero dice que se va a avisar oportunamente de aquello que se están haciendo las diferentes evaluaciones. Sigamos escuchando al ministro.
33: y así lo ha determinado el CHOA, de mantenerse esa situación durante la tarde, al menos con 3 horas de anticipación, hay que comenzar a enviar los mensajes para que se materialice esa evacuación de las zonas de playa.
3: Gracias. Sí, ahí las palabras del ministro del Interior, Claudio Alvarado, entonces se queda cuenta de los diferentes estados y hace un llamado a la tranquilidad en las diferentes costas chilenas respecto de la isla de Rapa Nui. Dice que se va a mantener en evaluación, pero que el estado actual es de precaución. Lo que yo les decía respecto de lo que significa en particular esta alerta que hay, pero sigue en evaluación y hacen un llamado a la tranquilidad, que eventualmente si es necesario evacuar, se va a avisar por parte del gobierno y también por parte de Senapred. Parte entonces de las palabras del ministro del Interior, que estaba acompañado por Ricardo Toro, jefe de la Unidad de Riesgos y Emergencias y también asesor del Ministerio del Interior. Desde el Palacio de la Moneda, Diana Copa, ADN.
31: Seguimos reiterando esa información. En evaluación es el estado para las costas de Chile por el terremoto en Panamá. Solo Isla de Pascua, Rapa Nui, queda bajo estado de precaución por tsunami. De hecho, ya auditores de Radio ADN en Rapa Nui nos reportan también información de que ya se están tomando las primeras medidas de precaución y que dicen relación con la evacuación del borde costero. Es la información con la que cuenta Radio ADN de auditores en Rapa Nui. Se comienzan a desplegar las primeras medidas de precaución por este estado que ha emitido el CHOA. Solo un estado de precaución para Isla de Pascua. Y en lo que respecta, desde Arica hasta Magallanes, es un estado de evaluación. Seguimos repasando esta información y también lo que comentó más temprano la directora de Senapred, Alicia Cebrián. Todos los detalles con Gonzalo Pérez.
6: Claro, porque tras el sismo registrado en Panamá de gran magnitud, se han activado los protocolos de monitoreo del Servicio Hidrográfico y Oceanográfico de la Armada, el CHOA, ubicado en Valparaíso, en donde se ha dado a conocer que se encuentra con una alerta de precaución las costas de Rapa Nui. Esto lo que significa es que se podrían esperar olas de hasta 1 metro, lo que podría además implicar la evacuación de zonas de playa y sectores costeros, de menor altura. Vamos de inmediato a revisar las declaraciones sobre esta situación de Alicia Cebrián, que es la directora nacional de Senapred.
7: A las 14:56 se reporta un terremoto en Panamá, cuya magnitud se ha corregido a 7.6. El Servicio Hidrográfico y Oceanográfico de la Armada está evaluando la amenaza de tsunami para las costas de nuestro país. Hasta ahora se ha declarado estado de precaución para Isla de Pascua, vale decir, hay que abandonar la zona de playa en el momento que Senapred junto con CHOA lo determine. Se está trabajando en la elaboración de la alerta amarilla y monitoreando el resto de la costa de nuestro país para poder evaluar si es necesario generar algún otro proceso en alguna de las regiones. Les pedimos mantenerse informados a través de los canales oficiales.
6: Desde el CHOA han indicado que se va a continuar con el monitoreo hasta que se cancele esta alerta y además que se van a seguir emitiendo boletines para mantener la información. Como lo decía la directora de Senapred, hay que estar alertas a los canales oficiales de información para saber el futuro de esta alerta en nuestro país. En la región de Valparaíso, Gonzalo Pérez, ADN.
31: Hay información también de corte de rutas entre las regiones metropolitana y O'Higgins, nos informa Benjamín Quinteros.
8: Hace solo minutos el Ministerio de Obras Públicas informó el cierre de la Cuesta Chada, esto en la comuna de San Francisco de Mostazal, producto del derrumbe de rocas y deslizamiento de tierras, además de la alta peligrosidad que esto significa para quienes se transitan por este sector. La Cuesta Chada une las regiones de O'Higgins y también Metropolitana entre Mostazal y también Paine y corresponde a la ruta pavimentada G45, que también funciona como una alternativa a la ruta 5 Sur a la altura del sector Angostura. Hace solo minutos el Ministerio de Obras Públicas entonces informó el cierre de esta zona, la Cuesta Chada en San Francisco de Mostazal, por derrumbe de rocas y deslizamiento de tierras.
31: Se acaba la semana legislativa. La próxima, además de ser más corta, no tendrá trabajo en el Congreso, lo que dará espacio y tiempo a diputados y a senadores para estudiar el proyecto de presupuesto 2027, nos informa Juan Espinosa.
0: Ha terminado la primera semana de debate del proyecto de presupuestos 2027, donde la polémica principal ha estado en las restricciones presupuestarias, los recortes y las eliminaciones de distintos programas y servicios en este mensaje presidencial. Ha sido noticia la eliminación de recursos en Prodemo, en las becas TIC, pero conversamos con la senadora del Frente Amplio, Beatriz Sánchez, quien también ha puesto el foco en otras restricciones presupuestarias, algunas particularmente contingentes a lo ocurrido durante esta semana en la capital de la República.
2: Hay un desfinanciamiento brutal, por ejemplo, de los centros de reinserción juvenil. ¿Cómo dialoga eso con los temas de seguridad? No dialoga, por supuesto. ¿Por qué estamos desfinanciando todo lo que tiene que ver con investigación científica en cambio climático y todo lo que tiene que ver en medio ambiente sobre cambio climático cuando acabamos de ver lo que pasa con las Condes? Estamos desfinanciando programas de adopción. Estamos desfinanciando lo que a Chile le duele, donde Chile necesita más. El Estado no está para ahorrarle a los ciudadanos. El Estado está para donde los ciudadanos y las ciudadanas necesitan.
0: La próxima semana será distrital en la Cámara de Diputados y regional en el Senado. El Poder Legislativo volverá a funciones en 2 semanas más, tanto en Santiago como en Valparaíso, para ya empezar a entrar en la tierra derecha del proyecto de presupuestos 2027. Juan Espinosa, ADN.
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31: La información con Diego Sáez.
19: Con mucho fútbol en distintos rincones del mundo. Comenzamos con lo que pasa en la Bundesliga. El líder del fútbol de Alemania, Borussia Dortmund, empata 0-0 con el Werder Bremen. Últimos minutos del primer tiempo. Arranca también la fecha 8 en la Liga Española con el empate 0-0 del colista, el Málaga, con el Español de Barcelona, recién en 10 minutos. El Lens en Francia, también sin goles en 25 el primer tiempo, frente al Lyon, que es el sublíder de la tabla, detrás del Mónaco, el equipo del Principado. Y en Argentina, Aldo Civi con Sarmiento empatan 1-1 en la recta final de este partido, los últimos 10 minutos. Pero llama la atención lo que ocurre en Arabia Saudita por la Liga Profesional, jornada 8, 2-0 gana el Al Nasser de Riyad al Al Diriyah. Cuando estamos en 5 del segundo tiempo, uno de los goles del equipo local lo marcó Cristiano Ronaldo, con lo que su equipo en la tabla de colocaciones se mantiene en el segundo lugar, comparte el liderato con el Al-Qadisiyah, y además Cristiano Ronaldo, el portugués, claro, no estará más en la selección de su país, pero ya llega con esto a un récord de 980 goles en partidos oficiales.
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31: Con ustedes siempre también en el 88.3 en Isla de Pascua. Seguimos muy atentos a la información, cómo procede también el actuar de la institucionalidad en Chile a propósito de la evaluación de la amenaza de tsunami para las costas en Chile, desde Arica hasta Magallanes, pero a modo de precaución para Rapa Nui. Las nuevas informaciones las va a entregar el Servicio Nacional de Prevención y Respuesta ante Desastres, SENAPRED, así como también el CHOA. Esa es la información del momento que vamos a seguir revisando junto a ustedes. Informaciones que además pueden revisar en ADN.cl. Sigan en nuestra sintonía, ya viene ADN Te Escucha.
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7: ¿Cuándo se puede pedir que aumenten la pensión de alimentos y qué hay que demostrar ante el tribunal para poder conseguirlo? A raíz de la noticia sobre la millonaria deuda de pensión de alimentos que se atribuye al exfutbolista Mauricio Pinilla, abrimos la conversación sobre un tema que afecta a muchas familias. ¿Qué pasa con la pensión de alimentos cuando cambian las condiciones económicas de quien debe pagarla? La pregunta cobra especial relevancia en un contexto de alto desempleo, que recordemos llegó al 9,6% en el trimestre de junio-agosto de este 2026, y también de una fuerte morosidad y sobreendeudamiento, con más de 4 millones de personas adultas con deudas impagas. Vamos a conversar sobre este tema el día de hoy, cómo pudo pedir que aumenten la pensión de alimentos, junto a Ángela Amazón, abogada jefa del área de familia de Grupo Defensa, .cl, invitándolos como siempre a que nos acompañen a través de nuestro streaming y a que nos envíen sus consultas, sus preguntas a través de nuestro WhatsApp en el más 569-8521-2360. Pero como siempre, comenzamos este programa con buena música.

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1: ¿Sabían que la ley establece como regla que la pensión de alimentos no puede superar el 50% de las rentas del alimentante, salvo razones fundadas para poder superar ese límite? Ese es uno de los datos que vamos a estar conversando el día de hoy en este ADN Te Escucha, junto a Ángela Mazón, abogada jefa del área de familia de Grupo Defensa.cl. Ángela, ¿cómo estás? Buenas tardes.
2: Hola, Piedad, muy bien, muchas gracias.
1: ¿Cómo podemos empezar a conversar sobre este tema? Yo diría, lo primero, o la principal duda que genera esto es, ¿qué es lo que tengo que demostrar para que me aumenten o me rebajen la pensión de alimentos?
2: Ya, o sea, lo primero es señalar que la pensión de alimentos siempre se puede modificar. ¿Ya?
1: No queda fija para siempre.
2: Claro, no es una cosa eterna. ¿Por qué? Porque se fija en razón a las capacidades de los padres de pagar esa pensión de alimento y además respecto a las necesidades de los hijos. Y ambas cosas son variables en el tiempo. Ya la situación económica varía y la situación de los hijos también en la medida que van creciendo o van ocurriendo otras circunstancias. Entonces, eso mismo responde a tu pregunta. En definitiva, ¿yo qué tengo que probar? Que han variado las circunstancias que se detuvieron a la vista al momento de fijar la pensión de alimentos la última vez. O sea, si yo quiero pedir un aumento de pensión de alimentos, generalmente se hace porque han aumentado las necesidades de los hijos. Y en ese sentido tengo que probar de qué forma han aumentado desde la última vez que vimos o revisamos esta pensión de alimentos a la fecha. Por ejemplo, no sé, alguno de ellos entró a la universidad o están haciendo alguna actividad extraprogramática que tiene algún costo o hay alguna enfermedad de por medio, etcétera. Y todo eso da lugar para pedir el aumento y se prueba a través de los distintos documentos como certificados, informes, etcétera. Y por otro lado también está la rebaja. La rebaja de alimentos se prueba, digamos, la situación inversa, o sea que mi situación económica se ha visto mermada desde la última vez que revisamos esta pensión de alimentos, ¿ya? Y eso es un poco más sencillo de probar porque en definitiva, por ejemplo, si quedé sin trabajo, me sirve el finiquito.
1: Con eso ya lo puedo demostrar, digamos.
2: Si me jubilo, también lo puedo demostrar con el certificado de jubilación, etcétera. Entonces, ahora, esas no son las únicas razones. Pueden haber más. Todo aquello que modifique mi situación económica o las necesidades económicas, digamos, de los hijos, podría dar pie para una demanda de aumento o rebaja de alimentos.
1: Pero entonces no es automático, o sea, la pensión de alimentos no cambia automáticamente si yo pierdo el trabajo, si me jubilo, si empiezo a ganar más o menos. ¿Hay que hacer un trámite siempre?
2: Siempre, no, eso es muy importante. Ni el aumento, ni la rebaja, ni incluso el cese de la pensión, porque este es un error que ocurre mucho. La gente piensa porque ya mi hijo dejó de estudiar o ya tiene más de 28 años, entonces automáticamente el tribunal va a poner término a la pensión. Y eso no es así. Todas las circunstancias que ameriten aumento, rebaja o incluso el cese se deben alegar en un tribunal, como a través de una demanda con un abogado. Y aunque suene de perogrullo, el tribunal es el que debe decretar esto y para eso debe estar en conocimiento de causa. Y para eso uno tiene que presentar demanda y hacerlo saber al tribunal.
1: O sea, hay que tomar una acción. De hecho, tenemos el audio de una de nuestras auditoras que quiso compartirnos su caso para recibir una orientación de parte de nuestra abogada, de Ángela Mazón. Vamos a escuchar cuál es su caso.
3: Hola, ¿cómo están? Mi nombre es Muriel Ojeda y quiero hacer la siguiente pregunta. El juicio salió a mi favor con un monto aproximadamente de 1.200.000 pesos de pensión por mis dos hijos. Esa pensión aún no se me genera el pago porque mientras esperábamos que el juicio terminara, mi expareja me pasó una pensión superior a la que se había quedado fijada como provisoria, que eran alrededor de 250.000 pesos, y él estuvo transfiriendo alrededor de 700.000 pesos por más de un año. Entonces eso hizo que él tuviese un excedente a su favor dentro de la cuenta de la pensión. Por lo tanto, cuando salió el monto final, que era de 1.200.000, él tenía un excedente a su favor que ha estado utilizando hasta el día de hoy. Mi pregunta es, en teoría en enero ya deberíamos de empezar a tener el monto real, él me debería empezar a transferir el 1.200.000. ¿Cómo logro que él lo haga? Porque hasta el momento sigue transfiriendo los 700.000 pesos. ¿O qué debo hacer en el caso de que él no cumpla con el monto establecido en el momento que él tenga que pagar? ¿Qué puedo hacer yo?
1: Qué interesante ese caso, porque habla de un tema que no hemos mencionado muchas veces o de un concepto en realidad, que es este como de el excedente, esta diferencia en los pagos y en los montos establecidos.
2: Ya, este es el caso como contrario cuando uno dice tiene deuda de pensión, aquí no hay deuda y hay un saldo a favor. Uh-huh. Ya, y el tribunal es el que debe resolver, que me parece que ya lo hizo, por el relato que ya da, si esos pagos que se realizaron en esa cuenta efectivamente corresponden a pensión de alimentos, uh-huh. porque las partes pueden tener otras deudas, no sé, yo te presté plata y justo te la deposité en esa cuenta, o tú me debías, etcétera, entonces, y por otras cosas, y ahí se debe generar, digamos, como un debate y decir el tribunal verá si es o no pensión de alimentos.
1: Yeah.
2: Si es pensión de alimentos que se pagó de manera adelantada, también el tribunal debería indicar la forma en que se impute esa cantidad. ¿Por qué? Porque quizás él tiene, no sé, voy a poner un monto, un saldo a favor, no sé, de 5 millones de pesos y la pensión es de 1.2 millones en el caso de él, entonces ahí van a ser aproximadamente 4 meses sin pensión. Uh-huh. Entonces el tribunal, en el interés de los niños, debería, si bien imputar ese monto que él tiene a favor, no hacerlo, digamos, sin que se pague pensión de alimentos 4 meses. Quizás que se pueda hacer de manera más graduada para que la pensión se siga pagando, pero en una cantidad menor, digamos, por más meses, quizás. Ahora bien, si todo eso ya se discutió o ya pasó el plazo para discutirlo, ella no debe hacer nada, ¿ya? Porque la pensión de alimento, el alimentante la tiene fijada en 1.2 millones y el tribunal tiene acceso a la cuenta del Banco Estado donde se regula, donde se paga la pensión de alimentos y todos los meses se liquida la deuda. Entonces va a llegar un momento en que el saldo a favor con la deuda de pensión van a quedar en cero y ahí se le va a generar la deuda, digamos, de manera automática. ¿Ya? Ahora, si el tribunal no le ha liquidado la deuda, lo que ella debe hacer ya en enero, que es la fecha en que debe comenzar a pagarse la pensión completa,
1: uh-huh. Pedir una liquidación. Que ella mencionaba.
2: Claro, pedir la liquidación para que ahí el tribunal vea todos los pagos que se han hecho, menos la cantidad que se debió haber pagado, y ahí va a sacar, digamos, si está en cero o hay un saldo en contra ya del alimentante por el mes de enero o febrero o los meses que no pague. Pero eso con tranquilidad, porque en definitiva, si todos los pagos se están haciendo en la cuenta que corresponde, van a aparecer reflejados y el tribunal sabe que él debe pagar 1.2 millones.
1: O sea, desde enero, claro.
2: Lo que pasa es que siempre debió pagar 1.2 millones, pero él tenía abonado antes. Entonces el tribunal va a tomar en cuenta todos los meses 1.2 millones menos todo lo que pagó y ahí va a dar un monto final de si debe o no debe. Pero él todos los meses tiene que pagar 1.2 millones. ¿Entiendes? Entonces no tiene ella que hacer nada en particular como para que él efectivamente le pague 1.2 millones. Sin perjuicio de todas las acciones de cumplimiento de pensión de alimento en caso que no le pague, pero no es nada adicional o particular al tema.
1: Qué interesante, además, en el relato de Muriel, me pongo a pensar en la forma en que ella también plantea la situación, un poco aquí desde el punto de vista de la mujer, que por lo general es a quien deben pagar la mayoría de las pensiones de alimentos en nuestro país, por estadística, digamos, por cifras. ¿Qué tengo que hacer yo para que él pague?
2: Claro.
1: Me imagino que en el trabajo diario que tú realizas, Ángela, te encuentras mucho con esto, ¿no? Con este argumento de, finalmente, la mujer preguntándose qué debo hacer para que él pague o cómo me aseguro de que pague. O sea, que además de todo lo que está pasando, una preocupación más sea esa, también nos dice algo, ¿no? Como leyendo un poco entre líneas.
2: Sí. O sea, antes de todas las modificaciones legales que existían, efectivamente eran las mujeres las que debían enfrentarse al sistema judicial como para exigir
1: como una demanda.
2: Claro. Y actualmente es el Estado, a través de los tribunales, que le dan este apoyo a los alimentarios, que son los hijos, los menores de edad, ¿cierto? Pero que sus cuidadoras son mujeres para que se haga, digamos, más fácil el trámite del cobro. Uh-huh. Y entonces, finalmente, hay un acceso rápido, fluido, sin abogados, sin nada, donde se puede solicitar la liquidación de alimentos. Mi recomendación para ella es que, si no, llegado el día de enero no le paga 1.2 millones, ella inicie las acciones de cumplimiento comunes y corrientes que existen para cualquier pensión de alimentos. Y ahí el tribunal determinará, sin que ella tenga que explicar nada de esto que nos ha explicado, porque el tribunal va a ver un tema numérico, cuánto se pagó y cuánto se ha pagado a la fecha. ¿Cuánto se debió haber pagado?
1: Claro, sí, es que llama mucho la atención eso, ¿no? De finalmente la preocupación que tiene que haber por parte de la persona que recibe la pensión de que esto suceda o se dé, digamos, en la forma que corresponde. Ahora, si siento, por ejemplo, que la pensión que recibo ya no me alcanza para cubrir las necesidades de mis hijos, ¿Qué puedo hacer? Y Ángela también, ¿por dónde empiezo?
2: Ya, como lo hablábamos recién, una de las causales para modificar la pensión es el aumento porque las necesidades han cambiado. Generalmente las necesidades

0: no me va a alcanzar con lo que tengo ahora. Y lo primero que hay que hacer es ir a una mediación. Toda modificación de alimento, aumento, rebaja debe ser pasar por una mediación previa. Si no se llega a acuerdo, entonces va a tener que presentar una demanda en contra del padre o madre que debe pagar pensión, y en esa demanda obviamente debe ir patrocinada por un abogado, y en ese juicio debe probar, digamos, de qué forma y en cuánto ha aumentado las necesidades desde el punto de vista económico, estamos hablando de los hijos, desde la última vez que regulamos alimentos. No hay un plazo, no hay un mínimo. Yo puedo haber fijado alimentos, no sé, hace un año, y resulta que este año, no sé, mi hijo, por razones
1: X,
0: no sé, lo cambiamos de colegio.
1: Quiso tomar un taller en la tarde.
0: O los casos más graves de enfermedades, accidentes. Entonces, sí. Siempre eso se debe discutir en el tribunal. Ahora, si llegan a acuerdo, maravilloso, pero si no, el tribunal debería regularizar nuevamente esa pensión de alimentos, revisando todo de nuevo. Pero lo más importante es ver qué teníamos cuando la fijamos y qué tengo ahora y cuál es la diferencia. No es porque sí, no es porque me arrepentí. Tiene que haber un cambio circunstancial, o sea, un cambio importante en la circunstancia.
1: Claro, entiéndase que cambio laboral o de ingreso. Y una persona que recibe la pensión para sus hijos puede, por ejemplo, estar al tanto de que al deudor, digamos, de o a quien tiene que pagar la pensión, no sé, lo ascendieron y va a tener un sueldo, por ejemplo, mayor. También ahí, por acción propia, porque idealmente, en el mundo ideal, sí, digamos, debería ser esa persona la que se acerque y diga: me subieron el sueldo, puedo aportar, sí, más, si es que se necesita para X tal cosa. Si eso no sucede, la persona que debería recibir ese monto, ¿tiene alguna acción a realizar?
0: O sea, sí.
1: Si me entero, por ejemplo,
0: claro, que me sube por terceros, que lo ascendieron, no tiene
1: un trabajo mejor. Y me imagino, claro, se cambió de trabajo y tal.
0: Sí.
1: Se compró un auto nuevo, estoy inventando, pero sí, cosas que uno puede notar y decir: oye, bueno, entonces podrían pasar un poquito más, porque no por un tema de gusto de que te pasen más, sino que muchas veces, o sea, está todo más caro.
0: Sí.
1: Como que partamos por ahí, no es como que uno simplemente quiera porque sí, sino que las necesidades siempre van a ser altas.
0: Altas que los ingresos.
1: Y siempre están aumentando también.
0: Sí, eso es muy común que ocurra. Si yo veo que, no sé, el papá de mis hijos está en una situación económica mejor. Esto ocurre muchas veces, por ejemplo, pucha, estoy sin trabajo y fijemos una pensión, no sé, lo más bajita posible porque, no sé, estoy trabajando en cosas muy esporádicas.
1: Claro.
0: Pero encontró trabajo. Y ahí, efectivamente, lo que debe hacer esa mamá o papá que tenga el cuidado de sus hijos es demandar el aumento de alimentos. Sobre todo si la pensión original se fijó, digamos, considerando una situación de precariedad, de que no estaba sin trabajo, el trabajo era informal, era esporádico, etcétera. Y ahora, digamos, evolucionó en eso y tiene un trabajo con mejores ingresos, más estable, etcétera. Entonces, sí, se da derecho a demandar, sobre todo en aquellos casos. Pero, ojo, cuando nosotros demandamos una pensión de alimentos, me fijaron, hay situaciones donde afortunadamente los alimentarios pueden cubrir sus necesidades con la pensión de alimentos que paga el papá.
1: Perfecto.
0: Entonces, una pequeña variación, por ejemplo, no sé, un porcentaje mínimo, quizás nos da para demandar al padre,
1: pero sí,
0: porque
1: para
0: le aumentó mucho el sueldo. Es un debate que se va a generar. Ahora, como las necesidades siempre son más que los ingresos y que la capacidad de pago, generalmente en este país. Pero hay situaciones donde ambos padres tienen la situación económica como para cubrir todas las necesidades de sus hijos. Entonces, tampoco es recomendable generar nuevas necesidades a propósito de que el padre o la madre que paga pensión está ganando más, porque no es seguro que puedan dar un aumento simplemente por eso.
1: Vamos a estar revisando a la vuelta de la pausa las claves sobre cómo pedir finalmente esto, ¿no? Que cambien la pensión, para quienes nos han estado escuchando, quieren tomar nota y también aprendiendo, revisando cuáles son los pasos que hay que seguir. Lo vamos a revisar a la vuelta de la pausa, y también vamos a ver las claves y los pasos concretos para quien no está recibiendo la pensión, qué es lo que puede hacer. Lo vamos a revisar a continuación, luego de esta pausa, junto a Ángela Mazón, abogada jefa del área de familia de Grupo Defensa.cl. 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

0: 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Hacemos una breve pausa, ya volvemos con más en este ADN Te Escucha.
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0: Seguimos en este ADN Te Escucha junto a Ángela Mazón, abogada jefa del área de familia de Grupo Defensa.cl, para conversar sobre, claro, cómo pedir que aumenten la pensión de alimentos. Les recuerdo que estamos a través de nuestra transmisión en vivo por el canal de YouTube de Radio ADN y también que nos pueden escribir, hacer sus consultas, contar sus casos a través de nuestro WhatsApp en el +569 85 21 23 60. Habíamos dejado pendiente, Ángela, para la vuelta de la pausa, conversar sobre algunas pasos, digamos, o claves que no hay que olvidar cuando queramos llevar a cabo alguno de estos procedimientos o cambiar la situación de la pensión de alimentos de nuestros hijos. ¿Cuáles son los pasos concretos para alguien, por ejemplo, que no está recibiendo la pensión? Se acordó un cierto monto, pero no está llegando. ¿Qué puedo hacer?
12: Claro, o sea, lo primero es lo que tú acabas de decir, que la pensión esté regularizada judicialmente.
0: Primera cosa.
12: Si hay un acuerdo de palabra o mucha buena onda y me dejo de cumplir, no puedo hacer nada más que ir y regularizarlo en el menor tiempo posible para que se empiece a generar toda esta maquinaria y pedir el cobro de la pensión. Si me dejan de pagar, como lo hablamos en el bloque anterior, lo primero que yo debo hacer es pedirle al tribunal que liquide la deuda, ya que el tribunal sepa y le informe también a ambas partes cuánto es lo que se debe, cuántas pensiones, por cuánto tiempo, el monto definitivo y también todo esto reflejado en UTM, ¿ya? Y automáticamente el tribunal, si se deben en las pensiones, digamos, correspondientes, va a ordenar a la inscripción en el registro de deudores. Eso va a ocurrir de forma automática. Y la persona, digamos, alimentaria, o sea, el padre o madre que cuida a estos hijos, a quienes, claro, le paga,
0: quien recibe,
12: claro, generan todas las acciones de cumplimiento para efectos de cobrar esa pensión. Esto en paralelo al registro de deudores. Primero yo puedo solicitar, por ejemplo, si el deudor de alimentos está trabajando formalmente, digamos, con empleador, puedo solicitar que descuenten la pensión por empleador, ya, para que se comience a pagar efectivamente.
0: Claro.
12: También, si esto no es posible, también puedo pedir apremios personales como para hacer presión de que me paguen la pensión, tanto arresto, arraigo y la suspensión de la licencia.
0: ¿Cómo serían eso? ¿Cómo pedir estos apremios? ¿Cómo funciona?
12: A ver, si hay deuda de pensión de alimentos, al menos 3 periodos, o sea, esto es como por práctica judicial.
0: 3 periodos, no sé, 3 meses.
12: Que 3 meses, claro.
0: ¿Ya?
12: Porque por uno, si bien se va a ir al registro, o sea, no va a ir al registro de deudores, pero tampoco se van a, hay tribunales que no dan de inmediato los apremios, ya, o sea, como debe un periodo, veamos el siguiente. Entonces, con 2 puede ser, con 3 seguro.
0: Ya.
12: ¿Ya? Uno pide a través del trámite fácil, o puede solicitar, digamos, también en el mismo tribunal, pero desde cualquier plataforma, digamos, que con acceso a internet, que se apliquen todos los apremios juntos. Entonces ahí uno, de hecho, está marcado la suspensión de la licencia, le pone un ticket, el arraigo nacional le pone un ticket y el arresto nocturno.
0: Perfecto.
12: Entonces, mientras exista deuda, esta persona no va a poder salir del país, puede ser tomada detenida para que cumpla arresto nocturno y tampoco podría ser retirada su licencia o no va a poder renovarla. Y eso todo, en definitiva, no hace un pago efectivo de la pensión. No,
0: pero son medidas de presión.
12: Exacto, presionan al otro a pagar. Y
0: funcionan, perdón, Ángela, pero sí, funcionan. O sea, sí. Las personas efectivamente toman estos apremios como una señal de ya, ok, sí, lo soluciono al tiro porque, no sé, estaba viendo otro tema o no quería o no podía, pero generan la presión que buscan generar.
12: A ver, podríamos decir que en un porcentaje de la población deudora sí. ¿Ya?
0: Ya.
12: Por ejemplo, en estas personas que constantemente necesitan viajar, no sé, trabajan,
0: claro,
12: digamos, claro, en transporte, viajan, salen a Perú, salen a Argentina, etcétera, u otro tipo de viajes, ahí hay un impedimento y se acercan, digamos, estos deudores a ofrecer acuerdos de pago. Entonces ahí hay un resultado, digamos. Lo mismo con el arresto, hay gente que se siente, digamos, que tiene trabajos de noche o que le puede afectar laboralmente, entonces también hay un acercamiento. Bueno, y la licencia de conducir, lo mismo, mucha gente trabaja en Uber, en taxi,
0: sí, sí.
12: Entonces también le impide poder generar ingresos. Entonces ahí lo recomendable es que ese deudor o deudora se acerque a su contraparte y le haga un ofrecimiento de pago.
0: Ya, perfecto. Y eso está entonces dentro de los pasos concretos de quien no está recibiendo una pensión. Nos escribe una de nuestras auditoras que pide reserva de su nombre, que me imagino también es algo que pasa mucho en estos casos, Ángela, que está empezando el proceso de la separación, eventualmente divorcio, pero no sabe ni siquiera cómo partir con el trámite de la pensión de alimentos, porque todavía incluso siguen viviendo como juntos, familias en la misma casa, ni siquiera se ha resuelto eso, pero me imagino que ya tomar la decisión de una separación es tremendamente difícil. Uno no la toma pensando en qué va a pasar literalmente la próxima semana, es un proceso. Entonces, sí, ¿cómo se comienza esa tramitación?
12: Ya.
0: Es como el inicio de los tiempos de esta situación que no es fácil.
12: Sí. Bueno, lo primero es, si hay hijos menores de edad, lo primero es tratar de regularizar todo lo que sea necesario para que los hijos sean los menos afectados posible. Ya tanto el tema de los alimentos, aunque vivan juntos, como el tema de las visitas, ¿ya? Y el tema de quién va a tener el cuidado personal.
0: ¿Y todo eso es abogado tribunal?
12: A ver, las partes lo pueden hacer solos en un proceso de mediación, donde hay un mediador. Pero lo que yo recomiendo en estos casos es que siempre se asesoren por un abogado, aunque sea de forma previa. ¿Por qué? Porque si está recién empezando el proceso de separación, puede que vea mucho en internet, que le digan mucho las amigas.
0: Inteligencia artificial. Claro.
12: Y lo importante, lo relevante es la asesoría de un abogado. O sea, internet puede verificar, puede complementar todo lo que tú quieras, pero el abogado, sobre todo aquel que tramita en familia, sabe, digamos, hacia dónde apuntar de acuerdo a lo que yo pretendo, ¿ya? Porque no todas las pretensiones son iguales.
0: No, claro.
12: ¿Ya?
0: Depende de cada caso, es súper, súper particular.
12: Entonces, puede ser el proceso de separación doloroso, triste, etcétera, pero si tengo esos hijos pequeños, la idea es hacerse cargo y consultar con un especialista. Con un abogado que diga, mira, yo te recomiendo esto.
0: Un abogado de familia, sí. No cualquiera, digamos.
12: Sí, no cualquiera. Uh-huh. Un abogado de familia donde le pueda dar como las vistas de un futuro juicio en caso de que no haya acuerdo. Uh-huh. Y también para asesorarla en una mediación a la cual pueda asistir. Porque, ¿cuánto es lo que yo puedo pedir? Esas son las preguntas. Mira, voy a ir a una mediación, ¿cuánto es lo que puedo pedir? Él gana tanto, pero yo gano tanto, tenemos la casa, tenemos dos hijos, etcétera. Entonces, ahí el abogado
0: probablemente estamos pagando la casa y gastos asociados.
12: Entonces, ahí el abogado le va a dar como un rango. Mira, en el tribunal te puede ir desde así hasta acá. Uh-huh. Entonces, ese es el espacio donde tienes que moverte. ¿Por qué lo digo? Porque mucha gente a veces llega con el acuerdo ya hecho y está malo, ¿ya? No formalmente, sino que en el fondo. Y la afecta a uno al otro y después eso no se puede cambiar.
0: Cuesta más. Uh-huh. A diferencia de lo que decíamos de aumentar o disminuir la pensión de alimentos, eso se decreta, pero sí se puede cambiar.
12: Sí, lo que pasa es que lo que no se puede cambiar es una decisión tomada conforme a cierto antecedente. Yo no puedo tomar una decisión hoy día y la próxima semana decir, tribunal, cámbiamela porque me arrepentí. Porque me asesoré y ahora sé que esto está mal.
0: Ya, no.
12: Es distinto a decir, tribunal, cambiaron las circunstancias. Ahí yo la puedo cambiar y tengo que probar el cambio de circunstancias.
0: Eso es súper importante. Revisemos entonces las claves que hay que seguir, los pasos, digamos, que tienen que seguir las personas que, pensando un poco claro, ¿qué hay que hacer para pedir que me cambien la pensión? ¿Puedo pedir que me cambien la pensión? ¿En qué hay que fijarse? ¿Cuáles son esas claves?
12: Ya. Primero, el cambio de la situación económica. O sea, si quiero pedir rebaja o aumento, tengo que ver si hay un cambio en la situación económica de uno de los dos padres o de ambos. Ya.
0: Ya.
12: Me jubilé, me echaron de la pega, me hicieron un traslado, gano más, gano menos.
0: Que probablemente, insisto, con lo que está pasando a nivel país, puede estar sucediendo mucho.
12: Sí, el hecho que me despidan no da lugar a un cese de alimentos, ¿ya? Uh-huh. Pero sí una rebaja.
0: Perfecto.
12: ¿Ya?
0: Que tiene que tramitarse, digamos.
12: Sí.
0: Ya.
12: La otra clave es, ¿aumentaron o no las necesidades de mis hijos? ¿Ya? Esto no son copulativas, no tengo que tener una rebaja en mis ingresos y además que, digamos, haya un cambio en las necesidades de los hijos. Puede ser una o la otra, ¿ya? ¿Cambiaron porque están creciendo, como hablábamos recientemente, porque tienen otros intereses, otros panoramas, etcétera?
0: Y los cálculos, perdón, Ángela, por el desconocimiento, se hacen por cada uno de los hijos o hijas, digamos. O sea, si, por ejemplo, el mayor entra a la universidad, el cambio se aplica solamente a él, como...
12: Sí.
0: Como es bien detallado, ¿no?
12: Sí, sí, sí. Debería ser así. Ya. O sea, si un hijo es el que me está generando un gasto más importante, yo tengo que apelar a eso.
0: Perfecto.
12: No necesariamente.
0: No es como algo general.
12: No, ya. No. Y debería fijarse un aumento respecto. O sea, la pensión, si son tres hijos, por ejemplo, se fija una pensión, no se separa por cuenta. Uh-huh. Pero el acuerdo o la sentencia debería decir que tal porcentaje de esa pensión es para el hijo 1, 2 y 3.
0: Perfecto. ¿Ya? ¿Y qué pasa cuando la pensión queda, por así decirlo, desactualizada? Porque tú decías, claro, uno de los motivos principales para pedir este cambio es que cambiaron las circunstancias económicas. Alguno quedó sin trabajo o incluso a la contraparte, digamos, claro, lo ascendieron, tiene una mejor situación económica. Pero también existe la posibilidad de que esto quedó como, por así decirlo, en buen chileno, como añeja la pensión que definimos, y como lo hemos visto, hoy día revisábamos también el IPC, está todo mucho más caro, sobre todo los alimentos, el transporte han aumentado muchísimo. Entonces, si estoy viendo que está todo subiendo, los arriendos, todo va subiendo, pero nosotros definimos esto hace 5 años y estamos súper bien, pero en realidad estoy cachando que no.
12: Ya,
0: eso también es motivo.
12: Es que ahí hay que hacer un punto.
0: Ya.
12: Porque las pensiones actualmente se fijan en UTM. Entonces, el UTM, la UTM, esta unidad, digamos, refleja la variación del IPC.
0: Ya.
12: ¿Ya? Entonces, la pensión de alimentos es, por naturaleza, esencialmente es reajustable, porque está fijada en un monto en UTM y la UTM varía según la variación del IPC.
0: Perfecto.
12: Es eso.
0: Perfecto.
12: Ahora, otra cosa es que haya quedado desactualizada, porque la fijamos cuando nuestros hijos, no sé, tenían 2, 3, 5 años y ahora nuestros hijos tienen 15, 16, 18 años. O sea, obviamente está, digamos, añeja, como dices tú, esa pensión de alimentos. No va a servir probablemente lo que fijamos hace 10 años ahora.
0: Ya, bien, porque claro, uno dice, bueno, quizás en ese caso hemos estado bien, ha funcionado todo bien, hasta que pasa algo que nos hace darnos cuenta y decir, oye, en realidad esto lo deberíamos revisar. Mm. Ese también entonces es un motivo válido para poder hacer esta solicitud.
12: Sí, absolutamente.
0: Ya, perfecto, eso. Y también el monto entonces no cambia automáticamente, o sea, uno pide hacer esta solicitud y tienen que revisarse los antecedentes y después el monto cambia, ¿no?
12: Sí, o sea, esto es una demanda. O sea, yo voy y demando al otro ante un tribunal y el tribunal me dirá sí o no.
0: ¿Y eso
12: o si
0: demora?
12: Me dice sí, en cuánto o no en cuánto. El juicio, los juicios demoran, o sea, digamos, seamos honestos, si ven los juicios de familia son rápidos, son súper dinámicos, demoran para lo que es la necesidad. O sea, esta, la pensión de alimentos es algo que yo necesito mes a mes.
0: Mañana.
12: ¿Ya? Entonces,
0: ayer la necesitaba.
12: Claro, no es algo que yo puedo, no es una indemnización que yo pueda esperar años a que me la paguen.
0: Ya.
12: ¿Entiendes? Pero también dentro del juicio se puede dar que puedo pedir un aumento o una rebaja provisoria si acompaño varios antecedentes. O sea, antes de que el juez resuelva así como en definitiva qué es lo que va a pasar, yo le presento todos los antecedentes que tengo y le digo, mire, necesito que usted me aumente la pensión porque esta es una necesidad que tengo en este minuto. Y el juez, sin, digamos, referirse a una sentencia futura, puede referirse a ese aumento o rebaja provisoria.
0: Ya, perfecto.
12: Entonces es importante que esto, la gente entienda que esto es una demanda donde un juez, le están llevando a un juez, que es un tercero, que resuelva su solicitud.
0: Y que defina, y eso demora igual. Tiene su tiempo, pero no tanto.
12: Podría ser 6 meses, 1 año. Pero eso es harto, si, como te digo, si la pensión de alimento es para que los niños coman. O sea,
0: por supuesto, ¿no? Por supuesto.
12: Yo considero que es harto. No es lo mismo, por ejemplo, cuando hablamos de un divorcio, que quizás podemos esperar, ¿entiendes?
0: No, entonces, es tan urgente.
12: Claro, la pensión de alimentos es asistencial, por eso es súper importante que hagan las gestiones asesorados y en el tribunal.
0: Y que se respete rápidamente eso también. Si estás esperando, de hecho, una pensión que no llega, ¿hay algo que pueden hacer hoy mismo esas personas, Ángela, que es consultar si el deudor ya está inscrito en el registro de deudores de alimentos? Porque ese registro, sabemos, es público, se puede consultar en el sitio web del Poder Judicial, y estar inscrito en ese registro tiene entonces consecuencias concretas para el deudor. Si no estoy recibiendo la pensión, tengo que partir por esa parte, quizás, ¿o no? Revisar en qué está.
12: Sí. A ver, el registro de deudores de pensión de alimentos es un registro que lleva el registro civil y que tienen acceso las partes que, voy a decir, que la ley señala. O sea, si yo, por ejemplo, quiero consultar si mi vecino está inscrito en el registro de deudores, no puedo, ¿ya? Tengo que tener la clave única, finalmente, como para declarar la identidad de la persona que estás consultando.
0: Que está consultando.
12: Y que es una persona, digamos, habilitada para consultar.
0: O sea, la otra parte, por ejemplo.
12: La otra parte, el alimentario, etcétera, los bancos, el conservador, etcétera, porque en el fondo ahí hay unas ciertas prohibiciones para justamente presionar a este deudor que pague la pensión de alimentos, todos estos terceros tienen que consultar antes de hacer ciertas operaciones.
0: Perfecto, perfecto. ¿Ya? Eso es importante.
12: Pero sí, el alimentario o la madre del alimentario que lo tenga bajo su cuidado con clave única puede verificar si está o no inscrito en el registro de deudores. Deberían todas las pensiones fijadas hace, no sé, yo te puedo decir, hace 10 años a la fecha, deberían ya en los tribunales estar todas en UTM, uh-huh, y todos esos deudores que no han pagado inscritos en el registro de deudores. Uh-huh. Eso es automático.
0: Ya, perfecto. Y importante destacar también un tema, un punto en realidad, de acuerdo a lo que estábamos mencionando hoy día. La pensión de alimentos no es un favor, es una obligación, uh-huh, y hay que considerarlo como tal. Entonces, si las circunstancias cambian, esto es algo que busca proteger a los hijos de una pareja que ya no continúa su vida de pareja, pero lamentable, o sea, pero para si no les gusta, mala suerte, pero van a tener que seguir siendo familia, y esa es la responsabilidad principal que tienen. Entonces, cuando no llega esta pensión de alimentos, la ley entonces sí tiene estas herramientas para poder hacerlo cumplir, que es lo importante para las personas que se ven afectadas por esto, que es muy complejo. O sea, sí, tras sacar adelante a hijos de manera quizás más solitaria porque la contraparte no está aportando lo que corresponde, es un desgaste tremendo.
12: Sí, o sea, un desgaste emocional y un desgaste económico, porque finalmente la pensión...
0: O sea, claro, me puedo endeudar para poder mantener a mis hijos.
12: Exactamente, o sea, la pensión de alimentos es para muchas otras cosas, pero para que los hijos vivan el día a día.
0: Exacto.
12: ¿Ya? Entonces, así de relevante es.
0: Muy
12: bueno,
0: importante.
12: O sea, no es para que se compren tal o cual, es para su subsistencia diaria. La pensión de alimento es asistencial. Entonces, si yo quiero modificarla, que puede suceder, pueden cambiar las circunstancias, tengo que ir al tribunal y hacer presente esta situación, y el tribunal, mirando el interés superior de los hijos y de las hijas, va a tomar la decisión, digamos, en justicia, pero yo debo informar de esto al tribunal.
0: De todas maneras, Ángela Mazón, abogada jefa del área de familia del grupo defensa.cl, muchísimas gracias por haber estado con nosotros hoy día.
12: Gracias a ti, Piedad.
0: 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Nos despedimos con buena música, como siempre. Que estén muy bien.

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6: Horas en punto. Hay información del momento. Se ha cancelado la alerta por amenaza de tsunami para Rapa Nui, que estaba en un estado de precaución. Gonzalo Pérez nos informa.
7: Sí, claro, porque así lo ha informado el Servicio Hidrográfico y Oceanográfico de la Armada, el CHOA, que canceló completamente esta amenaza para la isla de Pascua. Todo esto fue comunicado luego de que se emitiera el boletín número 003, después de que el Centro de Alerta de Tsunamis del Pacífico modificara la magnitud del sismo en Panamá de 8 a 7.6. De todas maneras, se va a seguir con un monitoreo de la situación que se pudiera generar, pero ya está completamente cancelada esta alerta. Así lo dio a conocer la directora de SENAPRED, Alicia Cebrián.
8: Hace un momento atrás, el CHOA ha emitido su boletín número 3 informando sobre la cancelación total de amenaza de tsunami para las costas de Chile. Por lo tanto, se cancela el estado de precaución para Isla de Pascua que se había emitido con ocasión del terremoto en Panamá. Repetimos, se cancela la amenaza de tsunami para las costas de Chile. Les pedimos a las personas que se sigan informando por nuestros canales oficiales y por nuestra página web senapred.cl.
7: Bueno, hay que señalar que además desde el CHOA se explicó que esta determinación se adopta tras analizar las modelaciones efectuadas por el Sistema Nacional de Alarma de Maremotos y, como lo decíamos, de todas maneras se va a seguir con una evaluación técnica para conocer la situación real y además señalar que en la isla se había generado ya un COGRID en donde participaban la delegación presidencial, la Armada y la Municipalidad, entre otros estamentos técnicos. En la región de Valparaíso, Gonzalo Pérez, ADN.
6: Más de la mitad de los comercios del sector afectado por el aluvión en San Carlos de Apoquindo presenta dificultades para operar con normalidad. Nos informa Benjamín Quinteros.
9: Sí, esto tras el aluvión que afectó a la zona este jueves. Más del 50% de los comercios que están en el sector de San Carlos de Apoquindo presenta dificultades para poder operar. Así lo constató la Cámara de Comercio de Santiago, que realizó un catastro preliminar de 83 locales comerciales ubicados en el sector del Mall Los Dominicos y también sus alrededores. Según el gremio, la emergencia provocó una importante interrupción de las actividades comerciales, principalmente por los cortes de acceso, las interrupciones en el servicio de metro y los problemas en el suministro de servicios básicos. El gerente general de la Cámara de Comercio de Santiago, Carlos Ublet, lamentó los daños que afectaron a las instalaciones comerciales, universitarias, y también comprometió apoyo a las empresas perjudicadas para así contribuir a la recuperación de sus operaciones.
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6: La información con Diego Sáez.
10: Nos aproximamos a un nuevo fin de semana de fútbol. Recordemos, eso sí, que se suspendió el partido entre la Católica y el Audax por el campeonato nacional, pero por ejemplo la primera B o Liga de Ascenso sigue adelante su desarrollo. El lunes, es fin de semana largo, jugará la Unión Española con Deportes Iquique en el norte del país, y comentaba el director técnico de los hispanos, Ronald Fuentes, hoy sobre la necesidad de mantenerse en la pelea para acercarse a los equipos que están en la zona de liguilla de promoción.
11: Esperemos que sea así, pero desde el lado positivo, de ser capaces de sumar, ya sea 1 o 3 puntos, porque estamos al debe en ese aspecto en los últimos partidos. Necesitamos hacer un buen partido y ojalá poder sumar. Iquique también, si bien tiene una instancia remota de poder clasificar a la liguilla, seguramente se van a jugar su opción independiente de eso por su gente, por el apoyo que tienen, porque somos un rival interesante y seguramente nos van a querer hacer mucho daño. Así que y esperemos que nosotros hagamos lo que nos corresponde para seguir con esa ilusión de la liguilla dependiendo de nosotros.
10: Destacan en este fin de semana por la Liga de Ascenso los partidos de mañana. Recoleta con Magallanes, uno de los que están arriba en la pelea. Wander se recibe a Curicó Unido y Temuco enfrenta a Santa Cruz en el Germán Becker. El líder Cobreloa va a Copiapó para jugar frente al conjunto de los Leones Atacameños en el Luis Valenzuela Hermosilla el domingo, y San Luis de Quillota, el equipo de Chupete Suazo, también en la pelea por el primer lugar, visitan el Chinquihue a Deportes Puerto Montt.
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6: 17:06, noticias que pueden seguir revisando con mayor detalle en ADN.cl. La temperatura en Iquique, 23 grados, en Santiago tenemos cielo con nubosidad parcial, 19,9 marcan los termómetros, 45% la humedad del ambiente en la capital. 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
25: Buenas tardes a todos y a todas. ¿Cómo están? Espero que bien. Comenzando este día después del aluvión en algunas zonas de Santiago que dejó sin clases, todavía hay autos que están bajo el barro. Hemos tenido durante toda la jornada reportes desde las universidades privadas, también clínicas que están por el sector. Y yo quería hacer una reflexión porque a mí me llamó mucho la atención algo, por supuesto, lo complejo que es una situación como esta y que además tiene una evidencia científica que la vamos a estar conversando en breve con el geógrafo Pablo Salucci. Pero me llamaron amigos de Argentina, de Brasil, de distintos países súper preocupados porque habían visto en los medios de comunicación y principalmente en las redes sociales que Santiago estaba totalmente colapsado, que un aluvión había destrozado casi la ciudad y esta imagen de la micro, ¿no?, del bus de la red que recorrió el mundo, que se estaba yendo con los 9 pasajeros adentro y todos me preguntaban cuánta gente murió, está destrozada toda la ciudad. Y ahí uno se pregunta, ¿cómo estamos comunicando? ¿Qué información llevan también las redes sociales y los medios de comunicación que finalmente se tergiversa o se malinterpreta lo que puede ser una imagen muy potente, pero eso se aplica como a una generalización de la situación? Entonces, esto también nos lleva como a ser un poco más cuidadosos al consumir el contenido y contextualizar de lo que está pasando. O sea, obvio, fue tremendo ayer en la comuna de Las Condes, en Colina y en otros sectores, por lo que pasó en la precordillera y este aluvión que, bueno, fue difícil como de prever, pero más complejo lo que está pasando ahora en Panamá con un sismo de magnitud 7,6, donde, bueno, ahora el CHOA finalmente informó el cese de la alerta de maremoto para el territorio insular. Había una amenaza de tsunami para Rapa Nui. Entonces yo creo que tenemos que ser un poco cautos. Y hay que darle la complejidad cuando realmente es grave. Y por otra parte, entender que los desastres no son naturales. Los desastres son provocados por el ser humano. Porque cuando hay mala urbanización, cuando fallan las alertas, cuando no hay una prevención que sea realmente eficiente, por supuesto que vamos a tener situaciones como las que vivimos ayer y mucha gente se va a ver afectada y van a estar asustados. Y a mí me llamó mucho la atención una imagen cuando hay un auto que va subiendo una calle y se le viene el aluvión encima y no tenía cómo saber. Porque, claro, ahí también está la responsabilidad de el gobierno y de los sistemas quizás que eran, claro, no fueron capaces de detectar lo que iba a pasar. Así que eso quería reflexionar hoy día, en este fin de semana que se nos apronta, fin de semana largo, el 12 de octubre, el lunes, y esperando que puedan ya descansar. Han sido igual semanas y meses bien intensos. Este año ha sido súper intenso, encuentro, entre el cambio climático, el fenómeno del Niño. Hemos también visto los recortes presupuestarios, la situación geopolítica, las guerras, no sé, como que estamos viviendo una crisis humanitaria, etcétera. Ahora, tú me estás preguntando, Vincenzo, que aprovecho de saludar a Vincenzo, que está en los controles, si esto fue producto del cambio climático. Lo que está haciendo el cambio climático es intensificar los fenómenos meteorológicos, como es el Niño. Este es un Niño que no se veía así en unos 50 años, y esto va a seguir sucediendo. Y a mí lo que me preocupa es que cuando hay un recorte enorme acá en Chile en inversión en cambio climático, en estudios de cambio climático, ya no se le dio continuidad a través de la Agencia Nacional de Investigación y Desarrollo, la ANID, al CR2, que es el Centro del Clima, el Clima y Resiliencia de la Universidad de Chile, que es el centro más importante que estudia el cambio climático, que ahora se tiene que financiar a través de la misma universidad o de fondos internacionales. Eso me parece preocupante, porque esto va a seguir. Estamos en un punto que es complejo y por algo se va a hacer la COP31 entre el 9 y el 21 de noviembre este año en Turquía, donde se busca seguir avanzando en estas situaciones, compromisos mundiales de no seguir aumentando la temperatura del planeta, porque estamos ya viviendo los estragos y no solamente vamos a tener que mitigar, estamos en un proceso de adaptación a esto. Chile es uno de los países más vulnerables ante el cambio climático, según la ONU, y si bien tenemos una ley marco de cambio climático, tenemos una institucionalidad, tenemos que seguir robusteciéndola, no debilitándola. Así que eso. Bueno, con todo esto, y ahora en breve vamos a estar hablando con Pablo Salucci, geógrafo de la Universidad Católica, sobre lo que pasó, para que nos explique desde la ciencia, ¿no? ¿Qué falló? ¿Puede volver a suceder? Etcétera. Comienza tu nuevo ADN.
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25: Bueno, ya lo anunciaba, hoy día queremos saber cuáles son los factores que provocaron esta situación, el aluvión de Santiago. No, yo no recuerdo este aluvión desde 1993, ¿te acuerdas cuando se desbordó el canal San Carlos? Bueno, Vincenzo, tú eras muy chico en esa época. Ah, ¿habías nacido en esa época? ¿Ah? Bueno, yo me acuerdo de eso y no recordaba una situación así desde esa década. Hoy día nos acompaña Pablo Salucci, geógrafo de la Universidad Católica. ¿Cómo estás, Pablo? Muy bienvenido.
1: Hola, Andrea, ¿cómo estás? Muchas gracias por la invitación.
25: Oye, bueno, qué bueno tenerte acá. Sé que estás en el norte y que no pudiste venir presencial, pero te agradecemos, por supuesto, el tiempo. Y en primer lugar te quería preguntar, ¿esto se pudo haber prevenido? O sea, con la evidencia científica que hay, o los estudios de la zona en esta quebrada que se llama Honda, que es la zona precordillerana, ¿se pudo haber prevenido o no?
1: Mira, primero hay que ver que ya hace bastante tiempo se habían anunciado ciertas condiciones que tiene todo lo que es la precordillera con respecto a que es la creación de quebrada. Uh-huh. ¿Ya? Ahora, hay que ver que en ese sentido lo que es la anticipación estamos bastante a ciegas aún, porque este tipo de eventos requiere instrumentos que Chile no posee, como los radares meteorológicos, que justamente nos pueden dar mucho más certeza de dónde se va finalmente a concentrar la pluviometría, ¿ya? No olvidemos, y eso por el ejemplo que tú das recién, lo que ocurrió ese 3 de mayo de 1993 con el aluvión de la quebrada Macul, nos recuerda que justamente a veces, particularmente una o más quebradas pueden activarse frente a eventos de pluviometría específicos. Así que tenemos dos cosas. Uno, entender que la precordillera es una zona que, desde el punto de vista ecológico, es vulnerable y que presta servicio ecosistémico y que está de alguna manera siendo impactada por el crecimiento urbano, ¿ya? Y dos, que necesitamos urgentemente mejorar nuestros ojos frente a lo que son estos eventos extremos.
25: Pablo, pero a mí me llama la atención lo que tú dices, porque si tenemos Senapred, que pasa de la ONEMI a Senapred, con supuestamente un presupuesto mayor, con más tecnología, con sistemas de alerta temprana, ¿por qué no tenemos esa tecnología que tú mencionas para poder estar monitoreando este tipo de situaciones, o sea, de pluviometría, sobre todo que estamos en el fenómeno del Niño, hay más inundaciones, en el verano vamos a tener estas olas de calor, lo mismo que hemos visto en el hemisferio norte nos va a tocar acá. Por otra parte, sabemos que se está intensificando estos fenómenos con el cambio climático. Entonces, ¿qué pasa? O sea, ¿dónde está la inversión en esto que es necesario?
1: Que es un tema, yo lo digo simplemente en una palabra, prioridades, ya, porque esto finalmente estos instrumentos son, digamos, muy necesarios, pero ya el gobierno del presidente Piñera los había prometido, pero lamentablemente estos radares no llegaron. La Universidad de Chile está haciendo un esfuerzo específico, pero que finalmente no logra de alguna manera cubrir una necesidad que el Estado tiene que finalmente entregar este equipamiento especialmente para todas las regiones, porque vivimos hoy día tenemos a todas las regiones con distintos escenarios, o sea, no nos vemos lo que pasó
25: ahora en Atacama, acuérdate, no, el aluvión también.
1: O sea, hoy día tenemos prácticamente, yo llegué a ser el 70% de la región de Chile con algún grado o algún plan de reconstrucción producto de los eventos climáticos que han estado ocurriendo. Entonces, claramente hay una urgencia que pareciera ser que no está tan instalada políticamente, porque finalmente no se priorizan.
25: Escúchame, te quiero decir algo, hoy día salió un reportaje donde dice, el recorte de 918 millones a Senapred realizado por Hacienda que resurge en medio del aluvión en Las Condes y las críticas por falta de prevención. Y en mayo, yo quiero contarles esto a la gente que nos está escuchando, desde la Dirección de Presupuesto, que es la DIPRES, se emitió un decreto que redujo montos al Senapred, que para los que no saben es el Servicio Nacional de Prevención y Respuesta ante Desastres, aplicado a programas de gestión de desastres, estamos hablando de 274 millones de pesos, a gasto en personal, 69 millones de pesos, y además hoy el órgano ha estado cuestionado tras este evento climático. Estamos hablando de que esta alerta de sistema temprana, que se llama SAE, que depende del Senapred, no se activó, mientras que la Fiscalía Oriente también está iniciando una investigación para determinar el origen del aluvión, así como los responsables de este. Entonces, es un escenario muy complejo, y aquí mi pregunta es, y te lo pregunto como científico, o sea, ¿qué hacemos si tenemos reducción de presupuesto en desastres, que tenemos a más reducción de presupuestos en investigación en cambio climático, cuando por lo menos las señales que ha dado el gobierno del presidente Kast, yo acá no quiero politizar la situación, pero es algo, es un facto, no hay como mucha mirada en la evidencia científica en la toma de decisiones, en por ejemplo esto?
1: Sí, eso es complejo. De hecho, justamente estamos hablando hoy día con los colegas, con los geocientíficos, que claro, el escenario que tú planteas y que describes es muy complejo, porque estos son situaciones que van a ir creciendo. O sea, esto no es un evento aislado, esto va a volver a ocurrir. No podemos, o sea, de hecho, lo que hace finalmente la ley que reemplaza la ley y finalmente instala Senapred, no es mucho tampoco, le da algo de brazo, pero tiene aún Senapred muy poca musculatura, tanto desde el punto de vista de la planta funcionaria, que de hecho cuando la planta funcionaria sigue siendo la misma desde la ONEMI, por algo también el equipo Senapred levantó una protesta porque están absolutamente sobresaturadas con respecto a las emergencias que les ha tocado vivir y atender, ¿ya? Entonces, necesitamos claramente fortalecer al Estado del punto de vista que es respecto a emergencia y hacia el lado que se está apuntando con respecto a reducción de desastres. Ya en sí, el plan de prevención históricamente es súper pobre. De hecho, y sabemos hoy día que por cada dólar que tú gastas en prevención te ahorras 10, digamos, en reconstrucción. Y eso es clave entender. ¿Sí? Esto no es cortar cinta. Esto es un plan estratégico a largo plazo.
25: Totalmente.
1: Y eso es lo que tenemos que instalar.
25: Oye, y lo otro, Pablo, es que esto, ahora te voy a preguntar cuáles fueron las cuatro causas principales que llevaron a esta situación, a este aluvión, ¿no? Que tiene que ver con la mala urbanización, por supuesto, más lluvia, la saturación de los suelos, los incendios. Y hablemos de eso, también está la ley de incendios que está avanzando en el Congreso. La comisión mixta está rechazando indemnizar a privados que incumplan medidas preventivas, ¿no? Y acá eso es lo que ha estado pasando, de hecho, esta semana, donde ha estado siendo votado por la Cámara de Diputados y Diputadas, después por el Senado, y entre los acuerdos efectivamente se rechazó indemnizar a privados que incumplen medidas de prevención. Además, se abrió la puerta a una eventual ley corta para reforzar el combate contra los incendios, y tiene que ser ahora votada en la Cámara Baja y luego en el Senado, después en la semana distrital, y así vamos a ir viendo cómo avanza. Pero necesitamos urgente una ley de incendios.
1: Absolutamente, y eso es lo que se nos dice. De hecho, si uno se va, le da todo el círculo a este tema, los incendios son finalmente una de las grandes amenazas para todo lo que está ocurriendo, porque sí, los árboles tienen una función de ecosistema fundamental. Nos vemos que ahí ocurrió San Carlos Boquendo un incendio en diciembre del año pasado, que dejó el suelo, que justamente donde está ocurre el fenómeno aluvional, descubierto, ya, para que el material detrítico, entiendes, el sustrato suelo más roca, finalmente se desprenda gravitacionalmente, coayudado por las precipitaciones, ya. Entonces no olvidamos además que los árboles capturan CO2, controlan la temperatura, filtran agua, si tiene una cantidad de funciones que hoy día requeremos que estén instaladas justamente bajo este actual escenario de cambio climático. Hoy día necesitamos proyectos forestales para combatir el cambio climático y todos estos fenómenos que se nos vienen. Ese es un tema urgentísimo. Me preocupa que yo no veo que avance mucho, yo veo que está durmiendo literalmente el incendio. Pero sí, es un temazo. El día de los incendios forestales yo creo que son el gran tema planetario con respecto, sí, a lo que estamos viendo.
25: Oye, hablemos ahora de qué pasó. Ya, primero partamos con el punto uno, que tiene que ver con esta lluvia, que fue muy intensa en poco tiempo, sí, y que finalmente no se esperó, aunque igual hay pronósticos del tiempo, sabíamos, sí, que iba a llover, pero ¿qué, sí, pasó específicamente, sí, en la Quebrada Honda, donde todos como que se empezaron a salir el barro, la roca, ¿no?, con esta agua? ¿Qué, uh-huh, ¿por qué pasa esto?
1: Mira, es un gran tema. Bueno, y paréntesis, cortito, va a proceder la primera parte que tú planteas, Andrea. Había alerta amarilla desde el miércoles en la región metropolitana. O sea, ya se estaba anunciando un fenómeno que era anormal, inusual, y después finalmente terminamos en esto. ¿Qué ocurrió específicamente? Primero, un evento inusual de precipitaciones, dado especialmente por lo que conocemos por la, o coayudado especialmente lo que conocemos por la isoterma, que es esta línea imaginaria que separa la lluvia líquida de la lluvia sólida, que estaba muy alta ese día. Y eso implica que el agua tiende a caer en zonas que no están preparadas finalmente para recibir precipitación líquida.
25: Nieve sí, pero agua no.
1: No, bueno, entonces en esa zona el material está absolutamente suelto, disgregado, fácil de movilizarse, entonces el agua cae, sumado más a la alta pendiente, se comienza a movilizar el suelo, y finalmente esto va pendiente abajo en un suelo que además ya estaba afectado por lesiones forestales, estaba bastante erosionado, dañado.
25: Y eso hace que no se absorba el agua, no se absorbe el agua cuando está saturado el suelo, cuando está erosionado.
1: Además, ya había llovido, la lluvia, sí, del martes fue sumamente super intensa, y tuvimos una cantidad de milímetros que absolutamente el suelo fue incapaz de soportar. Sumado que hacia abajo, partamos por el nombre de la quebrada, Quebrada Honda, que continúa en un camino que se llama Quebrada Honda, ya, de ahí hacia abajo, porque en Chile tenemos la costumbre de pavimentar las quebradas, y ahí que finalmente termina siendo verdaderos resbalines de agua, por decirlo coloquialmente, y eso más facilita el flujo de agua. Nos vemos que además ahí se habían generado algunas canalizaciones para que estas quebradas funcionaran por estos ductos, y que claramente cuando se calculan técnicamente con un control de ingeniería que se llama los periodos de retorno, es decir, cada cuántos años vamos a tener una lluvia grande, cada 100, pero hoy día ya nos quedamos cortos, ¿ya? Entonces, sumado a eso, el crecimiento tipo mancha de aceite que ha tenido Santiago en los últimos 30 años, que ha ido presionando el sector oriente, sabemos, que va en contra justamente de lo que es la protección de la cordillera, que funciona literalmente como una esponja, que lo que ayuda es que esa agua baje a hacer las napas, pero como estamos impermeabilizando el sustrato, eso no ocurre. Entonces, vamos teniendo este conjunto de situaciones que hacen que finalmente tengamos un sector con un flujo aluvial que tú, como muy bien indicabas, no registramos desde ese 3 de mayo de 93.
25: Pablo, te quiero poner un paralelo, ya, porque hace poco se actualizó la norma sísmica con el objetivo de no construir en cerca o sobre las fallas. Sí. Pero
1: claro,
25: ahí,
1: SH-433.
25: Exacto, pero ahí yo te quiero poner un paralelo, porque lo que busca también esta norma es un poco lo que vimos que pasó en Colombia, que es que muchas veces sabemos que puede pasar un fenómeno meteorológico, en este caso un sismo en cierto lugar, pero como que la probabilidad de que pase es tan lejana o que pasó hace tanto tiempo y quizás decimos no, si esta cuestión no va a pasar, que no hay prevención. Entonces, ¿cómo de alguna forma esta actualización, ya sea de las normas, en este caso sísmica, o ahora con lo que estamos viendo en los desastres acá en una quebrada, también nos puede anticipar que si bien no ha pasado hace 100 años, 50 años, una situación de precipitaciones como esta, igual puede pasar, sobre todo que estamos viviendo el cambio climático?
1: Claro, justamente porque eso es lo que nos está indicando de lo que se nos viene. Hoy día estamos claramente a partir de un nuevo escenario. Si ese es un tema que hay que llamar, nos tiene que llamar a la reflexión, y eso finalmente a los que toman decisiones, especialmente a lo que es el Congreso y todo lo que es la política. Porque hoy día estamos viviendo un escenario que el ser humano jamás vivió. Todo lo que estamos viviendo son registros absolutamente nuevos, y eso implica pensar todos nuestros elementos de control. ¿Cómo hacemos ciudad? ¿Cómo hacemos prevención bajo un nuevo escenario que por lo demás es urgente? O sea, ya claramente no vamos a ir hablando de periodos de retorno de 100 años, sino que claramente estamos viendo eventos que van a ser recurrentes, ya, y que requieren justamente hoy día, no, más allá de normalizaciones o de actualizaciones de normas, tener una nueva mirada sobre el territorio.

0: las fuertes lluvias que van a pasar en corto tiempo y que van a tener muchísimos milímetros de agua, uh-huh, también pueden hacer que se desborden los ríos y ahí va a generar mayor desastre. Entonces, ¿cómo urbanizamos mejor? ¿Cómo planificamos mejor? ¿Cómo hacemos que ya sean las municipalidades o los planos reguladores tengan memoria? Y porque la naturaleza tiene memoria, siempre vuelve a donde mismo, pero nosotros no. Sí.
1: Absolutamente, es que es el tema, el ser humano tiene una memoria muy mala, y justamente esa memoria tiene que instalarse donde tiene que estar, que es el instrumento de planificación territorial, que es lo que tenemos hoy día tenemos muy buenos centros de investigación, pero lamentablemente esa investigación no está siendo vinculante con la política, entiéndase cómo hacemos las cosas. Hay muchos planes reguladores que no se actualizan por décadas, ya, y además son procesos sumamente engorrosos. Ahí necesitamos agilizar la gestión de cómo internalizamos una amenaza con respecto a lo que es aquí no se construye o aquí se debe resguardar. Hoy día la zona de la precordillera que no está construida, que ya va quedando bastante poco, tenemos que resguardarla de manera urgente, ¿ya? Porque es un elemento de control, de mitigación de varios elementos que le pegan a Santiago: cambio climático, sequía, ya que ya nos olvidamos de la sequía, pero eso sabemos que la tendencia va hacia ella.
0: Bueno, tuvimos como 15 años. Igual a mí como que me pasa que ya no creo mucho, no quiero ser pesimista, pero es que siempre somos un país súper reactivo y esta cuestión es como todos los años pasa algo, o el incendio, sí, o el sismo, o el aluvión, etcétera, y la misma cuestión siempre. Entonces, yo no sé qué tiene que pasar para que realmente hayan cambios. Yo sé que ha ido mejorando, tampoco por ser tan pesimista, han ido mejorando, ha sido mejorado el sistema, ¿no? A veces hay más o menos presupuesto, hay más también, claro, científicos, ¿cachai? Como la gente quizás está un poco más consciente, pero ¿qué crees tú?
1: Yo ya creo que justamente la ciudadanía tiene que dos cosas: uno, ser consciente del territorio que ocupa, y segundo, claramente nosotros tras del voto tener súper claro a quién estamos eligiendo como autoridad, y eso implica entender que estas personas están asumiendo, digamos, el compromiso del Estado de lo que es la prevención de un país que es complejo el contexto de la geografía, que es complejo el contexto que es el cambio climático.
0: Chile es súper vulnerable, es de los países más vulnerables ante el cambio climático, no lo hemos dicho nosotros, lo dice la ONU.
1: Así es, y está justamente, digamos, declarado cuáles son los puntos que nos tienen altamente vulnerabilizados. Y eso es un tema de realidad país, ya, sí. Si no, simplemente, porque no digo un desastre grande como un terremoto, ya, de hecho, el fenómeno lunar del norte, desde el punto de vista de la pérdida, fue equivalente a un terremoto, sí, ya. Y eso implica a veces perder uno o dos puntos del PIB, o sea, poder retroceder 10 años.
0: Exacto, o sea, la inversión en la reconstrucción nacional, cuando de hecho también estuvo ahí el presidente Kast haciendo entrega y, bueno, discurso y todo, pero es complejo, pues al final es un gasto de país en esto que igual no sé qué es más caro, invertir en prevención o después en reconstrucción.
1: Obviamente lo segundo, sí. Prevención es mucho más barato, o sea, es 1 versus 10.
0: Bueno,
1: o sea,
0: pero esa es la mirada que hay que tener, de ver eso, ¿cierto?
1: Justamente, eso es lo que hay que reforzar. De hecho, si uno ve los presupuestos de la pared con respecto a prevención, es escasísimo, digamos, ahora con menos, tremendo, más terrible. O sea, es un tema que realmente preocupa, pero la comunidad, por lo menos científica, estamos tratando siempre de empujar, de gestionar, no hay que bajar los brazos, a veces hay que hacer ver esto a quien corresponda y hay que hacer justamente, bueno, por si honesto, vamos a seguir insistiendo en que es necesaria una mirada más específica desde el punto de la geociencia, desde el punto de vista del medio ambiente, porque tenemos un país bello y hay que cuidarlo, sobre todo también son muy bellas sus personas que habitan.
0: Así
1: y fundamental
0: es
1: también cuidarlas.
0: Pablo Salucci, geógrafo de la Universidad Católica. Oye, muchas gracias. Aprovecho a la gente de contarle que en Instagram subimos una cápsula explicando por qué había pasado el aluvión desde la ciencia, y debo decir que tú me diste esa información, así que para que la gente la vea, pueda entender qué pasó, la pueda compartir. Es bien cortito, dura como un minuto, pero es como bien clara con los puntos, estos cuatro puntos de por qué sucedió este aluvión ayer en Santiago. Te mando un abrazo y que tengas un lindo fin de semana largo. Gracias por estar hoy día con nosotros acá en Tu Nuevo ADN.
1: Igual, pero tiéndole, gracias, un abrazo.
0: Chao. 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

0: 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Nos vamos a una pausa. A la vuelta vamos a hablar con Michel Delerve. Lo hemos tenido muchas veces acá en el programa, emergenciólogo, o sea, experto en desastre, en emergencia, para que también nos cuente su visión respecto a lo que está pasando, qué podemos mejorar, qué va a pasar en las próximas horas, en los próximos días. Dice que va a llover lunes y martes también, tenemos que seguir preparados, ahora sí, ¿no? Aprender de la lección o no. No se cambien, seguimos en tu nuevo ADN.
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0: Bueno, estamos de vuelta aquí en tu nuevo ADN. Son las 5:44. Estamos en vivo y en directo para todo Chile. Y seguimos, por supuesto, ahondando en esta situación que vivimos ayer como país en la capital, y donde se vieron cerca de 10 comunas afectadas, suspensión de clases. Aún vemos las noticias, muchos vecinos de las comunas con sus casas con barro, las universidades, institutos profesionales, clínicas. Muy complejo todo, además, lo que va a requerir poder limpiar, poder volver a funcionar, personas que están sin agua potable, bueno, la reconstrucción de casas, todo esto, como hablábamos recién con Pablo Salucci, requiere una mirada distinta, una mirada de verdad en creer lo que estamos viviendo. Hay mucha gente que es negacionista del cambio climático. Yo creo que acá no podemos seguir tapando el sol con un dedo. Si bien la gente dice, bueno, pero si esto pasó antes, han habido cambios climáticos antes, han habido extinción de las especies. Sí, es verdad, pero nunca, según los registros, ha ocurrido tan rápido el aumento de las emisiones de gases de efecto invernadero. Estos fenómenos que se están intensificando, nunca había ocurrido tan rápido desde que el ser humano empezó a contaminar la Tierra. Y eso es lo que nos preocupa, porque no sabemos qué va a pasar en el futuro. O sea, también dicen que estamos ya entrando en la sexta extinción y que, bueno, al final la Tierra siempre sigue viva. Somos nosotros los que quizás podríamos desaparecer. Pero no seamos tan pesimistas, sino que trabajemos para que esto mejore. Para eso está hoy día Michel Delerve, que es un tremendo experto en emergencias, ha trabajado en consultorías internacionales, siempre está con nosotros acá para hablar de desastres. ¿Cómo estás, Michel? Muy buenas tardes, bienvenido.
14: Hola, Andrea, muchas gracias por el contacto.
0: Bueno, tú has estado hablando durante la mañana en canales de televisión, también en distintos medios de comunicación, y siempre acá nos gusta saber sobre tu mirada, porque nuevamente viene la pregunta. Acá las culpas o las investigaciones apuntan a responsables. ¿Quién es responsable de esto?
14: Primero, como diría Luis Miguel, no culpes a la lluvia, porque la verdad es que solemos decir, y fijarnos en el fenómeno natural, y la verdad es que, perdón, pero somos parte de la naturaleza y debemos entonces adaptarnos a los cambios, en este caso adaptarnos al cambio climático. Y por lo tanto, culpar a un fenómeno natural me parece que simplemente es la mejor señal y la más rápida señal para decir aquí hay un fenómeno de búsqueda del enemigo externo. En definitiva, siempre va a haber otro a quien culpar, y en este caso culpamos a quien no se puede defender, que es la naturaleza. Pero si tú te fijas bien donde ocurrió el aluvión de ahora, como también fue en Tocopilla, ojo, sí, pues, y como también fue en el verano el aluvión en esa misma zona, las variables son conocidas. Es decir, quebradas, tenemos erosión por diferentes razones, tenemos material disponible, tenemos precipitaciones que salen de lo, podríamos decir, natural o habitual, donde básicamente ese suelo es capaz de contener. En el norte podría ser cierta zona desértica. En el caso de acá se suma el tema del incendio, por ejemplo. Pero en definitiva el agua tiene memoria. Aquí el agua no floreció de cualquier parte, el agua siguió su curso en un contexto de isoterma cero alta, que obviamente ayuda a saturar los suelos hacia abajo y escurre hacia abajo simplemente pendiente y ley de gravedad, o sea, por lo tanto no estamos hablando nada extraordinario, y llega a una zona en la cual obviamente las quebradas se juntan y van generando una suerte, podríamos decirlo imaginariamente, una suerte como de un embudo que llega a una zona poblada, donde además el escurrimiento lleva una gran cantidad de material, porque un incendio del verano de 1000 hectáreas, que por varias semanas fue de los top 10 incendios más grandes que habíamos tenido en Chile, y que al tener 1000 hectáreas entra en el 1% de los incendios más grandes de toda una temporada, había generado mucho daño, sí, y por lo tanto aumenta el material disponible.
0: Bueno, de hecho, hace poquito antes que estuviéramos contigo, estuvimos hablando con Pablo Salucci, geógrafo, que nos explicó esa situación de qué pasó. Pero acá yo te quiero hablar más como el tema de la prevención. Porque este aluvión dejó 6 personas lesionadas, más o menos cerca de 1960 viviendas dañadas. Pero yo te quiero preguntar, ¿por qué no se activó el sistema de alerta de emergencias, el SAE, antes del aluvión? Entendiendo que es una herramienta que permite enviar mensajes de alerta masivos inmediatos a los teléfonos celulares ubicados en zonas de riesgo. A mí esto que pasó ayer en Santiago, y que por supuesto es de una mucha magnitud, o sea, menor en comparación con lo que pasó en Valencia, con la Dana, que ahí dejó muchas personas fallecidas, pero pasó lo mismo, tampoco hubo alerta en Valencia, en España, y acá tampoco. ¿Qué falla? ¿Por qué sigue fallando esto? ¿Qué debemos mejorar?
14: Hay dos elementos. Uno, primero, que el SAE, o Sistema de Alerta Emergencia, no es un sistema. ¿Ya? Es básicamente una herramienta, que es lo que tú señalas. Porque un sistema tiene que tener diferentes componentes, y aquí ya ni siquiera voy a mi opinión técnica, y que estaríamos hablando de cosas muy, muy básicas técnicamente, sino que incluso voy al pronunciamiento institucional de la Cámara de Diputados, que en los últimos 4 años, en 2 comisiones investigadoras, lo ha dicho con todas sus letras. El sistema no da el ancho y tiene que ser cambiado y mejorado, y entre otras cosas, la alerta tiene que pasar de ser una herramienta a un sistema. Y que sea un sistema implica, entre otras cosas, que sea multiplataforma. Ahora, por una parte eso, por otra parte, debemos comprender que la tecnología, desde ya hace muchos años, aquí no tenemos que pensar que SpaceX llegue con la última novedad del mundo a entregarnos una solución. No estamos hablando de muchos años. Las cuencas, las quebradas, todas estas zonas que fueron afectadas ahora se pueden monitorear con sensores. Mira, sensores que van desde cables donde hay electricidad, que cuando pasa un flujo que supera lo normal, se rompen y lanza una alerta. Instrumentos con GPS que hasta el más mínimo movimiento del territorio son capaces de una otra manera, alertar. Otros que tienen que ver con el sonido, es decir, una serie de elementos donde tú, teniendo identificado estas quebradas que amenazan una zona poblada, lo que termina ocurriendo es que tú puedes entonces tener una serie de componentes que te arman un sistema de alerta.
0: Pero no existe, eso decía Pablo, no hay tecnología para medir la pluviometría en esas zonas. Y te lo pregunto además porque está anunciado otro sistema frontal. O sea, el lunes 12 y martes 13 podría volver a llover en la zona central con muchas precipitaciones. Y podría, no sabemos, ¿pasar otra vez esto?
14: O sea, podría pasar no solamente ahí, podría pasar en otras zonas. Lo que pasa es que esto es donde ya el daño ocurrió, donde tenemos material disponible, en una zona inestable. Pero esto, ¿por qué no podría ocurrir, por ejemplo, en el Cajón del Maipo? Claro. ¿Te fijas? Ahora, el tema es que aquí hay un asunto. Lo que estamos conversando de el monitoreo es un tema antiguo. Entonces vamos a otro tema. ¿Dónde está el problema acá?
0: ¿Dónde está el problema?
14: Responsabilidad y rendición de cuenta. Mientras no haya responsabilidad y rendición de cuenta, de que las autoridades del gobierno que sea, porque esto se arrastra hace muchos gobiernos, se paren frente a la opinión pública y digan por qué no han instalado estos elementos.
0: ¿Y por qué no se han instalado? Ahora hablábamos, yo lo decía en la primera parte del programa, más encima Senapred recortó no sé cuántos millones de pesos.
14: Sí, claro.
0: O sea, el Ministerio de Hacienda, Senapred, mejor dicho. Entonces, es incongruente.
14: Absolutamente, y tan incongruente que te lo voy a dar con otro tema. Nosotros podríamos decir que la política pública más importante en materia de emergencia es la organización y entrenamiento comunitario, y el programa de organización y entrenamiento comunitario para la nueva ley de presupuesto tiene 87 millones de pesos para todo el país y para todo el año, y eso no es un problema de este gobierno, porque el gobierno anterior dejó, era el presupuesto 83 millones de pesos, y si nos vamos al anterior eran 82 millones de pesos, es decir, un presupuesto que son simbólicos, pero donde, Andrea, donde nadie se hace responsable de rendir cuentas de por qué no se hacen las cosas. Por ejemplo, aquí, ¿quién rinde cuenta de por qué no tenemos una red de radares meteorológicos? ¿Por qué no tenemos rendición de cuenta de por qué no se monitorean quebradas que son altamente peligrosas? Y aquí no estamos hablando de cualquier quebrada. Estamos hablando de quebradas que apuntan, podríamos decirlo, hacia una población, y que además el informe del Serna Geomin señalaba que había alto riesgo. Por lo tanto, no estamos hablando aquí de decir, mira, ¿sabes qué? De Arica a Magallanes tenemos que instalar un sistema y que son millones y millones y millones de dólares. No, estamos hablando de temas puntuales donde esté la amenaza hacia la comunidad. Y quiero decirte que estos sistemas te permiten tener información en tiempo real. Por lo tanto, vamos un poco a que llegamos a sistemas como lo que ocurre con los tornados, donde básicamente en Estados Unidos tú tienes un tornado que es un evento absolutamente súbito, que es de un minuto a otro, y te llega la alerta por teléfono, a los televisores, a las radios del auto, etcétera, te llega y te dice, tome resguardo, ingrese a una estructura. Y eso a mí me sorprende que en el país, que estamos muy bien ubicados en estas tecnologías, no estén a disposición de proteger y salvar vidas.
0: Michelle,
14: alguien tiene que responder por eso.
0: Yo quiero terminar porque te tengo que despedir, pero estamos viendo este tipo de situaciones en muchas partes del mundo. Recordemos lo que pasó en agosto de este año con este GLOF, que fue devastador en la frontera entre Nepal y el Tíbet, también por inundaciones, por desbordamiento de lagos glaciares. Estamos viendo desastres, ¿no? Como por ejemplo el terremoto ahora en Panamá, en Colombia, en Venezuela, aluviones acá en Chile. O sea, también los terremotos no, pero luego otro también está asociado al cambio climático. Entonces es importante la mirada que haya, no solo nacional, sino que mundial, de seguir con estos acuerdos, de entender que esto es una realidad, de que, como tú decías, hay que evitar la pérdida de vidas humanas por los desastres, mejorar la prevención, la comunicación. Solo para cerrar, quería leer una propuesta que hicieron varios expertos y expertas de planificación territorial y propuestas para emergencia en CIPER, que decían: zonificación y regulación responsable del uso del suelo, infraestructura azul verde, ordenamiento territorial, sistemas de alerta temprana y gestión de emergencias que se mejoren y que tengan más inversión, y educación y participación comunitaria. Esas podrían ser estas propuestas para que no volvamos a vivir, bueno, vamos a seguir viviéndolas, pero por lo menos quizás un poco más preparados. Te quiero agradecer, Michelle Delerbe, experto en emergencias, además en desastres, consultor internacional, por estar hoy día con nosotros acá en Tu Nuevo ADN.
14: Muchas gracias, Andrea. Y solamente para cerrar algo, porque aquí es importante de quién se hace responsable, quién rinde cuenta. Ayer, la alerta roja en región metropolitana se publicó a eso de las 18:40 horas. Con eso te digo todo.
0: O sea,
14: 18:40 horas.
0: 18:40 horas, cuando yo estaba acá ayer transmitiendo y tuvimos que despedir el programa a las 5:30 por la situación que se estaba viviendo. Imagínate, una hora después.
14: ¿Quién se hace responsable de eso? Y ahí no estamos hablando de ningún instrumento. Mm. Estamos hablando meramente de una acción administrativa que decir, oye, lo que estamos viendo en la tele requiere y merece una alerta roja. Mm. O sea, ya había ocurrido. Y así todo pasó más de una hora hasta que se publicó la alerta roja. ¿Quién se hace cargo de eso? ¿Quién rinde cuentas ante la opinión pública, ante la comunidad?
0: Bueno, tendría que ser el gobierno. Te mando un abrazo. Después dicen que soy una comunista y todo eso, andan diciendo, ajá, pero no, o sea, los hechos son los hechos y yo no voy a decir nada. Acá no queremos politizar, pero solamente estamos contando cuáles son las responsabilidades. Lamentablemente, el gobierno de turno, no ningún otro, el gobierno de turno.
14: El gobierno de turno.
0: De turno, de turno, eso es.
14: De turno.
0: Michelle, te mando un abrazo, cuídate, que estés muy bien. Nos vamos agradeciendo a ustedes por la sintonía y por supuesto por escucharnos. 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Gracias por la sintonía. Gracias, Vincenzo, por hacer posible el programa. Llega la prueba de ADN y nos reencontramos el martes. Hasta ahora, que tengan un lindo fin de semana largo. Descansen. Chau, chau.
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1: A 24 horas del aluvión siguen las labores para limpiar y remover el barro y piedras en San Carlos de Apoquindo. Esta mañana el principal problema lo sufrieron las personas para llegar a sus trabajos.
2: Llegué hasta acá pensando que están las micros acá, ojalá que estén pasando. Si es normal que haya problemas si vienen de allá arriba, donde pasó la tragedia.
3: Yo trabajo en Apoquindo. Sí, se está demorando mucho.
4: ¿Y el barrial acá?
3: Bastante.
1: La normalización en la zona afectada por la emergencia podría tomar semanas, según alertaron las autoridades. Así lo decía la alcaldesa de Las Condes, Catalina San Martín.
5: Estamos desplegados con el ejército, estamos con nuestros funcionarios municipales, ya tenemos más de 80 funcionarios haciendo infantería, además de los inspectores municipales de seguridad, aseo que está en terreno y parques y jardines. Así que municipio completo desplegado para levantar la emergencia. Esto va a ser largo, le quiero decir a los vecinos, esto no es algo que se pueda levantar de la noche a la mañana, pero vamos a estar 100% 24/7.
1: El presidente Kast promulgó la ley denominada de Reconstrucción Nacional. En la antesala, el Frente Amplio había pedido frenar su implementación.
6: Nos llena de esperanza para poder volver a reimpulsar nuestra economía, avanzar en certeza jurídica y, por supuesto, buscar el crecimiento necesario en materia de inversión y en materia de empleo.
1: Gendarmería frustró el ingreso de droga en la cárcel de Colina 2 en Santiago y de munición en la laguna de Talca. También hoy fue formalizado un gendarme activo por narcotráfico en el Biobío. En noticias del mundo, un terremoto de magnitud 7,7 sacudió a Panamá. Las autoridades levantaron alerta de tsunami para varios países del continente, pero no hay amenaza para Chile. Así se vivió el sismo en un programa de televisión.
7: Mira, está temblando porque
8: tembló,
7: algo bueno está pasando y...
8: Es un statement fuerte que hiciste.
9: Cuidado.
10: Se formó.
8: No.
9: Cuidado, compañero.
1: En el deporte, la NFP suspendió el partido entre Universidad Católica y Audax Italiano debido a las complicaciones derivadas de los aluviones en las cercanías del Claro Arena. Resta por resolver qué va a ocurrir con la final de la Copa de la Liga, programada para el próximo viernes en el mismo recinto. Alejandro Tavilo debuta esta madrugada en el Masters 1000 de Shanghái. El número uno del tenis chileno enfrenta no antes de las 2 de la mañana al español Pablo Carreño Busta, ex top 10 y actual número 65 del ranking mundial.
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1: La Contraloría detectó graves irregularidades como fallas de control con la entrega fraudulenta de cédulas de identidad a extranjeros en la región de O'Higgins.
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11: Muy buenas tardes, gracias por estar con nosotros. Día viernes ya, 9 de octubre de 2026. No es un viernes cualquiera, estamos pendientes de los efectos del aluvión en la zona oriente de nuestra capital. Van a haber labores que se van a desarrollar durante varios días, advertían así las autoridades. Carla Zunino, ¿cómo te va? Muy buenas tardes.
12: ¿Cómo estás, Andrés? Muy buenas tardes. Claro, un viernes distinto, el día después, el día de dimensionar, de aquilatar, de mirar lo que pasó en Las Condes, este aluvión que realmente es una afectación importante, grave, pero mira, con la cantidad de registros que han circulado en el día, con las imágenes que hemos podido ver, creo que menos graves de lo que pudo ser. No sé si viste esa persona que iba conduciendo un camión que se salva quedándose arriba del techo, después subiéndose un árbol, una mujer que volcó su auto y logró ser rescatada. Podríamos haber tenido aquí víctimas fatales que afortunadamente no se produjeron. Un día también de hartas preguntas, de si algo falló, de qué tiene que aprender Chile en esta materia, de si hay otros puntos de riesgo en la región metropolitana, cuando se ha cumplido más o menos lo que se había dicho, ¿no? En medio de un cambio climático, un fenómeno del Niño que trae estas lluvias intensas, de pronto en muy corto tiempo, en una primavera que va a seguir siendo lluviosa. Así que tenemos harto que conversar, harto que revisar, pensando en las lecciones que pueda dejar esto. Así como Chile ha ido refinando su norma antisísmica con cada uno de los sismos, uno piensa que con estas emergencias algo más se aprende y algo más se mejora. Debería haber ya cesado la lluvia, Andrés, por lo menos el día de hoy no hemos visto gotas, lo mismo debería pasar mañana y el domingo, pero ya para el lunes vuelven las gotitas a Santiago, sobre todo en la tarde. Se habla de chubascos ahora, chubascos aislados. Esperemos que se quede así el pronóstico y que no venga nada tan fuerte como en estos últimos días.
11: Mira, el modelo noruego del Instituto YR da cuenta justamente de precipitaciones que van a volver a la capital el día domingo entre horas de la mañana y del mediodía. Este modelo habla de 4 milímetros. El día lunes, feriado, 12 de octubre, 11 milímetros de precipitación, y el martes 13, 5 milímetros, y otro tanto el día miércoles. Eso lo proyecta este modelo, y en efecto la Dirección Meteorológica de Chile da cuenta, por lo menos hasta el día martes en la noche, de algunos cielos nublados con chubascos y cubierto en horas de la noche. La máxima el día de hoy fue de 20 grados y una décima hace poco rato, cerca de las 5 y media, en la estación de Santiago, y en Tobalaba un poquito menos, 18,6, con 17, a las 17 horas con 2 minutos. Vamos a ir enseguida con nuestro compañero Gabriel Rivero, que está en la zona afectada por el aluvión, donde sea, en cualquier parte de Chile y del mundo. Después de esto, la preocupación está en sacar el barro rápidamente para evitar que se seque, que se produzca algún problema mayor. Pero ustedes pueden participar de nuestro programa, como siempre, con este y otros temas que les ofrecemos en el más 569-8521-2360, el WhatsApp de ADN.
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12: Bien, vamos a las calles con Transporte Informa, que por supuesto tiene información relativa a lo que ha pasado en Las Condes. Dice, recordamos, no transite hacia comunas del sector de la precordillera esta tarde debido a la alerta de Senapred por remoción de masa que podría provocar inconvenientes de movilidad. Y esto porque, claro, Senapred había emitido más temprano una alerta. La verdad es que todo el sector precordillerano ha estado siendo monitoreado justamente para evitar que haya algún tipo de problema a raíz de no solo el aluvión, sino todo el agua que cayó durante estos varios días, ¿no? Que en cordillera fue bastante más fuerte. Así que ahí se está monitoreando, esperemos que no tengamos ninguna novedad al respecto.
11: Y a propósito de la situación climática, da cuenta la unidad de pasos fronterizos que el sistema Cristo Redentor reabre exclusivamente para el transporte de carga. Hoy lo hará desde las 17 horas, ya está abierto, hasta las 23:59 en el flujo Argentina-Chile. En tanto, desde la medianoche, desde el primer minuto de este sábado 10 de octubre, hasta las 7 de la mañana, el flujo se dirigirá de Chile a Argentina. Y desde las 7 de la mañana, en ambos sentidos. Otros vehículos permanecen restringidos y la operación está sujeta, dice, a las condiciones climáticas. La gente ya se está quejando con a propósito del inicio del fin de semana largo y todo aquello, en la cuenta de los pasos fronterizos en X, qué va a pasar con los vehículos livianos, por qué los camiones, y la duda qué pasa con los buses también. Bueno, vamos a ver qué pasa en esa zona fronteriza.
12: Sí, se da cuenta también de un cierre preventivo de la Cuesta Chada a la altura del kilómetro 41. Hay un desprendimiento de rocas ahí hacia la ruta que conecta la región de O'Higgins con la región metropolitana en Paine. Se pide planificar el viaje si es que tiene que circular por ese lugar.
11: También estamos mirando otras cuentas y contingencias. Por ejemplo, la autopista central da la siguiente información. Congestión en la ruta 5 al sur, del kilómetro 3, sector Retorno Franklin, hasta el kilómetro 5,1, salida Salvador Allende. Recomienda transitar con precaución ahí la autopista central.
12: Ya, no hay tantas informaciones del último momento de incidencias. Esperemos que sea porque está más tranquilo este día viernes. Metro está informando que toda la red está disponible a esta hora. No hay problemas tampoco. Así que tengo la impresión, Andrés, de que es un viernes un poco más tranquilo en esta materia. Lo que sí hay que decir que la zona del aluvión, digamos, sí ha estado muy compleja. Ojalá que la gente que ha intentado ir sin necesidad de estar ahí desista. Y también el fin de semana va a seguir siendo complejo, ¿eh? Se va a demorar mucho el poder limpiar toda la cantidad de material que quedó en todo este gran perímetro, en todo este gran polígono afectado por el aluvión. Así que vamos a seguir monitoreando, y no sé si tú tienes alguna información más, pero todo lo demás ya está hace mucho rato puede haber cambiado la situación de lo que informa Transporte Informa.
11: Eso en cuanto a Santiago, porque en la región del Biobío, Transporte Informa da cuenta de un aumento en el flujo vehicular el traslado de vehículos por el puente Juan Pablo II hacia Concepción. Se extiende por la avenida Alessandri hasta el sector del Trébol. De hecho, lo acompaña con una imagen donde uno de los flujos muestra color rojo, como si lo estuviéramos viendo en Waze. Así que está aumentando ahí el flujo en la región del Biobío para todos quienes nos escuchan en la zona. Si ustedes tienen alguna información adicional, más 569-8521-2360.
0: 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En la Araucanía.
12: La justicia condenó a los imputados por un brutal secuestro y homicidio de un joven ocurrido en octubre del 2025. Tiene más detalles Matías Gallegos y nos cuenta. Hola, Matías.
10: Sí, condenatorio ha sido el veredicto del Tribunal Oral en lo penal contra cinco personas por el secuestro extorsivo ocurrido el año 2025 con posterior homicidio de un hombre en la Araucanía. Entre los condenados hay dos ejecutores, una persona que daba instrucciones desde la cárcel y dos mujeres que colaboraron con los hechos. La investigación estableció que el crimen se originó por una disputa relacionada con drogas. Los acusados exigieron dinero a la madre de la víctima para poder liberarlo, quien alcanzó a transferir cerca de 100,000 pesos, pero su hijo nunca fue dejado en libertad y terminó asesinado. La fiscalía valoró el veredicto y ahora espera conocer las penas que deberán cumplir cada uno de los condenados, cuya sentencia será leída el próximo 22 de octubre. Matías Gallegos, ADN.
0: En Rapa Nui.
11: Las autoridades dieron más detalles de la captura de dos funcionarios de la Armada por un caso de violación grupal en la isla. Nos cuenta Gonzalo Pérez.
13: La Fiscalía de Rapa Nui confirmó la detención de otros dos funcionarios de la Armada en medio del proceso investigativo por el delito de violación, hechos denunciados hace una semana por una joven isleña de 23 años, quien acusa que en medio de una fiesta realizada en dependencias de la Gobernación Naval habría sido atacada por los infantes de Marina. Según explicaron desde el Ministerio Público, los nuevos imputados fueron formalizados por el delito de violación, al igual que los primeros dos detenidos, ya que les cabría responsabilidad como autores del delito. Así lo dio a conocer el magistrado Alex Guzmán.
14: El hecho habría sido ejecutado por cuatro miembros de la Armada, según los dichos de la víctima. Se comunicó el Ministerio Público con este magistrado solicitando una orden de detención verbal en contra de los otros dos presuntos hechores, y después de analizados los antecedentes aportados por el Ministerio Público, se otorgó esta. Es así como se logró la detención de los imputados y el día de hoy se realizó la audiencia de control de detención respectiva.
13: El tribunal finalmente decretó la medida cautelar de prisión preventiva para ambos funcionarios y ordenó su traslado a la base naval de Talcahuano, donde se unirán a los otros dos sargentos detenidos para cumplir la medida judicial. En la región de Valparaíso, Gonzalo Pérez, ADN.
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12: Bien, vamos a ir a lo que ha pasado en las últimas horas, en estas primeras 24 horas que han transcurrido desde el aluvión en San Carlos de Apoquindo. Las autoridades reconocieron que la normalización de la zona va a tomar incluso semanas.
11: Tal cual. Siguen a esta hora las intensas labores de remoción de piedras y de barro. En un día en que, insistimos, la máxima llegó por momentos a los 20 grados. Tú estás en el lugar, Gabriel Riveros, vuelves a la zona de algún modo por la cobertura que hiciste ayer. ¿Cuál es la situación a esta hora, Gabriel? Adelante.
15: ¿Qué tal? Muy buenas tardes. Así es, estamos en Camino El Alba, muy cercano a San Carlos de Apoquindo, recorriendo algunos de los sectores más afectados por este aluvión que golpeó a Las Condes durante la noche. Una emergencia que se produjo tras
16: de lluvia en un periodo muy breve que dejó cubierta de barro, vehículos atrapados, viviendas afectadas. De acuerdo con el municipio, cerca de 2.000 casas finalmente tuvieron que sufrir algún grado de afectación.
15: Ellas de algunas de carácter mayor, hablamos de 55. A esta hora, de hecho, los trabajos se concentran en poder retirar el lodo, despejar los accesos. La salida del sol ha cambiado las condiciones para estas labores, aunque en algunos puntos el levantamiento de tierra también dificulta la visibilidad. En este sector particular de donde le estoy hablando, hay varios condominios, hay varias casas afectadas, donde ha llegado una gran cantidad de voluntarios con la disposición de poder ayudar a estas familias. Están sacando los muebles, están haciendo la limpieza, retirando el barro. Se intenta recuperar de alguna u otra forma los espacios, con por supuesto también el apoyo de maquinaria y también el apoyo del personal del ejército, que está también coordinando parte de las tareas en todo este sector, mientras los mismos vecinos se están sumando a los trabajos. Quienes están trabajando en este punto nos comentaban que el barro incluso ha seguido llegando, esto debido a los a las labores de limpieza que se realizaban en otros niveles más altos, lo que ha dificultado y que de hecho incluso ha amplificado el nivel de la afectación. Vamos a intentar conversar con alguna de las personas acá que están como voluntarios trabajando desde bastante temprano, también haciendo los esfuerzos para ayudar a las personas que ellos también se vinculan. ¿Qué tal? Muy buenas tardes. Primero que todo, ¿tu nombre?
17: Pía.
15: Pía, cuéntame, ¿desde qué hora estás trabajando acá? ¿En qué están trabajando más o menos? Me imagino que en esa casa, ¿no?
17: Sí, llevamos desde las 9 de la mañana trabajando. Había mucha agua, mucho barro al principio, demasiado lodo, pero lo fuimos sacando y sí, hemos ido avanzando por lo menos.
15: Nos comentaban también que acá había un grupo de amigos que venían a apoyar también. ¿Cuál es la relación con las personas ahí de la casa?
17: Sí, esta gente es de nuestro colegio, entonces, claro, igual se juntó harto exalumno y cosas así, entonces, igual se juntó harta gente y hemos podido ir ayudando.
15: Cuéntame, ¿qué también es lo que van necesitando a esta hora? ¿Qué es lo que ha sido más importante también, contar con el apoyo?
17: Yo creo que lo que más ha faltado ahora es gente como con agua o comida, porque palas y escobas han habido hartas y no han faltado, pero sí vasitos de agua o cosas así como para poder ir teniendo pausas entre medio.
15: Me estaba viendo, ¿no? Sacaron todo lo electrodoméstico, ¿todo eso se ha perdido?
17: Sí, sacaron muchas cosas que las dieron como escombro y sacaron sillones y cosas que no las van a recuperar.
15: Cuéntame también, ¿con quién está acá? ¿Quién te acompaña?
17: Mis amigos del colegio también, aquí.
15: Sí, también preguntarle si se suman también a este llamado, ¿no? De la gente a colaborar, a sumarse. Primero que todo, buenas tardes, ¿tu nombre?
18: Florencia.
15: Florencia, cuéntame también, ¿cuál es el apoyo, ¿no? Me imagino que entrega la maquinaria en estos momentos.
18: O sea, las máquinas han sido clave ahora, son las que nos ayudan a sacar el agua y a sacar los escombros, así que en verdad se necesitan muchas más y, bueno, nosotros venimos de hartos condominios y en los condominios que no hay máquinas se nota mucho la diferencia de que todo es mucho más lento y no se hace como mucho trabajo si es que no está en ella.
15: Mira, también hablábamos que el personal del ejército se ha ido moviendo, ellos llegaron hace un par de horas acá. ¿Has visto también ese despliegue, el movimiento en terreno?
18: Sí, o sea, el apoyo de los militares también ha sido súper clave. Nos han ayudado a poder mover escombros más grandes, como refrigeradores, sillones, cosas de las casas que nosotros no podemos, y también por seguridad. Así que en verdad nos han ayudado mucho.
15: Muchísimas gracias, ¿no? Muchachos, que tengan buena tarde y que prontamente puedan terminar esta labor y que pueda recuperar también ahí parte de la familia, parte de su espacio, ¿no?
18: Gracias.
15: No, parte ahí también de las palabras de un grupo de jóvenes que se encuentra justamente en este sector también apoyando, nos decían eran compañeros del colegio, pudieron sumarse y en esa misma línea, de hecho, estuvimos en contacto con el municipio que nos ha explicado que ellos han ido organizando la ayuda por grupos para poder responder de manera más ordenada la alta demanda que incluso hay de voluntarios. Habilitaron incluso un formulario para poder inscribirse y de hecho lo tuvieron que cerrar temporalmente porque había una gran cantidad de personas interesadas y que volverán a abrir según las necesidades que se vayan detectando. Esto no impide que las personas puedan acudir por su cuenta, aunque el objetivo obviamente es coordinar de mejor manera las labores, de manera que no interrumpan en estas labores de limpieza que se dan en algunos sectores que son más bien de vías de conexión más que de estas casas, ¿no? Que gente también intenta recuperar lo más que pueda tras esta emergencia. En esa misma línea, la alcaldesa Catalina San Martín también se refirió al despliegue municipal, a los trabajos que han mantenido los sectores afectados en una emergencia que ha movilizado a equipos de distintas instituciones y que también obligó a realizar numerosos rescates.
5: Estamos desplegados con el ejército, estamos con nuestros funcionarios municipales, ya tenemos más de 80 funcionarios haciendo infantería, además de los inspectores municipales de seguridad, aseo que está en terreno y parques y jardines. Así que municipio completo desplegado para levantar la emergencia. Esto va a ser largo, le quiero decir a los vecinos, esto no es algo que se pueda levantar de la noche a la mañana, pero vamos a estar 100% 24/7.
15: Sí, mientras acá en Las Condes continúa el retiro del barro, la recuperación de algunas viviendas, también hay preocupación, ¿no?, en Talagante, donde las personas que algunas se resistieron a evacuar ante la crecida del río Mapocho. Fueron cerca de 600 viviendas del campamento Rivera Maipo, Mapocho, donde fueron evacuados, y también 127 personas que permanecen albergadas en dos recintos habilitados para poder recibirlas. Las autoridades han insistido en la necesidad de abandonar las zonas de riesgo ante la posibilidad de que las condiciones meteorológicas vuelvan a complicar la situación. Más temprano estuvimos conversando con personas que debieron dejar sus casas y que relataron los momentos de temor que también vivieron junto a sus familias.
19: Y cuando nos levantamos, ya nos dimos en cuenta que el agua estaba por las rodillas. Entonces tuvimos que salir corriendo a buscar ayuda de los vecinos para que nos tengan resguardados. Pero aquí, pongamos, uno pide un útil de aseo, no hay para los niños. Niños, si usted se acerca, disculpe por lo que voy a decir, pero si usted se acerca, no se han lavado los dientes.
20: Efectivamente ha sido difícil, la gente no quiere retirarse, tuvimos que emitir la alerta SAE varias veces y así todo. Es gente que no se retiró. Sí, quedan personas y gente que ha vuelto. Nosotros hemos tratado por todos los medios, de buena forma, siendo empáticos, invitándolos a salir, entendiendo que la vida vale más que la casa.
15: Claro, hablamos de rescates de alto riesgo, donde equipos de emergencia, la Prefectura Aérea de Carabineros han realizado rescates en helicóptero con brazos mecánicos de personas y familias enteras que quedaron completamente aisladas en islotes dentro del cauce del río. De todas maneras, acá en Las Condes, ¿no?, los esfuerzos se han concentrado en retirar las toneladas de barro, recuperar las viviendas, calles afectadas. En Talagante también el desafío sigue siendo resguardar a esas familias que han intentado incluso volver a ese sector del río Mapocho. ¡Laura! En ambos sectores, los equipos de emergencia, las autoridades mantienen el despliegue mientras continúa el levantamiento de información para dimensionar los daños, apoyar también de esa manera las personas damnificadas mediante la aplicación de las fichas FIBE. La prioridad por ahora, también nos comentan las autoridades, es avanzar en esta limpieza, la recuperación de los sectores afectados, pero también evitar que nuevas precipitaciones agraven una emergencia que ya dejó importantes daños materiales y obligó a cientos de familias también a abandonar sus hogares en el caso de Talagante, y también acá familias que han tenido que trabajar durante toda la noche para poder rescatar a alguno de sus enseres. Carla, Andrés.
11: Ya, escuchamos a la gente ahí, Gabriel, la sensación, la percepción que deja por el micrófono ambiental es que hay como una cadena humana de ayuda, de entre todos sacar este barro para evitar que se seque, porque en el fondo esto ayuda a despejar las vías de uso público. No solamente estamos hablando de las casas, de lo que entró a los living, a los jardines, sino que es una ayuda para que en un muy corto plazo, ojalá, pueda volver a pasar el transporte público, pueda volver a pasar los vehículos particulares.
15: Evidentemente también la recuperación de las calles ha sido bastante compleja, lo que nos comentaban también parte de los funcionarios del ejército, que finalmente esa va a ser la labor más primordial. Todavía siguen escombros, todavía siguen rocas en algunas zonas, eso se ha ido moviendo, pero acá las personas incluso que quieran llegar a ayudar, que hemos visto la llegada de muchas personas que vienen justamente con sus palas para poder sacar las cosas en un gesto de solidaridad, también han tenido que desviarse, poder llegar por distintos puntos. Recordemos también que el balance, ¿no?, que se han realizado por parte de las autoridades con respecto a estas personas que resultaron damnificadas no está del todo clara, ¿no?, cuál es la afectación de las personas por esto mismo, por estas labores que se han ido llevando, se han levantado las fechas FIBE, pero las personas, por lo menos lesionadas, se mantiene ese número, hablamos de 6 personas lesionadas, que el número que hablábamos el día de ayer, pero hoy día también se hace el balance con respecto a las pérdidas materiales de infraestructura, también de residencia, porque llegan a ser bastante importantes. Estamos hablando de más de 170 millones de dólares que podría haberse afectado en esta zona, y nosotros hemos podido también ir viendo esa afectación en las calles, si bien se ha ido avanzando también en el retiro, por ejemplo, de los vehículos, muchos de ellos que fueron arrastrados por este aluvión, algunos de ellos todavía siguen, algunas personas llegaron durante esta jornada a tratar de sacar algo, tratar de ver el estado de sus vehículos. Algunos eran una pérdida total, otros de ellos tenían algo que rescatar, pero tenían que esperar el avance de las gestiones en las rutas para poder sacarlo. De todas maneras, hemos ido recorriendo toda esta zona. Podemos ver una situación bastante crítica en Avenida General Blanche, en este punto de Avenida Camino del Alba. También son condominios principalmente afectados, pero el corte de ruta más grande también se da en Avenida La Plaza, muy cercano a donde estaba el Duoc UC, que ayer también las autoridades designaron como uno de los puntos más críticos, una zona cero, porque también se desplegaron allí autoridades de gobierno.
12: Ya, bueno, incesante realmente los trabajos. Tenemos para varios días más. Importante también todo eso. Me quedo con los testimonios hoy día de gente que incluso había perdido su auto, tiene su casa anegada, inhabitable, y que igual decían, hay que mirar el lado positivo en el fondo. Esto podría haber sido mucho peor. Y claro, ahora es ponerse a disposición. A seguir trabajando, han llegado varios voluntarios también, que de alguna manera hay que coordinarlos para que no entorpezcan. Así que bueno, seguimos junto a ti, Gabriel, monitoreando todo lo que ocurre en esta zona de desastre, ¿no? Viendo también cómo se movilizan los recursos y cómo ahí se hace todo lo que se tenga que hacer para lo más rápido posible subsanar la emergencia, pero luego también ver cómo esto se va a evitar. Justo este fin de semana tenían que partir unos trabajos que estaban planificados, que son unas mallas decantadoras que se iban a instalar, y lamentablemente no se alcanzó. Eso fue un aprendizaje que dejó un aluvión que hubo similar, pero mucho menor, digamos, en dimensión, en febrero. Lamentablemente pareciera ser que el plazo que se le puso a esos trabajos quedó superado por la naturaleza, porque tenía que hacerse desde mañana y lamentablemente esta emergencia llegó antes. Gracias, claro, Gabriel Riveros.
15: Quería comentar que, claro, era mañana que comenzaba en esa hora. Estuvimos conversando también previamente con la alcaldesa, que nos decía que ese contrato ya estaba completamente cerrado, estaba listo para ejecutarse. Entonces era bastante lamento por parte de las autoridades. Y de todas maneras, las faenas que van a iniciar mañana ya se ha confirmado, ¿no? Que por la habilitación de los caminos hacia las zonas de la alta precordillera, las maquinarias pesadas no pueden avanzar. Entonces eso también es parte de lo que queda pendiente de aquí en adelante.
11: Sí, ha habido mucho, mucho trabajo pesado durante las últimas horas. Sin ir más lejos, la Cámara Chilena de la Construcción movilizó también maquinaria para ayudar a las labores de despeje. Partieron en horas de la noche, también lo han hecho algunos particulares. Ha habido una cadena humana, hemos dicho, donde se ha puesto al servicio de la comunidad esta ayuda. Nos siguen llegando imágenes, de hecho, están en nuestro streaming a esta hora y las citamos también. La fuente es la Municipalidad de Las Condes. Se ve a personas jóvenes sacando con palas este barro que inundaba las veredas. Así que este trabajo va a seguir mañana, va a seguir durante este fin de semana largo. Gabriel Riveros, si algo pasa, estamos en contacto en la prueba de ADN.
15: Buenas tardes, quedamos atentos.
4: Vamos a la pausa en la prueba de ADN.
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7: Estamos ya a 26 minutos y medio de las 7 de la tarde. Esta es la prueba de ADN que hacemos desde la ciudad de Santiago, que a esta hora vive con 19 grados, 7 décimas, cielo despejado mayormente. En nuestro streaming se puede ver la imagen de Plaza Baquedano, iluminada por el sol a esta hora, y condición que se va a mantener durante el fin de semana, con cielo mayormente despejado, con trazas de nubosidad, hasta 19, 20 grados se espera que haya durante estos días. Va a bajar a 17, eso sí, el día lunes, con perspectiva de precipitaciones en horas de la tarde y de la noche del día lunes 12 de octubre, que es feriado. Estamos en esta prueba de ADN mirando permanentemente la situación que ha ocurrido ya en las últimas 24 horas en la comuna de Las Condes. Eso ha tenido una derivada no solo para los habitantes de la comuna, ya lo hemos dicho, mucha población flotante, así llamada, entre las que se componen los trabajadores de distintas empresas, trabajadores de la salud, trabajadores del comercio. También hubo una situación bien delicada con los pacientes de los centros de salud que funcionan en esa comuna. Y también lo que viene ahora es el trabajo de reposición de las calles, las personas que van a trabajar, que van a laborar como voluntarios y que se exponen a algunos riesgos, y por eso es tan importante conversar a esta hora con la Seremi de Salud de la Región Metropolitana, Pía Venegas. ¿Cómo le va, Seremi? Muy buenas tardes.
8: Hola, buenas tardes, ¿cómo están?
7: Muy bien,
9: hola,
7: muchas gracias.
9: Hola, muy bien, Seremi. Gracias por estar con nosotros.
8: Bueno. A ver, partamos acá en terreno, así que puede que exista un poco de ruido, así que ustedes me dicen si escuchan bien.
9: Se escucha perfecto. Sí, partir preguntándole buenísimo por las medidas que ya se han aplicado, lo que ya se ha hecho en torno a este aluvión, pensando sobre todo en el riesgo sanitario que puede tener para las personas.
8: Ya, en primer lugar, bueno, comentarles que desde el momento de la emergencia ustedes calculaban muy bien, ya han pasado 24 horas, y dentro de ese marco podemos decir que la red completa, en el marco de una respuesta de emergencia, ha respondido de forma muy, muy resiliente. Y en ese sentido, la red en este momento está al 100% disponible. estamos con

0: un par de temas asociados, ¿cierto?, a uno del al Hospital Clínico de la UCE Cristo, que hemos estado monitorizando desde el primer momento. Y nada, agradecerle a los equipos técnicos que han estado también desplegados en el territorio, porque obviamente estamos con la alerta roja en toda la zona cordillerana, ¿cierto? Y catástrofe en la comuna de Las Condes, pero no olvidar también que estamos con una alerta amarilla en la zona de la provincia de Talagante. Entonces, estamos
1: Sí.
0: regionalmente bien activos.
1: Seremi, esta situación evidentemente ha generado mucha mucha preocupación. ¿Cuáles son los principales riesgos, los primeros riesgos a los que se exponen los habitantes de esta zona? Qué bueno que nombró las dos, Las Condes y Talagante.
0: Sí, tenemos ahí, lo que pasa es que hay fases del manejo del riesgo en este tipo de emergencia. La primera fase de riesgo, claro, es la contención y la continuidad de la atención y del manejo de los pacientes, ¿cierto? Eso está garantizado. De hecho, hoy día el subsecretario de redes asistenciales también lo confirmó en nuestro punto de prensa. Y en ese sentido, la primera fase de la emergencia está check, por decirlo de esa manera. Ahora ya tenemos el trabajo hoy día bastante, bastante intenso de parte de los equipos de vacunación, tanto de los municipios asociados a la emergencia, como en este caso el caso de catástrofe de la comuna de Las Condes, que también ha puesto a disposición puntos de vacunación extramurales para tanto trabajadores, o sea, cuidar a los que cuidan en el sentido de los que están respondiendo a la emergencia, y también para los vecinos que fueron afectados por temas asociados a este cuadro. En el fondo, lo que tenemos a disposición en este momento son vacunas contra la hepatitis, asociado la hepatitis, la prevención es agua de origen desconocido o directamente servida. Y en el caso de tétanos, si es que se está trabajando en la remoción de escombros u otro tipo de situación de riesgo asociada a algún corte, herida o herida sucia en ese sentido. Herida sucia se llama técnicamente cuando no sabemos con qué nos cortamos, o era un clavo, esto que está asociado como al conocimiento popular del clavo oxidado.
1: Claro. ¿Cuál ha
0: Entonces
1: sido la
0: ahora estamos en esta
1: respuesta de las
0: fase,
1: personas a esto?
0: en esta fase, como les comento, ahora estamos en la fase de vacunación y también desde la autoridad sanitaria tenemos el respaldo de verificar los centros de salud de larga estadía, o sea, perdón, los establecimientos de larga estadía para personas mayores que están también en las zonas de alerta, las cuales están siendo resguardadas. Por otra parte, también tenemos que resguardar la seguridad sanitaria de albergues. Y en otro punto muy importante para nosotros, y quiero que ser muy explícita en este punto, es el tema de resguardar el acceso a ciertos recursos, como son, por ejemplo, el agua, que en algún momento se tuvo la noticia que fue una fake news de que no toda el agua potable, o sea, no toda el agua de la región era potable, lo cual descarto de primera línea porque, bueno, estamos con todos los equipos sanitarios en terreno. Toda la región está al 100% de la disponibilidad de agua potable, no hay ninguna observación al respecto. Y ahí es importante hablar sobre una cosa que se hace referencia a la turbiedad del río, que no es lo mismo de la turbiedad del agua que sale de la llave de la casa, que hay que tener como en consideración esas observaciones. Entonces, frente a lo mismo, también decirle a las personas que tengan tranquilidad respecto al agua potable de sus casas, porque esta agua está garantizada por un servicio sanitario. Y por otra parte, también nosotros como autoridad sanitaria tenemos que velar por todo el resguardo sanitario de la distribución de alimentos. Si bien sabemos que existe una gran parte afectada de la zona por ejemplo, en la comuna de Las Condes, igual la actividad comercial ha seguido. Entonces, la despensa de alimentos, que por otro lado, en salud ocupacional estamos verificando que los trabajadores cuenten con los resguardos sanitarios ante un posible corte de agua, un posible corte de luz, que tengan las condiciones básicas para poder estar haciendo su trabajo, y por otra parte también garantizar el expendio de alimentos cumpliendo la normativa vigente.
1: Estamos conversando, ustedes escuchan a la Seremi de Salud de la Región Metropolitana, Pía Venegas. Tenía otra pregunta, pero acaba de mencionar el expendio de alimentos.
0: Tal
1: Se
0: cual.
1: viralizó muchísimo la imagen de una tienda de conveniencia que no es precisamente donde se preparan alimentos. Bueno, probablemente venden, yo no la conozco en particular esa sucursal, pero a lo mejor venden completos como en los servicentros. ¿Qué pasa en esos casos? ¿Hay que proceder a alguna medida en particular para asegurar bien su reinicio de funcionamiento? Es un local de Oxxo, vamos a decir el nombre, donde entró con todo el barro.
0: Me estaba costando entender qué local era, porque ahí hemos tenido
1: El
0: varios
1: Oxxo. ¿Qué
0: problemas
1: pasa ahí en esos casos,
0: respecto.
1: Seremi? en términos de salud para los trabajadores y también para los consumidores cuando se reabra esta tienda?
0: Es muy importante, bueno, yo esto lo aplicamos para las fiestas patrias, para Semana Santa. El primer fiscalizador somos cada uno de nosotros. Y en ese sentido tenemos los canales abiertos de comunicación, que son a través de nuestros medios concretos, que son las redes sociales, ¿cierto?, de la Seremía de Salud. Y por otro lado tenemos siempre el teléfono de Salud Responde, que es este teléfono que se hizo tan popular durante la pandemia. Pero aquí les traigo una noticia muy importante, y más que noticia, es también difundirlo. En la opción 4 de Salud Responde hace referencia a la autoridad sanitaria. Entonces, todas las dudas que ustedes tengan respecto a alimentos, fiscalización, alguna denuncia, también nos llega a nosotros directamente. Entonces, en ese punto nosotros tenemos comunicación directa con Salud Responde, y para nosotros es muy importante también. Nosotros estamos desplegados en todo el territorio, como les dije. O sea, de hecho, el equipo de la Oficina Provincial de Talagante estuvo hoy en terreno, estuvo revisando las condiciones, por ejemplo, de los albergues que tenemos en Talagante, han estado revisando las condiciones también sanitarias respecto al agua o la eliminación, por ejemplo, los puntos de agua servida. O sea, estamos muy en terreno, eso se los garantizo, estamos con toda la gente en calle. Pero a veces también hay cosas que identifican personas que claro, que son parte de un hallazgo. Y en ese sentido, el primer fiscalizador somos cada uno de nosotros, y los medios concretos de información son a través de los medios formales de redes sociales de la autoridad sanitaria, y por otro lado, Salud Responde, opción 4.
2: Ya, ¿cuáles son los plazos con los que se trabajan estas emergencias, Seremi? En el fondo, ¿cuál es la meta? ¿Tener inmunizadas a las personas con estas vacunas? ¿El poder asistirlas? ¿En cuánto tiempo? ¿Cuándo ya se empieza a poner como cuesta arriba o empiezan realmente los problemas sanitarios por la experiencia que ya tenemos en otras emergencias?
0: Creo que más que pensar, bueno, obviamente siempre es importante tener plazos, pero lo importante ahora en esta fase de la emergencia, han pasado 24 horas, también está asociado a la limpieza, por ejemplo, de los mismos hogares. O sea, fue identificar qué tipo de aguas fueron las que en el fondo estuvieron en contacto con no sé, partes críticas de la casa. O sea, dígase cocina, baño, si hubo o no agua servía. Y eso, ¿por qué? Porque es importante identificar las zonas de riesgo y también cómo voy a limpiar esa zona. Y también, porque a veces la gente dice, okay, cloro al 100%, o sea, no, hay que utilizar también los medios de higienización de forma correcta, o sea, para evitar también intoxicación. A veces el tanto énfasis en cierto uso de algunos productos también puede traer consecuencias. Entonces, ahí nosotros como autoridad sanitaria tenemos toda la información oficial disponible a las personas para poder hacer revisión de limpieza de zonas críticas en el hogar, hacer desinfección en ese sentido a través de los elementos que nosotros tenemos en la misma casa. Y por otra parte, también importante mencionar las personas vulnerables, o sea, las personas de alto riesgo, porque en estas situaciones estamos en emergencia, pero por ejemplo, los medicamentos de los pacientes crónicos, pacientes vulnerables, las embarazadas, tratar de evitar que estén en zonas donde efectivamente ocurrió la catástrofe asociada a la alimentación, por ejemplo. Por otro lado, también para pacientes crónicos que perdieron sus tratamientos médicos, ponerse en contacto con su centro de salud familiar en el caso de las personas FONASA, y si no es así, también para poder garantizar que no dejen sus tratamientos de pacientes crónicos, que son los que finalmente los mantienen compensados. Entonces, creo que hay varios puntos a ver en este momento de la emergencia, pero lo importante es garantizar la continuidad. Uno de los servicios en red, que nosotros ya lo garantizamos, pero por otro lado también viene esta fase de la misma población, de los vecinos, de garantizar que en el fondo tengan acceso a agua y a los otros tipos de servicios.
1: ¿Qué información tiene, ya han transcurrido más de 24 horas, de los lesionados? Uno de ellos, un niño de apenas un año de edad.
0: Sí, tenemos, bueno, ¿cómo han evolucionado? Obviamente, sabemos que las condiciones clínicas son parte también de los derechos y deberes del paciente, así que ahí tengo que mantener la confidencialidad. Claro. Por ahora no tenemos ninguna fallecido que lamentar, ninguna persona tampoco con presunta desgracia, lo cual es un milagro en este contexto. Sin duda. Y en ese sentido, lo que sí tenemos efectivamente es la fractura de un niño lactante, que fue derivado a uno de los centros de salud que está funcionando, está evolucionando de manera correcta, adecuada. Y por otro lado, tenemos los multicontusos también derivados por los diferentes centros de salud del lugar. Entonces, hoy día tenemos una situación controlada en el manejo, no ha aumentado la carga asistencial tampoco en los centros de urgencia alrededor de la emergencia, ni tampoco dentro de la región misma. Entonces, en ese sentido también estamos atentos. En el fondo, estamos controlados bajo el estado de catástrofe y emergencia que tenemos.
2: Ya,
0: lo cual también hace un llamado a la población a seguir resguardándose. Hay mucha gente que está, se habla de un turismo de catástrofe. En verdad la gente tiene que velar por el resguardo, o sea, no porque salga el sol significa que las condiciones ya están, estamos superados un tema de esta magnitud. Nosotros estamos, como les digo, en terreno en este momento y veo gente que a veces sale a caminar, que está bien, pues sea parte de la protección de salud mental de la persona, pero por favor no hacerlo por los lugares donde están las calles cerradas, donde están haciendo movimiento de material, tomar las prevenciones porque se están utilizando maquinarias de alto pesaje. Y en ese sentido, no estar ahí encima, porque eso puede traer consecuencias que, bueno, no tuvimos consecuencias asociadas al mismo fenómeno de la aluvión y la activación de la quebrada, pero por problemas de falta de conocimiento de riesgo o magnitud de riesgo de las personas que están turisteando en catástrofe, hay que tener ese punto también como de quiebre. O sea, las personas, la recomendación obviamente a resguardarse, a mantener cierto las indicaciones de la autoridad, tanto sanitaria como el delegado presidencial, la alcaldesa, que ha sido bien bien claro respecto también a las indicaciones, y toda esta información está a través de los medios oficiales.
1: Bien, queremos agradecer a esta hora el contacto junto a la Seremi de Salud de la Región Metropolitana, Pía Venegas. Por favor, reitérenos el número para las dudas y consultas que tengan los vecinos.
0: El teléfono es el de Salud Responde, opción 4, que es el teléfono de la autoridad sanitaria, donde podemos pedir mayores indicaciones respecto a cómo remover o hacer desinfección asociado al agua de origen desconocido, y también los centros donde estaremos haciendo las vacunaciones para las personas que lo requieran.
2: Bien, pues le agradecemos, que le vaya muy bien, igual que siga avanzando toda la protección para las personas que han quedado afectadas. Que le vaya muy bien.
1: Buenas tardes.
0: Muchas gracias, adiós.
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2: Oye, esto promete, no sé si paralizar, pero cerca, por lo menos a la juventud, a las ARMY en los próximos días.
1: No, y de muchas edades, Carla. Sí,
2: sí, sí, está bien, sí, puede ser, pero yo creo que la generación joven actual es muy fanática de BTS. Son un fenómeno global, van a estar en Chile la próxima semana, y por eso mismo Metro de Santiago ha anunciado una extensión de su servicio hasta la medianoche, los días 14, 16 y 17 de octubre, debido a estos tres conciertos que van a estar dando en el Estadio Nacional. La medida busca facilitar el regreso de los asistentes tras estos espectáculos.
1: Si no nos olvidemos que ya estamos prácticamente encima de las fechas de los conciertos, están programados, como bien decías, aquellos días. Vamos a buscar aquí el horario, tengo ganas de ver el horario del mismo concierto en Chile. Ingreso al Parque Estadio Nacional, 14 horas. Ingreso al público general, al Coliseo, 16:30. El show a las 20 horas. Pues bien, esto va a marcar toda la tarde entonces, pues las estaciones habilitadas para ingresar serán Estadio Nacional, Ñuñoa y Ñuble, mientras que las salidas estarán disponibles en estaciones seleccionadas de las líneas 3, 5 y 6.
2: Sí, además se van a mantener las combinaciones en Ñuñoa, tanto la línea 3 como línea 6, y Ñuble, la línea 5 y línea 6, junto con las estaciones intermodales Bella Vista de la Florida y Franklin.
1: La empresa llamó a informarse sobre las estaciones habilitadas y considerar que no todas van a permitir el ingreso y salida durante el horario extendido. Se va a pasar bien ese día, ¿eh? Probablemente lo vamos a conocer en el desarrollo de nuestro programa. Justo a esta hora, de hecho el otro día, Sandra Ceballos y Cristina Arcos en el Ciudadano ADN conversaron con ARMYs, no solo de Santiago, sino que de regiones, claro, y algunas de ellas superan los 60, 70 años de edad y manifiestan la alegría que les da en el día a día escuchar su música, y mejor aún, ir a conocerlos en la próxima semana.
2: Sí, pues, y además también lo escuchaban en esa entrevista, estaban bien atentas a lo que estaba pasando en Perú, sí. Ahí estuvieron los BTS y fueron bien amables y cercanos, ¿eh? Hablaron en español, quisieron acercarse al público de una manera que también sus fanáticos agradecen mucho. Yo presumo que ya desde el lunes, probablemente la gente que viene de regiones vaya a estar ahí acercándose al Estadio Nacional, probablemente horas o días antes podamos tener gente acampando, justo fin de semana largo, así que habrá muchos que se vendrán y aprovecharán de quedarse, porque este realmente es un tremendo fenómeno a nivel global. No sé si tú te acuerdas, pero BTS estuvo hace unos meses en México, fueron recibidos incluso por la presidenta, estuvieron en el Palacio Presidencial, salieron por el balcón, pero realmente revolucionaron Ciudad de México, que, oye, de artistas tiene demasiada experiencia, pero hasta la presidenta con BTS en ese momento, dando cuenta de la envergadura del fenómeno y de lo que significa, ¿no?, que vengan a Chile. Además, una banda que no sé si tú te acuerdas, pero que tuvieron que estar separados varios años.
1: Por el servicio,
2: militar.
1: Exactamente.
2: Como, entonces, como, las fanáticas y fanáticos, claro, esperan, o sea, llevan mucho tiempo esperando esto. Y parece que la gira viene muy buena y también el espectáculo es de altísimo nivel.
1: Qué bueno que nombraste México, porque busqué el dato: 60.000 personas por noche en el estadio GNP Seguros. Un estimado de cerca de 180.000 asistentes netos en el recinto. Y más de 300.000 se considera a quienes se congregaron en el exterior y en el Zócalo en México, en Ciudad de México.
2: Sí, no, sí, fue impactante todo eso. Porque México es un país que tiene demasiados artistas, que es un trampolín para muchos otros. En el fondo, tienen dónde elegir. Entonces, ver todo este revuelo con BTS realmente era bien impresionante.
1: Bien.
2: Así que bueno, estarán muy ansiosas las ARMY, me imagino, por estos días. 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
1: 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Ya volvemos.

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20: 19 horas, 7 de la tarde.
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22: En San Carlos de Apoquindo, en Las Condes, vecinos mantienen las labores de limpieza para remover barro y piedras en la zona devastada por el aluvión. En la prueba de ADN, la Seremi de Salud Pía Venegas confirmó el funcionamiento en 100% del sistema de agua potable y relevó lo importante de la limpieza para evitar una crisis sanitaria.
23: Toda la región está al 100% de la disponibilidad de agua potable, no hay ninguna observación. También decirle a las personas que tengan tranquilidad respecto al agua potable de sus casas, porque esta agua está garantizada por los servicios sanitarios. Y por otra parte, también nosotros como autoridad sanitaria tenemos que velar por todo el resguardo sanitario de la distribución de alimentos, por los resguardos sanitarios ante un posible corte de agua, un posible corte de luz.
22: Como una respuesta adecuada, si la moneda defendió el despliegue de la emergencia en el sector oriente de la capital y en Senapred reiteraron que no había forma de anticipar el evento. Un terremoto magnitud 7,7 sacudió a Panamá, las autoridades levantaron alerta de tsunami para varios países del continente, pero no hay amenaza para Chile. El presidente José Antonio Kast promulgó la ley denominada Reconstrucción Nacional o la Mega Reforma. En la antesala, el Frente Amplio había pedido frenar su implementación. La Contraloría detectó graves irregularidades como las fallas de control en la entrega de cédulas de identidad a extranjeros. Esto ocurrió en la región de O'Higgins.
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24: Son las 7 de la tarde con 2 minutos, gracias a quienes se incorporan a nuestra sintonía, la prueba de ADN desde las 6 de la tarde con las noticias del día. En cuanto al tránsito, la ruta 68 da cuenta de movilidad lenta entre el sector Ciudad de los Valles al sector Noviciado con dirección a Santiago.
25: Sí, se da también una actualización hasta ahora. Se ha habilitado el tránsito de la vía local de Américo Vespucio al Poniente desde Gran Avenida tras el término de trabajos de una grúa que estaba ahí arreglando postes del alumbrado público. Esto es en la comuna de La Cisterna, así que buena noticia, se empieza a normalizar el tránsito, aunque hay harto taco a esta hora.
24: Tal cual. Lo dice también Transporte Informa, el estado de rutas en este inicio del fin de semana largo. Ruta 68 hacia la costa entre Américo Vespucio y Camino Noviciado, Un poquito fuerte la carga, dice, con mucha movilidad. La ruta 78 hacia San Antonio, entre Américo Vespucio y Camino Rinconada, semi exigido, un taco más o menos normal. Donde sí hay mucha congestión es en General Velázquez al sur, entre Santa Margarita y La Vara, y un poquito más moderado en ruta 5 norte, entre Liray y Cuesta del Manzano.
25: Ya, estaba revisando también Transporte Informa de la región de Valparaíso, que se presta para recibir gente que se pueda escapar en este fin de semana largo. Es el penúltimo, podríamos decir, fin de semana largo, si descontamos la Navidad y el Año Nuevo, sobre todo la Navidad. Año Nuevo ya es otro año. Queda este y solo el del 8 de diciembre, pero ahí hay un interferiado, pues, martes, así que menos gente va a salir, tal vez es la última escapada del año. Estaba viendo que hay algunos semáforos con intermitencias, ya han estado apagados a ratos también en Álvarez Sucre Poniente y Álvarez Grove Oriente, en la comuna de Viña del Mar. Se pide transitar con precaución.
24: Y la última, volviendo a la capital, la acaba de publicar Transporte Informa, hay desvíos de tránsito en Ejército Libertador entre Las Calas y San Pedro debido a trabajos de aguas andinas en la comuna de Puente Alto. La recomendación es optar por vías alternativas.
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25: Sí, vamos a ampliar la información respecto del funcionario de Gendarmería detenido por la PDI que lideraba una red de narcotráfico en Concepción. Nicolás Medina nos cuenta detalles. Nico.
1: Sí, porque en prisión preventiva quedó este funcionario de Gendarmería, quien fue detenido por la Policía de Investigaciones y que lideraba una red de drogas al interior del penal Biobío en la cárcel de Concepción. Un funcionario con 16 años de servicio en la institución y que trabajaba en la unidad de traslado de los internos desde los tribunales hasta los recintos penitenciarios. Era en ese momento donde comenzaba este ilícito. Una investigación que duró más de un año. Durante esta tarde, la Fiscalía solicitó la prisión preventiva, lo que fue acogido por el tribunal, en que además se dispuso 6 meses de plazo investigativo en los que este funcionario, junto a su pareja y su madre, deberán permanecer privados de libertad. En la región del Biobío, Nicolás Medina, ADN.
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24: 7:06. Vamos a abordar otra de las aristas de la emergencia en Las Condes. Esto reabrió el debate sobre las obras de mitigación. La alcaldesa de la comuna pidió acelerar los trabajos de contención, mientras que el gobierno sostuvo que ninguna intervención habría evitado un aluvión de esta magnitud.
25: Por su parte, Senapred justificó la decisión de no emitir una alerta SAE durante la emergencia y atribuyó la falta de una evacuación preventiva al carácter súbito que tuvo este fenómeno. Estamos con Benjamín Quinteros para poder profundizar y hablar de esto que también ha generado harta polémica. ¿Cómo estás, Benja?
3: Hola. Muy buenas tardes. La emergencia provocada por el aluvión en Las Condes volvió a poner el foco en la preparación de la región metropolitana y, por qué no, en otras zonas del país frente a eventos meteorológicos extremos. El deslizamiento de barro, piedras y sedimentos desde la precordillera dejó en evidencia los riesgos que enfrentan los sectores cercanos a quebradas y abrió interrogantes sobre la efectividad de las medidas de protección existentes. A este escenario se suma el posible impacto de los incendios forestales registrados durante el verano. La pérdida de vegetación puede dejar el suelo más expuesto a la erosión y favorecer el desplazamiento de material cuando se registran precipitaciones intensas, como lo que ocurrió ayer. Por eso, una de las interrogantes es si la infraestructura disponible resulta suficiente para enfrentar episodios de esta naturaleza. Tras la emergencia, la alcaldesa de Las Condes, Catalina San Martín, valoró el trabajo realizado por el Ministerio de Obras Públicas, pero planteó la necesidad de concretar nuevas intervenciones para así reforzar la seguridad de la zona, entre ellas las mallas de contención, cuya instalación estaba prevista para este fin de semana. Por su parte, el ministro de Obras Públicas, Luis de Grant, dimensionó la magnitud del evento al compararlo con un terremoto y afirmó que no había obras capaces de impedir un fenómeno de estas características.
4: Apenas tuvimos el incendio, nosotros fuimos a hablar al MOC. Recién en marzo tuvimos ayuda del MOC. Hemos estado trabajando y esto ha sido una operación que en los tiempos del Estado, me van a disculpar, es bastante rápido. La instalación de las mallas dinámicas, todo el contrato ya lo hicimos y tenían que empezar los caminos para poder habilitar y poner estas mallas dinámicas. Partía mañana.
5: Las medidas preventivas para efectos de lluvia funcionaron bien. Esta situación es comparable con un terremoto. O sea, acá no hay medida preventiva que te evite el daño. Lo que sí puede hacer es controlar o mitigar ciertos aspectos y el desafío que tenemos a futuro de avanzar en infraestructura resiliente para catástrofes climáticas.
24: Ahí tenemos dos miradas. ¿Qué pasó, Benjamín, con el informe de Cerna Geomín que alertó sobre la remoción de masas.
3: Efectivamente, hubo una alerta por parte de Serna Giumín, esto en febrero de este año, tras el incendio que afectó a San Carlos de Apoquindo, y según aseguró la propia alcaldesa de Las Condes, desde ese momento se trabajó en medidas para mitigar este tipo de eventos. Por lo mismo, la jefa comunal insistió en la necesidad de avanzar en otras acciones, como piscinas decantadoras, lo decía hoy día la jefa comunal. Ella también mencionaba lo que yo les decía previamente, el tema de la instalación de las mallas de contención en la quebrada de este cerro, las que estaban previstas para este fin de semana. Según la jefa comunal, esto se había iniciado ya conversaciones en enero tras el incendio que afectó la zona y se dio la autorización en marzo. Los procesos son largos, son burocráticos, se necesitan muchos permisos, se necesitan los recursos, por ende fue el propio municipio de Las Condes el que habría agilizado esos recursos para poder instalarlo lo antes posible. De todas maneras, llegó octubre y ocurrió, bueno, lo que todos sabemos. Pero la preocupación se extiende más allá del sector donde se produjo la emergencia. 10 comunas de la región metropolitana permanecen bajo alerta roja de Senapred por el riesgo de nuevas remociones en masa. Lo Barnechea, La Reina, Peñalolén y San José de Maipo figuran entre las zonas que deben mantenerse bajo vigilancia por sus características geográficas y también por la presencia de quebradas. Frente a este escenario, el desafío es reconocer con anticipación los territorios más expuestos y establecer qué intervenciones podrían disminuir el peligro para quienes viven en sus alrededores. La académica del Departamento de Geografía de la Facultad de Arquitectura de la Universidad de Chile, María Victoria Soto, analizó las condiciones que hacen más vulnerables a determinados sectores de la capital.
6: El sector de Alto Jahuel, que es la parte sur, que es el Clarillo, todos esos sectores también, pero son sectores más rurales. Y el otro sector, que no es menos importante, es el sector norte, Chicureo, el sector de Peldehue, Colina, todo ese sector también puede tener algunos temas. Y por el otro lado, por la cordillera de la costa, todo lo que es el sector del Noviciado, del Ipangue, Chicauma, también podría tener algunos temas similares.
25: Ya, ha habido hartos cuestionamientos, Benja, porque no se activó el sistema de alerta SAE. Hoy día Senapred lo ha justificado esto. En el fondo ha dicho que esto fue tan rápido, tan súbito, que no hubo tiempo para poder dar esta alerta a la ciudadanía, porque además explicaba que era una forma de apoyar las evacuaciones que ya están en curso. Ayer, en todo caso, nosotros conversamos con el ministro Alvarado, que dijo una cosa distinta. Dijo que haber dado esa alerta habría confundido a la población. A ver, aclaremos un poco por qué no funcionó en el fondo y cuáles han sido los argumentos, porque hay una discusión de si esto estuvo correcto o no, si fue una falla o no del sistema.
3: Claro, esto demostraría que las propias autoridades y el propio Senapred se dio cuenta de esta situación cuando el agua ya venía cerro abajo. No, claro, hubo forma de prevenir o ver que esta situación se acercaba, y eso tiene que ver con el uso de tecnologías, con los aparatos que tiene el propio Senapred para poder identificar este tipo de actos. De todas maneras, hemos conversado con expertos en esta materia, quienes aseguran que la alerta SAE es para incendios y para terremotos, no necesariamente para inundaciones, y que por ende habría que buscar otra alternativa, otra herramienta, para así no confundir a las personas y poder actuar de forma más rápida. Se necesitaría tecnología para poder identificar este tipo de movimiento de masa cerro abajo antes de que, como muchas personas y algunos auditores también lo habrán podido ver y escuchar a través de redes sociales, a través de la propia radio, se pillaron de frente los automóviles con este río que iba por la calle. Ahora, la capacidad de respuesta, tú lo decías, está bajo escrutinio. La emergencia abrió cuestionamientos por la ausencia de esta alerta SAE. Desde Senapred explican que el desarrollo repentino del aluvión dificultó la activación de una advertencia con tiempo suficiente para que la población abandonara el lugar. La directora nacional del organismo, Alicia Cebrián, abordó los motivos por los que no se utilizó el mecanismo durante la emergencia.
7: Un evento súbito que se explica principalmente por la gran cantidad de precipitaciones que ocurrió en un corto periodo de tiempo concentrado en ese lugar. Por lo tanto, no hubo posibilidad de generar procesos de evacuación de manera anticipada. Todo lo que se hizo fue en respuesta a lo que estaba sucediendo en ese momento, y en ese contexto no se justifica el envío de una mensajería SAE porque no habían procesos de evacuación de manera anticipada al evento.
3: Bueno, mientras continúan las labores para recuperar la conectividad de los sectores afectados, la discusión apunta también a las medidas que deben adoptarse para disminuir los riesgos en el futuro. 10 comunas permanecen con esta alerta roja, tan solo aquí en la región metropolitana, por riesgo de remoción de masas. Por ende, habría que trabajar en medidas de contención, lo mismo que ya están diciendo, y el actuar de la comuna de Las Condes de tratar de buscar estas mallas, piscinas decantadoras, entre otras también medidas que se puedan tomar para evitar que esto siga ocurriendo, considerando que nos encontramos en plena primavera y aún así la lluvia fue intensa y generó lo que generó. En paralelo, el Ministerio de Medio Ambiente informó que va a solicitar información a los gobiernos regionales y también a los municipios sobre el avance de sus planes de acción climáticos, con el objetivo de conocer qué iniciativas se están llevando adelante y así enfrentar amenazas como los aluviones, las inundaciones y las remociones en masa.
25: Ya, bueno, vamos a ver qué otras, yo lo decía al partir, Benja, lecciones deja esto, ¿eh? Es bien como frustrante saber que de alguna manera esto se había alertado, que esto además estaba siendo enfrentado, sobre todo por el municipio, que estaba trabajando para que se instalaran estas mallas decantadoras, pero tampoco tenemos, y ahí damos un punto de duda, ¿no?, la certeza de que si hubiesen estado estas mallas, efectivamente esto no hubiese pasado, a lo mejor se hubiese contenido, no sabemos a qué nivel. También hoy día yo hablaba con el director subrogante del Sernagiomín, que me decía que existen sistemas de monitoreo como los que tiene Chile en los volcanes, por ejemplo. Chile tiene sismógrafos en los volcanes que les permite, en el fondo, alertar cuando hay movimientos que se salen de lo común, así sabemos si están en un pulso eruptivo y se pueden dar las alertas técnicas, etcétera. Pero es bien caro, y además el riesgo que se corre es que ese instrumental se pierda cuando están estas remociones en masa. Ahora, en un país como el nuestro, que en el fondo es tan susceptible de este tipo de emergencias y que también se ha dicho es muy expuesto ante el cambio climático, tal vez va a valer la pena hacer ese cálculo y ver si es que esa ecuación es pertinente. Esta es una de las muchas quebradas que hay en el sector precordillerano, y tenemos un sector precordillerano que cada vez ha sido más edificado, donde probablemente también va a tener que existir un monitoreo un poco más profundo y distinto con las características que están teniendo las lluvias, con estas isotermas altas, con estas lluvias muy rápidas, muy intensas en muy poco tiempo. Así que vamos a ver cuáles son las lecciones que puede ir dejando esto y cuánto más se puede avanzar. Y cómo más se puede afinar el sistema SAE, que yo creo que lo que confundió fue que no sonara, fue que no tuviera la alerta. Incluso pensaba yo, una cosa es que esto apoye la evacuación, pero también podría haber un llamado a no se movilice, porque ayer uno de los problemas era la gente que estaba movilizándose. Ahí estuvo el mayor riesgo, con los autos que fueron arrastrados, que chocaban entre sí, autos que quedaron volcados. Ahí podríamos haber tenido incluso personas muertas.
0: Podría haber sido mucho peor, evidentemente. Afortunadamente no lamentamos víctimas fatales. Fue en una hora valle, cerca de las 4 o 5 de la tarde, no fue en una hora punta con mucho más vehículos circulando o con más personas circulando como peatones. Y también lo conversábamos ayer con el arquitecto Pablo Alar, la pertinencia de evaluar otro tipo de medidas para evitar situaciones como esta. Él participó en el diseño del parque inundable intercomunal Víctor Jara, que atraviesa varias comunas, Macul, San Joaquín, San Miguel, Pedro Aguirre Cerda y Santiago Centro, y que ha sido fundamental para no repetir nunca más las inundaciones que fueron tan características durante décadas en el sector del Sanjón de la Aguada.
3: Ahora, lo que decía hoy el ministro de Granch es que ninguna medida, y ahí habrá que ver si efectivamente se trata de eso, si está en lo correcto o no, ninguna medida de mitigación hubiese logrado contener este aluvión. Y ahí los expertos nuevamente alzan la voz y dicen, bueno, entonces se está construyendo en zonas donde la gente no debería vivir, porque si el aluvión pasa por ahí, si el río pasa por ahí, efectivamente un peligro, y si es que no hay forma de contener ni de mitigar aquello, la verdad es que el problema es otro. Yo recuerdo mucho las palabras del expresidente Gabriel Boric cuando fue la inundación en Licantén, y que él hablaba de que hubo muchos años donde se había dejado construir en muchas partes y que ahora se estaban pagando las consecuencias y que el Estado debía apretar las tuercas. debía ir y fiscalizar y ver que efectivamente no se volviera a construir en zonas que estaban propensas a los incendios, que estaban propensas a las inundaciones. Y ese es el debate que nuevamente se toma a los expertos en urbanismo y que dicen, bueno, habrá que ver nuevamente, ahí ya están las casas, ya existen, pero si se sigue construyendo hacia arriba, prácticamente en la precordillera, es bien poco probable que este tipo de cosas no vuelvan a ocurrir.
0: Y los expertos apuntaban directo también al efecto del incendio que hubo en la zona alta, en San Carlos de Apoquindo. Fueron 1,000 hectáreas quemadas en el mes de enero y eso produjo lamentablemente que el terreno se convirtiera en estéril para contener el agua, para apoyar en casos de una fuerte lluvia, como sucedió ahora. Aunque claro, fueron muchos milímetros de agua en poco tiempo, unos 6 a 7 milímetros en menos de media hora, en 20 minutos se produjo este desastre.
3: En el sector de La Rayán se habla hasta 18 milímetros en esa misma cantidad de tiempo.
0: Por lo tanto, es una situación muy, muy delicada. Habrá que ver, porque uno dice de pronto que Chile es el país de los hechos consumados, ¿eh? Hay situaciones que se pueden prever, efectivamente, pero hay otras que la autoridad misma ha reconocido suceden, y lo que toca hacer ahora es una reacción y evitar que no tenga mayores consecuencias.
3: De todas maneras, ahora habrá que ver de qué forma se puede trabajar con estas mallas de contención de las que hablaba la alcaldesa, si efectivamente se van a poder instalar o no. Ya no va a ser durante este fin de semana, claro está, pero considerando la situación del cambio climático y que una lluvia puede llegar fácilmente en diciembre o en enero, son medidas que se tienen que tomar en cuenta. Ahora, la misma alcaldesa también decía, no basta solamente con esto de las mallas, sino que el Ministerio de Obras Públicas tiene que intervenir en zonas donde el propio municipio no lo puede hacer, y ya salir de Las Condes, irse a las otras comunas que están en alerta roja, incluso a otras regiones que también están muy propensas a este tipo de situaciones. Muy atentos también están en el norte del país, las zonas que fueron afectadas por las inundaciones, estaban muy pendientes de lo que podía pasar en octubre y en noviembre con el deshielo. Así que ahí también podría haber mucho movimiento de agua que pueda traer a lo mejor consecuencias. Por ende, también se está trabajando por parte de las autoridades en aquello.
0: Hay un
25: bien, Benja.
0: Hay harto que conversar al respecto, así que vamos a quedar pendientes. De hecho, Gabriel Riveros, por vía interna, nos comenta que estuvo conversando con la alcaldesa de Las Condes. Vamos a ver qué pasa en esta labor incesante de remoción de este barro. Benjamín Quinteros, gracias.
3: Buenas tardes.
25: Gracias, Benja.
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25: Bien, vamos a todo el deporte con Manolo Fernández. ¿Cómo estás, Manolo?
8: Hola, Carla, ¿qué tal? Andrés.
0: Hola.
8: Buenas tardes. Sí, pues, secuelas también deportivas ha traído el aluvión. Los trabajos que se realizan cerca de San Carlos de Apoquindo. Bueno, la NFP suspendió el partido entre Universidad Católica y Audax Italiano, que debía disputarse mañana sábado, debido a estas complicaciones derivadas en las cercanías del estadio Claro Arena. Resta por resolver qué ocurrirá con la final de la Copa de la Liga, programada para el próximo viernes en el mismo recinto. Pasarán algunos días y se supone que el martes se va a evaluar la situación presente para ver si se juega o no ese partido o se cambia de lugar. El Estadio Santa Laura ya se postula también como plan B para esa final de la Copa de la Liga. El delegado regional presidencial metropolitano, Germán Codina, comentó sobre la final precisamente de la próxima semana.
9: No te puedo dar certeza. Lo del partido de fútbol del viernes, el final de la Copa de la Liga, nos encantaría que las condiciones puedan ser las propicias para que se pueda desarrollar el encuentro, pero depende mucho de cómo podamos ir recuperando esta zona de la ciudad.
0: Bueno, y también la mirada está puesta en el fútbol chileno, Manolo.
8: Sí, porque claro, se suspendió este partido Católica y Audax el día de mañana, pero se juega el resto de la fecha tras el receso por la jornada FIFA, que no estuvo pendiente de la selección chilena en Norteamérica. Y este fin de semana, bueno, vuelve el Campeonato Nacional, fecha 24. El líder Colo-Colo, por ejemplo, visita a Coquimbo Unido el domingo en el Estadio Francisco Sánchez Rumoroso. Partido estelar, como también lo es el de Universidad de Chile ante Ñublense, el día lunes feriado en Rancagua. Escuchamos primero al técnico de Colo Colo, Fernando Ortiz. Llevan 12 puntos de ventaja sobre las universidades. Actualizamos, ¿sabes? Porque hay mucha intermitencia en el desarrollo del torneo, lamentablemente. Y precisamente tiene algo que decir sobre la programación, ¿no?, de nuestro balompié, el técnico de Colo Colo.
10: El cronograma, la agenda, es sentarse todo el día a opinar algo que está mal hecho desde entrada, pero si opinamos somos castigados. Pero es evidente que tendrían que rever millones de situaciones de programación, tener un cronograma, una agenda anticipada donde nosotros podamos reprogramar y millones de cosas que suceden que no sabemos hasta el día de hoy si vamos a jugar el día, la hora, la fecha. Es imposible, pero es lo que hay. Hay que adaptarse.
8: Claro, pues tenemos Campeonato Nacional, Copa Chile, Copa de la Liga, todos se juegan paralelo, hay recesos por la fecha FIFA en que la selección chilena sale a la cancha también, entonces también se va un poco desconcertando el hincha, se va perdiendo y hay que estarle recordando permanentemente cuál es la situación. Colo-Colo por lo menos es líder del Campeonato Nacional, está a escasos puntos de lograr un nuevo título, una nueva estrella, y en eso se empeña para seguir sumando este domingo frente a Coquimbo Unido. Decíamos, la U juega en Rancagua. Ese es otro tema, ¿no? Las localías. Un equipo que hace de local en Santiago y tiene que desplazarse hasta la región de O'Higgins para jugar porque no están disponibles las canchas en nuestra capital para esa institución. Bueno, ellos quieren ir a Copa Libertadores directamente, escoltando a Colo-Colo en el campeonato como Chile 2. Y Juan Martín Lucero, uno que vino desde Argentina a hacer muchos goles, o estaba en Brasil en realidad, pero es argentino, reconoce que no ha dado su mejor versión, aunque espera en las fechas finales destaparse en el ataque azul.
11: Obviamente a nadie le gusta ser criticado, ¿no? En su trabajo, ya sea el que sea, pero entiendo también el hincha, entiendo que es parte del fútbol, entiendo que mi año no ha sido el mejor. Yo lo sé, soy muy autocrítico también, pero de la única forma que sé salir es trabajando y entrenando al máximo. Pero soy muy autocrítico y sé que obviamente no ha sido mi mejor año en lo que llevo jugando al fútbol. Son momentos, situaciones que a veces uno simplemente no se dan. El fútbol es así, no es una matemática, no es que 2 más 2, 4. El fútbol tiene estas cosas, hay veces que salen y hay veces que no. Simplemente no ha salido una buena versión y bueno, hay que seguir continuando, trabajando.
8: Bueno, claro, recordemos que estuvo largo tiempo lesionado y ha marcado en los últimos partidos. Por lo menos le hizo un gol a Everton, le hizo dos a Coquimbo Unido y se ha hecho más amigo de las redes en los últimos compromisos de Universidad de Chile, aunque está todavía al debe la U, sobre todo tras su derrota con Antofagasta a media semana por la Copa Chile. La primera vez, líder Cobreloa visita a Copiapó el domingo, su escolta San Luis enfrenta el lunes a Puerto Montt y el tercero, la Discordia Wanderers, recibe mañana a Curicó Unido. Ojo también con Magallanes, que se puede meter en la discusión si es que derrota a Recoleta este fin de semana en nuestra capital. Y en el tenis, Alejandro Stavino debuta esta madrugada para quienes se quieran trasnochar en el Master 1000 de Shanghái, número uno del tenis chileno, que enfrenta, no antes de las 2 de la mañana, al veterano español Pablo Carreño Busta, ex top 10 y actual número 65 del ranking mundial.
24: Ya, para quien esté despierto, bueno, mañana es sábado, así
8: sí,
24: que...
8: no van a ser pocos.
24: Gracias, Manolo.
8: Buenas tardes.
24: Chao.
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12: Bien, nos vamos a ir hasta la zona cero, San Carlos de Apoquindo, en Las Condes. La alcaldesa Catalina San Martín repasó el estado de la emergencia. Gabriel Rivero, te escuchamos.
13: Sí, así es, la emergencia por los aluviones acá en San Carlos de Apoquindo ha abierto también interrogantes sobre las medidas de prevención que se adoptaron ante estas intensas precipitaciones acá en la comuna de Las Condes. Esto también en el contexto, luego de que se conociera la existencia de al menos 3 informes elaborados en febrero que advertían sobre el riesgo de remociones en masa tras el incendio que afectó a la precordillera y recomendaban precisamente medidas para proteger a las viviendas y a los vecinos del sector. Nosotros hemos estado precisamente recorriendo distintos condominios, los cuales todavía están completamente con lodo, completamente la gente sacando sus enseres, tratando de rescatar la mayor cantidad de cosas. Consultada por estos mismos antecedentes que se han dado a conocer durante las últimas horas, la alcaldesa de Las Condes, Catalina San Martín, defendió las gestiones realizadas por el municipio y también apuntó a las obras de mitigación que estaban pendientes de instalación, incluso emplazó este informe que entregó Serra Geomín.
14: Un informe Cernoma Geomín que no da acciones ni directrices concretas respecto a cómo abordar un incendio de 1000 hectáreas, no sé qué tanto aporta. Nosotros avisamos y de hecho trabajamos con el MOB precisamente en la habilitación de las mallas dinámicas. Ya estas mallas dinámicas son mallas gigantes que lo que hacen es contener rocas en las quebradas. ¿Qué fue lo que ocurrió con el incendio y el aluvión que tuvimos en enero? Nosotros pedimos ayuda al GORE. Lamentablemente la ayuda al GORE no llegó con el estudio hidrográfico, por lo tanto lo hicimos por nuestra cuenta.
13: Claro, precisamente la jefa comunal explicaba que estas estructuras que buscan contener las rocas en las quebradas y que fueron encargadas al extranjero mediante gestiones con el Ministerio de Obras Públicas, sin embargo, que llegaron recientemente y que la empresa estaba próxima a comenzar la instalación cuando se registraron la lluvia, lo que comentábamos previamente, ¿no? De si se podía prevenir algo de esta situación, de este impacto. Y es que esta declaración se conoce mientras están en estos momentos, en este lugar, persistiendo las labores de limpieza, la remoción de barros, troncos, piedras en estos sectores que están afectados, también en medio de la duda de sobre cuánto se avanzó en estas medidas preventivas que habían sido recomendadas meses antes de esta emergencia. Precisamente nosotros nos encontramos acompañando al equipo municipal que ha ido recorriendo las zonas. Estamos recientemente en el condominio Santa Isidora, donde distintas viviendas de

0: estaban profundamente afectadas y estaban todavía una gran acumulación de lodo que impedía por lo menos el tránsito y también el ingreso de ciertas maquinarias para poder hacer frente a esta emergencia.
1: Ya, vamos a estar pendientes de aquello desde la denominada Zona Cero. Gabriel Riveros, gracias.
2: Buenas tardes. Gracias, Gabriel.
1: Bueno, esto abre varias interrogantes y sobre todo, Carla, amigos auditores, entender qué fue lo que sucedió desde el momento uno, pasada las 4:00 p.m, 4:30, y la lluvia que fue muy, muy fuerte y provocó todo esto. Vamos a dialogar enseguida para entender el fenómeno junto a Luis Donoso. Eres docente de Geofísica Aplicada de la Facultad de Ingeniería de la Universidad del Desarrollo. Profesor Donoso, gracias por estar con nosotros.
3: ¿Qué tal, Luis? Buenas tardes, Carla. Buenas tardes, Andrés.
2: Luis, gracias por estar con nosotros. A ver, se ha explicado que esto fue demasiado rápido, que es un fenómeno llamado flash flood. A ver si podemos explicar qué es eso y si a usted como docente le hace sentido, digamos, esta explicación y que haya sido tan tan rápido que, por ejemplo, no se haya alcanzado a alertar a la ciudadanía.
3: A ver, en términos simples, una inundación súbita o flash flood es cuando usted tiene, en muy corto periodo de tiempo, una cantidad de agua que precipita que va más allá de todo lo que puede absorber el terreno, ¿ya? No hay muchas estaciones meteorológicas oficiales, hay algunos puntos de estaciones meteorológicas aficionadas, digamos, automáticas, no certificadas, pero bastante bien calibradas, y hay una en particular que arroja un dato bien interesante, una estación que está aquí en la zona del Golfo, que indica que alrededor de las 3 de la tarde se produjo un primer pulso que duró del orden de los 10 minutos, si recuerdan bien, que alcanzó un valor máximo del orden de los 19 milímetros por hora. Eso es muchísimo. ¿Ya? Eso fue a las 3 de la tarde. Sí. ¿Ya? Y entre las 4:20 y 4:50 más o menos, tuvimos un segundo pulso, ya está desde unos 20 minutos, que alcanzó un valor máximo de intensidad del orden de los 27 milímetros por hora. Fue en términos de volumen, fue muy poco, 8 milímetros, pero fueron depositados en un poco más de 20 minutos. ¿Qué implica eso? Que el terreno tiene un nivel de absorción estándar y lo que no puede absorber cuando cae la lluvia convencional, que cae en 3 milímetros por hora, 4 milímetros por hora, que es una lluvia fuerte, fuerte en Santiago. Aquí estamos hablando de valores que en cualquier parte del mundo se lanza una alerta automática una alerta general por inundación, pero esa alerta usted la lanza porque sabe que va a ocurrir. Estos datos fueron visibles una hora después que ocurrió, ¿ya? Ah, bueno. Entonces ahí estamos en un problema porque estamos viendo los eventos una vez que ocurrieron. Y es un tema tecnológico y es un tema de gobernanza del riesgo, ¿ya? Yo encuentro terrible todos los problemas que se han generado en la zona. Pero tienen que tener presente dos cosas. Hasta el momento, ¿cómo hemos funcionado en términos históricos de Chile? ¿Cuál es el pronóstico al día siguiente? Es cuánta agua potencialmente puede caer en 24 horas. Para este tipo de fenómeno, lo que usted necesita saber es cuánta agua va a caer en los próximos 15 minutos. Yeah. Y ese salto tecnológico no se puede hacer con lo que hoy día tenemos, ese salto de información.
1: ¿La tecnología actual disponible en el mundo, profesor, o de la que se ha dispuesto territorialmente en nuestro país?
3: No, nosotros tenemos una estructura y una gobernanza de riesgo tema hidrometeorológico que apunta a las lluvias clásicas. 60 años, 60. Estamos, uh-huh. Si miran los pronósticos meteorológicos, todo apunta cuántos milímetros van a caer mañana, sí. O cuánto, en las próximas horas, ¿ya? ¿Cómo se ha resuelto esto en el mundo? Hay dos tipos de tecnología, principalmente basada en tecnología radar. Un tipo de radar que se llama radar de precipitación, que es lo que hace, lanza una onda electromagnética, ¿ya? Y esa onda rebota contra una gotita y genera, en el fondo, un mapa de colores, el clásico mapa de colores de los canales meteorológicos.
1: Sí,
3: pero eso no nos indica volumen, nos indica dónde viene. Ya. ¿Viene algo más, color más rojo o menos rojo, más intenso o menos intenso? Pero el tope de la línea, el tope de la gama, son los denominados radares Doppler. ¿Qué es lo que hace? Aparte de determinar la gota, podemos determinar un volumen, podemos determinar la velocidad del viento, se puede determinar estructura interna y una serie de fenómenos que corresponden a tiempo severo. Ese es el estándar global para temas de tiempo severo, ¿ya? Que por supuesto, hace 20 años atrás en Chile estos fenómenos eran absolutamente desconocidos en la zona central, en periodos en torno a Santiago, salvo una condición muy puntual. Se recuerda bien que Quebrada de Macul en el año 93 era como la excepción. No hablábamos de tornados con la recurrencia que hablamos hoy día. Entonces nosotros hoy día entramos ya de frentón a tener una serie de fenómenos que corresponden a patrones de comportamiento hidrometeorológico que caen en la categoría de tiempo severo, para lo cual la institucionalidad, la tecnología y el capital humano que hay requiere hacer una actualización. Esa actualización, Luis, pasa por inversiones. Sí.
2: Eso iba a preguntar. ¿Qué tan caro es? Porque esto de los radares, yo lo vengo escuchando hace muchos años. Me toca estar mucho con Iván Torres, que es un meteorólogo afamado, que yo creo que lo dice día por medio esto. Y todavía estamos esperando y los radares no se instalan.
3: El tema del radar es que el radar no es como ir a comprar un repuesto en la esquina. Es un sistema donde la parte tecnológica es una fracción del tema. Porque ya, usted compra, manda a fabricar el radar en función de lo que quiere medir y la zona que quiere cubrir y en la banda que quiere trabajar. Puede trabajar 50 kilómetros, 150, 300 kilómetros, usted define, eso se define. Eso. Pero una vez que esta tecnología viene en camino, necesita además capital humano, especialistas entrenados.
1: Que la monitoreen.
3: Aparte de eso, claro, que comprendan lo que están viendo.
1: Claro.
3: Aparte de eso, necesita personal técnico que sea capaz de mantenerlo, de repararlo, de indicar el mantenimiento que le indica el fabricante. O sea, tenemos dos vectores ya que hay que formarlos. Ya, ok, los conseguimos eso. ¿Dónde se instalan? Ok, usted define la zona de instalación y ahí nos enfrentamos cuando llega a ese punto se van a dar cuenta que se abren dos grandes problemas. Primer problema, ¿a cargo de quién están? ¿De una nueva institucionalidad, de la dirección meteorológica, de una organización académica, de privados, un sistema público-privado? Eso no está resuelto. Ya, y logra resolver esa etapa y le queda el último muro, es la alerta. ¿Cómo lanza la alerta? Yo hacía un ejercicio mental, lo invito a hacerlo. Si hubiésemos tenido un radar meteorológico, ¿qué alerta hubieran lanzado en Santiago y para qué zona?
2: Ya.
3: Hubieran lanzado todas las comunas de precordillera.
2: Claro.
3: Probablemente. Entonces hubiésemos lanzado probablemente desde Colina hasta la Florida al sur, si es que no más allá. Porque la extensión de lo que nos golpeó fue una serie de tormentas que nacen alrededor de las 10 de la mañana en la zona de Valparaíso, comienzan a desplazar este sistema de tormentas hacia el sur, que llegan, que se desplazan Valparaíso, la metropolitana, región de O'Higgins, región del Maule, Biobío, Araucanía, los ríos y termino los lagos al oeste de Puerto Montt. Poco más de 1000 kilómetros de largo el sistema de tormentas en la norte-sur. Para eso no estamos preparados. Eso no sobrepasa.
1: Estamos conversando, ustedes escuchan a Luis Donoso, docente de Geofísica Aplicada de la Facultad de Ingeniería de la Universidad del Desarrollo. Es interesante lo que plantea, habiendo un sistema, ya se institucionaliza, se sabe qué entidad va a asumirlo, tenemos a los expertos, se emite la alerta. ¿Por qué medio, profesor? ¿Una alerta SAE como se hace actualmente u otra?
3: Yo he tenido la suerte o mala suerte de estar en Estados Unidos cuando han llegado esta alerta de flash flood. ¿Qué es lo que le dice? Prepárese para lluvias intensas en los próximos 15 minutos y uno ve el cielo despejado. En el minuto 10 se nubla y cae agua, tal cual ocurrió ayer, y después pasan 20 minutos y no pasó nada. ¿Pero qué es lo que encuentra? Todas las calles inundadas, las calles con pendiente, con harto flujo. Ya. Pero que hay un tema que va más allá de la alerta, y es que los sistemas están preparados para absorber esa cantidad de agua que cae. Si usted estaba manejando Estados Unidos y le llega esta alerta, ¿qué es lo que tiene que hacer? Quedarse al lado con el vehículo y esperar que pase.
1: Que pase.
3: Y después la autopista va a estar mojada, pero va a estar transitable.
1: Profesor, entre paréntesis, en Estados Unidos la institución meteorológica, el NOAA, el Servicio Meteorológico Nacional, dispone de la banda de meteorología. O sea, en las radios está AM, FM y banda meteorológica, y las personas las tienen sintonizadas en algunas zonas, por ejemplo, en época de tornado, y llega de inmediato la señal. Eso, ¿cómo se podría replicar acá?
3: Y que a eso les decía, o sea, ¿cómo se va a generar un sistema de alerta por fenómenos de muy baja recurrencia, pero cada vez más presente? ¿Cómo instalarlo? A través de un SAE, a través de intervenciones de los teléfonos, a través de sirenas. o una multiplataforma. O sea, hay que, y eso además tiene que definirse en un marco legal. ¿Quién es responsable de avisar qué a quién?
1: Profesor,
3: si uno mira hacia el, dígame.
1: Sí, perdón que lo interrumpa. A propósito, hablamos de la alerta, pero en cuanto a la medición, ¿existe algún indicador geofísico específico que nos diga si el suelo, si un suelo arcilloso o un suelo erosionado está perdiendo críticamente su condición estructural y que nos diga, no los próximos 15 minutos, que es lo deseable, sino que a largo plazo, cuidado con este suelo?
3: A ver, usted lo que va a hacer, va a hacer un estudio de superficie. Y ese estudio de superficie va a establecer si tiene mayor o menor movilidad de sedimento en la parte superior. Pero esos sedimentos, si usted tiene lluvias de 10 milímetros por día, las lluvias regulares, eso va a ser una movilización parcial y eso va a quedar ahí mismo. Uh-huh. Si el tema, más allá de la calidad del suelo, las condiciones que se encuentra el suelo, el tema es la gran cantidad de agua que ha caído, que cae en unos pocos minutos. Eso remueve todo, eso ya no hay norma que funcione. Además de eso, hay otro elemento. Esto que nos pegó a nosotros golpeó en la zona de precordillera. No olvidamos de lo que pasó en Maipú el año pasado, cuando tuvimos prácticamente una nube que reventó sobre Maipú, si se recuerdan. ¿Ya? Fue de características similares. Tenemos en muy poco tiempo una gran cantidad de agua. Por eso, este fenómeno que se está empezando a instalar requiere una nueva visión, requiere invertir, buscar una solución a la inversión, requiere formar capital humano, formar especialistas en tiempo severo, pero especialistas con una rigurosa formación académica y formación operacional. Requiere ¿cuántos técnicos en radares meteorológicos hay en Chile hoy día? Esa sería una pregunta interesante. Yo les garantizo que si llegamos a uno es mucho. ¿Cuántos radares
2: vas a tener? También faltaría capacitación.
3: O sea, formación de capital humano más que capacitación. Además, estos sistemas de radares, los topos de línea, los que son los que se usan para estos elementos, tienen un costo solamente el sistema radar que puede ir desde los 5 hasta los 20, 25 millones de dólares por radar. ¿Cuánto necesita en Chile? Hay que definir y conversar ese proyecto. ¿A quién le va a dar prioridad? ¿Ya? Entonces, no es algo como decir, oiga, necesitamos los radares. No, eso no es algo que uno vaya a comprar a la ferretería y diga, quiero un radar. No, tengo que tener montado un sistema y con engranajes muy complejos que van desde lo tecnológico, desde lo científico o técnico, desde el mantenimiento. Y a todo esto, más o menos para que lo tengan como referencia, si un radar cuesta 20 millones de dólares, hay que considerar al menos el 15 al 20% anual en mantenimiento. Mantenimiento, calibración, verificación, certificación. Y eso no es barato.
1: Sí, y bueno, claro. Desde Colina, decía usted, hasta San José de Maipo, en una estimación rápida, profesor, ¿cuántos de estos radares debería haber?
3: Si usted escoge el tope de línea con uno en una posición adecuada, usted tendría una cobertura de gran parte de la región de Valparaíso, de gran parte de la metropolitana, gran parte de la región de O'Higgins. Pero ese elemento crítico, usted tiene que mantenerlo, tiene que alimentarlo en términos de capital humano, alimentarlo en términos de mantenimiento, y además de eso tiene que tener la flexibilidad de saber a quién le va a comunicar su información. ¿Lo dejamos abierto como en Estados Unidos? ¿O lo dejamos cerrado, por ejemplo, y solamente a nivel de comunicados, spot, tamaño carta, o un comunicado en redes sociales? Ese cambio de doctrina es el que hay que abrirlo. Pero si lo abrimos, abrámoslo para todos. Y hoy día no tenemos, por ejemplo, un sistema de alertamiento sísmico. Existen algunas iniciativas privadas, pero los sismos pasan, ok, pasó. Temas de volcanes, tenemos una zona de muy baja comunicación, permeabilidad cero, se me viene en lo técnico, y nos llegan unos comunicados, ¿no? Temas de marea, está la información de la Armada que es pública, pero que permea solamente a los interesados, porque no tiene un mayor canal de distribución. Entonces, si se va a hablar de un sistema de alerta, tiene que ser integrado.
2: Ya, Luis, y todo este sistema de alerta que tiene en el fondo una vocación preventiva debería también venir complementada por mejoras concretas en cómo se pueden mitigar estos fenómenos. Se ha discutido harto hoy día respecto a unos informes que en el fondo ya existían, había una un riesgo latente, se estaba haciendo, y mañana partían unos trabajos para poner unas mallas de contención. Pareciera ser que la forma en que se construye o se ha construido se queda corta para los fenómenos que estamos teniendo. Ayer hablábamos con Pablo Lart, que decía que ya no sirve esto de entubar las quebradas, que hay que tener, por ejemplo, parques inundables.
3: Bueno, esa es una solución directa, pero además de eso viene el otro tema. Si hay un estudio que indica, como usted lo señala, de remoción en masa, ok, pero remoción en masa ¿con cuánta agua? Esa es la pregunta que hay que hacer. ¿Con qué intensidad? Si yo diseño una obra de contención y mitigación, yo puedo decir ya, esto me soporta 10 milímetros por hora y está dentro del presupuesto que voy a manejar. Si yo tengo algo de 20 milímetros por hora que sea crítico, que me abarca mucho más superficie, es otra obra. Y si quiero algo de 27, como lo que ocurrió, es otra obra. Entonces, cuando uno dice, voy a instalar mallas o que me retenga, la pregunta es, ¿para qué volumen de agua es esa solución? Es una pregunta básica.
2: Por lo tanto, usted pone entre paréntesis la idea de que si hubiesen estado las mallas, esto se hubiese podido contener. No lo sabemos.
3: Hay un tema claro. Mientras no sepamos cuáles fueron las causas basales, cuál fue realmente lo que generó el problema que existió, por qué se generó el aluvión, cuál es el punto cero, cualquier cosa que se diga va a ser especulativa. Y una vez que eso se tenga claro, usted puede diseñar medidas de mitigación. Y las medidas de mitigación van a establecer, esto no es mitigable a la escala de un trabajo municipal, esto requiere otra inversión. Ok, ahí pasaremos a otro nivel, ¿ya? Pero en el intertanto, establecer que dado un informe, ese informe es una referencia, ¿ya? Si usted me dice remoción en masa, perfecto, sí, puede haber remoción en masa, pero la pregunta debe salir de inmediato, ¿cuánta lluvia yo necesito para generar el mínimo o el máximo de eso? Porque no con cualquier lluvia yo voy a generar una remoción en masa.
1: No, claro. Este es un temazo. Le agradecemos mucho su tiempo, profesor Luis Donoso, de Geofísica Aplicada, de la Facultad de Ingeniería de la UDD, y seguramente vamos a dialogar en un futuro sobre este y otros temas. Gracias.
3: Muchas gracias a usted. Que tenga muy buena tarde.
1: Igualmente.
2: Gracias. Que le vaya muy bien.
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0: Hoy es 9 de octubre, conmemoramos los 86 años del nacimiento de John Winston Lennon. Winnie para algunos, aunque es un apodo que nunca le gustó, así lo llamaba su amigo Peter Shotton cuando estaban en los Quarrymen, el primer acercamiento musical de John antes de los Beatles.
1: La obra de John Lennon continúa conectando generaciones y mantiene vigentes las canciones con las que exploró el amor, la libertad, la rebeldía y la paz. Y aquí estamos escuchando Cold Turkey para ir despidiendo ya el programa y dejando invitadísimos a que sigan en ADN porque vienen los tenores de la tarde.
0: Que tengan un buen fin de semana largo. Gracias.
1: Ay, descansen, disfruten. Y nosotros nos reencontramos el lunes a las 6.

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7: A eso vine, a divertirme.
8: ¡Stop! ¡Pare, pare!
7: Sí, deténganse, hinchas cruzados y audinos, que el partido de mañana entre la Católica y Audax Italiano fue suspendido por el NFP debido a las complicaciones derivadas de los aluviones en las cercanías del Claro Arena. Resta por resolver qué ocurrirá con la final de la Copa de la Liga, programada para el próximo viernes en el mismo recinto. El plan B, porque ya hay plan B, es Santa Laura. ¡Mea culpa! No lo hizo Carlos Pinto, reconocido hincha azul, sino que Juan Martín Lucero, quien se sinceró hoy en el CDA por su discreto rendimiento este año con la U. El gato admitió que está lejos de su mejor versión, pero quiere quedarse para dar la pelea y cumplir con su contrato el 2027. Ante Ñublense, Fernando Gago recupera a Morales, Arce, Lichnowsky y Aránguiz. Que se espere sentadito. Bosiña seguirá como suplente en Colo-Colo, pues Fernando Ortiz ratifica a Gabriel Maureira como arquero titular ante Coquimbo Unido. Los seleccionados Jonathan Villagra, Víctor Méndez y Leandro Hernández aparecen también en el equipo inicial. El Tano criticó la programación del fútbol chileno, pero despacito, porque si no, dijo Chupete, puede ser castigado. Tres trompos para un solo hilo. Fin de semana de acción en la primera B con la fecha 27, tras la cual quedarán solo tres batallas a cada combatiente en la pelea por el título y ascenso directo. El líder Cobreloa visita a Copiapó el domingo. Su escolta San Luis enfrenta el lunes a Puerto Montt. Y el tercero en la tabla, Santiago Wanderers, recibe mañana a Curicó Unido. Hoy se pasa de largo. Sí, es viernes. Atención, familia del tenis, sobre todo, ¿eh? Porque Alejandro Tavilo debuta esta madrugada en el Master 1000 de Shanghái. El número uno del tenis chileno enfrenta, no antes de las 2 de la mañana, a un veterano de mil batallas, el español Pablo Carreño Busta, ex top ten actual y número 65 del ranking mundial. Jugaron dos veces con un triunfo cada uno.
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10: Hola, hola, ¿cómo está? Buenas noches, muchachos.
7: Hola, hola.
11: Hola.
7: Hola.
11: No sé si me escuchan.
12: Sí, te escucho.
13: Sí, sí. ¿Qué no?
11: Perdón. Perdón, que yo, es que yo mismo no me escuché.
7: No te remueves. Y con ritmo, con ánimo de viernes, estamos en los tenores de la tarde aquí en ADN, con sorpresas también. Y con esta canción, ¿no? Con un dejo de preocupación, de solidaridad también para todo el pueblo de Panamá. Como reza este hit de Van Halen. Porque en Panamá hemos sabido, se movió el piso y fuerte, duro en esta jornada, un terremoto de magnitud 7.7 en el sureste de ese país, que tiene representantes también en nuestro fútbol, ¿no? Cecilio Waterman, digo, César Yanis. Claro. Por eso, para Panamá también, la mirada de reojo, de respeto, de cariño y de alerta permanente con los tenores de la tarde en lo que respecta a colaboración, atención y a solidaridad, decíamos. Un tema en todo caso con el que nos movimos todos, Pamela Juanita Cordero, en algún momento, ¿no? Bienvenida.
14: Sí, ¿cómo están? Panamá de Ben
15: Hola,
14: Halen.
15: Pamela.
14: Van Halen, y cantada por David Lee Roth, el chascón rubio ese que cantaba tremendo, ¿no? Esta canción debe ser como del 84, mejores momentos de...
15: Había nacido.
14: Ah, ya, vamos.
15: El año en que se iniciaron las protestas.
7: ¿No había nacido en Chile?
16: La soprano tiene esos añitos también.
7: Pero domina bien el tema.
14: No, bien.
7: Esto sucedió a Jump como tema también de Van Halen, sí, de aquellos hits que golpearon fuerte, ¿no?
14: Claro.
15: La época de Manolo, ¿eh?
14: La época de Manolo.
7: Totalmente.
14: La época de los 80.
7: Yo no me quito años como otros.
14: Epa. Epa. Pero esta canción es buena porque uno las bailaba a la fiesta.
7: Sí, ¿cierto?
14: A tope. Sí.
15: No, que le canse la suya.
14: ¿Te gusta tu chaqueta?
15: La chaqueta.
14: Me queda bien, ¿no?
15: Sí. Un estilo europeo.
16: Sí, no
14: speak
16: Spanish.
14: No, están europeos.
7: Ya escucharon sus voces también. Leo Burgueño, bienvenido. ¿Cómo le va?
15: ¿Cómo le va? ¿Cómo está?
17: Pamela, ¿qué dice? Cordero se ve muy guapa hoy día, siempre marcando estilo.
14: Gracias.
7: No se juega mañana. Usted quiere ir al estadio, ¿eh? A ver a Católica.
18: Hola, Leo.
15: Sí, pero bueno.
14: Va a ir igual. Está acreditado y todo, mamá.
18: Bueno, si no sabe nada de fútbol, Burgueño.
15: Bueno, Iván, ¿qué querés que haga? No.
16: Le gustó el audio de Zamorano.
15: Es muy bueno.
18: Burgueño, un fenómeno. ¿Ves? Después de las 12 de la noche.
15: También.
14: Lo dijo Iván Luis.
15: Iván Luis, sí.
7: Escuchamos también la voz de Diego Gaspar Sáez, que nos trae siempre una provocadora pregunta, pero además una tremenda sorpresa en esta tarde de viernes.
15: A ver, porque hoy les voy a preguntar, amigos y amigas, los que nos están solo escuchando, como en los viejos tiempos de la radio, se van a encontrar con esta sorpresa. Los que nos ven en el streaming. Es que yo soy tímido, por eso. Los que ya nos ven en el streaming lo aprecian al señor Matías Nicolás Rodríguez, campeón de la Copa Sudamericana, multicampeón del fútbol chileno, compartió concentración y entrenamientos con un tal Leo Messi, que hizo noticia esta semana, oriundo de San Luis, una zona en la que le gusta mucho el deporte tuerca. Me tocó estar ahí alguna vez por el Dakar. Y como lo tenemos hoy día de invitado, Manolo Fernández,
7: ¿ya?
15: La provocación es una invitación. ¿Qué le dirías, recordarías o le preguntarías al gran Mati Crack, como lo conocen los hinchas de la Universidad de Chile? ¿Cómo estás, Matías?
19: Muy amplio.
15: ¿Sí?
19: Buenas tardes a todos, ¿cómo estás?
15: Bien, yo recordaría la celebración. ¿Cómo era esta celebración, ya que te ven las cámaras ahora en el streaming? Homenaje a Peluso, ¿no?
19: O sea, que me da vergüenza hacerla fuera del lugar.
15: ¿De la cancha?
19: Sí, pero la hago ahora.
15: ¿Pero cómo es? A ver.
19: ¿Eh? Rápido, nada.
15: Pero el hincha de la U lo recuerda.
7: Es una mueca, ¿no? Para los que no están viendo.
15: O los goles que le hizo a Colo Colo en esos clásicos.
16: ¿Cuánto golea Peluso?
19: Porque, bueno, hay una anécdota ahí que por eso resultó el festejo después.
15: ¿Sí? O tal vez los goles en los superclásicos. ¿Cuántos goles le hiciste a Colo Colo en esos bailes, esos 4-5-0?
19: Fueron 4 goles.
15: 4 goles a Colo Colo.
19: Sí.
15: Y obviamente la gente le va a recordar con la camiseta 6 o con la 16. Pero con la 6, el título en la Copa Sudamericana.
19: La 5 también, no sé.
15: Con la 5 también.
19: O sea, el 5 hasta que, bueno, se liberó la 6. Que la tenía Lauch Arias.
15: Exactamente.
19: ¿Alguien se acuerda?
15: Lo trajo Peluso, Sampaoli lo llevó a la gloria continental, volvió a la Universidad de Chile, fue campeón la última vez con Ángel Guillermo Hoyos.
19: Guillermo Hoyos, 2017.
15: En el último título nacional de la U, con nuestro Gonzalo Jara en cancha.
9: Así es.
15: Sí, señor, desde entonces.
9: Está feliz de que vino Matías Rodríguez. Desde que lo presenté, estuvo pero contento con él.
12: ¿Quién lo mandó para acá usted? ¿Eh?
15: Bueno, el tipo se despidió del fútbol, tiene su partido de despedida la próxima semana. Usted, Andrés Fernández, ¿qué le diría o qué le preguntaría?
14: ¿Usted tiene esposa?
7: El partido más importante que jugó en la Copa Sudamericana del 2011.
19: ¿El más importante? Y de la final.
15: ¿Y el del Parque Central que hiciste un gol, no?
9: No, pero espérate. ¿No? Él responde, no responde. No,
14: tiene que responda no, él, pues, Diego.
19: Fue emotivo. Jugamos con el ex club, el que me dio la chance de afianzarme en un equipo.
15: Siempre es emotivo.
19: Pero si tengo que decir, obviamente el de Liga, la final acá de local.
15: Usted tiene una, Burgueño.
9: Yo tengo mensaje yo.
15: ¿De quién?
14: ¿Qué talla es su ropa?
9: De José, un amigo mío.
15: ¿Qué es José?
9: Aquí me mandó mensaje, dice: muchos saludos para Matías y gracias por todo lo que hizo por la U.
14: Muy bien.
9: Usted es testigo, ahí. Usted es testigo.
19: Sí, estoy viendo sin creerle a...
9: Ven, está acá.
14: ¿Y el apellido de José?
9: José. Es un amigo mío.
15: Amigo de...
13: Yo tengo una pregunta. Media.
15: A ver, Pamé.
14: Mati, ¿cuál fue el lío que más te costó deshacer o enfrentar como capitán de la U en ese camarín? Cuando entraste a ese camarín, está hirviendo, dijiste, ya, a ver, ¿cuál fue?
19: Es que... Bueno, me tocó ser capitán en la época media rara igual, porque en pandemia. Entonces, y no nos estaba yendo bien. Imagínate que eso era duro entrar al camarín, pero uno, bueno, ya está. Lo que no se hacía en cancha tampoco no lo podíamos hacer afuera. Intentábamos. Igual yo me apoyaba mucho con los jugadores más grandes también que estaban en ese momento. Yo no sentía que era un solo capitán, sino que éramos 4 o 5.
14: Te apañaban.
19: Que tomábamos las decisiones, nunca las tomé solo. Y siempre me apoyaba en los más grandes porque sentía que estaban en la misma posición que yo. Entonces siempre era todo muy conversado, nada, no tomaba ninguna decisión, pero siempre tirando para arriba, eso sí.
15: Ya,
19: siempre, no sale ahora, en la próxima sale.
15: Yo lo dejo, muchachos, para que ustedes profundicen más.
14: La provocación.
15: ¿Qué le dirías? ¿Qué le recordarías? ¿O le preguntarías a quién está aquí? Matías Rodríguez, el mismo, responde en esta linda conversación con los tenores.
14: ¿En qué escuela estudiaste?
15: ¿Dónde estudiaste en San Luis?
19: Colegio San José.
15: San José, San Luis. Muy bien. ¿Tu mejor
19: entrenador?
15: ¿Tu mejor entrenador?
19: ¿Mejor entrenador?
15: Sí.
9: No sé yo, ¿qué?
19: ¿Mi papá?
14: Sí.
19: ¿Tu papá? Mi papá, don Gerard.
15: Ah, ¿sí? Muy bien.
19: Don Gerard Peluso.
14: Ah,
19: muy bien. Gerardo Peluso. Bueno, tengo un cariño especial.
15: Lo dejo con este muchacho.
14: ¿Cómo es tu casa
15: allá? En Italia y en Brasil. Y en Melipilla. Vivió sus últimas estaciones de fútbol por ahí en la tierra de Matito.
7: En el YouTube, de hecho, también nos están saludando, nos están preguntando. Desde Melipilla precisamente llega, ¿no? Una provocación para Matías. Dice que el jueves se cuide mucho con los malas juntas. ¿Qué son los malas juntas?
19: Un equipo de fútbol. Sabe que jugamos un torneo, pero ya dejé de jugar porque, bueno, se viene el partido de despedida, no
7: te puedes lesionar, claro.
19: Con lo que dijo, mucho menos.
14: Son capaces de lesionarte.
19: No, pero sí, vamos a jugar ahí. Lo disfruto, lo paso bien y, bueno, juego con amigos, así que...
7: ¿Te radicaste ahí ya?
19: Me quedé a vivir allá.
7: Ya.
19: Por el momento, estamos ahí ya un año y medio.
14: Sí.
9: Recién Andrés te decía de un recuerdo del 2011, pero te tengo que preguntar por... tres momentos, los que se te vienen a la mente, los tres grandes momentos de tu carrera. O sea, no solo se refiere a partidos, sino también, no sé, una convocatoria, por ejemplo, cuando te citó Sabela. Si tuvieras que nombrar tres momentos.
19: El clásico que ganamos, el 2012. Después la Copa Sudamericana, cuando en la final. Y después el llamado a la selección argentina.
9: ¿En qué año fue eso?
19: 2012 también. Bueno, el 2011 y 2012 fueron las tres elecciones que te di.
14: Y en tu carrera, ¿cuál fue tu mejor versión? Cuando tú te sentiste más más pleno o exigiendo tu cuerpo al máximo, como, qué buen jugador soy. No, sí, es verdad, si uno no puede sentir eso.
19: O sea,
14: ¿por qué no?
19: Que en el 2012, yo creo que fue mi mejor año.
14: ¿Ya?
19: En lo que fue mi carrera. Donde, no sé, me salía todo. Le pegaba con el ojo y terminaba en gol. O siempre algo pasaba y salían las cosas bien. Tomaba decisiones quizá que no eran las correctas dentro de la cancha, pero terminaba saliendo bien. y bueno, y eso hizo que también hiciera muchos goles y pudiera estar en un gran nivel. Y ahí terminamos la selección argentina.
14: Sí, pero en ese tiempo no había GPS, ¿cierto? ¿O sí? ¿O estaba recién entrando?
19: No, sí había, sí, yo
14: desde... Pero no te regulaba tanto las decisiones, era como más por encima, ¿no?
19: No, sí, a ver, nosotros lo usábamos para los entrenamientos y los partidos. Pero
14: era el ojo del técnico el que decía, sí, bien.
19: Es que después, no sé, obviamente ellos analizaban el GPS y decían, che, llegó una velocidad tanto, X, lo llevaba al minuto del partido a ver cuál era la acción que había hecho que corriera más rápido. Claro, normalmente uno, defensor, corría más rápido cuando se mandó una macana y tenía que volver a defender.
14: Claro.
19: La velocidad de la zona de alta intensidad. No, después te decían, hay que mejorar esto.
9: ¿En qué momento te sentiste, a propósito de lo que decía Pamela, te sentiste ya jugador? Porque uno va haciendo, digamos, el camino en inferiores, pero no sabe si va a llegar. ¿En qué momento ya te apoderaste, digamos, del puesto o de un equipo?
19: Es que había estado yo debuté en Juventud Antoniana, en Salta, una provincia del norte de Argentina, sí, en el Nacional B, que sería la primera B, a los 19 años. Y obviamente como que recién debutaba, no me terminaba de afianzar. Después me tocó irme a Ecuador, lo mismo, jugué, pero no me sentía así como, ya estaba, este es el lugar, ahora voy a jugar todos los partidos. O tenía cierta certeza de que iba a jugar. Y creo que el Nacional fue el lugar donde se me dio esa posibilidad de poder jugar y me dieron la confianza. Este técnico que dije recién, Gerardo Peluso, confió en mí, me dio la posibilidad y bueno, después lo pude volver en cancha, que era donde yo mejor lo podía defender.
14: ¿Dejaste amigos en el fútbol?
19: Sí.
14: Pero
19: no muchos.
14: Eso te decía.
19: No muchos.
14: ¿Caben en ambas manos los amigos?
19: En una mano. O sea, yo digo que...
14: Uno pensaría lo contrario, ¿eh?
19: No, pasa que uno sabe. Bueno, intenté... A ver, nuestro recorrido en el fútbol, vas cambiándote de país... Mm. Sí te vas llevando bien, pero son del momento y obviamente seguís hablando, pero amigo, yo considero Lorenzetti y Marino que, bueno, estuvimos mucho tiempo y fuera de lo que es el fútbol, compartimos muchas cosas en familia, nuestros hijos también, nos juntábamos muy seguido, entonces por familia como que generamos un lazo más fuerte.
7: Vamos a preguntarle enseguida a Matías Rodríguez, nuestro invitado esta noche a las tonelas de la tarde, ¿quiénes de todos ellos que estamos recordando van a estar presentes en la fiesta? ¿Cómo va a ser esa fiesta el próximo sábado en el Estadio Bicentenario de la Florida? 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No sé qué datos podemos dar aparte de Matías Rodríguez, Andrés.
13: Que jugó 339 partidos con la camiseta de la Universidad de Chile, 57 goles, 27.013 minutos jugó con, wow, la enseña del romántico viajero.
7: Es el defensa con más goles, ¿ah?
13: ¿Eh? Exactamente.
7: En la historia de la U, no es poco. 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
13: Una sola tarjeta roja en su paso por la Universidad de Chile.
7: Poquito, ¿ah? ¿Eh?
14: Para hacer defensa. Limpio. ¿Un jugador limpio?
7: Sí.
19: Es que no llegaba a pegar.
9: No alcanzaba a tocarlo.
19: No, era mucho menos. No, pero no, nunca me consideré un jugador así de pegar. Sí en los entrenamientos, pero no en los partidos.
7: Bueno, ahí nos mostraron tarjetas por lo menos. Para la próxima semana, ¿qué podemos empezar a ofrecerle a la gente, Matías?
19: Bueno, la verdad yo estoy ilusionado con el partido. La verdad que vienen muchos ex compañeros y jugadores que todavía están, en la actualidad están activos justamente.
7: Tiene nombres.
19: Bueno, a ver, lo que quise hacer era replicar el equipo 2011 con, bueno, suplente y todo, la mayoría confirmados, y después un rejunte de todos los otros años que yo estuve en el club y algunos que otros amigos que no han jugado en la U, pero los considero amigos. A mi hijo también ya le dije que se ponga las pilas, se ponga a entrenar, que va a jugar un ratito. Así que, bueno, te tiro nombre por si quieres nombre, obviamente. Vamos a arrancar desde el arquero, que Johnny me dijo que sí, pero que no, no está, que me, no, no me falle. Y después está Marco González, Osvaldo, Pepe, bueno, yo, Marcelo Díaz. Bueno, Charles, estoy viendo ahí si va a poder llegar. Eugenio Mena no va a ir por un tema de que, porque donde está, en otro equipo. Después Canales, Rivarola, el Edu está en la misma situación que Charles. Después, no sé, Juan Abarca, Lorenzetti, Marino, Magaláes. Eso es como del 2011-12.
14: Están casi todos.
19: Álvaro Acevedo.
14: Están casi todos.
7: Bien azul la fiesta.
14: Los del 2011 que nombraste están casi todos, te digo.
19: Claro, eso te, es, por eso hay algunos que, por ejemplo, en este caso, Charles y Ledu están ahí viendo si. Primero, si tienen claro. El permiso del entrenador. El Chelo me dijo que sí, así que ya lo cuento. Y después, bueno, está Victorino que viene de afuera también, Fabián Monzón.
7: Ah, mira. De afuera,
19: el Leo Rodríguez. ¿Quién más? El Leo Rodríguez. Después, ¿quién más te dije? Ya se me pierden. De tan...
7: El papá vendrá, me imagino.
19: Sí, don Gerard, sí. Don Gerard, le digo yo.
7: ¿Y San Paoli? ¿Había sonado que venía también?
19: San Paoli me había dicho que sí en su momento, cuando lo invité hace un par de meses atrás. Me dijo que sí, pero que al poquito tiempo agarró Talleres. Y ahí dije, bueno, ya está, soné, no viene. Después se abrió la ventana cuando dejó Talleres. Pero bueno, ahí sé que estaba con una... sé que tenía una gira programada en Europa y estaba viendo la posibilidad de cambiarlo, pero...
7: Ajá. Están veremos.
19: También, y bueno, el que viene, sí, ya confirmado, es BKHS también. Ah. Tenía pues que tener un...
14: Con el Guille.
7: De Ecuador.
14: El Guille,
7: sí.
14: El Guille es ayudante, es como brazo derecho de Beca, ¿no?
19: Es el ayudante técnico ahí.
7: ¿Tienes el Guille para que sepan todos?
16: Marino.
14: Guillermo Marino.
7: Guillermo Marino.
19: Pero no viene a jugar el Guille, está lesionado. Se lesionó después de jugar al fútbol.
7: Va a aplaudir al borde del campo.
19: No, va a ser de ayudante técnico.
16: ¿Y BKHS no juega?
19: No sé. No, no juega. No,
14: que juegue,
19: técnico.
14: Que juegue.
19: No, me si viene alguno le pega. Tiene algo pendiente.
7: Los pesados no quieren ahora, me dicen, claro.
19: Ya le dije, lo llamé y te voy a correr el refri.
7: 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Pasan cosas hasta ahora también en la calle, ¿no? Estamos pendientes de lo que ocurre en nuestra ciudad, Andrés Fernández.
13: Exactamente, la cuenta de X del Metro de Santiago, servicio en línea 5, solo está disponible desde estación Plaza de Maipú a Ñuble. No está disponible de Rodrigo Araya a Vicente Valdés y la combinación con la línea 4 está suspendida. Mensaje hace pocos minutos en la cuenta de X.
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7: A ver, Rocío, si le dice ahí, pues, ¿no? Al profe Gago que le dé permiso, a Eduardo Vargas, a Charles Aránguiz, para que estén en la despedida, quieren mirar de reojo también, más allá de que los azules tienen compromiso el lunes por el Campeonato Nacional. Bienvenida.
21: ¿Qué tal, Manolo? Bueno, tenores, Matías, gracias por acompañarnos en los tenores. Se agradece que estés ahí in situ. Ojalá que sea muy linda la despedida. Obviamente, yo todavía no conozco la pauta, pero imagino que voy a estar ahí, así que saludarte a la distancia. Y me parece que habrá que ver, porque claro, la U juega este lunes, 12 de octubre, este lunes feriado, pero después vuelve a la cancha el 21 para la vuelta con Deportes Antofagasta. Así que vamos a tener hartos días para pensar en aquello. Claro, justo cae el fin de semana, pero veremos si es que Fernando Gago al menos los deja asistir como hinchas, digamos, como espectadores para acompañar a Matías, a Eduardo y Charles, pero claro, Marcelo ya lo dijo en su propia conferencia de despedida que él iba a estar sí o sí. Veremos si es que cuántos minutitos juega, pero él ya ha estado en otras despedidas ya carepato, el capitán, Manolo.
7: Ya. Vamos a anotar entonces, Matías Rodríguez también muy atento para saber si le van a permiso o no a estos jugadores. ¿Tú sigues la campaña de la U a todo esto todavía, Mati, no?
19: Sí, pero no como antes.
7: ¿No con tanto rigor?
19: Sí, no, pasa que a veces coincide con actividades que tengo que hacer y no puedo ver el partido, pero la vez que puedo ver un partido me siento y lo veo en silencio. Me gusta ver el partido en silencio.
7: Dejémoslo el día entonces a Matías Rodríguez. Rocío, te propongo, cuéntanos de la U.
21: Bueno, porque hoy día en el Centro Deportivo Azul tuvimos la oportunidad de escuchar a Juan Martín Lucero. De hecho, a las 14 escuchábamos una de sus reflexiones, que ha sido muy autocrítico, y lo escuchábamos anteriormente en una conferencia de hace algunos meses, y él demostraba, ¿no?, que estaba ofuscado, que no lograba todavía encontrarse con el gol. Después sí sucede, de hecho tiene ya 3 en el campeonato nacional, por lo tanto el Gato Lucero de a poquito ha ido elevando su rendimiento. Ahora juega en este doble 9 por el momento, ¿no?, con Eduardo Vargas, y se repitió mucho en estas 11 preguntas que se le hicieron a Lucero el concepto que él decía, que él sentía que no ha sido su año, que esta no es su mejor versión, y era lo que escuchábamos del ser blanco de críticas también. Y ahora lo que les propongo es lo que viene, porque claro, uno dice, con este presente tan complicado, tal vez Juan Martín Lucero está mirando hacia el exterior, está incómodo, tal vez se quiere ir, porque uno nunca sabe. Lo concreto es que él tiene contrato vigente para el 2027, pero sí hubo algunas ofertas en este mercado, donde nosotros en un momento estábamos muy atentos al cierre del libro de pases de Independiente incluso. Entonces aquí vamos a escuchar, ya sabiendo, ¿no?, su presente, que ha ido de a poquito tratando de reencontrarse, cómo ve el futuro, cómo se siente en la U, y si tuvo alguna chance real de partir en algún momento para el otro lado de la cordillera.
0: Sin duda, como dije siempre, estoy muy feliz, estoy muy contento acá en el club. Es una gran institución, es un gran club, me han tratado muy bien, así que yo estoy muy agradecido, bueno, obviamente que yo quiero continuar. Fue una oferta real, sí, pero siempre yo dejé todo en manos de Universidad de Chile, que ellos decidieran. Yo, como dije en un momento, que me quería quedar acá, que quería continuar en el club, y bueno, dejé todo en manos de Universidad de Chile y la posibilidad de que ellos decidan. Siempre yo diciendo que me quería quedar acá en el club, que estaba muy contento y muy feliz, así que todavía no están mis planes.
7: La otra segunda en el campeonato con la Católica, a 12 puntos de Colo-Colo, y Lucero con una deuda que asume, ¿eh?, porque ha marcado solo sobre el final del campeonato. Matías, ¿qué te ha parecido a ti, como cercano a la U, la campaña del Gato esta temporada?
19: Es ingrato el presente que sabe los delanteros de la U. Obviamente había muchas expectativas de la llegada de él, de que pudiera ser un gran año, y lamentablemente como lo escuchamos recién, no fue un año positivo. Él lo tiene bien claro, y estoy seguro de que él debe querer rápidamente cambiar la imagen, con goles, porque lo único que se le exige al delantero, un 9 que te traen, lo único que sirve es hacer goles. Esperemos que se le abra el arco y bueno, que termine bien el año. Eso es lo que nos gustaría a todos.
7: Quedan 7 fechas para eso. Todavía puede lograr algo más el Gato Lucero. Volvemos contigo para saber más de la U, Rocío.
21: Porque igual hay que ya proyectar este duelo frente a Ñublense. Como les decía, es este feriado. Nosotros vamos a estar ahí con Alberto Jesús López en el Teniente, en Rancagua, a las 5 de la tarde. Vamos a transmitir in situ por ADN y vamos a aprovechar obviamente el feriado para contarle a los hinchas, porque van a ser 5.001 personas que no van a poder estar presentes, que son los que estuvieron en Collao. Recordemos que ellos tienen bloqueados el RUT para poder comprar las entradas, más allá de que, como es en Rancagua, la venta general es solamente para personas que residen en esa región, por lo tanto también era bien complicado acercarse hasta allá, hasta Rancagua, como les digo. De hecho, el aforo está solicitado pensando más que nada en los abonados, 12.000 personas, pero en definitiva veremos cuánta gente llega, porque hay bastantes restricciones para este duelo. Ahora, sobre las novedades futbolísticas, hoy día ya lo luce Universidad de Chile en sus redes sociales, que está Marcelo Morales ya a disposición, Agustín Arce y Golishnovsky, que veremos si son considerados. Da la impresión obviamente que sí, porque no llegaron lesionados desde la selección chilena, más allá de los pocos minutos que vivieron. Y Charles Aránguiz, que se estaba cuidando, me imagino que eso también habrá que tenerlo en consideración en la despedida de Matías Rodríguez, porque no estuvo en el partido ante Deportes Antofagasta, lo cuidaron, y la idea de Fernando Gago es que llegue ahora, ojalá al 100, para este duelo frente a Ñublense. Así que escuchemos sobre lo que tiene que ver el rival, que ha sido un rival duro para Universidad de Chile, y lo que recién mencionabas, Manolo, este Chile 2 que para la U, al menos entre comillas, para bajarle un poco de presión, no va a competir con el resultado de la Católica. Como se suspende ese partido, la U va a tener que jugar y tener tal vez la posibilidad ya de encumbrarse un poco más en la tabla, a la espera de que los cruzados se pongan al día. Así que escuchemos a Lucero.
0: un rival duro como lo son todos, son todos partidos muy complicados, así que vamos a enfrentarlo dando nuestro máximo como lo venimos haciendo en todos los partidos, así que daremos nuestro mayor esfuerzo para lograr un triunfo y seguir luchando. Sí, siempre estamos obligados a ganar y siempre queremos ganar, nos toque jugar el turno que nos toque, como bien decís, se suspende el partido, estaba al tanto, estoy enterado, así que momentáneamente podremos, si conseguimos un triunfo, quedar ahí en segundo lugar, luchando todavía, porque mientras las matemáticas den, queremos seguir luchando hasta el último minuto.
21: El Gato Lucero, entonces, que estuvo en la conferencia de prensa y escuchábamos también sobre esta pelea por el Chile 2, y también él hablaba de la presión, Tenores, de que siempre va a tener él como delantero, de jugar en un club grande, y que obviamente eso le exige, ¿no?, marcar goles, y que para él compartir con Eduardo, con Charles y con Marcelo lo ha tenido muy contento. Así que son parte de las declaraciones del jugador que tocó hoy día para afrontar este duelo frente a los chillanejos.
7: Bueno, Rocío, punto suspensivo a la cobertura, porque vamos a seguir a los Rancagua, ciertamente, para este partido con Ñublense. Abrazo.
21: Abrazo.
7: ¿Jugaste con Gago en la selección argentina? ¿Fueron compañeros, Matías?
19: ¿Y en Boca? Sí, y en Boca. Estuvimos casi 4 años haciendo cadetes juntos.
7: ¿Tienen relación para que le pidas permiso a Charles,
19: sí,
7: a Edu?
19: Sí, nada, sí, cuando vino, aparte de ponerme contento, fui a un partido y cuando pasaba lo llamé por un apodo que teníamos en inferior y se giró enseguida porque se acordó y nadie le decía así.
14: ¿Cómo, que... ¿cómo le dijiste? ¿Cómo le decían?
19: No le puedo decir, me va a matar. Nada, yo lo conocen, Pintita le decían.
14: Sí, Pintita. Sí.
19: Pero claro, era normal que alguien se lo dijera, no era normal que se lo dijeran, claro, acá.
14: Le dicen Cago nomás.
19: Entonces
14: Cago.
19: Cuando se giró, me vio, me hizo pasar al camarín, estuvimos charlando un rato. Después volví a ir otra vez, cambiamos y quedamos en comer un asado que todavía no se dio.
7: Estaba también en esos tiempos en la selección Messi, Sergio Agüero, Di María. ¿Qué compañero tuviste, Garay, Zabaleta, Mascherano, entre otros? ¿Se despidió Messi hace poco? ¿Lo sentiste?
19: Sí. Fue me emocioné y dije, o estoy viejo o soy así, pero no. Pero
9: las, sí, dos está, cosas. Está, pueden, sí, ser las dos cosas.
19: No, o sea, yo no lloro por casi nada, pero cuando vi el... me emocioné, se me caían las lágrimas hasta que la solté, dije, que se caiga nomás, que venga.
14: Hay que llorar nomás.
7: ¿Pudiste compartir con él? ¿Era afable, era cercano o distante?
19: No, normal, o sea, a ver, nosotros todos los que lo vemos desde afuera, bueno, en ese momento lo veía de afuera, obviamente pensábamos que era inalcanzable, y después cuando estás ahí es uno más, un compañero más. En Argentina se utiliza mucho lo que es la utilería, donde están la ropa, como modo de reuniones, como si estuviésemos acá, tomamos mate y bueno, todos se van conociendo y ahí se libera el ambiente, que uno se distiende. Había un aro, jugaban al básquet y ahí era uno más. Entonces,
9: obviamente tenés foto con Messi.
19: Tengo una, pero del 2000, no lo quería molestar.

0: en ese tiempo, yo creo. ¿Ah? No tenía barba todavía.
1: No, la tengo acá. Después la busco la foto.
0: ¿Ah, sí?
1: Sí.
0: No está tan, no se ve tan desactualizada. ¿Quería decir algo, Pame?
2: Sí, claro, que por lo mismo lo de Messi, ya que tuviste, me imagino que para ti el mejor de todos, ¿no?
1: Sí.
2: Ya.
1: Sí.
2: Lo tuviste de compañero, lo viviste en la cancha, lo tuviste palmo a palmo. ¿Qué le robaste? ¿Qué sacaste de él? ¿Qué dijiste? Da, esto yo lo copio. Esto yo lo copio. La billetera, aparte la billetera. No,
1: uf, eso estaba bueno.
2: Pero de un detalle futbolístico que tú dijiste, esto es para mí.
1: No, a mí lo que me llamó la atención, pero esto fue más general, porque él era diferente. Él, no sé, estábamos todos jugando con intensidad, él iba paradito para agarrar la pelota y hacía todo lo que hace. Lo hacía siempre en un entrenamiento muy simple. Siempre marcó diferencia. A ver, ¿qué le puedo robar?
2: Sí.
1: O sea, nada, sí, ¿qué le voy a robar? Pero no, me gustó la sencillez con la que él se manejaba con nosotros. Éramos uno más. Sí, no. Nosotros quizás lo estábamos como a ver cómo será, y después normal. Entonces, como que eso me llamó la atención, pero para bien.
3: ¿Quién era tu compañero de habitación, que el que te hizo sacar la foto?
1: El Cholo Guiñazú.
3: Ah.
1: El Cholito Guiñazú.
0: Estaba también en la nómina, sí.
1: Sí, Cholo Guiñazú fue mi partner, me hacía los mates él. Me decía pendejo en ese momento. Pendejo, vos tenés que ir a buscar el agua y te estoy haciendo todo yo. Le digo, bueno, vos conocés más acá, yo recién llego.
0: Bueno, ¿te gustaría ser técnico? Porque Guiñazú parece que toma ese camino.
1: Ya hice el curso.
0: Sí.
1: Me recibí en el 2022, pero lo veo lejano.
0: Ya.
3: ¿Y en qué te ves proyectado, digamos?
1: Estoy con el armado de un equipo, de un club desde cero. Me gusta lo que es la gestión, la dirección. Entonces voy por ese camino. Me gusta.
3: Hay mensaje de alguien que va a venir el fin de semana.
0: ¿Ah, sí?
3: Gustavo Lorenzetti dice que le manda saludos.
0: ¿Ya?
3: Que Pitufo. En unos días lo ve para la despedida.
0: Vamos a leer más mensajes enseguida con Andrés Fernández. Y vamos a recordarte, ¿no?, que está abierto el WhatsApp de ADN para que mandes tu nota de voz. Más 569-8521-2360. ¿Qué le dirías? ¿Qué recordarías? ¿Qué le preguntarías a Matías Rodríguez? 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
4: Algunos saludos, por ejemplo, Rodrigo Ortiz desde Castro. Saludos a Matías Rodríguez. Tengo su camiseta del 2011 original puesta por él. Ah, escuchando el programa.
2: Vale, plata esa.
4: Algunos de los saludos.
2: Vale.
4: Buenas tardes, Matías Rodríguez. ¿Cuál fue? Mati. Le preguntan. La señora Juanita le pregunta: ¿cuál fue el clásico más celebrado y que refregaste más en la cara a Colo Colo desde Arica?
1: No, refregar no, pero fue el 5-0. 5-0, no hay discusión, sí.
4: Y bueno, aprovecho de contarle que está jugando Boca Juniors por el fútbol argentino. Está empatando 1-1 frente a Instituto de Córdoba. Titulares Carlos Palacios y William Salarcón. Gol del ecuatoriano Ener Valencia. En Instituto, suplente un ex Universidad de Chile, el Nico Guerra, que había abierto la cuenta del cuadro cordobés por Fernando Alarcón a los 14 minutos.
0: Pero están jugando a Palacios y Alarcón, los
4: Exactamente,
0: dos.
4: Exactamente. Porque mira, Boca, recordemos que la otra semana tiene Copa Sudamericana.
0: No es poco.
3: Dirige no. Piro Massa.
4: Exactamente.
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5: Stop, pare.
4: Otro ex Universidad de Chile sigue recordando al cuadro azul. Hablamos de Leandro Fernández, el delantero que hoy milita en Defensa y Justicia. Aquí habla en conversación con ESPN sobre dónde fue el lugar fuera de Argentina que mejor se sintió el ex delantero de la U.
6: Sí, fueron 3 años hermosos, de principio a fin. La verdad que muy lindo. La pasé muy bien yo, la familia, y tenemos un cariño muy grande. Cada vez que podemos vamos, visitamos a los amigos. Tenemos nuestra casa allá también, así que cada vez que podemos vamos.
1: Que han sido 2 años.
4: Y la otra reflexión del delantero que tuvo paso por la Universidad de Chile sobre este vínculo que tuvo con la hinchada del cuadro universitario.
6: La gente me tiene un gran aprecio. Me ha ido, creo que bien, y tengo un cariño muy lindo con ellos. Como una... Es otra relación con el hincha de la U.
7: Te quieren, ¿no?
6: Me quieren mucho. Y yo también los quiero mucho. Me fue bien, sí. Si no logramos el objetivo que fue en el 2024 salir campeón, por muy poco, pero después salimos campeón de Copa Chile. Será como la Copa Argentina nuestra.

0: y de la Recopa contra Colo Colo.
1: Ya siguen cayendo los saludos para Matías, ¿sí? Para nuestro invitado. Grande Mati Rodríguez, inolvidable su paso por la U. Compartimos asados en su casa y en el CDA. Saludos de Oscar. De asados al palo.
2: Muy bien.
3: En algún momento.
4: No, no.
5: En el YouTube también,
6: está todo pagado, ¿no?
5: No, no, si me acuerdo.
1: Ahí para que.
5: Sí, me acuerdo, perfecto.
2: En el YouTube igual, nos saluda Romina, nos saluda Félix. Nos piden un minuto para hablar también de Samuel, que tiene 3 añitos, lucha contra el cáncer y necesita, ya, 200 millones de pesos para su tratamiento en España. Bueno.
5: Es un amigo.
2: ¿Sí?
5: Un amigo que, bueno, que la hermana tiene, bueno, el sobrinito de él,
2: ¿ya?
5: El que tiene el problemita. Ahí, así que de alguna forma yo lo estoy ayudando, así que también va a haber un stand ahí en el partido de despedida para recaudar fondos.
2: Eres una persona que está siempre dispuesta a ayudar, ¿eh? En Melipilla te pidieron varias veces el gesto de aportar en la plaza para el club, y escuchando a Leandro Fernández también está esa sensación de que le gusta la U y le gusta quedarse en Chile a los extranjeros que vienen. En tu caso, ¿cómo fue la decisión de finalmente echar raíces en nuestro país?
5: Es que ya cuando estaba acá en el club, en su momento habíamos decidido quedarnos, pero bueno, yo tenía esa espinita todavía de no haber jugado en primera división en Argentina. Entonces, cuando sale la opción que me llama Beca para jugar, obviamente me fui inmediato, me di el gusto, después me retiré, después quise volver a jugar y bueno, el lugar que elegí fue Chile. Fue Melipilla y bueno, ahí pasaron varias cosas también personales que también hicieron que tomara la decisión de quedarme acá.
2: No era cerca lo de Argentina, en Defensa de Justicia y jugaste, y me sopla Diego que no era cerca llegar a donde entrenaban.
5: Ah, no, tenía 100 kilómetros de ida, o sea, de vuelta también.
2: Opa.
5: Era 99 en realidad. Estaba en zona norte, que en Argentina, que bueno, vos conocés, sí, Escobar, y me iba a zona sur, que era Florencio Varela, tenía que cruzar todo capital.
2: Jugaste también en Sampdoria, de Italia, en Gremio, en Austria tienes un paso también, en el Aucas de Ecuador, en Nacional de Uruguay, por varios países anduvo Matías Rodríguez antes de aterrizar en nuestro Chile, ¿no? ¿En Melipilla también recorría bastante viniendo a Santiago o viviste allá siempre?
5: No, el primer año me quedé, bueno, en Santiago, iba y venía, pasaba por compañeros, se hacía más fácil, más llevadero, entrenábamos no en Melipilla todos los días, entrenábamos ahí en Mayoco, entonces era como a mitad de camino. Y se hizo muy fácil, llevadero. Y ya el siguiente año, en 2025, ya me fui a quedar allá porque era desgastante el viaje todos los días. Ya lo había hecho un año y medio y también me había costado un montón. Entonces me fui a vivir allá a la ciudad. Porque acá, cuando vivía en Santiago, me levantaba muy temprano porque no me gusta el tráfico, entonces siempre salía antes.
2: En la mañana es bravo.
5: Y claro, en la mañana se hacía complejo, entonces salía muy temprano, llegaba 2 horas antes con mi mate, a esperar que llegara la utilería, que pagara el camarín.
2: Sí.
5: Pero bueno, son formas y lo tomaba así.
2: Pame, tenores, Leo, Andrés. Frotémonos las manos, preparemos lo del próximo sábado. ¿Qué hay que saber? ¿Dónde hay que entrar? ¿Cómo se compran entradas? Te dejamos el micrófono para la invitación, Matías.
6: Ya.
2: Gran despedida, ¿cierto?
5: ¿Cómo, perdón?
6: ¿Estamos acreditados ya?
2: Sí, gran despedida.
5: Ah, sí, sí.
2: Por supuesto. Hay harto ahí para inscribirse, para anotarse.
3: No acredito.
2: Generosa la acreditación. Sí, ya llegó ya.
5: No, te lo dejo a todos invitados. Aprovecho el espacio acá. Dejarlo a todos invitados este 17 de octubre a partir de las 5 de la tarde. Bueno, las entradas las van a poder comprar en Passline, que es la, bueno, donde se compran, y pueden ahí adquirir la entrada que más les convenga.
3: ¿Dónde es?
5: En el Estadio Bicentenario de la Florida, este próximo sábado 17. A partir de las 5, las puertas se van a abrir a las 3 de la tarde, así que vamos a estar ahí disfrutando de una linda tarde.
2: El palco ya está agotado, ¿eh? Parece que hay demanda, así que apurarse con esa reserva, con esas entradas, porque ya se están vendiendo tickets para la despedida del gran Matías Rodríguez, que nos ha acompañado en los tenores de la tarde. Te vas a emocionar seguramente ahí también, ¿no? Igual que como pasó con Messi, más todavía tratando de tu propia despedida.
5: Vamos a ver. Hay que, si vienen las lágrimas, hay que dejarla salir, como dijo acá mi compañera.
6: Sí, hay que dejarla salir, ¿por qué no?
3: Ahí frenaste. Iba a ser la señorita o la...
5: No,
6: la compañera. Muy amable, muy dulce. Oye, una cosa. ¿Cuán duro fue dejar la profesión? Porque
5: cero.
6: ¿En serio?
5: Cero.
6: Porque generalmente los jugadores les cambia la vida. no me quiero meter en la vida a nadie, pero generalmente con el tiempo después se separan, incluso porque en realidad...
5: Bueno, yo me separé.
6: ¿Cambia todo?
5: No, sí, a ver, yo, bueno, mi separación pasó por otro lado, que yo me vine a Chile, volví a jugar, y bueno, la distancia y... nos separamos. Pero lo que en cuanto al fútbol, una decisión bien pensada, me quería retirar antes, pero me hicieron jugar un año más, ahí, porque me insistieron tanto que quise jugar un año más ahí en Melipilla. Pero la verdad que ahora estoy disfrutando, jugando con amigos como cuando quiero, entreno cuando también se puede ir con amigos también, entonces trato de estar ahí con la con los amigos, la gente que uno quiere, acompañado.
6: ¿Cómo está tu corazón?
5: ¿Ah?
3: ¿Qué?
6: ¿Cómo está tu corazón?
5: No, está bien, está lleno de amor.
6: Muy bien,
5: ¿eh? Sí, sí, también ya estamos. También ya encontré pareja, así que estoy bien así. Está bien.
6: Hay que avanzar.
5: Sí.
2: Oye, me sobra la gana en el WhatsApp, que no es tan menor tu proyecto, del equipo que estás formando en Melipilla. ¿Podría llegar a competirle a los Potros?
5: Es que los Potros hoy no sé en qué situación están en cuanto a lo legal, económico. Sé que tienen demasiadas deudas y para poder postular uno tiene que tener un certificado de no deuda. Y bueno, nosotros como hicimos un club nuevo, tenemos libre en este momento, tenemos libre de deuda y esperemos no tener, así que podemos postular a eso.
2: ¿Podrían llegar a una división alta?
5: La idea, obviamente, tenemos que postular en tercera B, que ya se abrieron las postulaciones.
2: ¿Ya?
5: Y en diciembre deciden si nos aceptan o no.
2: ¿Y cómo se llama ese equipo?
5: Club Social y Deportivo Melipilla.
2: Ah, mira.
5: Es muy parecido.
2: Es una competencia directa, claro.
5: Es que como le queremos dar una continuidad de lo que se va a perder de alguna forma. Entonces hay muchos chicos que quedaron.
6: Caer todo lo de allá, como que naturalmente vaya a ti.
2: La comunidad, claro.
5: Sí, obviamente la gente del club o la que es hincha de Deportes Melipilla es como le genera ruido, pero si no, no tienen nada. Entonces yo, por un tema de deudas, no podemos usar el nombre, no podemos usar varias, nada. Entonces había que hacer algo nuevo de cero y con gente nueva que empuje, que quiera el bien para la ciudad y me fui rodeando de gente que quiere lo mejor. Y hay muchos sponsors que están esperando este paso. Ah.
2: Está bueno, para seguirlo, bueno, sí, de cerca.
6: Para que
2: Melipilla.
6: Para que no muera.
2: Que está germinando bajo.
6: En el fondo, que no muera.
2: La dirección de Matías Rodríguez, que ya prepara su despedida, nos ha dejado las coordenadas y vamos a estar ahí el próximo sábado, 17 de octubre, en el Estadio Bicentenario.
6: ¿El auto de qué año es?
2: Sí, con toda esa familia azul que nos citó y los invitados especiales que vienen del extranjero. Matías, muchas gracias por compartir con nosotros en los tenores de la tarde. Ahí estaremos también, ciertamente, lo decíamos, lo reiteramos y que te vaya muy, muy bien.
5: Agradecido a ustedes.
2: Gracias para Matías Rodríguez, símbolo Universidad de Chile. Fue seleccionado argentino también, nos ha acompañado, se quedó en Chile y tiene su merecida fiesta el próximo fin de semana. 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Nos vamos al corte.
6: Mejor.
2: Sí, a 13 minutos de las 9 de la noche. Con Matías Rodríguez como invitado estelar en los tenores de la tarde. Te invitábamos también a participar, ¿cierto? Para,
6: sí, ahí me saqué.
2: Para recordar, claro, para preguntarle a nuestro invitado, también para decirle algún mensaje. Bueno, llegó el momento, llegó la opinión de nuestros auditores. Regresamos enseguida a los tenores de la tarde, Nadine.
4: Hola, tenores, ¿cómo están? Muy buenas noches, Juan Pablo de la comuna de Recoleta. Bueno, dar las gracias a todos, a Matías, a Mati Crack. Tremendo, muchas gracias por bancarnos en las buenas y por sobre todo en las malas. En esos tiempos oscuros donde él con la valentía tomó la jineta y se despachó unos golazos, pero de aquellos, inolvidable. Uno que le marcó a Católica de volea, pero impresionante. Así que muchos saludos a todos por allá, al gran Leo Burgueño, a mi ídolo Matías Rodríguez, al incomparable Manuel Fernández. Muchas gracias, tenores. Saludos.
3: Qué grande, mi primo.
7: Hola, Matías Rodríguez es para mí uno de los jugadores más importantes de la historia de la U. Nunca voy a olvidar cómo se comía esa banda derecha, sobre todo, bueno, el año inolvidable que es el año 2011. Pero para mí su llegada a la selección de Argentina fue espectacular. El tipo es un referente gigante para la U. La verdad que yo no me imagino un equipo histórico de la U sin el Mati Rodríguez. Y después fue muy difícil reemplazarlo hasta el día de hoy. Y nada, un abrazo gigante, los mejores recuerdos. Y a Matías Rodríguez, que siempre fue eléctrico, siempre fue al ataque. Y eso yo creo que es lo que más le gusta a la gente de la U, verse representado en cancha por un jugador como Matías.
4: Al incomparable Manuel Fernández.
8: Flores, le habla Marcelo de Muco. Siempre le dejo un mensajito y sobre todo hoy que está Matías. Yo como hincha azul, la verdad que le agradezco. Tengo solo palabras de agradecimiento por todo el cariño y el amor que le dio a la U. Cómo se puso la jineta de capitán, esa campaña en la Sudamericana. Dejaba todo en la cancha. La verdad que para mí es uno de los grandes que ha pasado por la Universidad de Chile. Así que agradecerle nuevamente y esperar que siempre vaya bien en todo lo que se proponga. Un abrazo, Mati.
9: La Chupete, su Valenzuela.
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11: En Santiago, 16 grados. En La Serena, 16 grados.
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6: El tiempo que nos queda para una de las figuras que tuvo el triunfo Puma sobre la U. Estamos hablando del portero Juan Pablo Cisternas de Deportes Antofagasta. ¿Qué tal? Buenas noches, bienvenido.
7: Hola, buenas noches. Gracias por la invitación.
6: Gracias a ti por compartir un momento que todavía está disfrutando, me imagino, ¿no? Por lo menos lo vimos en algunos sitios, en la cámara también de la transmisión.
8: El final.
6: Estaba cumpliendo un sueño, ¿no?
8: Sí, el final fue muy emotivo de cuando te quedaste arrodillado.
7: Sí, no, era algo que le había pedido a Dios y Dios me dio más de lo que le pedí y por eso quedé arrodillado y le di la gracia a él porque toda la honra y la gloria siempre va a ser para él.
8: Juan Pablo, en un puesto que es complicado, el del arquero, donde Hurtado es el titular, pero que has tenido participación en Copa Chile y el otro día en el partido de Primera B cuando llega al límite de amonestaciones Fernando. Ha sido un año complicado, pero dentro de lo grupal ha sido bueno para Antofagasta.
7: Claro, no, yo, como usted dice, me tocó ahora agarrar una seguidilla de partidos. Lo que usted dice que Fernando el titular lo ha hecho de gran manera este año. Tenemos un gran año a lo nivel grupal, en el cual seguimos peleando en otras opciones en el campeonato de ascenso, que es lo que a nosotros nos importa. Y nada, siento que eso de estar peleando en los dos frentes, de tener un gran año, va netamente en lo grupal.
8: Fernando, y hablabas del objetivo principal. El objetivo claramente es el ascenso, más allá de este muy buen resultado contra la U.
7: Claro, nuestro primer objetivo que nosotros tenemos en mente y es donde nosotros hemos apuntado todo el año ha sido el ascenso. También no descartamos Copa Chile porque nosotros tenemos un plantel bastante amplio para poder pelear en los dos frentes y se ha hecho notar en este último tiempo con los partidos que hemos tenido, como usted dice, con la U, el partido que tuvimos fin de semana con Ranger. Entonces estamos muy felices por eso, de tener un gran grupo para poder pelear en los dos frentes. Y qué mejor que también estar peleando, que es nuestro primer objetivo, que es el ascenso.
9: ¿Cómo manejas tú la cabeza para controlar la presión del partido que viene?
7: No, yo, gracias a Dios, tengo un gran grupo familiar, que en ellos me apoyo. También me apoyo en mi pareja, que es mi pilar fundamental, con la cual yo convivo, vivo con ella. Y ella es la que todos los días me soporta, me aguanta después de un entrenamiento de repente malo, me aconseja.
9: ¿Y cómo se llama ella como para poder agradecerle?
7: Sí, no, a mi pareja Macarena.
9: Yeah.
7: Ella es una de las piezas fundamentales del hoy en día el rendimiento que tengo, del desarrollo que he tenido también. También tengo a mi familia, que lo amo mucho, que es mi padre, mi madre, mis dos hermanos Bastián y Agustín. a mis tíos de Iquique, a mis tíos también de mi tía y mi suegra de Calama, a mis sobrinos, al pequeñín ahí, mi sobrino chico, al Tomasito, y ellos son quienes día a día me tienen con los pies bien puestos en la tierra para poder aguantar cualquier tipo de presión.
6: El mensaje de Fernando Gago acá fue: de vuelta lo vamos a revertir, a propósito de la llave de Copa Chile, donde vienen cayendo por 2-0. ¿Cuál sería el mensaje desde Antofagasta para la revancha?
7: No, nosotros vamos a ir a hacer nuestro, a plantarlo, como ha sido nuestro lema, ir a competir. Ir a competir siempre ha sido lo que hemos tenido en nuestra cabeza, nuestro DT lo ha dicho, y para eso estamos, para eso tenemos un plantel amplio, con grandes jugadores, y para qué decir como personas. Entonces ese sería mi mensaje, que vamos a ir a competir allá contra ellos. Otra cosa, sí. Claramente nosotros igual estamos ahora pensando en el día domingo, que es súper importante, el partido contra San Marcos de Arica, un rival difícil, y donde son tres puntos claves que nosotros necesitamos para seguir en busca de nuestro objetivo.
6: ¿Cómo andas en los penales a propósito de esa definición con la U de la que estábamos hablando, Juan Pablo?
7: ¿Cómo?
6: ¿Cómo te llevas con los penales? ¿Atajas?
7: No, me gusta hablar antes de tiempo, así que ojalá para mí, si usted me pregunta, prefiero que no hayan, pero si hay, ahí en la cancha se ven los gallos.
8: Es más especialista Fernando en ese sentido.
7: Sí, no, Fernando, para qué hablar, yo soy alguien que lo vio atajar contra el Flu. Me hizo acá gritar, yo estaba en el estadio cuando Fernando atajó el penal a Fluminense acá en Antofagasta y cuando 15.000 personas lo coreaban.
8: ¿Qué le aporta? Recién hablaste de Marcoleta. ¿Qué le aporta Marcoleta con su experiencia, con ser un especialista en ascensos a ustedes?
7: No, el profesor Marcoleta tiene una vasta experiencia en lo que es los ascensos, como usted lo dijo. Nos transmite su sabiduría, más que de táctica, la sabiduría a nivel personal. Nos mantiene siempre bien motivado, bien instruido, y siento que eso ha sido algo súper importante a lo largo del año porque se ha competido de muy buena forma, siento yo. Los niveles de mis compañeros han sido altísimos, entonces eso habla de una muy buena, de un buen, muy buen liderazgo de todo el cuerpo técnico.
6: Ya cumpliste un sueño, ganarle a la U, Juan Pablo Cisternas, el próximo el ascenso, después quién sabe cuántos más vendrán, ¿no? Tiene recién 24 años. Gracias por acompañarnos en los tenores de la tarde.
7: Muchas gracias por la invitación.
6: El arquero de Deportes Antofagasta con nosotros, Juan Pablo Cisternas. 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Nos reencontramos este fin de semana, tenores, ¿ah? Leo Burgueño, sí, Pamela Juanita Cordero, Andrés Fernández. Se nos pasó volando la hora. Incluso estamos algo atrasados, ¿ah? Para los servicios informativos, para Academia de Emprendedores, que ya vienen aquí en ADN. Gracias a todos por acompañarnos. Diego Sáez, Cristian Pinto, el gran Chupete con nosotros también. Abrazo, gol para todos. Lindo fin de semana. Que pasen bien.
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11: Con 1 minuto. Se ha reportado hace algunos instantes de una explosión que afectó